0: pertinente. Y yo diría aún más, es un tema necesario. Necesario. Vamos a estar hablando, le he llamado diálogo, tolerancia, convivencia pacífica y respetuosa. Irrespetuosa. Así que vamos a estar dialogando sobre eso, ¿verdad? Cuán importante, no solamente a nivel del ambiente del diálogo religioso en Puerto Rico, porque hoy en día, debido a las redes sociales, ya no hay, ya no existen islas mediáticas. Si en algún renglón hay, se ha desarrollado la globalización en el campo de las comunicaciones. Es decir, que cuando nosotros estamos en un diálogo por Instagram o por Facebook o cualquier otra plataforma, ya no tiene frontera. O sea, nos llega información del Salvador, de Colombia, de Estados Unidos, de España, y cuando entramos en diálogos a través de esta plataforma, estamos dialogando con gente de distintas partes del mundo. Así que ya no hay esa isla mediática que había antes. Así que cuando estamos hablando de ese diálogo, tolerancia, convivencia respetuosa y pacífica, desde el ámbito de la fe, es algo que tiene dimensiones mundiales, mundiales. Y yo creo que es importante que podamos conversar sobre ello. En esta mañana me acompaña, me hago acompañar de un amigo, de un compañero, fue pastor asistente nuestro en nuestra iglesia del Señorial. Hoy en día colabora y trabaja con la Universidad Interamericana de Puerto Rico, recinto metropolitano, en función de parte de la facultad y también como capellán de la institución. Y me refiero al reverendo y doctor Edgardo Fuentes, al cual le damos la bienvenida. Dios te bendiga, Carlos.
1: Bendiciones para ti, pastor. Alegre de poder estar en casa, como siempre. Muy feliz de poder compartir con todos que nos escuchan, con nuestra congregación, pero también con todas las personas que se unen a este conversatorio. Y estoy muy feliz de poder compartir sobre este tema tan importante y que resulta tan relevante para nuestros esfuerzos de convivencia dentro de la iglesia, pero también fuera de la iglesia. Así que ciertamente que es una alegría siempre poder compartir contigo, pastor, con todos los que nos escuchan y seguir pensando nuestra fe de manera detenida, como así lo demanda nuestro Señor para tiempos tan, tan contenciosos y tan difíciles como los que estamos viviendo. Así que muy feliz de estar con ustedes.
0: Qué bueno. Gracias, Gary. Gracias por separar este espacio para estar con nosotros colaborando. Y la realidad es que respiramos, sentimos, escuchamos un ambiente de tensión y hemos visto cómo el discurso religioso ha ido subiendo de tono, y cómo ese discurso religioso se entrelaza también con tendencias políticas, ¿verdad? Hoy en día que hablamos de la izquierda, de la derecha, de el centro, centro izquierda, centro derecha, pero lo que más me preocupa es, porque yo creo que los seres humanos tienen libertad de poder pensar y una de las cosas que no deberíamos perseguir a nadie por su forma de pensar, ¿verdad? La gente debe tener esa capacidad de pensar libremente, pero cuando hablamos del lenguaje religioso, tal parecería que no se reconoce esa libertad. Entonces, voy a comenzar, como es costumbre nuestra, con un pasaje que se encuentra en el Evangelio de Lucas, capítulo 9, los versos del 51 al 56. Voy a comentarlo brevemente y obviamente ambos vamos a estar dialogando sobre este tema y sobre este texto y sobre muchas cosas que salen del mismo. Dice así el texto sagrado: cuando se cumplió el tiempo en que él habría de ser recibido arriba, afirmó su rostro para ir a Jerusalén. Y envió mensajeros delante de él, los cuales fueron y entraron en una aldea de los

no sabe de qué espíritu sois. Porque el Hijo del Hombre no ha venido para perder las almas de los seres humanos, sino para salvarlas. Y se fueron a otra aldea. Es un texto que nos confronta. Fíjense que Jesús dice que llegó el tiempo, es lo que se conoce que va a comenzar la subida a Jerusalén, ¿verdad? Lo que se conoce dentro del itinerario de los evangelios como la subida, el viaje definitivo. Jesús había ido en varias ocasiones, había subido a Jerusalén, pero este era el momento importante, ¿verdad? Llegó el momento, porque ya no tenía retorno, ¿verdad? Era la subida a Jerusalén, donde allí se tendría el episodio de la cruz, ¿verdad? La cita con su obra salvadora y redentora. Así que envía a dos de sus discípulos y dice, vayan, vio mensajero, a una aldea de samaritano. Y es interesante porque era una aldea de samaritano. ¿Ya? Porque en el ministerio de Jesús, ciertamente que los samaritanos estaban en las noticias de Jesús, y los samaritanos están en varias de los mensajes de Jesús y en muchas de las intervenciones de Jesús estaban los samaritanos. Y ahora Jesús, por alguna razón, decide que quisiera lanzar su viaje. Hoy en día los artistas hacen esto, obviamente salvando la distancia, inician su gira desde un lugar, ¿verdad? Jesús quería iniciar su viaje a Jerusalén desde una aldea samaritana. Eso tenía un significado, ¿verdad? O sea, no escogió una aldea predominantemente judía. Su deseo habría sido comenzar desde la periferia, desde afuera, desde una aldea samaritana. Así que les dio, desde nuestra perspectiva, le está dando un privilegio, le estaba dando una oportunidad. Habría sido una bendición que esta aldea lo hubiese recibido. La idea era buena. Habría sido beneficiosa. Sin embargo, la respuesta fue otra. Esta aldea decidió no recibir a Jesús. Y decidió no recibirle, no necesariamente porque estuvieran en contra de Jesús, sino porque dice y lo explica, porque tenía aspecto de ir a Jerusalén. Es decir, ellos sabían que el inicio, el ser el preparativo, de alguna manera comprometía a la aldea con su agenda de ir a Jerusalén, que no dejaba de ser esa entrada a Jerusalén una entrada confrontativa. Y de alguna manera ellos tenían temor. Posiblemente habían escuchado a judíos que su idea y percepción de Mesías era de un tipo militar, que era una revuelta, que era una confrontación violenta, y a lo mejor esa era la versión. No sabemos. Lo que sabemos, sí, que ellos deciden no recibirlo. Prácticamente le dicen, no. Aquí no vengas a preparar eso. No nos metas en ese lío. Nosotros no queremos comprometernos. Prácticamente eso es lo que están diciendo. Pero si sorprendente es la respuesta de esta aldea samaritana, más sorprendente es la respuesta de dos de los discípulos de Jesús, Jacobo y Juan. Se molestan. Hay coraje. Bueno, despierta tanto coraje en ellos que lo que están proponiendo a Jesús es, vamos a mandar como cuando los tiempos del profeta Elías. Entonces se van bien atrás al Antiguo Testamento, como hoy hay gente que se va bien atrás al Antiguo Testamento, a tratar de hoy tomar las mismas medidas que leyeron en el Pentateuco, ¿verdad? O leyeron en algún pasaje antiguo testamentario. Eso hicieron los discípulos. Se fueron bien atrás. Y buscaron un pasaje violento para justificar la destrucción de una aldea samaritana. Y la realidad es que la mera sugerencia

0: ofende a Jesús. Dice, ¿quieres que llamemos, quieres que mandemos que descienda fuego del cielo, como hizo Elías, y que los consuma? O sea, esto es una expresión de deseo morboso, deseo de mal, deseo de destrucción, deseo. Miren, voy a decir la palabra que a algunos no les gusta. Ellos estaban proponiendo un genocidio. Y sabemos que hoy en día sabemos cómo se llama para que descienda fuego. Y lo hemos visto en las noticias, cómo desciende el fuego y consume poblaciones enteras. Pues aquí, dos de los discípulos, miren lo impactante, Edgardo, que es que dos discípulos, o sea, que sorprendente. Mire, tan escandaloso es escuchar lo de Jacobo y Juan, como escandaloso sigue siendo hoy escuchar a llamados cristianos hacer propuestas similares o equivalentes, o celebrar cosas equivalentes hoy. Sencillamente porque la aldea no pensaba igual que ellos. Porque en esa aldea su análisis fue distinto, su evaluación de la situación, y decidieron no participar y no involucrarse. Aquí no. Así que ellos pedían, pues entonces vamos a destruirlo. Una posibilidad es, pues, vamos a maldecirlo. Era lo mismo, ¿verdad? Más o menos era el renglón. Entonces Jesús los reprende y le dice, ese no es el espíritu del Mesías. Eso no es el espíritu del Hijo de Dios. El espíritu del Hijo de Dios no es destruir vida, aniquilar aldeas, sino salvarla. Entonces lo que Jesús está diciendo, mi misión siempre va a ser salvar y dar vida. Él no está diciendo, o te salvo o te destruyo. No, no, es que eso no está en el maletín del maestro. En el maletín del Salvador no está la opción de destruir. La única intención en su agenda es salvar vida. Y por alguna manera, el ser humano hoy en día vive y piensa antagónicamente. Si no es esto, es esto. Pues Jesús dice, no, es que mi espíritu no tiene dos lados. Mi espíritu no es como una moneda que es caro cruz. Yo tengo una sola. Una sola misión, que es rescatar, es salvar, es bendecir y es dar vida.
1: Me parece curioso, pastor, que ya en el verso 51 Jesús va preparándose a sí mismo para lo que se va a enfrentar. Y hay una frase importante en el verso 51 que un poco ya va predeterminando lo que va a ser la acción de Jesús frente a sus discípulos. Y Jesús afirmó su rostro. Y nosotros pudiéramos quizás ilusoriamente pensar que afirmar el rostro es simplemente un movimiento corpóreo. Para Jesús no es solamente un movimiento corpóreo. Afirmar su rostro es Jesús recomprometerse con su identidad y con su misión. Así que al Jesús afirmar su rostro, lo que está diciendo es, yo estoy afirmando mi identidad como Salvador. Estoy afirmando lo que soy y lo estoy reafirmando particularmente porque sé que me voy a enfrentar ahora a un territorio que pudiera catalogarse como hostil. Así que la manera en la que Jesús un poco se prepara emocional, espiritualmente, es afirmando su rostro y decidiendo asumir este reto que era parte de su ruta y de su ministerio.
0: Y afirmar su reto desde el amor y desde los propósitos de Dios.
1: Correcto, correcto. Así que lo primero que llama mi atención es la forma en la que ya Jesús, al afirmar su rostro para ir a Jerusalén, al comprometerse con su carácter como Salvador, ya está enseñándole algo a los discípulos. Ya nosotros hemos dicho en muchas ocasiones y en otras ocasiones en las que me han invitado acá, hemos hablado de lo bien que Jesús enseña a sus discípulos, porque no solamente enseña con la reprensión obvia de decirles, ustedes no saben de qué espíritu sois. Es que también Jesús ya está modelando con su vivencia, con la forma en la que él mismo maneja la otredad, la alteridad, lo que es completamente otro. Ya Jesús lo está manejando desde la salud de entrada en ese verso 51. Y yo creo, pastor, que eso naturalmente nos lanza a nosotros un reto, porque para poder entrar en diálogo con esos conceptos, con esas formas de vida que quizás no son las nuestras, resulta necesario que nosotros también hagamos un ejercicio de afirmación. Tenemos que saber quiénes somos. Y si sabemos quiénes somos, entonces no vamos a sentir amenaza por entrar en contacto con aquellos que piensan diferente, porque sabemos que nuestro sistema de valores está afirmado y reafirmado, como bien lo sugiere Jesús en este verso 51.
0: Fíjate, y cierto, ¿no? Ese elemento metafórico de afirmar el rostro es afirmar la voluntad, ¿no? Es también afirmar la dirección. Recordemos que en pasajes anteriores, en una ocasión había una fiesta en Jerusalén y los hermanos de Jesús se mofaban de él, porque ya Jesús lo buscaban para hacerle daño y para matarlo. Y por eso él evitaba ir a Jerusalén, porque su tiempo no había llegado. Y algunos podían mofarse pensando que era por miedo. Y Jesús aquí habla y dice, ahora llegó el momento. Y afirma su rostro, es afirmar la voluntad y es afirmar la dirección en la cual va. Ahora, fíjate que Jesús tenía una propuesta y una aldea, que unos seres humanos que decidieron no aceptar esa propuesta. Tú y yo sabemos que habría sido buenísimo, pero Jesús no se lo impone. Jesús respeta. Ni siquiera Jesús los maldice. O sea, Jesús ni siquiera los maldice, ¿verdad? Es sencillamente, por eso dice, y más adelante lo va a decir, que se fue de allí. Uh-huh. Y se fue a otra aldea, se fue a otro lugar. No se dio a ese sentido y esa obligación, y parte de lo que estamos dialogando cuando hablamos de diálogo, tolerancia y convivencia. Mire, posiblemente es fácil convivir con los que piensan igual que nosotros. O es fácil convivir con los que amamos y nos aman, donde el amor es recíproco. Pero el reto de la convivencia pacífica está con aquel que piensa distinto a mí. Y de alguna manera, en la antropología y la sociología, a través de la historia, siempre en las religiones, porque esto se ha documentado no solamente en el cristianismo. Mire, esto ha pasado en el judaísmo, pasa en el cristianismo, pasa con los musulmanes, pasa en el hinduismo, en distintas religiones. Siempre hay personas que sienten la carga emocional de que de ellos depende que los demás, que tienen la responsabilidad de obligar a que los demás piensen como ellos y acepten su fe. Y sabemos nosotros lo que pasó, obviamente, en la llamada colonización de América. Colonización y cristianización de América. Que en realidad sabemos que no hubo tal evangelización, ¿verdad? Pero bueno, podemos decir que tal vez hubo algo. Pero la historia lo que nos dice es que fue a fuerza de espada. Así que las convicciones no eran del corazón, eran de la conveniencia. La conversión era sencillamente una decisión transaccional para sobrevivir. Y sabemos que lo único que produjeron muchos de estas cosas fue de esta actitud violenta fue el sincretismo. Fue el sincretismo donde muchos de los habitantes nativos de nuestras tierras lo que hicieron fue que tradujeron sus escalas y sistemas de creencia, pues le cambiaron nombre a escalas paralelas dentro del lenguaje y adoptaron un lenguaje cristiano, pero en la práctica por mucho tiempo seguía siendo la práctica de las religiones ancestrales. Independientemente de lo que haya sucedido, fue cruel. Y Jesús le dice a ellos, es que ese no es mi espíritu, ese no es el espíritu. Entonces uno tiene que preguntarse, Edgardo, y reflexionamos y nos preguntamos, ¿cuál es el espíritu? ¿Cuál era el espíritu que había, que se apoderó de Jacobo y de Juan, que eran discípulos del Señor? ¿Y cuál es el espíritu que se apodera de personas como Jacobo y Juan en distintas religiones? Pasa con los judíos y los palestinos, que no pueden ver ni siquiera una bandera en Nueva York, una bandera en un lugar. No estamos hablando aún fuera de Israel. Ven a alguien una bandera y lo agreden, lo insultan, porque es que no pueden ver a alguien y pensar que alguien pueda pensar distinto a ellos y que haya personas en el mundo que no necesariamente vea con simpatía el actual estado de Israel y que de alguna manera pudiera identificarse sensiblemente con el pueblo palestino. Pero así podríamos trasladarlo a otros temas, ¿verdad? Pasa con igualmente de musulmanes. Hemos visto actos terroristas porque hay personas que dentro de su religión sienten esa carga de que no, no, es que los infieles hay que castigarlos porque tienen que pensar como yo. Y hay cristianos que también pasa lo mismo, ¿verdad? Piensan de esa manera. A lo mejor no llegan al punto de la agresión, a lo mejor no llegan al nivel de la violencia, pero llegan a la violencia verbal. O llegan a conspirar para que al otro le vaya mal, o llegan a la categoría del bullying, del abuso en una comunidad, porque esa persona es diferente, porque esa persona piensa distinto a mí, porque esa persona es de una religión distinta. Y entonces, tal vez no llegamos, pero la palabra nos advierte que no podemos odiar porque el que odia es asesino.
1: Claro.
0: O sea, fíjate cómo en el Nuevo Testamento Jesús dijo, oíste que fue dicho, mas yo os digo. Y Jesús eleva porque sabe que el odio es el asesinato en potencia. Cuando usted odia, algo va a morir. Cuando usted odia, ya algo empezó a morir dentro de usted. Ya empezó a morir. Y por eso es que Jesús, para Jesús, eleva tanto y le da tanto peso a esa palabra tan horrible que es el odio. Es el odio, porque sabemos lo que puede provocar el odio. Por el odio hay hermanos que han matado a hermanos, hay hijos que han matado a padres, hay padres que han matado a hijos, hay vecinos que han matado a vecinos, amigos que han matado a amigos. Hemos visto las guerras civiles en España, en Estados Unidos, que dicen que las guerras fratricidas son las peores, son las más crueles. Y es sencillamente, esta primera parte se nos ha agotado. En la segunda parte vamos a estar hablando de eso llamado libertades y libertad religiosa. Y la pregunta antes de la pausa es, ¿realmente creemos, afirmamos la libertad religiosa? ¿Realmente deseamos la libertad religiosa, la vivimos y la respetamos? ¿Qué es eso? ¿Cuál es el principio? ¿Y qué es lo que aspiramos para poder nosotros vivir y convivir con personas? Porque mire, aún dentro de los evangélicos no somos homogéneos. Dentro de la comunidad protestante somos heterogéneos. No todos pensamos, este programa es muestra de ello. Que nosotros es una voz dentro de otras voces y no pretendemos nosotros acallar las otras voces porque piensan distinto a nosotros. Ellos tienen derecho y nosotros ejercemos el nuestro, ¿verdad? Eso es lo que estamos nosotros hablando. Quédate para seguir hablando de ese tema de la capacidad de diálogo, de la tolerancia, de la convivencia pacífica y respetuosa. Así que no te vayas porque muy en breve retornamos a este programa Camino al Altar de la Iglesia Discípulo de Cristo en el Señorial.
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0: Regresamos al programa Camino al Altar de la Iglesia Discípulos de Cristo en el Señorial, San Juan, Puerto Rico. Ya sea que me estés escuchando a través de la emisora o en su momento a través del podcast del mismo nombre, Camino al Altar, recibe un saludo de nuestra parte, del Reverendo Osvaldo del Brey Rivera, y de nuestra congregación, Iglesia Discípulos de Cristo en el Señorial, San Juan, Puerto Rico, en el área conocida como CUPEI. Y también nos puedes encontrar a través de las redes sociales, tanto en el website del mismo nombre, Iglesia Cristiana Discípulo de Cristo, a través de la página de Facebook y también en Instagram y en el canal de YouTube. Tanto en YouTube como en Facebook transmitimos simultáneamente y en vivo nuestro servicio, el servicio de los domingos, el servicio dominical, que comienza puntualmente a las 10:30 de la mañana hasta las 12 del mediodía. Y los martes tenemos Escuela de Formación Espiritual de 7:30 a 8:30, también se transmite. Y los jueves tenemos el estudio bíblico, pero ese lo hacemos de forma exclusivamente presencial. Así que si nos estás escuchando y vives en la cerca de nosotros y no tienes un lugar donde congregarte, que sepas que nuestra iglesia siempre está con las puertas y el corazón abierto para recibirte. Si tienes un lugar donde congregarte y perteneces a una comunidad de fe, nuestra invitación es a que seas fiel a ella y que envíes nuestro saludo en ese lugar. Así que esta mañana es un buen momento para congregarte, un buen momento para ir camino al altar, que te dirija a tu lugar. No te quedes en tu casa. Si tienes la posibilidad y la capacidad de movilidad, hazlo y muévete a tu iglesia de preferencia. Así que estamos dialogando y hablando con nuestro compañero Reverendo Edgardo Fuentes sobre el tema del diálogo, la tolerancia, en búsqueda de una convivencia pacífica y respetuosa. La primera parte habíamos leído el texto bíblico de Lucas capítulo 9 y estábamos reflexionando precisamente sobre la actitud de Jacobo y Juan ante una aldea de samaritanos. No recibió a Jesús para lanzar su viaje a Jerusalén, los preparativos, y que reaccionaron con una propuesta violenta, con una propuesta de destrucción de la vida. Y como Jesús los reprende y le establece claro que eso no está en su bandeja, que eso no está en su agenda. Entonces, si en la agenda de nuestro Señor, nosotros somos seguidores de Jesucristo, y Él nos está diciendo que eso no está en sus opciones, destruir a otro, ¿por qué la cristiandad ha destruido tanto a través de la historia? Y eso es algo que nos da pesar, es una carga de culpa que compartimos los cristianos que tenemos algún tipo de sensibilidad moral y ética y espiritual. Y obviamente sabemos que otras religiones también tienen su cuota de culpa en esa misma actitud, y precisamente hay sociedades y hay personas y corrientes en las distintas religiones del mundo, tanto del judaísmo, cristianismo, en el islam, en el hinduismo, en distintas, que han logrado trascender ese nivel de fanatismo y han logrado convivir en paz y respetuosamente. Me comentaba fuera del aire, Carlos, algo que tenía que ver obviamente con Lucas 9, que es un buen punto que quiero que traiga.
1: Sí. Comencé diciendo que Jesús afirma su rostro para ir a Jerusalén como una manera de comprometerse con su identidad como Salvador y con los valores que Jesús venía a modelar y a instalar. Jesús estaba muy claro de quién Él era y estaba muy claro de qué era aquello a lo que venía a hacer. Razón por la cual Jesús no necesita la defensa de los discípulos que se acercan a Él casi justificados porque creen que están defendiendo al Maestro. No lo recibieron, por lo tanto, a nosotros, como sus seguidores más cercanos, nos corresponde defender el honor del Maestro. Y resulta interesante que esa supuesta defensa, Jesús la contesta con una reprensión, con una corrección, que me hace pensar entonces, pastor, que es posible que en ocasiones nosotros defendamos una causa que parece correcta con un espíritu completamente contrario al espíritu del Evangelio, y eso hace que sea hasta más peligroso porque nos sentimos moralmente justificados para en ocasiones utilizar la lógica del agresor. Fíjate, yo creo que Jesús en eso lo corrige.
0: Lo que acabas de decir, yo lo resumo esto. Podemos tener una causa noble,
1: claro,
0: y digna, claro, con una metodología pecaminosa.
1: Ciertamente, ciertamente. Entonces, Jesús les invita a discernir cómo esa indignación que los discípulos sienten, que es muy normal, indignación que también a veces nosotros sentimos cuando vemos lo que sucede en nuestro país o cuando miramos la dificultad en las circunstancias que enfrentamos. Pero fíjense que, en buen sentido, tenemos que también saber identificar cuándo esa indignación deja de ser justa, deja de ser justificada y comienza a ser una indignación destructiva. Y eso es lo que los discípulos están proponiendo aquí. La indignación no se torna en una ponderación más seria del problema, no se torna en un diálogo, no se torna en reciprocidad, se torna en un deseo de eliminación completa.
0: No se torna en respeto.
1: No se torna en respeto, no se torna en cohabitación, en convivencia. Es eliminación total y plena de ese otro que representa algo distinto. Y todos nosotros podemos caer en esa tentación, pastor, de querer de manera forzosa y sintiéndonos moralmente justificados, eliminar por completo, mandar a que se consuma el otro lado, y lo hacemos desde muchas maneras. La imagen bíblica es una imagen quizás un poco radical, pero que no se nos olvide que nosotros tenemos muchas maneras de hacer descender fuego sobre aquellos que piensan distinto a nosotros.
0: Persecución.
1: Persecución, laboral, microagresiones, daño de reputación, pequeñas maneras en las que nosotros cotidiana y habitualmente podemos hacer desaparecer al otro. Y yo creo que este texto, en cierta manera, nos pone en sobreaviso de cómo nosotros podemos ir identificando esa indignación y cómo esa indignación se puede recanalizar desde los valores de Jesús para que pueda servir para ese esfuerzo de cohabitación y de convivencia.
0: Quiero que termines el pensamiento porque comentaba cuál fue la alternativa de Jesús. O sea, el resultado cuando la aldea no aceptó. ¿Cuál fue la propuesta de los discípulos? Fue una, y luego Jesús lo reprende. ¿Cuál fue la acción de Jesús?
1: Me encanta. El texto dice que se fueron a otra aldea, ¿no? Esa es la forma en la que termina el texto. Y resulta interesante. Se fueron a otra aldea porque creo que Jesús está dejando saber que la paz también consiste en saber continuar tu camino. No, no toda la presión radica en aquel que hace el esfuerzo de vincular, de conectar. En ocasiones ese esfuerzo no es efectivo. Y en ocasiones es tan sabio saber cuándo continuar, cuándo proceder, cuándo retirarse, cuándo tolerar, a pesar de que no lograste el resultado esperado. En ocasiones eso puede ser en sí mismo una forma provisional de reconciliación, saber cuándo retirarnos. Y así que Jesús se fue a otra aldea. No convierte la negativa de los samaritanos en una batalla. La convivencia no siempre significa, pastor, lograr un acuerdo inmediato. En ocasiones la respuesta más sabia es retirarse y evitar humillar, evitar amenazar, evitar destruir, evitar decir la palabra hiriente. Y yo creo que hay algo en esa metodología de Jesús que nosotros deberíamos incorporar. La tolerancia cristiana también incluye respetar inclusive la libertad de quien todavía no está preparado para recibirnos. Y yo creo que eso en parte se refleja en este texto. Y yo creo que tiene mucho que decirnos a nosotros en este tiempo.
0: Ese elemento de la madurez emocional, madurez espiritual, de saber retirarnos, de no convertir la diferencia en razón para la guerra. Ahí es donde está la madurez. O sea, y lo otro es que la disensión no necesariamente es una ofensa. El problema es cuando equiparamos el no a ofenderme. O sea, es que yo te hago una propuesta y si tú me dices no, me ofende. Tú no me ofende. Jesús nos da otra alternativa. Jesús no lo ofende. Jesús no se queda en el conflicto. Jesús respetó el libre albedrío de esa aldea. Jesús sencillamente respetó su decisión. Ustedes no quieren participar de esto. Pues me voy a otra aldea. Y así lo hizo, siguió el camino. ¿Cuántos conflictos? ¿Cuántas cosas nosotros podríamos evitar, como tú bien dices, si sabemos identificar cuándo retirarnos? Y yo creo que el problema es cuando vemos el cristianismo meramente como un sistema de conocimiento y de argumentos y de conocimientos bíblicos y de aseveraciones que afirmamos, y no de un estilo de vida, de una espiritualidad que vivimos, ¿verdad? Que modelamos. Hay dos cosas, o sea, puede haber un tipo de cristiano o de cristiandad, de cristianismo, que es meramente es un sistema de pensamiento. Casi se convierte en una filosofía. Convertimos la religión en una ideología humana. Y ahí entramos en un fanatismo cognitivo donde sencillamente lo importante es yo prevalecer mi argumento. La otra versión es cuando más allá del conocimiento que podamos tener del contenido religioso, lo vemos más como una vivencia. Más que los argumentos que yo pueda escribir, es qué estilo de vida yo puedo vivir. ¿Qué espiritualidad? Cuando yo desarrollo una espiritualidad que no intimida, que no ofende, una espiritualidad que inspira. La espiritualidad modelada por Jesús. Es que no podemos perder el paradigma y no podemos perder que el modelo nuestro no es lo que pasó en Israel hace mil de años. No. El modelo es Jesús, porque somos iglesia cristiana. Y podemos hablar de Moisés, y podemos hablar de David, y podemos hablar de distinto y de Gedeón, pero nuestro modelo a seguir es Jesucristo, que nos modeló una espiritualidad que no intimida, una espiritualidad que no cancela, una espiritualidad que no obliga, una espiritualidad que inspira. Esa es la espiritualidad que nos modeló Jesús. Y como siempre yo he dicho, que Jesús nos modeló una espiritualidad a escala humana, no a escala divina, sino una escala humana que tú y yo podemos asumir. Y parte de lo que nos está diciendo es que nos quitemos la carga. Jesús le está enseñando a Jacobo y a Juan que no tenemos, quítate la carga de que nosotros tenemos que prevalecer. Quítate la carga de que tú tienes que dominar. Quítate la carga de que tú tienes que controlar cómo piensa el otro. Quítate la carga de que tenemos que buscar la manera de que todo el mundo se matricule y que todo el mundo piense igual. Jesús podía vivir con la diferencia. Oye, se fue en paz. Los dejó allí, regañó a sus discípulos. Y yo, no, pero ¿cómo ustedes los van a destruir? Yo creo que también Jesús cuando dijo, no sabéis de qué espíritu soy, yo he venido solamente a salvar, lo que está diciendo es, el hecho de que esta gente hoy no estén preparados, no significa que mañana ellos sean objeto de mi salvación.
1: Y también menciona, pastor, que a fin de cuentas, el texto también evidencia que ni tan siquiera los discípulos estaban espiritualmente tan maduros como pensaban. Si se hubiese aplicado la misma lógica que los discípulos estaban buscando, de que al espíritu contrario les viniera fuego sobre encima, si Jesús hubiese utilizado esa lógica, Jacobo y Juan hubiesen sido también víctimas de ese fuego. Entonces, es una tendencia muy nuestra a pensar que la madurez espiritual nos lleva a querer sobresalir por encima de aquellos a quienes estamos enseñando. Y Jesús todo el tiempo nos está recordando que Él también está aplicando esa misma medida de gracia a nosotros cuando estamos incompletos, cuando no damos el grado, cuando somos nosotros los que cometemos la falta. Esa misma compasión que Él está esperando de nosotros ha sido aplicada infinitamente a nuestra propia vida en muchas ocasiones.
0: Como dice el texto, por su misericordia no hemos sido consumidos.
1: Correcto.
0: Entonces lo que tú estás diciendo, si por su misericordia Edgardo y Osvaldo no han sido consumidos, eso mismo también aplica a la aldea de Samaritano. Correcto. Eso también aplica al que piensa distinto a mí. Y obviamente el tiempo avanza y yo creo que este programa vamos a tener que tener una segunda parte y seguir dialogando porque queda tanto para hablar de ello. Pero nosotros podemos ver ejemplos positivos. Mi hijo vive en Nueva York, vive en Brooklyn. Y muy cerca de donde él vive está la comunidad de Williamsburg, que es una comunidad predominantemente judía. Pero es interesante cómo los judíos allí, no digo todos, pero en su gran mayoría han logrado una convivencia pacífica aún con musulmanes, con cristianos, con personas que no profesan lo mismo que ellos. Y hemos visto muchas protestas de este sector judío en Nueva York y en otras partes del mundo criticando la actitud de la nación de Israel, diciéndole, oye, pero es que ustedes no nos están haciendo bien, porque cuando ustedes están mostrando esa intolerancia, eso lo que hace es que nos compromete a nosotros, porque nosotros vivimos, la diáspora judía vive en todas partes del mundo y en la mayoría de los casos hemos sido recibidos, en la mayoría de los casos somos respetados, en la mayoría de los casos nos permiten ejercer nuestra fe. En países cristianos, los judíos pueden ejercer su religión, sus escuelas, sus universidades, sus bancos, sus negocios, sus restaurantes, sus panaderías, sus pescaderías. O sea, y no solamente en Nueva York, en otras partes del mundo. Igualmente, ha habido musulmanes que viven en Francia, que viven en Estados Unidos, donde se les ha permitido vivir en medio de contextos donde ellos son minoría, donde la mayoría no piensa como ellos, pero se les ha respetado. Y eso es lo que nosotros, como cristianos, obviamente que tú y yo tenemos el evangelio para compartirlo. Dice que lámpara es a mis pies tu palabra, ¿verdad? Y lumbrera a mi camino. Pero fíjate que usa la lámpara para alumbrar el camino, no los ojos de la gente, ¿verdad? No para enfocarlo, no para obligarlo, sino para guiarlo. Y esto es algo, Edgardo, que yo he notado, y por qué traigo el tema al programa, porque hemos visto cómo aún en Puerto Rico, en cierto sector, el diálogo religioso ha subido de tono.
1: Claro.
0: Y cómo a veces personas insultan a otros cristianos, no solamente aún a otros cristianos, solamente por pensar distinto. Uh-huh. Solamente por ser católico, o el católico porque es evangélico, o dentro de los protestantes porque somos de tradiciones distintas, porque podemos tener diferencias respecto a una interpretación o a una forma de responder en adoración a Dios. Y yo, qué cosa tan triste, ¿no? Cuando Jesús mismo, en el Evangelio de Juan, en la oración de intercesión, en el huerto de Getsemaní, precisamente en ese momento último importante, dijo: Padre, que estos sean uno, como tú y yo somos uno. Pero ¿sabes qué es lo más que me llama de eso? No solamente que Jesús está pidiendo la unidad de los cristianos. Dice, para que el mundo crea. O sea, la credulidad del mundo, la credulidad, la creencia, la capacidad de la gente creer, no va a depender. No, él no dice que prediquen bien para que la gente crea.
7: O que el argumento tenga fuerza.
0: Que sean inteligentes y sean los mejores oradores para que la gente crea. No, no, no. Jesús no dijo eso. Jesús se refiere a que sean uno para que el mundo pueda creer. Entonces, como decía el padre de nuestra denominación Discípulo de Cristo, Alejandro Campbell, que la división de los cristianos es pecado. La división de los cristianos es pecado. Y en ese aspecto, el llamado a los cristianos, podemos tener diferencias, pero la división y guerra entre nosotros es pecado. Estamos en pecado si no aprendemos a dialogar, a la tolerancia, a la convivencia pacífica y respetuosa. El hecho de que tú me grites, el hecho de que tú trates de obligarme a yo aceptar tu posición, no va realmente a crear una convicción en mí. Y como bien tú decías, Jacobo y Juan decían, destrúyelo, aniquílalo. Pero hoy en día hay distintas maneras. Y mira, no solamente hay diferencias religiosas, hay diferencias políticas, claro. Hay diferencias ideológicas, ¿verdad? Y también aplica cuando no podemos convivir con alguien porque piensa distinto a mí, o cuando yo deseo la destrucción del otro porque es de derecha, o porque es de izquierda, o porque es de fulano, es de tal partido. Es que terrible es que pensemos de esa manera, y por eso es que la mesa del Señor que practicamos los cristianos y nosotros los discípulos cada domingo, cada semana, cada vez que nos acercamos a la mesa es un recordatorio de que esa mesa está abierta para gente diversa y distinta. Y tú mencionabas bien que no aniquilamos tal vez con violencia, pero hay otras formas de violencia. Por ejemplo, cuando yo afecto tu trabajo, claro. Cuando yo te quito contrato, meramente porque yo te voy a cancelar, ¿verdad? Voy a buscar la manera, y buscamos la manera de afectar al otro solamente porque piensa distinto a mí en algún aspecto de nuestra vida.
1: Yo creo, pastor, que la invitación que nosotros estamos haciendo a nuestros oyentes, y quiero utilizar una palabra que me parece importante en este diálogo, que es el de la palabra de la hospitalidad, estamos invitando a la gente a ser hospitalaria con las ideas que nosotros estamos compartiendo. Y lo voy a decir de esta manera. Cuando uno recibe a una persona y somos hospitalarios con alguien a quien recibimos, esa persona habita, ocupa un espacio con nosotros por un tiempo, y luego esa persona sale, continúa su camino. La hospitalidad, por definición, no es que tengamos un residente permanente en el lugar en donde nosotros estamos, es que lo atendemos, lo recibimos, lo atendemos y luego lo enviamos de vuelta hacia afuera. Lo mismo ocurre con las ideas y con los diálogos. Nosotros aprendemos a ser hospitalarios con las ideas porque las recibimos, las escuchamos, las ponderamos. No todas las recibimos como parte.
0: Algunas las dejamos ir.
1: Y hay algunas que las dejamos ir porque no forman o no configuran parte de nuestro sistema de creencias. Pero no significa por eso que las mandamos a consumir. Entonces creo que el diálogo que estamos teniendo acá y la invitación que también queremos hacer a los que nos oyen es a que aprendamos a ser hospitalarios con nuestras ideas. Aprendamos a recibir las ideas con el detenimiento que se merecen. A veces las rechazamos a priori porque no las entendemos bien, no nos hemos dado la tarea de ser huéspedes de esa idea con el detenimiento que merece. Pero cuando las pensamos bien, las escuchamos con el detenimiento, con cabeza fría, cuando nos damos la tarea de pensar bien nuestra fe, nuestra cultura, el tiempo en el que estamos, esas ideas nos hacen mejores. Ya sea que al final terminamos desistiendo de ellas, o que las incorporamos como parte de un nuevo paradigma, pero aprendemos a recibirlas desde esa lógica de la hospitalidad. Y yo creo que eso resulta particularmente importante en diálogos dentro de la vida de la iglesia, en diálogos multidisciplinarios en la universidad, que es el ambiente en el que yo me muevo hoy en día. Resulta simplemente viable para cualquier forma de convivencia humana. Seamos hospitalarios con las ideas que llegan a nosotros. Vamos a ponderarlas con el detenimiento que merecen y enviarlas de vuelta, haciendo eso una ganancia para nuestra vida y para la vida de quienes nos rodean.
0: Ya estamos concluyendo, pero es interesante que Jesús, cuando se le preguntó quién es el prójimo, posiblemente la mentalidad del fariseo que discutía con Jesús era que el prójimo era el igual, el más parecido a mí. Prójimo es el que piensa como yo. Y Jesús reta esa definición de prójimo y entonces hace la parábola del samaritano, ¿verdad? Que por lo general tradicionalmente se conoce como la palabra del buen samaritano, que no me gusta llamarle así, porque decir buen samaritano es como decir que es la excepción. Sencillamente era samaritano. Y Jesús en esta parábola sencillamente pone al samaritano como aquel que se mueve a compasión, a misericordia por el otro que es distinto. Precisamente pone al que es distinto a tener compasión y a romper la barrera de la enemistad, las barreras ideológicas, las barreras raciales. Es que hay tantas barreras porque el ser humano es un constructor de barreras innato. Pero el evangelio es destructor de barreras y constructor de puentes. Así que es interesante cómo Jesús resaltaba a los samaritanos. Y que es interesante que es precisamente una aldea, así que hay de sal y de arena, ¿verdad? Ahora es una aldea samaritana la que le niega organizar su viaje desde allí. Bueno, el tiempo se nos ha acabado. Ricardo, gracias por acompañarme. Así que esto promete una segunda parte que vamos a estarla coordinando para dialogar. Pero que el Señor te bendiga grandemente a ti, a tus estudiantes allá en la Interamericana y el ministerio que desarrolla desde aquel lugar con ese capital humano tan hermoso y tan valioso que son nuestros jóvenes y nuestros estudiantes. A nuestros amigos, hermanos, te recordamos que ya mismo a las 10:30 comienza nuestro servicio de adoración, predicación y cena del Señor. No te pierdas la predicación, no te pierdas nuestro culto. Si no tienes un lugar, ya sabes que puedes llegar lo mismo presencial a nuestra iglesia como acercarte a través de nuestra plataforma de Facebook y YouTube. Ya mismito a las 10:30 lo buscas como Iglesia Discípulo de Cristo el Señorial y nos estaremos viendo y escuchando el próximo domingo, una vez más en una edición de nuestro programa Camino al Altar. Que el Señor le bendiga y le guarde.
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5: WSKN 1320 San Juan, WKJB 710 Mayagüez, WDEP 1490 Ponce, WLEY 1080 Cayey, WABA 850 Aguadilla, WMSW 1120 Atillo, WALO 1240 Humacao, WLRP 1460 San Sebastián.
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Buenos días, Puerto Rico. Bienvenidas y bienvenidos a otra edición de Dialogando con Beni. Esta es su servidora, Rosana Cerezo. Comenzando otra vez de vuelta en vivo acá en los estudios de Radio Isla, este último domingo de agosto, donde ojalá que esta tarde nos llegue lluvia y nos llegue bastante lluvia. Este programa es un programa que me da mucha alegría, que lo presento como un programa de esperanza. Y comienzo este segmento con la canción de La Masa, de Silvio Rodríguez, porque esa canción es una metáfora de cómo vivimos la vida, en lo que sea que nos empeñemos. Tenemos herramientas, nuestra inteligencia, nuestros talentos, tanto a nivel individual como comunitario, de país. Esas herramientas se pueden usar para bien o para mal. Esas herramientas se pueden usar con buen propósito o malos propósitos. Eso es lo que sería la masa sin cantera. La metáfora habla de la inutilidad de un instrumento, como puede, por ejemplo, serlo una economía de un país, si no se usa para el propósito y el bien para el cual fue creado ese instrumento. Entonces, ¿para qué creamos nosotros como personas trabajadoras una economía, como un país? ¿Para quién se crea? ¿Para quién trabajamos? Lamentablemente, cuando se miran las estadísticas de la economía de Puerto Rico y de la economía de todos los países del mundo, ahora cada vez las economías sirven más a un 1% de la población del mundo. Y abajo, que son dueños de gran parte, de más de como la mitad de los recursos del mundo. Y entonces abajo quedan las personas que trabajamos y pensamos, bueno, ¿y cómo uno sale? ¿Cómo uno responde? ¿Cómo uno resiste este sistema? Bueno, pues hoy vamos a dedicar el programa al modelo del cooperativismo y lo planteamos como un modelo comunitario de resistencia precisamente a una economía donde aplastan las oligarquías, donde trabajas y trabajas para el inglés, donde cada vez eres más desplazado. Y aquí en Puerto Rico, pues lo estamos viendo. El desplazamiento de los boricuas yéndonos para todas partes, ya somos más afuera que adentro. La gentrificación de nuestras comunidades, la compra por inversores extranjeros desplazándonos de nuestros campos, de nuestras costas. Ahora la privatización de todos los servicios públicos y también hasta tratando de privatizar nuestras playas, algo que fue elevado como un valor tan importante para nuestro país. Así que hoy vamos a hablar del cooperativismo como una de las herramientas de esa masa con cantera, esa masa que nos ayuda a encontrarnos unos a los otros en nuestros distintos talentos, recursos, habilidades, unirlas y potenciarlas para el bien de nuestras comunidades y de nuestro país, para poder quedarnos aquí. Así que para mí de verdad que es un gran placer recibir al estudio hoy a varias personas que son líderes en el movimiento cooperativista en Puerto Rico, donde

0: que participan en una cooperativa de acceso a la tierra. Y eso me da muchísima ilusión porque pues los jóvenes que quieren sembrar y quedarse en Puerto Rico y aportar a la soberanía alimentaria, que muchas veces no pueden hacerlo porque no tienen acceso a la tierra, se han juntado a este movimiento cooperativista y en él han visto una solución. Ellas son Coralis Reyes y Shelly Marie Nieves, pero vamos a hablar con ellas de 10 en adelante. Así que vamos a arrancar ahora, que empezamos un chin tarde, con José Julián Ramírez y Elba Echevarría. Buenos días, José Julián y Elba. Bienvenidos.
1: Buenos días y
0: Buenos
1: gracias
0: días,
1: por la
0: un placer.
1: invitación.
0: Y buenos días a las muchachas también, aunque ya mismo pasamos con ustedes. Qué bueno tenerlos a todos aquí. Bueno, quisiera primero empezar con una definición, si pudiéramos definir, José Julián, lo que es el movimiento cooperativismo cooperativista. Hay que empezar por qué es el cooperativismo, ¿verdad? Para tener una idea clara, porque tal vez tenemos unos conceptos, no sé si se puede definir de una manera sencilla o si es muchas cosas. ¿Cómo tú lo definirías? Y luego Elba, por favor.
1: Pues mira, eso es bien interesante porque en el cooperativismo hablamos de movimiento cooperativo porque desde un principio, ya hace 2 siglos atrás, cuando esos pioneros cooperativistas que iniciaron principalmente en Inglaterra, porque fue durante la gran revolución industrial, se veían a sí mismos como activistas. Así que la palabra movimiento tiene ese concepto activista hermano del movimiento laboral, de los movimientos que de alguna manera buscaban emanciparse del yugo del capitalismo despiadado, ¿verdad?
0: Sí.
1: Así que es bien interesante porque son dos movimientos paralelos. Por un lado, el movimiento obrero y laboral que promovía acceso a derechos humanos y derechos civiles, y el cooperativismo que venía con una propuesta. Porque una cosa es decir, trátame bien, otra cosa es decir, nosotros tenemos la capacidad de ser dueños y dueñas de los medios de producción por medio de un modelo empresarial de libre empresa, pero social, donde las trabajadoras, los trabajadores, los consumidores pueden ser dueños. Y eso es el cooperativismo.
0: O sea que en vez de tener una compañía donde haya unos cuantos dueños o un dueño, solamente una familia, serían los mismos trabajadores los dueños de esa empresa.
1: Correcto, es un modelo donde, si tú te fijas, si piensas en el modelo capitalista, ¿por qué es capitalista? Porque se privilegia la tenencia de capital por sobre el esfuerzo laboral o por sobre el patrocinio de los consumidores. Así que el que trae el dinero en el bolsillo es el que toma las decisiones al fin y al cabo. Recuerdo un amigo cooperativista que en paz descanse que me decía, la regla de oro es que el que tiene el oro hace la regla. Y en el capitalismo es así. Así que, pero tú dices, oye, ¿cuántas veces no vemos un negocio que sabemos que su éxito no depende de quien puso el dinero, sino de quien se enrolló las mangas para echar ese negocio hacia adelante? El cooperativismo busca privilegiar tanto a los que trabajan como a los que también patrocinan y compran ese producto. De tal manera que para tú poder ser socio en una cooperativa, tú tienes que, no puedes ser solamente un especulador que va a poner el dinero ahí. Tú tienes que, además de poner dinero, ¿verdad? El poner dinero es importante, poner tus recursos es importante. Tú tienes que poder ser la persona que trabaja allí y la persona que consume o que usa lo que esa cooperativa produce, vende, ¿verdad? O sirve.
0: Así que capital, labor y consumo. Los tres, en vez de en una pirámide, en una relación horizontal. ¿Se
1: Totalmente.
0: podría decir
1: De
0: eso?
1: eso se trata.
0: Como que un círculo en vez de un triángulo.
1: Exactamente.
0: Ok, qué bien.
1: Exactamente.
0: Entonces,

0: Elba Echevarría, tú eres directora del Instituto Cooperativismo de la UPR. ¿Qué tú le añadirías a esa definición, a esa explicación?
1: Fíjate que mencionaba José Julián de una propuesta. En este caso, cuando surge para el 1844, esta idea cooperativa, esta idea colectiva, comunitaria, pero también es una idea de solución de problemas, de darle a la gente lo que mencionabas hace un rato, la esperanza para poder en conjunto trabajar para satisfacer unas necesidades. Así que los pioneros de Rosser, que son los primeros que empiezan a gestar esta idea de lo que hoy se conoce como un sistema socioeconómico, realmente lo que buscaban era satisfacer una necesidad en ese momento, que era precisamente la primera cooperativa que se genera, es de consumo, para satisfacer esa necesidad de consumo. ¿Qué es lo que probó esta idea de los pioneros de Rosser? Que cualquier necesidad que tenga el pueblo puertorriqueño se puede trabajar y se puede convertir en una forma de trabajo colectivo que ayude a las personas a satisfacer necesidades económicas, necesidades sociales y necesidades incluso culturales. Así que el cooperativismo es un modelo de vida, es una filosofía centrada en unos valores y unos principios cooperativos que generaron estos pioneros de Rosser, que le dieron
0: ¿Quiénes pioneros,
1: estructura.
0: perdona,
1: Los
0: que estás
1: pioneros de
0: haciendo?
1: Rosser son las personas de un pueblito que se llama Rosser, que está precisamente en Inglaterra, cerca de Manchester, donde estos tejedores tenían unos problemas porque llegaron los fabricantes, obviamente, a usurpar toda la fábrica y ellos no tenían cómo satisfacer esa necesidad de trabajar lo que era como tejedores. Y ahí ellos se juntan, empiezan a trabajar, empiezan a buscar una fórmula de cómo de manera colectiva resolver ese problema. Así que cualquier persona en nuestro país, ahora mismo que estamos enfrentando crisis, ellos enfrentaban crisis en ese momento, nosotros en Puerto Rico, para el 1873, cuando surge la primera asociación, los Amigos del Bien Público, que era precisamente para la crisis de los trabajadores, en este caso, ¿verdad? Pues igual en los años 40 también se empieza a trabajar toda esta crisis de vivienda, de salud, de ahorro, de crédito, etcétera. Todo eso son necesidades que tiene el pueblo. Pues de esa misma forma nos podemos juntar cuatro o cinco personas, que es lo que permite la ley actual en Puerto Rico, para crear una cooperativa. Y esa cooperativa va a ser ese instrumento, ese medio para poner en práctica esos valores y principios del cooperativismo. Valores que están centrados en la honestidad, en la transparencia, en la preocupación por los demás que tanto falta hace hoy día, en la responsabilidad, en la participación democrática. Todos esos valores es lo que generaron estos pioneros de Rosser que hoy día los podemos traducir a nuestro trabajo en Puerto Rico.
0: Qué fantástico. Entonces, necesariamente tiene que ser una empresa con un fin comercial, o hay cooperativas que no son empresariales. ¿Qué tipos de cooperativas hay?
2: Sí, mira, hablamos de la filosofía mutualista y cooperativista. ¿De qué se trata? Se trata de cómo resolver unas necesidades por medio de la adquisición colectiva de bienes y servicios, ¿verdad? El cooperativismo es dos cosas al mismo tiempo, es un híbrido y no los puedes separar. Tiene una dimensión asociativa, como cualquier organización no gubernamental, pero también tiene una dimensión empresarial. Así que decimos, si bien es cierto que muchas cooperativas necesitan menos niveles de rentabilidad que otro tipo de negocio, porque el negocio capitalista busca lucrarse del negocio. La cooperativa no está afanada en el lucro, la cooperativa está afanada en resolver unas necesidades. Así que puede trabajar con unos niveles menores de retorno sobre la inversión, porque hay un retorno social que está legando a esos socios.
0: O sea que sí, obviamente están buscando ganancia, porque
2: Claro.
0: sin esa ganancia de dinero tú no puedes darle beneficio a los miembros, ¿verdad? Pero la ganancia entonces se mide con distintas reglas. Uno es cuánto dinero recibe, esa es una de las reglas, pero también bienestar de otro tipo.
2: Claro.
0: Entonces, esa ganancia es un abanico, bajo el cooperativismo se define con un abanico más amplio, no solamente el de la peseta, no
2: Exacto.
0: metálico, que en ese abanico, ¿qué otros criterios se consideran cuando se está buscando ganancia? ¿Está el material y qué otros?
2: Es importante en los factores cooperativos, ¿verdad?
0: Sí.
2: Como dijo la profesora Elba Echevarría, hay unos principios y unos valores en el cooperativismo, y entre ellos no solamente darle participación democrática al socio y a la socia, no solamente se trata de que se involucren en la gobernanza de la empresa, también es, y ese es súper importante, ese séptimo principio que es el que está vinculado a la responsabilidad social con el medio ambiente y con las comunidades.
0: Ok, entonces te pregunto, eso es interesante porque hay veces que las corporaciones entienden, por ejemplo, tenemos empresas que botan desechos tóxicos a ríos, por ejemplo, y piensan, me sale más barato botar este desecho tóxico al río y tengo más ganancia económica. Y entonces, como en la fórmula de ganancia no incluyen el bienestar comunitario, el río, los peces, las aves, pues ellos entienden que están chuching, porque se ahorraron dinero, se meten más dinero al bolsillo, porque se ahorraron, entre comillas, dinero envenenando el río, para que luego después la comunidad tenga que limpiar el río, envenenar sus cuerpos, tener cáncer, lo que sea que vengan todas esas consecuencias. Entiendo entonces que la ganancia, de acuerdo al cooperativismo, dice, pues si aunque tengas que tener menos dinero en el bolsillo, tú no envenenas el río, no envenenas el aire, no le quitas beneficios a las personas. Eso sería una manera
2: Claro,
0: sencilla de...
2: y no es solamente porque nos persignamos ante los valores y principios del cooperativismo, es porque esa empresa es de la gente.
0: Ya. Y es más sostenible de esa
2: Por
0: manera.
2: supuesto.
0: O sea que están dándole un valor al bienestar del río, al bienestar de los empleados y las trabajadoras y trabajadores que trabajen ahí.
2: Claro, y
0: Sus vacaciones, sus beneficios,
2: por
0: ¿verdad?
2: supuesto.
0: Todo eso, aunque al final pues se reparte de una manera tal vez más justa, ¿no?
2: Sí, para darte un ejemplo concreto, hace 2 semanas hubo una noticia de un matadero en Puerto Rico que lo tuvieron que cerrar porque estaba lanzando desperdicios a una quebrada que llegaba hasta la playa. La semana después nosotros inauguramos que la cooperativa de porcicultores logró comprar, adquirir a través de un préstamo de Fidecoop,
0: Sí.
2: logró adquirir precisamente una planta de procesamiento de carne. Y es lindísimo darte cuenta que esa planta de procesamiento de carne no está en manos de unos terratenientes ganaderos que tienen todo el dinero del mundo y que toda la vida han estado acaparando tierra, sino que ahora está en manos de pequeños porcicultores, de pequeños productores de carne que se han unido y que por medio del modelo cooperativo ahora han podido expandir sus operaciones a nivel vertical, no
0: Sí.
2: solamente siendo dueños de su ganado, juntándose para distribuirlo, sino que también no le tienen que pagar a un externo para ir a sacrificar su ganado en una planta de procesamiento que ahora es de ellos y que está en armonía con la comunidad. El
0: Sí.
2: mismo día que dimos la bienvenida y abrimos la actividad, se metieron los vecinos felices y preguntando, yo también tengo una vaquita, yo la puedo traer aquí, o sea, y tú empiezas a ver cómo la relación con la comunidad se transforma.
0: Qué bien. Vamos entonces a la pausa porque empezamos tarde, así que nos vamos a la pausa brevemente y seguimos hablando sobre cooperativismo, ejemplos del cooperativismo quizás en nuestra historia, en Puerto Rico, fuera de Puerto Rico, para luego aterrizar al cooperativismo hoy en día como herramienta de resistencia y de afirmación de que nos quedamos aquí. Quédense con nosotros, estamos en Dialogando con Beni.

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0: Aquí de vuelta dialogando con Beni, soy Rosana Cerezo y estamos hablando sobre cooperativismo con nuestros invitados José Julián Ramírez, Elba Echevarría y pronto pues entran otras dos compañeras de la cooperativa Acceso a la Tierra, pero vamos ahora a seguir hablando de lo básico del cooperativismo. Bueno, entonces ya escuchamos que hay una cooperativa de porcicultores, es que eso quiere decir que son de lechón, de la industria del cerdo. Ok, ¿qué otro tipo de cooperativas hay así de distintos tipos para tener una idea de la diversidad de este movimiento aquí en Puerto Rico?
1: Uno de los clientes que tuvo Fideco como un fondo de inversión para el desarrollo cooperativo fue Marco, una cooperativa que era una industria de en Fajardo, ¿verdad? De las 9:36, y cuando estos trabajadores pues se ven en la situación de que los dueños de la fábrica deciden irse de Puerto Rico.
0: ¿Pero de qué industria? ¿De farmacia?
1: Sí, bueno, ellos brindaban, ellos hacían los potes plásticos con...
0: Sí.
1: Eso se llama moldeo de plástico por inyección.
0: Sí.
1: Sí, originalmente era para farmacéutica.
0: Sí.
1: Y pues los dueños se van de Puerto Rico y en aquel momento doña Irma Hilerio, que era la administradora de Fomento Cooperativo, una agencia de gobierno que se dedica a promover el cooperativismo y que fue la primera presidenta de Fideco, les propone que se organicen de manera cooperativa los trabajadores y que ellos ahora sean dueños de la fábrica. Y ese fue el primer proyecto exitoso de Fidecoop. Ellos están todavía en Fajardo, se han diversificado, no están ya exclusivamente en la industria farmacéutica, pero es un ejemplo bien bonito de una fábrica que los trabajadores se organizaron y la compraron por medio de un financiamiento del propio movimiento cooperativo.
0: Y al final fue una herramienta de rescate de un trabajo que iban a perder, que
1: Correcto.
0: ya conocían, que ellos querían, que estaban especializados.
1: Exacto.
0: Los dueños de esa empresa se iban, cerraban el kiosco
1: Exacto.
0: y el cooperativismo entró a darle
1: Un
0: una
1: apoyo.
0: herramienta y un apoyo para entonces todos esos que antes eran empleados, ahora son muchos dueños. O sea que la pertenencia del negocio, en vez de estar en la mano de una persona o pocas personas, se repartió esa titularidad entre muchas personas.
1: Correcto.
0: Ok, que vamos viendo entonces, ¿verdad? ¿Cómo es esto? Pues de manera breve, pueden darnos como algunos ejemplos de otras cooperativas, como las áreas en las cuales podemos encontrar cooperativas en Puerto Rico.
2: Sí, desde los inicios del cooperativismo en Puerto Rico, como te mencioné ahorita, para satisfacer necesidades de distinta índole, se crearon en Puerto Rico diferentes tipos de cooperativas. Obviamente, se comenzó con las cooperativas agrícolas, cooperativas de consumo, que inicialmente era una necesidad que había, y se va trasladando a lo que es el ahorro y crédito, que ya las personas pueden tener un lugar donde pueden trabajar todo el aspecto de financiero, ¿verdad? De la familia, de las personas, de las comunidades, etcétera. También se desarrollaron las cooperativas de seguro para los años 60 y las cooperativas de vivienda, que es otro sector muy, muy importante en Puerto Rico. Obviamente eso ha ido diversificándose a lo que son las cooperativas de servicios. Por lo tanto, en esa área de tipo diverso, más allá del ahorro y crédito, que hay más de 90 cooperativas en Puerto Rico brindándole servicio a todas las personas en el país, surgen grupos que se van a desarrollar en distintas áreas. Por ejemplo, en nuestro programa de incubadora, al igual que mencionaba José Julián, que trabajamos muy en conjunto ese programa con Fidecoop, pues se han desarrollado diferentes tipos de cooperativas, desde cooperativas de la aguja, cooperativas de traducción, cooperativas de grabar, cooperativas artísticas, cooperativas que van a desarrollar algún ámbito de la comunidad, en fin, diferentes tipos de cooperativas. Pero es importante puntualizar en esa dimensión filosófica asociativa y empresarial que tienen las cooperativas, que se fueron creando dependiendo de la realidad de Puerto Rico. Por ejemplo, para los años 40, Puerto Rico vivía en un contexto. En ese contexto se convenció al gobierno de entonces para que fuera a Canadá, donde ya se estaba desarrollando bastante el cooperativismo, para ver cómo lo estaban haciendo allá, sobre todo en la comunidad de Antigonish, para traerlo a Puerto Rico. Y se trae a Puerto Rico un informe de esa visita que genera la ley 46, la ley 291, perdón, que es la que cumple hoy 80 años, el año pasado,
0: Qué
2: de
0: bien.
2: 80 años de existencia.
0: Y fue una mujer clave, ¿verdad?
2: Una mujer clave fue Ana María O'Neill, que fue una catedrática de la Universidad de Puerto Rico, que precisamente convence a todos estos líderes para que trajeran a Puerto Rico al padre McDonald, que de hecho Fideco ha hecho una publicación sobre ese trabajo que hacía el padre McDonald. Por lo tanto, se trae a Puerto Rico, se trae a la Universidad de Puerto Rico a dictar unos cursos, a educar, a formar sobre lo que era el cooperativismo como modelo de desarrollo social y económico.
0: Qué interesante que estaba involucrada la iglesia, o sea, o
2: Sí.
0: no sé si la iglesia católica o qué,
2: Sí.
0: o u otras iglesias también.
2: Mayormente se inicia con la iglesia católica, que de hecho Antulio Parrilla, que era uno de los, ¿verdad?, sacerdotes que también tiene conversaciones con el padre McDonald, y empieza todo un programa dentro de la iglesia católica de crear en las comunidades las cooperativas. Por eso observarán hoy día que hay todavía cooperativas que tienen nombre de santo, ¿verdad? Por lo tanto, se fueron desarrollando ese aspecto para traer ese modelo de Antígonis a Puerto Rico, que era un trabajo con las comunidades. Era buscarle a las comunidades cómo ellas, de mutuo acuerdo, de forma colectiva, de forma asociativa,
0: Sí.
2: podían generar acciones en bienestar de las personas. Recuerden que el cooperativismo va dirigido al desarrollo integral del ser humano. Por lo tanto, lo que buscamos es su bienestar, lo que buscamos es su calidad de vida, lo que buscamos es satisfacer sus necesidades. Por lo tanto, ese trabajo era importante.
0: Claro, y como el objetivo es desarrollar al ser humano donde sea que ese ser humano esté, así que obviamente pues va a haber variaciones de acuerdo a las realidades geográficas y geopolíticas de cada lugar. Hubo mencionar el modelo en Canadá de
2: Antígonis.
0: Antigonish, y también hay otra muy famosa que es Mondragón, es que se
2: Cierto,
0: llama.
2: cierto.
0: Quisiera pues brevemente hablar de esos modelos que vienen de fuera como un ejemplo. ¿Qué es Antigonish? ¿Qué es Mondragón? Si puedes tú, Elba, hablar de Antigonish y entonces
2: Sí.
0: José Julián un poquito de Mondragón.
2: Se da una dinámica en la Universidad San Francisco Javier de Canadá, donde se empieza a trabajar con las comunidades. Sabían que había unas necesidades importantes y ahí se une un grupo de sacerdotes,
0: Sí.
2: mayormente Monseñor Cody, que era el que originalmente iba a venir a Puerto Rico.
0: Ya.
2: Él se enferma y entonces viene Padre McDonald. En ese caso, era trabajar en esas comunidades para ver cómo podían resolver sus problemas. Y empieza todo este
0: ¿Pero en qué
2: proceso.
0: trabajaban ahí en Antigonish? ¿Cuáles eran sus labores? Ellos eran
2: Eran profesores, eran
0: las
2: personas
0: comunidades.
2: de la universidad que iban a las comunidades. Es como tener un programa de extensión.
0: ¿Y qué cooperativas formaron? ¿De pesca? ¿De
2: De pesca
0: qué?
2: mayormente. Esa era un
0: Ya,
2: área de que
0: de
2: estaba
0: pesca.
2: mayormente relacionada con la pesca y se creaban todo este tipo de cooperativas mayormente de consumo o de pesca.
0: Ya.
2: Ese modelo es el que se trae a Puerto Rico, se
0: Sí.
2: conversa con el entonces gobernador Luis Muñoz Marín. Estaba Ramón Colón Torres, uno de los líderes del cooperativismo, que va a esa comisión de Antígonis a estudiar ese modelo.
0: Y llega a haber cooperativas de pescadores aquí en Puerto Rico,
2: Sí,
0: que no lo mencionaron, pero
2: llegó a haber cooperativas de
0: y la hay
2: pescadores.
0: todavía.
2: No hay como tal cooperativas de pescadores, pero
0: Okay.
2: sí siguen habiendo cooperativas agrícolas, que es el
0: Okay.
2: sector que más se impulsa en ese momento.
0: Ya.
2: Luego, obviamente, con obviamente todo el proceso industrial, se
0: Sí.
2: empiezan a crear otros tipos de cooperativas, como
0: Entiendo.
2: te mencioné, sobre todo las de seguro, ahorro y crédito y, por supuesto, las de vivienda también.
0: Ya, qué bien. Entonces, Mondragón, que sí. Es otro famoso modelo que
1: mira,
0: se escucha mucho.
1: Déjame ir un momentito antiguo, y es importante que todo esto surge en el contexto de la Gran Depresión en Canadá. Mucha pobreza, los curas tenían una encíclica, Rerum Novarum, que les hablaba de la importancia de que el trabajo fuera digno. ¿Y qué mejor manera de lograr un trabajo digno que un trabajo donde tú eres codueño de la empresa, ¿verdad? Y tu voz se escucha a la hora de tomar decisiones, y donde el trabajador no debe ser explotado, sino que debe ser tratado dignamente, ¿verdad?
0: ¿Hubo algún diálogo en algún momento entre ese movimiento cooperativista que comienza en el seno de la Iglesia Católica y la teología de la liberación?
1: Pues mira, no en ese momento. Pero recuerda que tú tenías un papa que era el papa León XIII, por eso es que el de ahora escogió León XIV, porque sacó otra encíclica que es la humanista, ¿verdad? Y paralelamente se da en distintos contextos, en este caso en el de la Gran Depresión, la búsqueda de ayudar a los trabajadores a apropiarse de sus propias empresas y tener empleo digno. Más adelante se da el caso, ¿verdad?, de Sudamérica, donde hay una efervescencia de la teología de la liberación, ¿verdad?, también una opción por los pobres de parte de la Iglesia Católica. Y eso es muy bonito, ese paralelismo, pero tenemos que decir que en Antígonis, lo que se dio en los años 30 en Antígonis, en cierta medida fue un desarrollo previo a el modelo educativo, por ejemplo, de Paulo Freire. Y si bien hoy por hoy tú puedes ver rimas entre Paulo Freire y entre el movimiento extensionista, se llamaba, de Antígonis, de educación a los adultos, surgió de un... Hoy por hoy sí hay tesis hablando de ambos movimientos, pero en aquel momento pues estaba...
0: Era paralelo.
1: Era paralelo.
0: Sin embargo, sí, ahora ya puede haber una comunicación porque se ven las líneas, o sea, todas las coincidencias. De hecho, hay coincidencia con el comunismo.
1: Claro.
0: Lo que pasa es que por razones políticas, obviamente, yo me imagino que tener un poco la bendición, la sombrilla de una iglesia, pues te hace menos amenazante.
1: No, y hay una diferencia bien importante con el comunismo, es que el comunismo busca... apropiarse del Estado y desde el Estado crear políticas redistributivas. El cooperativismo en eso es más ácrata, es más anárquico, más libertario.
0: Más de base comunitaria.
1: Exacto.
0: No de apoderarse del aparato burocrático.
1: Claro,
0: del
1: sino
0: Estado.
1: De las comunidades, de organizándose en sí misma sin necesidad de un Estado que me esté controlando y diciendo cómo yo tengo que distribuir.
0: Y hablando entonces de anárquico, vayamos a Mondragón, porque entonces pues en España obviamente hubo unos movimientos anárquicos bien importantes.
1: Exacto, sí.
0: Y Mondragón, ¿qué es Mondragón? Que es una...
1: Pues si en Antígonis fue la crisis de la depresión, en el caso de el País Vasco, es el aislamiento que estaba siendo sometido como una nación obviamente perseguida, porque sabemos que el franquismo persiguió a los vascos, su naturaleza distinta no fue, ¿verdad?, valorada, y ellos empiezan a buscarse maneras con una tradición de que en esa área del País Vasco, tradicionalmente desde los tiempos de Roma, ahí había... minas de níquel, minas de hierro, fue un gran espacio de minero. Ellos, este cura, otro cura también, José María Arizmendi Arrieta, sí, promueve que se cree en la universidad que ellos tenían educación, no solamente para el manejo de los metales, sino cómo nosotros podemos ser dueños de las fábricas. Y empiezan a desarrollar Obviamente también con el padrinazgo de la Iglesia Católica, ingenieros que este cura les empieza a inculcar la importancia de valorar no solamente el diseño, sino también el trabajo en la línea de producción. Y cómo los únicos dueños de la fábrica no debían ser los ingenieros, sino que también los trabajadores debían poder ser dueños. Empieza un movimiento cooperativo de trabajo asociado.
0: Y hoy en día perdura esa cooperativa allá en el
1: Yo
0: País
1: te diría
0: Vasco.
1: que no solamente perdura, sino que algunos consideran que es el conglomerado cooperativo más grande del mundo, porque
0: Sí.
1: estamos hablando de cerca de 80 mil personas que son socias dueñas de cooperativas que están conglomeradas. Y estoy hablando de que, por
0: ¿De qué tipo
1: ejemplo,
0: de servicio? Porque me imagino que no sé si sigue la minería.
1: ellos, sí, eso
0: Eso
1: no,
0: no,
1: no,
0: ¿verdad?
1: no,
0: No
1: ya
0: tanto.
1: la minería no,
0: No.
1: realmente era el conocimiento de el manejo de los metales. Así que ellos comienzan a hacer fábricas en enseres, como ollas de hierro o de
0: Qué
1: acero.
0: chévere.
1: Así comienza, pero hoy por hoy Mondragón diseña autos, diseña buses que se venden en toda Europa, diseña edificios, trabaja sobre cristales, tiene, o sea, estamos hablando de que es una de las empresas más relevantes del norte de España.
0: En
1: Y
0: industria,
1: sí.
0: entonces,
1: En industria, sí.
0: ¿y qué tipo de beneficios le ha traído a esa área vasca que participa de la gran cooperativa de Mondragón? O
1: Hace
0: sea,
1: como
0: ¿cómo?
1: 10 años hubo una crisis en España
0: Sí,
1: y los vascos eran los únicos que estaban
0: compraron.
1: en crecimiento económico.
0: Vaya.
1: Sí, pero es un conglomerado que no solamente incluye cooperativas industriales, también ellos tienen cooperativas de detallistas, se llama Eroski, las cooperativas supermercados o
0: Sí, yo he
1: hipermercados.
0: estado en
1: Eroski es
0: Eroski.
1: una de las cooperativas
0: Ay,
1: de
0: de veras,
1: Mondragón.
0: no
1: Sí,
0: sabía
1: sí,
0: que,
1: sí.
0: mira qué emoción.
1: Sí, sí,
2: Y hay un elemento importante, además de toda esta parte comercial,
0: sí.
2: también Mondragón tiene una universidad cooperativa, también desarrolla el conocimiento a través de escuelas, cooperativas, e incluso hay un denominador común en todos estos movimientos, tanto el de
0: Wow.
2: Rosell como el de Antígones, el de Mondragón, y es precisamente el proceso de la educación cooperativa.
0: Sí,
2: Es bien
1: invertir
2: importante puntualizar eso
1: en esa educación.
2: porque esa educación cooperativa, que es la regla de oro del cooperativismo, que es uno de los principios, ¿verdad? La educación, la formación y la información, es un elemento sumamente importante para que nuestras comunidades
0: Claro.
2: puedan conocer cómo es el actuar, ¿verdad?, del cooperativismo. ¿Cómo pongo en función esa parte filosófica, esa parte asociativa, esa parte empresarial? Y ese es un elemento y un común denominador en todos estos movimientos.
0: Tienen que hacerlo porque es el fundamento del cual se propaga de generación en generación. Y entonces en Puerto Rico tenemos el Instituto de Cooperativismo de la UPR. ¿Qué es lo que es? ¿Desde cuándo existe, Elba? Porque tú eres la directora actual de ese instituto.
2: Pues mira, hablando de todas estas experiencias que muy bien tú le traes al público, queremos puntualizar que el instituto nace en el 1953, o sea, que vino a ser una de estas organizaciones educativas formativas
0: Mira
2: que
0: qué
2: se
0: bien.
2: crea como complemento a lo que es la Fomento Cooperativo, que hoy se llama la Comisión de Desarrollo Cooperativo, lo que fue el inspector de cooperativas, que hoy también existe un proceso supervisor y fiscalizador a través de lo que es COSET, y lo
0: Sí.
2: que era también la Compañía de Desarrollo Cooperativo, que hoy viene siendo algo similar a lo que es FIDECOP, que es el Fondo de Cooperativas.
0: O sea que acá en el instituto se educa a estudiantes desde ¿Desde qué nivel, desde
2: nosotros,
0: bachillerato,
2: nosotros
0: pueden
2: trabajamos
0: entrar?
2: En parte del programa académico,
0: sí.
2: Incluye el tener unas concentraciones menores en cooperativismo, que las tenemos hoy día en coordinación con el Instituto de Relaciones del Trabajo y
0: sí,
2: con el
0: qué
2: Departamento de Trabajo Social en la Facultad de Ciencias Sociales. Todo estudiante de la Universidad de Puerto Rico, de los 11 recintos,
0: sí.
2: Puede accesar a lo que se conoce una concentración menor de 15 créditos, donde aprende todo lo que es esa parte filosófica, asociativa y empresarial de las cooperativas.
0: Qué
2: Y puede
0: bien.
2: ir a formar parte de las cooperativas o puede ayudar incluso a crear cooperativas. También tenemos un programa de maestría en gestión y desarrollo de cooperativas y organizaciones solidarias, conceptualizado no solo desde el cooperativismo y el mutualismo, sino también de la economía social, que es un movimiento también de carácter transformador. Hoy en día, donde el cooperativismo se inserta y trabaja en común acuerdo con organizaciones sin fines de lucro, con fundaciones, con asociaciones, con empresas del tercer sector, etcétera. Y ese programa de maestría también se gradúan estudiantes que van también a trabajar a las cooperativas y generan proyectos investigativos y académicos. Y por otro lado, se le encomienda al instituto lo que es la capacitación de liderato profesional voluntario a través de los programas de extensión, que es algo sinónimo a lo que tenía Antígonis, que trabajamos más con las comunidades. Y el programa de incubadora, que estamos trabajando directamente con lo que es la formación de cooperativas. El CAT es un ejemplo, ¿verdad?, de haber trabajado el programa de incubadora que ha creado más de 20 proyectos cooperativos en coordinación con la SEDECOP y con la FIDECOP. Y además trabajamos la parte investigativa, que es donde ya creamos una serie de temas que los trabajamos para beneficio del movimiento cooperativo. Y quería decirte que como parte de esa crisis que mencionaste al principio, precisamente en noviembre vamos a tener un congreso de cooperativas que va a estar en Puerto Rico, en la Universidad de Puerto Rico, auspiciado por la red de universidades eurolatinoamericanas que tienen programas de economía social y programas de cooperativismo. Y eso se va a estar dando en el recinto de Río Piedra del 16 al 18 de noviembre.
0: Bien.
2: Y precisamente ese es un foro donde las personas que se interesen por el cooperativismo, por la economía social, pues puedan participar y adquirir más conocimiento de lo que trabaja el Instituto de Cooperativismo, que tiene una relación internacional con todo el movimiento y con más de 1.000 millones de personas en todo el mundo.
0: Eso está fantástico. Miren, las oligarquías están todo el tiempo hablando, se los trompe la vida, están jugando golf, comiendo almuerzos de miles de dólares. Si nosotros no nos ponemos para nuestro número, si no nos ponemos a hablar entre nosotros, educarnos, no, esto nunca se va a romper. Así que aquí la solución está ya. Hay ya, no hay que reinventar la rueda, pero lo que hay es que educarnos y empezar a comunicarnos entre nosotros. Así que el próximo segmento vamos a hablar con jóvenes que precisamente participaron de esta incubadora en la Universidad de Puerto Rico y ahora están haciendo una resistencia en contra del desplazamiento de los boricuas de nuestra tierra. Esa es la Cooperativa de Acceso a la Tierra y vamos a escuchar de ellas mismas cómo empezaron, cuáles son sus propósitos. Aquí un granito de esperanza. Quédense con nosotros, seguimos hablando sobre cooperativismo y economía social aquí en Dialogando con Beni.

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0: Aquí de vuelta dialogando con Beni, soy Rosana Cerezo y estamos dialogando sobre cooperativismo como una herramienta de resistencia, de cambio de estas políticas que ya nos tienen ahorcados, nos tienen especialmente a nuestros jóvenes cada vez más desalentados de poder tener lo que la generación de sus madres y padres obtuvieron. Lo sé por mi hija que vive fuera en Estados Unidos, quiere volver a Puerto Rico, me dice, Dios mío, pero es que con lo que me van a pagar allí y las rentas allí, olvídate cómo cuadro presupuesto, cómo compro una casa. Entonces, pues no puede comprar la casa tampoco donde vive, pero le da más para el alquiler, que es carísimo, pero que es igual acá. O sea, esto parece una encerrona. Y estamos hablando del cooperativismo precisamente porque no podemos resignarnos y tenemos que educarnos en cuanto a cómo salir de esta encerrona, qué herramientas hay. Y la primera herramienta somos nosotros mismos, hablando nosotros mismos, y después viendo qué sistemas, en qué modelos podemos insertarnos para unir la fuerza de todos. Esta canción que puse al principio se llama Gente Luminosa, de un artista sevillano que se conoce como El Arrebato. Y Arrebato es lo que nos tiene que dar a nosotros con esta situación que tenemos. Y un arrebato fue lo que le entró a estas jóvenes, Coralis Reyes Maldonado y Shelly Marie Nieves Chévere, que pertenecen a esta cooperativa que se llama Cooperativa de Acceso a la Tierra. Así que bueno, finalmente llega su turno. Bienvenidas Coralis y Shelly Marie aquí al programa. Qué maravilloso que existan. Así que vamos por parte. Entiendo, Shelly Marie, que tú eres directora ejecutiva y eres también una de las socias fundadoras de la cooperativa. Así que si nos puedes dar un chin de trasfondo para ver, ¿verdad? Porque hasta ahora José Julián y Elba nos han hablado de manera teórica y en historia, y sabemos que hay jóvenes que se están entrenando en esto y ustedes cogieron eso y lo pusieron en acción. Cuéntanos, Shelly Marie, ¿cómo dieron ese primer paso y por qué dieron ese primer paso?
1: Yo creo que ha sido bien bonito la cama que han estado montando en la conversación, porque particularmente en nuestro contexto, uno bien específico. Nosotros somos un grupo de agricultores que a través de los cobravos, no sé si conocen de esa finca, es una finca
0: Bravo,
1: alta,
0: claro que sí.
1: Que también ha, a través de los años, estado acompañando a distintas comunidades, lo que era hace varios años una sola cepa en el pueblo de Toa Alta. Ahora hay, este pasado año, ¿cuántos núcleos fueron? 11. Así que 11 grupos a través de Puerto Rico de personas que se juntaron a aprender cómo producir comida desde la agroecología y desde la realidad de sus distintos espacios en Mayagüez, en Toa Alta, en Utuado y en muchos otros pueblos, ¿no? Entonces, desde esa comunidad, varios de nosotros tomamos el curso de los cobravos, distintas cepas. Así que desde el 2018 para acá ha habido una comunidad que se ha estado formando, ¿no? De agricultores que tomaron clases juntos y de repente se dieron cuenta, bueno, a mí me hace falta formar un vivero, o a mí me hace falta que las gallinas tengan un espacio para comer. Entonces la misma comunidad fue la que se organizó para este sábado nos vamos para tu finca y estamos 10 personas contigo, te montamos el gallinero y todos salimos con experiencia práctica y nos comimos unas vianditas como un bacalao que trajo Clara. Y de ahí seguimos trabajando, ¿no? Entonces eso siguió evolucionando a esta comunidad que se fue organizando todos los meses, visitando distintas fincas y entre nosotros nos apoyamos porque sabemos que la respuesta la da la comunidad y el pueblo salva el pueblo, ¿no? Entonces, en 2024, una de nuestras socias fundadoras nos junta, me acuerdo que nos convoca para un cafecito en su casa, y básicamente ella estaba visitando distintas fincas con la intención de poder comprar un espacio para desarrollar su proyecto de producción de alimentos y se topó con una finca y pensó en varios de nosotros, porque somos muchos sin tierras, a pesar de que nos acompañábamos en nuestros respectivos proyectos, Yo, por ejemplo, nunca he sido terrateniente. Tengo 27 años y para mí se hacía bien irreal pensar que yo podría comprar una finca y desarrollar un proyecto agrícola.
0: Claro,
1: Porque mujer, soltera,
0: claro.
1: joven, ¿quién te va a aprobar un préstamo para que tú compres una finca, no? Por ahí sí te convino a decir presente. Pues entonces, nada, empezamos a organizarnos. Ok, vamos a comprar una finca en colectivo, esto es lo que queremos hacer, dale. ¿Cuál es la estructura que tenemos para organizarnos, no? Porque eran distintos núcleos familiares. En ese entonces, nosotros fuimos 14 socios fundadores de la cooperativa, que usualmente son de 3 a 5, poner 14 agricultores en consenso, que
0: Claro.
1: estemos de acuerdo con las reglas, con las cláusulas de incorporación, ¿no? Todo este proceso era como, ¿cómo nos organizamos, no? Y explorando distintas formas, fuimos orientados por la Liga de Cooperativas, de qué es una cooperativa, cómo se organiza la Liga de Cooperativas, entonces nos pasa a la incubadora. Tuvimos el privilegio de ser acompañados por Pedro ahí, estuvimos, son 6 meses, básicamente es un ciclo bastante conformativo, ¿no? Secciones en la semana, y valga la redundancia también, los socios que conforman nuestro colectivo son bien diversos. Nosotros tenemos alguaciles, profesores, músicos, ingenieros, abogados, agricultores, profesores de literatura, biólogas, que somos aquí las presentes.
0: Ah, qué bien.
1: Así que es un grupo bien diverso y también intergeneracional. Nosotros tenemos desde los 27 años, yo creo que yo soy lo más joven, hasta 60 y pico. Así que agricultores que llevan muchos años produciendo en la isla, de repente es como, ¿cómo compro una finca con todas estas personas?
0: Y todas estas otras profesiones que nombraste, desde alguaciles, profesores, toda esa diversidad, ¿son personas que quieren hacer la agricultura como un hobby o algunos que quisieran moverse de su profesión y hacerlo su medio principal de ingreso?
1: Pues mira, tienes toda la gama.
0: Ya.
1: Somos un espectro de personas ahí. Tienen las personas que llevan años en una profesión, están preparando para retirarse, pero entonces, ¿qué hago con mi tiempo? ¿Cómo? Porque, ajá, los supermercados de
0: Claro.
1: repente.

0: latinos, hablando de los diálogos que hay entre distintos movimientos, como hice la pregunta antes de la teología de la liberación con el cooperativismo, aquí sería, hay un diálogo que encaja, engrana muy bien los principios de la agroecología con el del cooperativismo, ¿verdad? Porque la agroecología dice, no, yo no nada más voy a labrar la tierra, vender la verdura y meterme los chavos en el bolsillo, sino que la manera en la cual yo hago agricultura tiene que ser respetuosa a la tierra, sostenible para la tierra y para la comunidad en la cual pertenezco. O sea, que los alimentos no sean tóxicos es bien importante, que haya salarios justos, condiciones justas de trabajo, un montón de cosas que obviamente ustedes tienen que haber encontrado que bajo la bandera de agroecología como un maridaje perfecto con el cooperativismo, me imagino, ¿verdad?
1: Sí, y al igual que no todas las propuestas de economías y de organización comunitaria son interdisciplinarias. Tú no me puedes hablar de la tierra sin hablarme de la gente que vive sobre la tierra, la economía de la gente que vive sobre la tierra. Si vas a hacer una casa, tienes acceso a agua, tienes servicio de luz, no tienes servicio de luz. Agricultores, sin agua no producimos comida. Me
0: Claro.
1: está racionando el agua, cómo riego los cultivos, ¿no?
0: Ajá.
1: Y nada, son muchas conversaciones que se dan en el colectivo y desde el cooperativismo pudimos encontrar, ¿verdad?, un modelo que reflejara nuestros valores como agricultores y que de repente notaba una
0: Fantástico.
1: herramienta para cómo nos organizamos, ¿no? Y dónde podemos tocar puertas para conseguir fondos para tener tierra, porque estamos los sin tierra, como agricultores que llevamos tiempo acompañándonos, se graduaba la gente, por ejemplo, del Josco Bravo, siempre hay un cierre y somos, nos vemos y estamos ahí, es como estamos confiados, vamos a sembrar,
0: Qué
1: pero
0: bueno.
1: ¿dónde?
0: ¿Dónde? Porque si
1: ¿Dónde?
0: fuera en el aire, ¿verdad?
1: Exacto.
0: Qué fantástico. ¿Dónde? Entonces, ¿dónde? ¿Dónde aparece el dónde? ¿Cuándo y cómo aparece el dónde?
1: Pues mira, retomando un poco nuevamente la idea de que las cooperativas surgen para responder una necesidad. La necesidad que nosotros como grupo que nos juntamos de agricultores con todos esos trasfondos era el acceso a la tierra.
0: Sí.
1: ¿Cómo conseguimos tierras para que los agricultores que se están graduando súper pompeados puedan sembrar y puedan cosechar y puedan vender sus cosechas a costos
0: Claro.
1: justos que de momento pueda ser una economía y una forma de vida para estas personas? Así que de repente eso fue el centro.
0: Ya.
1: Nuestra misión es el acceso a las tierras, porque creemos que un Puerto Rico donde se siembra y se come lo que se sembró y la gente tiene cosas accesibles, es
0: Claro.
1: posible. Entonces, ¿por qué tengo que ir a Costco a comprar mis verduras cuando puedo ir a la tiendita solidaria o puedo visitar, ¿no? Así que en conversaciones con todos estos otros movimientos que se están formando, decidimos conformarnos como cooperativa. Como la misión era el acceso a la tierra, decidimos nombrarnos la Cooperativa de Acceso a Tierra y esa es bien importante, lo discutimos mucho. Así que somos la CAT y pues la Cooperativa de Acceso a lo que buscamos es eso, básicamente ser una sombrilla que provea acceso a tierra a las personas que no tienen tierra. Entonces, después del proceso de incubadora, donde pues pudimos poner nombre a qué es lo que queremos hacer y cómo lo queremos hacer, en la búsqueda de distintos referentes, de repente en la isla no teníamos ninguno de cómo se hace esto, porque habían cooperativas agrícolas, pero las cooperativas agrícolas es probablemente una familia que heredó una finca, entonces de repente quieren organizarse como modelo cooperativa. Pero nosotros no teníamos tierra, no teníamos finca.
0: Tenían que comprar,
1: Exacto.
0: ya.
1: Así que,
0: Y el dinero, obviamente,
1: ¿de dónde
0: siendo
1: viene?
0: de dónde venían. Entonces, ¿hicieron un serrucho o cómo
1: Pues mira,
0: pensaron en?
1: es una historia bien bonita y bien específica. Nosotros somos bien diversos y teníamos un socio que estaba buscando activamente varias fincas. Encontramos este espacio hermoso en el barrio Sonadora. Son 108 cuerdas las que pudimos rescatar con el préstamo que no se nos aprobó con Fideco.
0: Esto es en Guaynabo.
1: Esto es en Guaynabo, en el barrio Sonadora.
0: Sí, acércate un chin más allá.
1: En el barrio Sonadora, y logramos rescatar entonces estas 108 cuerdas para utilizarlas con
0: Eso es
1: propósitos.
0: mucho, qué bien.
1: Son muchas,
0: ¿Cómo
1: y
0: que rescatar?
1: digo rescatar porque este espacio fue por muchos tiempos, esa comunidad particularmente sonadora, básicamente son unas curvitas así en Guaynabo. Uno piensa en Guaynabo y no piensa en el monte de Guaynabo. El monte de Guaynabo es precioso, tienes a la Marquesa y conjunto con eso tienes otras cosas. Pero en esa callecita que nos lleva a la finca, tú tienes un montón de familias. Y aquí está el tío, aquí está el papá, aquí abajo está el hermano, aquí tienes el primo y todos ellos tienen historias en ese espacio. Entonces decimos rescatar porque una finca que fue comprada poquito a poco por una familia ganadera, ya luego el papá se retira.

0: Ya los hijos se crecen, no todos tienen la profesión de la ganadería, de repente, ¿qué hacemos con todas estas tierras? Entonces tenía cinco hermanos herederos que estaban buscando vender su pedacito de tierra porque no tenían la capacidad de hacerse cargo de ellos. Y pues tienen muchas otras propuestas.
1: Ah,
0: Habían
1: ya, qué
0: algunos
1: genial.
0: inversionistas estadounidenses que estaban interesados en comprar ese terreno, que casi casi cierran contratos con los hermanos que vendieron el mismo.
1: Ah, pues la rescataron full,
0: Las
1: como decimos.
0: rescatamos, las rescatamos.
1: Sí,
0: Así que
1: para
0: fue.
1: manos boricuas y para el modelo cooperativista. Ok, entonces, ¿en qué año rescatan y compran? Y obviamente tiene que haber muchos detalles que serían valiosísimos y no nos da el tiempo aquí de poder cubrir, pero ¿en qué año empiezan a consolidarse y a trabajar manos a la obra? O sea, ¿cómo hacen parcelitas o cómo dividen? Explíquenos el modelo ya organizativo. No sé si tú ya, Coralis, entras en ese momento.
2: Sí, pues consiguen la finca en agosto del 2025, el 27 de agosto del 2025 le dan la llave,
1: Qué
2: yo entro
1: bien.
2: 2 días después.
1: Pues
2: Así que
1: estamos
2: eso fue súper
1: hablando de
2: bien.
1: que exactamente están en el primer aniversario, el primer
2: Cerrando.
1: añito. Ah, pues hay que buscar un bizcocho aquí, una de un añito. Qué maravilloso,
2: Así que
1: felicidades.
2: gracias por eso. Nada, pues entonces nos encontramos en el proceso de poner esa finca disponible, habilitarla. Son 108 cuerdas. No todas las 108 cuerdas van a ser para agricultura, ¿verdad? La idea es que por lo menos más del 60%, quizás hasta un 80% de la finca sea para conservación de bosque, porque tenemos una inmensidad de bosque que realmente puede tener un potencial también de educación ambiental. Tenemos una sociedad que es súper buena con todo esto de recorridos ambientales, así que la idea es que más allá de la práctica agrícola, se consideren también otras cosas que son importantes dentro de la agroecología, como es la educación. Así que ahora mismo nos encontramos en ese proceso de dividir los predios para que personas pues, que no tengan acceso a tierra puedan rentarlo a un precio asequible, que es nuestra misión pues, ideal, principal.
1: Fantástico. O sea que pueden rentarlo personas que quieran labrar la tierra y cuyo servicio sea el de venta de productos agrícolas locales. Pero entonces podrían venir otras personas, educadores, podrían venir, yo pienso como que, no sé, tiene que haber personas desde arboristas y biólogos.
2: Precisamente.
1: ¿Verdad? Puede haber todo tipo de
3: Clases de
1: actividades,
3: yoga.
1: clases de yoga, hasta un ecoturismo respetuoso. O sea, esto tiene mucho potencial de muchas otras actividades. ¿Cómo se podría integrar una persona que, por ejemplo, no va a labrar la tierra, pero quiere hacer un recorrido? ¿Cómo lo harían?
2: Sí, pues precisamente nosotros tenemos 7 comités de trabajo, uno de ellos es el comité de educación y está a cargo de dar educación no tan solo a los socios, porque parte de las cooperativas pues, deberían de tener un programa de educación para los mismos socios, pero también
1: Sí,
2: para la extensión, para la comunidad.
1: sí.
2: Entonces, pues a través de nuestro comité de educación damos recorrido a través de la finca, damos talleres, dimos hace poco un taller de plan de siembra, así que la idea es que personas que también estén interesados por ese lado de educación
1: Sí,
2: puedan tener sus proyectos. Yo en particular
1: sí.
2: estudié biología, así que a mí me interesa más el lado de la educación y pues ahora mismo estamos sacando hacia adelante el proyecto de la cooperativa como tal, pero en un futuro pues me gustaría también poder integrar otros cursos que pudiesen ser súper beneficiosos para nosotros y para el resto de la comunidad.
1: Y eso, por ejemplo, si dieran talleres educativos, se cobraría una cantidad de dinero, ¿verdad? Me imagino que asequible para personas que quieran educarse en distintos temas. Ese dinero, entonces, ¿a dónde va? Si el dinero que ustedes cobren por todas las actividades que pudieran hacer ahí, ¿va al erario de la cooperativa?
2: Sí, pues actualmente tenemos que pagar el préstamo que tuvimos que sacar
1: Claro.
2: para adquirir las 108 cuerdas, así que principalmente pues estamos sacando el préstamo de un lado, por decirlo así.
1: Sí.
2: Así que sí, ahora mismo nos van a ver haciendo muchísimas actividades de recaudación de fondos porque necesitamos en estos primeros años poder conseguir una estabilidad financiera
1: Sí.
2: para que entonces nos podamos suplir de nuestros propios proyectos y ser un poco más autónomos en cuanto a a nuestra economía.
1: ¿Tienen alguna meta a mediano plazo de que puedan cobrar de esto? No, me imagino que ahora están liquidando deuda, como todos los negocios, obviamente, pero ¿tienen alguna meta de cuándo pudieran algunas personas empezar a cobrar?
2: Pues nosotros tenemos ahora mismo la división de predios, que es para alquilar. También tenemos una área que es para rentar bancales, para personas que quizás no se ven con tener un proyecto súper grande de media cuerda o un cuarto de cuerda,
1: Sí.
2: pero que puedan rentar bancales. Entonces, pues eso en combinación con nuestros talleres educativos y demás actividades económicas que se vayan generando, pues, ¿verdad? Tenemos ese plan de que a largo plazo podamos tener ganancias de parte de los socios.
1: Porque ahora mismo es en plan voluntario.
2: Claro,
1: Todo
2: sí.
1: este trabajo que están haciendo es por encima del trabajo que
2: Es.
1: hacen para poder pagar
2: Sí.
1: sus necesidades básicas de vida. Ok, o sea que aquí está el corazón, aquí está el
2: Está el
1: corazón, aquí
2: lomo.
1: está la inversión. Y está, es una inversión bien hermosa porque veo que está la esperanza de que de echar para adelante a nivel individual está inextricablemente unida a la del país. Y eso está, es bien bonito. Ustedes han hablado con otros jóvenes, más allá de personas que pudieran participar de la CAT, cuando se asomaron al mundo del cooperativismo, ¿vieron algo que le, algún modelo de otras personas, jóvenes o mayores o de lo que sea, que les llamó la atención, que lo sintieron pertinente a ustedes, a la vida de ustedes como jóvenes puertorriqueñas?
0: Pues mira, me vienen a la mente dos ejemplos. Cuando estábamos en la incubadora, de repente era el ejercicio de mirar en el ecosistema qué
1: Sí.
0: referentes teníamos. No había ninguno que buscara hacer lo que queríamos hacer. Entonces, ¿con qué se cocina esto, no? ¿Cuáles son las herramientas y cuáles son los pormenores que tengo que poner o cuáles son las reglas del juego? Tuvimos de referente a Las Cañadas, Bosque de Nieblas, una cooperativa agrícola en Veracruz, México,
1: Mira para allá.
0: y es una cooperativa también agricultor, ganadero en los montes de Veracruz. De repente ver los problemas de erosión, cómo sostengo este negocio, cómo le pago a mis agricultores, etc., etc. Venga, que es un proyecto que lleva 30 años in the making, nosotros acabamos de empezar, así que de momento tenerles de referencia no implica que nuestro plan de acción va a ser lo mismo. Pero pudimos mirar a un ejemplo de, ok, agricultores organizados para ser dueños de la tierra y que los trabajadores sean socios dueños y que también tengan pertenencia en la toma de decisiones sobre cómo se siembra, qué se siembra y cómo gano de esto. Así que eso, un referente que tenemos, cuando decidimos incorporarnos, nos incorporamos, empezamos a formar puentes. Caribana es una cooperativa también de tipos diversos, son un grupo de agricultoras, educadoras, son maestras de distintos trasfondos, y Caribana es una cooperativa también de educadoras que de repente el sistema de educación del país no refleja sus valores y cómo les sirvo a los niños de mi comunidad, cómo traigo estos temas. Así que son un grupo de maestras que se están acompañando y hacen talleres, acompañan a comunidades, y fue súper chulo como que, ok, maestras que se organizaron para educar y como que
1: Y
0: crear
1: que de
0: un
1: hecho
0: trabajo alterno.
1: yo tengo una amiga que trabaja en Caribana, Mariana, y Mariana estaba hablando con ella hace poco y me dijo que ya ellas están generando ingresos de esta cooperativa, y se sienten que pueden ser maestras más cercanas al ideal que ellas tenían de la educación que con el aparato burocrático del Departamento de Educación, que lamentablemente a veces pues constringe mucho a la gente y pueden ser educadoras de una manera, ¿verdad? Como más como ideal, como ellas lo soñaron y a la misma vez práctica, porque están generando ingresos de eso. O sea que ustedes entonces vieron a Caribana, una cooperativa de maestras boricuas que ya llevan, le llevaban un poco de ventaja a ustedes y ya están empezando a generar ingresos, y también a una cooperativa de agricultores mexicanos ya de más tiempo. O sea que vieron estas dos, se inspiraron y se
0: Sí.
1: tiraron al...
0: Un poquito para pa aclarar la línea del tiempo, 2024, enero, que hicimos como que esa primera conversación de compramos una finca en colectivo. Dale, vamos a ver cómo se hace.
1: Ya.
0: Agosto 2024 a enero 2025 estuvimos en el proceso de incubadora. Enero
1: Sí.
0: 31 de enero 2025 nos incorporamos como cooperativa. en agosto del 2027 conseguimos el préstamo, así que ha sido como que...
1: Friendo y comiendo, friendo y comiendo.
0: Así que
1: Muy
0: en el
1: bien.
0: proceso de la incubadora fue que tuvimos la referencia del Bosque de Niebla y de repente como que captar información y también inspiración de cómo ellos decidieron organizarse.
1: Sí.
0: Y ok, nos incorporamos, ahora cómo hacemos esto. Y
1: Sí.
0: entonces nos conectan con Caribana y ellas son preciosas, contrátenlas, llámenlas, denle trabajo. Le pedimos como que, mira, pudieran sentarse con nosotros para que nos den los las, como que los pormenores, cómo nos organizamos,
1: Maravilloso.
0: y pues pudimos tenerles ahí de referente.
1: Excelente. Nos tenemos que ir a la pausa. En la próxima vamos a hablar de otras cooperativas también, dar información a la gente que se quiera juntar para poder soñar en grande, para que sepan que donde
3: Me
1: sea que
3: quedo
1: estén,
3: con quien
1: si
3: me
1: tienen
3: cuida,
1: un
3: quedo
1: proyecto,
3: con
1: si
3: quien me
1: quisieran
3: valora,
1: juntarse,
3: con
1: saber
0: quien me
1: cómo
3: apoya,
1: dar esos primeros
3: tengo
1: pasos y
3: con
1: qué
0: quien
1: recursos
0: contar, yo
1: tener
0: no trago
1: para ver si
0: amargura.
1: nos contagiamos con este virus bueno
3: Con
1: del
3: quien
1: cooperativismo y de la economía
3: lentamente
1: social
3: empieza
1: como
3: hoy,
1: herramienta de
3: con quien no
1: resistencia de
3: olvida,
1: para quedarnos en
3: se
1: nuestra
3: queda
1: patria y ser dueños de
3: pensando,
1: nuestra patria y los medios de producción.
3: me
1: Así
3: quedo
1: que
3: con quien me
1: ya mismo
3: cuida,
1: volvemos con el
3: con
1: último
3: quien me
1: segmento de
3: apoya,
1: cooperativismo aquí en Dialogando con Beni.

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0: aquí de regreso a Dialogando con Beni en nuestro último segmento de este maravilloso programa que hemos hecho sobre el cooperativismo. Esta canción es de la cubana Liuba María Hevia y habla de un aguacero que cuando tú te sientes solo, que cuando sola te sientes que no tienes opciones, pues salga, busque esa nubecita, deja que el aguacero te lave de todo el polvo, del cansancio, de las crisis, la falta de agua, sales refrescada y de repente ves mejor cuáles son las opciones. Eso estamos tratando de hacer aquí. Llamar ese aguacero, literal, que nos caiga agua hoy, esta tarde, venga mucha agua a nuestra querida isla, se llenen esos embalses y ese aguacero de ideas también y de acciones. Que están tomando nuestros jóvenes, que han tomado los boricuas y todos los trabajadores del mundo. Estamos mirando alrededor del mundo a ver cuáles son los modelos para poder refrescar estas economías. Y son tantas cosas que están sucediendo. Así que vamos entonces ahora, como tenemos poco tiempo, a ser breves y tratar de tocar varios temas. Uno de ellos es, pues, que hay, ya mencionaron a Caribana, que hay una efervescencia de empresarismo joven que está uniéndose al cooperativismo. Tiene todo el sentido del mundo, porque cuando tú te ves, tratas de hacerlo con el modelo capitalista convencional, tú dices, pero yo sola, ¿verdad? Yo sola, ¿cómo puedo? Pues mira, es que no tiene que ser sola. Y además, tal vez puedes pensar, bueno, es que ya ese negocio está, y sin embargo, hay modelos que se pueden hacer paralelos de negocios puertorriqueños para que servicios que ahora mismo dan las grandes corporaciones lo puedan brindar corporaciones puertorriqueñas, crear la conciencia. Yo, por ejemplo, que les dije que yo estuve en Eroski, que es un colmado del País Vasco, que no sabía que era una cooperativa, me fascinó, quiero que sepa, me fascinó. Me fui allí como si fuera Disney, yo bien ridícula como que este colmado, ya no sabía que era, una cooperativa, y ahora me hace todo el sentido del mundo. Pero fíjate, el punto es que hay muchos modelos en el mundo y cuando yo fui a España vi que era raro, contrario a Puerto Rico, Uber no se ha quedado con el canto. ¿Por qué? Los taxistas españoles formaron cooperativas. Entonces las aplicaciones que son más efectivas, más económicas, los que más hay, son cooperativas de Ubers españoles. Así que estaba viendo con Elba que allá en el Instituto de Cooperativismo, al igual que la incubadora, ha parido a la CAT, esta maravillosa cooperativa de acceso a la tierra de la invitada. Hay algo como, por ejemplo, este otro que se llama Good Eats, que es como Uber Eats, pero es un Uber Eats boricua que se llama Good Eats. Pues habría que poder darle promoción a esto para que, mira, si vas a llamar a Uber Eats, llámate a Good Eats. Entonces yo no sabía que existían. ¿Qué otro tipo, si nos puedes, Elba, dar algunos ejemplos de lo que los jóvenes están haciendo?
1: Sí, además de las compañeras que tan excelentemente están trabajando con esta cooperativa, además de Caribana, que también fue parte de nuestro programa de incubadora, nosotros estamos trabajando con un sinfín de cooperativas ya creadas y otras que se están por crearse, ¿verdad? Como la que estás mencionando. Cultura Bicicleta, que es una cooperativa que se hizo para efectos de trabajo dentro de la universidad, moverse, la movilidad, el transporte. En Puerto Rico hay taxi cooperativo también, que se utiliza. Está Turco, que es de turismo también. Hemos creado también lo que se conoce como Cutlibri, Grabacop, traducción, para el área de traducción también se han creado. También Corrientes Colectivas, Mujeres Caficultoras, que precisamente estábamos hablando ahorita del rico café que están haciendo mujeres que están también produciendo.
0: Que las he entrevistado aquí.
1: Que las he entrevistado.
0: Y quería también decir que José Julián me trajo un regalito de café Cibales,
1: sí, también.
0: Que yo a veces cojo Cibales, a veces cojo otro, Este Café Cibales, yo no sabía que era de una cooperativa. Pues mira, ahora que sé que son una cooperativa, no voy a siempre coger
1: Exactamente.
0: Cibales, porque parte es de que nosotros como consumidores estemos conscientes de a quién le compramos y
2: Exacto.
0: qué efecto tiene cada dólar que nosotros gastamos, como qué repercusión tiene a nivel social, ¿verdad? Comprar buenos productos. Por ejemplo, mi hija ahora me tiene bien consciente de que los productos que no sean para hacerle daño, que no hagan animal testing.
2: Ah,
0: Ajá, entonces ya ella me está educando de cuáles son los símbolos que tengo que mirar atrás. Tiene que haber un conejito saltarín. Tengo que, si no me sale el conejito atrás, que quiere decir que, pero que yo tengo que buscar que diga que no hacen pruebas sobre animales. Hay unos websites, así que ya yo estoy entrando, sea cremas, maquillaje, champú, lo estoy buscando todo.
1: sí.
0: Pues, ¿por qué? Porque sí, yo puedo acabar haciéndole, siendo partícipe sin saber lo de la tortura de un animal. ¿Y cómo va a ser? Cuando puedo hacerlo también a favor de una cooperativa, a
1: Exacto.
0: favor de que el dinero se quede en nuestro país.
1: Exactamente.
0: Así que si ya vas a coger un taxi, si vas a hacer turismo, si vas a
1: Vivienda.
0: alquilar una
1: Vivienda.
0: vivienda, entonces quisiera que nos hablen de vivienda,
1: Sí.
0: porque no podemos terminar el programa sin hablar de este nuevo proyecto en Río Piedras de vivienda, una cooperativa. Ya era hora, ¿no? En Puerto Rico hubo viviendas, cooperativas de vivienda que fueron muy importantes y parece que como que eso se, como que paró, se quedaron las que había y tal vez hasta fueron perdiéndose algunas y ahora hay una crisis de vivienda cara. José Julián,
2: Sí,
0: ¿puedes
2: sí, sí.
0: explicarnos de
2: Mira,
0: ahora los jóvenes qué han hecho?
2: en muchas ocasiones algunas de estas cooperativas de vivienda, una vez saldaban la hipoteca, se disolvía la escritura colectiva. Entonces se dividían ¿verdad? Los títulos. Por eso es que urbanizaciones como Dos Pinos, que fue una cooperativa de vivienda, pues ya no lo es porque eventualmente pues
0: Se lo dan a los individuos.
2: sí, los individuos pues terminaron con su propia escritura. Pero cuando la ley cambió, pues ahora existe la posibilidad de que se mantengan como cooperativas mancomunadas o que distribuyan la escritura y se conviertan en cooperativas de titulares de vivienda. En Puerto Rico hay 13 cooperativas de vivienda que tienen vivienda actualmente y dos que se han creado recientemente que todavía están en búsqueda de ser dueños de su vivienda. Una de ellas es la Torre de Sofía, que son inquilinos de este edificio memorable y antiquísimo que está en Río Piedra, un edificio muy bello que le conocía como el edificio de la Torre, porque ahí estaba el Café Teatro La Torre. Y ellos lo han bautizado la Torre de Sofía por la artista que hizo el mural en uno de sus costados.
0: Que es Sofía Maldonado.
2: Ajá, sí. Entonces, ellos se han organizado, participaron de la incubadora de Emprende Coop también, que es un proyecto de aceleración que nosotros tenemos en Fidecoop, y solicitaron a Fideco el financiamiento. Nosotros hicimos una aprobación sujeta a unos requisitos que estamos en el proceso de tratar de resolverlos
0: ¿Y
2: para que
0: quiénes
2: ellos
0: son
2: puedan
0: ellos?
2: comprar.
0: ¿Quiénes son ellos? Porque eso es lo más que me interesa,
2: Sí,
0: ¿verdad?
2: son principalmente jóvenes,
0: Presidente, sí.
2: residen allí, son inquilinos, pero además son egresados muchos de ellos de la Universidad de Puerto Rico. El
0: Sí.
2: presidente Gabriel González, que hizo la
1: ¿Del
2: maestría en
1: instituto?
2: el instituto sobre el tema de vivienda asequible y
0: Y él se
2: cooperativas de
0: tomó la
2: vivienda.
0: iniciativa de hacer un junte entre amistades que querían tener vivienda a precios asequibles.
2: Sí, y ellos se unieron y se incorporaron y participaron, ¿verdad?, de la red del ecosistema de desarrollo empresarial en Puerto Rico, que está la Liga de Cooperativas, está el Instituto de Cooperativismo y está Fidecoop y la Comisión de Desarrollo Cooperativo, que es la agencia en ley que tiene la obligación de educar y ayudar en el proceso de creación de cooperativas. Y esto es bien importante, porque probablemente nuestro radio escucha estará pensando, pero ¿cómo yo empiezo? ¿Por dónde yo empiezo? pues en Puerto Rico, a diferencia de otros países, incluso en Estados Unidos, tengo colegas estadounidenses que viven sorprendidos del buen ecosistema de desarrollo empresarial cooperativo que tenemos en Puerto Rico. Es importante que sepan que nosotros contamos con una red de apoyo para aquellas personas interesadas en el modelo
0: ¿A
2: cooperativo.
0: dónde va una persona?
2: Pueden llamarnos, yo los invito
0: ¿Llamar a quién?
2: a pueden llamar a Fidecoop,
0: Fideco.
2: 999-0322, 787-999-0322. Pueden entrar a nuestra página de internet, fidecoop.coop, de cooperativa,
0: Sí.
2: fidecoop.coop. Pueden entrar al de la Liga de Cooperativas, el instituto también tiene su página
0: Correcto.
2: en Facebook. Y nosotros trabajamos como un clúster, como un conglomerado también,
0: Qué bien.
2: porque vemos cómo podemos apoyar esas iniciativas cooperativistas a través de nuestros
0: Se
2: programas.
0: comunican para ese grupo que
2: Correcto.
0: tenga una idea,
2: Sí.
0: reciba educación, reciba financiamiento,
2: Correcto.
0: obviamente, y
1: Acompañamiento.
0: acompañamiento en
2: Bien
0: ese
2: importante.
0: desarrollo de todo el aparato administrativo. Así que eso es bien importante. Este fondo de inversión y desarrollo cooperativo, Fidecoop, da la parte financiera,
2: Sí,
0: ¿verdad?
2: y también nosotros tenemos claro que la mayor inversión que uno puede hacer en una cooperativa es la educación. Así
0: Sí.
2: que hemos estado más recientemente accediendo a recursos para darle asistencia técnica y, como muy bien dice
0: Súper.
2: Elba, acompañamiento.
0: Muy bien.
2: Acordémonos que las cooperativas son ayuda mutua y esfuerzo
0: Exacto.
2: propio, así que estamos bien motivados en apoyarlo.
0: Qué fantástico.
1: Y en el instituto propiamente, Gabriel, que de hecho yo fui su directora de proyecto, fue parte de nuestra maestría,
0: Gabriel es
1: Gabriel
0: la
1: González,
0: persona
1: de
0: que
1: que comienza a trabajar lo de vivienda, Torre de
0: en Río
1: Sofía.
0: Piedra.
1: Tenemos otro estudiante, Eduardo Rodríguez, que también empieza a trabajar un proyecto de vivienda. Reciente que
0: Sí.
1: también se logró incorporar. Una estudiante nuestra, Mariana Feliciano, trabajó precisamente su proyecto relacionado con el Josco. O sea que eso es parte de toda esa dinámica. En nuestro programa de incubadora, llamando a la universidad, a la extensión 87392, también pueden conseguir información sobre todo este proceso de acompañamiento. Nuestra
0: Okay.
1: incubadora está. Su metodología tiene que ver precisamente con la educación,
0: Muy
1: con la
0: bien.
1: formación, con toda la parte de dinámica asociativa, pero también es enlace con Fidecop para ese
0: Sí,
1: proceso de
0: que no están
1: financiamiento.
0: solo,
1: No
0: a
1: están solos.
0: donde sea que llamen, se va a conectar a esa red y esa red
1: Exactamente,
0: se va a activar.
1: exactamente.
0: Antes de darle la palabra, entonces, de vuelta a las compañeras de la CAT, rapidito, José Julián, nos quedan minutos nada más. Ok, Gabriel y un grupo de estudiantes que quieren hacer una cooperativa de vivienda en Río Piedra, pero wow, la cosa está cara y la piña está agria. Ese edificio es precioso, es grande, es bien céntrico. ¿Cómo tú pasas de querer a poder? ¿Cómo hicieron ellos? ¿Ellos compraron? ¿Cómo va
2: No,
0: eso?
2: mira, ellos identificaron ellos pues residen allí, pero identifican un riesgo, que es que el edificio se ha vendido a un especulador que lo que quiere es utilizar el edificio para renta de corto plazo. Así que ellos, preocupados por perder su vivienda y el acceso a la vivienda, se organizan de forma cooperativa, ya están incorporados y acuden a Fidecoop y solicitan el financiamiento. Estamos en el
0: Okay.
2: proceso, ¿verdad? Nosotros todos estamos aprendiendo en todo esto porque
0: Sí.
2: ciertamente la gentrificación es algo que no es de Puerto Rico nada más. Se dio por muchos años en Hawái, se ha dado terriblemente en Estados Unidos actualmente, se está dando mucho por los altos costos de la vivienda. Y nosotros estamos buscando la vuelta para ver cómo podemos hacerlo, ¿verdad?
0: O sea que tiene un dueño.
2: Tiene
0: Ese
2: un
0: dueño
2: dueño.
0: sigue siendo el inversionista de la ley 60 que compró
2: Pero
0: ese
2: ya les
0: edificio.
2: dio a ellos, por lo menos verbalmente, una opción a compra
0: Ya.
2: y nosotros la aprobamos. un préstamo que obviamente pues, tiene unos requisitos, que estamos
0: Sí.
2: en el proceso de identificar unas ayudas y
0: Okay.
2: unas subvenciones para lograr ofrecerlo.
0: O sea que el inversionista compró, pero está a punto, y esperemos que todo salga bien, va a
2: A
0: revender
2: revender, sí.
0: para que entonces estos
2: La
0: jóvenes
2: cooperativa lo pueda
0: sean
2: obtener.
0: formados en cooperativa.
2: Sí.
0: Ojalá.
1: Sí,
0: Ellos
2: ojalá.
0: están viviendo ahí porque
2: Están
0: estaban
2: viviendo
0: viviendo
2: ahí.
0: ahí desde antes de
1: Sí.
0: que el inversionista
2: Y por lo menos
0: comprara.
2: las proyecciones que hemos hecho es que el costo de, ¿verdad? Del préstamo como tal
0: Sí.
2: sería igual o un poco más bajo de lo que ellos están pagando ahora. O sea que
0: Sí.
2: seguiría siendo asequible para ellos.
0: Qué bien, qué fantástico. Tengo muchas preguntas sobre eso y no me da tiempo. Yo creo que como yo en mi casa, yo digo, Dios mío, qué caro está todo para
2: No
0: mantenerlo.
2: lo
0: Yo me
2: pude
0: pregunto,
2: traer hoy, pero
0: yo creo que hay
2: yo
0: que
2: creo
0: hacer
2: hay que
0: otro
2: traer.
0: programa porque entonces, ¿cómo te organizas para darle mantenimiento a las áreas comunes y todo,
2: Claro.
0: ¿verdad? Todo
1: Todo
0: eso
1: cuesta. Todo
0: que
1: eso
0: está
1: está dentro
0: carísimo,
1: de su
0: pero
1: operacionalidad.
0: obviamente tiene que estar todo integrado ya al
2: Rosana,
0: plan.
2: si me permite, yo
0: Sí.
2: también quería, no quiero que se me olvide, hay una página que Fideco creó como parte de uno de nuestros programas que es bien de la A a la Z, tiene su mapa de ruta, se llama emprendecoop.com.
0: Okay, muy bien.
2: Emprendecoop.com ya está final y es una, si usted no sabe por dónde empezar para crear una cooperativa,
0: Sí.
2: vaya a esa página y ahí va a recibir una orientación breve,
0: Fantástico.
2: concreta, ¿verdad? Y le puede servir de punto de partida. Y bueno, lo otro también mencionarles que para hablar de todo este tema de la historia,
0: Sí.
2: Fideco editó un libro sobre las memorias del padre Joseph McDonald. Rescatamos, logramos hacer ese rescate de un libro
0: Sí,
2: y se
0: qué bien.
2: encuentra en Amazon, lo pueden conseguir, se llama Canadá y Puerto Rico, influencia del movimiento de Antigonish en el cooperativismo puertorriqueño.
0: Para personas que quieran estudiar más
2: Sí,
0: de la
2: está en
0: historia.
2: Amazon y está también en la Liga de Cooperativas de Puerto Rico, que lo pueden
0: Fantástico,
2: comprar allí.
0: fantástico. Entonces, Coral y Shelly Marie, cuéntenos cómo podemos apoyarles a ustedes.
3: Sí, pues nosotros tenemos un sistema de brigadas que los hacemos 2 veces al mes donde el público nos puede acompañar. Son los primeros domingos del mes y los terceros sábados del mes. Así que
0: Espérate,
3: esa es una
0: ¿eso
3: de
0: es primer domingo de mes?
3: las. Sí, y tercer
0: Ah,
3: sábado
0: y
3: del mes.
0: tercer sábado, ok.
3: También nos van a encontrar en mercados, como por ejemplo el de Río Piedras, que ahora mismo se me olvida, de la Junta Comunitaria de Río
4: Sí,
3: Piedras.
4: segundo sábado del mes siempre estamos tratando de tener una mesita ahí. Vendemos tanto cosechas de nuestros agricultores como productos de valor añadido que creamos con cosechas de la finca.
0: Sí, como que ve productos, por
4: Pues
0: ejemplo.
4: hemos tenido yucas, limonadas de limón cabro de la finca, con vija también de la finca,
3: Ajá. Jaleas mermeladas.
4: jaleas de mango que son riquísimas,
0: Ay,
4: también usar.
0: sí,
4: Rica.
0: qué rico.
4: También jugos de limoncillo con albahaca de la
0: Ay,
4: finca.
0: me
4: Hay otras
0: encanta.
4: cositas y entonces pasas el
0: Sí.
4: sabadito por ahí, compras una limonadita, sigues con tu vida. También
0: Fantástico.
4: estamos trabajando en la finca, tenemos varios palitos de algarrobo, estamos trabajando en un gallito sets, así que
0: No
4: para
0: me
4: jugar
0: digas,
4: gallito ya
0: yo
4: te damos la
0: quiero uno,
4: cerradita de
0: María.
4: algarrobo para que
0: Yo
4: puedas
0: quiero.
4: jugar con tus nenes.
0: Y qué lindo porque se rescata una tradición. Yo siempre hablo con mis amigas de todos los juegos que jugábamos, que yo me pregunto si se juegan todavía, pero hay que rescatar el gallito.
4: Está por ahí, y por ahí el 5K.
3: Sí, tenemos
0: ¿Sí?
3: el 27 de septiembre, tenemos un 5K, un 5K.
4: ¿Sí?
3: Eso salió ahora. Que va a ser en Loíza.
0: Mira, qué
3: Así que nos
0: bien.
3: pueden acompañar. Tenemos el evento en Eventívate. También si nos siguen en nuestra página en Instagram, la Cooperativa de Acceso a Tierras, pueden ver el evento y el enlace para que se puedan registrar. Sí.
0: Okay,
4: Y también directamente en
0: perfecto.
4: nuestra página web, lacat.org, LACAT, que son las siglas de la cooperativa.
0: Sí.
4: .org. Ahí tenemos un poquito más de información del proyecto, también tenemos una
0: Sí.
4: tiendita, a través de la tiendita pueden hacer donaciones, al momento toda la recaudación de fondos es como hacia el fondo semilla, que es hacia pagar el préstamo, las herramientas y todo lo que
0: Okay.
4: necesitamos para infraestructura, para poder procesar cosechas, limpiar, sembrar más y todo lo que necesitamos para poder operar. Así que el 5K es un
0: Fantástico.
4: súper evento donde nos pueden apoyar, es una idea de un 5K sin dejar rastro.
0: Sí.
4: Era bien importante para la socia que tiró la idea. de cómo, qué mucha basura se genera en estos
0: ¿Verdad que
4: eventos.
0: sí?
4: Así que es una
0: Sí.
4: propuesta distinta si estás acostumbrado al 5K, que es como un poquito más estético, donde vamos a tener la camisa, un poquito más
0: Sí.
4: orgánico. Es una ruta preciosísima, no sé si es
0: Sí,
4: la
0: ¿cuál
4: ruta
0: es?
4: 951, en el sector Las Cuevas en Loíza, así que vas a estar caminando al ladito del río. Puedes o correrlo o caminarlo, la intención es
0: Ajá.
4: una invitación a sacar un día con la familia.
0: Sí.
2: ¿Qué día es?
4: El 27 de septiembre.
2: Veintisiete.
4: Así que cae domingo, un domingo
0: Qué
4: tempranito en Loíza,
0: bien, qué
4: caminamos juntitos,
0: bueno.
4: hacemos comunidad y también nos apoya a poder seguir sustentando el proyecto.
0: Y el que quiera o la que quiera donar directamente, puedes repetir la página donde pueden
4: Sí,
0: encontrar el botón de donar.
4: lacap.org,
0: Ajá.
4: ahí vas a ver toda nuestra información de la cooperativa y también está la tiendita donde pues hay distintas donaciones, igual puedes entrar si lo que tienes es un dólar para aportar, el dólar se recibe, si lo que tienes son 10 o son más,
0: Qué
4: pues también
0: bueno.
4: los recibimos.
0: Y se puede por ATH móvil con el botón de
4: Sí,
0: donativo?
4: al momento no, estamos, tú sabes, todos esos papelitos que hacen falta para que
0: Sí.
4: esos botoncitos funcionen
0: Sí.
4: están
0: Están en proceso,
4: gestionándose,
0: sí.
4: pero de las formas más concretas en las que pueden apoyar, los sábados de mercado, comprando nuestros productos,
0: Sí.
4: en las brigadas, también en las redes las promocionamos. Igual las brigadas sé que
0: Okay.
4: son intimidantes, si nunca has cogido un machete o un pico, ¿cómo voy a ayudar a agricultores? Son espacios súper orgánicos, nos acompañamos, llegamos temprano, distribuimos las tareas y si lo que tienes es para echar, regar un ratito, coges la manguera y te pones a regar. Y esa
0: Qué
4: es la forma en
0: bueno.
4: la que nos
0: Y
4: estás
0: vas
4: apoyando.
0: aprendiendo, vas
4: Exacto. Así que es un
0: aprendiendo.
4: proceso de acompañamiento que no
0: Ok.
4: les intimide el tema brigada,
0: Claro.
4: pero pueden
0: O sea que
4: sumarse con
0: por
4: nosotros.
0: ahora pueden entrar a lacat.org en lo que tienen la posibilidad de la ATH móvil, lacat.org, y ahí van a encontrar una
4: Y
0: manera
4: en
0: fácil.
4: Eventívate puedes hacer el registro para formar parte del 5K, que es el 27 de septiembre.
0: En todo caso, entren a Instagram o a Facebook,
4: Exacto. Y
0: buscan
4: búsquenos. Exacto.
0: la Cooperativa de Acceso a la Tierra, la CAT, y ahí van a tener toda esta
4: En nuestro
0: información.
4: Instagram publicamos los recorridos educativos también, así que si les interesa visitar la finca, se pueden entrar Y
0: a través
4: una de
0: de
4: las
0: Instagram.
4: ofertas bien bonitas que tenemos, disculpa que
0: Muy
4: te
0: bien.
4: interrumpa, hemos hecho recorridos nocturnos, parte del acceso a la tierra. ¿Cuánta gente no disfruta la vida nocturna en un bosque de manera segura y
0: Qué
4: acompañado?
0: lindo.
4: Y en la finca tenemos mucha bioluminiscencia. Así que de
0: Ah.
4: momento estar de noche, escuchar el rito y ver
0: Ah,
4: cositas que
0: eso me
4: brillan,
0: encantaría a mí
4: es muy
0: porque yo
4: bonito.
0: soy bien múcara.
4: hay muchos en la finca, se escucha.
0: Ay, qué bien.
1: Y quería mencionar también que cualquier información sobre todos estos grupos también pueden utilizar el Facebook, el
0: Sí,
1: Instagram del
0: claro.
1: Instituto de Cooperativismo y nosotros
0: Perfecto.
1: también, con mucho gusto, también comunicamos a los grupos
0: Sí, hay
1: información.
0: que aprovechar las redes para conectarse y de las redes pasar a persona, tomar acción en persona. Me está diciendo el compañero profesor Cecilio Ortiz, que antes era profesor en el Colegio de Mayagüez y ahora está afuera en Texas, que también hay cooperativas energéticas incipientes, que
1: Sí.
0: eso me da
2: Correcto.
0: mucha,
2: Exacto.
0: mucha
2: Hay seis.
0: ilusión.
1: Hay
0: Hay
1: seis.
0: seis
4: Sí.
0: cooperativas energéticas
2: Sí.
0: incipientes que nada, aquí hay tela para cortar, haremos otros programas, tal vez en ese momento pues vuelven otra vez, invito a Cecilio, pero de verdad que bien esperanzada con este aguacero cooperativista que viene a lavarlo todo, a darnos esperanza. Así que gracias a todos ustedes por estar aquí
1: Sí, también.
0: y nos seguiremos viendo y que el próximo año vuelvan, entonces
4: Yes.
0: prendemos una segunda velita del cumpleaños número 2 y que siga así por el resto de la vida. Gracias a ustedes por traernos esperanza y por hacer este llamado a la acción de esperanza.
1: Muchas gracias.
0: Gracias a ustedes. Bueno, pues será hasta el próximo domingo que regresaremos en vivo aquí en Dialogando con Beni. Se despide su servidora Rosana Cerezo, esperando que nos caiga ese gran aguacero hoy. Un abrazo bien grande a todos, que tengan un feliz domingo.

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14: Muy buenos días, amigas y amigos. Aquí estamos en otra edición de Voz Alternativa. Ya son tantas que no me acuerdo cuántas. Y siempre haciendo lo mejor que se pueda para llevarles a ustedes una conversación seria, prudente, que ayude a pensar a Puerto Rico, que ayude a analizar los problemas más importantes del país y que nos permita ir llegando a encuentros. Son diálogos que van promoviendo, ¿verdad?, un consenso para encontrar rutas para que Puerto Rico pueda dejar atrás tantos problemas que tiene, que se han ido convirtiendo en una madeja de un hilo. Ustedes saben, cuando un gato agarra una madeja de un hilo de tejer, que la hace así una maraña, una gran maraña, eso estamos siendo como país. Pero dentro de esa maraña hay cosas muy buenas también, muy buenas que están pasando, que se están dando, que la gente está asumiendo responsabilidades y enfrentando las vicisitudes de maneras creativas e inteligentes. Esta semana en el programa yo tengo el interés supremo de discutir dos cosas que están relacionadas, ¿verdad? Muy relacionadas. Primero, quiero que le cuenten los que no pudieron ir a Esencia, los que no pudieron ir a la marcha, como yo, que no pude porque estaba en el entierro de mi madre ese mismo día y pues no se pudo hacer un cambio para que yo pudiera ir, así que con mucho dolor y mucha tristeza, en ambas situaciones me quedé, ¿verdad? Con mucho dolor y mucha tristeza frente al velorio de mi madre, y fue realmente agradezco mucho a la gente que asistió y que nos acompañó, muy especialmente a Padre Pedro, que es un amigo de la vida y de todas las causas, que fue a Esencia, habló a las 2 de la tarde y a las 6 estaba en Eret para hacer una misa por mi mamá. Esos son los amigos de la vida siempre, ¿verdad? Ese domingo se produjo un fenómeno muy interesante. Yo estuve viendo las reseñas, estuve hablando con gente, estuve leyendo las cosas, pocas cosas que salieron en los diarios, pero algo salió, porque la gente fue, la gente se movilizó para ir a dejar su voz sentir en lo que es un tema muy, muy grave para Puerto Rico, porque la propuesta del proyecto Esencia es un megaproyecto de ultralujo planificado para un sector de la población mundial, ni siquiera para un sector de la población de Puerto Rico, porque muy pocos de los ricos de Puerto Rico van a poder alcanzar tener una inversión, un apartamento o visitar Esencia. Pero se ha planificado para el 1% de la población mundial, que crece muy aceleradamente por las inversiones especulativas que hay en el mercado mundial financiero. Yo en otras ocasiones he hablado acá de cómo a partir del 2020 se ha acelerado la multiplicación exponencial de las ganancias que se hacen en el sector financiero internacional, que son casi más que antes, ¿verdad? En 2020, lo he dicho aquí en otras ocasiones, los más ricos del mundo duplicaban su riqueza cada 8 años. Hoy lo hacen cada 6 meses. Entonces, que en 6 años se haya dado ese cambio en la concentración de la riqueza y el crecimiento exponencial de la pobreza, ¿verdad? Que eso es lo más grave, nos invita a otra reflexión que seguiremos haciendo en programas de Voz Alternativa. Pero hoy lo que quería marcar es que ese proyecto ni siquiera es para Puerto Rico, ni siquiera es para puertorriqueños, es para ese 1% de la población mundial. Y como ustedes saben, contempla hoteles de lujo, más de 1,000 viviendas, residencias exclusivas, que comienzan en 3 millones de dólares, 2 campos de golf, un centro ecuestre, comercio, facilidades médicas y educativas, todo ello que utiliza ¿verdad? Que requeriría un consumo de electricidad, de agua y de luz, que en este momento Puerto Rico no puede darse el lujo de dedicar a un solo sector de la población, porque tiene 3/4 partes de la población en una situación absolutamente crítica. Ya se han expresado sobre esto muchas instituciones, incluyendo la Asociación de Economistas de Puerto Rico, que sacó un documento importante, y el cálculo de que hay más gastos y riesgos que ganancias en el proyecto. Ese proyecto ha sido fuertemente rechazado por la sociedad, pero el domingo pasado había una especie de conteo, ¿verdad?, de ver cómo era que nos iba en esa oposición, si la gente realmente, si el mensaje estaba llegando. Porque no es fácil convencer a la gente. La gente siempre piensa que un proyecto de esa naturaleza va a traer puestos de trabajo, gente que trabaja en los hoteles. Pero todos los puestos de trabajo que hemos revisado, los que trabajamos con datos, que somos economistas, son datos que nos preocupan porque son empleos de salario mínimo, no va más allá de eso, no va más allá de eso. Entonces son de jardinero, son de peones, son de los que limpian las piscinas, los que limpian, ¿verdad?, de limpieza general, de mantenimiento, Esos no son los trabajos que nosotros necesitamos en Puerto Rico. Nosotros necesitamos industrias en Puerto Rico. Nosotros necesitamos producción en Puerto Rico. Que todos nuestros químicos, físicos, egresados que están saliendo de las universidades puedan encontrar trabajos dignos, trabajos bien pagos, trabajos creativos, trabajos que aporten realmente al movimiento de la economía de Puerto Rico. Eso no lo hace Esencia. Entonces, yo el día de hoy tenemos invitado a cuatro personas. Van a empezar a entrar por internet un poco más tarde. Tenemos al doctor José Papocos, que debe estar con el problema de entrar al edificio, porque hace 20 minutos hablamos y estaba saliendo, estaba casi acá, pero hemos tenido problemas con la entrada. Está también el licenciado Francisco Vargas, que es de Cabo Rojo y que ha sido un militar.

0: crecer y desarrollarse y convertirse en una líder nacional de Puerto Rico. Y Mariana, sé que ella le ha dedicado una enorme cantidad de tiempo a lo largo de su vida a las causas ambientales en general, ¿verdad? Y a las que tienen que ver con el uso del territorio, con los desarrollos especulativos. Y Mariana estuvo en esencia en la marcha, la demostración, ¿verdad?, en repudio al proyecto Esencia el domingo pasado. Y yo quiero ir tejiendo tus impresiones de ese movimiento con, ¿verdad?, las bases de tu rechazo al proyecto Esencia. Encantada en tenerte en Voz Alternativa, Mariana.
1: Gracias, Marcia, y gracias por la invitación. Saludos a todas las personas en esta mañana. Pues mira, el movimiento que se está dando en términos de la lucha contra Esencia es un movimiento bien interesante porque incluye participantes de todos los sectores sociales.
0: Sí,
1: O sea,
0: sociales y yo te diría ideológicos
1: oh,
0: también,
1: sí, o
0: políticos
1: sea, vamos
0: ideológicos.
1: en inglés,
0: Es
1: across
0: diverso,
1: the board, ¿verdad?
0: es
1: Están
0: diverso,
1: desde.
0: diverso pero no disperso. Vamos
1: Ah,
0: a hablar.
1: exacto. Mira, yo creo que la gente en Cabo Rojo, particularmente, ya ha experimentado los efectos de un turismo no planificado. Y te lo digo porque, por ejemplo, ya los empleados que trabajan en algunas localidades turísticas, en hoteles que están allí, etcétera, ya no pueden vivir en Cabo Rojo. Y
0: Sí.
1: eso, o sea, eso es antes del proyecto de Esencia. Ya había un problema de acceso a la vivienda
0: Sí.
1: para personas que tienen un salario. Vamos a llamarle un salario modesto o un salario mínimo.
0: Un salario mínimo.
1: Esas
0: O sea,
1: personas
0: la
1: no.
0: cuestión es que el salario mínimo hoy no da para vivir
1: No,
0: dignamente
1: no,
0: en
1: no,
0: Puerto Rico.
1: jamás. Ni solo. Una persona sola no puede vivir, ¿verdad? No puede alquilar un apartamento o una casa, no puede pagar la luz, no puede pagar el agua. Vemos cómo hay bastantes jóvenes que tienen que vivir con otros compañeros de cuarto, ¿verdad? Porque es imposible pagar los servicios y ni se diga la comida que está tan horriblemente cara. Entonces, cuando hace algunos años yo hablé con un empresario en Cabo Rojo, me dijo que los empleados de él vivían en Aguada,
0: Lejos.
1: en Moca, vivían en otros lugares porque era imposible comprar o alquilar en Cabo Rojo. O sea, esto es algo que viene ya de varios años antes de que saliera a la luz pública, todo lo que tiene que ver con Esencia. Entonces,
0: Es que subieron mucho los precios de los restaurantes, es un lugar muy lindo, la gente de San
1: sí.
0: Juan y de otros
1: Entonces,
0: lugares iba,
1: había
0: había movimiento económico.
1: yo lo sé, pero todavía con todo y eso, hay un problema de planificación,
0: Muy grande, muy
1: y de
0: grande.
1: peligro. Por ejemplo, la carretera 100 que va hacia Combate, en caso de un fuego como ocurrió la última vez, y en caso de un tsunami, en caso de un desastre natural, un terremoto, lo que sea, no tiene un plan de evacuación que permita que cientos o posiblemente miles de casas y habitantes de esos lugares, sobre todo el área turística, y hay trailers, hay casas de camper, todo eso sería imposible evacuar a todas esas personas para que lleguen a un lugar seguro. Veamos lo que ocurrió en Nepal. ¿Qué podría ocurrir ahí al momento de sacar a toda esa población fuera de combate? Lo mismo ocurre con Esencia, que va a ser un peso adicional. Entonces, ya hay un desplazamiento que ha venido ocurriendo, y esto lo digo, ¿verdad? No, no lo voy a decir en ánimo de crítico, lo digo como un hecho. Que ha habido mucha inversión en casas de alquiler a corto plazo, etcétera. Y eso ha tenido un efecto en los alquileres a largo plazo y en la posibilidad de que la gente

0: viva ahí. Ok, eso ya está, antes de esencia. Entonces, lo que ocurre con esencia es, y yo voy a utilizar una frase un poco atrevida
1: Osada.
0: del licenciado Villanueva, dice, Cabo Rojo va a quedar como un gueto dentro de Cabo Rojo, con esencia. Y en ese sentido lo que quiere decir es que se va a crear como una gran muralla entre un espacio inaccesible para la gente, un espacio que siempre ha estado accesible para la gente que corre bicicleta, mountain bike, para la gente que camina,
1: Que
0: los
1: camina los
0: senderistas,
1: senderistas.
0: la gente que va a la playa, la gente que hace snorkeling, que bucea. O sea, es un espacio muy concurrido porque es un espacio muy hermoso. Y de golpe y porrazo, eso no va a estar disponible para la población en Cabo Rojo ni en el resto de Puerto Rico. Y lo que se construye o se pretende construir, que yo sé que no va a ocurrir, pero lo que se pretende construir allí es algo que ni siquiera, lo que tú has dicho, el 99% de los puertorriqueños no va a poder comprar ahí. Es imposible,
1: Posible.
0: es imposible. Solamente las personas que tengan acceso a botes, a barcos, a helicópteros, a aviones privados, esa es la gente que va a poder llegar ahí. O sea que es un proyecto como nunca ha habido otro en Puerto Rico.
1: Y como nunca debía haber,
0: Y
1: porque
0: como no lo habrá, es
1: como
0: como no lo habrá.
1: somos una isla pequeña. Relativamente cohesionada como
0: Claro.
1: para que venga un proyecto así de afuera a zumbarse en el medio de.
0: Claro, y entonces tenemos que ver esto no solamente en un análisis de Puerto Rico. Marcia, esto está ocurriendo a través de todo el mundo y los inversionistas y quienes están comprando y quienes están destruyendo, que no es, es muy distinto a desarrollando, es destruyendo, son las mismas personas, ese 1%.
1: Claro, no solamente eso, Mariana, fíjate, yo acabo de terminar un trabajo que no lo he publicado todavía, lo presenté en un congreso en Uruguay hace 3 semanas, que yo misma me ericé, porque logré encontrar las corporaciones que están en el negocio de la guerra,
0: Ah,
1: ¿ok? Porque todo esto está atado, todo esto
0: sí.
1: está atado. Hay un gran negocio mundial que es de destrucción, recogido de escombros, reconstrucción, ¿verdad? Y quienes llevan adelante eso son las mismas empresas. Hay 6 o 7 empresas multinacionales que han desbaratado, han recogido los escombros en Gaza. Tienen el plan para el desarrollo, son los mismos que van a venir acá, son los mismos que están en
0: Sí, no,
1: otros
0: no. O
1: lugares.
0: sea,
1: O sea,
0: te exploto el país y luego te lo reconstruyo también. Es lo que
1: claro,
0: pasó en
1: porque
0: Ucrania también.
1: en Ucrania también, es
0: Sí.
1: el gran
0: Cuando estaba
1: negocio.
0: Yaresco allí.
1: El gran negocio es que mueve la economía hoy, es el negocio de ese ciclo bélico. Incluso esas empresas, muchas de ellas, no todas, pero muchas de esas empresas son las fabricantes de armas. Son fabricantes de armas. Entonces, fabrico las armas, se destruye otro país que compra las armas, ¿verdad? Quien sea, Estados Unidos, Ucrania, Rusia, quien compre las armas, destruye, pero ahí estamos nosotros para ayudar a recoger los escombros porque también diseñamos equipos para hacer eso y también diseñamos, tenemos ya los planos hechos de las cosas que son lindas reconstruir en el mundo para ese 1%, que
0: O sea,
1: son ellos mismos,
0: ajá,
1: que
0: exacto. O
1: son
0: sea
1: ellos mismos.
0: que es como un capitalismo de desastre, pero con con un color militar,
1: Con
0: ¿verdad?
1: un color
0: Y de
1: militar.
0: guerrerista.
1: Pero también de reconstrucción, porque provocan el desastre, pero ellos mismos reconstruyen, ¿verdad? Y además tienen las subsidiarias que si se necesitan hipotecas o transacciones financieras las hacen. porque también hay varias empresas, grandes empresas financieras. Entonces, yo misma me quedé erizada, yo dije, pero esto es lo que estamos viviendo en el
0: Bueno,
1: mundo.
0: sí, y entonces, y en Puerto Rico también, o sea, aquí el gobierno se le cae la lengua hablando del desarrollo económico, pero volvemos a decir, ¿desarrollo económico para quién? Eso es lo importante. Ellos, claro que Esencia es un proyecto de desarrollo económico para la gente de Esencia y para los políticos corruptos. Hay desarrollo económico para esa gente. Para el que vende pastelillos o el que vende pescado frito, no hay desarrollo económico en Esencia,
1: Bueno,
0: no lo hay.
1: yo no sé si tú recuerdas, pero justo antes del huracán María, con el Instituto de Economía, cuando era un instituto independiente, autónomo, en términos de cómo se acerca, ¿verdad?, a la información, al conocimiento, hicimos con un grupo de profesores, 37 profesores de distintas universidades, hicimos el primer informe sobre desarrollo económico de Puerto Rico, para sentar una línea de base, para decir estos son los problemas más graves del país, sobre esto hay que actuar, ¿verdad? Esos 37 profesores no cobramos un centavo y trabajamos 2 años en hacer esa publicación, para que ni siquiera se considerara cuando se hizo la reconstrucción de María, porque la reconstrucción de María se hizo no sobre la base de lo que estaba mal y que necesitábamos corregir, sino sobre la base de qué dineros estaban disponibles. Si había dinero disponible para esto, vamos y buscamos ese dinero. Hoy me dio una tristeza enorme, se los confieso, me dio tristeza. Yo no soy de ese partido, pero el presidente del Partido Popular da la gran noticia de que está consiguiendo más fondos para FEMA. Es lo único que hacemos.
0: Y eso es a eso, fíjate, ese análisis de que se hace las cosas para las cuales hay fondos, eso ocurre en todas las agencias. Y eso
1: Y los
0: yo le he dicho,
1: y los
0: sí,
1: municipios también.
0: eso es la dictadura de los fondos federales, porque
1: Sí.
0: los fondos federales te dicen para qué los puedes usar y no tiene que ver nada con las prioridades que nosotros analicemos y tengamos. Y eso que dices de los 37 profesores, incluyéndote, es posiblemente la tragedia de los últimos tiempos,
1: Sí, sí,
0: que no se
1: sí.
0: le haga caso a la ciencia, al conocimiento de las distintas disciplinas, para entonces nosotros poder planificar y
1: No, no, no, no.
0: desarrollar
1: Desprecio total.
0: toda la sociedad que queremos para todos los puertorriqueños, para las grandes mayorías. Eso no está ahí. Y repito. La pregunta que nos tenemos que hacer es quién se beneficia de Esencia y quién va a salir perjudicado, porque Esencia es un proyecto, pero ese proyecto se quiere repetir por otras
1: Ah,
0: áreas de las
1: claro.
0: costas y de la montaña de Puerto Rico y tiene un propósito principal que es el acaparamiento del agua. Aquí, si nosotros no detenemos esto, nosotros, las luchas que vamos a tener, va a
1: Por el
0: ser por el
1: agua.
0: agua, porque el agua es para el desarrollo económico,
1: Las próximas guerras
0: ¿verdad?
1: son por el agua.
0: Exacto. Y aquí hay gente extranjera, no puertorriqueña, que está comprando tierras que son ricas en agua, en la montaña,
1: Bueno,
0: en Jayuya, en Adjuntas, en Utuado. Hay extranjeros comprando propiedades. Que tienen fuentes de agua y con unos frentes agrícolas y de otro tipo, pero realmente poco a poco ya las invasiones no son con bombas ni con ejércitos, es comprando la tierra, comprando
1: claro.
0: la tierra y comprando los recursos naturales de un país. Vamos a ser extranjeros en nuestro propio territorio. O sea, Esencia no es una lucha apartada, ni es una lucha que no se esté dando en todo el planeta Tierra. Esencia es el primer ensayo de sacarnos de aquí de sacarnos definitivamente de aquí. Ya ha habido expulsión que se ha magnificado, sobre todo luego del huracán María, luego de los terremotos en Guánica, perdió un montón de población.
1: Y por la impericia gubernamental. Vamos a
0: Ah,
1: tener que
0: no es
1: aclarar,
0: el desastre natural, es el
1: no
0: desastre
1: es el
0: gubernamental.
1: desastre
0: Sí.
1: del manejo de la
0: Sí, y la corrupción.
1: el desastre real es el manejo de una situación crítica, ¿verdad? Y las situaciones críticas, para eso hay especialistas en situaciones críticas, para eso hay planificadores, para eso
0: Pero
1: está el
0: ellos no le van a
1: conocimiento,
0: hacer caso.
1: pero no le van a hacer caso.
0: No, porque no son aportadores del partido en poder.
1: Entonces, eso es muy grave porque, dada la pirámide demográfica de Puerto Rico y los problemas que ya Puerto Rico tiene, ¿verdad? De que aquí no nacen niños, y con razón no nacen niños, porque, o sea, decidirse a traer un niño al mundo en Puerto Rico es una decisión de una responsabilidad extraordinaria, ¿verdad? Con cómo está el país, lamentablemente. Nosotros tendríamos que estar desarrollando políticas de aliento a las familias jóvenes que quieran tener niños, como por ejemplo los ha hecho España. España también tiene una pirámide bastante, bastante adulta y estimula permanentemente que las familias, que los jóvenes tengan niños y les apoyan el primer año y les dan licencias, subsidian las licencias de maternidad y de paternidad, le aseguran la comida, le aseguran los servicios de salud,
0: La educación
1: la
0: y la salud,
1: educación.
0: que eso es
1: Entonces,
0: para mí es lo
1: hay
0: importante.
1: muchas maneras, ¿verdad?, de que los países pueden estimular la llegada de personas. Nosotros no podemos estimular la llegada de personas como hace, por ejemplo, Uruguay, que estimula la llegada que ha acogido con beneficios claros la llegada de inmigrantes del Caribe, de Venezuela, de Cuba, de República Dominicana, facilitándoles un trabajo, un permiso de trabajo, facilitándoles la salud, haciendo totalmente gratuita la
0: Pero aquí
1: educación.
0: nosotros no tenemos ese
1: Pero
0: poder,
1: aquí no
0: no.
1: tenemos ese poder. Pero por lo menos podríamos facilitar mediante algunas ayudas, ¿verdad?
0: Claro.
1: Algunos descuentos en el income tax, por ejemplo, el que hubiera más familias con niños, y no lo hacemos, no lo hacemos. Estamos ciegos a eso.
0: Porque el gobierno
1: Porque el
0: trabaja
1: gobierno trabaja
0: no para que
1: para
0: la gente se quede,
1: trabaja
0: sino
1: para
0: para seguir expulsando a la gente. Este gobierno es cómplice de la
1: totalmente
0: explosión, explosión.
1: este
0: Dios mío, se me
1: de la exclusión.
0: fue. De la exclusión y de la
1: De la
0: expulsión,
1: exclusión.
0: de la gente de Puerto Rico. Pero fíjate, eso para volver a esencia.
1: Vamos a volver después de la pausa porque ya estamos un poco pasaditos de la pausa. Volvemos a esencia en un minuto. Vamos a la pausa. Esto es Voz Alternativa. Soy Marcia Rivera y estoy con Mariana Nogales hoy discutiendo esencia y la participación ciudadana en las luchas sociales.
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1: Bueno, mis amigos, acá estamos en Voz Alternativa. Se nos ha unido ahora el licenciado Francisco Vargas desde Cabo Rojo, creo que está, ¿verdad, Francisco?
7: Sí.
1: ¿Ah? A ver, ¿lo estamos oyendo?
5: ¿Qué no está hablando?
7: Sí, ¿me escuchan a mí?
1: Sí. Control, ayúdame con el sonido de él. A ver.
7: Yo las escucho.
5: Es de Cabo Rojo.
1: Sí, es de Cabo Rojo, ¿qué decía?
5: Tiene toda la autoridad para hablar.
1: Tiene toda la autoridad del mundo, pero además es una persona muy especial.
5: Ah.
1: A ver.
7: ¿Y ahora me escuchan?
1: Ahora sí, ahora sí.
7: Siempre las he escuchado, yo siempre las he, por lo menos yo.
1: Ahora te escuchamos. Muy bien, Francisco. Es un placer tenerte acá en Voz Alternativa. Y particularmente desde Cabo Rojo, un lugar tan central. Ahora de repente Cabo Rojo es más importante que Arecibo, está en el medio de todos los asuntos del país.
7: El epicentro de la lucha.
1: Yo quisiera presentarte un poquito, ¿verdad? Porque siempre me gusta la gente que no ha estado acá, que los conozcan. Francisco se graduó del recinto universitario de Mayagüez en Ciencias Políticas. Luego hizo una maestría en Administración Pública en Rutgers, New Jersey, y luego estudió Derecho en la Universidad Interamericana. Y se desempeña como profesor a tiempo parcial y abogado de agrupaciones pesqueras y colectivos agroecológicos de diferentes sectores, ¿verdad?, de alrededor de todo Puerto Rico. Y está también en la Clínica de Asistencia Legal y de la Interderecho. Y Francisco es una persona. Adelante, papo, cómo no. Venga usted por aquí.
7: Llegó papo.
1: Vente acá, papo, mejor para balancear el equipo.
7: Okay.
1: Y es una persona, Francisco, que sabemos que era, a mí me acuerda mucho a mi papá, ¿verdad? Porque mi papá era el abogado de todas las organizaciones, de todos los de todos los que no podían pagar. Vamos a ponerlo en palabras de mi mamá. En palabras de mi mamá. Gran abogado. De los que no pueden pagar, que son los que tienen los mayores problemas. Así es, bienvenido, papo.
8: Famoso tu papá, Rivera La Cruz.
1: Sí.
8: Una institución,
1: y en su entierro, a mí me sacudió, ¿verdad?, ver a todos los rescatadores de tierra que hacía tiempo que no veía, ver a toda la gente que estaba, los que se opusieron al a la a ir al servicio militar obligatorio, ¿verdad? Que eran decenas y decenas de jóvenes de la universidad. Pues este es muy parecido por lo que yo he leído de ti y lo que veo.
0: Esa es
1: la función social del abogado, claro.
6: Obviamente, sí.
0: O sea, están los abogados que cumplen con esa función y están los que vienen a ser chavos y están en los grandes bufetes.
1: Exactamente.
0: De eso Francisco no es y yo tampoco.
1: Bueno, Francisco, estábamos por volver a esencia después de un primer segmento. Discutiendo, ¿verdad?, la importancia que tiene la participación ciudadana en todo esto y la grata noticia de la diversidad que encontramos, ¿verdad?, que había el domingo pasado en la marcha contra esencia.
0: ¿Tú que había gente joven, había gente mayor, había gente del área metropolitana, había gente de la montaña, de los pueblos, sí, de Cabo Rojo. Sí. Habíamos hablado que había una participación, vamos a decir, de mitad y mitad, ¿verdad? De gente que era fuera de Cabo Rojo y de gente de Cabo Rojo. O sea que es una lucha de Cabo Rojo, pero es una lucha de Puerto Rico.
1: Ya es una lucha de Puerto Rico y seguirá siendo una lucha de Puerto Rico porque el modelo está ahí. Uh-huh. Ese es el modelo. Cuidado con todos los otros desarrollos que, aunque no sean tan grandes, siguen ese mismo modelo, ¿verdad? Y eso es lo que tenemos que cuidar. Por eso la lucha de esencia es tan importante. Yo te diría que después de Vieques, en Puerto Rico no ha habido una lucha ciudadana que moviera más a la gente, de lo que yo veo, que la de esencia. Y eso habla bien de cómo se acompaña esa lucha, ¿verdad? Cómo el liderazgo acompaña esa lucha y cómo se van generando los procesos educativos para que esa diversidad...
0: Fíjate, de eso ahí yo diría que Francisco, o sea, pues, puede escribir, sí, un libro de cómo ha sido la interacción de él, ¿verdad? Que sería
1: pues
0: bueno
1: cuéntanos
0: que
1: un poquito, cuéntanos un poco.
6: Pues yo diría que sí, se asemeja bastante a lo que se enfrentaron ustedes, ¿verdad? En Vieques, yo era muy pequeño. Sí, pero
1: tampoco nos tires al bache, tú sabes.
6: No, ¿verdad? No, por eso, pero en todo caso estamos construyendo sobre, ¿verdad?, lo que ustedes hicieron.
1: Claro, sí, claro.
6: Y añadiendo a lo que dijo Mariana, había gente de todos los espectros y todas las edades en aquella marcha, incluyendo gente de otros partidos y de otras ideologías, porque... Como se habrán enterado, el representante del Distrito 20 es del Partido Nuevo Progresista, abiertamente en contra. Uh-huh. El exalcalde popular, Santos Ortiz, uh-huh, también se ha expresado en contra. Así que, de hecho, yo vi mucha gente que nunca había participado en una manifestación de Cabo Rojo. Y eso, pues, claramente fue muy alentador para nosotros. Pero sí, desde el principio han pasado ya aproximadamente 3 años, han volado y como nosotros dijimos desde un principio, entre las cosas más importantes que nos corresponde es desmentir a estas personas porque si han llegado hasta donde han llegado, por ejemplo, con la consulta de ubicación es mintiendo. Y nosotros siempre hemos dicho que ellos pueden actuar así, pero eventualmente la verdad los alcanzará. Esta gente, desde que empezaron diciendo que su propuesta solo constituye un 25% de la huella edificada, cuando cualquier persona, uno tiene que tener 20-20 para cuando tú ves ese plano conceptual, saber que se va a tratar de construir sobre mucho más terreno. Y ha sido una experiencia, ¿verdad? Porque hay muchas personas que no necesariamente nos hacían caso al principio, pero nosotros entendemos que gracias al trabajo, ¿verdad?, de todas las organizaciones que comprenden la coalición Defiende a Cabo Rojo, así como todas las personas que se nos han unido, incluyendo a Mariana, personas de nuestros grupos técnicos, las demás organizaciones sociales del resto del país. Sí. Ha sido clave para que nuestros argumentos, ¿verdad?, calen y por lo menos para que la gente entienda que esta amenaza es seria y de concretarse este proyecto sería devastador, particularmente con el asunto del agua.
1: No solo devastador para Cabo Rojo, para todo Puerto Rico, porque... van a empezar los procesos de de sí, distribución sí, sí, equitativa, sí, entre comillas, de la ausencia de agua.
6: Este proyecto es el que se utilizaría como blueprint para acabar de destruir nuestros recursos naturales, porque uno ve esta propuesta en papel y cualquiera diría, mira, esto es la peor pesadilla de un desarrollador. Aquí hay suelo rústico especialmente protegido. Aquí hay 3 millas de litoral costero, especies en peligro de extinción, flora y fauna, terrestre y marino. Y uno diría, mira, esto es un reto de 7 pares, como uno dice por ahí. Sin embargo, si esto se concretara, pues aquí, esto va a ser tierra de nadie, honestamente. Esto va a ser tierra de nadie porque si se le permite hacer lo que ellos quieren hacer, hoteles, complejos de lujo, residencias, que ahora mismo nadie sabe qué exactamente es, y eso fue uno de los puntos que se tocó en la vista pública del jueves pasado, particularmente de la compañía de turismo, esto se va a convertir en tierra de nadie. Y claro, va a haber un impacto, ¿verdad? Va a haber un desplazamiento como efecto directo de esto, no indirecto, como efecto directo, porque el desplazamiento se puede manifestar de diferentes formas. En este caso, estas personas lo que siempre van a tratar de hacer es agravar nuestras condiciones para ver quién se va primero. Y como sabemos cómo opera el Estado, como sabemos a quiénes van a priorizar, cuando haya que luchar por quién va a tener más agua X día de la semana, quién va a tener luz X día de la semana, pues ¿sabes? A eso es que apuestan, a agravar nuestras condiciones y a que nos vayamos del país.
0: Mire, es importante que nosotros sepamos que un cómplice principal de ese proyecto y del horror que quieren hacer con el sistema de permisos es la Junta de Control Fiscal. La Junta de Control Fiscal está empujando a la legislatura a que apruebe el sustitutivo de permisos, que eso allana el camino para que Esencia empiece a volar, pero a las millas, y así un montón de otros proyectos. Y van, se cumplieron 10 años de la Junta de Control Fiscal.
1: Y hay un problema, y es que los legisladores pueden intimidarse con la protesta ciudadana, pero la Junta no.
0: Ah, exacto, la Junta no, porque se puede hacer nada.
1: Porque a los otros los tienen que elegir, lo tienen que elegir la gente y tienen, claro, que votar por ellos.
0: En otros países pasan otras cosas, pero aquí no. Entonces tenemos el proceso de eleccionario.
1: Entonces tenemos, ¿verdad? Yo creo que en muchos casos, ¿verdad? Los legisladores tienen cabeza, podrían darse cuenta de la metida de pata y algunos se están dando cuenta, ¿verdad? Eso sabemos.
9: Yo quería decir algo sobre, ajá, eso. Que a mí me parece que estamos entrando en otra etapa, aparte de todo lo que ya sabemos. Yo no creo que sea por casualidad que turismo, agua y energía en la vista pública estén echando para atrás. Yo creo que eso es una decisión que se ha ido tomando en las altas esferas del PNP, de una vez ven la gran oposición al proyecto, ven la marcha, empiezan a echar para atrás, porque ya el de agua dijo que no se podía, el de la luz dijo que no se podía, y turismo dijo que no se podía, pero con la lengua de atrás, ¿no? Era como que, no es viable.
1: Sí, pero no.
0: Es que en esos proyectos, cuando dan decretos de turismo, los proyectistas siempre hacen lo mismo. Tanto es de turismo y después acaban de haciendo residencial de lujo y ya creo que turismo no quiere que lo cojan de soquete. Tú sabes, claro, es cierto. Claro. No se sabe cuánto de turismo hay ahí.
6: Claro. Y que la compañía de turismo, como menciona Mariana, le hacen eso a cada rato, pero este caso sería, ¿verdad?, la magnitud de este proyecto, porque ellos dicen son 1.200 residencias turísticas. Yo he buscado en cuanta ley hay, a ver si ese término está definido en algún lugar, porque me parece hasta oximorónico, ¿verdad? Yo digo que una residencia es turística, ¿verdad? Pues es tu domicilio, es tu residencia o es algo turístico. Y eso es clave, porque entonces, y eso es precisamente lo que dice la compañía de turismo, mira, solo uno cualifica para nuestros decretos. Así que son, esta gente, estos desarrolladores han sido bien hábiles y no lo han hecho, o sea, no es la primera vez que lo hacen en otros países. Se inventan unos términos para tratar de cualificar para todo.
0: Diga, y el ¿verdad? Y Francisco sabe que el municipio no se beneficia de nada. Las exenciones son tantas que no representa un desarrollo económico para el municipio Cabo Rojo.
1: Ni siquiera para Cabo Rojo.
9: ¿Y cómo se explica que el alcalde apoye eso sin haberse estudiado a fondo? Yo creo que ahí está también la mano de la corrupción, ¿no? Que se ve de lejos. Y ya me imagino que empezará a echar para atrás.
1: Y el alcalde
9: Ortega. Inmediatamente digo, sí, bienvenido. Ortega. Creo que es Ortega.
0: ¿Cuál es el segundo? Wiskovich es el segundo. Wiskovich. ¿Y el primero es qué? El primero.
6: Menéndez, si no me equivoco. Jorito. Pues es que yo estoy acostumbrado a decir
9: Jorge. A lo mejor me equivoco.
0: Jorge.
1: Le dicen
0: pero
9: es Jorge.
6: Sí. Pues,
0: pero ese alcalde es como terco. Yo no sé.
6: Morales. Nosotros estamos, estamos apostando a que eventualmente el alcalde vea la luz, porque honestamente, en todas nuestras intervenciones, nosotros le hemos dejado claro que esto no beneficia para nada al municipio de Cabo Rojo, y que a pesar de que sí, nosotros entendemos que el municipio ha metido las patas en el transcurso de estos últimos años con relación a este proyecto, siempre está la oportunidad y la decisión de echar para atrás y decir, mira, me equivoqué, y este proyecto no representa ningún tipo de beneficio para nosotros. De hecho, algo que a nosotros nos sorprendió fue que para allá en el 2023, cuando advenimos en conocimiento de los decretos de créditos y exenciones contributivas, porque son dos cosas distintas y podemos abundar en eso ya mismo, el alcalde no las había leído todavía. Él no las había leído y así lo admitió en una entrevista, y eso fue un decreto enmendado. Hay unas exenciones que se concedieron en el 2019 y lo que hicieron fue ampliarlas, ¿verdad? De 197 millones, si mal no recuerdo, las aumentaron a 497 millones. Y aparte de los decretos, ¿verdad? Las exenciones contributivas inciden directamente en las arcas del municipio. Si, ellos tendrían, desde que iniciaran algún tipo de construcción, 100% de exención en los arbitrios de construcción, que los municipios viven de eso. Y si no me equivoco, el municipio de Cabo Rojo es de los primeros tres en los que arbitrios más altos tienen, en ese sentido. Tienen el 90% de exención del CRIM, de contribución sobre ingresos.
1: 90%, todas esas casas.
6: Sí, 100% o sea, de exención en el
1: IBU. ¿Por qué se le va a dar exención contributiva a esas casas? Cuando no se le dan a la gente pobre.
6: De hecho, hay una exención que está corriendo desde ya, que es de 100% del IBU. O sea, si ellos estuvieran comprando materiales desde ahora, ya son.
1: Los materiales de construcción sin IBU, pero los de construcción de las casas pobres, tienes que pagar el IBU.
6: Los que estén comprando relacionado al proyecto, pues estaría exento de IBU, y eso es preocupante, porque aquí en Puerto Rico yo digo que todo el mundo es contribuyente, aquí todo el mundo paga ese IBU.
1: Todo el mundo.
6: Entonces, ¿cómo es que a estas personas? Porque recordemos, ellos tienen estas exenciones desde el 2023. Al día de hoy, 2026, ellos no tienen ni un solo permiso. Y hace 3 años tampoco. ¿Por qué? ¿Sabe? ¿Cuál es el rigor de conceder estos decretos? Sin estas personas no pueden probar si el proyecto es ni tan siquiera viable.
1: Una cosa es la viabilidad y otra cosa es la sostenibilidad, ¿verdad? Aunque la sostenibilidad debería ser parte de la viabilidad. Tú no debes aprobar ningún proyecto que no tenga sostenibilidad. Pero de las cosas que a mí más me preocupan es la sostenibilidad, porque nosotros no tenemos, como país, no tenemos capacidad para sostener ese proyecto en términos de infraestructura, de servicios, de nada. No estamos listos para hacer un proyecto así. No deberíamos hacer un proyecto así, porque la sostenibilidad no está garantizada. Y se me viene a la mente siempre lo que pasó con la Corco, ¿verdad? Que era un proyecto fastuoso. Vamos a comprarle gasolina a Venezuela, crudo a Venezuela, vamos a refinarlo acá. Pero nosotros no teníamos nada para sostener ese proyecto. Sí, no teníamos la infraestructura para sostenerlo. Y se fue a la quiebra. ¿Y cuántos años estuvo ese proyecto en chatarra, que era un adefesio para el país? Que era,
6: ¿Todavía?
1: Que dañó terrenos, agua, todo. O sea,
9: una pregunta para
1: contaminante.
9: Tenía una pregunta para los abogados aquí presentes. ¿Y el plan de uso de terreno? ¿Dónde quedó? Aquí se sigue hablando del agua,
1: durmiendo
9: de la luz y del turismo. Y el, pero plan, y el plan de uso de terreno, ¿qué dice eso?
1: Durmiendo, dice eso, que es una barbaridad. Que es una barbaridad. No, no se ajusta nada al plan de uso de terreno. El problema es que, o sea, ¿hasta cuándo las leyes aquí van a seguir siendo vulneradas? La ley de 600 acres, Mariana,
0: ¿qué pasó? Eso no se sigue, fíjate, hay que hacer un análisis de eso, sobre todo de la gente que está comprando terrenos en la montaña.
1: Claro.
0: Que se están excediendo.
6: Sí, y hay que hacer un análisis incluso allí mismo en Cabo Rojo, porque algo que mucha gente no sabe es que, además de las aproximadamente 1.200 cuerdas que han adquirido los de Cabo Rojo, el Land Acquisition, que son, ¿verdad?, los proponentes de esencia, ellos han comprado terrenos en otras partes de Cabo Rojo, colindantes con el Valle de Lajas. Así que hay que preguntarse también, mira, ¿será que en algún momento lo quieren extender?
1: Yo creo que esa investigación tienen los estudiantes de Derecho, tienen que ponerse, y los convoco de todas las universidades a juntarse y a diseñar un proyecto de investigación que nos diga al país, ¿verdad?, ¿cuántas propiedades se están vendiendo que exceden los 600 acres, los 600 cuerdas, y cuánto están violando disposiciones del plan de uso de terreno?
6: De terreno, que cualquiera diría, leyendo alguno de estos expedientes, que el plan de uso de terreno se derogó, y no es así. Es que lo que hacen
1: no,
6: es...
1: No, no se derogó.
6: Todos los días, lo burlan todos los
1: todos
6: días.
1: Todos los días lo burlan.
0: Y mediante los planes de ordenamiento territorial, que también van en contra del plan de uso de terreno.
1: Claro.
0: Es la ley 82, que tiene el asunto del suelo rústico. O sea, sí. Es una barbaridad. Y ¿verdad? Los científicos que han analizado los tipos de suelos que hay en el espacio donde se pretende construir esencia, pues han determinado que cuál es el porciento de suelo rústico, era como 40 y pico%.
6: Es sobre 50, y los proponentes lo admiten en el memorial explicativo de la consulta de ubicación.
1: Entonces, es una vergüenza.
0: El suelo rústico, o sea, eso es algo, ¿verdad? Yo hablando contigo, es que, o sea, el suelo rústico se hace esa determinación por muchas razones. Porque hay especies que tenemos que proteger, porque hay endemismo, porque es un espacio que recarga agua, porque es un espacio que está en la zona cársica, porque es un espacio que es peligroso construir en él. O sea, hay mil razones, porque son espacios que hay que no construir para proteger de inundaciones. O sea, el suelo rústico, pero pregúntele a cualquier legislador si sabe qué es el suelo rústico. No sabe nada, pregúntele a Georgie Navarro qué es el suelo rústico. Pero entonces, o sea, el gobierno anticiencia y anticonocimiento es bien difícil de convencer. Es bien difícil, por eso es que es importante el movimiento ciudadano, claro, que se ha ido construyendo, de los pescadores, de los mismos comerciantes, de los artistas que se han unido, ¿verdad?, en convocatorias. Todo eso hace falta. Los cantantes.
1: Y cuando uno se pregunta qué pasó en la vista de anteayer con las agencias de gobierno, uno no sabe si la impericia era antes, fue después, dónde, pero en todo caso lo que muestra es que esas decisiones de apoyo que se habían hecho a esencia se hicieron por razones distintas a lo que es la impericia profesional, técnica y científica, ¿verdad?
6: Entonces, sí, y el martes es...
1: O alguien se dio cuenta ahora de que no cumplían, ¿verdad? A mí que me lo expliquen, pero yo no lo entiendo.
9: Después de la marcha tuvo que ver.
6: Sí, mira, nosotros llevamos sonando la alarma ya hace varios años, y como dice Papo, no, a mí no me parece coincidencia que la marcha fue el domingo y nos llamaran el lunes por la tarde, mira, hay vistas públicas del jueves.
1: Hay vistas públicas, vamos a ver qué hacemos con esto.
6: Hay que hablar de esto, y el martes es la segunda vista pública de esos efectos. Tenemos entendido que va a comparecer la Oficina de Gerencia de Permisos y el Departamento de Recursos Naturales, que a nuestro entender son las agencias que más cuentas tienen que rendir aquí.
1: Y yo tengo, ustedes saben que yo también tengo otro costado de análisis político, electoral, ¿verdad? Tengo otra preocupación, y es que los presidentes de los cuerpos, viéndose con tanta participación ciudadana, entonces ellos pasan a ser los buenos en defensa del pueblo y van a echarle toda la culpa a la gobernadora del asunto, al ejecutivo, y entonces ellos salen, Tomás Rivera Schatz puede salir como el gran triunfador de esta lucha.
9: Pero no podemos bajar la guardia, como dice Mariana.
1: No, no la podemos
9: bajar. Aquí al final va a ser la movilización, va a ser la desobediencia civil, va a ser que toda la opinión pública prácticamente esté en contra de Esencia, que, y yo como soy tan optimista pienso que ni la Junta va a poder lograr empezar a construir en ese litoral. Esa es mi opinión. La opinión va a estar tan volcada a favor. Yo lo veo como bien, que es como dijo Marcia. Yo veo esto un punto de encuentro como la paz de Mieke, que es la visión que yo tengo.
6: Y hay que ocupar todos los espacios. Como mencionamos el jueves pasado, la Asamblea Legislativa, su facultad investigativa, tiene que investigar estas decisiones que están tomando la agencia. Porque cómo va a ser que ahí va Acueducto, va la Autoridad de Energía Eléctrica, compañía de turismo también, dicen que tienen o que han identificado irregularidades y que están en contra y que aún así le dieron paso a la consulta de ubicación. Yo estoy loco por escuchar al secretario de Recursos Naturales decir cuál es su futura, porque uno ve todos los documentos que ha emitido el Departamento de Recursos Naturales y en ninguno endosa el proyecto, lo que hace parar el piso con la propuesta de Cabo Rojo Land Acquisition. Sin embargo, cuando vemos el secretario en los medios, parece decir otra cosa. Entonces, ¿a quién responde el secretario? Cuando están los técnicos, la gente que de verdad sabe, la gente que de verdad le da vida al Departamento de Recursos Naturales. A esos son los que hay que hacerle caso, a esos técnicos, a esos científicos, a esos peritos. Que a mí, yo estoy esperando con ansias a ver qué va a decir el Departamento de Recursos Naturales en esta vista.
1: Bueno, tiene que decir lo que ha dicho, o sea, el impacto ecológico de ese proyecto es funesto, no hay cómo salvarlo por ningún lado. Tenemos que ir a una pausa también. Mariana, ¿te quedas un ratito más o tienes compromiso?
0: Sí. Bueno, me puedo quedar un ratito
1: más. Bueno, pues nos quedamos aquí con los dos un ratito más. Vamos a una pausa. Esto es Voz Alternativa, hoy discutiendo el impacto de Esencia sobre Puerto Rico y la necesaria e imprescindible participación ciudadana para que el proyecto pueda ser devuelto a donde nunca debió haber salido.
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1: Bueno, mis amigos, volvemos a Voz Alternativa, comenzando la segunda hora. Siempre se nos hace corto este programa, a pesar de tener dos horas. Pero estábamos examinando el caso de Esencia, la convergencia que hubo este pasado viernes de gente de todas las edades, de distintos lugares, de distinta extracción social, de distintas visiones políticas, apoyando, ¿verdad?, el que este proyecto no se lleve adelante por lo peligroso, lo riesgoso que es para Puerto Rico y sobre todo por la amenaza que representa el construir un gueto dentro del país, porque básicamente Esencia lo que haría es como una ciudad murada, una ciudad amurallada donde adentro viven los ricos blancos rubios de ojos azules y afuera vive el resto de la sociedad. El proyecto, la oposición al proyecto se desarrolla inicialmente entre los peritos, los técnicos, los científicos que han evaluado, ¿verdad?, el impacto ecológico, el impacto sobre los incentivos fiscales. Se come prácticamente todo el dinero que tiene Puerto Rico para dar incentivos fiscales para el desarrollo industrial. Se los come todos, ¿verdad? Están dando incentivos fiscales más allá de lo que nunca habíamos visto a millonarios que no necesitan esos incentivos fiscales. Si alguien no los necesita, son ellos. También el impacto que tiene sobre el desplazamiento de la población de Puerto Rico. Esos son tres ámbitos que son muy fuertes. Y la gente ha contestado en apoyo a la oposición al proyecto. Ahora, ¿cómo se sostiene eso? Eso se ha sostenido porque el liderazgo local, sobre todo, ha encontrado las vías de trabajar con las organizaciones especializadas en los distintos temas, en el agua, en la luz, en la infraestructura, ¿verdad? Otras organizaciones sociales que están trabajando a nivel nacional para encontrar una forma de explicarle a la gente lo que es el proyecto. Yo sé que todavía se necesita mucha más educación para que esto crezca y sea imparable, pero me llama la atención de que estando en una primera etapa de este proyecto, ya la participación ciudadana está instalada, ya la gente ha dado un pie para decir esto no puede ser, basta, basta ya.
9: Gracias, disculpa.
1: Y a eso es que quería. Ajá.
9: Está Yanela Ramos, una de las portavoces en línea.
1: Que entre.
9: Ansiosa por participar.
1: Que entre y yo la hago entrar, sí, inmediatamente, sí, a admitirla aquí. Yanela. Ya está. Aquí está Yanel por ahí. A ver, Yanel, saludo.
12: Hola, saludos.
1: Encantada en estar contigo.
12: Es un placer
1: que estés en el programa. Bueno, estábamos entrando en el tema de la participación, que me interesa mucho en que tú participes en esta conversación, en este punto, ¿verdad? Porque creo que hay claves, hay formas, ¿verdad?, de lograr que la gente participe. Y me parece que ustedes han tenido, los caborrojeños han tenido éxito, y otra gente, ¿verdad? Porque también hay gente de nivel nacional que se han tomado este proyecto muy en serio desde el inicio, pero que han logrado o están logrando que la gente se enganche. Y yo les quiero preguntar, ¿qué mueve a la gente a participar? ¿Qué es lo que ustedes ven que es el gancho para atraer a los participantes? ¿Quién de ustedes quiere empezar ahí?
6: Yo diría algo que no se menciona lo suficiente también es el paisaje.
0: ¿Es que el paisaje?
6: Ese paisaje es bien querido. Tú lo puedes ver desde distintos lugares de Cabo Rojo, tú lo puedes ver bajando por la 100. Si tú vas al poblado de Boquerón, lo puedes ver desde el Muelle de la Libertad, desde el balneario de Boquerón, y es algo que mucha gente anhela. Y yo creo que si en algo ha aportado la comunidad artística, porque también de quienes nos han estado apoyando con el componente técnico, la comunidad artística nos ha ayudado mucho a llevar ese mensaje y como que a tocar esa fibra a la gente, decir, mira, ese paisaje se va a perder y eso es solo el comienzo. Y como hemos visto en muchas otras partes del país, se pierden esos paisajes que colindan, ¿verdad?, con las playas y el mar, pero poco a poco estamos perdiendo los paisajes de los cerros, de las puntas, de las montañas. Y yo creo que eso también, aparte de nuestra historia, ¿verdad? Nuestra historia, somos los Mata con Hacha, somos los descendientes de Ramón Emeterio Betances y Alacán, y eso también como que nos hace un poco movernos con un poquito más de firmeza. Y
9: quería plantear que sobre el tema artístico, que también yo creo que tiene su presión pública, que 80,000 personas terminaron los dos conciertos de Bad Bunny gritando Esencia Nova.
1: Sí,
9: o sea,
1: claro.
9: Eso va acumulando.
1: Sí, va generando adhesiones, ¿no? Adhesiones. Aunque no estuvieran en Esencia, están con Esencia.
12: Hay otra cosa también que yo creo que ha sido muy importante, es que aunque hay muchos expertos y expertas hablando del tema, ¿verdad?, de Esencia y la devastación que podría producir, también hay mucha gente de a pie, gente que habla el mismo idioma de todo el mundo, ¿no? Y lo repiten una y otra vez, mira, esto nos va a fastidiar, nos vamos a quedar sin agua. Se ha tratado de llevar el mensaje de forma sencilla para que la gente pueda entenderlo. Y yo creo que eso ha funcionado muy bien.
6: De hecho, ese asunto del agua es bien importante porque en Cabo Rojo es bien conocido que en muchas de las partes de Boquerón y Combate, después de quizás jueves, viernes, sábado, domingo adelante, la presión del agua es terrible. Entonces, algo que hemos tratado de comunicar también es que no podemos partir de la premisa de que la infraestructura actual, ¿verdad?, cumple como se debe. Por ejemplo, yo no estaría de acuerdo con conectar nada adicional hasta tanto la gente que se supla de ese sistema tenga agua los 7 días de la semana. Solo hasta que allí haya gente que tenga agua los 7 días de la semana, es que yo puedo decir, mira, pues ahí podemos hablar de cualquier propuesta.
1: Pero
6: cuidado,
1: ahora eso está más lejos que...
6: Pues imagínate. Es una responsabilidad contemplar cualquier proyecto adicional en ese sentido.
12: Y esa es parte del problema precisamente. Cuando se habla del agua, Francisco dice, ok, que tengan agua los 7 días de la semana, pero que tengan el agua a largo plazo. No es hoy nada más. Tiene que ser de aquí al futuro. Claro, tenemos que pensar en esas generaciones también.
1: Que se les garantice.
0: Fíjate, pero Marcia, yo quería decir que para las luchas es bien importante, digo, al menos así yo lo veo. O sea, la lucha en Vieques la comienzan los viequenses. Y lo mismo ocurre en Cabo Rojo. La lucha, en esencia, es la gente de Cabo Rojo, que son los directamente afectados o los que están sufriendo el desastre o los que están en más peligro, quienes comienzan la lucha. Y yo creo que el rol que nosotros debemos asumir es de apoyo total.
1: Sí, sí, de acompañamiento.
0: O sea, que a veces pasa que hay personas que entran en luchas y quieren... dirigir la lucha, que no es la de uno, la uno va en apoyo,
1: acompañando,
0: exactamente, y ese es el éxito de la lucha. Y yo creo que las organizaciones ahí, Defiende Cabo Rojo y las demás, son organizaciones de Cabo Rojo que se han ganado el respeto de los caborrojeños y tienen la moral y la credibilidad para hablar y que la gente de Cabo Rojo dirija esa lucha.
9: Yo quería hacer un planteamiento de fondo, de principios, ¿no? Porque no tenemos que estar todos de acuerdo. Pero la propiedad privada tiene que tener un límite. Esa área de Cabo Rojo le pertenece al pueblo de Puerto Rico. Y hay zonas donde la propiedad privada no se puede imponer. Esa es una visión que por lo menos yo tengo. O sea, la propiedad privada tiene que tener unos límites.
0: Por eso es que el proyecto de permisos es tan peligroso. Exacto. Porque lo principal en el proyecto de permisos es la propiedad privada.
1: Claro.
0: Y eso es un cambio de idiosincrasia del pueblo puertorriqueño. Claro.
6: Y sobre ese particular es bien importante porque es algo que escuchamos muy a menudo.

0: propiedad privada, pero sí lo asumiste, o sea, lo hiciste asumiendo el riesgo, sabiendo que allí no hay agua, no hay luz y que hay especies en peligro de extinción y caminos públicos también. Así que es bien importante porque así cualquiera, ¿verdad? Yo compro un risco sabiendo que no puedo construir ahí y propongo construir una antena, que eso lo hemos visto. Te estoy dando ejemplos concretos. Estoy dando ejemplos concretos porque los hemos visto, Mariana lo sabe. Mira, yo no voy a comprar suelo rústico especialmente protegido y decir, yo
1: Exactamente.
0: tengo derecho a construir un hotel aquí si lo compré sabiendo que tenía esa clasificación.
1: Yo creo que la participación ciudadana tiene que recordarle permanentemente a toda la población lo que son los bienes comunes, ¿verdad? Eso que decía Papo, no todo tiene que ser privado. Los bienes comunes son los bienes de los cuales disfruta toda la sociedad. Doy un ejemplo, y ustedes muchas veces, yo sé que hay gente que dice, ¿por qué siempre da ejemplos de Uruguay? Bueno, porque conocí mucho Uruguay. En Uruguay hay 40 kilómetros que son el borde de la costa del río que divide a Uruguay de la Argentina, ¿verdad? El Río de la Plata, que es el río más grande. Es tan grande que Puerto Rico completo cabe dentro del río y le queda costa de lado y lado.
0: Wow.
1: Pero ¿qué pasa? En ese lado del río nunca está totalmente prohibido la construcción. Entonces, usted camina por ahí, usted tiene un carril para caminar, tiene un carril para bicicleta, tiene un carril para patineta, para que vaya a lo largo de esos 40 kilómetros sin que nada le entorpezca la vista. Y mi nieta, a los 3 años, el primer comentario que hizo entrando en Uruguay en el auto fue: aquí se ve el mar. Ella no sabía que era un río. Aquí se ve el mar y en Puerto Rico no se ve el mar porque han construido. Entonces, si nosotros dejamos pasar como natural eso de no ver el mar, las próximas generaciones ni se van a acordar de que había un mar ahí.
2: No
1: ¿Verdad?
2: es solamente no ver el mar, Marcia, es el hecho de que estamos perdiendo el acceso al mar.
1: Claro.
2: Eso, ven por Joyuda, por el área de Joyuda, y vas a ver la cantidad de accesos que han cerrado.
1: Sí,
2: Y,
1: totalmente. Estuve.
2: incluso han hecho estructuras al lado de los accesos que en algún momento hubo que no te permiten el paso a la playa. ¿Y qué quita, verdad, que este proyecto, si se diera que no va a pasar, también le cierre el acceso público a las playas? O sea, yo no confío en esta gente porque, por ejemplo, cuando vamos a Dorado, cuando vamos a Palmas del Mar,
0: Claro.
2: cuando vamos a otros pueblos, hay acceso a la playa, claro, pero tú tienes que pasar por un guardia privado, por un brazo mecánico para que te den el
1: La
2: acceso, ¿no?
1: entrada.
2: Tienes que dejar el carro en la Cínsora para caminar hasta la playa. Y ya automáticamente en la psiquis de uno, una vez tú ves ese brazo mecánico y tú ves en una carcachita por ahí, tú dices, ¿me dejarán pasar? Mejor no paso porque quizás no me den el acceso. Y ya uno se mentaliza a que no vas a tener el espacio para pasar. Y ya con eso, ya te cerraron el acceso al mar. Te lo cerraron por completo.
1: Y el
2: Y
1: problema es que uno se acostumbra a eso y después dejas de ir a la playa y eso no puede ser. Tenemos que reclamar, ¿verdad? Nuestra capacidad, ejercer nuestra capacidad de decir, esto es un bien común, esto no puede ser un bien privado.
2: Ahí hay otra cosa en el caso, ¿verdad? Hablando de la playa en particular, y es un tema que cuando hemos estado en la prensa hablando, yo lo repito una y mil veces, esa área de Cabo Rojo, el área de los pozos, es un área donde muchas familias, cientos de familias van a disfrutar una vez llega el verano, van a acampar, pasan los días allí, porque muchas veces son familias que no tienen el acceso a ir a un hotel, a viajar, así que van a estar allí, porque tienen una playa, porque tienen un espacio natural bellísimo, porque tienen mucha seguridad en el área, y lo vamos a perder también para que...
1: Todas las
2: Por,
1: áreas de Puerto Rico tienen que tener espacios para que todo el mundo pueda ir.
3: Fíjate, y entonces
1: Ese es
3: hay
1: un
3: esa,
1: principio de política pública.
3: sabes que, por ejemplo, hay otras, la gente dice, ah, se quejan de todo, se oponen a todo. No, mira, nosotros tenemos un gran proyecto que podría ser un proyecto beneficioso para todas las comunidades, y es el proyecto de parques nacionales, que incluye las cabañas de Boquerón, precisamente,
1: Claro.
3: porque el gobierno no invierte ahí, que es un espacio que es accesible para todas las personas, que la gente le guarda mucho cariño, que incluye el Parque de las Cavernas del Río Camuy, que

0: invertir en ese espacio manteniéndolo público.
1: Manteniéndolo.
0: Manteniéndolo público sería un proyecto de desarrollo económico que beneficia a las comunidades que están alrededor de todos los parques. ¿Por
1: Eso es
0: qué no se
1: correcto, y no
0: invierte?
1: solamente, Mariana, y el hecho de que ese dinero que se invierte en las cabañas, si cuando empieza a llegar la gente, el dinero se queda aquí,
0: Claro.
1: a diferencia de lo que pasaría con Esencia.
0: Por eso
1: Ese
0: hay
1: dinero
0: modelos
1: va
0: alternativos de desarrollo,
1: pero
0: pero el
1: muchísimo.
0: gobierno está
2: ¿Cuál es el desarrollo
0: atontonado.
2: económico que
0: ¿Para quién
2: necesitamos?
0: eso?
2: ¿Para quién? No se trata solamente de desarrollo económico, todo lo que pase por aquí. ¿Cuál es el desarrollo que Marcia decía sostenible? ¿Verdad? No puede ser un desarrollo donde la propiedad privada se imponga sobre los intereses de todo el país.
1: Fíjate, los temas de participación en otros países pasan por crear figuras como cooperativas de hoteles, ¿verdad? Los maestros, en el caso de Uruguay, Uruguay es un país que paga, viene obligado, todos los patronos vienen obligados a pagar 13 sueldos al año, ¿verdad? El decimotercer sueldo es para que la gente pueda tomar unas vacaciones, pero además del sueldo tienen que darte 2 semanas libres. 2 semanas libres y tú tener un dinerito adicional para poder disfrutar esas 2 semanas, porque si no, ¿de qué te vale la ley de que haya 2 semanas de vacaciones? Entonces, ¿qué pasa? Los maestros, ¿qué hicieron? Muy temprano, estoy hablando de cosas que ocurrieron 1940, 1930, crearon una cooperativa de maestros. La cooperativa de maestros tiene dos grandes empresas, una tienda por departamento, que es el equivalente de un JCPenney. No hay ninguna tienda por departamentos extranjera, ninguna en el país. Pero los maestros tienen una tienda de 5 pisos, equivalente a una de esas grandes tiendas donde todos los maestros pueden comprar a fin de año, participan en las ganancias de la tienda, pueden comprar ahí cualquier persona que no sea asociado a la cooperativa, pero paga un poquito más de lo que pagan los maestros. Los empleados de los bancos, todos los empleados de los bancos tienen también una tienda equivalente a esa del gremio bancario, pero cada una de esas también tiene un lugar de un spa
2: De
1: de
2: vacaciones.
1: vacaciones, ¿verdad? Un hotel, unas cabañas, un proyecto de vacaciones desarrollado desde hace muchísimo tiempo. Lo tienen los médicos, lo tienen.
0: Bueno, aquí lo había y lo vendieron.
1: Aquí,
0: ¿Cuál fue? Ahora ya no me acuerdo. ¿Cuál era? En Playa Santa.
1: en Playa
0: Playa
1: Santa, la
0: Santa. Ese
1: edificio
0: era
1: que
0: de
1: colapsó,
0: Vela.
1: que
0: Ajá.
1: se afectó con los terremotos.
2: Asociación de
1: El de Aela era de De
0: Aela,
1: Aela, sí, de
0: Aela.
1: Aela.
0: Pero yo pienso que en algunas
1: Entonces,
0: ocasiones debemos mirar hacia lo que teníamos antes, porque nos
1: sí.
0: hemos ido involucionando. Yo creo que
1: Sí,
0: lo que
1: sí.
0: teníamos antes,
1: Y hay
0: tenemos
1: cosas
0: que volver a mirar eso.
1: gremiales, ¿verdad? Que te permiten acceder a una buena playa pagando pues una cuarta parte de lo que gana, de lo que gastarías en un hotel de una de las cadenas gringas que tenemos. Entonces,
2: Y
1: tenemos que
2: algo bien
1: pensar eso.
2: importante, una nota, ¿verdad?, sobre el turismo, y es algo que también hemos dicho desde un principio, ¿verdad? El turismo en Cabo Rojo es bien distinto al turismo en distintas partes del país, ¿verdad? Como todo. En Cabo Rojo no hay hoteles así de cadena. La gente no va a Cabo Rojo para eso. Y mi experiencia, ¿verdad? Yo cuando estaba en bachillerato, uno de mis trabajos era en una hospedería en el poblado de Boquerón, y la gente lo que va, o sea, la gente no va para estar en aire acondicionado, ni estar viendo televisión, quizás meterse una piscina o algo, pero jamás para ir a un hotel. Entonces, el hecho de que Cabo Rojo de por sí sea considerada la capital del turismo, debería ser la capital de los caborrojeños y las caborrojeñas, pero la capital del turismo sin tener un Hyatt, sin tener un Hilton, pues ese es el verdadero lujo que tiene Cabo Rojo.
0: Claro.
2: Entonces, si ese término, ¿verdad? Si somos la capital del turismo por los recursos que tenemos, ¿verdad? Pues hay que protegerlo, que ya no está funcionando.
1: Sí, totalmente. Entonces, por eso quiero que pensemos en el tema de la participación más allá de la protesta, ¿verdad? Porque la participación está muy bien y muy importante en la denuncia, en la protesta, y sin esa no vamos a lograr los cambios. pero también tenemos que empezar a hacer participación de
2: Propuesta.
1: propuestas, de cosas alternativas que sean factibles, ¿verdad? Ese proyecto de los parques.
0: Ese proyecto está redactado en términos legislativos. O
1: Yo
0: sea, ya
1: pienso,
0: está
1: por
0: hecho para el
1: ejemplo,
0: que lo quiera.
3: nunca se puso en discusión.
0: Nunca se puso en discusión.
1: Hay posibilidades de las plazas del mercado convertirlas también en plazas artesanales y culturales, que se cae de la mata, ¿verdad? Tenemos montones de centros culturales cerrados en Puerto
0: Sí.
1: Rico porque se fueron proyectos que se hicieron porque había un dinero en Estados Unidos y que se podía agarrar
3: Claro.
0: y Bueno, y que tienen que ver también con el desmantelamiento del Instituto de Cultura
1: claro,
0: puertorriqueño. O sea, es
1: claro.
0: que cuando uno mira todo, cuando uno mira esencia, el proyecto de permiso, cuando uno mira el desmantelamiento de la
1: Del
0: Universidad de
1: instituto,
0: Puerto Rico, del
1: el
0: Instituto de Cultura
1: gastronomismo
0: puertorriqueña,
1: terrestre.
0: es que quieren hacer de Puerto Rico un espacio genérico, que no va a ser para los puertorriqueños,
1: No, claro.
0: sin identidad, sin obstáculos para esos grandes inversionistas que quieren hacer aquí casinos y Hard Rock Café y todas esas porquerías. O sea,
4: Bueno, pero es que eso va atado de la mano a las palabras de la misma gobernadora. Ella dijo que este cuatrienio era el cuatrienio de la varilla y el cemento. Y lo ha repetido en continuas ocasiones. Esto no me lo estoy inventando. Uno busca, escriban cuatrienio de varilla y cemento y lo van a encontrar que lo ha dicho repetidamente. Y están creando precisamente el camino para todo eso. La aparición de ella la semana pasada en la Bolsa de Valores tocando la campanita. Eso no era una apertura para que vengan y descuarticen lo que queda del país. Para mí es eso. Es la fragmentación completa de lo que nos queda de país. Y empezaron, tenemos Moncayo, tenemos The Cliff en Aguadilla, Esencia en Cabo Rojo, los hoteles en Río Grande,
0: Hay uno en
4: poco
0: Vega
4: a poco.
0: Alta también que se
4: Es
0: llama
4: el de Vega
0: Palmanido,
4: Alta,
0: me
4: perfecto.
0: acuerdo,
2: Y
0: nosotros
2: tengo
0: le hicimos un
2: entendido
0: grupo.
2: que hay uno en Yabucoa. Que si alguien nos está escuchando y quiere conectar con nosotros, porque hace poco me comentaron de uno en Yabucoa también.
1: Aquí hubo un movimiento social muy grande con el cooperativismo, vivienda cooperativa,
0: Se
1: banco,
0: abandonó, sí.
1: negocio, y lo destruyeron.
3: Bueno, el capital que lo último yo leí, las estadísticas, es que el movimiento cooperativista tiene 6 mil millones de dólares en ahorro y no tiene nada prácticamente en producción. Es solamente un cooperativismo mirando el ahorro y no
1: Por
3: pro,
1: eso, pero hay
3: no.
1: que, eso es una forma de participar
3: Correcto.
1: activamente. Muchos países de América Latina, los sistemas de ómnibus, de autobuses, de guagua, son cooperativas, no son del gobierno, son cooperativas. Y las cooperativas lo funcionan y funcionan bien y la gente.
0: En Ruanda todo está, los guías turísticos, los empresarios están en cooperativas, todo
1: Claro.
0: es cooperativa, todo es
1: Entonces,
0: cooperativa.
1: tenemos que seguir machacando que la participación tiene muchas formas, ¿verdad?, de desarrollarse y que es bien importante que Puerto Rico empiece a reclamar también el derecho de participar cooperativamente, porque la vida es más sencilla para la gente. Vamos a la pausa de nuevo y se nos vamos para el último segmento. Bueno, gracias por estar con nosotros. Yo sé que nuestro amigo tiene una, Francisco, ¿verdad? Tenía un compromiso, tiene
2: Estoy
1: un
2: de salida,
1: compromiso y
2: sí.
1: te
2: Pero
1: excusamos.
2: agradezco muchísimo, ¿verdad? El espacio y sobre todo el interés. Esto va para largo y
1: Siempre.
2: nos vamos a seguir viendo, nos vamos a
1: Nos
2: seguir
1: vamos
2: viendo.
1: a seguir viendo. Y Voz
2: Y en la
1: Alternativa
2: calle donde tengamos que vernos.
1: siempre está abierta para estas conversaciones. Gracias.
3: Venceremos.
2: Agradecemos.
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1: Bueno, amigas y amigos, entramos en el último segmento de Voz Alternativa. Hoy hemos estado en una riquísima conversación sobre el proyecto Esencia, sobre la oposición que se ha generado en Puerto Rico al proyecto Esencia, una oposición que tiene muy sustanciada, ¿verdad?, científicamente, desde todos los ángulos que usted quiera mirar Esencia. Hay razones para oponerse al proyecto, razones muy válidas, razones muy importantes para el presente y para el futuro de Puerto Rico. Hemos estado conversando también sobre el tema de la participación, cómo esta situación, acá hay un sentimiento de hartazgo en la sociedad, ¿verdad? Hay una crispación general en el ambiente que tiene que ver con estar viviendo una vida, o sea, ayer mi sobrina me dice, hoy es 29, se cumplen 3 meses de estar sin agua en Isla Verde.
0: Sí, bueno, yo estoy en Isla Verde también, wow. Yo sé.
1: 3 meses.
0: Eso es, yo a veces digo, me volví loca porque yo me levanto y chequeo si hay agua.
1: Sí.
0: Ya, o sea digo, estoy viviendo en el huracán María permanente.
1: 3 meses. Me dice, Titi, yo tengo...
0: Y se va la luz también.
1: Se va mucho la luz, sí. Pero yo tengo agua... Seguro, 2 días a la semana y en cada uno de esos días 2 horas por la mañana y 2 horas por la noche. Ayer venía al edificio nuestro, donde yo vivo, a bañarse, ¿verdad? Sí. A bañarse porque no sabía.
0: Es que no tenemos, o sea, nosotros no vivíamos así, porque tenemos que vivir ahora así. Se supone que las cosas mejoran, ¿verdad? Pero nos las hacen cada vez más difícil.
1: Estamos viviendo ahí, aunque nadie hable de eso, acá hay una inflación muy impresionante, sí. Muy impresionante. La comida en los restaurantes ha subido muy significativamente. las cosas que vas a comprar en la ferretería, en la farmacia, han subido de precio.
0: Entonces, pero hasta uno, las cosas que no eran alimenticias, uno va a comprar un chocolate y vale carísimo, unas papitas.
1: $3 una bolsita de papitas. Entonces, hay una inflación de la cual no se habla, pero que todo el mundo vive y todo el mundo está crispado porque de verdad no le llega, el cheque no le da para el fin de mes. Y la gente que vive con salario mínimo está en una situación bien precaria, ¿verdad? A punto de colapsar a ser parte del sector de pobreza del país, que ya es alto, ya es suficientemente...
3: 40, casi la mitad del país,
1: ¿no? Casi la mitad, 47% del país estamos hablando. Es una situación realmente, no solamente incómoda, injusta. Estamos viviendo todas las etapas de la injusticia, ¿verdad? Todos los procesos que la injusticia revela. Entonces la gente está molesta. Y cuando eso sucede, los países tienen opciones de generar políticas públicas para ir bajando esos niveles de ansiedad de la gente y de hastío, o no hacer nada y viene la confrontación social. Entonces después no se quejen de que hay confrontación social, de que la gente se tira a la calle, de la que la gente tira una bomba molotov. No se quejen, no se pueden quejar de eso, porque colóquense en el lugar de la gente que no tiene nada, para que vean lo que es vivir así. Y ese espacio de la gente incómoda va creciendo en vez de ir achicándose. O sea, ¿cómo es posible? Estamos hablando, Isla Verde es un sector de clase media alta, ¿verdad?
0: Pero de todo, desde Isla Verde, pasando por la calle Eloísa hasta el viejo San Juan. Pero hablemos de desarrollo económico, ¿verdad? Entonces, ahí es que están todos esos hoteles, están llenos de camiones con agua. O sea, yo lo veo ahí.
1: Sí.
0: Pero ¿y la gente que no tiene acceso
1: entonces,
0: a un camión de agua?
1: Entonces, hay que hacer una reflexión bien fuerte. Nosotros necesitamos un desarrollo humano sostenible para todo el mundo. Uh-huh. Para todo el mundo. Necesitamos educación de calidad para todo el mundo y a lo largo de toda la vida. Entonces hay cosas básicas, sin las cuales un país no puede sostenerse. Y Puerto Rico está llegando a estar, a mí me acaban de pedir de España una conferencia que se llama El Puerto Rico de Bad Bunny. Todavía estoy pensando qué es lo que voy a decir y qué voy a hacer. Pero lo que querían era ver ¿Cómo encajaba lo que...
0: Bueno, será por el aspecto nostálgico. Porque yo creo que el Puerto Rico de Bad Bunny lo estamos perdiendo.
1: Lo estamos perdiendo. Y Bad Bunny está haciendo una advertencia.
0: Es una nostalgia. Una sí.
4: Pero bueno, yo quiero hacer un comentario, si me permiten.
1: Adelante.
4: De que yo creo que el puertorriqueño y la puertorriqueña de a pie está viviendo en una crisis emocional diaria. Hay una angustia que no podemos muchas veces definir de lo que está ocurriendo. Entonces, todos los días uno se levanta pensando, ok, ¿qué va a pasar hoy? ¿Con qué nos va a venir el gobierno hoy? ¿Qué nos van a quitar hoy? ¿De qué vamos a padecer hoy? Entonces, es tanto el ataque cada día que nos han ido como desarmando y las personas están tan cansadas que yo no veo. Cuando se hacen las protestas, yo quisiera ver todavía más gente indignada en la calle. Pero yo no siento que esté pasando como queremos que pase. O sea, yo rabio aquí, yo trato de llevar la información, pero el cansancio que yo veo en la gente cuando le hablo de esto, desmoraliza a uno porque yo quisiera ver que la calentura que yo siento, yo la pudiera transmitir a otras personas. Yo no sé si ustedes lo ven de esa forma. Yo no sé si es que la colonia ya nos tiene hastiado, nos tiene, que no podemos más con la vida, que no podemos más con el gobierno, que el gobierno nos pasa por encima como una planadora, no sé.
3: Yo siento, disculpen, de nuevo al optimismo, ¿no? Yo, por ejemplo, me puse a hacer llamada a la gente en relación a Esencia, hice 30 llamadas al azar del área de la región, a través también de los compañeros del Movimiento Victoria Ciudadana. Y era un consenso de la gente con quien uno hablaba que de inmediato se oponían. De las 30 llamadas, yo me encontré con una llamada que me dijo, yo apoyo Esencia, y me tiró el teléfono. Y entonces yo estuve en la marcha y a mí me crea mucha esperanza, no en esa marcha nada más, en todo lo que está pasando en Puerto Rico, que yo noto una juventud más comprometida con el cambio social, que se reflejó en las elecciones, como un sector muy grande de la juventud apoyó la propuesta de la Alianza de País, que son casi, según Jorge Rodríguez, el encuestador, un 70% de la gente que votó, un porciento muy alto, de la gente que votó por la Alianza de País, fueron gente joven, menores de 35 años. O sea que a la misma vez que yo noto ese cansancio, que muchas veces lo notamos en los adultos mayores o en la gente mayor, yo noto una sensibilidad que no necesariamente es la nuestra, que quizás era más politizada en mi tiempo, en los 70. Ahora yo veo una receptividad de los jóvenes al tema natural, del cambio climático, a los temas que son esenciales. Y yo creo que la juventud yo creo que rompió con el PNP y los populares. Yo creo que como tendencia, el PNP, digamos, en el plano político y los populares se han quedado con un grupo de adultos mayores, pero yo noto que todo lo que está subiendo nos debe generar mucha esperanza. Yo siempre soy optimista, así que quería poner esta opinión.
1: Mariana.
0: Yo pienso que sí, Janet tiene razón, las personas se les hace muy difícil, participar. Por eso es que siempre para la participación ciudadana, pues uno tiene que hacer distintos tipos de actividades, protestas. Recuerdo que hicieron algo para los niños en la playa de pintar el paisaje de los pozos. Alguna gente puede participar ahí, o pueden ver un documental o una película, pero también pues es ampliar el tipo de actividad que permite la participación, porque por ejemplo, pues una madre soltera con dos niños que tiene racionamiento, pues se le va a hacer difícil llegar a cierta actividad, pero si uno prepara otra distinta, quizá un domingo una lectura de libros, de cuentos para niños, de libros como los del cobito, de los murciélagos, de esas cosas, pues a lo mejor ellos llegan.
1: Claro.
0: Y es que la gente, o sea, la situación económica, la situación del cuido, ya sea cuido de niños o cuido de personas con impedimentos o cuido de personas mayores, eso le ha puesto unas dificultades adicionales a la gran mayoría de la población.
3: De acuerdo.
0: Entonces, es como que es bien difícil. Pero yo creo que, fíjate, habían dos personas en la marcha de Esencia, contra Esencia, y la señora, eran dos personas mayores, un matrimonio. La señora se mareó y el esposo le dice, pues vámonos. Y ella le dijo, no, nos vamos a quedar aquí porque yo estoy en contra de Esencia y llegué a Cabo Rojo y me voy a quedar aquí. Me cojo un break del calor que hacía, y sigo en la marcha. O sea que hay gente que a pesar de las dificultades, la indignación y el coraje es tan grande que van a llegar,
1: claro.
0: Van a llegar, y cuando va a haber unas actividades puntuales donde la gente va a poder lograr hacer los arreglos de cuido sobre todo para llegar a las manifestaciones o a las actividades, pero si hay otro tipo de actividades, yo sé que ustedes han estado yendo por las comunidades, repartiendo Perfecto. Información, hablando con la gente, y yo creo que eso ha sido parte del éxito, ha sido eso, porque eso se hizo desde bien temprano. Sí. Ese llegar a las comunidades con el altoparlante hoy, o con los documentos, ellos lo hicieron.
1: Eso es una osadía hoy.
0: Sí, pero lo hicieron, lo hicieron desde bien temprano. Yo creo que eso convocó a la comunidad también.
1: Importantísimo que la comunidad se sienta, ¿verdad? Que alguien de la propia comunidad de pares, uh-huh. O sea, el trabajo
0: entre y llegar pares. A su casa, que a veces no pueden salir de la casa.
1: Claro.
0: No tengo 5 pesos para echar de gasolina, porque así está la situación.
1: ¿Sí?
0: Y yo lo veo en las bombas, así que voy a echar gasolina y veo que echaron 4.97.
1: Y también también el hecho de que la gente no tiene mucha familia para que le cuide los niños, porque las familias se han
0: resquebrajado la fibra social.
4: Y no solamente a los niños, es a los viejos también, porque ahora tenemos familias que están cuidando a los viejos y ya no pueden salir. Ahora, tengo que decir una cosa referente a lo que dijo Mariana. Yo vi señoras con andadores en la marcha, que a mí, yo me quedé como que wow, y no se rindieron, hicieron la marcha con el andador.
3: Y señores, o sea, también.
0: Sí,
3: de todos los colores.
0: Personas.
1: Eso es muy importante, pero el hecho de visita, de hacer las visitas, de dialogar, de que se pongan en el lugar de lo que pasaría, ¿verdad? ¿Cómo estaríamos viviendo si esto llegara a ser? Eso.
0: Digo, y cuestionar la normalización, ¿verdad? Porque yo recuerdo que uno llegaba a las comunidades y ¿cómo está todo? Ah, bien. Porque uno está acostumbrado a decir que bien. Sí. Y el servicio de luz. Ah, aquí la luz se va todos los días. Sí. Y ahí se da cuenta. Sí. Ay, caray, no estoy bien nada si se me va la luz todos los días y el agua.
1: La gente se acostumbra. O sea,
0: y eso es lo que hay que cuestionar.
1: Y eso hay que cuestionarlo. Y eso hay que demostrarle que eso es tener derechos, que eso es tener, ¿verdad?, una vida de calidad. Nosotros necesitamos urgentemente mejorar la calidad de vida en Puerto Rico. Urgentemente.
0: Necesitamos más mejor calidad de vida y menos cámaras y menos pistolas para los policías. O sea, más música, más
1: sociabilidad,
0: deporte,
1: más sociabilidad,
0: más acceso a la educación y a la salud.
1: Que la gente se reúna, que la gente comparta tareas. Yo he tenido la oportunidad de vivir en muchos lugares, y por ejemplo en Londres, que uno dice, una ciudad tan fría, tan grande, ¿verdad? Pues en Londres, donde yo estaba viviendo, en una calle de clase media alta o media, los vecinos se reunían y el lunes se comía en una casa, el martes se comía en la otra, el miércoles en la otra, el jueves en la otra. Sábado y domingo eran libres, pero de lunes a viernes una de las familias cocinaba para todo el mundo, compraban las comidas, la comida cruda, el arroz, la harina y eso, en grupo para economizar al por mayor, y compartían una hora ahí comiendo. Llegaban a la casa, se sentaban, más o menos habían establecido un presupuesto de que nadie fuera a hacer langostas o a hacer cosas muy caras para, ¿verdad?, para que no hubiera una competencia.
0: Pero la gente lo hace. La gente, incluso gente con mucho sacrificio, se encarga de llevarle comida a vecinos, sobre todo vecinos de muy mayores de edad, que no tienen quien les ayude.
1: Esa familiaridad que se muestra de organizarlo, que mucha gente en Inglaterra vive así, haciéndose su comida colectiva, una hora. Tú estás una hora con tu vecino, pero esa hora es una hora que los médicos, digo, eso yo lo vi desde hace 20 años y sigue, pero que los médicos dicen que es muy importante la sociabilidad en la comida, porque ahí uno entra en, ¿verdad?, el cerebro entra en otro estado, no de la crispación que vivimos todos los días, y no tener que pensar que todos los días yo tengo que ir a hacer la compra y la comida y cocinar la comida, sino que es un día en la semana.
3: Mi percepción, que tiende a ser siempre bien esperanzadora, es que esta crisis que se ha agudizado económica nos está creando un espacio extraordinariamente esperanzador para unir muchas voluntades por encima de cuestiones partidistas, como está pasando con esencia. Yo creo que si se hiciera de verdad una evaluación, una encuesta de cómo piensa nuestro país en relación a la construcción de esencia, yo tengo la intuición y la percepción de que la inmensa mayoría de Puerto Rico ya a este momento está en contra de esencia. Esa es mi percepción, ¿no?
4: Yo tengo la misma percepción que tú tienes, de que el país está en contra de esencia, y están en contra con datos. No es que no, yo sí estoy a favor por tal, sin darte razones, pero los que dicen que están en contra tienen razones de peso para estar en contra. No es que te lo dicen porque lo leyeron en algún sitio, no, es que se han educado y tienen la información correcta para poder rebatir a aquellos que dicen que están a favor. Ahora bien, los que están a favor, ya yo me he dado cuenta cuando uno va a las redes sociales, es que son un montón de bots.
3: Eso es
4: que han sido creados. Para
0: visto policías municipales de Cataño, no sé por qué, pero me han salido bastantes. Yo decía, ¿cómo le llegará el desarrollo económico de esencia a Cataño? Tú sabes, pero bueno.
1: Sí, lo que pasa es que hay también órdenes, ¿verdad? Que se emiten.
0: Bueno, ese es el control seguro sobre los empleados públicos.
1: Que se emiten para los empleados públicos. Cuando, ya, a mí me sorprende cuando algunos hablan sobre la libertad, ¿verdad? Porque hay movimientos ahora muy ultraderechistas que han tomado el tema de la libertad, pero es la libertad para unos, no es la libertad para todos. Entonces, no todo el mundo tiene la libertad si no tienes condiciones para ejercer la libertad.
3: Voy a hacer una predicción. El martes en las vistas públicas, yo digo la palabra secular, ¿no? Yo veo al de Agencia de Recursos Naturales, reculando, igual que turismo, igual que el agua, igual que la energía, y eso es por la oposición que ya se percibe en las altas esferas, como decía Mariana, no solamente de aquí, sino no, que claro, también hay una percepción de que si nosotros abrazamos esencia, vamos a perder las elecciones, pero a nivel, en nuestro gran enemigo, como decías al principio, es la Junta, y es Trump y esa visión de verdad de acaparar los mejores lugares de todos los países del mundo para que los ricos se vayan a descansar.
1: Claro, y con algunos triunfos que ha tenido, que él señala que son triunfos, ¿verdad? Para nosotros son actos de vergüenza. Eso, el día que el hijo de Trump presentó el plano de desarrollo de la Franja de Gaza como un resort,
0: ay, sí,
1: cinco estrellas, yo no pude comer. Confieso, yo no pude comer. O sea, me dio una repulsión tan grande después de haber matado a cientos de miles de personas para sacarlos de ahí y poder hacer su negocio. Estamos frente a poderes bien fuertes.
3: Pero mira la respuesta de la gente en Estados Unidos. Soran Mandami gana en Nueva York. La preferencia por Trump va por 33%. En noviembre todas las encuestas están diciendo que los republicanos ya van a perder y Trump la Cámara de Representantes y que el Senado es lo que está en discusión. O sea, los pueblos también tienen una reacción a todas estas situaciones. Y yo lo que veo de toda esta ola es que detrás de la ola viene un proceso de unidad en muchos pueblos del mundo para combatir juntos, unidos. Y lo que hay que tratar es de no dividir esfuerzos.
1: Sí, eso está, pero ¿quién sabe qué pase con Trump? Es una incógnita todavía, porque realmente es una incógnita.
3: Pero ahora, está perdiendo apoyo en su propio partido.
1: Bueno, lo había estado perdiendo, pero ayer con la noticia de que agarró 65 mil billones de litros de petróleo de Venezuela, que van a abaratar la gasolina en Estados Unidos, que van a resolver los problemas, pues vuelve y tiene un...
3: ¿verdad? Yo creo que somos muertos políticos ya, pero es que yo soy muy optimista.
1: Hay que ser realista, un poco realista. Sí, también.
3: Yo soy realista, pero vivo la esperanza. Sí.
1: No, yo también soy una optimista empedernida, pero ya me da unos cuantos machucazos, así que tiendo a mirar los dos lados y veo que Trump no solamente es eso, es peligroso, es muy peligroso porque está basado en la mentira permanentemente, ¿verdad? No es alguien honesto. Todas sus predicciones y sus celebraciones de éxito están basadas en la mentira. Y yo todavía me pregunto si este proyecto Esencia tiene algo que ver. Todavía yo no he encontrado el vínculo, ¿verdad?, entre los empresarios de acá, pero estoy cerquita de encontrarlo. En algún
4: ¿cómo que
1: momento,
4: el vínculo con los empresarios de acá? ¿A qué te refieres?
1: A que en el proyecto de Esencia hay alguna de la gente de las grandes empresas internacionales que también están trabajando en proyectos similares en otras partes del mundo.
4: Las hay.
1: O sea, yo sé que intuitivamente las hay y he encontrado algunas que están cercanas, pero todavía no puedo afirmarlo hasta que no tenga la evidencia requete confirmada.
0: Pero fíjate que por eso es que hay un montón de proyectos que han cuestionado, por ejemplo, la colegiación profesional.
1: Claro, sin duda.
0: Y los ingenieros y los arquitectos brincaron, porque es que ellos necesitan tener el espacio libre para traer los ingenieros de Inglaterra y traer la gente gente que no le importa tumbar los yacimientos arqueológicos ni nada, no le va a importar nada. Ellos van a traer gente. Esa gente, esos profesionales que creen que se van a beneficiar, se van a montar en un clavo caliente porque ellos van a traer la gente de fuera. O sea, aquí hay un desplazamiento de la gente y hay un desplazamiento de los profesionales. Ese último proyecto que permite que una persona coja la reválida sin tener 12 meses de residencia en Puerto Rico, es un ejemplo, pero claro, lo van a hacer con todos los profesionales. Están descolegiando a los profesionales de enfermería también.
1: De todo.
0: Y así de todo, porque ellos van a traer su
1: gente. Eso es parte del asunto, ¿verdad? De las nuevas formas de control. Hay nuevas formas de control sobre Puerto Rico. Y una cosa que a mí me queda también en signo de interrogación, no da el tiempo ni siquiera para mencionarlo completo, es Roosevelt Roads. Yo creo que hay una remilitarización de Puerto Rico que va a durar mucho tiempo, que no se va a ir con un ataque a Cuba ahora. Y eso tiene que ver con el uso del territorio, ¿verdad? Entonces, ¿cuánto se puede federalizar las decisiones sobre el territorio? Todo eso van a afectar el proyecto Esencia. Si ellos deciden que sí, pues va para adelante. Si ellos deciden que no, pues, o no se pueden oponer, pero por eso es tan importante la participación ciudadana, para enfrentar eso. Eso es lo único que nos va a permitir pensar en que podemos seguir siendo.
3: Jacqueline.
0: Hey, Janet.
1: Janet.
3: Siempre estoy equivocándome de los nombres.
1: Janet.
3: Son 76.
4: Niño todavía.
1: Janet, tu última evaluación, un segundo
4: tenemos, nada, esperamos que nos acompañen este próximo martes a las vistas públicas donde van a estar los desarrolladores y el Departamento de Recursos Naturales, además de OGP, para escuchar lo que ellos tengan que decir. Vamos a estar muy atentos y tomaremos las acciones debidas.
1: En Senado.
4: Y Esencia no va.
1: ¿En el Senado o en Cámara?
0: En Senado.
1: Senado. Para que la gente sepa.
4: Sí.
1: Bueno, gracias. Gracias a todos los que han estado acá. Gracias. Bueno, hasta el próximo domingo. 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
19: Escuchan Espacio Sarabá, un diálogo con personas que han superado múltiples obstáculos, nutriéndose de las artes, los deportes, la relación con los animales y la defensa de los derechos humanos y de la naturaleza. Porque es terapéutico el bien vivir y, como dicen los niños y las niñas, la vida es bonita. Soy Benjamín y hoy converso con Gilberto Santa Rosa y también sobre mi relación con la música y la tienda de discos Sarabá. Hola amigos y amigas de Espacio Sarabá. Este es un proyecto nuevo. Tengo el honor de tener entre uno de mis primeros invitados un hermano, me atrevo a decirlo así porque lo conozco de toda la vida, de los años de Sarabá, los años de programas de radio, los años en que tocaba con otras orquestas y los años en que se lanzó como solista, el hermano y amigo Gilberto Santa Rosa. Hola Gilberto.
20: Saludos hermano, saludos, encantado de saludarte.
19: Con millones de gracias. Tú sabes, mira...
20: Aquí contigo desde esa época, haciendo... Yo la película.
19: Podríamos estar hablando un montón de rato sobre eso. Pero lo bonito es que me honra tu amistad, me honra haberte visto crecer como artista y ver, y no solamente que eres un gran artista reconocido, eso ¿verdad? no lo digo yo, pero lo sabe todo el mundo, sino que eres un ser humano extraordinario. Y eso me consta, y lo puedo decir con toda honestidad, porque lo he vivido yo durante décadas. No vamos a hablar de eso porque podríamos estar todo el tiempo y tenemos un ratito nada más. Pero mira, este es un proyecto que parte de una experiencia personal, ¿verdad? Y es que yo tengo un diagnóstico de bipolaridad, una condición mental, o se puede llamar de muchas maneras, de la que se sabe poco. A veces se dice, estás bipolar porque por la mañana querías mojongo con pollo y por la noche lo quieres con bistec. Y hay que trabajar el tema de educar, ¿verdad?, sobre lo que es la bipolaridad. Yo lo quiero hacer a raíz de experiencia, sobre todo de la música y de las artes, Gilberto. Y por eso no es casualidad que tú seas uno de mis primeros invitados, porque lo que yo quiero es plantear que las experiencias artísticas nos sanan y nos salvan, tanto a nivel individual como a nivel colectivo. Entonces a mí me gustaría empezar preguntándote, ¿qué ha sido para ti la música? Desde que tú eres chamaquito, cuando eras Gilbertito de verdad, Todavía lo sigue siendo, pero tú me entiendes, cuando eras un chamaquito y empezaste a escuchar la música y dijiste, por aquí es por donde yo quiero encaminar mi camino.
20: Mira, la música para mí ha sido vida, porque todo lo, desde que yo, como tú bien dices, yo descubrí la música muy temprano en mi vida. Curiosamente, en mi casa nunca hubo un músico, nunca hubo nadie que se dedicara a la música como tal, pero sí hubo mucha música. Y a mí se me antoja decir que los años 60, sobre todo los mediados y finales de los 60, que es cuando yo tengo uso de razón. Yo recuerdo, mis primeros recuerdos de 4 años, pues, y es el año 66. Entonces yo recuerdo perfectamente todo el ambiente a nivel de medios, ¿verdad? Era la radio, la televisión, y la prensa también, ¿por qué no? El ambiente era muy musical.
19: Así es.
20: En Puerto Rico hay mucha música, siempre ha habido mucha música, pero el ambiente mediático era muy musical. Yo te diría que hoy día es muy político.
19: Es verdad.
20: Entonces, ¿qué pasa? Que yo escuché música y fue una conexión inmediata y natural. Yo tengo compañeros que son hijos de músicos, de grandes músicos,
19: Sí.
20: que desayunaban, almorzaban y comían música en su casa porque era el oficio del padre o de la madre. Pero no, en mi casa todo fue a nivel de escuchar música. Mis padres eran gente trabajadora que tenían un muy buen gusto para la música, tengo que viéndolo de hacia atrás. Y llegó la televisión a mi vida, ¿no? Entonces la
19: Sí.
20: televisión era fundamental porque tú veías, escuchabas
19: Así es.
20: y veías. Y entonces el asunto visual, pues, se combinó con el asunto auditivo y la sensación fue todavía más grande, porque entonces yo, wow, tú sabes, eso es lo que yo quiero hacer, eso es lo que yo quiero, donde yo quiero estar es dentro de esa cajita que esta gente hace música. Entonces, así empezó mi relación con la música. Para ponerle la cherry al helado, pues, mi madre para esa época trabajaba en la estación experimental. Ahí en Río Piedras, la universidad, que todavía está ahí.
19: Era Yuki, sí.
20: Exactamente, pues ahí ella trabajaba, mi padre obviamente también. Y mi abuela materna nos cuidaba. Y mi abuela materna era una, yo puedo decir que era una melómana, porque ella a su manera, ¿no? Pero ella era, en esa casa había música todo el tiempo. Y buena música también. Y curiosamente, este tipo de música que yo terminé haciendo, ¿verdad? Que en aquel tiempo no se llamaba salsa.
19: Claro.
20: Pero ella era amante de todo ese movimiento, de esta música que en aquella
19: ¿Y
20: época.
19: quiénes estaban ahí? ¿Qué nombre recuerdas así de esos
20: Oh, ahí yo
19: años?
20: recuerdo el primero, ya el combo de Cortijo se había desintegrado, que antes Gran Combo existía, pero Cortijo, el Gran Combo, Tito Rodríguez, yo, Cuba, Tito Puente, toda esta onda de Nueva York, en mi casa de mi abuela se escuchaba.
19: Y
20: Y todo lo que
19: hay que decir un momentito, Gilberto, que en esa época veíamos a los músicos tocar, a las orquestas iban a tocar a los programas de televisión.
20: claro que sí, claro que sí, y no hay mucho, o sea,
19: Y
20: había
19: mucho,
20: música,
19: era una calidad
20: o sea,
19: extraordinaria.
20: tú empezabas, yo recuerdo porque yo era un niño y estaba pegado a esa cajita,
19: Claro.
20: ojo, había música en la televisión y en la radio,
19: En la radio.
20: en vivo, yo llegué a ver la revista musical de WKQ, yo llegué a ver eso, mi tío llegó
19: Ah,
20: licenciado del
19: te
20: ejército,
19: llevaron, te llevaron.
20: y cómo no, y entonces
19: Imagínate.
20: él llegaba, muchacho, porque mi tío era un muchacho, ¿no? Y llegaba licenciado, por lo tanto estaba, no tenía empleo, ni, y entonces íbamos, veíamos el Gran Combo de 12 a 12 y cuarto, en el show de las 12, de Telemundo, y ahí agarramos una guagua, estoy hablando de residencial hoy, para nosotros caserío, sin ningún problema, el caserío a las casas, y nosotros agarramos una guagua ahí y nos íbamos a Miramar, donde hoy se encuentra Fine Arts.
19: Así
20: Eso
19: es.
20: era el estudio del radioteatro de WKQ. Entonces el Gran Combo para esa época tocaba de 12 a 12 y cuarto en la televisión y de 1 a 1 y cuarto en el radioteatro. Y fueron muchas, muchas las veces donde yo vi, imagínate, entonces lo vi en vivo. Pues mejor, imagino que mejor te... para la condición y mejor
19: voló,
20: para mí.
19: Te voló la cabeza.
20: Entonces me voló la cabeza. Y por otro lado estaba la Orquesta Panamericana, estaba Rafael Elvira con algunos de los mejores músicos de este país. Estaba toda la. Yo recuerdo que Paquito Cordero y Tommy Muñiz, pues eran más locales, pero entonces Tony Chiroldi.
19: Ajá.
20: Y Vigoró traían muchos actos internacionales de música importante, ¿no?
19: Sí, sí.
20: Yo vi a Machito, vi a Celia Cruz, y vi a Blanca Rosa Gil, y vi a toda esta gente grande que venía aquí

0: que hacían
1: Exactamente.
0: muchos años, que se grababan los discos con toda la orquesta ahí dentro. Era otra
1: Mira,
0: experiencia.
1: te recomiendo a la gente que nos ve para que sepan un poco por ahí de lo que estamos hablando. Hay un libro que escribió el desaparecido Quique Talavera, el maestro Quique Talavera, que se llama Metamorfosis Musical,
0: Así es.
1: y lo encuadra en una época específica para que vean lo que era el movimiento de la música. Pues había todo ese movimiento musical, pero el medio te abría la puerta a niños como yo, a no solamente a mirar, a ver, sino también a soñar, que tú
0: Así es.
1: soñabas con estar ahí, tú soñabas con cantar en un programa de televisión. Yo recuerdo que yo soñaba con ser grande para entrar al Hotel San Juan, porque el Hotel San Juan tenía siempre afuera el marquí,
0: Así.
1: que anunciaban
0: Ah, claro.
1: a Joe Quijano, a Fajardo, José Fajardo, que tocaban ahí en el Chico Bar, que todavía existe también. Porque Machito estuvo, pero yo no recuerdo haber visto el movimiento de un Machito. Yo recuerdo perfectamente a Fajardo y a Quijano, pero yo no podía entrar, yo era un muchachito.
0: Seguro.
1: Entonces en mi casa, curiosamente, mis padres eran amantes de la música, pero no eran gente de estar de vida nocturna, de ir a los lugares, a
0: Claro.
1: ver a la gente. Yo recuerdo que mi mamá fue una vez a ver a Gilberto Monroy, que cantaba en un lugar en La Verde. Y fue un operativo, porque mi mamá era muy cuidadosa con eso de quién va a cuidar a los nenes
0: Claro.
1: y eso. Pero fue como algo como extraordinario. Mis padres no eran gente de baile, de ir a
0: Jangueo, de
1: sitios
0: jangueo, como se diría
1: de
0: ahora.
1: jangueo. Entonces, eso pues quizás, por eso yo no, más tarde, no fue tan tarde, porque yo todavía yo empecé de jovencito, muchachito,
0: Así es.
1: fue que pude encontrarme con los artistas y ver la música en vivo y todas esas cosas, cuando ya yo era un adolescente que me dedicaba a entonces sí a janguear y buscando la mente de la música.
0: Y entonces, y también para ti la escuela fue importante porque en la escuela también había un ambiente musical muy
1: Totalmente.
0: poderoso, ¿verdad que sí?
1: Mi primer encuentro con la música real fue en la escuela. Yo tenía una maestra que siempre la menciono y ojalá que alguien de su familia esté viendo esta entrevista, porque siempre la menciono con muy
0: Y
1: específico.
0: esto lo van a escuchar, ¿sabes? Por podcast, lo van a escuchar en Radio
1: Yo sé
0: Universidad.
1: que sí, pues yo espero que la familia de la señora Jenny Díaz, una maestra que me dio clase a mí en la escuela Ángel Ramos de Country Club, ella era maestra de ciencia, pero ella era una maestra que amaba la música y entonces ella tenía su propia. Ella tocaba la guitarra y entonces tenía su propia inquietud y organizó en la escuela. Yo tendría, bueno, siete u 8 años. Ella organizó una tuna de
0: Sí.
1: esas de capa y cintas. Pues una tuna en la escuela y yo quería estar ahí porque yo quería estar donde tuviera música, ¿no?
0: Claro.
1: Lo primero que yo hice, tengo que, para no ser injusto con la historia. Había un cantante, guitarrista, una primera voz espectacular, se llamó Cheito Cruz. Trabajó con el trío Voces de Puerto Rico, fue el último proyecto que hizo. Y Cheito y yo, que éramos compañeros, él tocaba la guitarra a los 6 años ya y tenía oído armónico, entonces hicimos un dúo de muchachitos.
0: Ah, qué bien.
1: Y entonces eso, cuando la maestra nos vio, nos integró en la tuna. Y entonces empezamos a cantar ahí y ella nos vio a Cheito y a mí que tenemos más interés que los demás. Entonces ella, aparte, nos enseñaba música, a él sobre todo, porque la guitarra ya la dominaba, a mí canciones de Latinoamérica. Y fue la única persona ella murió muy joven y lamentablemente durante todo este proceso, fue la única persona que me ayudó mucho y que nunca me vio desarrollarme. Pero
0: Maravilloso.
1: sí, en la escuela fue fundamental para mí. Una vez yo llegué a la escuela, empezó todo a pasar.
0: Y tú empezaste muy joven, ya a nivel profesional. Por eso,
1: 14 años. Porque luego
0: 14
1: de la
0: años.
1: escuela elemental me fui a la Escuela Libre de Música, buscando no ser un instrumentista ni buscando ser un músico. Yo lo que quería era estar entre músicos.
0: Estar allí
1: Y
0: en el ambiente.
1: me fui a educar a una escuela que yo creo que, bueno, es única en su clase.
0: Claro.
1: Aquí en Puerto Rico debemos estar muy orgullosos y debemos cuidar esos programas.
0: Así es.
1: Yo he estado por ahí, gran parte de la

0: Latinoamérica y no hay muchas escuelas. Y yo creo que no hay casi ninguna que tiene esa dualidad, que tú puedes estudiar tu currículo académico y a la vez el currículo musical. Y ahí llegué.
1: Y a un nivel extraordinario,
0: Y a
1: ¿verdad?
0: un nivel extraordinario, algunos profesores increíbles.
1: Oye, y eso, yo te he escuchado en muchas entrevistas y puede sonar que es un poco chauvinista de parte de los boricuas, pero
0: Voy a tomar este cafecito contigo aquí.
1: buen provecho.
0: Salud.
1: Pero la verdad que a mí no me deja de sorprender, así como lo veo en Venezuela, en Cuba, en Brasil, pero la cantera de músicos que este país sigue cosechando, o sea, es inacabable, es una cosa impresionante, ¿no? Cómo hay unas tradiciones musicales tan y tan ricas que no me dejan de, como te digo, de sorprender.
0: Mira, Benjamín, aquí hay un refrán que dice que en Puerto Rico hasta las piedras cantan.
1: Sí.
0: Pues yo creo que es verdad, porque aquí es una cosa increíble. El otro día oí, lamentablemente, un líder que no vamos a mencionar ahora, político,
1: Sí.
0: decir que en Puerto Rico no había casi talento. Y yo, ¿pero
1: Imagínate.
0: en qué Puerto Rico vive este señor? Porque esto es una cantera de talento increíble en todas las manifestaciones del arte, sin entrar en deporte ni en asuntos académicos ni carreras profesionales, en todo. Puerto Rico es una isla increíblemente talentosa, tiene talento y yo tengo mucha fe en esa juventud porque hay mucha juventud que está dedicándose a poner las bases para un Puerto Rico mejor a base de su talento, que hay mucho talento aquí. Tú vas por ahí y ves y ya ciñéndome a la música, tú ves cada cantante, cada compositor. Mira, estos muchachos nuevos, y estoy hablando del género que yo hago.
1: Sí.
0: Esos muchachos componen su música, arreglan su música, cantan, tocan, son espectaculares. Y yo siempre le hago la comparación a la gente que a veces no lo quiere ver. Digo, mira, para mí, Cheo Feliciano es lo más grande que hay como cantante de salsa, pero Cheo no tocaba nada. Cheo no tocaba guitarra, Cheo no tocaba violín, Cheo no tocaba piano.
1: Es verdad.
0: Era
1: Era
0: un
1: un
0: fenómeno, un fenómeno,
1: extraordinario,
0: un
1: maravilloso.
0: referente para todos nosotros. Pero lo que quiero hacer la comparación es decirle, mira, estos muchachos no solamente traen el talento, sino que además de eso, tienen esta diversidad de que ellos pueden inclusive crear una carrera ellos solos, porque ahora con todo este asunto de tú sabes cómo funciona,
1: Claro.
0: así que eso es una cosa que hay que aplaudir y hay que sentirnos muy orgullosos de que los puertorriqueños estén
1: Claro.
0: así.
1: ¿Y tú cómo te sientes? Porque tú, Gilbertito, para mucha gente, yo te puedo llamar así, pero me gusta llamarte Gilberto, porque te veo también, porque lo eres, un maestro. Tú te estás a caballo, siendo un hombre joven con una carrera extraordinaria, ya que habla de quién eres, de tus talentos, lo que has hecho. Me gustaría un poco que hablaras de cómo ves tu música y el impacto que ejerce en otros países, ¿no? Recuerda el aspecto para mí terapéutico de los eventos en los que tú participas y que tú protagonizas. ¿Cómo tú te sientes digamos, en ese ambiente donde ya eres una referencia para estos jóvenes y al mismo tiempo sigues creando, porque sigues grabando y cada vez sigues creando como si estuvieras empezando, fueras un chamaquito? O sea, tú
0: Bueno, yo,
1: te crees lo
0: ese
1: que
0: es el chamaquito,
1: Gilbertito te lo cree.
0: ese es el chamaquito que espero que no se duerma nunca, tú sabes.
1: Así es,
0: Mira, es bien interesante porque yo he hecho una que otra y se pueden contar versiones o canciones de índole social.
1: sí.
0: Pero te quiero explicar eso porque a través del trabajo mío yo he visto un trabajo social envuelto que es el de la unidad para empezar. Cuando tú haces un concierto y sobre todo cuando haces un concierto y llevas tu música fuera del país, yo siempre hago la salvedad de que yo en mi país he tenido casa y plaza. Eso es importante para cualquier artista. Y yo agradezco eso como tú no tienes idea. Y también es verdad que yo desarrollé como a los, te puedo decir, 10, 12 años de carrera, una carrera internacional muy importante también.
1: Seguro.
0: Entonces yo voy a estos lugares veo cómo la gente se une. Veo una de las cosas que a mí más me enorgullece, y creo que la primera vez que lo voy a decir en una entrevista, y qué bueno que es contigo, es cuando yo voy a las entrevistas y destacan el hecho de que haya tenido una carrera saludable y muy limpia. Y yo creo que cuando tú tienes una carrera de esa manera y cuando tú estás en una posición donde tú proyectas algo que la gente, y sobre todo la gente que quiere seguir lo que tú haces, puede ver un ejemplo, pues qué bueno. Tú sabes, yo me siento como misión cumplida, porque yo
1: Seguro.
0: no voy a hacer a estas alturas, sí, posiblemente lo haga, pero no, siempre ha sido muy fuerte cantar música romántica, música y salsa, pero otro tipo de canción. Nunca escogí la canción social para mi carrera. Pero a través de lo que tú cantas también se puede hacer ese
1: Claro.
0: tipo de trabajo, tú sabes, y eso yo lo siento a
1: Así
0: estas
1: es.
0: alturas. Yo siento eso cuando la gente se me acerca, cuando tú ves el movimiento en un concierto, cuando tú te hablan estos muchachos. Por ejemplo, uno de los orgullos más grandes que yo tengo como cantante es que cuando vienen estos muchachos jóvenes a decirme: oye, me gusta lo que tú haces, yo me gustaría hacer esto. O sea, eso es una bendición. Y es una
1: Seguro.
0: manera de hacer, por eso es que es tan importante la conducta de los artistas en el escenario y fuera del escenario. Y
1: Así
0: eso
1: es.
0: yo lo aprendí jovencito y hoy estoy recogiendo frutos.
1: Así es. Y no es casualidad que se te llame el caballero de la salsa, porque y yo te he visto como, además, como padre, como amigo, como colega, ese disco colega es tuyo, podríamos hablar durante horas y espero que lo hagamos próximamente porque vienen.
0: Sí,
1: Cierto. Entonces, para ir un poco cerrando, a mí me encanta esa perspectiva que estás planteando, porque fíjate que la idea es, con este proyecto que llamo Espacio Sarabá, es generar, y no solamente generar, sino promocionar eventos. Por ejemplo, para mí todos tus conciertos, todos los eventos en los que yo he estado, que tengo la dicha de ir hasta bailes de Navidad, cuando te contrataban la farmacéutica de Manatí.
0: sí, bueno, buena época.
1: Para mí, no, imagínate el lujo para mí, o que tú le abriste en el hotel a Juan Luis Guerra en primer concierto, porque tú habías
0: No
1: pegado
0: recuerda eso,
1: en
0: todavía hablábamos de eso.
1: pues, claro, no, pero ¿cómo olvidar eso? Son experiencias que
0: Sí.
1: marcan la vida de uno y que fíjate el poder de la música, más allá de cualquier idea política o de. Porque ese poder justamente de unirnos, de acercarnos, de disfrutar, de trabajar en equipo, que la misma orquesta lo ejemplifica, ¿verdad? Porque ahí detrás de ese trabajo tuyo tienes un equipo, una
0: Sí,
1: orquesta,
0: señor.
1: un
0: Sí,
1: montón,
0: señor.
1: una serie de maestros, mencionaste a Cheo, pero obviamente está el don Tito Rodríguez, que es una referencia muy importante. Entonces vamos a ir cerrando, hablando un poco de cómo tú ves, abundando esa misma idea de la experiencia musical como una experiencia que nos une más allá de las fronteras también, que
0: Sí,
1: es el caso
0: señor.
1: tuyo,
0: Mira.
1: ya, afortunadamente que viaja el mundo.
0: Sí, yo tuve la dicha de, como te dije, de desarrollar esa carrera. Quiero darle, a través de esta entrevista, las gracias a todos los que tienen que ver, porque a veces los artistas no creemos que inventamos la música, inventamos todo. Todo el mundo tuvo que ver, todo el mundo tuvo que ver. Desde lo que es la parte creativa y artística hasta la parte, digamos, de la industria como tal y la parte de comercial, porque pues, hay toda esta dinámica de que la gente conozca tu música. Hay gente que trabaja eso, y eso es muy importante. Y yo recuerdo, y tú mejor que yo recuerdas, cuando venían las compañías disqueras y decían: oye, venga, cómprame 10 disquitos de este hombre. Y tú decías: bueno, déjame ponerlo ahí a ver qué pasa, porque nadie lo conoce. Y eso es una manera de ayudar a una carrera.
1: Claro.
0: Y es muy importante. Entonces, hoy día la música, y sobre todo hoy, ¿por qué se hizo un trabajo? Y no estoy hablando de mí, estoy hablando de la industria en general. Se hizo un trabajo muy grande para poder acortar distancias, para poder tender puentes.
1: Así
0: Hoy
1: es.
0: día todo eso está dando frutos y tenemos todas estas adelantos tecnológicos que permiten que el mundo sea más pequeño. y que
1: Sí.
0: permiten que tú vayas, por ejemplo, me ha pasado muchas veces que yo voy a países a presentarme, pero voy a presentarme ante el público latino.
1: Sí.
0: Pero lo que es curioso es cuando cuando los, como digo yo, los nativos, cuando los nativos de esos países se te
1: Ajá.
0: acercan y te conocen, e inclusive en la industria. Yo estuve recientemente en Las Vegas, fui a saludar a Ricky Martin, que estaba haciendo espectáculo allí, y a mi buen amigo Marco Antonio Solís. Son públicos un poco distintos, pero diversos, gente de todas partes de ahí. Y curioso, cuando los fui a saludar al camerino, que me presentaban gente de otros lugares, americanos o europeos o latinoamericanos, de países que no son necesariamente salseros. Que
1: Seguro.
0: cuando tú le decías, mira, es Gilberto Santa Rosa, y, oh, usted es Gilberto Santa Rosa, porque ya el mundo es pequeñito, porque la gente está escuchando. Para nosotros los puertorriqueños no es raro, porque nosotros desde los tiempos que se pierden en la memoria siempre hemos tenido acceso a la música.
1: Es verdad.
0: Y aquí sonó todo el mundo y nosotros conocemos a todo el
1: Es
0: mundo.
1: verdad.
0: Pero eso es curioso. Y entonces eso hace también que la gente no solamente se interese en la música, sino se interese en el país. Y hay un fenómeno muy, muy importante cuando estas comunidades en los Estados Unidos o en Europa, que son comunidades latinoamericanas, gente que emigra de sus países, y hacen estas comunidades tan diversas, eso culturalmente es bien rico,
1: Claro.
0: porque ellos se intercambian su música, porque están acompañándose en un camino que siempre es muy duro, ¿no? Hacer vida en otro país, que en otro idioma. Y eso es muy bonito, y eso es una dinámica que la música puede crear. Yo te diría que la música solamente, ¿sabes por qué? Porque el deporte tiende a dividir un poco, ¿tú sabes? Cuando tú
1: Así
0: juegas
1: es la
0: y juegas al
1: rivalidad,
0: otro, y
1: la
0: cuando juegas tu
1: rivalidad.
0: país contra el mío, es diferente. La música une.
1: Es
0: Y a
1: verdad.
0: veces tú empiezas peleando con el vecino tuyo porque te ponen los discos muy, muy, muy duros, porque son, por ejemplo, en el caso de nosotros, un disco de salsa. Y el de al lado es un salvadoreño que lo que quiere escuchar es su música, y dice, oye, ven acá, y termina siendo amigo y escuchando, y terminan los públicos también mezclándose.
1: Exactamente.
0: Así que esa dinámica es espectacular, y yo pienso que la música es un elemento que lo crea.
1: Y tú eres un maestro en eso, hermano. Eres un ejemplo, como bien dijiste. Vamos a seguir conversando sobre estos temas y todas tus experiencias que has brindado, para mí, por ejemplo, han sido maravillosamente terapéuticas en el sentido más pleno, porque lo mismo me comunico contigo cuando cantas al amor, al desamor, a la salsa, y porque la clave cuando, ¿verdad? Si estoy triste, pongo una canción tuya y me pongo a bailar y se me va la tristeza.
0: Ah, está bueno eso.
1: ¿Verdad?
0: De eso se trata, de eso se trata.
1: Así que
0: De comunicar.
1: estamos en sintonía, hermano. Muchas gracias, mucho éxito y seguimos hablando.
0: Un abrazo, te espero por acá pronto para tomar un
1: Sí,
0: café y hablar un poquito más.
1: seguro que sí, gracias, hermano.
0: Cuídate.

Hola amigos y amigas de Espacio Sarabá, les habla Benjamín Muñiz nuevamente y ahora quiero hacer un recorrido por lo que ha sido mi experiencia con la música y por qué todos los proyectos en los que estaba involucrado desde 1990, que fue cuando abrí la tienda de discos Sarabá en el Viejo San Juan, han usado esta palabra. Y quiero comenzar hablándoles un poco, en esta ocasión tengo que hablar un poco de mí. Si bien ustedes saben que este proyecto es parte de un esfuerzo de acción comunitaria, de acción solidaria con personas con un diagnóstico de depresión y bipolaridad y también con personas que encuentran en las artes, en la defensa de los derechos humanos y de la naturaleza, en la defensa de nuestra patria y de los derechos que nos cobijan bajo todo lo que son la legislación planetaria. Y son muchas las luchas que tenemos que vivir y las que tenemos que dar. No las podemos dar todas, pero ciertamente este proyecto se centra en las artes, también en actividades físicas, actividades en la naturaleza, los deportes no competitivos, los juegos de mesa, la relación con los animales. En fin, hay muchas maneras de vivir bien a pesar de los retos que se nos presentan. Y no vamos a hacer un recorrido por esos retos, todos los tenemos a nivel individual, a nivel colectivo, del país, a nivel planetario. Y es importante encontrar solaz, encontrar caminos que nos conduzcan a vivir una vida productiva sin dejar de ser profundos en nuestro acercamiento a la vida y sin dejar de reconocer el dolor, tanto propio como de las demás personas. En ese sentido, para mí la música ha sido una gran bendición y de hecho comienzo por aclarar que Sarabá es una bendición, una palabra que se usa en Brasil, ciertos sectores de Brasil, y que con la cual se saludan o se rinde homenaje a personas, porque es una bendición que al mencionar a la persona o al saludarse con un Sarabá, esa bendición, digamos que va donde la persona y regresa a uno, a quien emite la bendición. Yo debo agradecer, y lo he hecho anteriormente, aquí vuelvo, a Josep Ciora, querido amigo Josep Ciora, quien cuando todavía estaba cuajando el proyecto de la tienda de discos, estoy hablando de 1990, sugirió el nombre de Sarabá, que en Puerto Rico no tenía en general ningún significado, salvo para la gente que conocía bien la música brasileña, porque está muy presente en la música brasileña. Hay muchas canciones que usan la palabra. Sobre todo, hay una versión de la Samba da Bênção, de Vinícius de Moraes, Samba de la Bendición, en La Fusa, grabado en el estudio, pero que reproduce un concierto que él dio en La Fusa, en Argentina, donde él termina dando las gracias a los grandes maestros y maestras de la música brasileña, un reconocimiento que él hace a sus maestros y maestras y sus colegas, y lo hace con un sarabá. Por ejemplo, si habláramos de Puerto Rico, yo dijera, y a Lucecita Benítez, que en el 69 ganó el primer Festival de la Canción Iberoamericana, sarabá, Lucecita, y entonces la gente le respondía, sarabá. Una bendición, como digo, que va y vuelve, regresa y nos involucra a todos. Es una palabra evidentemente muy, muy musical, así que fue muy atinada la recomendación de mi amigo Josep Ciora y siempre le estaré agradecido. Luego, Jorge Zeno, el gran pintor puertorriqueño, tuvo la generosidad de diseñar o pintar el logo, lo ven aquí, quienes pueden ver el video. Pero si no lo habrán visto en toda la promoción que hacemos para este programa y para todas las actividades vinculadas a mi trabajo en cuanto a la música y también en cuanto a producción de eventos o de actividades. Ese logo él lo pintó en tinta china y, como dije, siempre agradeceré su generosidad porque fue un regalo que me hizo el querido amigo Jorge Zeno. Y entonces, el Sarabá nació, fue hija de una carrera como estudiante de literatura. Yo estudié literatura en la Universidad de Puerto Rico del 79 al 84
Luego de haber tenido una experiencia extraordinaria con una maestra a quien siempre le estaré profunda y eternamente agradecido, Silvia Navarro, en mi tercer año de escuela superior, en la Escuela Papa Juan 23, una gran, gran, gran escuela pública, que luego me enteré que fue un proyecto diseñado para que hubiese una gran calidad a nivel de escuelas públicas allá en Villarrica, en Bayamón. Y yo tuve la fortuna de compartir allí con estudiantes y profesores y maestros de primer nivel. Y afortunadamente han transcurrido pues muchísimos años desde que nos graduamos en el 79 de escuela superior. Hicimos la intermedia y la superior allí. Y puedo dar fe de la calidad de las personas que ya han vivido tanto y han demostrado no solo su inteligencia, sino su compromiso con este país. Ellos saben quiénes son y nos seguimos reuniendo, y es una gran bendición haber sido parte de la clase graduada de la Papa Juan 23 en 1979 con nuestra presidenta eterna y amada Maribel Pérgola. Y entonces, Silvia abrió para mí el mundo de la literatura de otra manera y de las humanidades. Así que yo llegué en el 79 a estudiar literatura comparada, y eran años de gloria para la universidad porque tuve profesores como Mercedes López Baralt, una de las más amadas y de las más generosas maestras que tuve toda la vida, su hermana Lucia López Baralt, Aida Caro Costa en historia, Arcadio Díaz Quiñones, Arturo Echavarría, Piri Fernández, Luis Rafael Sánchez, Ana Lidia Vega en francés, George Fromm en filosofía, Manuel Alvarado en historia. Bueno, realmente fue un privilegio. Luego tuve la oportunidad de estudiar en la Universidad de Princeton, donde se encontraba Arcadio ya trabajando a tiempo completo. Y tuve una gran experiencia allí, si bien me permitió calibrar y valorar el nivel de enseñanza de la Universidad de Puerto Rico de aquellos tiempos. Y yo creo que siempre es posible, aún hoy, donde la universidad está en crisis por muchas razones que no voy a mencionar ahora, siempre es posible aprovechar la experiencia universitaria para todo estudiante si ponemos de nuestra parte, y aparte de los retos que hay, porque a veces la oferta académica es limitada, no hay cursos y las humanidades en particular han sufrido muchísimo, pero siempre buscar profesores y profesoras que estén comprometidos con la enseñanza y que no se rindan ante las adversidades, que a pesar de los pesares, se ocupen de ofrecer lo mejor de sí mismos y de sí mismas, porque ahí está la diferencia y tenemos que corresponder, estudiantes y de uno y otro, de todos los géneros, tenemos que corresponder haciendo nuestro mejor esfuerzo. Esa fue mi experiencia. Y entonces en el 87, cuando estaba trabajando en mi tesis doctoral, que estaba dedicada a Fernando Ortiz, don Fernando Ortiz, un sabio cubano de los más prolíficos escritores de historia, de etnografía, de música en toda nuestra América, que Carmen Rivera Escoa me diese la oportunidad de adquirir la librería Tertulia, que era mi librería favorita cuando yo estudiante en Río Piedras. Era una librería de mucha tradición, fundada en el 1966. Y como dije, era una librería pequeña, íntima, de gran, gran calidad. Y en ese verano del 87, mientras yo trabajaba en mi investigación de tesis doctoral, tuve conversaciones con Carmen Rivera Escoa, que fue una de las fundadoras de la Tertulia y también fue fundadora de Ediciones Huracán, una de las editoriales más importantes de la historia de Puerto Rico, tanto por las publicaciones de literatura, muy especialmente las publicaciones de historia, de estudios sociológicos, las clases sociales. Bueno, es una editorial de las más importantes, repito. Y ella tuvo la gentileza, la generosidad de permitirme, de ella financiar la venta de la Tertulia. Y al cabo de 5 años y medio, pues yo pude, habiendo pagado una mensualidad, pues ser ya dueño
oficialmente de la librería. Para mí, siempre fue una experiencia de, como dice la Biblia, me gusta esa imagen de ser un mayordomo, no de dueño, porque yo heredé un proyecto, un gran proyecto, era la librería La Tertulia, y más allá de las ventas, más allá de, siempre es muy confuso para la gente en general entender cómo funcionan los negocios, sobre todo los negocios culturales, porque se tiene la impresión de que poseer la llave de un negocio es garantía de abundancia, de riqueza. La tertulia funcionó siempre como un negocio sin fines de lucro, aunque tenía que producir lo necesario para subsistir. Y por eso, eventualmente, yo, cuando me di cuenta de que no podía sostener la tertulia y el próximo proyecto del que les voy a hablar, que es la tienda de discos Saravá, fundada en el 1990, pues yo decidí pasar el batón para que ese proyecto continuase, y así fue durante muchos años. Así que yo pude haberme llevado, digamos, la tertulia de Río Piedras y llevarla al local de Saravá en el Viejo San Juan, pero me pareció muy importante, como un acto además de justicia para el proyecto y para la comunidad universitaria y la comunidad de Río Piedras, el pasar el batón, pasar el proyecto a otras manos que pudiesen seguirlo desarrollando. Y así fue durante algún tiempo. Vuelvo entonces al año 90, en el cual un amigo compositor mexicano, Samuel Siman, cuñado de una compañera de estudios en Princeton, ella estudió psicología, Marisa Carrasco Quejeiro, a quien quiero y saludo desde aquí, pues ella era cuñada de este Samuel Siman, este hombre que era un verdadero portento de la composición de música académica. Estudió en Juilliard, que es una de las universidades más prestigiosas de Estados Unidos, y fue tal su talento, es tal su talento que fue contratado para continuar allí y ha hecho una carrera extraordinaria. Pueden buscar información sobre él porque ha compuesto piezas que han sido interpretadas por Yo-Yo Ma, por grandes músicos del mundo de la música académica. Así que, y recuerdo que él me mencionó que había publicado, había salido un disco de él, disco compacto, fue la época también del disco compacto, eso es importante, los CDs, como lo llamamos entonces, y me dijo que había un disco con su música, y me comentó, recuerdo, estábamos en la playa, que si había una buena tienda de discos en Puerto Rico, debía estar. Y yo pensé, dije, posiblemente ese disco no esté en Puerto Rico. Estamos hablando de 1990, cuando no había redes como ahora, o no había plataformas de difusión musical, y cuando se dependía por un lado de la radio para escuchar música, la que fuese, y por otro lado de las tiendas de discos para tener acceso a los discos, a la música. En ese momento recién había comenzado el formato del disco compacto, que fue revolucionario porque no solamente en aquel momento se le consideraba la mejor calidad de sonido, aunque eso se ha revisado después, en tiempos más recientes, donde se ha vuelto al sonido del vinilo, del LP, lo llamamos entonces, del sonido análogo. Pero ciertamente algo fundamental, y lo fue para Saravá, que es la tienda de discos que nació en la calle Cristo, esquina Sol, 101 del Viejo San Juan, siempre estuvo ubicada en el Viejo San Juan, porque hubo una renovación de los catálogos y una republicación de discos que llevaban décadas agotados. Entonces, el afán de los amantes de la buena música, y ni hablar de los coleccionistas, era tener en disco compacto toda aquella discografía que amaban y que en muchos casos ya no estaba disponible ni en cassette, ese otro formato, ni en LP tampoco. Entonces, o en vinilo, como se dice hoy. Añado
que entonces el costaba un 25% de lo que cuesta hoy un LP o un vinilo. Bueno, pero la cosa es que ese fenómeno de la amplitud del catálogo de oferta fue fundamental porque en el caso de Sarabá, Sarabá nació inspirado en lo que había sido la tertulia, lo que durante toda su vida, que era una librería que adquiría libros no solamente de todas las editoriales puertorriqueñas y de las editoriales independientes o escritores que llevaban sus libros allí a consignación, sino que también compraba a diversos países: España, Argentina, México, República Dominicana, Venezuela, Colombia. Así que cuando yo llego a la tertulia en el 87, debo aprender cómo incluso remitir a las autoridades la información sobre las importaciones que se hacían de libros de otros países. Y esa experiencia, digamos, internacionalista de un mercado internacional, no limitado a lo que se podía distribuir en Puerto Rico por editoriales o por distribuidoras, pues yo la llevé también a Sarabá. Entonces, la estrategia fue abrir cuentas directamente con todas las casas de discos, tanto las grandes como las pequeñas. Ese fue el gran secreto. Y realmente lo que hice fue aplicar, por un lado, la experiencia de la tertulia y por el otro lado también mi experiencia como estudiante e investigador, que un libro me llevaba a otro y me llevaba a otro. Que quienes estudiamos de esa forma sabemos que es un mundo infinito, que incluso tiene uno que controlar, porque si no, pues nos podemos perder un poco en esa gestión. Entonces, yo tenía también un conocimiento de música. De niño amé la música y tenía un talento para memorizar las melodías. No tuve la fortuna de tener una discoteca en mi hogar, pero entonces la radio era mucho más diversa que hoy día. Y sí había acceso a través de la radio a una gran diversidad de música. Y también yo debo a mis padres, Aida Luz Velázquez Díaz, y a mi padre, Audelis, conocido como Benjamín, Muñiz Arocho, ambos amantes de la música, muy buenos cantantes, el haber compartido mucha música. Yo comencé a estudiar la guitarra a los 15 años y eran habituales los viajes a Cayey a visitar a mi familia materna, yo tocando la guitarra y ellos cantando a dúo. Así que esa experiencia, sin lugar a dudas, y luego en la Papa Juan también, que ya mencioné, como en mi escuela intermedia y superior, llegamos a tener grupos de 15 instrumentistas, parrandas en las que todo el mundo tocaba un instrumento y cantaba, y fui parte del coro y así todos mis compañeros. Entonces, realmente era una experiencia musical muy rica. Ahí comenzamos a familiarizarnos con la nueva trova cubana, con la nueva trova puertorriqueña, una época de gran efervescencia a finales de los 70. Y todo eso me alimentó mi experiencia y mi amor por otras músicas, más allá de las que se exponían en la radio a nivel, digamos, comercial. De hecho, cuando nació Sarabá, yo también compraba a las distribuidoras de Puerto Rico. Recuerdo muy especialmente la de Pablo Aponte. Recuerdo que se llamaba justamente Distribuidora Aponte. Y además Pablo era un hombre muy generoso con el conocimiento. Y él también se ocupó de reproducir, de adquirir catálogos enteros de discográficas que ya no estaban publicando. Y por tanto, él, como tenía también sus propias tiendas, pues reproducía de forma muy económica los discos. Y entonces, pues era posible conseguir, por ejemplo, un disco de Irish Chacón, que ya tal vez hacía muchos años que no tenía su programa de televisión, a través del catálogo de Disco Hit, que todavía hoy día se difunde.
Entonces, eso para él fue importante, hizo una gran aportación. Distribuidora Nacional también tenía una gran variedad de oferta y había otras distribuidoras como Combo Records, etcétera. En el caso de Combo, pues el sello disquero del Gran Combo y de otros artistas también. Por ejemplo, Gilberto Santa Rosa comenzó grabando ahí. Eventualmente, los sellos disqueros, Sony, en aquel momento Polygram, luego se convirtió en Universal, BMG, había un sinnúmero de sellos internacionales que tenían un catálogo muy amplio y que en Puerto Rico realmente distribuían fundamentalmente a través de estas grandes distribuidoras. Y entonces hubo un fenómeno que fue el de Casa de los Tapes, que fue una tienda que comenzó con un pequeño local y eventualmente creció y se convirtió en una cadena muy fuerte, que obligó, por su estrategia de precios bajos, unas campañas muy agresivas en términos comerciales, obligó a las distribuidoras a fortalecer sus propias cadenas de tiendas. En el caso de Distribuidora Nacional, la Gran Discoteca, y en el caso de la Distribuidora Ponte, Disco Hit. Tiendas Disco Hit, algunas ubicadas en tiendas por departamento y otras pues autónomas. En ese sentido, fue un momento de mucho auge de difusión y distribución y también de competencia, por usar el término del mercado, entre todas esas tiendas que se afanaban no solamente por ofrecer precios a veces por debajo del costo, por ejemplo, del costo que teníamos nosotros en Sarabá, como una manera de atraer clientela, sino que también fue ampliando la oferta en la medida en que el mercado se fue especializando. Y a pesar de que Sarabá era una pequeña tienda en el viejo San Juan, en el 90, nació en octubre del 90, pero ya en el 91 tuve la dicha de comenzar a producir un programa de radio llamado Sarabá en Concierto por Radio Oro. Era de 2 horas los viernes en vivo, de 8 a 10 de la noche. Y ese programa me permitía difundir la música que yo tenía en la tienda y sobre todo música que no se difundía en otras emisoras y en otros programas de radio. Así que ahí comencé una carrera que he continuado hasta hoy de productor radial que me ha permitido colaborar en la difusión de música que amo y música importante para lo que es la cultura puertorriqueña. Por ejemplo, en tiempos en los que no se escuchaba en la radio a Joaquín Sabina o a Mercedes Sosa o ni siquiera a Serrat o a Juan Luis Guerra, pues yo tuve la fortuna de difundirlos a través de ese programa de radio. Y la gerencia en aquel momento era una mujer maravillosa que me apoyó 100% en ese esfuerzo de difusión de música alternativa. Recuerdo y quiero agradecer también y honrar la memoria de José Mandri, que fue pionero en la producción de programas de música internacional, música mundial. Cuando todavía eso no se había puesto de moda, ya él estaba haciendo ese trabajo. Desafortunadamente murió muy joven, un ataque al corazón, fue una pérdida importantísima para este país, no sin antes haber dejado un legado inolvidable. Así que descanse en paz, José Mandri. Y Mandri era un hombre muy generoso y amante de fervoroso de la música, productor también musical de programas radiales. Y fue un maestro en ese sentido, un modelo. Y además era muy generoso en su crítica o en sus observaciones ante un proyecto como el de Sarabá. Curiosamente, cuando se abrió Sarabá, como dije, fue en octubre del 90, alguna gente, me enteré luego, le daba 3 meses de vida porque
Había gente que bien intencionada, gente me decía, tienes que vender los discos más recientes de Chayanne o de Ricky Martin o de cualquier artista que estuviese de moda. Y yo decía, sí, eso lo vamos a tener, pero la diferencia va a ser que la oferta va a ser, va a incluir a Víctor Jara, a Silvio Rodríguez, a Pablo Milanés, a Luis María Hevia, artistas que no eran conocidos en Puerto Rico. Evidentemente ayudaba tener el programa de radio, pero una cosa que quiero destacar es que ambos proyectos funcionaban de forma autónoma. Y yo sé que yo, digamos, si difundía un programa dedicado al disco más reciente de Joaquín Sabina o de Silvio Rodríguez, o eventualmente cuando pegó Juan Luis Guerra con Ojalá que llueva café, que fue justamente por ahí, por el 90, pues el que yo dedicase un programa de 2 horas y hacer un recorrido no solamente del disco más reciente de Juan Luis Guerra, sino de toda su trayectoria. Ojalá que llueva café fue su cuarto disco. Y yo me ocupaba, nosotros en Saravá nos ocupábamos de tener todos los discos, desde Soplando, Mientras más lo pienso, y así. Todo, como dije, todos los discos de Juan Luis y siempre también todos los discos, por ejemplo, de Lucecita Benítez, no su disco más reciente, sino todo. Lucecita es un buen ejemplo porque Lucecita tuvo que establecer su propio sello, que se llamó Lobo Records, o se llama. Y si se fijan, LB, Lobo viene de Lucecita Benítez, porque fue su manera de defenderse de esa selva que pudo constituirse también en torno a la música en un momento en que la venta de discos producía mucho dinero y por eso se invertía mucho dinero en promoción. Eso evidentemente ha cambiado porque ya hoy día la venta de discos es muy limitada porque las plataformas de streaming o de difusión digital han sustituido la venta de discos. Y entonces el disco apenas se vende. O sea, los coleccionistas o aquellas personas que participan de un evento y quieren tener como souvenir, como un recordatorio de la experiencia, pues un disco, digamos, de Fabiola Méndez, la brillante cuatrista puertorriqueña, o de José González, guitarrista y cuatrista puertorriqueño, o de Roy Brown o Soledad Santiago. Entonces, en ese sentido, pues ya el disco se ha convertido en otro objeto, un objeto que tiene otro tipo de valor. Hoy día tenemos plataformas como YouTube, Spotify, Pandora, Amazon Music y otras más que nos dan acceso, en algunos casos gratuito, aunque todas cobran finalmente a través de anuncios y otros medios, nada es gratuito en este mundo. Excepto lo más valioso, ¿verdad? Como el agua y el aire, cuando los, tenemos acceso a ellos. Pero en el caso de la música, pues ya se ha reconfigurado lo que es la difusión y distribución de ese producto cultural. Y hoy día las plataformas digitales se convierten en medios de dar a conocer a los artistas y sus nuevas producciones para acompañarlos en giras y presentaciones. Ese es hoy día el negocio está en que una nueva producción, digamos de Jorge Drexler o de Juan Luis Guerra o de Gilberto Santa Rosa, nos lleve a estar atentos a su concierto en el cual él va a tocar, digamos Gilberto Santa Rosa va a tocar parte de su repertorio conocido y además algunas de las nuevas canciones. Gilberto es un excelente ejemplo porque a pesar de que lleva ya casi 50 años de carrera, es impresionante. Empezó muy joven, a los 14 años. Gilberto sigue grabando y siempre con una gran calidad. Entonces eso lo mantiene activo, lo mantiene vivo, lo mantiene al día. Eso, Luisa María Hevia, la gran cantautora cubana. Mi favorita entre las cantautoras cubanas y una de mis favoritas del mundo, es otro ejemplo de una mujer con un talento extraordinario, quien
contra viento y marea, sigue grabando discos. Así que continuamos y les agradezco siempre la sintonía. Recuerden que tengo un canal de YouTube que está bajo mi nombre, Benjamín Muñiz y Saraba. Y ahí van a poder ver en algunos casos contenido exclusivo que no van a, desafortunadamente no está en otras plataformas, pero que ahí guardamos con mucho, mucho amor y con mucho respeto y con una conciencia clara del privilegio que supone. Así que muchas gracias y Saraba. 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Porque es terapéutico el bien vivir y, como dicen los niños y las niñas, la vida es bonita, es bonita, es bonita. Soy Benjamín Muñiz y hoy conversé con Gilberto Santa Rosa y sobre mi relación con la música a través de la tienda de discos Saraba.

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3: Muy buenas tardes, amigos y amigas. Hoy estamos en vivo, que siempre es una experiencia grandiosa. Claro, agradecemos a la tecnología que nos permite hacerlo virtual, ¿verdad? Pero siempre la dinámica es distinta. Les agradezco, como siempre, su audiencia. Hoy tenemos un programa dedicado al agua. Recuerden que hicimos una serie sobre la crisis del agua, pero anuncios y propuestas recientes nos hacen revisitar el tema y verlo desde una perspectiva más amplia, más distinta, una perspectiva con personas expertas que nos puedan hablar con sinceridad de qué es lo que está ocurriendo. Para eso tengo un panel de lujo. Tengo al ingeniero Carl Soderberg. Buenas tardes, ingeniero.
4: Muy buenas tardes y muchas gracias por la invitación.
3: Gracias a usted, un honor tenerlo aquí. Y Alfredo Cuyar, que ya es amigo de la casa. Buenas tardes, Alfredo.
5: Buenas tardes, gracias por invitarnos.
3: Bueno, Alfredo va a ser como que mi comoderador, vamos. Y vamos a tener aquí una conversación bien... yo creo que va a responder un montón de preguntas porque no sentimos que nos están hablando con la verdad. En primer lugar, ingeniero Soderberg, ¿cuánta agua hay en Puerto Rico?
4: Me alegra que haya empezado por ahí porque hay varias versiones que se oyen en la calle, desde que hay agua por un tubo y siete llaves y lo que el problema es que no se maneja bien, a que estamos en un lugar que prácticamente no hay agua, los dos extremos, ¿no? Y la verdad es la siguiente, dentro de las Américas, que es Norteamérica, Centroamérica, las Antillas y Suramérica, pues en las Antillas, que es donde está Puerto Rico, como promedio por persona de agua dulce, que es la que tomamos, ¿verdad? Están haciendo eso claro. Pues nosotros tenemos un 7% del promedio que tiene un suramericano. 7%. Un 14% de lo que tiene un norteamericano, y aquí hago paréntesis, norteamericano significa canadiense, estadounidense y mexicano. Y un 30% de un centroamericano. En otras palabras, hay agua, pero tenemos poca. A nivel mundial, hubo un estudio de las Naciones Unidas que consideraron a Puerto Rico fuera de Estados Unidos, gracias a Dios, porque si no, pues se pierde. Y ahí Puerto Rico en el ranking mundial sale 135 de 182 países que participaron, porque en realidad en las Naciones Unidas hay 193, pero eso indica que hay 134 países que tienen más agua que Puerto Rico en el mundo. Y si comparamos lo que nosotros tenemos con el promedio de América Latina y el Caribe, pues es casi un 10%. Y si nos comparamos con el promedio mundial, es un 50%. De nuevo, tenemos agua, pero tenemos mucho menos agua. Y obviamente no estamos en un desierto.
3: Claro.
4: Y quizás aquí lo que hay que ver es que... Ah, y dentro de las Antillas Mayores, solamente Haití tiene menos agua que Puerto Rico y estamos bien cerca. Y Haití, declarado por las Naciones Unidas, tiene estrés hídrico. Así que esa es la situación donde estamos. ¿Qué quiere decir? Que tenemos agua, no tenemos mucha para desaprovechar. Tenemos que conservarla y usarla de manera sabia. Ese es el mensaje.
5: Y Haití es por la tala de árboles, ¿verdad?
4: Correcto, sí.
5: Que aquí estamos tomando parte de esa costumbre de estar talando árboles.
3: Sí, la deforestación.
4: Y buen punto, porque se debió, aquí creo que no queda ni un árbol. Y uno se da cuenta cuando viaja de República Dominicana allá que ve verde y de momento todo es brown. Porque pues, desafortunadamente sucedió eso allá.
3: Bueno, también recordemos que en Haití había unas maderas preciosas, ¿verdad? Y que parte de toda la secuela de haber sido la primera nación independiente de Latinoamérica fue que se llevaron, no se pudieron llevar la tierra porque estaba anclada, pero se llevaron y la madera de allá era bien cotizada. Tengo una pregunta. Existe lo que se llama superfondos, sí. ¿Verdad? Y usted nos lo puede explicar mucho mejor que lo que yo lo entiendo, pero me gustaría saber si las aguas que están bajo los superfondos o recursos hídricos que se cerraron como parte de esa estructura, ¿cuál es la proporción de esa agua que no podemos acceder?
4: Bueno, ¿verdad? Para que los que nos están oyendo entiendan, la EPA tiene un programa dirigido a lugares altamente contaminados. No es que esté contaminado. Y para uno cualificar, hay un protocolo para determinar que es altamente contaminado y uno cae en una lista donde se compite, irónicamente, lugar contaminado contra lugar contaminado por los fondos a través de todo Estados Unidos. Y Puerto Rico tiene como 25 lugares sí, a través de los años, ¿verdad? Y pueden haber lugares donde lo que está súper contaminado es el terreno, por dar un ejemplo, nada más. O hay otros lugares donde es terreno y es el agua, que es lo que usted trae. Y otros que hayan sido, como un caso que hubo en Arecibo, con mercurio, que se contaminaron vacas, se contaminó gente, hasta en sus casas. Para darle el ámbito completo. Entonces, hay una serie de lugares en Puerto Rico que sí, el agua subterránea se contaminó. Mayormente por escapes de tanques soterrados de sustancias orgánicas. Entonces, ¿qué es lo que hacía EPA? Obviamente hubo un muestreo del agua subterránea y aquellos pozos de acueductos que estuvieran contaminados.

0: y donde para otro. Entonces, yo lo que le quiero decir es que yo creo que la gran mayoría de esos sitios ya están limpios.
1: Ah,
0: Sí, porque han pasado más de 25 años.
1: okay.
0: Eso no quiere decir que de repente aparezca otro, porque pueden aparecer estos lugares. El caso, por ejemplo, del Mercurio, interesantemente se detectó en el 2010, en el siglo XXI. ¿Cómo es posible que eso esté saliendo?
1: ¿Y de
0: Y
1: dónde surgía ese mercurio?
0: es en una fábrica para reciclar baterías de automóviles, que
1: Interesante.
0: se aplaudió porque por fin uno, aquí había dónde llevar eso, a reciclarlo. Se empezaron a traer baterías de las Antillas porque llevarla a Estados Unidos es más caro. Y se averiguó porque en los Head Start, donde es obligatorio hacer cuestiones de mercurio y de plomo, los niños dieron positivo.
1: Wow.
0: Y CDC, no fue el Departamento de Salud, fue que se dio cuenta y dijeron que hay que investigar. Y entonces, obviamente, lo que quedaba cerca era esta fábrica, pero ¿qué pasa? Que habían muestreado la chimenea de un horno y por ahí no era. Y era que la gente que trabajaba allí, los trabajadores, no se quitaban la ropa, ni se bañaban como dice que hay que hacer. Iban así, por ejemplo, a un sitio de comida rápida, que a lo mejor yo estaba allí, usted estaba allí, y después volvían y así llegaban a las casas y hubieron automóviles que ya eran desperdicios peligrosos, cunas que eran desperdicios peligrosos, sofás que eran carros públicos a ese nivel. Y yo no sé cómo eso no se le dio más publicidad,
1: Sí,
0: porque
1: exacto.
0: es un tremendo problemón de salud.
1: De salud.
0: Olvídese usted de lo ambiental.
1: Claro.
0: Y entonces allí habían unas vacas, encontraron estos contaminantes en la leche de esas vacas. Y
1: Realmente.
0: esas vacas se tuvieron que disponer, no en un matadero así, en un sitio de disposición de desperdicios peligrosos en Estados Unidos.
1: ¿Y
0: O
1: cómo
0: sea,
1: es eso?
0: esto es un nightmare.
1: ¿Y quién se suponía que supervisaran?
0: OSHA. Porque era la cuestión de los trabajadores. O sea, EPA entró y descubrió, pero entonces tuvo que llamar a OSHA, porque eran las leyes de OSHA que tienen que ver con los trabajadores, de que cada vez pues uno se tiene que bañar, y no es culpa de los trabajadores, son los
1: Esos
0: dueños
1: son los protocolos
0: que
1: que
0: ellos
1: tienen,
0: tienen que
1: exacto,
0: forzarlo a hacer.
1: claro.
0: Y esa, yo digo, ese nightmare ocurrió en Puerto Rico en el siglo XXI.
1: Sí, hace 16 años.
0: Increíblemente en Arecibo.
1: ¿Y cuánta contaminación del agua subterránea hay de los vertederos, el famoso tema este de los vertederos y las correntías?
0: Bueno, y han habido vertederos como el vertedero de Junco, que fue un Superfund site, obviamente el de Barceloneta.
1: Claro,
0: Este,
1: por las
0: hubo
1: fábricas
0: uno,
1: que
0: y entonces hay que ver que en un momento histórico, que antes de la Junta de Calidad Ambiental, pues aquí lo que habían era crematorio.
1: exacto.
0: En el famoso, este, ¿cómo le? Cañón de San Cristóbal. Esto no es contado, yo lo vi. Yo lo vi del lado de Barranquita, en un club de leones que hay ahí. Yo vi al lado opuesto en Calley como los camiones de basura descargaban al cañón de Martín Pérez, de Cañón
1: San
0: de San Cristóbal.
1: Cristóbal.
0: Y eran 8 municipios. Y en Maunabo, en el de esto de Malapascua, directamente al mar. Eso es lo que había. Entonces, lo peor es que en aquella época no segregaban los desperdicios peligrosos de los no
1: Claro,
0: peligrosos, porque ni
1: exacto.
0: existía la definición.
1: Exacto, sí.
0: Entonces, ¿qué pasó? Que después de eso, gracias a un señor que se llama Santos Roena,
1: Sí, por
0: que
1: supuesto.
0: trabajaba de antemano en salud, pero después estuvo en la Junta de Calidad Ambiental y él estaba a cargo de residuos sólidos, Pues la misión que se le dio a él, como tú eres.

0: Él experto en eso, métele mano y él acabó con el crematorio de la cremación. Él acabó con esas descargas en el cañón de San Cristo, el cañón de San Cristóbal y lo demás en Malapascua. Y logró que entonces se enterraran en lo que se llama relleno sanitario criollo, porque nos anticipamos al gobierno federal por 10 años.
1: Mira para allá.
0: Que es verdad que cuando llegó al gobierno federal eran más estrictos, pero digo, hubo progreso.
1: Sí, claro.
0: ¿Y qué pasa? Que cuando la basura, yendo a tu pregunta, se descompone, porque eso es lo que pasa, se convierte en un líquido que se llama lixiviado, que es altamente contaminado, y si tú no lo tienes en un área que naturalmente contenga eso, como arcilla, puede ser natural, y si no es natural, unas membranas y después tú lo sacas, pues eso se cuela y puede contaminar en
1: Cualquier,
0: los
1: claro.
0: cuerpos subterráneos, y por eso los que me vienen a la mente, y no necesariamente son eso, en Barceloneta, en Junco, en Vega Baja, no el que está ahora, ¿verdad? Pero el viejo, y no me acuerdo, unos cuantos más que investigó y encontró, y entonces hay que entonces sacar el agua subterránea contaminada, quitarle el contaminante y volverlo a inyectar. Eso es carísimo. Y esa es la historia de
1: Yo,
0: eso.
1: hay un elemento que a mí me tiene bastante perturbada y es que yo recuerdo que la Junta de Calidad Ambiental tenía una función cuasi judicial
0: Sí.
1: de imponer multas, etcétera. En el 2018 aprobaron una ley que puso a la Junta de Calidad, a las funciones como una división del Departamento de Recursos Naturales y Ambientales. Y les pregunto a ambos, ¿cuáles son las consecuencias de ese manejo ahora que de una agencia ahora es simplemente una división que se reporta a un secretario que no necesariamente puede armonizar el propósito de una junta de calidad ambiental con lo que tiene que hacer de recursos naturales?
0: Dale tú primero.
1: Yo cuando eso se hizo, las famosas sombrillas, ¿no? Fue fatal, ¿no? Porque creó un conflicto de intereses natural, ¿no? De lo que es el DRNA y lo que era la Junta de Calidad. Tanto es así que hoy en día, una de las cosas que más se queja es que el secretario de Recursos Naturales no reúne la Junta de Calidad Ambiental. Entonces a mí lo que me preocupa con todos estos temas es que nos hemos ido dirigiendo a un sistema de, entre comillas, facilitar los permisos, ¿no? Y facilitar los procesos, que lo que hace es obviar unos controles que existían para cuidar de los recursos que tenemos. Claro.
0: Y no funciona, o sea, en realidad esa sombrilla no ha funcionado. Y hay muchísimas críticas con esa unión que se llevó a cabo y cómo efectivamente la Junta de Calidad Ambiental ha quedado neutralizada al estar en esa sombrilla. Sí, pues mira, que quería comentar que debido Puerto Rico, al crear la Junta de Calidad Ambiental en junio de 1970, fue la primera agencia de control ambiental de las Américas.
1: Mira para allá.
0: Fue establecida 6 meses antes que EPA. Y yo lo digo porque a veces hablamos mal de Puerto Rico, de todo lo malo, pero hay que hablar de lo bueno que se hizo en su momento.
1: Claro.
0: Y en ese sentido fuimos innovadores. Y se hizo en medio que todavía existe de esta pugna que no debe existir, de que la protección ambiental y el desarrollo económico lo ponen como una guerra,
1: Sí, exacto.
0: cuando es perfectamente compatible si se hace sabiamente, ¿verdad? Y lo
1: Claro.
0: dejamos ahí para otro programa, pero
1: Exacto, ese es otro
0: en
1: programa en
0: otro
1: sí
0: programa.
1: mismo.
0: Pero la cuestión es que se creó la Junta, que no solamente es cuasi judicial, cuasi legislativa, con su reglamento, y en lo cuasi judicial podía ir directamente a la Corte, porque recursos naturales tiene que ir a través del Departamento de Justicia. Y entonces tú te imaginas el Departamento de Justicia con tanto crimen y corrupción, ¿qué prioridad le va a dar a la ambiental? La número 1001. Antes, la Junta de Calidad Ambiental, aparte que no tú propio administrativamente podías emitir órdenes de cese y bla, bla, bla, pero si tenía que ir al tribunal, no tenía que pasar por justicia, ¿ves? Entonces, a la pregunta tuya, la pregunta tuya es peor de lo que tú implicas. ¿Por qué? Porque no solamente fue la Junta de Calidad Ambiental, ahí metieron la Administración de Residuos Sólidos, y eso es otro lío que tenemos, que ya explotó, pero nadie habla de él, como lo del agua. Y cuando explote de verdad, entonces, ¿qué pasó y por qué no hicimos y por qué qué sé yo? Y también le pasaron parte de lo de lo que había, no sé si era una agencia, una dependencia que tenía a cargo los parques y
1: Ah, sí.
0: los sitios de los balnearios. Ahí
1: Sí.
0: había un nombre.
1: Sí, era Parques Nacionales.
0: Parques nacionales. ¿Pero qué fue? Que los metieron en una sombrilla, como tú dices, con el mismo presupuesto. Mira, que Dios me perdone, eso fue
1: Claro.
0: intencionalmente para recortarle las alas a la fiscalización y a meterle multas por violaciones ambientales, porque el pueblo no va a permitir que eliminen la Junta de Calidad Ambiental o que eliminen el Departamento de Recursos Naturales. Pero si tú lo inhabilitas
1: Claro.
0: y no pueden hacer su función, pues eso es lo que quieren.
1: Claro.
0: Y eso es lo que han logrado, porque no tienen el presupuesto. Y entonces, hablando de conflictos de intereses, pues muchos de estos balnearios, no todos, para ilustrar, pues tienen plantas de tratamiento de agua usada. Y entonces, cuando violan, ¿quién le va a meter mano? El mismo recursos naturales se va a dar pan pan y se va a poner una multa. Ahí es el conflicto de interés. El otro conflicto de interés es que la Ley Orgánica de Recursos dice que una de sus funciones es el desarrollo de los recursos.
1: Claro.
0: Y yo estoy diciendo esto no como malo. Es el conflicto de interés, pues ellos tienen el derecho a establecer minas, que hasta ahora, ¿verdad? No se han establecido, pero
1: Por
0: ellos
1: ahí.
0: tienen la ley de establecer que sí los hay, ¿cómo le llaman a esto? Donde sacan piedra, las
1: La
0: canteras,
1: cantera,
0: esas sí existen.
1: sí.
0: Cuando hay violaciones ahí, de polvo, de ruido, de hasta contaminación de. Entonces ellos mismos se van a dar pan pan. Óyeme,
1: Las casas
0: oye, ahí hay no.
1: de bomba de recursos
0: Ah,
1: naturales.
0: las casas de bombas que están recibiendo agua usada, donde EPA ha tenido que intervenir. Óyeme, eso es una vergüenza que tú tengas que depender de los federales para poner tu casa en orden en lo ambiental. O sea, ya llegó el momento de ponernos como digo yo, los pantalones largos y tener vergüenza.
1: Y a eso sí se le añade el hecho que el secretario que se nombró en esta administración, Waldemar Quiles, poco le importa a los recursos naturales y eso sale de todas las acciones que él ha tomado desde que llegó al puesto, ¿no? Y desde su primera orden que firmó
0: Claro,
1: también.
0: claro.
1: Y es como Carl está compartiendo, estos son actos que son deliberados. O sea, no es casualidad todas estas cosas que están pasando. Es igual porque el informe del cual Carl fue parte de cambio climático, ¿por qué está engavetado? Hay que preguntarse eso.
0: Yo, en el segundo segmento vamos a conversar sobre eso, pero viéndolo desde la perspectiva de ciudadana común, Aquí de lo que se está hablando es de un asunto muy peligroso, y es quien nombra al secretario de Recursos Naturales es quien ocupe el puesto de gobernación. Desafortunadamente en Puerto Rico existe una tradición de no enfrentar a un gobernante que tome malas decisiones a pesar de que dentro de la agencia no tenga sentido lo que está impulsando. Y lo estamos viendo, como usted dice, con los recursos naturales. Entonces, aquí hay un problema de política pública, de esos conflictos de interés, pero además yo creo que no se le ha dado la importancia que amerita de parte de la población, porque estamos hablando de que, por ejemplo, yo recuerdo el que fue director de calidad de agua en la Junta, era mi tío, y yo recuerdo la fiscalización que hacían de las aguas, por ejemplo, de esas plantas, de las plantas de procesamiento de aguas usadas, tenían que cumplir con unos parámetros muy estrictos y esa agua que se devolvía tenía que ser una agua que el gobierno no tuviera que invertir en volverla a tratar. Y se mostraba Y se sin muestra avisar, sin avisar. sin avisar y a mí me consta. Dicho eso, son múltiples las consecuencias para la salud que tiene vivir entre contaminación. Pero además de eso, esto no es solo para los seres humanos. Es que, por ejemplo, la leche que consumimos, leche fresca en Puerto Rico, puede estar contaminada. Los terrenos de Puerto Rico pueden estar contaminados y, por lo tanto, los frutos que se sacan que se cosechan podrían estar contaminados. Y el gobierno nos rinde cuentas. No nos dice si sí, en tal sitio está así porque es que no lo están haciendo. Sobre lo que usted decía hace un ratito, de que la narrativa es como si la protección de nuestros recursos fuera falta de crecimiento económico. Y la realidad es que desarrollo económico es que las personas tengan la expectativa de vivir bien dentro de un país. Y todo lo que se está, o sea, yo estoy espantada con esto que estoy oyendo, a pesar de que yo trato de mantenerme atenta. Esto es más peligroso de lo que estamos, ¿verdad? Lo que hemos planteado. Y, ojo, y esto es parte de la responsabilidad de la ciudadanía también. A nosotros nos bombardean de la noticia del día que muchas veces se queda en la espuma y no profundiza en cuáles son las causas y cuáles son las soluciones que tenemos que implantar inmediatamente. Así que yo con esto lo dejo, nos vamos a una pausa, pero aquí todas las personas de Puerto Rico somos responsables de exigir tener una buen vivir y buena salud. Nos vamos a la pausa y regresamos enseguida.
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11: Y regresamos aquí en la tarde. Gracias por su sintonía y por todos los comentarios de apoyo. De verdad que para mí es un inmenso honor contar con su audiencia y contar con estos dos invitados de lujo que tenemos en el día de hoy. Tenemos al ingeniero Carl Soderberg y tenemos a Alfredo Cullar. Y estamos hablando sobre asuntos que tienen que ver con el agua o los recursos hídricos, pero también que tienen que ver con política pública en el país, ¿verdad? Y la gobernanza en el país. Usted mencionó en el segmento anterior la palabra pozos.
0: Sí.
11: Esta semana surgió una propuesta, yo escuché una entrevista con el ingeniero Carlos Pesquera, que dijo que iban a comenzar con 5 pozos. Vi un reportaje de las condiciones en las que están esos pozos, ¿verdad? La infraestructura. Y luego también escuché al ingeniero Pesquera decir que si esos no se podían utilizar, iban a continuar para incluir los pozos que están entre Toa Baja y Barceloneta, creo. A mí me gustaría una lectura de ambos, porque lo que está planteando el gobierno es reactivar esos pozos para añadirlo al superacueducto.
0: Bueno, mira, según yo he criticado algunas iniciativas, y las voy a repetir aquí, eso de sembrar las nubes, que hay unas iniciativas, eso ha sido un fracaso en Puerto Rico. La Organización Mundial Meteorológica, la NOAA, aún bajo Trump, eso es mucho decir, dice que eso no funciona en islas, si acaso en continente. Así que no pierdan los chavos. Ya se intentó en el 2015. Unos expertos de la Universidad de Puerto Rico evaluaron y se perdieron $600,000. Así que no, olvídate de eso. Lo otro que están empujando es desalinización. Ahí le digo, existe la tecnología de hace tiempo, pero es carísima. Usted y yo tendríamos que pagar 5 veces lo que le pagamos a la AAA si, por ejemplo, sustituyen a Carraízo por una planta desalinizadora. Aparte, que requiere un mantenimiento estilo farmacéutica, que usted sabe que por ahí no brilla el gobierno de Puerto Rico. Por lo menos todavía no brilla ahí. Así que...
11: ¿Y los efectos para acuíferos existentes?
0: No, entonces vamos a eso. Pero Ajá. Yo lo que quiero decir es que yo me he opuesto. Yo digo, bueno, obviamente, si no hay más remedio, hay que desalar porque necesitamos agua.
11: Claro.
0: Que es lo que pasa en las islitas. Pero en las islitas no le hacen el cuento que requieren por ley que hayan aljibe, que es distinto a lo que tenemos acá, que es de la misma ¿cómo es que le llaman acá? La
1: cisterna.
0: La cisterna, que es agua de acueducto.
11: Claro.
0: La Libé es agua de lluvia, pero el tamaño es la parte de abajo de la casa completa, como si tuviéramos un cellar, como
1: un
0: sótano lleno de agua de 20.000 galones, porque normalmente las cisternas son de 300 hasta 600, y eso lo requieren por ley. ¿Usted sabe por qué? Porque cuesta tanto el agua desalada, que con esa agua la gente pues mapea, limpia, y lo único que no hace es beberse esa agua o lavarse los dientes. Pero eso no dicen esa parte. Pero entonces yendo, yo creo que la idea de los pozos es buena. Y fíjese por qué. Porque cuando hicieron el supertubo, no estaba en el libreto que estos pueblos que están entre Arecibo y Bayamón se conectaran, porque tenían pozos y tenían agua. Y los pozos que estaban contaminados, EPA los cerró y ya están limpios. Entonces, si los reactivamos y no es que se conecten al supertubo, sino que esos pozos vuelvan a darle agua a esos municipios como hace 25 años, y entonces no se le quita al supertubo, pues va a llegar más agua a la zona metropolitana. A mí me da miedo que si por cada pozo tú le vas a meter un hoyo al supertubo, algo va a pasar. Y el supertubo ya tiene como 30 años, así que déjalo quieto. Yo cambiaría. Pero sí, y me dicen, ¿y qué hay que hacer? Bueno, imagínate, si eso no se ha tocado en 25 años, pues primero hay que cambiar la bomba. Pero no estamos hablando de bombas de Carraízo o de La Plata.
11: Claro.
0: Son bombas más pequeñas que yo creo que se consiguen en Puerto Rico, y si no, pueden llegar por avión de un día para otro. No es que hay que mandarlas a hacer. Y obviamente cualquier tubería que esté un poco mala, y obviamente hay que analizar esa agua,
11: claro,
0: para todos los contaminantes, no solamente para coliformes fecales.
11: Claro, claro.
0: Pero todo eso se puede hacer bastante rápido, y yo creo que es una buena alternativa. Y lo digo así, y dije en lo que yo entiendo que no es buena alternativa, que es estar tratando de sembrar nitrato de plata en las nubes. Y no soñemos con pajaritos preñados.
1: Yo estoy de acuerdo con Carl, porque el superacueducto nunca fue construido para atender esas zonas, y menos el desarrollo que hubo en esa zona. Así que siempre y cuando lo hagan, como muy bien Carl está diciendo, que es que no lo inserten al superacueducto, sino que se los regionalicen como era antes,
11: sí,
1: pues libera la carga que ellos mismos le crearon al superacueducto. Y a eso hay que añadirle, ¿no?, el tema de que estamos buscando agua, pero tenemos que conservarla. O sea, acueducto, claro, pierde 60% del agua que produce. O sea, ningún negocio, no, perdiendo un 60% de su producto, es rentable.
11: No puede sostenerse.
1: O sea, que esto tiene que ser multifacético. Estamos buscando agua como desesperados, pero no hablamos de conservar agua.
11: Claro.
1: No hablamos de educar a la ciudadanía en el uso del agua. O sea, aquí hay una falta de educación en el uso del agua grandísima, que la gente se cree que el agua, o sea, la manguera abierta, eso es algo de todos los días. Y no se da cuenta de lo que se está perdiendo ahí. O sea, que es algo oro, ¿no?
0: Uh-huh.
1: Que está saliendo por esa manguera, y que lo que estás usando hoy, mañana no lo vas a tener.
11: Pero hay también un elemento que a mí me gustaría tocar, y es que, por ejemplo, el superacueducto, ustedes están padeciendo de falta de agua precisamente por cómo se cambió el manejo del superacueducto para la zona de Cangrejos, de Condado hasta Piñones, todo ese norte de San Juan. Y entonces, porque está el superacueducto, está la estructura, está la tecnología, está todo eso, pero decisiones administrativas les han...
1: Es que la idea original del superacueducto fue excelente, ¿no? El superacueducto fue creado para poder cerrar plantas, darle mantenimiento, y había una fuente de agua que era adicional, ¿no?
11: Redundante.
1: Redundante, y había una porción de esa agua que era para apoyar al área metro, que ya se había determinado que Sergio Cuevas no era suficiente para proveer agua. Pero empezaron los municipios, yo tengo este desarrollo, déjame conectarme ahí. Y descontinuaron los pozos. Lo mismo tema de los pozos. O sea, si el pozo estaba funcionando, ¿por qué lo desconectaste? Es un sistema adicional que tiene y crea redundancia. ¿Para qué lo vas a eliminar? Para sobrecargar el superacueducto. Entonces, mira lo que pasó. Porque conectaron todos estos municipios, o sea, Barceloneta, Manatí. ¿Quién no se conectó ahí? Dorado, que tuvo un crecimiento grandísimo. Guaynabo.
0: Vega Baja, un montón de urbanizaciones.
1: Entonces, conectaron toda esa gente de ahí. ¿Y qué pasó? Que el plan de darle mantenimiento a la planta de filtración no los podían llevar a cabo porque no podían cerrar la planta de filtración. Que esa era la idea del superacueducto. Vamos a cerrar la planta de filtración, el superacueducto le va a dar agua y nosotros podemos hacer todos los trabajos ahí sin interrumpir el servicio.
0: Pues yo quisiera añadir que no solamente es los municipios entre Arecibo y Bayamón, sino que entonces después le llevaron agua a Cagua,
1: a Junco,
0: a Gurabo, a Junco, San Lorenzo y barrio, me consta, de barrio de Las Piedras. Óyeme, ¿y tú sabes de dónde viene el agua del superacueducto? No es de Arecibo, de Adjuntas.
11: De Adjuntas.
0: De Adjuntas. Mira qué vuelta.
11: Wow.
0: Y porque mucha gente me dice, mire eso, debe, pero ¿no será bueno hacer otro superacueducto que traiga agua de otro lado de Puerto Rico? Bueno, el superacueducto que tenemos no es de Arecibo a San Juan o Cagua, es desde Adjuntas. Hay que ver eso, qué es lo que nutre esos embalses, Caunilla, que están y Dos Bocas, que están mutuados, y va casi al este de Puerto Rico, porque Las Piedras queda bien pegado a Humacao.
11: Próximo a Humacao, exacto.
0: Entonces, digo, es porque todos lo dicen, porque ahora Mayagüez y esa zona del noroeste está recibiendo agua, pero a veces ellos están sin agua, o sea que esto es, depende de la meteorología, y claro que se puede, pero lo que dijo Alfredo, hay que cortar la pérdida de agua, porque mira esto, si se reduce a nivel isla de un 60 a un 17, que es el criterio del Banco Mundial, tenemos el equivalente de 3 carraízos de agua. Óyeme, sin hacer un embalse nuevo, que tarda, que requiere un montón de fondos, entre otras medidas que se pueden tomar. Pero yo entiendo que algo así a corto plazo, porque créame que el Super El Niño va a afectar a Puerto Rico. Las lluvias de octubre no van a salvarnos como en el 2015. Y ojalá yo me equivoque, porque yo estoy bajo el esquema este de Sergio Cueva.
11: Sí.
0: O sea, el primero que quiere que se llene soy yo. Pero hay que prepararse para lo peor. Y desde ahora tomar medidas que tienen que ser inmediatas, porque esto no es a un año, a 2 años. Octubre está ahí al lado, que es el segundo mes que se supone que más llueva, y noviembre el tercero, y si no llueve. Y by the way, mayo, que es el primero, llovió la mitad.
11: Sí.
0: Y puede buscarlo en la internet. Julio fue el mes más seco desde 1898. O sea, ¿qué te está diciendo el patrón? Te está confirmando.
11: Y no solo eso, en junio, las comunidades que están incluidas en la coalición Exigimos Agua, ¿verdad? Las originales, carecieron de agua 28 de los 30 días.
0: Sí.
11: Yo quiero hablar al menos brevemente de la Comisión del Cambio Climático, porque quiero también dar espacio para tal vez recomendaciones, pero además porque hay una actividad bien importante mañana y quiero visibilizarla. Cuéntenos eso de lo del cambio climático, que yo sé que participaron personas expertas de primer orden y que desarrollaron múltiples recomendaciones para poder enfrentar el cambio climático desde nuestra perspectiva acá en Puerto Rico.
0: Sí, pues mira, lo primero es que la legislatura, en un momento histórico, cuando digo histórico es de en tiempo y lugar, donde el presidente del Senado es el que está ahora, que es Chatz, y el presidente de la Cámara, Johnny Méndez, aprobaron esta ley de cambio climático que establece la política pública de Puerto Rico, crea el Comité de Cambio Climático, exige que se prepare un plan y dice más o menos lo que debe cubrir el plan. Entonces, en eso dice que ese comité incluye tres miembros del gobierno, el presidente o presidenta de la IUPI, el secretario de Recursos Naturales y el secretario de Desarrollo Económico y seis científicos. Pero fíjense que somos mayoría, 6-3. Normalmente sí. Estas cosas de gobierno al revés.
11: Coopta el poder, sí.
0: Y entonces decía que esto había que llevarlo a la legislatura para aprobarlo, porque Puerto Rico tiene unos planes exquisitos, pero cogiendo polvo en el anaquel. Entonces ellos querían que eso se aprobara por ley, porque si está aprobado por ley hay que hacerlo. Bueno, entonces nos reclutaron, y quiero volver a aclarar que nosotros por ley no cobramos ni un chavo. Y lo hicimos con gusto, mucho sacrificio. Trabajamos sábado y domingo porque es por Puerto Rico. Y lo volvemos, había que hacerlo, lo volvemos a hacer. Entonces hicimos el plan, que tiene 158 recomendaciones, 800 estrategias, cubre una serie de cosas que no vienen al caso, pero sí incluye agua, que es el tema. Y allí hay unas recomendaciones que inclusive se habían adelantado a Pierluisi, porque había como un amague de sequía, y se dijo, bueno, en lo que sale el plan vamos a mandarlo para que los aproveche. O sea que, pero la cuestión es que nosotros ahí tenemos recomendaciones para que haya servicio de agua a pesar de la sequía. Se puede hacer. O sea, no es que, porque Dios ahora nos mandó una sequía, pues ahora por eso es que no tenemos agua. Porque tú vas a Arizona, que tiene menos agua que Puerto Rico, y tiene agua. Y tú vas a Israel, que es un desierto, y tiene agua. Y tú vas a Lima, Perú, que es la segunda ciudad que está en un desierto en el mundo, y tiene agua. Y no dicen, yo estoy en un desierto y por lo tanto no tenemos agua. O sea, que se pueda, en una recomendación específica. Pues eso se sometió hace 2 años y medio. Y de momento, los que estaban decidieron que no lo iban a tocar, que iban a esperar y que las elecciones. Pasaron las elecciones, yo tengo que decir que el Senado le metió mano y lo aprobó a viva voz. Pero la Cámara decidió no verlo. Y dijo que lo iba a ver esta pasada sesión, que tampoco lo vio. Y ahora, con el revolú de agua, y la gente ha tenido conciencia de que hay esas recomendaciones de agua, han hecho la conexión, porque a lo mejor el cambio climático, ¿qué es eso? Son los usos polares, a mí no me afecta. Pues, parece que están levantando la voz. Y ahora el presidente de la Cámara dijo que lo va a considerar, pero que lo va a modificar mucho, porque él entiende que Puerto Rico no puede costear las medidas.
11: Pero él es experto en eso.
0: Bueno, la cuestión es que nosotros hicimos un estudio económico, no nosotros, porque no teníamos economistas, pero contratamos, de cuál es el costo a la economía, no a la ecología, no a la sociedad, a la economía. Para toda esa gente que todavía piensa en dólares nada más, y en oro y plata, y se olvida de las cosas. Y sale más caro no hacer nada.
11: Claro.
0: Y mucho más caro. O sea, el costo, por ejemplo, en términos de la economía, es 4 veces el costo que tuvo María sobre la economía de Puerto Rico. Imagínese usted. Y cosas por el estilo que yo presenté acá a la comunidad, y después aquí podemos hablar, pero para que entiendan. Entonces, es bien importante para mí que yo creo que la gente se manifieste y busque quién es su representante. Y mucha gente dice, ah, pero es que yo no voté por él o por ella y salió del otro partido. No importa, ese es el representante suyo. Exacto. Escríbale y diga que el cambio climático es importante, que aprueben el plan porque tiene estas medidas. Y según hay para eso, hay para calores extremos que está matando gente. Pero volvemos, en ningún acta de defunción dice calor extremo.
11: Eso es así.
0: Y entonces si a mí me preguntan, pues yo no sé. Ah, pues no es ningún problema. Fíjate la cuestión institucional de tapar las cosas.
11: Sí, el problema, bueno.
1: Es lo mismo que yo digo, ¿cuánta gente está muriendo por la falta de agua?
11: Sí, es correcto. Ya usted no lo había dicho, sí, también. Y hay un elemento, y yo regreso un poco a algo que planteaban en el primer segmento, y es que esa gente está ahí con el voto de alguien. Sí. Entonces, la falta de agua afecta a todo el mundo. No escoge, claro, quienes tienen más poder adquisitivo, a lo mejor pueden tener su piscina llena o regar sus plantas o la cisterna, no porque sea una actitud responsable, pero porque pueden. Pero el resto de nosotros, en Puerto Rico del 84 para abajo, estamos en clase media pobre a bajo nivel de pobreza. Esa gente llegó ahí con votos. Y esa gente se le debe, como dice el ingeniero Soderbergh, una vez salen electos, debieran gobernar o gestionar para toda la población, no nada más para el comité político o partidista, ¿verdad?
1: Una de las cosas que estamos haciendo en exigiendo agua es casualmente educando, porque la gente dice, bueno, es que él no es de mi partido.
0: No.
1: Entonces yo le digo, es que eso no tiene que ver. Él fue electo, y cuando es electo, es de todo el mundo, y le responde a todo el mundo, y ustedes tienen todo el derecho de ir a reclamarle, y si es del partido o no es del partido, fue un oficial electo para proteger los intereses del pueblo y representar al pueblo, que es lo más importante.
11: Exactamente, y nos deben explicaciones. Oye, y basta de que digan cualquier cosa que se les ocurra sin mostrar evidencia. Es por escrito, con el ponche de que sometieron el documento, lo que fuera. Porque aquí yo veo muchas leyendas urbanas en oficiales electos y oficiales públicos, que dicen cualquier cosa y no presentan la evidencia. Alfredo, mañana es 7 de septiembre.
1: Mañana es el día que lo titulamos que el pueblo no aguanta más, y nos vamos a estar manifestando en la calle Júpiter con la esquina Valdoriotti de Castro. Interesantemente, el tema de agua se ha unido hasta Junco. Hablamos de Junco, vienen comunidades de Junco que se nutren del superacueducto y no le está llegando agua, y quieren sacar a relucir su problemática de agua.
11: Y perdone que lo interrumpa. Y eso es algo que yo nunca he podido entender, porque Juncos colinda con el Yunque. Y está, o sea, tiene el Río Blanco. Yo no, nunca he podido entender por qué Juncos lleva como 3 décadas con una crisis de carencia de agua.
1: Sí, no, y yo estuve hablando con ellos, y en la misma situación que estamos nosotros, que se nos trata de justificar lo injustificable.
11: Claro.
1: Han tratado esta semana, Eda, vamos a sustituir al ingeniero González Delgado, pero se tiene que quedar porque no tenemos quien lo sustituya. Y entonces esto lo vemos como tácticas para calmar al pueblo. En realidad nosotros queremos acciones. Nos vamos a estar manifestando allí en la Valdoriotti mañana, pidiendo agua. Una de las cosas que estamos pidiendo es que se apruebe este informe y el plan de cambio climático, que se corrijan los salideros, que se nombre representante ciudadano a la Junta de Gobierno. O sea, no tenemos representación en la Junta de Gobierno. O sea, que no es simplemente el agua. O sea, estamos buscando acciones afirmativas para resolver el problema de agua y que la ciudadanía esté representada y envuelta en estas decisiones, porque no podemos seguir viviendo así. O sea, y los más que sufren son los más necesitados, los enfermos, los encamados, los adultos mayores. y están desprovistos. Milagrosamente, hoy hay agua. Siempre que hay una manifestación, la distribución a agua que no pueden hacer, la hacen. Hoy hay agua, eso nos ha pasado en las manifestaciones anteriores, en las vistas, en el caso en corte aparece el agua, una vez está la manifestación ya pasó, pues se desaparece el agua. Así que la gente tiene que asistir a la manifestación, tiene que darse a escuchar, exigimos agua también, estamos en un proceso educativo, por eso Carl nos vino a hablar, porque queremos que la gente sepa la importancia del uso del agua. Esta teoría de que en Puerto Rico hay agua de más, que aprendan que no hay agua de más y que hay que conservarla, que aprendan a votar, porque aquí hay que dejar de votar partidistamente, hay que estudiar los candidatos y escoger muy bien el candidato, porque después no nos podemos quejar de lo que tenemos. O sea, y si un 42% escogió lo que tenemos, pues es culpa o de los que no fueron a votar, o de los que no fueron a votar, o los que votaron porque papá y mamá votaban así, y la gente tiene que educarse y aprender a votar para que estas cosas no nos pasen. Nosotros no somos políticos partidistas, pero sí le estamos enseñando a la gente que ustedes son dueños del destino, y si no hacen uso de su voto y el poder del voto, no, pues no nos podemos quejar. Pero es bien importante que todo el mundo se dé cita mañana, 7 de septiembre, la esquina de la calle Júpiter con la Valdoriotti. Allí nos vamos a estar manifestando pasivamente y haciendo nuestros reclamos, todos relacionados al agua. Nosotros no tenemos otra agenda que no sea el agua. Por ahí salió el secretario de la Gobernación diciendo que nosotros éramos un grupo político. Nosotros no somos un grupo político. Nosotros somos un grupo que reclamamos el derecho al agua, y que lo tenga claro. Y que si él tiene duda, que me llame, porque él me conoce desde la época que trabajaba con Eddie Charbonnier, y me puede llamar y hacerme la pregunta, y yo le puedo dejar saber que no somos políticos.
11: Hay un elemento aquí, esto ya es mi exhortación a las personas. Quienes nos apalabramos no lo hacemos buscando fama, estamos dispuestos y dispuestas a enfrentar las consecuencias. Lo que no estamos dispuestos y dispuestas es a vivir bajo condiciones indignas, así que yo les exhorto a que asuman su voz. Nadie va a representar lo mejor que usted. No hay que saber, no hay tal cosa como saber hablar en público. No, que nos expresemos tal y como lo estamos viviendo y sobreviviendo. Y ya.
1: Y que no acepten las faltas de respeto. O sea, yo considero que el esposo de Jennifer González yendo a Llorens Torres, a las casas, a las margaritas, a llevarle cisternas comunes, es una falta de respeto. O sea, la misma administración que le quita el agua a la gente va entonces con el regalo de que te estoy dando una cisterna. Eso es una falta de respeto y eso tenemos que pararlo. Por eso la gente se tiene que educar y reclamar su derecho.
0: No, yo creo que también, de nuevo insisto, que cada cual tiene que identificar al representante y al senador que lo representa, y respectivo de cuál partido es, y exigirle, porque créeme que hay personas que ni saben quién es, que están anónimos, y ellos cuando vean que ya lo tienen en la mirilla, que le están exigiendo, va a hacer algo, porque si algo entienden es los votos.
11: Exactamente. Bueno, llegamos al final de esta maravilla de conversación. Yo me imagino que vamos a seguir hablando cuando bajemos el ascensor, pero les agradezco, como siempre, su compañía, su audiencia. Como todos los domingos, vamos a estar aquí de 2 a 3 discutiendo asuntos que tienen que ver con nuestra vida cotidiana, pero también con múltiples temas. Les habló Eda López, hoy en compañía de Alfredo Cullar y Carl Soderberg. Nos escuchamos el próximo domingo.
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5: Buenas, mis amigos, bienvenidos una vez más a este su programa a través de Radio Isla 1320 AM. Y hoy tengo a Manuel en los controles, compañero, muchas gracias por estar ahí. Y tenemos un programa interesante, bien chulo, les va a encantar el programa. Pónganse cómodos, búsquense un cafecito, un refresquito y siéntese ahí al ladito de la radio. Y como siempre le digo, con papel y lápiz, señores, esa frase ustedes no se le vol-, yo me podré morir mañana, pero la frase con papel y lápiz a ustedes no se le va a olvidar nunca. Así que coja su papel y lápiz, manténgalo ahí. ¿Por qué? Porque ahí ustedes pueden copiar los teles, las personas, los nombres de las personas, cosas interesantes que las personas digan, que le llamen la atención, si los quieren llamar más adelante y tienen los teléfonos, que los pueden llamar directamente. O sea, es un servicio lo que estamos dando a través de Radio Isla 1320, además de educar, ¿verdad? Están también al servicio de todos ustedes, mis invitados. Bueno, vamos a decirle los que tenemos en el programa de hoy, que está más bueno. Hoy pues teníamos a Marisol Luna, pero Marisol Luna está de viaje, no pudo aterrizar a tiempo para poder llegar a participar al programa, pero la tendremos más adelante, no se preocupe. Tendremos en la a las 3 de la tarde, tenemos ahorita a Monique Delis. Monique Delis nos va a hablar sobre rompiendo los mitos de la hipnosis. Y tendremos también a Evelyn Ortiz, las plantas. Hoy nos trae un tema que a ustedes les va a gustar, porque es un tema relacionado con la historia. Vamos a ver cómo las plantas se han destacado a través de la historia. De qué personalidades, de casos, de situaciones donde las plantas han sido clave. Evelyn Ortiz nos trae ese trabajo. Tendremos también con nosotros más adelante a Celestino Medina. Celestino Medina nos trae un tema muy, muy interesante. Y eso que a ustedes les va a interesar. Mira, la amiga Evelyn Ortiz va a coger parte de los 15 minutos de Marisol Luna y Celestino Medina va a tomar los otros 15 minutitos. O sea, ellos van a cubrir la media hora que ya no me avisó última hora que no puede estar. Así que Celestino trae un tema tan interesante también, que son los chakras. Si la gente supiera esos puntos de energía que tenemos en el cuerpo, para qué se usan, cómo trabajan en nuestro sistema, cómo trabajan nuestras vidas, los chakras, es importantísimo. Mire, nosotros somos una ingeniería perfecta, una ingeniería maravillosa, y tenemos que entender lo que valemos como ser humano y el equipo con el que papito Dios nos hizo, señores. Es una cosa increíble lo que el ser humano es capaz de hacer y que todavía no llega ni a los límites de lo que es capaz de hacer. Pero es bueno que ustedes oigan este programa, porque parte de las cosas que yo me dedico mucho es a resaltar todas estas cosas que tenemos los seres humanos, que a veces hay muchos que no las usan, pero hay muchos, pero todos la tienen. Miren qué cosa, todos la tienen. Así que vamos a hablar de todo eso en el programa, como siempre. Pero vamos a comenzar con nuestra primera invitada, que es Monique Delis, y nos va a hablar del tema de los mitos sobre la hipnosis. Monique, ¿cómo entras?
0: Saludos, ¿me oyes?
5: Sí, te oigo perfectamente.
0: ¿Cómo estás? ¿Tú, cómo estás? Todo bien, encantada de estar en tu espacio.
5: Yo estoy muy bien, gracias. Yo estoy, miren, ¿sabes qué? Yo estoy como coco y no rancio. Pero me siento súper feliz, contenta, agradeciéndole a Dios este maravilloso día que desperté a la vida. Cada vez que uno despierta por la mañana, tú tienes que agradecerle a Papito Dios, al universo, a todo, que te está regalando 24 horas más. O sea, que son cosas lindas que le pasan a uno, que uno tiene que entenderla y como que saborear.
0: Sí. Ahí me emociona mucho tu programación de hoy, me encanta eso de los chakras. Buenísimo.
5: Sí, esa, no te lo pierdas, que va a estar muy bueno. Y también lo de las plantas, de la historia de las plantas, que la gente no conoce cómo las plantas se han destacado a través de la historia. También eso va a ser un tema bien interesante, ¿verdad?
0: Sí. Buenísimo.
5: Ellas no están ahí tiradas porque sí, las plantas no. Las plantas han tenido un rol importante en la vida del ser humano. Por eso Papito Dios las creó y las puso ahí para servir.
0: Así mismo.
5: Pues cuéntame, Monique, cuéntame. Pero los mitos de hipnosis.
0: Pues mira, quería traer esto, bueno, quería hablar sobre qué es lo que yo hago durante la hipnosis, pero antes de todo, hay muchas personas que piensan pues que van a perder el control, y pues yo he hablado un poquito de esto aquí antes, pero no vas a perder el control en ningún momento, no es que te duermes y que después no te recuerdas de nada, todo lo contrario. Hay veces que lo que pasa es que la persona está todavía está más consciente aún porque está enfocado en esas cosas, ¿verdad?, que estamos rebuscando y que estamos buscando. Y que la hipnosis realmente es una relajación profunda, bien parecida a como cuando tú estás, antes de quedarte dormido o dormida, que estás acostado y ya tienes los ojos cerrados. Pero si alguien está en la cocina y abre la nevera, lo puedes escuchar. Pero no te levantas porque estás como en ese sopor, así como bien cómodo, bien rico, cuando uno está bien relajado. Pues es ese mismo estado. Y ese estado...
5: Una pregunta. Hay diferentes tipos de hipnosis, o vamos a decir, diferentes tipos de escuelas de hipnosis. ¿Con quién tú estudias? ¿De qué manera se diferencia el estilo de ella a la de otras escuelas de hipnosis?
0: Pues mira, por ejemplo, lo más común que vemos es la hipnosis clínica, ¿verdad? Que es el tipo de hipnosis donde tú llegas, pues tienes, por ejemplo, quieres dejar de fumar o tienes un problema de obesidad y quieres dejar de, ¿verdad?, de comer chatarra o de comer tanto. Llegas con un problema y entonces lo que vas es a cambiar, ¿verdad?, de hacer esas cosas. Y eso sería la hipnosis clínica. El tipo de hipnosis que yo hago es una técnica, se llama técnica de hipnosis de sanación cuántica. Es una técnica un poco más profunda, por eso no se puede hacer online, no se puede hacer por internet, tiene que ser en persona. ¿Y qué es lo que sucede? Es que vamos a buscar la raíz del problema, la raíz de lo que te está pasando. Y entonces, y pudiéramos decir que es un tipo de hipnosis regresiva, o sea, como de regresión, porque usualmente vas o a vidas pasadas, Si no crees en vidas pasadas, pues puedes pensar que es que pues tu subconsciente te está haciendo una historia para que resuelvas y busques de dónde viene el problema y lo puedas resolver.

0: tipo de hipnosis que yo hago, que es el de Dolores Cannon, ¿verdad? Bien particular.
1: Muy bien, interesante. Se diferencia de otras formas para las cuales se estudia la hipnosis y para las cuales también las personas entran en estados especiales de quedan inconscientes en muchas de ellas y todo eso. Qué bueno que en tu estilo de hipnosis uno está consciente todo el tiempo. Eso es muy importante para que la gente quede tranquila en ese miedo.
0: Sí, pero es que lo que pasa es que aún en el tipo de hipnosis clínica nunca tampoco pierdes conciencia. Eso de perder conciencia, realmente eso es un mito. Eso es, nos enseñaban hasta en los muñequitos, hasta en Scooby-Doo. Me acuerdo que salía un reloj, que te ponen a mirar un reloj que está de lado a lado, y entonces ahí pues tú haces lo que te dicen, pero realmente eso no es cierto. Eso se usa mucho en lo que en tipo de, como le llaman, showmanship, el tipo de hipnosis de, ay Dios mío, ¿cómo se dice?
1: De espectáculo,
0: eso mismo, de espectáculo. Pero la persona realmente tiene la voluntad de decidir si ladra como un perro o no ladra como un perro. No es tan así como lo pintan. Es simplemente pues una relajación, y pues sí, las personas llegan a ver diferentes cosas. Algunas cosas no las entendemos porque algunas cosas no parecen hacer sentido, pero luego cuando terminamos toda la sesión, pues nos hacen sentido.
1: Te quiero hacer las preguntas que cualquier persona te podría hacer en estos asuntos, ¿verdad? Y en los casos donde las personas no recuerdan lo que dijeron, lo que hablaron, claro, tú las estás grabando, que eso es una ventaja que tienen, que si tú las grabas ya te están oyendo ellas mismas después, pero en el momento en que están en el proceso de hipnosis no recuerdan nada. ¿Qué es lo que está pasando?
0: Sí, hay esas personas. Usualmente eso se le llama una persona sonambulista. Es de la forma, fíjate, yo tuve una chica, tengo que decir que de unas 200 personas que yo habré hipnotizado cuando ella llegó, se supone que es una de cada 100, pero en este caso ya yo había hipnotizado como a unas 200 personas y llegó ella. Y ella no recordaba nada, ella pensó que se había quedado dormida. Pero sin embargo, ella gesticulaba todo y lo hacía, ella por poco me tumba un cuadro que estaba en la pared, porque ella todo lo gesticulaba y todo lo dramatizaba mientras estaba bajo hipnosis. Y me contestaba hablándome como estamos hablando tú y yo, no era ni tan siquiera en una voz relajada. Y cuando llegué a la parte de sacarla del trance, ella me dice, ay, bendito, me quedé dormida. Y yo, no te quedaste dormida. Y me dice, sí, lo último que me dijiste fue tal y tal cosa, y ahí me dormí. Y entonces ahí yo le pongo la grabación y le digo, no, escúchate. Y ella se sorprendió muchísimo. Pero eso es bien raro, pero sí sucede. Por lo menos a mí una sola vez me ha sucedido. Sí he tenido personas que la parte donde hago las preguntas al subconsciente, ellos recuerdan todo lo que vieron menos esa parte. Pero como queda grabado, pues entonces después lo pueden escuchar.
1: Esa es una ventaja, que tú grabas la sesión, que como bien tú dices, que la persona se escucha ella misma, porque la hipnosis que tú haces es una hipnosis donde la misma persona se contesta, porque ¿quién más que ellos mismos saben el problema que tienen? Fíjate tú, ¿quién mejor que yo sabe mis problemas? ¿Quién? ¿Hay alguien que sepa mejor que yo mis problemas? No, nadie.
0: Nadie.
1: E incluso, fíjate, voy más lejos todavía, e incluso sabemos la solución y no lo hacemos.
0: Incluso eso es cierto.
1: Sí, es verdad. Es verdad. Contra eso es que estamos chocando, que nos trae problemas, con que no queremos hacer lo que tenemos que hacer. Sí, contra eso es que chocamos, sí. pero que se va a hacer.
0: Y eso pasa, sí.
1: A veces somos humanos.

0: cabezones.
1: Sí, a
0: somos humanos cabezones, mija, somos cabezones.
1: Sí, es cierto, es cierto. Y a veces chocamos con eso y no queremos verlo. Y está ahí la respuesta y no lo queremos ver. Pero cuando estás en ese estado, ahí es como si te suavizaras también, porque ya lo tienes, estamos llegando tan directo a esa parte del subconsciente que no tienes otra opción que escucharte y te lo estás diciendo tú misma o tú mismo. Y entonces, pues, tienes que como que suavizarte y decir, okay, sí, esto es lo que tengo que hacer. Así es que esa parte es bien interesante. Yo, de hecho, tuve una hipnosis. Yo acabé, ya ahorita mismo, hace como, decirte, tal vez 40 minutos. Y ella... escucharse, o sea, ella estaba maravillada, ella no lo podía creer cuando despertó, que decía, wow, es que sí, tenemos todas las respuestas dentro de nosotros y no lo vemos, y así mismo es, eso mismo que estás diciendo.
0: Exactamente. Pero que podemos hacer, gracias a Dios que ustedes existen, que podemos utilizar esta alternativa adicional, esta herramienta, a disposición de herramienta alternativa que antes la gente rara vez la consideraba. Ahora sí la consideran con más frecuencia que antes. Yo imagino que ahora también tú que estás hablando y dando a conocer cómo es toda esta situación, también la gente pues reaccione de otra manera, ¿verdad? Y se,
1: no,
0: se
1: definitivo. Preste. Sí, sí, sí, no nada más que eso, pero estamos viendo que la gente está buscando muchas respuestas alternativas a lo que ya estaba ahí puesto, pues que era como una curita por encimita. La gente ahora está profundizando más, buscando cosas, como dije, más profundas, holísticas, alternas.
0: Es que siguen buscando, pero estamos otra vez en lo mismo, Monique. Siguen buscando porque no encuentran soluciones.
1: Sí, sí,
0: ¿entiende?
1: Sí, sí.
0: Entonces,
1: sí,
0: lo bueno, la bueno de la hipnosis es que te confronta, o sea, te pone las cosas de frente, que ahí no le puedes dar la vuelta, no le puedes dar, y eres tú mismo hablando. No es otra persona hablando, eres tú mismo hablando, que es otra cosa,
1: exacto.
0: ¿Tú me entiendes? Por eso yo lo veo como una herramienta idónea, muy, muy buena, muy, muy buena, de verdad que sí. Lo recomiendo sinceramente la hipnosis.
1: Sí, una de las cosas que sucede también es que una vez te haces este tipo de hipnosis, se supone que ya no vuelvas a hacértela, o sea, que no sea necesario, no es que no puedas hacértela, porque entonces sabes cómo se siente conectar con ese subconsciente y puedes repetirlo sola o solo, o sea, te puedes sentar en un estado relajado, irte relajando poco a poco, relajando tu cabeza, tu cuerpo por todas sus partes, y conectarte y hacerte tú mismo o tú misma esas preguntas, que puedes hacerlas en voz alta si quieres, pero también las puedes hacer internamente. Y si te quedas en esa quietud mental, vas a escuchar las respuestas porque realmente las tienes ahí. Las tenemos ahí. Claro, hay que hacer la pregunta relajado y esperar la respuesta en silencio, sin ninguna expectativa, sin esperar que sea una voz como trueno que habla a través de ti, sino simplemente en esa quietud vas a saber, es como un knowing, vas a saber cuál es la respuesta. Y eso
0: Exacto.
1: es maravilloso.
0: Mira.
1: Porque...
0: Ajá. Sí, otra pregunta que te quiero hacer, perdóname porque estoy con las preguntas a todo lo que da.
1: No, me encanta.
0: Si el problema que tiene una persona guarda relación con otra persona, ¿cómo se puede manejar? Porque tú no vas a manejar a la otra persona, tú vas a manejar la que tienes al frente. ¿Cómo tú manejas el problema con esa persona para trabajar ese tipo de situaciones?
1: Okay, hay tres formas. Número uno, muchas veces lo que va a cambiar es la forma de esta persona que yo estoy hipnotizando, de cómo tomar el problema con la otra persona. Eso es lo primero. Que en vez de tomarla, pues tal vez con depresión, o tomarla con coraje o con molestia, cualquiera que sea la emoción, pues entonces virar la tortilla y decir, lo voy a tomar neutral, no voy a estar ni enfadada o no voy a tener depresión. Eso se neutraliza sabiendo varias cosas, pues a través de la entrevista, de las cosas que hablamos, también a través de la hipnosis, las cosas que salen, porque no podemos cambiar, como decirte, cambiar cómo se comporta la otra persona. Tendría que venir la otra persona, yo le hipnotizo y se acabó el problema inmediatamente.
0: Exacto.
1: Pero si la otra persona no está presente, pues número uno, cambiar el enfoque de cómo siente la persona que vela se está haciendo la hipnosis. Lo otro es que a veces cuando soltamos el querer algo o hasta solucionarlo, o sea, cuando nos ponemos neutral, vamos, esas cosas a veces se acomodan en forma de sincronía. Número dos, la otra sería, pues cuando se llama un salto cuántico, que es cuando, ¿verdad? Pues eso es un poco más complicado yo explicarlo aquí, pero si fuéramos a decir qué es lo que haría la persona, es comenzar todos los días a imaginarse que ya ese problema no existe entre esas dos personas, sino ver las cosas como si tuvieras un filtro color de rosa, vamos, como que todo está bien, todo, como le gustaría a esta persona que está, es la que yo hipnotizo, cómo le gustaría ver esa relación, ¿verdad?
0: Ah, veo,
1: y entonces,
0: sí,
1: porque entonces ocurre lo que se llama un salto cuántico, que es, pues, que entonces hasta a veces la misma voz de la persona cuando habla con ella, y pues, si no se hablan, algo va a pasar como quiera. Voy a ir para atrás con eso. Algo va a suceder en sincronía cuando seguimos haciendo eso. Claro, esas cosas tardan más porque precisamente cuando se trata de el comportamiento de otra persona ajena, pues va a tardar. Pero si me la traen al hipnosis, esa sería la tercera opción.
0: Claro,
1: se le acaba,
0: claro.
1: Se acaba. Ahí se acaba. Sí, y yo sé, fíjate, hay muchas personas que las escucho, vienen aquí, han ido a terapia por años, con problemas como, por ejemplo, ataques de pánico, agorafobia, etcétera, o depresión, y llevan tiempo, los han medicado, les cambian los medicamentos, y yo no digo que dejen sus medicamentos ni que dejen de ir a su médico. Mas sin embargo, hay veces que eso no funciona. O sea, cuando eso ya no funciona, esta es la mejor opción. ¿Por qué? Porque lo otro no te está funcionando. Llevas años dándote todas estas terapias y todo sigue igual. Pues entonces hay que buscar la raíz. No como, ¿me entiendes? No, si la medicación no funciona y la terapia no funciona, pues hay que buscar eso mismo, una alternativa holística, y definitivamente que esta es la solución. Es bien raro que no se encuentre. Y vuelvo, hay veces que no es inmediato. He tenido casos donde se dio la hipnosis, se encontró la raíz del problema, o por lo menos de uno o dos de los problemas de la persona, a veces hasta más. Y luego, como este caso en particular, esta persona pues pasa un tiempo y, como decir, al año encuentra el trabajo de sus sueños y deja ya de quejarse, que era uno de los problemas que tenía, era que se decía que encontraba problemas siempre en sus empleos, pero no era tanto el empleo, era que no estaba feliz en lo que estaba haciendo. Finalmente rompe con ese patrón, encuentra el trabajo de sus sueños y ahora está feliz.
0: Se acabó el problema.
1: No se está quejando más de que si aquella la miró mal, claro.
0: Qué bueno, qué bueno. Pues mira, antes de irnos, Moni, déjale tu teléfono al público por si te quieren llamar y hablar contigo.
1: Pues mira, mi número es el 787-306-5945. Me envían texto primero porque mi teléfono no coge llamadas que no reconoce el número. Vuelvo, es 787-306-5945. Y estoy ahí a la orden.
0: Okay. Muy bien, pues ya saben que ya lo tienen. Monique está a la orden de todos ustedes. Y como siempre, para mí es un placer tenerte en el programa, Monique, y haberte conocido, porque yo sé ya los trabajos que tú estás haciendo. Estás trabajando con Jorge Martín. Y para mí, y Jorge Martín es muy exigente. Jorge Martín, si tú no fueras quien eres, Jorge Martín no te tendría con él, definitivamente. Y gracias, para mí, gracias. Pues, es un honor que tú hayas querido aceptar este espacio del programa para trabajar la hipnosis, porque yo nunca había tenido un espacio de hipnosis en mi programa. Es la primera vez que lo tengo, porque me llamó mucho la atención. Y yo lo que quiero es el bienestar para todo el mundo, definitivamente. Pues bueno, mi amor, bye bye. Cuídate mucho.
1: Nos vemos,
0: abrazo
1: gracias,
0: grandote.
1: Gracias.
0: Cómo no, mi amor. Bye. Ustedes, mis amiguitos, quietos donde están, que vamos con otra tema, ¿ok?
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0: Bueno, mis amigos, continuamos disfrutando de la tarde aquí a través de Radio Isla 1320 AM. Y nuestra próxima entrevista, yo sé que a ustedes les va a gustar un montón, porque hablamos de las plantas, y las plantas son algo que tiene una función en nuestro planeta y en nuestras vidas, ¿verdad? Y no hemos hablado de la historia de las plantas, pero no la historia de la planta en sí, sino la historia de la planta en la vida de los seres humanos, a través de la historia. Vamos a ver qué es lo que ha pasado y de qué manera han sido utilizadas las plantas, y para eso tengo, ustedes saben, la máxima oficial, la mujer que más sabe de plantas en Puerto Rico, Evelyn Ortiz. ¿Cómo estás, Evelyn?
1: Muy bien, ¿cómo están todos? ¿Cómo tú estás, Tinita?
0: Bien, bien.
1: Qué bueno. Y aquí deseoso de compartir un ratito con todos ustedes y escuchar también las recomendaciones y todas esas historias que nos cuentan los radioescuchas cuando se conectan con nosotros.
0: Claro. Mira, fíjate, hay algo que la gente tiene que aprender. Es que las plantas tienen un lugar importante en la historia, lo tienen, y lo han tenido siempre, basta que usted no lo conozca, porque hay montones de cosas uno no sabe, ¿verdad?, que no están al alcance del conocimiento común y corriente de todo el mundo, ¿verdad?, pero sí, es bueno que sepan que esto ha sido así en nuestra historia. Yo me acuerdo de Carlomagno, que mandaba a pedir la sábila uh-huh. para sanar las heridas de sus soldados. ¿Es en así? La historia. ¿Es y es está así? Reconocida la sábila.
1: De eso vamos a hablar,
0: Okay, pues vamos para adelante, echa para adelante,
1: bueno,
0: cuéntame.
1: De verdad que la historia de las plantas se remonta desde 50.000 o 60.000 años antes de que apareciera incluso la escritura. Y que era la primera civilización, o sea, quiere decir esto que antes de que todo esto se formara, ya las plantas medicinales estaban haciendo su debut.
0: Su función, sí, su
1: y
0: función.
1: Y claro
0: sí.
1: que sí, porque ahora mismo ya han existido, han estado en el planeta desde de todas las evoluciones, o sea, que ellas han ido, han venido, han regresado y están ahí. Y entonces, ¿qué pasa? Que muchas veces nosotros pensamos que estas plantitas están aquí pues desde que nosotros nacimos, pero no, ellas están, bueno, desde antes de las civilizaciones que hemos conocido y de antes que apareciera incluso la escritura. Así que tenemos por ahí historias que contar. Las primeras plantitas,
0: claro, sí.
1: Por ejemplo, aparecieron en Mesopotamia en el año 3000 antes de Cristo.
0: Mira para allá. 3000 años antes de Cristo.
1: Antes de Cristo. Y que estaban utilizando ya el tomillo y el apio y el opio también. Lo estaban utilizando ya estas civilizaciones para remedios naturales, remedios medicinales y todas esas cosas. Y sabemos que entonces cuando llega Jesús aquí a este plano, a este mundo, a estas civilizaciones, pues entonces él también utiliza las plantas medicinales para hacer sus curaciones y para hacer los remedios y todas las cosas que le hacía a la gente cuando iban donde él a pedirle ayuda, ¿no? Vemos que él utilizaba las plantas medicinales para hacer infusiones, utilizaba el barro incluso para devolverle la vista a los ciegos. O sea que tenemos aquí historias extensas desde la creación del mundo y que las plantas han existido y han estado ahí toda la vida.
0: ¡Wow! ¡Qué tremendo!
1: Sí.
0: Para la curación de ciegos usaba el barro.
1: Sí, él le ponía cataplasmas de barro en los ojos y ahí curaba. Se curaban las heridas con el barro. Hacían muchas, ¿cómo te puedo decir? Remedios para la sanación. Así que
0: tremendo.
1: Entonces que también utilizaban las plantas medicinales, todo lo que estaba dependiendo de la zona en que se encuentra, hay unas plantas que son específicas de esa zona. Por ejemplo, como en Roma. En Roma teníamos al emperador Calígula. Utilizaba lo que se llama rosa de Navidad, que también se le conoce como el éboro.
0: Existe todavía esa planta.
1: Sí, esas plantas son de en Roma, claro que sí. El rosa de Navidad, rosa de Cuaresma, rosa de invierno, y son plantas que se utilizan para dolencias, trastornos mentales, para calmar dolor de cabeza, reducir la fiebre. Y ya estos emperadores la conocían y lo usaban. O sea, cuando estamos hablando de estos, por ejemplo, Calígula se especializaba también en las plantas y en la botánica. Y cuando vemos que esta gente ya empieza a dar a conocer y a poner por escrito este conocimiento para que se pudiera transmitir, que está a las futuras generaciones, que iba pasando de generación en generación. Uh-huh. Tenemos también al emperador Nerón, que utilizaba la sábila para tratar las heridas. ¿Nerón? Los problemas. Nerón, sí.
0: Wow.
1: Sí, utilizaba la sábila para los problemas estomacales, dolores articulares, para curar heridas, porque tú sabes que la sábila, aparte de que tiene muchas propiedades, una de ellas es que cicatriza.
0: Sí, es que la sábila uh-huh. hace tantas cosas que yo me quedo boba. Uh-huh,
1: uh-huh.
0: Es impresionante la sábila.
1: Uh-huh. Y es una planta, vamos a decir, ancestral, muy muy utilizada, y hoy día aparecen en miles de recetas, incluso para problemas de cutáneo, de la piel, problemas digestivos, para curar heridas, para curar cáncer. O sea, que vemos que esta planta, que es de zonas, ¿verdad?, de sol, es sumamente medicinal. Y en muchas civilizaciones la consideran una planta sagrada.
0: Sí.
1: Así que,
0: sí.
1: Y entonces, así vemos que como cada civilización y cada cultura va adquiriendo sus plantas e identificando su valor, tanto medicinal e incluso hasta espiritual. Como uh-huh. estaba mencionando ahorita, Alejandro Magno, que era un faraón, como decíamos por ahí, un faraón de Egipto, él curaba las heridas de sus soldados con la sábila. Él se aseguraba de que cuando sus soldados estaban en batalla, enviar los carruajes de combate para que llevaran la sábila fresca a la zona de combate, para que cuando sus soldados estuvieran heridos se curaran con una planta fresca. O sea que es tanto el, vamos a decir, la confianza, la fe, y que tenían esta planta, que prefería quizás no enviar un médico, enviar un cargamento con la planta para que asegurarse que sus soldados estaban cuidado de la manera correcta, con la planta correcta. Así que, para que veamos, ¿verdad?, cómo las civilizaciones van cambiando de época en época. Los romanos también utilizaban la salvia como para la higiene, en la cocina, y como medicina básica para equilibrar la salud. O sea que...
0: La salvia. Y todavía la salvia se usa, ¿verdad?
1: Claro, la salvia se usa tanto en la cocina, para hacer infusiones para problemas digestivos, también para purificar ambientes de energías que están muy densas y muy cargadas. O sea que tiene muchísimos usos, lo que se conoce la salvia como el sage, que también lo vemos en paquetes.
0: Sí, sí.
1: Ajá.
0: Se usa mucho en sahumerios también.
1: En sahumerios para limpiar espacios y energías. Y cuando usted está muy cargado, usted puede coger un rollito de los sahumerios, ¿verdad? Que se pueden utilizar. Pero si no puede coger hojas secas, las pone en un cuenco, le las quema, y ese humo usted se pasa alrededor para bajar esas energías que están muy cargadas y
0: mira, qué
1: muy
0: bueno.
1: Densas. Y eso limpia, despeja y nos ayuda también a tener claridad mental, porque los aceites esenciales que tienen estas plantas también nos ayudan, no solamente en la parte física, sino también en la parte espiritual, que es muy importante.
0: Uh-huh.
1: En el Antiguo Egipto, por ejemplo, utilizaban el ajo y la cebolla para desparasitarse y para prevenir infecciones. Y hoy día, la mayoría de la gente estamos cargados de parásitos, tenemos un montón de condiciones y nunca nos dicen vamos a desparasitarle. Que nosotros tenemos que también cada cierto tiempo, por lo menos cada 6 meses, desparasitarnos, porque
0: no. ¿Cómo se hace eso? ¿Cómo se hace?
1: Bueno, hay remedios, por ejemplo, hay una planta que se llama epazote. Que la gente la llama aquí pasote, se llama epazote. Las hojas de epazote se cogen con hojas de poleo y con hojas de, se llama naranja agria. Eso se hace una infusión con esas tres tipos de hojas, o sea, epazote, poleo y naranja agria. Y en ayuna, usted se toma una tacita de eso, por lo menos por 3 días, y usted va a ver la sorpresa que va a encontrar cuando usted vaya a eliminar todas esas toxinas del cuerpo, lo que a veces se va a sorprender.
0: Una taza diaria.
1: Sí, pero es en ayuna, en la mañana. Porque
0: diaria.
1: Sí, por 3 días.
0: Diaria por 3 días.
1: Se toma por la mañana, se toma su tacita de esa infusión, espera un ratito, porque es los olores y los aceites esenciales que tiene son aceites fuertes y el mismo cuerpo lo va a expelir también por los poros, que por eso es que ellos son los parásitos no se aguantan mucho, salen disparados.
2: Sí, mira qué cosa, qué chévere.
1: Hay que hacer eso. Así que
2: eso es lo bueno, que aunque tú nos estás hablando de la historia, lo bueno es que todo eso está disponible ahora mismo.
1: Claro, claro.
2: Que lo pueden, o sea, que aunque vamos a hablar de la historia de las plantas, son plantas que las pueden usar ahora ustedes, porque están disponibles.
0: Esa es la maravilla. Okay, continúa.
1: Sí, que están accesibles y muchas veces las tenemos hasta en nuestro patio, de forma natural, de forma silvestre, porque el epazote sale silvestre. El poleo también suele salir silvestre. Y un árbol de naranjo, naranjo agrio, usted puede tenerlo o buscar a alguien que tenga y hace la combinación. Pero de verdad que muchas cosas no salen tan caras, están a nuestra disposición.
2: ¿Y cuántas veces una persona tiene que hacer ese proceso para mantenerse desparasitado?
1: Por lo menos 2 veces al año. Cada 6 meses, usted coge 3 días corridos, se toma su té o su infusión por la mañana, espera un ratito, después puede desayunar. Ahora, si se toma eso, no consuma azúcares, no consuma panes, no consuma, porque si por un lado vamos a matarlo, pero por otro vamos a alimentar a los parásitos, no nos vale de nada. Debería entonces tener
2: que hacer una dieta. Esos 3 días hay que hacer una dieta también.
1: Una
2: por
1: dieta,
2: 3 días.
1: Exactamente.
2: Y en esa dieta, ¿qué es lo que uno puede comer?
1: Puedes tomar, por ejemplo, agua, tomar mucha agua para ir hidratándose, eliminando. Puede comer vegetales, evitar lo que son dulces, las harinas, los panes, las frituras, todas esas cosas uno debe evitarlas mientras esté limpiando el sistema y desintoxicando. Así que tenemos a nuestra amiga Cleopatra.
0: Y sí.
1: Cleopatra y Nefertiti, que son, ¿verdad?, las diosas que podíamos ver en nuestras historias.
0: Y reconocidas como mujeres hermosas.
1: Hermosas, pues ella utilizaba, por ejemplo, el aloe vera, eso no faltaba para la belleza. Esto era en la rutina de belleza, para la piel, para el cuero cabelludo, para baños. Acuérdense que ella también se bañaba con leche para proteger su piel.
0: Leche de cabra, sí, la se bañaba con leche de cabra, sí.
1: Uh-huh. Y utilizaba.
0: Y fíjate que yo estaba viendo, viendo que ahora mismo están promocionando en HSN unos productos todos a base de leche de cabra. Y cuando hablan de, pero una cosa impresionante de buenos esos productos, increíblemente buenos. Yo lo estaba chequeando en el canal de Home Shopping Network. Fantástico.
1: Okay. Sí, sí. Uh-huh. Es que como esos animales se criaban, vamos a decir, en un ambiente libre de pesticidas, de químicos, y eran animales prácticamente puros, y entonces ellas utilizaban esa leche para bañarse, para cuidar la piel, utilizaba también los pétalos de rosas para cuidar, y lo mezclaba con hierbas, y ahí se daba su buen baño, se cuidaba siempre la salud, y ustedes veían a esas mujeres con unos cutis espectaculares, bellos.
0: ¡Wow! ¡Qué tremendo!
1: Y entonces, qué tremendo. Uno mira la foto de esa historia y uno ve, se presionó, hay imperfecciones. ¿Por qué? Porque ellos se alimentaban, cuidaban su cuerpo, su organismo, con plantas, con remedios naturales que le ayudaban a mantener su organismo bien y en salud. Así que nosotros tenemos que coger esos ejemplos para cuidar nuestros cuerpos también, y en vez de estar dándonos tanta intoxicación con productos que a veces, productos químicos que a veces hasta nos hacen más daño a la piel que bien, porque compramos y no sabemos con qué están manufacturados y a veces somos alérgicos a alguno de los productos y nos causan problemas en nuestro sistema, en nuestra piel, y no queremos eso. Mientras más natural podamos alimentarnos, más natural podamos cuidar nuestro cuerpo, nuestro cutis, pues mucho mejor.
0: Fenómeno,
1: Y así sucesivamente tenemos a Augusto César, por ejemplo, que utilizaba el laurel como símbolo de divinidad y triunfo.
0: Estás diciendo algo muy importante en todo lo que nos estás hablando, y para que la gente lo note, nosotros no solamente estamos hablando de cosas materiales, físicas, sino que también la espiritualidad estaba envuelta en todo eso,
1: en todo,
0: de las plantas. Era la base, principal de todo, era la espiritualidad.
1: Claro, de eso, ellos antes de hacer cualquier cosa con cualquier remedio, era lo que ellos llamaban la parte sagrada, ese contacto con esa planta, esa dedicación, porque sabían que no solamente iban a estar nutriendo su cuerpo, sino también su espíritu, porque estas personas tenían que tener un espíritu un poco más elevado para poder enfrentarse a todos los retos que tenían en su época. Así que no solamente es la parte física, sino la parte espiritual, que juega un papel sumamente importante en todo. Así que él usaba la corona de triunfo con las hojas de laurel, y también utilizaban Por ejemplo, también utilizaban el olivo. ¿Te acuerdas de la hoja de olivo?
0: La hoja de olivo se menciona mucho para la época de los romanos. Se usaba mucho el olivo.
1: Así que, entonces, este emperador Augusto César en una ocasión se enfermó gravemente del estómago y del hígado. Y el médico que lo estaba atendiendo le dijo, no vas a tomar nada más que una dieta estricta basada en lechuga. ¿Okay? Te vas a bañar con lechuga, vas a coger la lechuga, la vas a hacer bien chévere, la vas a poner a hervir, deja que se fríe el agua, te vas a dar un baño con el agua con lechuga y te vas a comer, mira, todo lo que vas a comer es con lechuga. Y esa dieta, y esos remedios que le dio para darse los baños fríos con lechuga, le salvó la vida al emperador. Así que vemos también que todas estas cosas, estas plantas, por más simple, una lechuga, yo me la como en ensalada, pero la lechuga incluso para dormir, usted si no puede dormir de noche, coge unas cuantas hojas de lechuga, las lava bien, hace una infusión con las hojas de lechuga, se lo toma tibiecito y después se va a su camita a dormir como un lironcito, así que
0: mira qué
1: importante. Así que imagínense, es parte de los procesos. Otra cosa que también usaba el nuestro amigo el emperador César, Augusto César, usaba el roble. Y entonces las hojas de roble también para hacerse corona, una corona que en la lo que le llaman la corona cívica de hojas.
0: ¿Por qué usaban esas coronas de planta? ¿Qué él quería dar el roble como planta en una corona al emperador? ¿Qué le hacía?
1: Bueno, ellos...
0: Espérate. No me conteste. Me contesta cuando regresemos. Vamos a una breve pausa y regresamos enseguida. Quédate ahí que necesita. Ok.
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0: Bueno, mis amigos, continuamos aquí con este tema que lo traímos porque era interesante, pero ahora resulta ser más interesante de lo que yo pensaba, ¿verdad? Porque tiene tantos factores envueltos. ¿Qué te preguntaba cuando nos fuimos del aire? ¿De qué ganaba un emperador con ponerse una corona de hojas de plantas?
1: Pues como cuando a una reina la coronan con su corona de reina, que eso le da un estatus, le da un prestigio político en el caso de los emperadores.
0: Pero de
1: Sí,
0: plantas.
1: le daba un prestigio porque no todo el mundo podía portar una corona de hojas de roble. Eso era para gente exclusiva, para los emperadores. Incluso ellos pasaron una ley que se la fue aprobada por los, como si pudieran aquí las asambleas o las casas de gobierno, le aprobaron el que pudiera utilizar esas coronas. ¿Okay? Y eso, entonces, que eso le daba un estatus político, ¿verdad? Le daba también un prestigio o la legitimidad militar, que era como que vamos a decir, como si fuera el capitán, el comandante que dirige este ejército. Y quien lo va a distinguir es la corona que lleva puesta. Y entonces también le daba un estatus como el salvador de Roma.
0: Oh, Dios
1: Porque
0: mío.
1: él estuvo allí, pero estuvo batallando con su ejército, protegiendo a Roma y a todo su entorno. Y eso, pues entonces, es como cuando te dan una medalla de reconocimiento por la labor que tú has hecho, porque te has distinguido en tal o cual cosa. Pues llevar una corona así era un estatus.
0: Privilegio, privilegio,
1: Exactamente.
0: sí. Qué
1: Así
0: bien,
1: que,
0: qué bien.
1: para que tú
0: En
1: veas
0: el campo espiritual, tenía algo que ver también en el campo espiritual,
1: claro que
0: además
1: sí,
0: del material.
1: claro que sí, porque eso lo que hacía también limpiar energía. Por ejemplo, el laurel, tú coges, cuando hay, volvemos a lo mismo, cuando hay energías muy densas, ¿qué hace? Tú quemas laurel para limpiar esas energías, pero también para atraer la abundancia, para atraer la claridad de pensamiento. O sea, tienen sus méritos cada una de esas plantas. Y llevarla puesta en la frente o en la cabeza así, tú estás oliendo también ese aroma. Y eso lo que hace es que te va despejando, te va limpiando esas energías que están muy, muy cargadas. Y entonces te permite ver con más claridad lo que estás haciendo. Y es como un soldado, como un director de un ejército, pues tenía que tener una mente sumamente clara para ver qué estrategias iba a utilizar para
0: Claro,
1: sus batallas.
0: ya
1: Así que,
0: entiendo, ya comprendo la relación de por qué
1: o sea,
0: la
1: que
0: corona de plantas. Sí,
1: a
0: está
1: veces
0: bien, está bien.
1: nosotros pensamos que esto es un adorno ridículo, pero el que conoce de lleno y profundo del significado de las plantas entiende cuando hay un evento en especial, por qué se entrega esa corona, porque el símbolo es esta planta, y es que eso tiene su razón de ser.
0: Claro,
1: Así que hay que seguir aprendiendo.
0: claro que sí, eso es lo que estamos haciendo contigo, aprendiendo un montón. Pues cuéntanos más, cuéntanos un poquito más de la historia de las plantas.
1: Pues tenemos aquí también a Tutankamón, que es
0: Tutankamón.
1: este es de los egipcios. Ese utilizaba dientes de ajo para la resistencia, para combatir, por ejemplo, dolencias y asegurar una mejor salud y una mejor vida en la otra vida. O sea, que ellos se preparaban no solamente para esta, sino para la vida eterna. Así que volvemos a lo mismo, volvemos a las cosas espirituales, porque ellos también creían que había una vida después de la muerte, y que se preparaban, e incluso sabes que muchas de las tumbas de los faraones estaban con sus esposas, con sus hijos, con todo ahí, porque se iban juntos para la próxima vida, y se preparaban, se preparaban, o sea que hemos visto a través de la historia cómo las plantas han ido evolucionando, han ido formando parte de la historia, de la vida, del cultivo, del desarrollo de una civilización. Porque cógete los incas, los mayas y todas estas civilizaciones, que las plantas eran sumamente sagradas. Ellos, por ejemplo, los mayas y los incas también, tenían el cultivo de lo que le llaman la hoja de... Ay, se me escapó ahora de momento. Ellos tenían un cultivo que para ellos era sagrado. Cuando llegaron los españoles, que vieron que ellos se alimentaban de esa planta, lo que hicieron, y que era sagrado, que porque le daba energía, pero también en la parte espiritual, los ayudaba a desarrollarse, y entonces ellos lo que hicieron fue que le quemaron toda la plantación.
0: ¡Ay, Dios mío!
1: Porque ellos decían, no, no puede ser, porque esta planta es venenosa, y entonces hoy día esa planta nosotros la tenemos, se cultiva en México, esa se llama...
0: ¿Qué planta es? ¿Qué planta es?
1: Ya mismo me acuerdo el nombre, porque es una planta sagrada, se me escapó, no sé por qué, parece que no quiere que la conozcamos hoy día, pero de todas maneras. Bueno, la cosa es que vemos también cómo plantas que son curativas, que son sagradas, cuando a una civilización no le conviene que esta otra civilización la tenga, se la elimina o le dice que es una planta venenosa, que es una planta que hace daño, que no la podemos tener, porque así mismo pasó aquí en Puerto Rico con el árbol de Panapén. El árbol de Panapén se trajo aquí para alimentar disque a los cerdos y qué sé yo, qué sé cuánto, y después mandaron erradicar el Panapén porque eso no servía, y hoy por hoy la mata de Panapén es una de las plantas más, vamos a decir, más importante de sobrevivencia.
0: Sí. Bueno, hay festivales de Panapén. Hay un pueblo que hace un festival de Panapén.
1: Sí, sí. Entonces, ¿qué pasa? Que muchas veces pensamos que lo que tenemos a nuestro alrededor no nos sirve, no nos funciona. Lo que viene de afuera es mejor que lo que tenemos a nuestro alrededor. Y tenemos entonces que empezar a ver las cosas de diferentes maneras. Ver que nosotros tenemos un caudal de, ¿cómo te puedo decir? De riquezas botánicas,
0: claro que sí. Entonces, no, yo lo sabía Exacto, que de hecho se te sirva que des una buena conferencia tuya también, lleves todas esas plantas y les hables a la gente de todo eso, porque eso es un tema sumamente interesante, el alcance que tuvieron las plantas en la historia. Eso es una cosa bien, bien importante, porque la gente tiene que entender y respetar, vamos a la palabra correcta, respetar las plantas.
1: Claro. Lo que pasa es que volvemos a lo mismo. Si tú no tienes el conocimiento, pues, ¿qué va a pasar? La gente no le va a importar porque, pues, ve eso como una planta más. Es como, por ejemplo, el agave. El agave en Puerto Rico, antes nuestros ancestros la utilizaban, las raíces del agave, que es el maguey, lo utilizaban para problemas respiratorios, catarros y todas esas cosas. Y hoy por hoy la gente ve esa planta y a veces ni la conoce. Y en otros países, por ejemplo como México, se utiliza como planta medicinal, pero también de ahí sacan el sirope de agave, sacan tequila, sacan, especialmente el tequila lo hacen del agave azul, pero de esa planta sacan fibras para hacer tela, para hacer manteles, hacer agujas.
0: Mira para allá, wow, o sea, Dios mío, qué increíble.
1: Y entonces aquí nosotros como que estamos, la planta que yo te digo se llama amaranto.
0: Amaranto. Yo he escuchado hablar del amaranto.
1: El amaranto es una planta sagrada. Entonces, ¿qué pasa? Aquí en Puerto Rico, la gente a veces la ve como bueno, una mata de adorno, pero las semillas del amaranto, es sumamente...
0: El amaranto no es un idioma, una escritura o algo así.
1: El amaranto.
0: Sí, como una escritura.
1: Bueno, yo sé que la amaranto es una semilla que se consume. Son unas semillitas tan y tan diminutas, pero son sumamente nutricional. La utilizaban por... Bueno, habían plantaciones completas

0: nutricional, personas que están, por ejemplo, desnutridas, consumir amaranto le ayuda al sistema inmune con vitaminas, minerales, el calcio y también es medicinal. Así que todas estas cosas volvemos, ¿verdad? Tenemos que aprender, tenemos que educarnos, tenemos que entender que la naturaleza es sabia y que las plantas están ahí para el uso nuestro, para que nosotros las respetemos, para que ¿verdad? Las cuidemos, las protejamos,
1: Y que han
0: porque
1: hecho su trabajo en distintas épocas del planeta. Han logrado
0: claro.
1: hacer un trabajo excelente las plantas en la vida de la gente. Por eso es que estamos hablando de su historia, porque han tenido un papel importante en la vida del ser humano en distintas épocas de la historia.
0: Claro,
1: De la historia
0: claro.
1: de, que merecen todo nuestro respeto. Yo espero que de ahora en adelante la gente vea las plantas de manera diferente, con el respeto que se merecen, que realmente se lo merecen,
0: ¿No?
1: honestamente,
0: Y que
1: y
0: observen lo que
1: cambien
0: está
1: sus
0: a su
1: opiniones.
0: alrededor, que observen lo que está a su alrededor, porque muchas veces las plantas aparecen cuando hay una necesidad en el entorno. A veces aparecen plantas que son para tratar el hígado o tratar el cáncer o tratar alguna condición de salud. Y a veces nosotros, como estamos sumergidos en otras cosas, no nos damos cuenta que eso está ahí y que podemos utilizarlo para el bien nuestro, ¿verdad? De nuestra salud y de nuestro espíritu. Y que podamos siempre observar, aprendamos a observar, no vivamos una vida como que
1: Claro.
0: estamos en el limbo.
1: Ay, sí, eso hay que pararlo. Caramba, se nos termina el tiempo, Evelyn. Yo estoy tan y tan agradecida de esto que nos han dicho. Me imagino que habrán más plantas, que habrás tenido más plantas también que
0: Claro,
1: sacar.
0: sí, pero entonces ya no tenemos el tiempo, pero podemos hacer una segunda parte.
1: Pienso que sí, vale la pena hacer una segunda parte de este tema porque es un tema fascinante y un tema que nos da un conocimiento adicional a todas las personas, claro que sí. Muchísimas gracias, Evelyn, te quiero un montón, un abrazo, ¿ah?
0: Un abrazo, ten linda semana, muchas bendiciones y que estén bien.
1: ¿Cómo
0: Bye
1: no, mi amor? Pues
0: bye. Bye.
1: pausamos y regresamos inmediatamente con todos ustedes, así que por favor no se mueva nadie.

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0: Bueno, mis amigos, continuamos con este subprograma a través de Radio Isla 1320 AM con Manuel en los controles, ahí haciendo su labor. Y tenemos ahora a Celestino Medina con nosotros, que nos tiene un tema muy interesante relacionado a los chakras. Hello, Celestino, ¿cómo estás?
1: Saludos, muy contento de estar nuevamente participando y compartiendo contigo ese lindo público que nos acompaña por tantos años.
0: Ay, Dios mío, si tantos años que llevamos, Celestino. Solo que yo me pongo a pensar, a ver si ni lo creo, la cantidad de años que tú llevas conmigo. Me es como que, wow, increíble, increíble. Mira, Celestino, yo he escuchado, se hablan de siete chakras, que tenemos siete chakras, ¿verdad? Pero yo he leído que hay que tenemos más de siete chakras en nuestro sistema. ¿Eso es verdad? ¿Hello?
1: Sí, los chakras que más se conocen, que son los siete chakras, son los chakras principales. Pero tenemos... Que es mayormente lo que vamos a estar hablando hoy de los chakras principales, porque lo otro es pues es extenso, pero podemos, ¿verdad?, aportar información para los amigos que quieren conocer los detalles de qué se trata.
0: Vamos a hablar de los otros, no vamos a hablar de los otros, pero sí tengo entendido que tenemos más de siete chakras. Eso sí es una realidad. Okay, está bien. Pues nada, vamos a hablar de los siete chakras principales. ¿Cuáles son?
1: Bueno, los siete chakras principales son la cabeza, que se llama la corona o la coronilla. El segundo
0: Espérate, poco a poco, que estoy copiando. Y para que la gente lo copie allá también en su casa. Sí, la coronilla.
1: Yo puedo decir cuáles son los chakras y puedo decir qué son los chakras, ¿verdad? Que son centros de energía sutil que están descritos en las tradiciones yógicas e hindúes. Okay. Y también se conciben como vórtices o ruedas de energía pránica, que es pues, energía vital, que están situados a lo largo de la columna vertebral y en la cabeza.
0: Claro que sí, claro que sí. El primero es la coronilla.
1: Exacto, la coronilla.
0: Encima de la cabeza. El número dos. Sí.
1: El número dos es el tercer ojo que está entre las cejas.
0: Entre las cejas.
1: Sí.
0: El número tres.
1: La garganta.
0: Garganta. Ok, número cuatro.
1: Corazón.
0: Corazón. El número cinco.
1: Estómago, en la zona del ombligo. El chakra se llama plexo solar, que está en la ubicación que acabo de mencionar, cerca del estómago y la zona del ombligo, pero se llama plexo solar.
0: Plexo solar. Voy a poner aquí plexo solar.
1: El otro es el sacro.
0: El 6 es el sacro.
1: Que está bajo el vientre bajo y la zona pélvica.
0: ¿Y el séptimo?
1: La raíz, que está en la base de la columna, en el perineo.
0: Base de columna.
1: Entonces, ahora pues... vamos a hablar de los colores que se supone que tengan y la función principal de cada uno.
0: Okay, muy bien, muy bien. Chévere, vamos con el primer chakra, que es el de la coronilla.
1: Se supone que tenga un color violeta, blanco, dorado.
0: Violeta, blanco
1: o dorado.
0: Y dorado. Okay. Puede ser cualquiera de los tres o debe de tener los tres.
1: Dependiendo de cómo la persona, si practica meditación, si es bien espiritual, Okay. Eso va a variar según.
0: Okay, comprendo, según la energía de la persona, claro que sí.
1: Y la función principal de la corona es la conexión espiritual, la trascendencia, la conciencia superior y la unidad.
0: Trascendencia y la unión. Okay.
1: Sí.
0: Ya lo
1: el
0: tengo.
1: Segundo, el tercer ojo tiene que ver con la intuición, la percepción, claridad mental, visión interior.
0: Espérate, visión.
1: Visión interior. Ajá.
0: Ajá. ¿Y el color?
1: El color es el índigo, azul oscuro.
0: Índigo, okay, ya lo tengo.
1: O azul oscuro, sí. Y entonces también el tercer ojo tiene que ver con el discernimiento.
0: Okay. El tercero, que es la garganta, tiene que ver con la comunicación. ¿Usted qué tiene que ver con la comunicación?
1: Sí. Comunicación, expresión auténtica. La verdad.
0: Ajá.
1: La creatividad verbal. Y la escucha.
0: Creatividad verbal. Verbal y...
1: escucha.
0: Escucha.
1: Color azul claro y turquesa.
0: Azul. Azul.
1: Claro o turquesa.
0: Claro o...
1: turquesa.
0: Turquesa. Ok.
1: El otro es el corazón, que queda en el centro del pecho, tiene que ver con el amor, la compasión, la expresión auténtica, la verdad,
0: estamos en el corazón,
1: equilibrio emocional, corazón,
0: ¿cómo?
1: Amor, compasión, equilibrio emocional.
0: Equilibrio emocional, y ahora.
1: Y relaciones afectivas.
0: Equilibrio emocional.
1: Y el perdón.
0: Afectividad.
1: Y el perdón.
0: Y perdón, ¿y el color del corazón?
1: El verde, y a veces rosado.
0: Okay. El próximo ahora es el estómago, plexo solar.
1: Si el plexo solar es de color... tiene que ver la función con el poder personal.
0: Espérate, voy a copiar aquí. Poder personal, ajá.
1: La voluntad.
0: La voluntad, ajá.
1: Autoestima.
0: Autoestima.
1: Digestión energética. Y la transformación.
0: La digestión energética. Energética y transformación.
1: Sí.
0: Uh-huh. Okay, en el próximo, quédate ahí donde estás, que regreso contigo otra vez para que me des el último chakra que nos falta. Dos,
1: Sí.
0: nos faltan dos. Así que quédate ahí, que regresamos enseguida. Ok, Celestino,
1: Okay,
0: no te me
1: muy
0: muevas
1: bien.
0: de ahí. Ok, gracias, mi amor, gracias. Hello, mi técnico.
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0: Bueno, mis amigos, continuamos aquí la entrevista con Celestino Medina, que nos está identificando los siete chakras principales del cuerpo y para qué se utilizan esos siete chakras del cuerpo. Nos faltan dos todavía que él nos va a decir ahora, y es precisamente el sacro.
1: El sacro queda en el bajo vientre y en la zona pélvica. Y la función principal es la creatividad, la sexualidad.
0: Espérate, la creatividad. La sexualidad.
1: El placer. Las emociones, la fluidez,
0: la fluidez,
1: sí, y las relaciones.
0: ¿Y el color?
1: Naranja. China.
0: Naranja. Okay. Okay, vamos entonces ahora al último chakra, que es la raíz.
1: Sí. La raíz tiene, se encuentra en la base de la columna, en el área del perineo, y la función principal tiene que ver con la supervivencia, la seguridad.
0: Espérate. ¿Supervivencia? ¿La qué?
1: Seguridad.
0: Seguridad.
1: Conexión con la tierra.
0: Conexión con tierra. Ajá.
1: Los instintos básicos.
0: Instintos básicos.
1: Y la estabilidad material.
0: Estabilidad. Estabilidad material. Material. ¿Y el color?
1: Rojo.
0: Rojo. Okay.
1: Y ahora es importante uno saber o conocer por qué se desalinean o se bloquean.
0: Okay. Mm-hmm. Es verdad.
1: Pues se pueden afectar por las emociones reprimidas o traumáticas. Tales como miedo, culpa, rabia, vergüenza,
0: tristeza sí, también.
1: Sí. Creencias limitantes y patrones mentales repetitivos.
0: Claro, el odio también es horroroso, terrible.
1: Sí. Hay que por eso tenemos que aprender a perdonar.
0: Exactamente, sí.
1: El estrés crónico, el agotamiento o falta de conexión con el cuerpo. Y parte del estrés crónico puede ser, pues, causado por la deshidratación, que tenemos por eso que estar hidratados y no solamente tomando agua con electrolitos. Puede ser limón, puede ser sal del Himalaya.
0: Oye, te pregunto, ¿el limón ese que viene en un dispenser plástico, que es jugo, supone que ese jugo de limón, viene limón y viene lima, los dos, el verde y el amarillo, son buenos?
1: Bueno, hay que ver si eso tiene algún... ¿Qué preservativo tiene? Que todo tiene que tener preservativo para poderlo envasar y después sin refrigerarlo y que dure varios meses o un año. Uh-huh. Hay que ver los ingredientes para poder decir si es bueno o malo, porque
0: está bien, sí. Porque otro lo he visto de los en el supermercado, lo he visto y digo, dame, ¿valdrá la pena comprar eso o no valdrá la pena? Cuando tú vayas, chequéalo, me dejas saber. Bien.
1: Seguro. Okay. Uh-huh. Otro de los factores es el estilo de vida. En otras palabras, si uno tiene una alimentación pesada, la falta de ejercicio o estar demasiadas horas sentado o inmóvil, que se llama el sedentarismo, uh-huh. el exceso de estímulos, la toxicidad emocional o ambiental. Tenemos las experiencias de la infancia o heridas no integradas.
0: ¿Qué son heridas no integradas?
1: Heridas que no has sanado, que no te has sobrepuesto a ellas, que no las has quizás sabido manejar o las has manejado adecuadamente, que te no te has ocupado de ellas, de sacarla de tu mente y del cuerpo.
0: Sí, de superarlas.
1: Ajá. De superarlas.
0: Sí, sí.
1: Tenemos la desconexión espiritual o por el contrario,
0: sí.
1: El exceso de apertura sin anclaje.
0: Muy bien, sí. Eso yo le llamo los extremos.
1: Sí. Fíjate que cuando un chakra está hipoactivo, que está cerrado o débil, suele haber carencia de su cualidad. Por ejemplo, inseguridad de la raíz, dificultad para amar en el corazón.
0: Wow, qué interesante. Sí.
1: Y cuando está hiperactivo, puede haber exceso. Por ejemplo, agresividad, control, verbalización descontrolada. Fíjate que el desequilibrio se siente como un bloqueo energético.
0: Ajá.
1: Y molestias físicas localizadas o patrones emocionales recurrentes y también la sensación de estar desconectado.
0: Sí, sí. Eso me recuerda a la gente que dice, ay, tengo una tristeza y no sé por qué. O tengo un coraje, siento como un coraje por dentro y no sé de qué. Es incertidumbre.
1: Hay veces que uno almacena detrás del muro del corazón emociones desde que uno nace o heredado de sus abuelos paternos o maternos.
0: Uh-huh.
1: Y hay un doctor que Dios le proporcionó a él un método que se llama el código de la emoción hace cerca de unos 20 años y se logra a través del método identificar una de las 63 emociones que tu subconsciente está listo para liberar y después se libera la emoción.
0: Qué bien.
1: De eso, yo hace 15 años que lo estoy practicando con gran éxito de las personas. Sí. Y por lo general se liberan de 8 a 12 emociones en cada sesión de una hora. La persona está totalmente consciente en todo momento. O sea, que no es con bajo hipnosis, sino que se va identificando con una tabla de las 63 emociones, que puede ser tristeza, puede ser decepción, puede ser emociones que a veces uno como niño o como adolescente puede interpretar de una manera y no sabe la realidad de esa situación, pero la carga toda la vida hasta que la puede liberar. Fíjate que también podemos hablar acerca del aura, que se describe como un campo energético que rodea el cuerpo físico.
0: Sí, sí.
1: Y a menudo pues tenemos, está representado en capas o cuerpos sutiles, la parte emocional, mental y espiritual, y los chakras actúan como puertas o válvulas entre el cuerpo físico y este campo. Fíjate que se a través de los chakras se van a expulsar o transformar la energía residual o emocional. Y se reciben y distribuyen la energía del entorno y del cosmos hacia el organismo. Cuando los chakras están equilibrados, el aura tiende a verse más luminosa, coherente y expandida. Por eso es que vemos personas, ay, tú tienes una aura bien linda, o entra en un lugar y todo el mundo tiene que verlo sin él abrir la boca o ella abrir la boca, porque
0: sí,
1: tiene un aura.
0: Es correcto. ¿Tú tienes la cámara, Kirlian?
1: No, yo tengo un dispositivo que hace evaluación del aura y los chakras.
0: Okay.
1: Y la persona no tiene que estar presente, que eso es lo bueno, que puede ser a distancia.
0: Qué bueno, qué bueno.
1: Fíjate que cuando hay bloqueo o desequilibrio fuerte, el aura puede mostrarse irregular, con agujeros o colores apagados. Y también diferentes densidades en las zonas que corresponden a los chakras afectados. O sea que se pueden cambiar los colores que están desbalanceados. O sea, que puedes tener verde en la parte naranja y o el rojo en otra parte de los chakras. Y existen también muchas técnicas de sanación energética, que puede ser la meditación de los chakras o trabajo con cristales o sonidos, respiración. Y con estos métodos se buscan equilibrar los centros de energía para armonizar tanto el sistema de chakras como el aura en conjunto. Y muchas veces uno puede, la hidratación, los ejercicios de respiración también, que uno puede practicar.
0: Bien importante, sí, muy importante. Los ejercicios de respiración son bien importantes. Si la gente lo supiera, lo harían más a menudo. Porque es importante llenar los pulmones, llenarlos a capacidad. Es bien importante mantener ese pulmón fluyendo correctamente. Y el oxígeno tiene una función tremenda en el cuerpo humano. O sea que es bien importante.
1: Hay personas que tienen la capacidad de ver el aura. Y
0: sí.
1: Si usted quiere, por eso, practicar, lo importante es que la otra persona esté en un área cerca de un fondo negro para usted poder ver casi siempre el aura, pues que no haya mucha iluminación, para que usted vea que hay como un campo diminuto de energía que está rodeando el cuerpo. Es una energía invisible que envuelve como si fuera un halo luminoso o un campo electromagnético sutil.
0: Correcto. Puede ser,
1: sí, dependiendo de la persona, como habíamos dicho hace un momento, pues se puede tener el aura o recogida o expandida. Y por eso es que entra a un lugar y impacta, impacta, quien te, sí, los impacta.
0: Es verdad.
1: A 10 pies, a 15 pies, wow, usted tiene un aura, digo, ¿verdad?, el que conozca del tema. Uh-huh. Y fíjate que a pesar de que no existe evidencia científica que compruebe la existencia visual o física, es algo que sucede, porque como sí, la medicina va a explicar que tú sientes o percibes que una persona llegó a un sitio aunque tú estés de espalda.
0: Exactamente, hay muchas cosas, lo puedes percibir hasta de lejos antes de llegar a tu casa.
1: Sí.
0: Eso es bien interesante. Bien, bien interesante.
1: Fíjate, dependiendo, hablando del aura, dependiendo de los colores, simboliza, por ejemplo, tiene que ver, obviamente, esto rodea el cuerpo y cambia según las emociones o la personalidad. El rojo simboliza la energía vital, fuerza, pasión y una personalidad fuerte o impulsiva.
0: Sí, dinamismo, sí.
1: Uh-huh. El que lo tiene color naranja refleja creatividad, entusiasmo, optimismo y capacidad de adaptación. El amarillo se asocia con un intelecto ágil, alegría, curiosidad y claridad mental.
0: Okay.
1: El verde representa la sanación, el equilibrio, la armonía y el crecimiento personal. Quería mencionar que hace cerca de unos 20 años alguien me dijo, tú tienes un aura verde, tú trabajas con algo de la sanación, tú eres médico.
0: ¡Ay, mira! Ajá, sí, se lo vio, qué chévere. Eso es una realidad, eso es una realidad. Yo lo que veo, yo soy gente que pueden ver el aura. Y se conozco personas que tienen la cámara Kirlian también, que la cámara Kirlian retrata el aura.
1: Sí, la cámara Kirlian hace muchos años que existe, en cerca de 30, 40 años. Y
0: sí. Fíjate, toma fotografías del aura.
1: El color azul indica calma, serenidad, espiritualidad y una gran capacidad de comunicación. Y el violeta o el índigo,
0: espiritualidad.
1: Sí, altamente sensibles, intuitivas y creativas.
0: Sí, sí.
1: El rosado, relacionado con el amor incondicional, la compasión y la ternura.
0: Qué bonito, es que la verdad que es precioso. El ser humano es maravilloso. Somos seres maravillosos que tenemos una hechura tan perfecta y tan hermosa, de verdad tan hermosa. Que por eso es que tenemos que cuidarnos tanto, porque valemos un montón. Cada ser humano vale un montón. No tiene precio, vamos a decir la verdad.
1: Sí, fíjate, voy a decir algo bien interesante, que es un ejercicio para uno si quiere verse el aura uno mismo.
0: Okay, ¿cuál es?
1: Usando una técnica del espejo en un espacio con luz suave y una pared de fondo neutral. Tú te pones un espejo a cerca de una 4 pies, 5 pies frente a ti. Entonces, el fondo detrás de ti debe ser una pared blanca o de un color claro y liso. Vas a relajar la mirada, te enfocas en el espacio justo arriba de tu cabeza o de tus hombros, sin parpadear en exceso. Luego desenfocas los ojos como si miraras a través del reflejo o hacia el fondo. Y permite que la visión periférica capte el contorno.
0: Ya sí se puede ver el ahora.
1: Y vas a estar buscando una bruma o un halo tenue de luz o de un color que empieza a flotar alrededor de tu silueta. Okay. Y es clave uno tener paciencia, ya que el ojo y la mente necesitan práctica para uno para poder distinguir el campo energético de la simple fatiga visual.
0: Claro, hay que tener paciencia y hay que repetir el ejercicio. Muchas veces hasta que se logra que la retina de tu ojo perciba esa sensibilidad.
1: Y es importante evitar forzar la vista de inmediato si sientes cansancio. Y sobre todo que lo intentes en sesiones cortas, no estés media hora, estás 5 minutos, 3 minutos, y si no, pues otro día con la práctica. Pues.
0: Lo intenta poco a poco, sí, sí. ¿Estás correcto? Así es que se ve el aura. Hay gente que lo hacen como con una vela. No sé cómo es el de la vela también. Para verlo frente a un espejo con una vela al frente. Pero ese yo desconozco cómo es que se hace. Pero de que esté el aura está ahí, esté el aura, porque el aura es la energía que sale de tu cuerpo. Que tus órganos todas la despiden, esa energía la despide tu cuerpo. Es como cuando tú tienes un novio. Vamos a decir que tú tienes un novio. Y el novio te dice, es que me encanta ese olor que tú tienes, como que tu cuerpo huele a algo. Eso es parte de la energía que tú despides de tu cuerpo, que no es igual a la de nadie. ¿Ves?
1: Y fíjate que también cuando uno tiene amistades o algún ser querido y uno llega, no sé, a su casa o se encuentra con ella a compartir y dice, yo siento que tú estás triste o te pasa algo y el aura tiene que haberte tocado también. Puede ser, aparte de verdad, que todos los seres humanos tenemos la capacidad para la telepatía, uno percibir de los seres, que las madres que saben que al hijo le pasó algo, aunque esté a miles de millas de distancia.
0: Eso es así, eso es así. Dicen que la conexión de la madre con el hijo queda en el ombligo. Aunque se corte el cordón umbilical, hay un hilo entre el hijo y la madre que es eterno. Okay, eso yo lo estuve estudiando hace un tiempo. Y es una realidad, y de ahí viene la sensibilidad esa que tú acabas de decir, que el hijo puede estar en Vietnam, le pasó algo y la madre lo siente acá, inmediatamente se da cuenta de que algo le pasó al hijo. Es bien interesante, es que los seres humanos somos interesantes, de verdad, Celestino, somos un paquete único. Y tenemos un montón de sensibilidades que muchos ni conocemos. Y muchos no sabemos ni cómo desarrollarla. Por eso es que tú estás, por eso es que hay tanta gente, que es bueno que la gente trate de conocerse mejor a sí mismo, ¿verdad? Y respetarse a sí mismo y saber lo que vale como ser humano puesto en este planeta, que es lo más importante. Nunca olvidar eso.
1: Sí, sobreponerse a cualquier pensamiento negativo o crítico o de autocrítica, porque en ocasiones nosotros somos nuestro propio juez, que es más severo, y sí, nos criticamos, debiste haber hecho esto, lo otro, ¿no? Cada día tenemos aprendizajes diferentes, situaciones, siempre pedirle y a Dios para que nos dé las soluciones, nos dé entendimiento, sabiduría para enfrentarnos a las situaciones de cada día.
0: Y que nunca olviden, ahora que tú dices eso, nunca olviden que nosotros tenemos una conexión directa con lo divino. llámelo Dios, llámelo Buda, llámelo como lo quiera llamar, maestro, como usted quiera llamarlo. Pero nosotros tenemos, yo respeto la ideología espiritual que tenga cualquier persona que me esté escuchando en este momento, tiene todo mi respeto. Pero tienen que saber que esa conexión con ti es continua, constante y eterna con esa espiritualidad. Es así. Nosotros estamos continuamente conectados a nuestro ser interior y a nuestro creador. Estamos conectados 24/7. ¿Okay? O sea, son cosas que nosotros tenemos que tener mucha fe, porque nosotros, mucha gente dice que yo estoy solo. No, tú no estás solo, ni estás sola. Porque hay muchas cosas contigo. Lo que pasa es que tú no las sabes ver, pero están contigo. Y están ahí 24 horas contigo. ¿Ves? Y esos son los cambios mentales que mucha gente debe de tener y que debe de entender antes de decir, ah, es que yo estoy sola. Ay, es que yo estoy solo. No, para nada. Bueno, lamentablemente eso no termina el tiempo, Celestino, bello y precioso.
1: Okay. Pues sí, ¿alguien quiere saber, conocer de cómo hacerse el análisis del aura o de la...
0: Dale tu teléfono.
1: 787-380-6993.
0: Correcto, repítelo.
1: 787-380-6993.
0: Muy bien, pues Celestino, un abrazo bien grande, espero que te puedan conocer, estar contigo y disfrutar de todas las cosas que tú tienes en tu oficina que ayudan tanto a cualquier persona que pueda ir donde ti, tus conocimientos que son incalculables, de verdad que sí. Gracias Celestino por estar con nosotros, ¿ah?
1: Un placer.
0: ¿Okay? Igualmente para mí, cómo no. Bueno, mis amigos, lamentablemente se nos termina el tiempo en este programa. Será el próximo domingo. Próximo domingo estaremos juntos nuevamente en horario de 3 a 5 de la tarde. Esta es su amiga de siempre, Tinita Reyes. Gracias a Manuel en los controles en el día de hoy. Un abrazo, compañero. Y será hasta el próximo domingo y mañana de madrugada, lunes de madrugada, de 3 a 5 de la mañana, se vuelve a escuchar esta producción. No se la pierda. Bye, bye.

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1: Senador Joaquín Sánchez advierte a los federales están sobre familia, mientras la secretaria cataloga como falsas las expresiones. El legislador PNP dice Susan Roy es otra que tiene que salir del gabinete de la gobernadora. Citarán a la Cámara a la ingeniera Mari Carmen Zapata y a Osvaldo Carló para que rindan cuentas sobre contrato fallido con Power Expectation. En la Fortaleza buscan un sustituto para Luis González en la Autoridad de Acueductos y Alcantarillados. En San Juan, comunidades siguen a secas. Grupo Exigimos Agua se manifiesta contra el gobierno en busca de que le devuelvan el servicio. Esencial, el servicio de amas de llaves con una población envejecida. Ex procuradora de los adultos mayores reconoce cancelación de servicio afecta física y emocionalmente no solo a pacientes, sino a familiares cuidadores. Mujer que conoció a un abogado en un restaurante, luego de este darle pon hasta su casa, esta lo agredió, se apropió del carro y lo atropelló dos veces. ¡Mi madre! Soy José Luis Renta. 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La hora en Pegados de la Mañana 5:03. Buenos días. Estas son las noticias más importantes de hoy lunes 7 de septiembre, conmemorando el Día del Trabajo. El senador del PNP, Héctor Joaquín Sánchez, dijo que los federales investigan a la secretaria de la familia, que es otra de las funcionarias que debería salir del gabinete de la gobernadora, según le dijo a Milly Méndez.
2: No se puede dejar las cosas. Imagínese el contrato de ama de llave. Yo no sé cuántos en sus distritos se afectarían.
3: Un montón de familias.
2: Pero no se puede.
3: Esa es otra que hace tiempo debió irse del puesto.
2: ¿Quién?
3: La secretaria de familia, Susan Roy.
2: ¿Usted cree que debió haberse?
3: Hace tiempo. Y también la están chequeando los federales.
2: Ay, eso es una acusación muy seria.
3: Eso es así, porque ahí hay unas cosas que... Ellos saben que, y la reportera Nuria Sebasco hizo un excelente. De entrevista, hizo un excelente reportaje y todavía no ha recibido respuesta. Así que ahí, lamentablemente, hubo un intento de obligar 40 millones para algo que ya hace educación totalmente gratuito. Edu- educación en STEM.
2: Y se querían utilizar fondos federales, o sea, del TAN.
3: En vez de dárselo para la familia, para que puedan hacer más compras a nuestros viejitos adultos mayores, que a veces yo tengo que estar llegando junto a la procuradora de personas de edad avanzada con una tarjetita de $100, o muchos de nosotros los senadores o representantes llegamos a los lugares para repartir esa tarjetita. ¿Cuál es la población que más nos acude a esos eventos? Pues las personas de edad avanzada. Pues ¿por qué no cogimos esos 40 millones? Mejor para darle alimento, que es el propósito del programa.
1: Radio Isla, pegados de la mañana a la hora 5:06, el presidente de la Comisión de Gobierno en la Cámara, Víctor Párez, confirmó que citará a la ingeniera Mari Carmen Zapata y al licenciado Osvaldo Carlón Linares a una vista pública. Escuchamos nuevamente en Radio Isla 1320 al representante Víctor Párez.
4: Va a ser citada Mari Zapata, al igual que el licenciado Pablo Carlos. Ambos van a ser citados para que bajo juramento, también en vista pública en la Cámara, también nos digan, pues estoy peleando con la fecha para buscar una fecha para ambos y la anunciaremos próximamente.
1: Radio Isa Pegados de la mañana, a la hora 5:06. El senador PNP Héctor Joaquín Sánchez reveló por su parte en el 1320 que la Fortaleza ya está entrevistando funcionarios para sustituir a Luis González como presidente ejecutivo de la Autoridad de Acueductos y Alcantarillados.
2: Usted me está soltando eso. Es porque entonces el rumrum que está corriendo por ahí es que el presidente pudiese salir de su puesto
3: en cualquier momento, por lo que vemos.
2: ¿Por qué?
3: Pues porque ya la señora gobernadora está buscando candidatos, ya ha tocado puerta.
2: ¿Qué sabe usted que no sé?
3: Ha tocado puerta, ha entrevistado a varias personas, incluyendo a Eli, que fue director de la Autoridad Acueductos y Alcantarillados, un excelente recurso, pero Eli no está disponible. Así que también entrevistó a Ortiz, que también fue pasado presidente, pero tampoco está disponible. Y ha sido un sinnúmero de personas profesionales de primer orden.
2: Okay, usted.
1: Radio Isa Pegaos en la mañana a la hora 5:07. El senador del PNP, Héctor Joaquín Sánchez, aseguró que la Fortaleza ha tardado demasiado en sacar a Luis González de la presidencia ejecutiva de la AAA. Lo escuchamos nuevamente en Radio Isla 1320.
3: Como buena tradicional, señora gobernadora, lo que pasa es que yo no entiendo es por qué el equipo de la gobernadora no tiene la urgencia para poder remover una serie de personas. Se le advirtió lo de la secretaria de vivienda y se tardaron meses. Se le advirtió lo de Francisco Domínguez, pasaron años, casi un año y medio para removerlo. Y así ahora estamos ante un escenario donde hay un impacto económico, Mili. Porque se está afectando no solamente las familias, se está afectando los restaurantes, se está afectando las industrias, los hospitales, la economía entera. El factor económico, que es dentro de las encuestas el segundo tema más importante, se está viendo afectado por lamentablemente una decisión tan simple. Hay más ingenieros en Puerto Rico competentes que pueden llevar un mensaje claro y pueden llevar de esa rienda de esa corporación.
1: Llegamos en la mañana a la hora 5:09. El senador del PNP, Héctor Joaquín Sánchez, dijo además que se encuentra sobre el escritorio del presidente de la Autoridad de Acueductos y Alcantarillados un informe para dar créditos en la factura del agua a los clientes afectados con las interrupciones que ha habido en el servicio de esa agencia.
3: Entonces advierten en su memorial que ellos ya hicieron, la directora de servicio al cliente, muy eficiente, en julio nos dijo y cumplió con su palabra, yo voy a tener en agosto este informe. Y ayer, septiembre 3, nos dice, ya yo hice mi informe, lo tiene el presidente en su escritorio.
2: ¿Qué?
3: Para la aprobación y para poderle darle
2: el crédito
3: o ajuste a todos los clientes.
2: ¿Desde cuándo el presidente tiene ese informe de servicio?
3: No me pudieron especificar, pero ya ella advirtió que ya eso está bajo la consideración y que está en el escritorio del presidente y del presidente de la Junta de Gobierno. Esas son las cosas que yo quería preguntarle directamente ayer al presidente. y no se presentó, porque ya nosotros tenemos conocimiento de que ya ese trabajo se había hecho. Y es un trabajo de un ajuste y un crédito, porque hay personas que pagaron y que han pagado, han sido pagando sus facturas,
2: Pero
3: así que le tienen que
2: 35.
3: darle un crédito porque no recibieron el servicio de agua y luz. Así que a todos nuestros constituyentes de San Juan, Bayamón, Carolina, Canóvana, Loíza, si no recibiste el servicio de agua de luz o Río Grande, no vayas a pagar todavía, porque no te van a cortar, hay una moratoria.
1: Radio Isla Pegados de la mañana a la hora 5:11. El senador del PNP, Héctor Joaquín Sánchez, admitió que el crédito en la factura del agua se tiene que notificar y explicar a la Junta de Control Fiscal. Esto fue lo que le dijo a Milly Méndez en Pegados en la mañana.
3: Eso va a pasar de los meses de mayo, junio, julio, e inclusive ahí hay ajuste hasta un año, porque en el área de San Juan hay comunidades que llevan casi un año sin recibir el servicio continuo. Y hay otro detalle bien importante. Hay unos bloques, la autoridad opera por unos bloques. La mayoría de la familia está en el bloque 1, o sea que paga $30 puntuales mensualmente. Ellos también van a tener un ajuste, a pesar de que pague $30, ellos también van a tener un ajuste porque si no recibieron agua, ese bloque también se va a estar ajustando. O sea, no tienen que pagar los $30.
2: Los $30. Ahora, esto no nos provocará un problema con el plan fiscal de la autoridad de acueductos y
3: Sí,
2: alcantarillado.
3: se le notifica a la Junta de Control Fiscal que este ajuste o este crédito se está realizando y se justifica.
1: Pegados en la mañana a la hora 5:12. El presidente de la Comisión de Gobierno en la Cámara, Víctor Párez, confirmó que la Fortaleza ya se encuentra buscando un sustituto para Luis González en la Autoridad de Acueductos y Alcantarillados. Esto lo dijo el presidente de la Comisión en la Cámara de Representantes, la Comisión de Gobierno, Víctor Párez.
4: La información que tenemos, ¿verdad?, es que la señora gobernadora está en proceso de buscar una persona que pueda sustituir al presidente ejecutivo de la Autoridad de Alcantarillado. Esa información, ¿verdad?, es una información que nos ha llegado de fuentes muy de mucha credibilidad y acceso. Así que lo que compartió contigo el senador Héctor Joaquín es correcto.
2: Madre mía, o sea, sí, están buscando sustituto. Y bueno, me imagino que él debe saberlo ya entonces. ¿Qué cree usted?
4: Entiendo que debe saberlo, ¿verdad? Pero por lo menos están buscando una persona más que pueda. Todos somos, ¿verdad? Es alto conocido que la situación con la AAA va a requerir un cambio de gerencia.
1: Digo, Isa, pegados en la mañana a la hora 5. 13. El portavoz de Exigimos Agua, Alfredo Cuyar, dijo que los vecinos de las comunidades altas en San Juan no tienen agua, pese a que la Autoridad de Acueductos y Alcantarillados puso una pausa al racionamiento de los clientes que se suplen del lago Carraíso.
5: No tenemos agua.
2: ¿Se utilizan a
5: Estamos
2: cubo limpio?
5: acá a cubo limpio. Sin ningún tipo de información, sin ningún no tipo de notificación. Nosotros estamos en interrupción de agua y racionamiento indefinido, ya llevamos 14 meses. No sabemos por qué nuestra área siempre es escogida y llegamos ahí, no solo San Juan, Isla Verde, llegamos hasta Piñones.

0: a los clientes que se suplen de Carraízo. Además, catalogó como una falta de respeto que el primer caballero, José Llovín Vargas, estuviera en la comunidad Las Marías cuando se trata de residentes que no cuentan con el servicio de agua potable desde hace más de un año.
1: Ya, o sea, si vemos las cosas, Mili, la Cámara, el Senado, los alcaldes, todo el mundo ha pedido la salida del ingeniero Luis González Delgado y su grupo, y por alguna razón la gobernadora se niega a sacarlo. El pueblo está sufriendo, o sea, la gente está desesperada, ya se sienten que no hay salida, ¿no? Están creando una nueva normativa donde es que no hay agua, que vivas sin agua y que la excepción sea el día que tú ves agua salir por el grifo. Es algo inconcebible. O sea, ¿qué no entiendo yo? Mira, ayer estaba yo en Las Margaritas visitando a la gente. Yo considero eso una falta de respeto. Se ha dedicado a visitar Llorén Torres, las casas, Las Margaritas. Gente que está sufriendo por el gobierno de su esposa, por las decisiones de su esposa. O sea, ¿cómo se le falta el respeto a la gente? O sea, dale agua. Cuando le hablan del agua, las escoltas vienen a decirle que se alejen a la gente.
0: Radio Isa Pegause la mañana a la hora 5:16, el portavoz de Exigimos Agua, Alfredo Cuyar, señaló que el problema es que el liberato de la Autoridad de Acueductos y Alcantarillados no abre la válvula de la cambija, que es la que permite que las partes altas de San Juan tengan agua.
2: San Jorge, San Mateo, Monteflores, Villa Palmeras, las Casas,
1: Malas Margaritas,
2: Barrio Obrero.
1: De Diego, Machuchal, Ocean Park, Santa Teresita, Llorén Torres, Playita, Atlantic View, Park Boulevard, Santa Teresita, Isla Verde y Piñones. Y seguimos en esa, y era lo que habíamos adelantado, Mili, y hoy Carraízo amaneció con un buen nivel de agua, casi 7 pies. Lamentablemente no tenemos agua. No han abierto las válvulas. Ayer abrieron el superacueducto y las partes bajas tuvieron agua por lo menos hasta las 4:30 de la tarde, pero tampoco abren la válvula 4 allí en Cambija. La cerraron, inmediatamente se fue el agua.
2: O sea, para que la gente no siga, es una válvula que permitiría que ustedes tengan agua para irte siguiendo.
1: Sí, correcto. Okay. Y fue la que nos... Esa fue la misma línea que nos dio agua después del huracán María, que nunca nos faltó el agua.
0: Radio Isa Pegause la mañana a la hora 5:18. La ex procuradora de los envejecientes, Rosana López, dijo que la cancelación de servicio de amas de llave no solo afecta psicológica y físicamente a los pacientes, sino que también afecta a los familiares y cuidadores. Lo escuchamos o la escuchamos aquí en Radio Isla 1320 a la ex procuradora de los envejecientes, Rosana López.

0: Fíjate que cuando le asignan una ama de llaves a través del departamento de la familia, estamos hablando de que no existen muchas y que se le dan a personas que están extremadamente necesitadas, ¿verdad? Eso es lo que se supone que así ocurra. Al no haber este servicio, como te dije anteriormente, esto tiene un efecto también porque por la situación de que las personas se desesperan al no tener este tipo de ayuda por todos los efectos que tiene en el paciente, no hay otra cosa que acudir de inmediato a los municipios que tienen unos servicios bajo unos fondos, pero no son, aunque en primer lugar no es responsabilidad del municipio, estos municipios lo ofrecen por la necesidad tan apremiante y porque el aumento de la población, ya tenemos casi 1 millón de personas de 60 años o más en Puerto Rico, y eso por consiguiente, como no se trabaja la prevención desde el punto de vista del sistema de salud que tenemos, pues las personas se deterioran al no tener los apoyos necesario, así que esto también puede tener un efecto en esa demanda de servicios y de amas de llaves en los municipios.
1: Radio Isa Pecaus en la mañana a la hora 5:20.

0: Este, el presidente de la Comisión de Gobierno en la Cámara, Víctor Párez, dijo que el zar de energía se cantó enajenado en todo momento de las transacciones de la 3PPO para el contrato de generación temporera con Power Expectation. Lo escuchamos aquí en Radio Isla 1320. Víctor Párez.
1: Lo más importante, Mili, es que, ¿verdad?, el ingeniero José Colón, vamos a verlo en dos vías. Número uno, fue a la vista, testificó bajo juramento, tuvo esa valentía, se presentó allí y enfrentó las preguntas y respuestas. Pero por otro lado, Mili, comparto contigo y el pueblo de Puerto Rico, el ingeniero José Colón, ¿verdad?, más allá de ser el director ejecutivo de las APP, es el sal de energía. Así que, por tanto, esa figura de sal de energía, que todos hemos visto en los últimos meses, y último año y pico, como la figura central que maneja todo el andamiaje eléctrico de Puerto Rico, ayer, pues, las preguntas que se le hacían y sus respuestas eran como que estaba totalmente enajenado, o que no sabía, o no tenía conocimiento, o no tuvo acceso. Yo puedo entender, ¿verdad?, que haya, que en el proceso de adjudicación, en el proceso de buscar el licitador, pues tal vez no haya habido un acceso de parte de él, pero en todo lo demás, de seguimiento, de saber qué está ocurriendo, de cómo está el estatus de la generación temporal, que para Puerto Rico es tan importante. O sea, no se puede aceptar que una figura como él nos diga ayer en la Cámara de Representantes que no sabía nada.
0: Pegados en la mañana a la hora 5:21. Además, el presidente de la Cámara de la Comisión de Gobierno en la Cámara de Representantes, Víctor Párez, admitió que no puede creer que Josué Colón no estuviera al tanto de lo que estaba ocurriendo con el contrato fallido con Power Expectation. Lo escuchamos aquí en Radio Isla 1320.
1: De hecho, el cargo de sal de energía se queda por orden ejecutiva, señora gobernadora, ¿verdad? Un cargo que no es por ley, es que no es por orden ejecutiva. Ciertamente, Mili, no puedo aceptar que el ingeniero José Colón, que conoce el sistema eléctrico de Puerto Rico, tiene una experiencia amplísima de muchos años y décadas posiblemente de manejar el sistema de Puerto Rico eléctrico, vaya a una vista pública en la Cámara y, ¿verdad?, y diga que no estaba al tanto.
0: Radio Isla Pegaus en la mañana a la hora 5:22. Además, el presidente de la Comisión de Gobierno en la Cámara, Víctor Párez, admitió que no fue prudente la respuesta de Josué Colón al representante Ángel Tito Fourquet en un momento acalorado en la línea de preguntas del legislador al zar de energía sobre el contrato fallido con Power Expectation.
1: Nos sorprendió a todos, ¿verdad? Yo creo que en momentos de tensión, como lo fue posiblemente el tiempo que tuvo y duró la vista, ¿verdad? Aunque él mantuvo, José Colón, me refiero, mantuvo todo el tiempo de la vista, ¿verdad? Tranquilidad y respondía con tranquilidad las preguntas. En un momento dado, ¿verdad?, con ese cuestionamiento del compañero representante, porque el Cordero, pues tal vez, ¿verdad?, no fue lo más prudente de tú responderle a un legislador de esa manera. Y creo que, ¿verdad?, pero gracias a Dios logramos manejar la situación. Después hubo un segundo turno que tuvo el compañero representante Fulke Cordero y preguntó nuevamente otras preguntas y gracias a Dios, ¿verdad?, no hubo ningún tipo de situación.
0: Radio Isla Pegaus en la mañana a la hora 5:24. Por su parte, el representante popular Ángel Tito Fourquet dijo que el zar de energía, Josué Colón, incumplió su deber ministerial de conocer los detalles e impedir un contrato fallido de generación temporera, tal y como ocurrió con Power Expectation. Esto fue lo que dijo en Radio Isla el legislador popular.
2: Para mí es irrelevante lo que dijo, porque no se puede tampoco perder perspectiva el comentario politiquero que hizo el compañero José Colón, pero para mí es más preocupante. Aquí hablo de mi experiencia no solamente como legislador de dos términos, y también como abogado litigante. Cuando un testigo acude a ese tipo de actitud, a ese tipo de evasión, sabemos que le está incomodando la línea de preguntas, sabemos que tiene un problema de credibilidad. Yo sé que el pueblo de Puerto Rico quizás no pudo ver su body language en ese momento, pero era una persona que miraba hacia abajo, miraba hacia el lado. Son cosas que uno sabe que está evadiendo, le molestó la línea de preguntas, sabe que tenemos razón cuando hablamos de que incumplió con su deber ministerial.
0: Está pegado en la mañana a la hora 5:25. El representante popular, Angeltito Furquet, admitió que es difícil creer que todos sabían menos el zar de energía, Josué Colón, sobre lo que estaba ocurriendo con el contrato de generación temporera. Lo escuchamos nuevamente en Radio Isla 1320.
2: Ciertamente a nosotros trató de alegar, y esto está para récord bajo juramento, que él se ha enterado de muchas de las alegaciones precisamente por la Junta, cuando en otras intervenciones y otra información que surge, sabemos que su staff, y digo su staff porque eso es otro de los problemas que vimos, él trató de utilizar no solamente su sombrero como zar de energía, sino su sombrero como director de la Alianza de Público-Privada del país, de una manera para evadir responsabilidad. Y muchas veces hacía referencia a sus abogados de que ellos fueron los que estaban en las reuniones, ellos fueron los que intervinieron. Mencionó una persona, no recuerdo el nombre ahora mismo, que era de la parte de su staff, que era quien hizo las reuniones, pero que no le decía nada a él. Es como que una evasión, pero de una forma
3: O sea, todos
2: totalmente
3: sabían
2: increíble.
3: y todo.
0: Radio Isa pegados en la mañana a la hora 5:26, la portavoz de la coalición Defiende a Cabo Rojo, Janet Ramos, dijo que Esencia es un megaproyecto jamás pensado para Puerto Rico, que incluye un aeropuerto, centros comerciales, hoteles, museos y hasta un edificio para los empleados. La escuchamos aquí en Radio Isla 1320.
4: Esencia es un megadesarrollo. Es el desarrollo más grande jamás pensado para Puerto Rico. Ya tú diste la descripción de lo que conllevaría. Te faltó que va a tener un aeropuerto.
5: Ah, también.
4: Sí, ya tiene un aeropuerto y lo quieren ampliar. Va a tener los centros comerciales, un museo con las piezas que desentierren, ¿verdad? De los más de 140 yacimientos arqueológicos que hay en el área. Un edificio para empleados que presumo no serán puertorriqueños porque aquí no hay la capacidad para producir la cantidad de empleados que ellos dicen que van a tener, entre otras cosas, aparte de la cantidad de terreno que van a ocupar.
0: Radio Isa pegados en la mañana a la hora 5:27. El exdirector de la EPA, Carl Soderberg, por su parte, dijo que el megaproyecto Esencia es un desarrollo que no cabe en Cabo Rojo por el asunto del agua, la luz, entre otros. Lo escuchamos aquí en Radio Isla 1320.
6: Esencia es de tan grande es el proyecto que yo digo que no cabe en Cabo Rojo.
3: Correcto.
6: No quiere decir que no quepa en Puerto Rico, pero definitivamente Cabo Rojo no cabe por diferentes razones que después podemos discutir, como agua, dónde van a depositar la basura y otras cosas. Y por lo que se ha descrito, pues para eso que haga un municipio nuevo.
4: Sea, es un enclave, es una ciudad dentro de
5: Una
4: otra
5: ciudad.
4: ciudad.
0: Radio Isa pegados en la mañana a la hora 5:29. El expresidente de la Junta de Planificación, Luis García Pelati, dijo por su parte que es importante que se sepa que el proyecto Esencia es muy especulativo, que va contra la planificación del plan de uso de terrenos, el Código Municipal y la Ley 82 de la fianza y suelos especialmente protegidos. Lo escuchamos en Radio Isla 1320.
7: Primero, eso es un proyecto del pasado, es un proyecto de los 90, es la típica
5: Desde el
7: consulta.
5: 2019 está dando vueltas y no se ha hablado de él.
7: Y yo fui, mi primera vez que yo entré a la Junta en el año 2001, llegó lo que iba a ser Monte Carlo, aquel proyecto, y es un proyecto del pasado. Estos son proyectos que surgieron, exitosos han sido y han tardado 30, 40 años, Palmas del Mar, Río Grande, Dorado, que tardan y son proyectos muy especulativos porque tú logras obtener algo a cambio de luego ir revendiendo tierra. El negocio de esencia está en venta de tierra. La compro a un precio y la revendo al otro y ha pasado tanto tiempo que al que le vas a vender en 5 años no sabes cómo va a resolver su problema de agua.
5: Claro.
7: Pero es importante que la gente sepa que es un proyecto que va en contra de la planificación, en contra del plan de uso del terreno, está en contra del Código Municipal y está en contra de la Ley 82 que se aprobó para que este mismo proyecto ocurriera, la llamada Ley de la Fianza, que cambiaba a los especialmente protegidos. Ni siquiera cumplen con ese proceso. Y no cumplen ni siquiera con el reglamento conjunto, porque en Puerto Rico toda consulta tiene que cumplir con los planes vigentes y toda consulta tiene que garantizar que tiene la infraestructura o que la puede proveer. Tiene que haber esa evidencia. El concepto es que tú no puedes hacer un desarrollo si yo no estoy seguro que toda la infraestructura tú la vas a poder proveer. Si no, esperamos.
0: Radio Isa, pegados en la mañana a la hora 5:30, pasamos al plano internacional.
3: Al menos 5 personas murieron y otras 5 resultaron heridas cuando un avión de carga de Amazon se salió de la pista tras aterrizar el domingo en el Aeropuerto Internacional de Miami. La aeronave, un Boeing 767 que había llegado alrededor de las 14 horas locales desde Puerto Rico, chocó contra varios vehículos y se incendió, según informaron las autoridades. El jefe de bomberos no aclaró si el piloto o el copiloto sobrevivieron, y los funcionarios se negaron a responder preguntas después de hacer breves declaraciones. Tenemos un mando unificado que se ha establecido con numerosos organismos de seguridad pública, incluidos organismos externos, tal como mencionó el sheriff. Este incidente continuará durante los próximos días. Amazon dijo en un comunicado que el incidente se produjo cuando la aeronave intentaba aterrizar. La alguacil de Miami dijo a los periodistas el domingo que sus agentes se encontraron con una escena realmente trágica, pero que no hay ninguna amenaza aparente para la seguridad pública. El aeropuerto cerró todas las pistas y calles de rodaje debido al accidente.
0: Radio Isla 1320. Adelanto informativo. Senador Héctor Joaquín Sánchez advierte que los federales están sobre el Departamento de la Familia. El legislador, dice Susan Roy, es otra que se tiene que ir de ese puesto. Citarán a la Cámara a la ingeniera Mari Carmen Zapata y Osvaldo Carlo para que rindan cuentas sobre contrato con Power Expectation. El PNP cierra candidaturas para la alcaldía de Cataño. Son 6 los candidatos. Soy José Luis Renta. 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La hora en Pegados en la Mañana, 5:33. Buenos días. Estas son las noticias más importantes de hoy, lunes 7 de septiembre. Retomando el tema de esencia, la economista Chantal Bennett dijo que han querido promover el desarrollo de esencia como un proyecto turístico para competir con la República Dominicana cuando no tenemos la misma extensión territorial ni recibimos los mismos turistas. La escuchamos en Radio Isla.
8: Bueno, hasta ahora sí, entiendo que le dieron los beneficios contributivos porque cualificaba para ello, pero sí, estoy de acuerdo con Luis de que se está hablando y se está vendiendo como una cosa, pero para que termine siendo otra. Parte de la discusión también es que, y los promoventes de este proyecto en el aspecto hotelero, es que se está mencionando de que Puerto Rico no tiene suficiente capacidad de cuartos hoteleros para competir con República Dominicana. En perspectiva, Puerto Rico tiene casi 15.000 cuartos hoteleros versus República Dominicana, que tiene 89.000, así que bueno, parte de la
5: somos diferentes en tamaño, ¿no?
8: No.
5: ¡Oh, caramba! Vayan a primer grado.
8: Pero, y no toman en consideración que Puerto Rico tiene Airbnb, etcétera. O sea, es diferente el mercado, también el mercado que viene a Puerto Rico es diferente al de República Dominicana, pero parte de la discusión de por qué también están promoviendo el aspecto hotelero de este proyecto es por eso mismo, porque está trayendo, creo que son más de 500.
5: ¿A ustedes no les decían cuando chiquitos cuántas veces cabe Puerto Rico en Cuba, cuántas veces cabe Puerto Rico en República Dominicana? Sí, como para que lo tengan claro, ¿no?
8: Sí, y aún así Puerto Rico, con todo y que nosotros no competimos en la cantidad de cuartos que tenemos cuartos auspiciados. Con República Dominicana, que son más de 80 mil, Puerto Rico recibe casi 7 millones de visitantes y República Dominicana casi 11 millones. O sea que, y repito, no es el mismo turista que viene aquí y allá.
5: No me quiero...
8: O sea que no podemos tampoco estar pensando que, bueno, es que es importante que metamos 500 cuartos adicionales para poder ser competidores, porque es que no es ese tipo de
5: turismo
8: que estamos atrayendo.
0: Apegados en la mañana a la hora 5:35, el abogado corporativo Miguel Viboni señaló que el gobierno se olvidó de consultar a los vecinos del proyecto Esencia en Cabo Rojo. Interviene el expresidente de la Junta de Planificación, Luis García Pelati.
9: Y como están hablando aquí los compañeros, estás hablando de un megaproyecto, por lo tanto el marco regulatorio es mucho mayor y se han impactado muchas leyes que por el hecho de que lo trataron de clasificar como un proyecto prioritario de conformidad con la ley 82, de conformidad con promesa, pues han obviado inclusive lo más básico, que es la consulta a los colindantes, a las personas que van a tener un impacto.
7: Eso es un punto, importantísimo de grado correcto. Constitucional. Lo que estamos hablando es que cuando alguien decide hacer un proyecto prioritario, no hay que notificarle a nadie, a ningún colindante. Todas las consultas y en todos los estados de los Estados Unidos de América, cualquier cambio de calificación, esto es constitucional.
0: A la hora 5:36, el abogado corporativo Miguel Viboni dijo que las comunidades pudieran impugnar en los tribunales el desarrollo Esencia cuando el gobierno no les consultó la aprobación de la consulta de ubicación aprobada. Lo escuchamos en Radio Isla 1320.
9: Pero como muy bien, básicamente con la ley 82 se trató de hacer eso, pero como muy bien dijo García Pelati, inclusive no cumple, basado en eso, no se cumple.
5: También.
9: Así que, por eso es que tú ves que esa consulta de ubicación tiene tantas condiciones, porque las agencias trataron de decir, bueno, si cumples con esto, esto, esto y esto, pues quizás lo volvemos a evaluar para poder aprobar esa consulta de ubicación. Y que ellos pudieran conseguir con el proyecto. Ellos han hablado de protección de la mayoría de las tierras que están allí. Obviamente, el 50% es suelo rústico especialmente protegido, así que tienen que protegerlo. El problema del agua es un problema grande, que inclusive en la vista del Senado, creo que el senador Eliezer Molina fue el mejor que lo explicó cuando dijo, pero es que cómo tú vas a poder... lograr sacar esa agua si eventualmente vas a tener una intrusión salina, porque está claro. En la costera, vas a tener unos problemas adicionales. O sea que hay muchas cosas ahí que tienen un impacto y que la comunidad y cualquier entidad pudiese llevar un proceso de impugnación.
0: Radio Isa Pegause, la mañana a la hora 5:38, la viuda del exalcalde de Cataño, Julio Alicea Vasallo, Betsaida Rodríguez, dijo que de ganar la alcaldía daría continuidad al trabajo realizado por su fenecido esposo. La escuchamos en Radio Isla 1320.
10: Mi compromiso, ¿verdad?, es claro. Vamos a dar continuidad a esos proyectos y obras que están en proceso. Vamos a finalizarlas. Vamos a continuar llevando, ¿verdad?, y protegiendo las finanzas del municipio y llevar nuevos proyectos al pueblo, a donde está la necesidad del pueblo, acercar esos servicios municipales a las comunidades donde hay la necesidad.
8: ¿Cuál es?
0: Radio Isa Pegause en la mañana a la hora 5:38, la candidata a la alcaldía de Cataño, Betsaida Rodríguez, reconoció que como parte de un plan de vivienda se estarán removiendo a residentes de Juanamatos debido a que el área donde ubica el residencial es inundable. La escuchamos en Radio Isla.
10: En el área de La Puntilla no hay expropiaciones. Betsaida no va a hacer ninguna expropiación, no hay expropiaciones. Así que vamos a ver esas áreas que podemos, ¿verdad?, remodelar junto con los dueños, ¿verdad?
8: Claro.
10: Que hay que remodelar porque es salud, es un ambiente, todos vivimos en esas áreas. En el área de Juanamato, ya eso es un proyecto que es de vivienda, que es un proyecto que está con un programa federal que lo está atendiendo porque es una área inundable. porque siempre se inunda, porque ya los federales nos indicaron, ¿verdad? Que ya si es una área inundable, no puedo seguir todo el tiempo brindándote y dándote los servicios, ¿verdad? La ayuda económica que ellos dan.
0: Radio Isa Pegaus en la mañana a la hora 5:40, la candidata a la alcaldía de Cataño, Betsaida Rodríguez, rechazó que empleados del municipio se reúnan con ella en horario laborable para cuadrar estrategias de la campaña política.
10: Básicamente que yo está haciendo algún tipo de apoyo o de compromiso. Porque de hacer permanencias, no. Ya eso era un proyecto que estaba iniciado por Julio Alicea Vasallo, que se le va a dar continuidad. Ya eso de las permanencias, ellos, los empleados, entienden y saben que eso ya es un proyecto que estaba en proceso. Eso de las alegaciones, yo no soy empleada del municipio, yo no estoy ahí en el municipio, yo no he utilizado nada del municipio, y los que están en mi campaña están voluntariamente.
8: O sea que no, usted niega esas alegaciones que pusieron en esa queja.
10: Es correcto.
0: Radio Isa Pegaus de la mañana a la hora 5:41, la candidata a la alcaldía de Cataño, Betsaida Rodríguez, dijo que aunque su hija estaría asistiéndola en ciertos temas, no tomaría las riendas del municipio de salir elegida como la próxima alcaldesa.
10: Mi hija va a seguir siendo mi hija. Mi hija, al igual cuando estuvo mi esposo, ella acompañaba, pero ella tiene su profesión, ella tiene su compañía, ella tiene su trabajo. Betsaida Rodríguez sería la alcaldesa de Cataño y sería la que estaría tomando las decisiones con un componente que va a estar allí conmigo. Así que ella en su trabajo, como hija, podrá saludar, asistir a su mamá, pero no tomando las riendas de un municipio.
0: 12 de la mañana, a la hora 5:42, el candidato a la alcaldía de Cataño, Fernando Tato Cintrón, dijo que a su juicio es importante lograr un verdadero cambio en el municipio de Cataño. Así lo dijo en entrevista con Mili Méndez, aquí en Radio Isla 1320.
11: Yo llevo más de 30 años trabajando con un líder voluntario en el deporte y los últimos 10 años soy el apoderado del equipo superior AA, los Lancheros de Cataño.
8: O sea, que lo suyo es el béisbol.
11: Es serio, sí, el béisbol. Me apasiona, ¿verdad? Dios muchos mío, deportes.
8: Del béisbol a la política. Eso es un cambio.
11: No te creas.
8: ¿Qué le dice la gente? ¿Por qué dar ese paso que siempre ha estado en la empresa privada a meterse en este mundo de la política, mira, que es complejo? Si bien a la gente le encanta servir, hay otros que lamentablemente le han fallado a Cataño y se han servido. Pero, ¿qué?
11: Queremos hacer esa diferencia. Creo que podemos, tenemos el potencial, la capacidad, la disciplina y el compromiso y la responsabilidad para hacer esa diferencia, para hacer ese cambio en Cataño, que esa imagen que ha pasado por los pasados años cambia totalmente.
0: Radio Isa Pegaus en la mañana a la hora 5:43, el candidato a la alcaldía de Cataño, Fernando Tato Cintrón, dijo además que Irán Torres Montalvo, secretario del DACO y candidato también a la alcaldía de Cataño, no es bueno para ese municipio cuando muestra un botón. Lo escuchamos.
8: Irán Torres Montalvo.
11: Bueno, Mili, con la muestra de un botón, basta.
8: ¿A qué se refiere con
11: bueno,
8: eso?
11: Bueno, eso lo dice todo, Mili.
8: ¿Qué tiene Irán? ¿Qué?
11: La muestra de un botón basta. El pueblo sabrá. El pueblo de Cataño es muy inteligente. ¿Pero
8: qué dice la gente en Cataño sobre Irán Torres Montalvo?
11: Bueno, yo conocí a Irán hace...
8: Rapidito, que me pusieron la música.
11: Ok, yo conocí a Irán hace poco en un negocio. Yo nunca lo había visto en Cataño. Nunca. Y me pidió una foto. Y yo pues soy humilde y soy el apoderado del Lanchero de Cataño. Mira, si me pides una foto, pues vamos a tomárnosla. Pero es la primera vez que lo vi en ese negocio. Nunca lo había visto.
8: ¿Pero él reside en Cataño?
11: Bueno, por lo menos en ese negocio nunca lo había visto. Ah. O sea, en el pueblo yo nunca lo había visto. Bueno, en el parque de los Lancheros de Cataño nunca lo vi ver al Lanchero de Cataño.
8: Okay. O sea que no es que pululea por allí con la
11: gente. No, por lo menos yo no lo vi.
0: Bueno. Radio Isa Pegaus en la mañana a la hora 5:44. Bueno, un accidente con un avión de Amazon causó destrozos y hasta heridos en el aeropuerto. Escuchamos a Naomi González de Telemundo en San Juan.
12: Esta tarde en Miami aún permanecen bajo investigación. Por lo pronto, las autoridades confirmaron que el saldo de esta tragedia fue de 5 personas muertas y múltiples heridos. A continuación, el reportaje.
13: Le queremos dar todas las oraciones a las personas que puedan tener personas que fallecieron o están heridas en este incidente, en esa tragedia.
12: El reloj marcó las 2 de la tarde cuando un avión de carga de Amazon se estrelló en el aeropuerto del condado de Miami-Dade.
13: Podemos confirmar que murieron 5 personas, varias personas también fueron heridas y fueron trasladadas a hospitales aquí localmente.
12: Según informaron las autoridades, el Boeing 767-300 que salió desde San Juan impactó a varios vehículos y dejó a personas atrapadas en su interior.
13: El Buró de Homicidio de Miami-Dade Sheriff's Office está investigando la parte de la muerte, así con nuestros compañeros de local y estatal, de Delares también, porque eso tiene que ver con todas estas agencias.
12: Aún la investigación permanece activa, pero para el experto en aviación Luis Irizarri, se trató de una situación meteorológica.
14: Frente a la entrada del aeropuerto, cerca de la playa de Miami, había una tormenta grandísima. Es un problema de meteorología, lo que se llama un microburst o un wind shear, que es una corriente de aire que salen de la nube grande, choca en la tierra y luego vuelve a subir. Y en ese proceso, si el avión está pasando por ahí, va a tener un problema.
12: 2 de las 4 pistas de vuelo permanecen cerradas, por lo que se les solicita a los pasajeros que corroboren sus horas de salida antes de llegar al aeropuerto. Para Telenoticias, Naomi González.
0: Radio Isa Pegaus en la mañana a la hora 5:46. El senador del PNP, Héctor Joaquín Sánchez, dijo que los federales investigan a la secretaria de la familia, que es otra de las funcionarias que debería salir del gabinete de la gobernadora. Lo escuchamos aquí en Radio Isla 1320.
15: No se puede dejar las cosas. Imagínese, el contrato de ama de llave, yo no sé cuántos en sus distritos se afectarían.
16: Un montón de familias.
15: Pero no se puede.
16: CJ, que hace tiempo debió irse del puesto.
15: ¿Quién?
16: La secretaria de familia, Susan Roy.
15: ¿Usted cree que debió haberse?
16: Hace tiempo. Y también la están chequeando los federales.
15: Ay, eso es una acusación muy seria.
16: Eso es así, porque ahí hay unas cosas que ellos saben, y la reportera Nuria Sebasco hizo una excelente entrevista, hizo un excelente reportaje y todavía no ha recibido respuesta. Así que ahí, lamentablemente, hubo un intento de obligar 40 millones para algo que ya hace educación totalmente gratuito, educación en STEM.
15: Y se querían utilizar fondos federales, o sea, del TAM.
16: En vez de dárselo para la familia, para que puedan hacer más compras a nuestros viejitos adultos mayores, que a veces yo tengo que estar llegando junto a la procuradora de personas de edad avanzada con una tarjetita de $100, o muchos de nosotros los senadores o representantes llegamos a los lugares para repartir esa tarjetita. ¿Cuál es la población que más nos acude a esos eventos? Pues las personas de edad avanzada. Pues ¿por qué no cogimos esos 40 millones? Mejor para darle alimento, que es el propósito del programa.
0: 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Además, el presidente de la Comisión de Gobierno en la Cámara, Víctor Párez, confirmó que citará a la ingeniera Mari Carmen Zapata y al licenciado Osvaldo Carlo a una vista pública. Lo escuchamos aquí en Radio Isla 1320.
1: Sí, va a ser citada Mari Zapata, al igual que el licenciado Osvaldo Carlo. Ambos van a ser citados para que bajo juramento, también en vista pública en la Cámara, también nos digan, pues estoy peleando con la fecha para buscar una fecha para ambos y la anunciaremos próximamente.
0: El senador del PNP, Héctor Joaquín Sánchez, reveló además que la Fortaleza ya ha entrevistado a funcionarios para sustituir a Luis González como presidente ejecutivo de la Autoridad de Acueductos y Alcantarillados.
15: Él me está soltando eso es porque entonces el rum rum que está corriendo por ahí es que el presidente pudiese salir de su puesto.
16: En cualquier momento, por lo que vemos.
15: ¿Por qué?
16: Pues porque ya la señora gobernadora está buscando candidatos, ya ha tocado puertas.
15: ¿Qué sabe usted que no sé?
16: Ha tocado puertas, ha entrevistado a varias personas, incluyendo a Eli, que fue director de la Autoridad Acueducto del Alcantarillado, un excelente recurso, pero Eli no está disponible. Así que también entrevistó a Ortiz, que también fue pasado presidente, pero tampoco está disponible. Y ha sido un sinnúmero de personas profesionales de primer orden.
0: Ok, usted. Hoy se ha pegado a la mañana a la hora 5:50. El presidente de la Comisión de Gobierno en la Cámara, Víctor Párez, confirmó que la Fortaleza ya se encuentra buscando un sustituto para Luis González en la Autoridad de Acueductos y Alcantarillados. Lo escuchamos nuevamente aquí en Radio Isla 1320.

0: La información que tenemos, ¿verdad?, es que la señora gobernadora está en proceso de buscar una persona que pueda sustituir al presidente ejecutivo de la Autoridad de Acueducto y Alcantarillado. Esa información, ¿verdad?, es una información que nos ha llegado de fuentes muy de mucha credibilidad y acceso. Así que lo que compartió contigo el senador Joaquín es correcto.
1: Madre mía, o sea, sí, están buscando sustituto. Y bueno, me imagino que él debe saberlo ya entonces. ¿Qué cree usted?
0: Entiendo que debe saberlo, ¿verdad? Pero por lo menos la están buscando una persona más que pueda. Todos estamos, ¿verdad? Es alto conocido que la situación con la AAA va a requerir un cambio de gerencia.
2: Radio Isla Pegado, 6 de la mañana, a la hora 5:51. El portavoz de Exigimos Agua, Alfredo Cuyar, dijo que los vecinos de comunidades altas en San Juan no tienen agua, pese a que la Autoridad de Acueductos y Alcantarillados puso una pausa al racionamiento a clientes de Carraízo.
3: No, no tenemos agua.
1: O sea, usted se baña a cubo limpio.
3: Acaba a cubo limpio, sin ningún tipo de información, sin ningún tipo de notificación. Nosotros estamos en interrupción de agua y racionamiento indefinido, ya llevamos 14 meses. No sabemos por qué nuestra área siempre es escogida y llegamos ahí, no solo San Juan, Isla Verde, llegamos hasta Piñones y San Juan Alto, ni hablar, son los más que
1: o sea,
3: sufren.
1: Se supone que todos tengan agua y ahora mismo estamos con la misma situación antes del racionamiento.
3: Sí,
1: los sectores de San Juan no tienen agua.
3: Volvimos a donde estábamos antes del racionamiento, donde no hay una distribución efectiva de agua.
2: Radio Isa Pegado, 6 de la mañana, a la hora 5:53. Además, Cuyar catalogó como una falta de respeto que el primer caballero, José Llovín Vargas, estuviera en la comunidad Las Marías cuando se trata de residentes que no cuentan con el servicio de agua potable desde hace más de un año. Esto fue lo que dijo Cuyar aquí en Radio Isla 1320.
3: Ya, o sea, si vemos las cosas, Mili, la Cámara, el Senado, los alcaldes, todo el mundo ha pedido la salida del ingeniero Luis González Delgado y su grupo, y por alguna razón la gobernadora se niega a sacarlo. El pueblo está sufriendo, o sea, la gente está desesperada, ya se sienten que no hay salida, ¿no? Están creando una nueva normativa donde es que no hay agua, que viva sin agua y que la excepción sea el día que tú ves agua salir por el grifo. Es algo inconcebible, o sea, ¿qué no entiendo yo? Mira, ayer estaba yo en Las Margaritas visitando a la gente, yo considero eso una falta de respeto. Se ha dedicado a visitar Llorén Torres, las casas, las Margaritas, gente que está sufriendo por el gobierno de su esposa, por las decisiones de su esposa. O sea, ¿cómo se le falta el respeto a la gente? O sea, dale agua. Cuando le hablan del agua, las escoltas vienen a decirle que se alejen a la gente.
2: Radio Isa Pegado, 6 de la mañana, a la hora 5:54, la ex procuradora de los envejecientes, Rosana López, dijo que la cancelación de servicios de amas de llaves no solo afecta psicológica y físicamente a los pacientes, sino que también afecta a los familiares y cuidadores.

0: Fíjate que cuando le asignan una ama de llaves a través del departamento de la familia, estamos hablando de que no existen muchas y que se le dan a personas que están extremadamente necesitadas, ¿verdad? Eso es lo que se supone que así ocurra. Al no haber este servicio, como te dije anteriormente, esto tiene un efecto también, porque por la situación de que las personas se desesperan al no tener este tipo de ayuda por todos los efectos que tiene en el paciente, no hay otra cosa que acudir de inmediato a los municipios que tienen unos servicios bajo unos fondos, pero no son, aunque en primer lugar no es responsabilidad del municipio, muchos municipios lo ofrecen por la necesidad tan apremiante y porque el aumento de la población, ya tenemos casi 1 millón de personas de 60 años o más en Puerto Rico, y eso por consiguiente, como no se trabaja la prevención desde el punto de vista del sistema de salud que tenemos, pues las personas se deterioran al no tener los apoyos necesario. Así que esto también puede tener un efecto en esa demanda de servicios y de amas de llaves en los municipios.
1: Pegados de la mañana a la hora 5:56, el presidente de la Comisión de Gobierno en la Cámara, Víctor Párez, dijo por su parte que el SAR de Energía se cantó enajenado en todo momento de las transacciones de la 3PPO para el contrato de generación temporera con Power Expectation. Lo escuchamos aquí en Radio Isla 1320.
2: Pero más importante, Mili, es que, ¿verdad?, el ingeniero José Colón, vamos a verlo en dos vías. Número uno, fue a la vista, testificó bajo juramento, tuvo esa valentía, se presentó allí y enfrentó las preguntas y respuestas. Pero por otro lado, Mili, comparto contigo y el pueblo de Puerto Rico, el ingeniero José Colón, ¿verdad?, más allá de ser el director ejecutivo de las APP, es el SAR de Energía. Así que, por tanto, esa figura de SAR de Energía, que todos hemos visto en los últimos meses y últimos años y pico, como la figura central que maneja todo el andamiaje eléctrico de Puerto Rico, ayer, pues, las preguntas que se le hacían y sus respuestas eran como que estaba totalmente enajenado, o que no sabía, o no tenía conocimiento, o no tuvo acceso. Yo puedo entender, ¿verdad?, que haya, que en el proceso de adjudicación, en el proceso de buscar el licitador, pues tal vez no haya habido un acceso de parte de él, pero en todo lo demás, de seguimiento, de saber qué está ocurriendo, de cómo está el estatus de la generación de poder, que para Puerto Rico es tan importante, o sea, no se puede aceptar que una figura como él nos diga ayer en la Cámara de Representantes que no sabía nada.
1: Radio Isa Pegaos de la mañana a la hora 5:57. Por su parte, el representante popular Angelito Furquet reconoció que es difícil creer que todos sabían menos el SAR de Energía, Josué Colón, sobre lo que estaba ocurriendo con el contrato de generación temporera. Esto fue lo que dijo el representante popular.
3: Ciertamente a nosotros trató de alegar, y esto está para récord bajo juramento, que él se ha enterado de muchas de las alegaciones precisamente por la Junta, cuando en otras intervenciones y otra información que surge, sabemos que su staff, y digo su staff porque eso es otro de los problemas que vimos, él trató de utilizar no solamente su sombrero como SAR de Energía, sino su sombrero como director de la Alianza Público-Privada del país, de una manera para evadir responsabilidad. Y muchas veces hacía referencia a sus abogados de que ellos fueron los que estaban en las reuniones, ellos fueron los que intervinieron. Mencionó una persona, no recuerdo el nombre ahora mismo, que era de la parte de su staff, que era quien hizo las reuniones, pero que no le decían nada a él. Es como que una evasión, pero de una forma.
4: O sea, todos sabían y todos.
1: Hoy se apegó a la mañana a la hora 5:59, la Fiscalía de San Juan presentó 2 cargos por tentativa de asesinato contra una mujer sospechosa de agredir al abogado Irving Prado, intentar asfixiarlo y posteriormente utilizar su vehículo para atropellarlo en 2 ocasiones durante la madrugada del sábado. La investigación revela que la imputada fue identificada como Linda Yasmín Cruz, quien conoció a Galarza mientras ambos se encontraban compartiendo en un negocio. 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
1: Muy buenos días, Puerto Rico. Bienvenidos a otra edición de Pegados en la Mañana por Radio Isla 1320 y Telemundo Puerto Rico. Sí, estamos en vivo. Hoy es feriado, lunes 7 de septiembre, y ya José Luis Renta y esta servidora estamos aquí
2: celebrando el Día del Trabajo.
1: Ay, haciendo honor a la conmemoración.
2: Estamos aquí. Ese mensaje así es tuyo.
1: Buenos días, Renta, ¿cómo tú estás?
2: Muy bien, muy bien. Ya tú ves, aquí gozoso de estar nuevamente contigo compartiendo este gran día.
1: Hoy es día feriado y es lunes 7. Muchos trabajan.
2: Sí, hay muchos, sí.
1: Nuestros chiquitos no están en la escuela.
2: Ah, María.
1: Así que en mi caso,
2: que
1: tendré.
2: Milena debe estar a esta hora.
1: Ay,
2: Milena debe estar soñando a esta hora que se está aquí levantando.
1: Mira, Milena está en el quinto sueño. Mira, anoche nos acostamos tarde. Sí, acá está vacía. Anoche nos acostamos tarde viendo Objetivo Fama por Telemundo Puerto Rico. Comenzamos con la Objetivo Fama manía. Eso para ella, a ella le encanta, así que ya tú sabes que allí sentadito, yo mira, mientras cocinaba unas cosas, fregaba, okay, escuchaba, así que mira, hay dos o tres que están, mira,
2: y hablando de Milena,
1: ajá,
2: yo ayer fui a ver la película de Tal Palo, que es la historia esta de los abuelos que crían a los nietos, y la verdad que quiero, como me quito el sombrero ante José Félix Gómez, que es el actor principal que hace de abuelo,
1: ajá,
2: pero me impresionó mucho la actuación de la niña, la que hace de nieta, se llama así, Milena Soltero.
1: Ay,
2: así que para tu agrado, tiene el nombre de tu hija. Recomiendo esta película. De hecho, había mucha gente en el cine.
1: Y la están dando
2: en todos los cines.
1: Pues mira.
2: Y entonces vi mucha gente y vi muchas cabezas blancas. O sea que había
1: muchos abuelos.
2: Confieso que me hicieron llorar. Me hizo llorar la
1: película. Pues sabes que la voy a ir a ver. Solo lo que tú me estás diciendo.
2: La actuación de este actor José Félix Gómez, ¿verdad? Ya es un actor maduro. La verdad que fue fantástica.
1: Voy a llevar a Mile.
2: Y la niña, Milena, la verdad que tuvo una actuación exquisita.
1: Qué bueno.
2: Yo creo que es, si no es la mejor, es una de las mejores películas puertorriqueñas que yo he tenido el placer de ver.
1: Ay, pues mira.
2: Honestamente lo digo.
1: Esas son las.
2: De hecho, hubo aplausos.
1: Al final.
2: Sí, cuando acabó la película.
1: Ay, qué bueno, qué bueno para los productores, directores, los actores.
2: El productor es el cineasta Iván Daniel Ortiz.
1: Sí, así que, pero qué bueno.
2: Vayan a verla.
1: Déjame buscar aquí, De Tal Palo.
2: De Tal Palo se llama.
1: Tú sabes, déjame ver si puedo llevar a Milena. De Tal Palo, película, deja poner aquí. Sí, película dramática puertorriqueña dirigida por Iván Daniel Ortiz. Pues, aquí subimos al actor.
2: Sí,
1: me acuerdo que lo subimos aquí y estuvimos hablando con él un buen rato. Bueno, pero también está Denise, es que hay un reparto.
2: Sí, la actuación de Denise fue
1: José Félix Gómez,
2: Denise fue especial y fue, por decirlo así, como breve. En el sentido de que prácticamente apareció a lo último, porque obviamente pues la parte de la
1: no
2: trama
1: aguantes mucho,
2: tiene
1: no
2: que ver con un caso de violencia doméstica que envía al hospital a Denis Quiñones, digo, no a Denis Quiñones,
1: sino al personaje que hace Denis
2: de Denis Quiñones, la envía al hospital y la tienen intensivo en muchos días. Ya lo último, pues sale ya restablecida de toda esta situación. Tuvo un final feliz, pero ciertamente fue impresionante la actuación de este actor puertorriqueño, que no es ningún novato.
1: No.
2: Y entonces viene en otra película puertorriqueña que va a actuar Daniel Lugo.
1: Okay.
2: Así que póngala en la agenda.
1: Pues mira, deja ver si puedo llevar a Mile. Sí, tal vez hoy.
2: La puedes llevar, le va a gustar.
1: Nos vamos al cine ella y yo. Y...
2: Sí, ¿no? Y así pues los niños, pues como que entienden, ¿ves? ¿Por qué los abuelos son como son?
1: Ay, pues mira, ya.
2: Ve a verla. Va a llorar.
1: Y yo soy llorona.
2: Se te van a salir, yo lo confieso. Se me salieron las lágrimas.
1: Ay, pues mira. Voy a ver, ya. Me has convencido, joven aún. Así que, ¿estuviste este fin de semana de cine?
2: Estuve de cine.
1: ¿Y qué más? Porque tú, quietecito,
2: no estás. No, es que no estoy quien se me perdió toda la cartera con todo.
1: ¿Cómo que de verdad?
2: Sí.
1: ¡Ah! ¿Y reportaste rapidito?
2: Bueno, no, esto yo fui al lugar de los que
1: ¿dónde ocurrió?
2: ¿Dónde? Yo no estoy diciendo que ocurrió allí, pero
1: ajá. ¿Dónde tú crees que se te pudo haber caído la cartera?
2: Exactamente.
1: ¿Y la encontraste, no?
2: No.
1: Ay, sí. Pero rapidito la tarjeta, todo, tú sabes. Pero, desactivado.
2: Bueno, yo lo cojo como una nueva etapa en mi vida.
1: Me gusta tu artículo.
2: Sí, me porque ¿qué voy a hacer?
1: Sí, no, ahí rapidito es actuar y...
2: Y según pasan los días, como que ya tú vas como que botando el golpe, tú sabes. Así que pues ya esta semana haremos las gestiones para... recuperar documentos nuevos.
1: Mira, ¿viste? Bad Bunny se ganó un Emmy por lo del halftime show. Es que ese show quedó espectacular. Hay una palabra que hubiese utilizado, pero no es apropiada. Quedó de show, honestamente. Y fueron 7 Emmys. Acuérdense que este trabajo siempre se hace en equipo.
2: Uh-huh.
1: Está el director, los productores, que yo estoy segura que también como productor tuvo que... Porque es que esa mentalidad que tiene él y su equipo de trabajo... Así que un Emmy para Bad Bunny por la presentación del halftime del Super Bowl. Yo no sé si eso ha pasado con otros halftime, pero...
2: Bueno, anyway, si ha pasado o no ha pasado, lo cierto es que con Bad Bunny pasó. Y eso es importante.
1: Qué cosa brutal. Sí. Ese niño, yo digo ese niño, es ya un adulto, pero...
2: Tiene 30 y algo.
1: Ay, Dios mío, comenzando a vivir. Mira, pero honestamente, bueno, si en Princeton lo están estudiando.
2: Imagínate tú.
1: Ese fenómeno, o sea, la estrategia. Estoy segura que lo que estudian es todo lo que hay detrás, la estrategia, no sé, pero está genial.
2: No, y fíjate que ha sido el, me parece, si no fallo, ¿verdad? Y me perdonan si fallo, pero yo no quiero fallar en esto. Me parece que es el primer artista latino que presenta sus espectáculos completamente en español y la gente lo va a ver.
1: Mira, me está diciendo Angie Marie Falero, Karina Ortiz también recibió un reconocimiento junto a Charm Ladonna por la coreografía del Apple Music Super Bowl Halftime Show starring Bad Bunny. Así que ella es la coreógrafa, la que coordina estos bailes espectaculares y también fue reconocida. Así que enhorabuena. Me parece que siempre...
2: Sí, no, la verdad que como dicen por ahí, la ponen la china Bad Bunny.
1: De verdad que ese niño...
2: Sí, Bad Bunny.
1: A mí solamente me encantaría conocerlo, solamente para tener una conversación de darnos, no sé de mucho, pero darnos una birra.
2: Sí,
1: una cervecita. Y sentarnos a hablar, no sé, ni que salga al aire, simplemente hablar un rato. Porque la verdad es que este muchacho es otra cosa y me genera curiosidad, de verdad que sí. Mucha curiosidad. Mira, hoy, para no olvidar, y ayer fue un día que hubo baja presión.
2: Prohibido olvidar.
1: Ay.
2: Sí, pero ven acá la cisterna.
1: No, no, claro que entró.
2: Ah, bueno.
1: La cisterna de Diaco entró, mira, en funciones. Yo la tengo conectada directa.
2: Bueno, porque como dijiste, otra vez el chorro.
1: Ya. Sí, no, pero.
2: Bregó.
1: Y tú no sabes la.
2: Lo que resuelve.
1: Lo que resuelve, le doy gracias a Dios. Porque
2: oye, y que precisamente estos dos días fueron sumamente caluroso, sábado y domingo.
1: Yo salí esta mañana para que los perros fueran incluso al patio y yo cuando me dio ese azote, pónchale a las 5 de la mañana ese azote de calor.
2: De calor.
1: Ya el niño formalmente es fuerte, el fenómeno del niño, o sea, ya se ha intensificado, que es la manera que lo puedo describir para ustedes. Y de acuerdo a todas estas organizaciones del tiempo, se proyecta que para febrero del 2027 vamos a estar en esta. Y honestamente, tenemos que prepararnos, obviamente, seguir exigiendo que tenemos que tener un servicio eficiente de agua y luz. Me niego a que normalicemos esto.
2: Exacto.
1: Porque ya me cansé de ser resiliente. Esa palabra no me la use. Ya me cansé. Llevamos 9 años con la resiliencia.
2: Ah, sí. Oye, y el sábado y ayer domingo cayeron 2 aguaceros fuertes. Uno, por lo menos el sábado, por allá por Carolina, llovió bastante.
1: Amén.
2: Ayer por acá por Caimito cayó un fuerte aguacero, pero el sábado por la noche hacía un calor y entonces creo que alguien en meteorología estaba explicando que es que la tierra está tan y tan y tan y tan y tan caliente que cuando el agua le cae, en vez de refrescarla, lo que saca es el vapor.
1: ¿Vapor? Es que precisamente con esto, hoy hay una manifestación, recordemos, ¿verdad? Es feriado, pero quienes no han tenido el servicio de agua están cansados.
2: Queremos agua.
1: El país exigimos no aguanta agua. Más. Sí, exigimos agua. El país no aguanta más. Hoy, sí, feriado, hoy, 7 de septiembre, a las 9 de la mañana, entre la Valdoriotti y la calle Júpiter, exigimos agua. Invita a la coalición, exigimos agua. Se van a estar manifestando en la mañana de hoy, a las 9 de la mañana. Vamos a ver si después, más adelante, conectamos con ellos. Para ver cómo se van organizando. Hoy es feriado, el que no tenga que trabajar.
2: Y a lo mejor ya le llegó la facturita.
1: Bueno, aquí me dijo Héctor Joaquín.
2: A mí me llegó una la semana pasada.
1: ¿Y tú no tenías agua?
2: Bueno, a mí, ¿cómo es? Estoy en el racionamiento.
1: Pero lo que se estaba bajado la presión, ¿verdad? Pero
2: Pero...
1: ¿El chorrito lo tiene?
2: Sí, tengo el chorrito.
1: No, la realidad es que en la vista pública que se llevó a cabo la semana pasada, Héctor Joaquín Sánchez, además de todas las cosas que me dijo el viernes, en primicia aquí, la realidad es que se va a otorgar un crédito a unos 30,000+ abonados que se vieron perjudicados. Vamos a ver si eso en efecto se materializa. Así que estamos, como decimos por ahí, pendientes. Hoy hay esa manifestación y pasaron un par de cositas el viernes en la tarde. Mira, la portada del periódico El Vocero precisamente tiene lo de Bad Bunny. Dice que tras el accidente en Miami de un avión que salió a Puerto Rico, esto es de la empresa Amazon, 5 muertos. Y 5 heridos. También hubo varios asesinatos en el fin de semana. El fin de semana todavía no ha terminado, como es largo, la policía no entrega el informe hasta ya mañana por la mañana. Mírate esto, lo vamos a hablar mañana largo y tendido, pero me parece importante traerlo a la mesa. Plantean regreso de distribución de energía a manos públicas. Expertos consultados por El Vocero resaltan esta vía de materializarse la anulación del contrato de Luma y ante la dificultad de que el gobierno encuentre un operador que sustituya, pero si destruyeron la autoridad, todos esos empleados. Bueno, esto es lo que muchos quieren. Mira, sería bueno conocer la opinión de Jaramillo sobre esto, que él ha sido consistente sobre este tema, de que hay que regresar a la autoridad. Yo siempre lo que le digo es que la desmantelaron. O sea, está desmantelada. Ahora mismo, ¿quién dirige la autoridad? Sí, está Mari Carmen Mari Zapata no está. A mí me dieron un nombre ahí de un señor que han puesto temporalmente. Pero bueno, proponen declarar esenciales los servicios religiosos. Esa es la portada.

0: estaban repavimentando. Pero el problema es que nunca vi el kilómetro 6.7 porque no había luz. Tú sabes, y como eso son, eso está en la misma, en esa barrera que divide los dos lados de la carretera, está puesto ahí, pero yo lo buscaba, yo dije, bueno, pues me daré cuenta cuando caiga, ¿no? Cuando uno lo siente que cae en el carro.
1: Sí. Bueno, señora, a esta hora vamos con los titulares.
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0: Senador Héctor Joaquín Sánchez advierte, los federales están sobre el Departamento de la Familia, mientras la secretaria cataloga como falsas las expresiones. El legislador del PNP, dice Susan Roy, es otra que tiene que irse del gabinete de la gobernadora. En la fortaleza buscan un sustituto para Luis González en la autoridad de acueductos y alcantarillados. En San Juan, comunidades siguen a secas. Grupo Exigimos Agua se manifestará hoy contra el gobierno en busca de que le devuelvan el servicio. Esencia o esencial es el servicio de amas de llave con una población. Bueno, y hablando de esencia, desarrollo o amenaza. Expertos reconocen el proyecto se ha querido promocionar como un desarrollo para atraer el turismo y competir con la República Dominicana cuando nuestro territorio no se compara con el vecino país. Mujer que conoció un abogado en un restaurante, este le dio pon y esta finalmente lo agredió, lo sacó del carro e intentó arrollarlo con él mismo. La agarraron. Soy José Luis Renta. 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
1: Y hoy lunes feriado y cansados, agotados de no contar con el servicio de agua de manera eficiente. Muchas comunidades en la zona de San Juan se van a estar manifestando en la mañana de hoy. A las 9 de la mañana exigimos agua. Esto ha sido una convocatoria de la coalición Exigimos Agua. Se van a estar manifestando hoy lunes 7 de septiembre entre la Valdoriotti y de Castro y la calle Júpiter. Estamos hablando de muchas comunidades en las zonas altas de Santurce, también la zona del Condado, Isla Verde y también el sector de Piñones que no cuentan con un servicio eficiente de agua. Hay días que no tienen o tienen poca presión. Y a esto le agregamos que el viernes, en primicia, esa fue la noticia del día, fue que el senador Héctor Joaquín Sánchez nos dijo aquí que ya el gobierno está buscando sustitutos para el presidente de la Autoridad de Acueductos y Alcantarillados. Yo pude hablar con, por lo menos con dos de ellos y me dicen, no estamos disponibles y no podemos estar disponibles. Así que la cosa está difícil. Realmente saldrá de su posición, solamente el tiempo dirá. Pero esa manifestación es hoy a las 9 de la mañana. Bueno, vamos a hablar de un tema que la semana pasada fue de discusión y es la situación que está ocurriendo en el Instituto de Cultura Puertorriqueño y que la Prosolutier Utier ha estado levantando su voz sobre esta situación. Y también algunos empleados hablando bajo anonimato, que las condiciones no son las mejores, la preocupación de que documentos importantes, históricos, se afecten ante lo que está pasando allí en el Instituto de Cultura Puertorriqueño, pero que sea Maricel Flores, presidenta del capítulo del Instituto de Cultura Puertorriqueña, Prosolutier Utier, quien nos pueda explicar todo lo que está pasando allí en el Instituto de Cultura. Muy buenos días, ¿cómo estás?
3: Buenos días.
1: ¿Cuál es?
3: Saludos.
1: ¿Qué es lo que está ocurriendo? Y que, ¿verdad? La última vez que yo toqué este tema hubo una situación con los aire acondicionados. En esta ocasión, ¿qué está ocurriendo?
3: Bueno, desde el 14 de agosto, en los sistemas de aire acondicionado en Chile, lo que se llama en Chile, se dañó

0: Y no ha sido hasta la semana pasada, más o menos jueves en la mañana, que lo volvieron a encender. Pero la denuncia también recae en que cuatro edificios del Instituto de Cultura están sin aire acondicionado. Esto es la sede propia del Instituto de Cultura, ha tenido que estar, ¿verdad?, recesando los servicios porque también tienen dañado el sistema de climatización del edificio. En el caso del Archivo General, pues es un edificio que no se pueden abrir las ventanas. Es una burbuja, siempre hemos denunciado esa particularidad del edificio, porque eso no solo ha traído problemas, y eso es desde la restauración o reconstrucción, vamos a llamarle, del edificio que se entregó en el 2007. Ese tipo de problemas antes no los teníamos porque el edificio no era cerrado así. Pero está la sede, está el Arsenal de la Puntilla y está además una parte del Teatro Arribí sin aire acondicionado. El deterioro de los edificios, sobre todo en los que nosotros damos servicio, están realmente sin trabajo de mantenimiento ni un plan de trabajo para ellos.
1: O sea, estamos hablando entonces que no hay el servicio de aire, pero tampoco hay mantenimiento. ¿Y a qué se debe
0: Sí,
1: todo esto?
0: bueno, suponemos que parte del problema es, ¿verdad?, económico, pero también hay una situación administrativa, una incapacidad de dirigir la agencia, de parte del equipo de trabajo de Melissa Santana, que es la directora ejecutiva.
1: Y ellos están al
0: Ella
1: tanto de
0: está
1: todo
0: parte.
1: esto.
0: Ella está a tiempo parcial en el instituto y allí parece que sus directores no se comunican, no
1: Pero
0: hacen
1: cómo que
0: agencia.
1: está a tiempo parcial? Estamos hablando de la
0: Ella,
1: directora ejecutiva del Instituto de Cultura.
0: sí, porque ella tiene otro puesto que es en el CAM, en la Corporación de las Artes Escénicas Musicales. Realmente ella tenía su puesto allí. Y la llaman, ¿verdad?, a cubrir la salida de Carlos Ruiz.
1: Sí, que ya está part-time.
0: Sí, ella está 3 días. 3 días en el instituto, 2 días en el otro lugar, pero a veces cuando nosotros tiene agenda llena, no ha atendido, no ha podido atender, ¿verdad?, las reuniones que nosotros le hemos solicitado para expresarle no esta única preocupación, hay otras preocupaciones que desearíamos plantearle, y no ha quedado de otra que en esta crisis, ¿verdad?, de falta de aires acondicionados, pues tenerla que atender públicamente.
1: Claro, lo que me preocupa entonces es el aire en el Archivo General, entonces no está arreglado y eso fue un problema la última vez, porque estamos hablando de documentos históricos que se podrían perder.
0: Eso es así. Nosotros estamos confrontando un problema. Se ha tratado, a veces es eléctrico del propio edificio, que es un edificio histórico del siglo XIX,
1: Ah, sí.
0: que se le ha dado mucho remiendo también. Nosotros hemos señalado que el archivo merece un edificio nuevo con todas las necesidades.
1: Y con las condiciones necesarias. Maricel, ¿algún documento que se haya dañado que ustedes tengan información?
0: Hasta que nosotros no entremos a trabajar a evaluar los daños que estas 2 semanas o 3 casi que ha durado el problema, pues nosotros no podemos decir qué colecciones están en precario. Si nosotros podemos saber que hemos sometido desde varias crisis, porque esta no ha sido la única, ¿verdad? Desde varias crisis, el. El que someter a la tensión de humedad, calor al edificio, pues eso trae, ¿verdad?
1: O sea que ustedes
0: Irremediablemente que por
1: desconocen porque no han podido entrar al edificio, así que se desconoce si algún documento, esperemos que no, pero esto pasó la última vez y antes, y me preocupa también eso que no hay mantenimiento y una directora part-time. Vamos a solicitar reacción, estoy escribiendo ya aquí a los oficiales de prensa del instituto a ver qué está haciendo el Instituto de Cultura para resolver esta situación. Le quiero dar las gracias por haber entrado tempranito. Sé que es día del trabajo, es feriado, pero haciendo honor a su trabajo. Maricel Flores, gracias por entrar con nosotros. Ella es la presidenta del capítulo del Instituto de Cultura Puertorriqueña de Prosol Utier ante la situación. Varios edificios del Instituto de Cultura que no tienen el sistema de aire operando y no tienen mantenimiento. Me sostiene que no han podido reunirse con la directora, porque ella está 3 días en el instituto y luego está en otro trabajo porque la han puesto, ¿verdad?, a cubrir. Y entonces, pues, entonces no se puede concentrar en un 100% al Instituto de Cultura. He escrito ahora, yo sé que es tempranito, pero para saber qué está haciendo el Instituto de Cultura, la gerencia del instituto, sobre este tema. Sí, estamos en vivo, mi gente. Estamos aquí en directo, transmitiendo Pegados en la Mañana por Radio Isla 1320 y Telemundo Puerto Rico.
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10: Y estamos en vivo transmitiendo para ustedes hoy lunes 7 de septiembre, que es día feriado, pero les estamos llevando las informaciones. Gracias por conectar con nosotros a través de Radio Isla 1320 y Telemundo Puerto Rico. La hora son las 6 y 32 de la mañana y el que se levantó tempranito que se dé esa tacita de café. Este fin de semana, que para la policía de Puerto Rico no ha terminado, es un fin de semana largo. Hay quienes están disfrutando hoy en su día libre, pero lamentablemente surgieron varios incidentes, asesinatos en el fin de semana. Algo que llamó mucho la atención fue esta situación, que ya el Departamento de Justicia presentó cargos contra una mujer por tentativa de asesinato contra un abogado en San Juan. Más adelante vamos a profundizar sobre eso, pero pasaron varias cosas. Y precisamente para hablar de este tema, conecto con el inspector Carlos Alicea, él es el director del CIC de la Policía de Puerto Rico, para que nos ponga al día con todo lo que pasó en el fin de semana. Inspector, buenos días, ¿cómo está usted?
11: Estoy muy bien, Mili, buenos días a usted y a las personas que nos sintonizan durante la mañana.
10: Ay, María, me gusta su energía, está levantadito ahí. Ya. Despierto.
11: Desde las 4:30 de la mañana.
10: ¡Ay, Dios mío! Yo un chin más tardecito. Hoy dije, bueno, es feriado, no me tengo que levantar tan temprano. Pero bueno, aquí estamos, inspector. Varios asesinatos en el fin de semana. Sé que todavía el informe que ustedes realizan pues se presentará más tarde porque el lunes cuenta como parte de ese fin de semana. Pero ¿qué tenemos a esta hora en todo lo que ocurrió en el fin de semana?
11: Así es, Mili, de viernes a domingo, ¿verdad? Hemos lamentablemente registrado, ¿verdad? Cinco muertes violentas. Dos de ellas fueron en Mayagüez, una de ellas en Trujillo Alto, una en Caguas y la otra en Toa Baja. Muertes violentas.
10: Diantre, cinco. Yo de momento pensé que me iba a decir como diantre, un montón, sí.
11: Bueno, hemos tenido fines de semana, como recordará, a finales de mayo, que tuvimos el día de recordación. Se registraron 12 muertes violentas. Así que, pues, no estamos satisfechos, ¿verdad? Una, como siempre hemos mencionado, es mucha, pero hemos podido bajar, ¿verdad?, la incidencia en ese sentido desde mayo para acá, que se acrecentó bastante. Así que, esa etapa está.
10: Yo no sé si usted se acuerda, yo creo que eso fue para una época en particular, fue más o menos como para. Sí, como más o menos entre el cuatrienio del 2008 al 2011, por ahí 2012, que recuerdo que hubo fines de semana que era más de 12, superaba esa cifra.
11: Seguro que sí, mire, llevamos 40 años la agencia.
10: Muchacho, tiene un montón ahí.
11: Sí, mucha experiencia, a pesar que empecé a los 18 años, si sacas cuenta, ya sabes la edad que tengo por ahí, pero realmente a lo que voy es que para esa época, a finales de los 90, ya para esta fecha se registraron alrededor de 800, 900 muertes. Sí. Al día de hoy tenemos 309, que son muchas. Estamos prácticamente más duros en comparación del año pasado, que fue el año que menos muertes violentas se registraron, ¿verdad?, en la última década. Así que, gracias a los planes y estrategias de nuestra vida de superintendente, estamos dejándole esto, saber al pueblo con nuestro trabajo que estamos mejorando la calidad de vida de ellos.
1: No, sí, yo recuerdo esas cifras en aquel entonces y uno pues por lo menos ve un poco la diferencia. Hablemos un poquito sobre estas 5 muertes, si me pudiese verla detallar lo que tienen precisamente de estos distintos incidentes que me dijo que hubo un doble en Mayagüez.
11: Sí, pero en diferentes escenas. Vamos a comenzar con la del viernes, que fue en el pueblo de Caguas, cerca de más bien esto, la barriada Bunker, en un establecimiento estaba esto compartiendo, ¿verdad? Este señor, ¿verdad? Donde posteriormente pasaron varios individuos en la motora, le realizaron varios disparos que lo consideraron la muerte. Este señor es Christopher García, era de 34 años, al dinero no tenía expediente criminal. Ahí resultó una dama también acompañante de la herida, pero la dama está estable.
1: ¿Pero lo estaban acechando o ocurrió alguna situación en el negocio? Porque usted me dice que este señor no tenía expediente.
11: No tenía expediente criminal. Él estaba ahí jugando estos dominos, en la información que me hizo saber. Y de repente pues pasan estos individuos a una motora y le realizan varios disparos. Y como vemos al pueblo de Trujillo Alto, en las parcelas Carraízo, cerca de una estación municipal que hay aquí, esto le dieron muerte a Christopher García Girard, perdóname, esa es la persona de Trujillo Alto.
1: Ajá.
11: El de Bunker de Cagua es Ángel Rodríguez Ruiz, de 42 años. En el caso de Christopher García Girard, de 34 años, que es el que te estoy mencionando ahora en la estación de Trujillo Alto,
1: ajá,
11: este señor sí tenía récord por sustancias controladas y armas pasivo de armas.
1: Okay, sí, que este tenía expediente criminal. Aquí sí. ¿Saben qué fue lo que ocurrió?
11: No, de momento lo que tenemos es que este señor hicieron una llamada telefónica, sale al estacionamiento y ahí es donde recibe varias heridas múltiples que lo ocasionan la muerte, esto con armas largas y cortas.
1: Okay. Entonces esos dos fueron el viernes.
11: El viernes, sí. Okay, pero como vemos el sábado en Toa Baja, esto es en la carretera 867, kilómetro 2.2, sector Sabana Seca. Este joven transitaba en una motora, ¿verdad? Scramble color blanca, de nombre Luis Nieves Cruz, de 32 años, cuando varios individuos pues se le acercaron, ¿verdad? Y le realizaron varios disparos que le ocasionaron una muerte. Ahí se utilizaron armas largas y cortas. Así que debemos entender, según la escena, que participó más de una persona.
1: Wow. Entonces, este joven que, digo joven, pues, por la edad, sí, que fue asesinado, ¿tenía expediente o no?
11: No tenía expediente criminal, pero esto todo apunta, ¿verdad?, que estaba en malos pasos según la información que hemos recibido.
1: Okay, este fue entonces el de Toa Baja, pero entonces aquí vamos con, en Mayagüez también hubo...
11: En Mayagüez, Residencial Concordia, ¿verdad?, cerca, esto fue el sábado ya, cerca de las 9 y 10 de la noche, este joven de nombre Ayer Agosto Ortiz, de 23 años, recibió varias heridas que lo ocasionaron la muerte en la Residencial Concordia de Mayagüez. Próximo es el señor Rey Gutiérrez Pagán, o más bien joven, pues tenía 19 años.
1: Ay,
11: cerca de la 1 y 25 de la madrugada del domingo, también le realizaron varias detonaciones o dictaron que lo ocasionaron la muerte. Este joven no tenía récord. El anterior que te mencioné, ayer Agosto Ortiz, y tenía récord por sustancias controladas.
1: Me llama la atención, inspector, estoy dialogando con el inspector Carlos Alicia, director del CIC de la Policía de Puerto Rico. Me dijo que el de 22 años no tenía, sí tenía expediente, ese tenía expediente. Sí,
11: el de 23, el de Concordia, tenía récord por sustancias controladas, tan reciente como abril de este año había sido intervenido.
1: Son jóvenes, entonces el otro tenía más que 19 años, ese no tenía expediente.
11: No tenía expediente, pero nuestra información es que también los pasos.
1: Me llama la atención esta tendencia de las edades, jovencito.
11: Mira, lo hemos visto, nuestras estadísticas apuntan, ¿verdad?, que hay un porciento mayor, ¿verdad?, de jovencitos, ¿verdad?, que han perdido la vida por diferentes móviles, pero pues, sabemos que el móvil principal esto ha sido de sustancias controladas.
1: Sí. De verdad que definitivamente estamos viendo la juventud y en los casos más recientes hemos visto jovencitos. No recuerdo bien dónde fue, no sé si usted tendrá los detalles del del padre que fue asesinado, pero también había un menor de 16 años que estaba en el vehículo. Ahora mismo no recuerdo.
11: En Peñuela.
1: El de Peñuela. ¿Qué información nueva, si tienen algo sobre eso? Porque honestamente les reconozco que el escuchar que un menor de 16 años muere, pues dije, Dios mío, pero ¿qué está pasando?
11: Es correcto, madre. El papá tenía, ¿verdad?, esto expediente por sustancias controladas. Pero jovencito, a todas luces, pues, que acompañaba a su papá. Esto, pues, para inferir lo que te quiero decir.
1: Sí, no, no, no, ya entendí. Pero qué triste que, pues, que lamentablemente el niño se fuera ahí a ajuste, como decimos. Pero lo que estoy entendiendo es que, pues, que el papá se llevaba al menor para seguir con, supuestamente, ¿verdad?, su negocio.
11: Bueno, mire, mire, para terminar, si es que estamos ¿verdad? En esta etapa, quisiera reconocer, ¿verdad?, al personal del Cuerpo de Investigaciones Criminales de Carolina, gracias al tiempo récord, ¿verdad?, que pudieron esclarecer el caso del profesor Sebastián Martel, ¿verdad? Esto es un dato bien importante que tenemos que reconocer. Este caso fue esto esclarecido en tiempo récord, gracias, ¿verdad?, también a los recursos que puso el señor superintendente para esclarecer este caso y la agencia federal.
1: Sí, que ya entonces las agencias federales asumieron jurisdicción
11: Sí,
1: en este caso
11: es correcto.
1: y se va a procesar a nivel federal, es lo que estoy intuyendo con
11: Eso
1: todo.
11: es
1: Pero en
11: correcto.
1: efecto, sí, se esclareció en tiempo récord y gracias a la ciudadanía que también tengo entendido que cooperó.
11: Ah, no, eso es parte de esto, como te digo, esto es un equipo de trabajo. Ciertamente nuestros ciudadanos se han unido, ¿verdad? Y cuando son muertes de esta índole, cooperan bastante y gracias a ellos podemos esclarecer estos casos también.
1: No, y eso le dio un poquito de alivio a su padre y a la familia, que pasaron, ¿verdad?, por esta pelea tan difícil, pero ver que la cosa se movió y que ya se está procesando. Pero aquí falta otros, ¿correcto, inspector?
11: Sí, hay otras personas implicadas, pero ya son las agencias federales las que tienen que, ¿verdad?, esto, dar, ¿verdad?, manifestaciones sobre este caso.
1: Perfecto. Inspector Carlos Alicea, gracias por conectar con nosotros. Cuídese mucho.
11: Como siempre, gracias a ustedes. Que tengan
1: Buen
11: excelente
1: día.
11: día.
1: El director del CIC de la Policía de Puerto Rico, hablándonos sobre 5 asesinatos en el fin de semana. Por lo menos los casos de Mayagüez son jovencitos. Y el caso de Peñuela de la semana pasada, donde mataron a un hombre y a un menor de 16 años, lamentablemente, pues, papá se llevaba a su hijo y estas son las consecuencias. Triste, de verdad. Y bueno, y reconocer, como dice el inspector, a la Policía de Puerto Rico por esclarecer el asesinato de un maestro de educación especial que fue víctima de un carjacking. Lo asesinaron. Él iba a ver a su papá al hospital. Esto, ¿verdad?, da un alivio. Hablaba con su papá el viernes, el día a día. Da un alivio, pero, ¿verdad?, no. Están ellos en un proceso de duelo, un proceso de dolor de haber perdido a un ser querido. Y hay otro que está herido, que está estable, pero por llevarle un vehículo. Son las 6:44. Estamos en vivo aquí en Pegados en la Mañana por Radio Isla 1320 y Telemundo Puerto Rico.
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10: Y seguimos informándoles en vivo hoy aquí en Pegados en la Mañana por Radio Isla 1320 y Telemundo Puerto Rico, 7 de septiembre, son las 6:48 de la mañana. Muchos que hoy se quedan durmiendo un ratito más, otros que se están preparando para ir a trabajar. Quienes están libres hoy son nuestros chiquitines que están libres. Así que nada, seguimos aquí en vivo. Vamos a hablar, ayer salió y lo leí bastante, una historia del periódico El Nuevo Día sobre el uso de opioides, sustancias de nuestros adultos mayores en muchas ocasiones para tratar la soledad, la depresión, muchos de ellos el hambre. Me llamó la atención mucho, yo creo que fue una historia que nos trajo nuevamente a la realidad que viven muchos de nuestros adultos mayores. Lo sabemos, pero no es lo mismo, ¿verdad? Uno ver estas historias de distintas situaciones de adultos mayores pasando por estas circunstancias. Voy a conectar y a profundizar un poco sobre esto con la fundadora y presidenta de la Fundación Ángeles del Centro, que pues recoge la situación en la zona central de Puerto Rico. Rosalind Berríos Ortiz, gracias por conectar con nosotros aquí pegados en la mañana tempranito. Buenos días, ¿cómo está usted? Vamos a conectar con ella en breve para poder hablar sobre que le quite el mute. Si le puedes quitar el mute para entonces poder dialogar contigo, Rosalind. Tienes que quitarle el mute para poder hablar contigo y poder escucharte.
16: Ahora entiendo que sí.
10: Ahora sí. Buenos días. ¿Cómo estás?
16: Muy buenos días. Agradecida por la oportunidad.
10: Hablemos de este escenario. Nuestros adultos mayores sí pasan hambre. Hay quienes
1: no lo pueden internalizar, pero sí es una realidad y precisamente tú trabajas con esto en la zona central de Puerto Rico.
16: Sí, diariamente es el día a día que enfrentamos en nuestra zona central, no solo por los altos costos de los alimentos, la soledad y el pobre acceso que tienen a los mismos. Viven en distancia de muchos lugares para poder acceder a alimentos que tienen los costos demasiado altos para la realidad de vida que tiene el adulto mayor.
1: ¿Qué tú ves a diario? O sea, cuando tú visitas, ¿verdad? ¿Cómo ustedes operan en la zona central?
16: Nosotros operamos a través de visitas al hogar y haciendo estudios de caso a base de las necesidades que tienen cada uno de nuestros viejitos, como cariñosamente le decimos. Muchos de ellos fueron personas muy útiles en nuestra sociedad en algún momento, que pues ante el retiro y la vejez están viviendo en situación complicada, dado que la ayuda que reciben no es suficiente y se ven en la necesidad de elegir si pagan los medicamentos, los deducibles de medicamentos o comen. Esa es la realidad. Una realidad que nos ha llevado a visitar estos hogares 3 veces a la semana y llevar suministros para garantizar por lo menos una comida caliente al día y que tengan acceso a una alimentación más allá del café, porque la dieta base del adulto mayor está centrada o en el café o en el alcohol para mitigar el hambre. Y combinado esto con lo que son sus medicamentos diarios, pues crea un escenario bien lamentable para ellos y se agudiza con la soledad que día a día enfrentan.
1: Qué difícil, ¿verdad? Que tengan que estar tomándose un cafecito o recurrir al alcohol para entonces mitigar el hambre. Leía ese artículo del Nuevo Día sobre que utilizaban los medicamentos también para ese propósito y me dio mucha tristeza porque los medicamentos son también adictivos.
16: Sí. Y en esa combinación, sin una buena alimentación, crean daños en nuestro organismo que muchas veces son irreversibles y empeoran sus condiciones.
1: Sí, no, definitivamente. Que sé que me dices que van al hogar, que hay casos que van 3 veces a la semana. ¿Cuál es el caso que más se repite? ¿El que está solo y el que está ahí luchando para ver, okay, pago la luz, pago el agua, pago mis medicamentos, compro comida? ¿Qué otras cosas has visto?
16: También he visto que con el pasar del tiempo las ayudas, los que reciben ayudas del gobierno para asistencia nutricional, la ayuda que antes te duraba hasta 3 semanas, ahora solamente dura 2. Y eso empeora la situación porque estas últimas 2 semanas ellos optan por una alimentación o totalmente de las plantas o lo que tengan en el hogar, o el acceso entonces directo a una alimentación todo el tiempo a base del café o de lo que es el alcohol.
1: De entre, eso lo que te dice a ti es que si antes le duraba 3 semanas y ahora 2, es que el precio, el aumento en el precio de los alimentos es una cosa. Ayer yo fui a hacer compra y me llevé a mi esposo y yo le dije, mira, esto yo lo compraba tanto, le decía, y ahora mira lo que cuesta. O sea, es que, y no son 2 pesos, es como $10 la diferencia, y cuidado en ocasiones 15. O sea, que es que ahí tú ves, entonces te llevas menos cosas.
16: Sí, nos pasó en una ocasión que uno de nuestros adultos mayores nos llamó en la mañana que tenía como ese deseo de comerse unos huevitos. Ay, Dios. Y fuimos a una panadería local a comprarlos. Y pagamos $9 por una docena de huevos y una libra de pan. Y cuando abrimos la docena de huevos, eran los huevos americanos, que en el supermercado por lo regular te cuestan hasta menos de $1. En la panadería cercana a su casa cuestan $6. Si ese adulto mayor cada semana tiene que repetir esta dinámica, definitivamente el dinero no le da para poder llevar ese desayuno que a lo mejor te apetece y tener que sustituirlo por lo que pueda conseguir.
1: Qué fuerte. Y la realidad es que sí, que los precios han aumentado y muchos de estos adultos mayores o viven de su pensión, que en ocasiones no es mucha, otros de seguro social que tampoco es mucho. Y hay adultos mayores que simplemente no tienen nada más que esa ayuda tal vez del pan que puedan recibir mes a mes, que lo del pan no da. Yo no sé cómo hacen.
16: No da. Y tampoco tienen una persona que le diga, estás bien, ¿qué te hace falta? Y yo creo que esa es la parte más dolorosa. Tú estar enfrentando una situación tan complicada como esta, de algo que nadie debería estar pasando en Puerto Rico, porque se supone que todos tengamos el acceso a una buena educación, a seguridad y alimentación, y que tampoco tengas a dónde recurrir. Muchos de ellos me llaman en las noches, especialmente con la necesidad de hablar con alguien. Ay, mi amor, perdona, yo sé que tú tienes tus nenes, pero necesitaba hablar con alguien. Y ya yo lo siento mío, ellos son familia mía, ellos son, mis hijos los aman a todos los que visitamos, y es un amor recíproco, pero es triste haber trabajado duro y haber forjado tal vez una familia, que tus hijos ahora mismo no puedan mantenerse en Puerto Rico porque no hay oportunidades de trabajo y se hayan tenido que ir a vivir a la diáspora y no tener el tiempo ni siquiera para poder una llamada de calidad a tu adulto mayor o a tu viejito. Y eso es más triste, amor.
1: ¿Cómo ustedes hacen? Porque poder llevarle alimento caliente 3 veces a la semana a muchos hogares, ¿cómo ustedes operan?
16: En este momento, calientes como tal, es pocas las oportunidades que tenemos para poderlo hacer. Okay. Lo que hacemos es que llevamos compras de emergencia.
1: Okay, perfecto,
16: compras. A través de donantes directos, porque no tenemos tampoco respaldo del gobierno, ni contamos aún con el Banco de Alimentos. Estamos en proceso de mudarnos a unas nuevas facilidades para poder optar por el Banco de Alimentos. Okay. Y tener unas donaciones que sean más constantes para poder llevar. Esto es tocando puertas y es bien difícil. En el pueblo de Coamo específicamente, que es donde está nuestra sede, tenemos la ventaja de que dialogamos con el alcalde y se desarrolló lo que es un comedor comunitario que garantiza esa comida caliente al día y que próximamente va a estar empezando sus operaciones, impactando 40 adultos mayores de la montaña de Coamo nada más. Pero las áreas colindantes como el Barranquitas, hay Bonito y Orocovis que también impactamos, pues ahí nos corresponde a nosotros estar 3-4 veces a la semana garantizando llevar ese paquetito de arroz con sus habichuelas, con algún tipo de carne, para que tengan pues esta oportunidad de comer. En algunas ocasiones empresas como Criolla, y disculpe que mencione,
1: nos
16: brindan
1: no
16: sus comidas preparadas.
1: Si ¿sabes qué? Si te están ayudando, pues lo dice. Tan, tan.
16: Claro.
1: ¿Qué? Criolla. Pues
16: Criolla, sí, con sus comidas listas que ofrecen ellos a través del programa de los planes médicos, pero en este caso ellos son donantes de nosotros desde hace muchos años y nos brindan la oportunidad de llevar estas comidas congeladas que facilitan que el adulto mayor en un microondas puedan calentar,
1: pues claro,
16: y tener esa
1: alguito comida. Que se echen algo al estómago. ¿Cómo sí. las personas te pudiesen ayudar antes de irnos, Rosalín, para poder que te puedan hacer donativo?
16: Pues nosotros tenemos a través del botón de donar de la ATH móvil, aparecemos como Ángeles del Centro PR, y a través de PayPal somos Ángeles del Centro PR @gmail.com.
1: Ok, vamos a...
16: Al igual en...
1: Se va a la ATH.
16: En nuestras facilidades.
1: Espérate, esa cosa no me quiere reconocer el PayPal. Ah, tampoco, no me reconoce. Tengo que estar maquillándome. Ok, ¿sabe qué? Entonces entro aquí, espérate, en lo que entra esto de la ATH móvil. Si entro a donar, ¿cómo te busco?
16: Al botón de donar.
1: Ajá.
16: Ángeles del Centro PR.
1: A ver si lo encuentro aquí. Ah, míralo aquí. Ángel, ok. Ángeles del Centro. Ángeles del Centro PR. PR. Y ahí las personas te pueden donar.
16: Sí, ahí pueden donar. Todo lo que llega va destinado a este propósito. Nosotros trabajamos de manera voluntaria, usando nuestros vehículos personales, pero llegamos a las comunidades y al necesitado con la realidad que necesita. Si necesita pagar tal vez un deducible de medicamento que no le alcanzó, pues nosotros nos encargamos de ello. Si no tenemos al momento el dinero disponible, buscamos a través de donantes poder resolver.
1: Bueno, aquí es bien sencillo hacer un donativo. Usted entra a donar, Ángeles del Centro PR, le da a donar y ya. Está. Set to go. Gracias, querida, por el trabajo que ustedes realizan y por enseñarle a tus hijos, ¿verdad? Tener esa empatía hacia los demás. Eso no se ve mucho hoy en día. Así que gracias por el trabajo que hacen en la Fundación Ángeles del Centro. Hacemos una pausa aquí en Pegados en la Mañana. Y sí, vamos a hablar del tema energético y sí, vamos a hablar del tema del agua, porque no se puede normalizar la ineficiencia.
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10: Y ya estamos de regreso aquí en Pegados en la Mañana por Radio Isla 1320 y Telemundo Puerto Rico. Ya oficialmente en la segunda hora de este espacio, son las 7 de la mañana y estoy bien acompañada de José Luis Renta Good Bunny. Él no se ha ganado un Emmy como Bad Bunny, pero se ha ganado el cariño del pueblo. Qué mejor que eso.
0: ¿Mm? Oye, sí, oye, conocí allá en Cuamo el viernes.
10: Ay, verdad que te iba a Falun Gong. Sí. Cuamo. Ay, Dios. ¿Y qué te dijeron?
0: Bueno, que nada, abrí la boca para hacer un comentario y salió una joven. Yo sabía que...
10: Ay, Dios mío. Good morning.
0: Así, hombre, Dolma se llama ella.
10: Dolma.
0: Yo trabajo en los medios también, o trabajo o algo.
10: Ah, pues eso me...
0: Porque ella me habló.
10: Si es la Dolma que yo conozco, hace tiempito que no la veo, ¿sabes?
0: Pues yo creo que debe ser esa.
10: Hace tiempo que yo no veo.
0: Es de acá, del área metropolitana.
10: No, pues sí, Dolma. Sí. Si es la Dolma que yo creo que es.
0: Pues yo sabía.
10: Ah. Y te encontraste por allá en los baños.
0: En los baños de Cuba. Oye, sí, allí va mucha gente y hay mucha, ¿cómo es? Hay mucha conversación constructiva de estas personas que van allí. Van jóvenes también, ¿sabes?
10: No, yo voy a tener que ir para allá porque tú me lo estás vendiendo ahí.
0: Va mucha gente joven allí.
10: Ay, ay, ay.
0: Y es que el sitio está nice, tú sabes, está bien montadito, tiene sus mesas con sombrilla, porque tú sabes, porque el sol no te ataca mucho. Tiene la ducha, cuando tú estás, ellos tienen la regla es que cada 15 minutos tú te sales de la piscina de agua caliente y vas y te das un bañito de agua fría. Porque como eso es tan caliente, pues se te a veces te puede aumentar un poquito las palpitaciones. Y entonces para evitar eso, pues la regla es 15 minutos dentro del agua, te sales, te das una ducha, descansas y vuelves otra vez.
10: Eso activa la circulación, ¿verdad?
0: O sea, eso activa todo.
10: Muchachos, pero yo, si es por mí, me tienen que dejar más de 15 minutos ahí en el agua caliente. Ese cambio de temperatura.
0: No. Ah, bueno, mucha gente hace eso cuando entra al agua caliente. Hace ese mismo gesto que tú hiciste, que es como cuando la gente entra al agua fría.
10: Ajá, ajá.
0: Hay dos piscinas, hay una que está más caliente, es más caliente que otra.
10: Ay, padre, es que lo piense y me da.
0: ¿Cómo es? Así que eres bienvenida para que mira allí, te guises.
10: Chacho, un sancochito allí. Ay, padre. Sí, pero ya veo que estás ahí cuidándote.
0: Sí, bueno, y no, funciona, no te creas, la pierna ha mejorado. Ah. Sí, porque yo como estoy bien, estoy yendo por necesidad.
10: ¿Para tu pierna?
0: Sí.
10: Ah, pues mira, ayuda, muy bien. Ayuda. Muy bien. ¿Estás ready? ¿Vamos para los titulares? Ready. Estamos en vivo. Yeah, yeah. Vamos para los titulares.
0: Yeah.
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3: En riesgo documentos y archivos por problemas con el sistema de climatización y la falta de aire acondicionado. Mi madre. En la sede del Instituto de Cultura Puertorriqueña en el Viejo San Juan. Portavoz de ProSolutier denuncia los edificios carecen de mantenimiento y ni siquiera hay un plan para atender las condiciones de la estructura. Aseguran la directora del instituto trabaja a tiempo parcial porque tiene otro guisito. Mientras reina la falta de comunicación entre sus empleados, se preparan ciudadanos del colectivo Exigimos Agua para protestar hoy en reclamo por la falta del servicio en la región metro. A manos llenas, la policía investigan cinco asesinatos reportados en lo que va del fin de semana largo. Todos han sido hombres, la mayoría de ellos con expediente criminal. Herido de gravedad, jinete de 47 años, cuyo equino fue impactado por la parte posterior anoche en Barceloneta. Arrestan en un monte a individuos sospechosos de varios robos en Barranquitas. Soy José Luis Renta. 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
10: Y como parte de nuestra noticia de portada, este fin de semana salió a relucir que el gobierno de Puerto Rico le presentó ante el Supremo sus alegatos en torno a la salida de Luma Energy. Hay que recordar que la administración de Jennifer González ha iniciado varios procesos para sacar a Luma de la operación de distribución y transmisión, que es lo que ellos están manejando en estos momentos. Eso está ante el Supremo de Puerto Rico. Las dos demandas que se habían sometido se unieron en una y ellos presentaron, me refiero al gobierno, presentó sus planteamientos. Y en esos planteamientos lo interesante es que no se cierra la puerta para regresar la transmisión y la distribución, o por lo menos la distribución de energía, a manos públicas. O sea, regresar a la Autoridad de Energía Eléctrica. Yo me pregunto cómo van a hacer esto. Si es que lo desmantelaron. Alguien que siempre ha sido consistente en este planteamiento ha sido el presidente de la UTIER, Ángel Figueroa Jaramillo, con quien conectó vía Zoom. Muy buenos días, Jaramillo, ¿cómo estás?
4: Buenos días, Meli, y buenos días a todos los radioescuchas. Estamos bien, gracias, creadores, pero ustedes también.
10: Estamos vivos, día feriado, haciendo honor a la conmemoración. Jaramillo, esto tú siempre lo has planteado, también el licenciado Rolando Emanuele lo ha planteado, y ya aquí en esta portada del periódico El Vocero, pues no se cierra esta puerta, porque ya oficialmente en el fin de semana no se cierra la puerta por parte del planteamiento que sometió el gobierno de Puerto Rico. ¿Qué te parece esto?
4: Bueno, primero, volver a otro operador privado conllevaría el mismo fracaso que estamos viendo hoy, de altos costos, de una falta de mantener el conocimiento, porque hemos perdido también, estaba yo esta mañana pensando, hemos perdido algo importante en un sistema eléctrico. ¿Por qué había un conocimiento en la autoridad? Porque había certeza y certidumbre en los empleos de los trabajadores y mantenía esa secuencia de transferencia de conocimiento. En el operador privado Luma eso no existe. Ahí ha habido cientos o miles de despidos en los últimos 5 años. Hay un turnover, como dicen en buen anglosajón, continuamente, por la incertidumbre, por los despidos, y eso no le da certidumbre ni al trabajador ni a la trabajadora, ni le da certidumbre a mantener un conocimiento sobre el sistema eléctrico. Y eso es un valor que no hay forma de uno compensarlo por ninguna otra parte. Por otro lado, continuamente hemos hablado, Mili, que el modelo público va a ser y es más barato que el operador privado. Nada más de entrada hay 140 millones que nos costaría menos manteniéndolo en manos públicas, que eso es aproximadamente un centavo el kilovatio hora.
10: Claro, pero ¿cómo lo hacemos? Porque saben muy bien que es que la autoridad está desmantelada. O sea, ¿dónde están los celadores? ¿Dónde están los empleados que formaban parte de la autoridad? Algunos se retiraron y otros están en agencia haciendo otras funciones por las cuales ellos, ¿verdad? Realmente el conocimiento de ellos ahí, pues lamentablemente están haciendo otras funciones.
4: El conocimiento siempre va, pero vamos a ocuparnos. Luma cuando llegó no tenía nada. No tenía ni conocimiento, ni compañía,
10: bueno,
4: ni
10: estamos experiencia. Pagando las consecuencias de eso, pero honestamente quiero hacer ese análisis de cómo regresamos a la autoridad luego de que pues literalmente fue desmantelada. O sea, ¿cómo podríamos hacerlo?
4: Muy sencillo, porque las piezas de rompecabezas están ahí. ¿Cómo se monta? Retomando personal de Luma, sin lugar a dudas. Hay que mantenerse personal con el conocimiento y complementándolo con los compañeros movilizados, que sobre 1,000 movilizados, y yo te aseguro, Mili, con cientos de compañeras y compañeros jubilados de todos los rangos, desde exdirectores ejecutivos hasta compañeros de field, de campo, que están disponibles y dispuestos para ayudar a ese retorno. Pero no, De la misma forma, y recuerdo un dato, ese proceso tiene un mecanismo de transición de hasta 12 meses según lo propuesto, que tampoco es que hoy cerramos la llave y mañana abrimos.
1: Sí, sí, aquí lo dice que sería, okay, solicitaron al Tribunal Supremo de Puerto Rico que anule la extensión contractual que ha permitido a Luma Energy continuar operando la red eléctrica bajo un acuerdo provisional y que ordene el inicio de una transición de 12 meses, un año.
4: Por eso, y eso nos permite a no solamente a buscar el mejor y mantener el mejor conocimiento que exista hoy en día, sino también a que hacer cambio, porque hay que hacer cambio a la gobernanza para no cometer los mismos errores o errores que hubo en el pasado, a pesar de que también muchos de ellos fueron con todo.

0: podido sobrepasar esto. Por lo tanto, esto no es un obstáculo, ni puede, ni va a ser, ni puede ser una excusa para no volver al modelo público. Ahora bien, va a haber muchas preocupaciones y las tenemos todos. Pero sobre todo hay que tener la fe y la esperanza y la capacidad que tenemos nosotros como país para retomar, levantarnos y echar hacia adelante. Eso nadie puede tener la menor duda porque tenemos la capacidad.
1: O sea que sí se puede, y en esa transición de un año se puede.
0: Claro, claro que se puede. Varios elementos, Mili. Primero que toda la propiedad es de nosotros, del pueblo de Puerto Rico.
1: Sí,
0: Si no es
1: los
0: que
1: activos son nuestros.
0: son nuestros, los edificios, todo. Segundo, ahí hay compañeras y compañeros que tienen un conocimiento que adquirieron en nuestros pasados 5 años. Hay compañeras y compañeros, es compañeros de nosotros de la Autoridad de Energía Eléctrica. Ese recurso hay que mantener y darle certidumbre. ¿Y qué mejor certidumbre tienen esos trabajadores? Bajo el modelo público, como servidores públicos. Segundo, reclutar a todos los compañeros o mandatar a todos los compañeros que fueron movilizados a que retornen. Tercero, abrir la puerta para aquellos compañeras y compañeros que se jubilaron. Y ahí yo creo que me estoy adelantando un poco, que el sistema de retiro permita un retorno a aquellos, porque muchos compañeros de estos se fueron con menos de 30 años. Pues vamos a darle la posibilidad de que retorne. Entonces, alternativas hay. Lo que no es alternativa es negarnos la oportunidad de volver a un modelo más económico, con más certidumbre, que mantiene el conocimiento para el pueblo de Puerto Rico y que hay que hacer un cambio, obviamente, a la gobernanza que ha tenido la Autoridad de Energía Eléctrica en los pasados, principalmente, 10 o 15 años.
1: Jaramillo, no te había preguntado sobre este tema, pero la realidad es que, ¿qué te pareció el desempeño de Josué Colón, a quien se ha calificado como el zar de energía, quien fue director de la Autoridad de Energía Eléctrica, quien es el director ejecutivo de la Autoridad para las Alianzas Público-Privadas, gente que tiene que fiscalizar a Luma y a Genera? ¿Qué te pareció sobre todo este revolú y el escándalo con el contrato que ya fue cancelado de Power Expectations?
0: Bueno, primero, como siempre he dicho en principio, estamos en este revolú, como tú bien señalas, a raíz de una fracasada privatización que genera PR, que no generó lo que tenía que generar, tiene menos generación y hay que recurrir a contratar generación temporera, entre comillas, que es por 10 años,
1: Que hubiese
0: porque
1: pasado bajo la autoridad, ¿verdad? Entiendo yo, porque la situación es la misma, de que no tenemos suficiente
0: no.
1: generación.
0: Bajo la autoridad habían 3.832 megavatios que se entregaron en el 2023, ahora hay menos de 3.200. Entonces tenemos, para darte un ejemplo, la unidad 1 de Aguirre está fuera de servicio hace más año y medio.
1: ¿Cuánto
0: Las
1: tiempo? Aguirre,
0: hace
1: ¿verdad?
0: más de año y medio. Las PQ y las unidades de emergencia, cuando la autoridad adjudicó la subasta, dejó todo cuadrado y Genera PR le dio para atrás para hacer una nueva subasta que nos costó 300 millones más. Y al día de hoy esas unidades no están instaladas. Llevan 3 años. Estoy dando dos ejemplos de su fracaso, ¿verdad? Viendo eso, teniendo eso como base, estamos en otro fantasma de lo que es la privatización y los
1: Pero el
0: posibles.
1: desempeño de Josué en
0: Ahí voy,
1: esa
0: ahí voy,
1: vista.
0: ahí voy, ahí voy. Ahora bien, sin lugar a dudas no fue el mejor. Sin lugar a dudas yo lo vi. Y en un momento dado dije, es mejor quedarse callado en lugar de dar tantas explicaciones. Porque cada vez que uno explicaba, a lo mejor los que podíamos entender un poquito el hilo, lo podíamos entender, pero para efectos públicos no había, o sea, no se entendía, o sea, había posiblemente contradicciones. Fíjate que a ese señalamiento de las posibles contradicciones, yo creo que si las hay, recuerden que estaba a juramento, si las hay, como se señala que las hubo, pues miren, hay un, ¿cómo se llama? Perjurio. Pues vamos a procesarlos, es que las hay. Pero este fin de semana explotó algo más interesante o que complementa este desastre, que uno de los abogados de la compañía privatizadora va alegadamente a radicar una querella por conflicto de intereses contra un abogado de la Junta de Control Fiscal del bufete O'Neill y Borges.
1: Sí, mira,
0: Esto
1: dice
0: demuestra.
1: aquí el vocero, el asesor jurídico interno de Power Expectations, Abraham Freire Medina.

0: aseguró que la empresa evalúa la posibilidad de que el licenciado Javier Vázquez Morales de la firma O'Neill Borges haya obtenido mediante engaño y abuso de una consulta legal secretos comerciales relacionados al cancelado de contrato para proveer 400 megavatios de generación. O sea, a eso es lo que te estás haciendo referencia.
1: Sí, y dijo más con espionaje corporativo, o sea, usó ese término en el comunicado. Estamos viendo el fantasma de todo un desastre de la privatización. Cómo se están, cómo hubo un montón de intereses, de irregularidades, porque aquí la irregularidad comienza desde que se privatizó todas las compras y adquisiciones de bienes del sistema eléctrico. Desde el 2021, la autoridad no tiene que ver nada, absolutamente nada con transmisión y distribución, y desde el 2023 con generación. Y en aquellas áreas que alegadamente puede haber un conflicto de interés, también se privatizó con la compañía de Osvaldo Carlos. Ahora bien, he dicho desde el día 1, mire, si hay evidencia, si hay documentos que señalen de forma directa a funcionarios públicos, no importa que sea el SAL de energía o la exdirectora o cualquier otro, hay que señalarlo y procesarlo. Y que las investigaciones que se están dando, sean por los federales o estatales, tengan conclusiones.
0: Bueno, Josué Colón fue entrevistado ya tanto por justicia como los federales. La pregunta aquí que yo me hago es, ¿estará cooperando la pasada directora ejecutiva de la Autoridad de Energía Eléctrica, Mari Zapata, que presentó su carta de renuncia el miércoles y aceptada por la Junta de Gobierno de la Autoridad de Energía Eléctrica el jueves?
1: Tiene una responsabilidad, no sé si llamarlo cooperar, pero tiene una responsabilidad con el pueblo de Puerto Rico, decirle allí todo lo que pasó y la información que sacó
0: Bueno, ella lo
1: por
0: hizo ante la
1: escrito.
0: Junta de Gobierno. Yo estoy segura que tuviste esa reunión, que es pública.
1: 4 minutos duró.
0: ¿Ah?
1: 4 minutos duró.
0: No, no, estoy hablando de la reunión donde ella le explica a la Junta de Gobierno todo
1: Ah,
0: lo
1: la
0: que
1: anterior,
0: ella.
1: donde dieron el voto de confianza.
0: Ahí ella explicó y muchas de las cosas de memoria.
1: Cabe señalar, yo conozco a la ingeniera Zapata. Mi experiencia y conocimiento por más de 25 años que la conozco es una persona seria y honesta. Aunque no pongo las manos por el fuego por nadie, pero tengo que decir eso. Para que eso continúe, esa, ¿verdad? Opinión tiene que hablar a las agencias correspondientes y al país si fue presionada, si la indujeron a error, quién la indujo a error. Porque aquí tiene que haber responsabilidad. Y sobre todo, Mili, algo que traje la semana pasada, es la responsabilidad de la Junta de Gobierno y la Autoridad de Energía Eléctrica, porque antes que la directora firme un contrato, tiene que ser evaluado
0: Sí.
1: y aprobado por la Junta de Gobierno y la Autoridad de Energía Eléctrica.
0: Eso es así, eso es así. Y se autorizó. No sé, no sé qué va a pasar con todo esto, pero lo que no puede ocurrir es que se quede ahí en el vacío y tienen que haber consecuencias, porque aquí no pueden muchos mirar para el lado. Cada cual tiene un grado de responsabilidad. Jaramillo, gracias por conectar con nosotros y vamos a ver cómo termina este pleito a nivel, ¿verdad? Lo que quiera hacer el gobierno de sacar a Luma Energy y posiblemente regresar a la Autoridad de Energía Eléctrica. Gracias por conectar con nosotros.
1: Excelente día.
0: Son las 7:25 de la mañana y quiero conectar a ver cómo están calentando los motores precisamente para la manifestación de hoy a las 9 de la mañana. Exigimos agua. Conecto con uno de sus portavoces, Alfredo Cuyar. Muy buenos días, Alfredo. ¿Cómo estás?
2: Buenos días, Mili, ¿cómo estamos?
0: Todo bien, todo bien. Bueno, sé que es temprano, son las 7:25 de la mañana, pero la manifestación es a las 9. ¿Cómo van los preparativos?
2: Pues estamos aquí, Mili, haciendo los preparativos aquí en la esquina de la calle Júpiter con la Valdoriotti. Ya estamos con parte de la prensa, ya coordinamos con la policía para que no haya mayores conflictos. Y esperando que empiece a llegar la gente, esperamos que sea concurrida, viene gente hasta de Juntos. Así que, nada, llevando nuestros reclamos a viva voz. De asegurarnos de la salida del ingeniero González Delgado, que se apruebe el plan de cambio climático, que se corrijan los salideros, que se nombre la representación ciudadana a la Junta de Gobierno y queremos educar al pueblo, ¿no? De tener agua por el grifo, que es lo más importante que necesitamos. Hoy, por supuesto, como en manifestaciones anteriores, las vistas o casos en corte, amanecemos con agua que después que pasa estos eventos, pues desaparece.
0: Así que nada, ya se están ubicando, ya dialogando con la policía de Puerto Rico para que esto transcurra en orden. Todavía muchas comunidades en San Juan siguen sin el servicio de agua.
2: Bueno, ya experimentamos que regresó el agua hasta San Juan Alto, tiene agua. Y es casualidad, ¿no? Todas estas cosas pasan siempre que va a haber una manifestación, pero una vez pasa el evento, pues volvemos a lo que hemos vivido 14 meses antes, que es a la falta de distribución de agua y no tener agua. Así que queremos que se nos garantice el servicio de agua y esos otros objetivos que mencioné que tiene la policía.
0: ¿Qué pasó con el caso? Porque el viernes había que someter ante el tribunal de la demanda que sometió Miguel Romero, un seguimiento.
2: El municipio sometió su reporte semanal y ahora hay que ver cómo el juez reacciona a ese reporte que se sometió. Me imagino que el juez también tomará en consideración las noticias, que fue tu noticia del día el viernes, que es la alegada salida del ingeniero González Delgado y cómo esos sucesos impactan el acuerdo.
0: Vamos a ver si en efecto consiguen a alguien, porque la información es que están buscando a alguien, pero nadie quiere dar un paso al frente en estos momentos. Alfredo Cuyar, la manifestación hoy a las 9 de la mañana. Gracias por conectar con nosotros a las 9 de la mañana entre la Valdoriotti de Castro y la calle Júpiter. Exigimos agua. Se manifiestan hoy 7 de septiembre. Son las 7 y 28 de la mañana y con esta situación de la falta de agua, las bajas presiones, racionamiento en Carraíz, aunque está en suspenso por el momento, pero la cosa no pinta bien porque el niño se ha desarrollado como uno fuerte y pudiésemos estar en estas hasta febrero del 2027, sí, como lo está escuchando. 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
6: Y estamos transmitiendo en vivo hoy, lunes feriado, 7 de septiembre. Son las 7 y 34 de la mañana aquí en Pegaos en la Mañana por Radio Isla 1320 y Telemundo Puerto Rico. La semana pasada estuvimos hablando sobre las denuncias que hizo el representante Ramón Torres de alegadamente, él lo que quiere es que se indague. Alegadamente, aquí se clonaron tarjetas electorales en el área de Arecibo. Me informó en la semana pasada que la Comisión Estatal de Elecciones, su presidente ahora tiene que determinar si van a indagar sobre este asunto, porque los comisionados electorales, pues no hubo un consenso. El comisionado electoral del PNP no estuvo de acuerdo con que se indague sobre esta situación. Pero hay varias cosas que ocurrieron en las pasadas elecciones generales, en esos meses previos. Y recuerdo muy bien que la licenciada Nelsa López denunció de que se le había falsificado un endoso. En aquel entonces era para quien era uno de los aspirantes a comisionado residente, si memoria no me falla, y quien fue secretario de Estado en un momento dado, el jefe de seguridad pública. Y aparecía de que ella lo había endosado y dice, pero yo no lo endosé. Ella pidió una investigación, justicia alegadamente investigó. ¿Qué ha pasado? Pues tengo a la licenciada Nelsa López aquí con nosotros. ¿Cómo está, licenciada?
7: Muy bien, muchas gracias por invitarme a tu programa.
6: Bueno, ¿en qué quedó ese caso? Porque me da la impresión que no pasó mucho.
7: Bueno, el Departamento de Justicia empezó a intervenir y entonces yo decidí dejar, aparte, a pesar de que yo había ya radicado varias mociones en la Comisión Estatal de Elecciones para que investigaran, aparte de la parte criminal, porque en realidad cuando tú vas al Departamento de Justicia, ellos lo que van a investigar es si hubo un delito o no.
0: Exacto.
7: Pero la comisión tiene una responsabilidad hacia los electores, a nosotros. Y la responsabilidad de ellos es asegurarse de que hayan unas elecciones transparentes y que sean justas y razonables y que el elector tenga la posibilidad de traer a la comisión situaciones que se tienen que atender. Entonces, como el Departamento de Justicia intervino, yo decidí darle pausa a la presión que yo estaba tratando de ponerle a la Comisión Estatal de Elecciones para que el departamento resolviera si había un delito. Y de hecho resolvió que sí. El Departamento de Justicia, los fiscales concluyeron que se cometió un delito. El problema, y esta es la parte escandalosa, y por eso yo vuelvo a la comisión ahora, pero con bríos, porque lo que encontraron fue, primero, que no podían adscribirle a la persona que yo me creyé, que es la persona que aparece en el endoso falso, como que me obtuvo la información de mí, pues no podían realmente señalarlo específicamente porque en la comisión estas personas utilizaban sus teléfonos privados, sus iPads privados y en ocasiones teléfonos prepagados para recoger estos endosos electrónicamente. Yo me escandalizo porque ellos me dicen, mira, la unidad nuestra de delitos cibernéticos no podía específicamente decir, este señor en este momento cogió el endoso, porque como eran en los teléfonos privados, pues cualquiera podía acceder, ¿verdad?, a ese teléfono y hacer lo que fuera. Por tanto, dijeron que por el onus de prueba que se tiene que establecer en un caso criminal, pues no podían señalarlo a él específicamente. Pero yo llevé testigos que le pasó lo mismo, y no este señor nada más, o sea, hubo varios. Por tanto, en el Departamento de Justicia vieron que había un patrón de recoger endosos fraudulentos. Entonces, yo lo que entiendo es que si el Departamento de Justicia, por la prueba que ellos tienen que tener, no pueden radicar un caso criminal, le corresponde entonces a la Comisión Estatal de Elecciones investigar y ver cuáles son las fallas y cómo se pueden mejorar, ¿verdad? Cómo se pueden evitar para que no haya este tipo de situación.
0: Por lo que estoy entendiendo, licenciada, es que sí hubo un delito, pero no tenían forma de cómo
7: probárselo específicamente al señor contra quien yo me querellé, que es el que aparece en mi endoso falso. Esa es la explicación del Departamento de Justicia. Y yo encuentro que es escandaloso.
0: Bueno, sí es escandaloso porque reconoce que sí hubo un delito, pero no tenemos prueba para poder procesar a la persona.
7: No puedo procesarlo porque la Comisión Estatal de Elecciones permite que esta gente use sus teléfonos privados y teléfonos prepagados para obtener endosos. Entonces, fíjense, que una cosa que es bien importante aquí también. Esto era un proceso de primarias. Y fíjense que nosotros como el pueblo de Puerto Rico nos merecemos personas que están cualificadas para correr. Pues en las primarias, para tú poder ser un candidato, tú tienes que tener un número de endosos, ¿no?
0: Exacto.
7: Entonces, pues si tú estás creando endosos falsos, pues muy posiblemente tú eres una persona que no estás cualificada para correr, pero pues te pasaste esa.
0: Sí, y esto fue un endoso que aparece de manera fraudulenta, de acuerdo a lo que usted denuncia, que era a favor de Elmer Román. Ahora me acuerdo
7: de Elmer Román.
0: Que estaba corriendo para comisionado residente.
7: Exacto. Y entonces lo interesante es que yo llevo a justicia a tres personas que eran del PNP, porque pueden decir de mí lo que quieran, pero estas personas son militantes serios del Partido Nuevo Progresista, pero no estaban apoyando a Elmer Román. Y yo los llevé también para que vieran que aquí se estaba creando un patrón de crear endosos fraudulentos. Y, Y yo pensé que tal vez el Departamento de Justicia iba a irse por el lado del patrón que estaban viendo, porque cuando yo llevé a mis testigos, tenían una caja ya. Y cuando me sacaron unos expedientes para yo identificar a este señor, que yo no sé quién es.
0: Abimael Hernández Calderón.
7: Abimael Hernández Calderón, yo no sé quién es. Me mostraron su foto y yo dije, no sé quién es. Nunca lo había visto en mi vida. Pero entonces también sacaron fotos de personas que tenían endosos fraudulentos y que ya ellos habían recibido información de eso para ver si yo identificaba a alguno y no. Excepto una de las personas que yo llevé, no conocía más nadie que fuera de ese grupo.
0: O sea que esto se repitió.
7: Se repitió.
0: En múltiples ocasiones.
7: En múltiples ocasiones. Entonces, pues, yo le llevo ahora una moción a la comisión donde yo le explico lo que el Departamento de Justicia ha encontrado y a la misma vez, a mí no me gusta quejarme por quejarme. Entonces, a la misma vez yo digo, mira, aquí hay formas sencillas. Primero, hay que investigar.
0: Exacto.
7: Cítenme a mí, citen al Departamento de Justicia para que el Departamento de Justicia oficialmente le diga a la Comisión Estatal de Elecciones cuáles fueron sus hallazgos. Y Comisión Estatal de Elecciones, ustedes tienen una responsabilidad seria para con el pueblo de Puerto Rico, y eso es lo que yo quiero. Yo quiero que ellos respondan y que hagan todo lo que tengan que hacer para evitar que este tipo de fraude ocurra en el futuro. Entonces, yo les doy unas sugerencias que son hasta sencillas, que empiezan por hacer acuerdos de confidencialidad primero, porque esta gente tiene acceso, esta gente de su teléfono privado, que esto es lo más grande, de su teléfono privado, su iPad o su teléfono prepagado, tiene información de mi número de seguro social, tiene información de mi dirección, los nombres de mis
0: ¿Eso
7: padres.
0: ¿Se presta para fraude?
7: Claro, claro. Y si tú no estás supervisando Comisión Estatal de Elecciones, entonces, ¿cómo tú sabes? Lo otro que yo vi y estoy señalando es que estas personas no responden a la comisión realmente. Yo creo que estos son los partidos que traen su gente para todos los partidos. Yo
0: sí,
7: no,
0: todos
7: traen su gente para hacer estas funciones, ¿verdad? Pues, oye, pues tiene que haber una capacitación de la comisión. Yo entiendo que se debe hacer.
0: Esto es lo que demuestra que no la hubo. O sea, y nuevamente, ¿qué hace una persona utilizando su celular personal para atender asuntos electorales con información confidencial de un elector?
7: Exactamente.
0: Ay, madre. No,
7: eso wow. Es lo que yo digo. Yo digo, mira, primero que no deberían estar en la calle. Yo no sé dónde este señor estaba. A mí me llegó la notificación del endoso casi a las 9 de la noche. Y gracias a Dios que en mis datos electorales estaba mi teléfono actual, mi celular. O sea, que me llegó un mensaje de texto diciendo su endoso del candidato Hermes Román ha sido exitosamente registrado.
0: ¿Y tú qué?
7: Yo, ¿cómo es esto?
0: Así que básicamente, licenciada, usted le está pidiendo a la Comisión Estatal de Elecciones, oye, actívate.
7: Actívate, investiga y establece unos protocolos para evitar que esto vuelva a suceder, porque ya mismo el año que viene empezamos de nuevo,
0: sí,
7: el ciclo electoral. Entonces, por favor, vamos a atender los asuntos con anticipación. Vamos a prever. Ya tenemos aquí unos hallazgos y unas cosas que se le están presentando. Pues mira, vamos a atenderlo. Vamos a ver cómo vamos a evitar que esto ocurra en el futuro.
0: Sí, definitivamente. Y usted es uno de esos ejemplos de que de verdad ocurrieron muchas cosas en las pasadas elecciones. Rapidito, antes de irnos, hablamos un poquito de esto. Aprendí a ser feliz. Ella me lo trajo para mí, pero me da curiosidad. Vamos a contarle rapidito a nuestra
7: pues
0: televidente.
7: Gracias.
0: Aprendí a ser feliz.
7: Bueno, yo llevo 12 años haciendo un programa de radio para Católica Radio. Que se llama Tú puedes ser feliz. Y en ese proceso yo he ido leyendo muchísimos libros para poder ir orientando a quienes me escuchan sobre qué cosas, cuáles son los caminos, cómo uno puede llegar a ser feliz. Y no es feliz en el sentido este tonto de gozo continuo, sino simplemente de uno estar tan y tan bien sembrado dentro de uno mismo que uno pueda afrontar todo lo que la vida le trae a uno, que muchas veces son situaciones bien difíciles. Pues como tú afrontarlas con un sentido de resiliencia y de capacidad personal y de inteligencia emocional. Y entonces después de mi duelo, de cuando perdí a mi esposo y mi recuperación de eso, decidí que yo creía que debía escribir no solamente sobre el duelo, pero yo hablo sobre el perdón, yo hablo sobre el viaje del interior y la introspección que uno tiene que hacer, etcétera. Y lo plasmé en un libro y lo publiqué y se lo traje a Mili, pero no era para que lo...
6: No, pero pues yo dije, me parece que es una herramienta. Tenemos que ser agradecidos con las bendiciones que recibimos de la vida. La vida no siempre es fácil, tiene sus retos, pero es como uno sobrelleva esos retos, ¿verdad?
7: Exactamente.
6: Y con optimismo hacia la vida y la esperanza.
7: Así mismo.
6: Licenciada Nelsa López, gracias por estar aquí.
7: Gracias
6: conmigo, porque madrugó un día feriado, lo sé, pero gracias por estar aquí.
7: Muchas gracias a ti.
6: Hacemos una pausa. ¿Usted está conectado? Sí, estamos en vivo, en Pegados en la Mañana por Radio Isla 1320 y Telemundo Puerto Rico.
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6: Ya estamos de regreso aquí en vivo, hoy lunes 7 de septiembre, pegados en la mañana por Radio Isla 1320 y Telemundo Puerto Rico. Son las 7:51 y quería coger este espacio para poder hablar de dos temas que me parece que son importantes. Son similares, pero son dos temas distintos. Este fin de semana un medio trató de juntarlo y no es lo mismo, y quiero tener la oportunidad de poder aclararlo. La semana pasada estuvimos hablando, especialmente aquí en Pegados en la Mañana, y yo lo hice a través de mis redes sociales, Mili Méndez PR, me pueden seguir en todas las redes sociales, que el contrato del servicio de ama de llaves para nuestros adultos mayores no había sido, el nuevo contrato no había sido autorizado por la Junta de Control Fiscal. Me entero de esto porque la empresa que ha sido contratada por años, COSAL, y que da estos servicios a nuestros adultos mayores, así lo notificó a sus empleados. El viernes, en horas de la tarde, la Junta le mandó una carta a la administradora de ADPAN, eso está debajo del Departamento de la Familia, y le dice a la señora Wilma Ortiz, mira, mándame, ya le mandaron la extensión, te autorizo la extensión de este contrato, no el nuevo, el nuevo que suma unos 50 millones hasta julio del 2029, no ha sido aprobado por la Junta de Control Fiscal porque hay una impugnación en los tribunales. Hasta tanto que eso no se resuelva, pues la Junta no va a estar haciendo una evaluación de ese contrato nuevo. Lo que la Junta le permitió el viernes en la tarde a ADPAM es, le autorizó la extensión del pasado contrato por un mes adicional. Esto es importante porque así podríamos estar en esta misma situación luego de octubre si el Departamento de la Familia no manda con tiempo a OGP y OGP no manda a tiempo este contrato. Yo sé que la secretaria del Departamento de la Familia hizo una conferencia y dijo que se había mandado el 14 de agosto. La Junta sostiene que el contrato llegó el 1 de septiembre. Ya por lo menos se supone que estos servicios de ama de llaves para nuestros adultos mayores comiencen ya, porque la Junta dio la autorización por un mes adicional y hay un tope de 1.6 millones de dólares, que ese es el tope que pueden utilizar esta extensión del contrato. El viernes yo saqué a través de mis redes sociales otra situación, y es otro contrato que fue paralizado prácticamente por la Administración de Servicios Generales. Pero ese contrato es de servicios de ama de llaves para nuestros niños. No tiene nada que ver con el contrato de adultos mayores, que ya eso está corriendo por un mes adicional. La Administración de Servicios Generales le mandó precisamente el viernes una carta a la secretaria del Departamento de la Familia, Susan Roy, diciéndole, te he declarado nulo el contrato de servicios de ama de llaves para menores bajo la custodia del Estado, por declaró nulo el proceso de solicitud de propuesta. Así que el Departamento de la Familia tiene que iniciar todo ese proceso, pero al mismo tiempo la ACG le dijo, mira, hay forma de ofrecer los servicios, me puedes mandar, hay un mecanismo de emergencia que ellos establecen, aquí lo dice, para garantizar que no se interrumpa el servicio de ama de llaves, la ACG indica que familia deberá tramitar una compra excepcional. Así que ASG literalmente le declaró nula este proceso de solicitud de propuestas porque no lo hizo de la manera correcta. Estos servicios no son profesionales, son no profesionales y habían hecho la propuesta como servicios profesionales. Está en mis redes sociales, puede buscarme en Mili Méndez PR en Facebook, en Instagram, y ahí hay un video explicando todo sobre esto. Así que este es otro asunto, no está vinculado
0: con el tema de los adultos mayores. Es el contrato de servicios de ama de llaves para nuestros niños que están bajo la custodia del Departamento de la Familia. Hasta aquí esta edición de Pegados en la Mañana. Que tengan todos un hermoso día.

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5: Amigos, gracias por estar con nosotros. Bienvenidos a esta edición de Puestos para la Mañana. Estamos hoy transmitiendo en vivo desde Volkswagen en la Kennedy, los originales. Así que vamos a estar hablando ya más adelante sobre algunas cositas que tienen para ustedes. Desde aquí, desde Volkswagen en la Kennedy, nuestra casa, los originales. Ya usted sabe, hay unas cositas bonitas por ahí que vamos a estar hablando durante el día de hoy. Pero también, pues, hay que hablarle de lo que pasó ayer. Buenos días, Lara.
6: Buenos días, Jonathan.
5: Buenos días. Este fin de semana es largo.
6: Fin de semana largo, sí.
5: Porque es Labor Day Weekend, así mismito es. Y la realidad es que ha estado bastante movido. Ayer fue la vista pública en la Cámara de Representantes de El Sol de Energía, que no sabe nada y que aparentemente no tiene ningún poder sobre nada de lo que ocurre en el sistema energético. Contrario a lo que nos habían vendido, pero vamos a hablar de eso ya mismo.
6: Oye, me pregunto si es un weekend del día del trabajo de gente quedarse sin trabajo.
5: No sé. No creo. Pero por lo menos lo que dijo esta mañana el senador Joaquín Sánchez aquí en Pegados en la Mañana es que puede ser que continúen los cambios en el gobierno.
6: Mira, si yo fuese el director de la AAA, ya yo hubiese, son las 8 y 2 de la mañana, ya yo le hubiese dado send a la carta de renuncia.
5: Correcto.
6: Porque si ya Héctor Joaquín Sánchez y después Víctor Párez dicen que la gobernadora, por lo visto, ha entrevistado a medio Puerto Rico para sacarme de mi trabajo, pues nada, yo me daría por aludida y hubiera enviado la carta ya.
5: Pues sí, yo pienso lo mismo. Lo que pasa es que me imagino que él está bien concentrado en rezarle a papito Dios para que venga la lluvia. De hecho, este fin de semana se espera, durante el día de hoy, de hecho, se espera una leve, débil onda tropical que va a pasar por nuestra zona, y eso significaría que va a haber lluvia, ¿verdad? El Servicio Nacional de Meteorología ha dicho que va a haber algo de lluvia. No se sabe cuánta lluvia, pero ha estado lloviendo. En estos días los niveles de los embalses han estado aumentando en las últimas horas. Ahora, es evidente que obviamente los representantes, que son los más cercanos que están a la gente y a los alcaldes, particularmente los alcaldes PNP, tienen que ser los más que están apretando en términos de esta situación y del pobre manejo que está ocurriendo en la Autoridad de Acueductos y Alcantarillados. Yo voy a seguir insistiendo. Luis González está ahí, el presidente ejecutivo de la Autoridad de Acueductos y Alcantarillados, porque el alcalde de Bayamón, el King of the North, no quería la gerencia anterior y particularmente no quería a Robert Martínez, que es el que termina saliendo, que es el Saiyajin de Miguel Romero en términos de las válvulas y la cosa, el Master Jedi de la cosa de San Juan, ¿verdad? Y una de las cosas que ha llamado la atención es el silencio del alcalde de Bayamón, particularmente con este tema de la situación que está ocurriendo en la Autoridad de Acueductos y Alcantarillados, con la gerencia de la Autoridad de Acueductos y Alcantarillados. Aunque él ha hablado, se ha concentrado en el tema de manejar la cosa de Bayamón y reunirse con los alcaldes de la zona, y para aquí para allá, y todo ese tipo de cosas.
6: Él prestó el drone aquel que encontró el roto del super.
5: Sí, pero inclusive en esa situación no le mandó caliente al presidente ejecutivo de la Autoridad de Acueductos y Alcantarillados. Por eso, entonces, yo no sé si es que la Federación de Alcaldes pues se le está revelando a la gobernadora y partiendo, ¿verdad?, de la dinámica que puede haber interna en ese partido. Pero esencialmente lo que dijo el representante Párez y lo que dice el senador Joaquín Sánchez esta mañana es que es un secreto a voces que dentro de la administración hay movidas para sacar al presidente Luis González de la autoridad que usted encantaría. Eso es lo que evidentemente dijeron esta mañana.
6: Pero parecería ser un secreto a voces que nadie quiere el cargo.
5: Que nadie quiere el cargo. Y que nadie quiere el cargo. Lo que a mí me dicen es que la transición se daría de alguna manera u otra en las próximas dos semanas. Pero yo he escuchado esto antes con el presidente ejecutivo Luis González. Yo no sé cuán real sea, o si ya estamos a nivel de que la gobernadora de Puerto Rico pues se convenció de que hay que sacar al presidente de la autoridad de alcantarillado. Eso es lo que yo no estoy convencido del todo. Me parecería apostar, y si pudiera apostar en alguna línea de Calchi o lo que sea, me atrevería a apostar.
6: Pero Calchi acepta lo que sea, podemos hacerlo.
5: Me atrevería a apostar que lo que están haciendo los senadores y los representantes que públicamente ya están diciendo vas para afuera, es tratar de meterle el último puntillazo a la presión de la fortaleza para que la gobernadora se convenza de que lo tiene que sacar.
6: Bueno, hay varias cosas pasando, ¿verdad? Ayer hablamos de la pelea de Johnny Méndez y Víctor Ramos, secretario de Salud.
5: Uh-huh.
6: Que eso es una pelea seria, ¿verdad? O sea, uh-huh. Esto es como si tus dos hijos se pelean y sí. Tú no quieres que eso pase, ¿verdad? Quizás en el balance de problemas que tiene la gobernadora ahora mismo, pues dice, bueno, pues quizás saco al de acueducto
5: uh-huh.
6: y un poco apaciguo las aguas de otros temas mientras brego con este tostón, que es la pelea de estas dos personas muy importantes, ¿verdad?, a nivel de su círculo íntimo. Obviamente mencionas a la Federación de Alcaldes. Recordemos que el presidente, ¿qué hacía antes de ser alcalde de Camuy?
5: El presidente, bueno, era el ayudante o el chief of staff de la oficina de presidente del Senado, Tomás Rivera Schatz.
6: Exactamente. O sea que si estamos pensando en lealtades y en qué están pensando y a quién quieren ayudar o por dónde va a partir la cosa, pues recuerden que el presidente de la Federación de Alcaldes, que ha sido presidente ya, uh-huh. ¿verdad? O sea, tiene eso amarrado, tiene eso mangado allí en la Federación.
5: Correcto.
6: Es una persona muy cercana al presidente del Senado.
5: Sí, y digo, obviamente las dinámicas primaristas o de presiones dentro de la administración apuntarían a que el presidente ejecutivo de la Autoridad de Agosto Encantariado ya es la próxima ficha en ese tablero político interno de la administración o del PNP. Claro, y es lo que pues, le he dicho y le digo a la gente cuando hablamos de este tema. Una cosa es que ahora mismo no tendremos o no tenemos agua porque no ha llovido. Eso es una situación enteramente climatológica relacionada al cambio climático, calentamiento global, lo que usted quiera, ¿verdad? Como usted lo quiera definir. El niño, ¿verdad? Todo lo que se ha hablado desde el punto de vista científico. Y otra cosa es el pobre manejo y la pobre comunicación que ha tenido el presidente de la Autoridad de Acueductos y Alcantarillados con todos los componentes, particularmente los alcaldes. Una de las cosas que a mí me ha llamado la atención es que aquí hay comunidades que llevan un año y medio peleando y teniendo, ¿verdad?, que estar protestando. Movieron al alcalde de San Juan a demandar a la Autoridad de Acueductos y Alcantarillados para que les dé explicaciones de qué puede estar pasando con el servicio o el suministro de agua. Y decíamos entonces, si tú no puedes trabajar con esta crisis y puedes manejar y generar la confianza necesaria para que el país y que la gente se sienta que hay alguien en control, que hay un adulto ahí manejando y tomando decisiones, cuando lleguen los momentos de crisis de verdad, una sequía, un racionamiento, y tú tengas que salir a contar malas noticias que no tienes el control porque tú no controlas la lluvia.
6: No tienes el control, pero en este caso creo que la gente percibe que tampoco tiene la credibilidad.
5: Ese es el problema. Entonces, sí. acumulaste un problema de desconfianza, un demasiada desconfianza, que cuando en el momento que tú tienes que tener el goodwill de la gente para poder hacer las cosas, o de los alcaldes para que te presten equipo o para coordinar la respuesta necesaria, pues ya tú vas a tener a un alcalde molesto, a un representante molesto porque le están explotando el teléfono porque el agua se fue y nadie sabe por qué, y de pronto pues ahora el agua no hay, no tienes agua porque no hay agua.
6: Y lo que he escuchado de los representantes es que ellos mismos sienten que no les son honestos a ellos. O sea, que ellos no tienen más información que la que tiene el pueblo. Así que tú vas perdiendo gente, y obviamente te menciono, ¿verdad? Para comparar el problema del agua con la pelea de Víctor Ramos y Johnny Méndez, pero hay otra gran situación, ¿verdad? Hay un elefante en la habitación, que es el tema de Power Expectations. O sea, se le está llenando el cuarto de agua a la gobernadora, y creo que tiene que tomar unas decisiones. Yo no sé si esta gobernación es salvable, ¿verdad? Uh-huh. Si ella puede volver a correr. Solo Dios sabe, ¿verdad? Qué pueda pasar con una potencial primaria. Pero no vamos por la mitad del cuatrienio.
5: Sí, y volvemos. No la está,
6: tirarlo a pérdida desde ya.
5: Y brincar y hacer el salto lógico si ella es reelegible o no, o si la gobernadora es reelegible o no, pues hay mucho tiempo todavía, ¿verdad? Y si algo nos demostró la administración Fortuño, que después que votó a todo el mundo, que después de la ley 7, después de todas las medidas de austeridad, medicina amarga, del Social Life, de todo eso que pasó en esa administración, del endeudamiento, de todas esas cosas, Fortuño terminó siendo competitivo electoralmente en el 2012. Y García Padilla gana, ¿verdad? El gobernador García Padilla gana, pero no ganó por holgadamente, no le dio una pela por 100.000 votos, ¿verdad?
6: No.
5: Así que, ¿verdad? Desde el punto de vista electoral, que ella pueda ser viable o no, todo apunta a que cada día que pasa no lo es. Pero tampoco se puede decir, bueno, pues ella no va a ganar.
6: Pero yo creo que ahí tiene que ver, porque obviamente, o sea, ahí gana PPD las alcaldías, que es usual,
5: claro. Pero
6: gana también Cámara y Senado. Yo creo que también eso tiene que ver con la disciplina de Luis Fortuño, candidato. Yo no sé si en este momento la gobernadora nos ha dado indicios de que podría correr una campaña si fuera a la reelección.
5: Claro.
6: De una forma tan disciplinada como lo hizo Luis Fortuño en ese momento.
5: Por eso es que ella está tratando de provocar una primaria tan pronto. Jennifer González es una política de trinchera, ¿no? De cuchilla, de montar el canal, me montó la chuma, güey.
6: Vamos a
5: matarnos en la raya, ¿verdad? Y en la medida en que ella, es evidente que desde el punto de vista gerencial, administrativo de su administración, pues tenemos unas áreas de oportunidad, por no decir que es un desastre. Creo que eso la gente ya lo está adjudicando, inclusive personas dentro del propio partido. Ahora, ella como candidata política, la como vehículo, como producto político electoral, es una persona que ella tiene unos atributos que no tienen mucha gente, ¿verdad? Y que parecería que conecta con un gran sector de la población, que particularmente dentro del PNP, que le daría el voto, ¿verdad? El problema es el siguiente. Con esa teoría es que para que eso ocurra ella tiene que ser candidata permanente, ¿verdad? Ella tiene que ser tiene que estar en elections mode, ¿verdad? Estamos aquí, vamos a
6: y no es lo mismo ser candidato que gobernar.
5: Y entonces, ¿qué pasa? Si tú no tienes un vehículo para poder, ¿verdad? Una tarima para tú poder demostrar tus atributos y que la gente se olvide de tu desastre gerencial, administrativo, el sal de energía que no tiene, ¿verdad? Todo lo que ha pasado esta semana. Por eso es que la gobernadora quiere casar la pelea con Tomás Rivera Chats. No es, o sea, no es ni tan siquiera que ella quiera que la reten. O que ella piense que ella puede ser reelecta o que ella puede ganar. Es que ella sabe
6: de que el vehículo que ella tiene,
5: su equipo,
6: es el candidato.
5: Su equipo de trabajo.
6: Es su gestión actual.
5: No es su gestión actual, porque ella no tiene nada contra que girar. Y claro, el problema es que eso parte de la premisa que todo el PNP, o más bien la base del PNP, que es la el electorado que participa en una primaria, puede distanciarse, quitarse el sombrero y decir, no, pues está bien, pues, tenemos a la gobernadora. Y ¿qué era lo que ellos decían y cuál era la tesis y la teoría de la candidatura del reto de Jennifer González? Sí, con Pierluisi ganamos, pero con Jennifer barremos. Agua de coco, y nos bañamos de agua de coco, y qué sé yo. Pierluisi está encerrado, distanciado de la realidad, no quiere sacar a Luma. Yo estoy contigo, estoy con en las marquesinas, me monto en la chumba, me monto en el canam, la pasamos súper bien. Bailamos, Jovín, miau, todas esas cosas, y hacemos todo lo que tenemos que hacer. Yo soy como tú. Eso te lleva hasta un punto. Lo que yo he estado escuchando, y obviamente lo que vemos esta mañana con representantes como Víctor Párez, el senador Héctor Joaquín Sánchez, entre otros, es que el que tú tengas líderes electos públicamente hablándote todos los días a la mínima provocación sobre tu administración, sobre tu gestión o sobre funcionarios del gobierno sin ningún tipo de miedo a las consecuencias políticas o no que puedan tener ellos como líderes electos, te hablas de la debilidad que ya ellos empiezan a percibir y empiezan a recibir de la gente, del electorado del PNP, sobre la figura de la gobernadora. No significa que esa gente se está moviendo hacia el lado de Tomás Rivera Chats, pero sí es una percepción evidente de estos legisladores de distrito y los alcaldes y sus alcaldes y los líderes de barrio y de unidad, de la percepción de la debilidad política de la gobernadora.
6: Y yo creo que también esto pone en evidencia una debilidad administrativa. No olvidemos que ella anunció con bombos y platillos los 8,000 y pico de resumen, y no hizo nombramiento hasta que tenía, ¿verdad?, esa juramentación encima. Y desde el saque, ella ha venido arrastrando una serie de problemas que uno dice, bueno, pues vota fulano. O la cambia de posición, ¿verdad? La primera que se me ocurre es Verónica Ferraioli, y cortas por lo sano. Pero es que de pronto pues ya no te va a quedar que cortar, porque ya cambiaste a Verónica, cambiaste a Ciari, cambiaste a Francisco Domenech, cambiaste a... Tuvo la pelea con Valery Rodríguez en el DACO. Ahora tenemos el problema de energía, salió Marisa Pata. Tenemos el problema de acueductos, se espera que salga el director en cualquier momento. Yo no sé si de pronto esto con Víctor Ramos y Johnny Méndez vaya a escalar y de pronto el presidente de la Cámara le dice, o él o yo, ¿verdad? Entonces, pues, ¿qué te queda para cortar? O sea, yo creo que es que sencillamente hay una debilidad administrativa que ella y su equipo íntimo o se niegan a ver o pues no sé si es que no están capacitados de verlo, pero yo creo que el pueblo lo ve, particularmente el pueblo primarista, que le dio un voto de confianza en contra de un gobernador que era perfectamente elegible.
5: Claro.
6: ¿Verdad? Tenía sus retos, como los tiene cualquier gobernante. Pero Pierluisi iba encaminado a revalidar. Y ella decidió retarlo. Y entonces ahora, ¿cómo tú recuperas, verdad, la confianza de ese electorado que te dio ese voto de confianza?
5: Sí. Y ese es el asunto. Y sin efecto... Lo que dijeron los representantes y el senador Joaquín Sánchez esta mañana aquí, de que esas conversaciones de la gobernadora o de su equipo cercano de la fortaleza, entiéndase la Secretaría de la Gobernación, etcétera, se están dando y ya se saben y ya todo el mundo lo sabe y ya todo el mundo está dispuesto a hablar sobre ese tema, es que esto ya está en movimiento. Y que esto va a ocurrir, o hay una percepción de que va a ocurrir en las próximas semanas. Los gobernantes hacen cambios en su equipo de trabajo. Claro, eso no es nada malo. Si no funciona, pues tú lo cambias. Y si de pronto pues tú piensas que alguien lo puede hacer mejor, pues tú traes a alguien y lo pones ahí, o mueves a esa persona para otra posición, o lo que sea que tienes que hacer. Lo que pasa es que la gobernadora ha demostrado que ella le cuesta trabajo y tiempo tomar esas decisiones. Y no es hasta que inclusive porque Mari Zapata renunció. No a la

0: la realidad es que ella no ha, salvo al de corrección, que al final, y
1: Justificado.
0: fue justificado y al final pues se convirtió en insostenible para ella, ella no ha votado, bueno, y a Daco, obviamente a Valerie, pero ella no ha votado a nadie hasta que llega el momento, hasta que ha pasado mucho tiempo. Y se convierte en una comidilla, y se
1: Justificada,
0: convierte en una comidilla esta situación. Así que ahí que está el asunto. Amigos, son las 8:20 minutos de la mañana. Vamos a hacer una pausa cuando regresemos. Seguimos hablando sobre varios temas de esta semana candente, de semana de fin de semana largo, pero que también
1: no ha pasado nada.
0: ha estado llena de muchas cositas. Y saludito a los troles que se levantaron temprano esta mañana a comentar en nuestro YouTube Live. Un besito bien, bien apreciado para ustedes. 8:20, pausa y regresamos en breve.
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0: Bueno, gracias por continuar con nosotros aquí en esta edición de Puestos para la Mañana. Son las 8:24 minutos de la mañana. Hoy es viernes 4 de septiembre y estamos transmitiendo desde Bozoán en la Kennedy, los originales, y estamos pues con el que manda, con el jefe, con uno de ellos.
8: Eso dicen.
0: Con, no sé si es verdad, pero sí. Con el jefe de Bozoán en la Kennedy. Manolo Salavaria, ¿cómo tú estás?
8: Bien.

0: ¿Cómo estás?
1: Todo bien, gracias por recibirnos aquí. He visto un par de cositas por ahí. ¿Cómo están las cosas? ¿Qué tienes por
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1: Manolo, gracias por estar con nosotros. Gracias por recibirnos siempre. Amigos, ya lo saben, miren, son las 8:31. Antes de ir a la pausa, Cataño está caliente. Lo habíamos anticipado.
2: Sí.
1: Que el PNP siempre nos va a dar de qué hablar en estas elecciones especiales, particularmente en Cataño.
2: Wow.
1: Sí, sí, está.
2: No pude imaginar de qué manera iba a ser esto.
1: Sí.
2: Si hace un mes me hubiesen dicho la cantidad de tiempo que yo iba a estar invirtiendo en entender cosas de Cataño y en hablar de Cataño, yo me lo hubiese reído en la cara a la persona que me lo hubiese dicho, porque, wow, esto ha sido una montaña rusa.
1: Sí, no, pero lo anticipaba y de hecho, pues hay gente en la comunidad que dice, no, a nadie le importa esa elección especial. Pues yo creo que hay mucha gente que está muy pendiente de lo que está ocurriendo en Cataño, particularmente dentro del PNP. De hecho, ya han surgido distintas páginas en las redes sociales esta mañana. Aquí en Pedazos de la Mañana también estuvo la viuda, que es una de las candidatas,
2: Betsaida
1: Rodríguez, y también han aparecido otros candidatos.
2: En la papeleta, entonces, pues, que puedes poner como un...
1: Bueno, tú te puedes poner como el calvito. ¿Cómo es que le dice? El calvito del calvito de allá de Mayagüez, que es el senador, que se puso el calvito en la papeleta. El joven evidente, todo ese tipo de cosas. Pero mira, los candidatos son Betsaida Rodríguez Torres, que es la vida del pasado del alcalde, Rafael Canio Torres, Irán Torres Montalvo, que es el secretario del DACO, y que, pues, usted sabe que hay una controversia. De hecho, han surgido como páginas en Facebook, esto es bien típico ahora en esta nueva era, noticias de Cataño, o Cataño corrupción, o lo que sea, y se están mandando caliente de bando y bando. Pues hay unos que están con Irán, y obviamente pues están mandando caliente a la esposa del fenecido alcalde. Hoy ella abordó algunos de los temas, algunos de los puntos de comunicados que están corriendo sobre el tema, por ejemplo, del rol que va a jugar su hija en la administración, ¿verdad? Una de las teorías que está corriendo bien fuerte es que realmente ella quiere ganar para calentar la silla a la hija, para que la hija resuelva el tema de su domicilio y residencia y pueda aspirar a la alcaldía en el 28, cuando se abran las candidaturas. Y eso pues ha surgido por ahí, está como que corriendo, obviamente de gente que está con los otros. Y del lado de gente que no está con Irán, pues han surgido también las controversias de que
2: Que lo descalifiquen,
1: de que él no quiere,
2: no es elegible para participar,
1: que él tiene que renunciar, que no puede hacer política. Él ha dicho que si quiere coger una licencia, se va a coger una licencia sin sueldo de la campaña.
2: Que ya comenzó.
1: Exacto. Así que, ¿verdad? Pues algunos han...
2: Si alguien nos puede aclarar de su equipo
1: claro,
2: campaña.
1: Y uno de ellos que está surgiendo es un dirigente de pelota, que estuvo hoy con Mili, tropical, pero interesante porque...
2: Y que no ha visto a Irán.
1: Irán.
2: En Cataño.
1: Pero me estuvo curioso y es algo que quería llamar la atención porque lo que él está planteando, ¿verdad? Su presentación de campaña es cero expropiaciones en unas comunidades que se han visto afectadas por un plan de reordenamiento territorial que el alcalde Julio Alicia Vasallo estaba implementando y que había provocado problemas con esas comunidades que están cerca en el área de La Puntilla y todo ese tipo de cosas. Así que me pareció interesante la diferencia y de lo que se está hablando en los temas, porque, ¿verdad? Irán te dice que un nuevo Cataño es posible, pero no ha entrado en los detalles de lo que es el nuevo Cataño. La esposa...
2: Discutimos, ¿verdad? Lo problemático que puede
1: correcto,
2: ser el tema.
1: Correcto. Lo que,
2: una situación como esta.
1: Lo que ha dicho la viuda del alcalde es que ella quiere continuar el legado de su señor esposo y finalizar los trabajos, ¿verdad?, que se estaban haciendo allí. Eso, si usted escucha el senador Carmelo Ríos, que es el senador de ese distrito, también de
2: no parece estar con Irán.
1: Por eso, pero habló sobre el tema de que había que darle continuidad al trabajo del alcalde, de determinar unas cosas y unas obras. Y entonces escuchas a este otro candidato que me pareció interesante porque él ata y trae el tema mucho más cercano a la gente, y eso en una elección especial que es corta, que es de 30 días, ¿verdad? La campaña, una contienda bien corta, pues parecería ser una dinámica interesante que no es que quizás le permita a él ganar la elección, pero sí lo mantiene dentro de la discusión, ¿verdad?, de lo que puede estar pasando en Cataño con esa cosa.
2: ¿Verdad? Dieron versiones un poco encontradas, ¿no? Sí. Lo que dijo el señor Tato primero versus lo que dijo la señora Betsaida después sobre las expropiaciones.
1: Correcto.
2: Sin embargo, ambos coincidieron en que la puntilla, si no me equivoco, iba a ser el sector de Cataño que iba a decidir esta elección. O sea que, pues, debemos estar pendientes, ¿verdad?, a qué está pasando ahí en la puntilla con estas potenciales.
1: La puntilla, particularmente la puntilla, digo, hay mucha molestia con ese asunto y hay mucha resistencia. El tema de las expropiaciones en Cataño no es de ahora. Y recordemos, hay una comunidad que, aunque es Guaynabo, tiene mucha vinculación con Cataño, que es el área de Amelia, el área de Vietnam, que lleva años peleando con un plan de reordenamiento territorial que tiene el municipio de Guaynabo y que ha incluido también el tema de las expropiaciones. O sea, que hay un ejemplo cercano de comunidades que han visto al lado, una al lado de otra, cómo se han implementado estos proyectos y cómo ha significado desplazamiento. Cataño tiene un problema en esa área porque han surgido muchos alquileres a corto plazo, particularmente por la
2: proximidad al viejo San Juan.
1: No tan solo eso, por el cambio que ha habido en la plaza, en el área de la bahía, los negocios nuevos.
2: O sea, has creado un atractivo turístico que está a un ride de la lancha, sí, de distancia de donde quiere estar todo el mundo, pero a una fracción del costo.
1: Correcto.
2: También. O sea, así que se vuelve un lugar bien atractivo para muchos turistas.
1: Así que ya lo saben, vamos a estar con 8:37, vamos a hacer la pausa. Regresamos en breve con el panel de Guayabas.
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10: Estas son las historias que la redacción de Radio Isla 1320 trabaja en estos momentos. En condición crítica, un hombre tras un accidente entre dos vehículos reportado anoche en Villalba. También se encuentra en estado grave motociclista de 23 años, impactado por un vehículo en Comerío. Conductor de 70 años resulta herido luego de caer por un barranco en la PR-52 en dirección de Caguas a San Juan. Complicada la situación del Instituto de Cultura Puertorriqueña, los sistemas de aire acondicionado y climatización presentan problemas que ponen en riesgo documentos históricos, mientras empleados lidian con la ausencia de la directora ejecutiva, que solo puede trabajar a tiempo completo. Soy José Luis Renta, usted escucha Radio Isla 1320 y Radio Isla.tv, la hora 8:38.
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1: 8:42 de la mañana, amigos. Gracias por continuar con nosotros en esta edición de Puestos para la Mañana, panel de Guayaberas de los viernes. Estamos presentados a ustedes por los amigos de Bozán en la Kennedy y los originales. Y estamos en vivo desde Bozán en la Kennedy. Aquí en esta edición del panel de Guayabera está todo el mundo. Está Lama, bueno, Lama Golfista.
2: Guayabera.
1: Lama Golfista. Lama Deportivo.
13: Yo trato.
1: Lama Deportivo.
13: Lama. Hoy juega la Universidad de Miami.
1: Ay, Dios mío.
13: No, lo digo por dónde estamos.
1: Ah, ¿verdad? Por eso es que no apareció, es verdad. Sí.
14: Y una pregunta que tiene que ver la gorra de Nashville. Con
1: exacto, eso es lo que no entiendo.
14: You friggin' hick.
1: Exacto.
2: Nashville es
1: bonito.
14: Es como yo tengo este chiste corriendo de que Albelo, sus verdaderos antepasados son de Nashville, son de Tennessee.
1: Ah, sí.
14: Sí, son sureños.
1: Tennessee.
14: Y este es del Midwest Full.
2: Yo estuve este verano en la base de los Blue Ridge Mountains, y en verdad está bien,
1: ni digo. Sí, sí.
14: Sí, no, un país.
2: Uno piensa en Apalache y piensa como que otras cosas, pero
1: no, pero la más me da más el Milwaukee, Wisconsin vibe.
14: El paisaje es hermoso, pero como dijo el rey Longshanks en Braveheart, the problem with Scotland is that it's full of Scots.
1: Sí. Pero o sea que sí, pero la más me da más el vibe de Milwaukee, Wisconsin, sí, ahí arriba. O sea, como que él es como que
14: Rust Belt. Un son of the Rust Belt en Ohio.
1: Exacto.
14: Como que de un J.D. Vance.
1: Ajá, sí. Por eso.
2: J.D. Vance. ¿Tú tienes muchos sofás?
1: No. Bueno, hay un mega sofá. Hay un mega sofá.
13: En casa hay un sofá.
1: Sí, es bien grande porque la sala de Lama es... La sala de Lama es la sede y la sede de lo que queda de Victoria Ciudad en Carolina. Ese, ahí, la
14: Carolina y el resto de la isla.
1: Y el resto de la isla, ¿no?
14: Güey,
1: ¿En casa
14: somos dueños de una nueva Tiguan de aquí de Volkswagen, que es
1: sí.
14: Tremendo servicio, tremendo equipo de ventas. Que muchas gracias a Rami y a todo el equipo de aquí.
2: Mi primer carro fue un Volkswagen Beetle. Yo iba por ahí, así que saludos a mis amigas que pasearon en el Beetle muchas veces.
1: ¿Viste?
2: Así que, y era de aquí.
1: Mira para
13: allá. Papi tenía un Volky.
1: Sí, sí, un Volky.
13: Tenía un Volky que era grisecito. Yo me acuerdo.
2: Pero de los viejos, o sea, de los originales.
13: Cuando regresaron.
2: Cuando regresaron. El mío era así, plateado.
1: Mira, antes de entrar a los temas. Las flores. Que hoy tenemos que hablar un par de cosas sobre, ¿verdad? El nuestro patrimonio nacional, el sistema energético y todo lo que está pasando. por eso también, nuestro otro patrimonio nacional. Pero quiero aprovechar antes de, porque no había visto a Lama después del episodio del domingo. Y entonces el mal... Y el, ¿verdad? Eso, tengo preguntas para ti.
2: Bueno, hubo peticiones del PIB de reacciones, pero después no fue.
1: Pero se excusaron, Exacto, pero hubo indignación.
13: Las entrevistas en Twitter.
1: Bueno, hubo indignación.
14: Vamos a decir que en la trinchera también ha habido issues con pedidos de turno y después desaparición el día de la grabación.
1: Exacto, sí.
14: Eso es a través de tercero, chorre, cobarde.
1: Exacto, exactamente. Pero, si usted no sabe, Lama estuvo con nosotros el domingo, en el episodio del domingo, y hablamos de un par de cosas, pero particularmente hablamos del estado de la alianza desde el lado, ¿verdad? Victorioso, cómo está la cosa, en las conversaciones. Eso generó algunas reacciones en privado de personas. Y
2: ¿un chismamiento?
1: Había como, digamos...
13: A mí nadie me ha dicho nada.
1: Por eso había como...
2: ¿Hubo validación de sentimientos sobre las declaraciones de Lama?
1: Hubo mensajes como, chicos, que Lama no entiende. ¿Me entiende? Ese tipo de mensajes.
13: En el PIB no han validado sus sentimientos.
1: Exactamente.
13: Nosotros ya validamos los puestos.
1: Exacto. Y pues...
13: Hay que
1: expresarlo, hay que exteriorizarlo. Y lo otro,
14: las expresiones de Lama causaron sentimiento,
1: exacto,
14: pero no han sido totalmente validadas
1: ni exteriorizadas. Okay. Y entonces el martes en el PPP Extra,
14: Albelo
1: pidió,
14: Belo.
1: Exacto, miramos a Cristian Albelo, que digamos está Pablito José, está Manuel Calderón Cerame, y entonces el sacerdote de la iglesia de Pablito es el sumo pontífice,
13: el jefe sin puesto.
1: Sí, el sumo, exacto.
13: Que no tiene puesto, es el de mayor jerarquía.
1: Sin puesto, pero el de mayor jerarquía y el más vocal es Cristian Albelo. Okay.
2: Los que tienen puesto, los que no, los que van a los medios, o sea, todo el mundo hace falta.
1: Chévere.
2: Si no, no se gana.
1: Ok, es verdad, tienes toda la razón, pero... En ese podcast, él también estaba queriendo tomar excepción y hizo varios planteamientos y esencialmente está diciendo que Lama y su gente se debe unir al Partido Popular Democrático para poder derrotar al PNP en el 28. Eso pues quería...
13: Lo que yo escuché de Albelo, que de hecho lo hablé con él.
1: Ajá, okay.
13: lo que él dijo en el podcast es verdad, Cristian es mi amigo. Y jugamos baloncesto más corre la cancha que encestar el balón.
1: Sí, exacto. Sí. Tenemos áreas de oportunidad.
13: Hay áreas de oportunidad para mejorar.
2: Pero eso es importante.
13: Por supuesto. Pero entonces, yo escuchaba a Cristian Albelo decir que el Partido Popular quisiera una alianza con Victoria Ciudadana. A lo cual yo pienso que de principio no hay que cerrarse. Por ejemplo, claro. Yo le dije, y yo sé que ustedes lo hablaban, en San Juan el Partido Popular no existe. En San Juan el Partido Popular lleva dos elecciones corridas llegando a tercer lugar. Vamos, yo le digo, vamos, fenómeno. Endosen a Manuel Natal para la próxima elección, no tiren a nadie.
2: El partido existe, se está
1: reorganizando. Sí, no, pero
13: yo estoy... reaccionando a lo que dijo y reconoció Cristian Albelo en la entrevista.
2: Pero existe.
13: Existe en tercer lugar y eso está bien. Nosotros hemos llegado a cuarto lugar muchas veces. Entonces, cuando lo que le planteé a Cristian fue, pues, endosen a Victoria Ciudadana y díganos en qué municipio usted quiere que nosotros le endosemos a ustedes. Endosar la colonia y a Pablo no va a pasar.
1: Y ahí fue que se trancó.
2: ¿Ustedes endosarían
1: las conversaciones?
13: Sí, el partido, digo, yo estoy hablando por mí, yo no soy Victoria Ciudadana.
14: Pero él está dispuesto a hablar por él.
13: También. Y hablaba para ser justo, Cristian hablaba por él.
1: Gracias.
13: Esto era el segmento,
15: Jonathan LeBron en su podcast le gusta hacer fantasy politics.
1: Por eso, sí.
15: Estamos hablando de fantasy politics, y el fantasy politics de Cristian Albelo es una alianza con Victoria Ciudadana y el Partido Popular.
1: Es una alianza basada en la teoría de que todos somos anti-PNP, ¿verdad? Pues esa es la tesis.
15: Y yo le digo, endosen a Manuel Natal o a la candidatura de Victoria Ciudadana para San Juan, y díganos en cuál municipio ustedes quieren que lo endosemos. ¿A Carolina? Pues le endosamos a Carolina. ¿A Bayamón? ¿A Guaynabo? ¿Cuál ustedes quieren?
1: Pero hablemos de candidatura. No hablemos de ideas. Porque es que...
2: ¿Y Manuel Natal es el top contender para San Juan actualmente?
15: No sé.
1: Puede ser evaporado. Pero el PPD estaría...
14: Hay un issue particular, ¿verdad? Que uno tiene que siempre estar presente, de que aunque uno vea a los líderes políticos y a los candidatos en billboards y en programas, son personas de carne y hueso, y a veces las cosas que se dicen y se hacen en la política dejan unas marcas que no son tan simplemente superables como otras. Manuel Natal, pues, fue popular, hizo un tipo de uprising exitoso, pero era una persona que muchos populares le tenían el ojo puesto como un futuro líder dentro de la institución. Entonces no es solamente que él se va y dice, no estoy cómodo con él. No, es que él se va, quema todos los barcos, quema todos los puentes. Básicamente todo el mundo que en algún momento tuvo 5 minutos de conversación con él, estuvieron con él en una tarima, son ahora todos los malos y los corruptos, uh-huh, y tienen que arder en la séptima paila del infierno. Es bien difícil entonces pedirle a esas personas, mira, pichea.
1: Uh-huh.
14: De la misma manera que encuentro que sería bien difícil pedirle a él.
1: Claro.
14: Pichea. Es que tú ves que tú puedes tener una posibilidad de lineamiento y de acuerdo entre instituciones, pero hay figuras que entonces no deben ser parte, deben echarse hacia atrás, porque tú no puedes ignorar esa historia. Y yo creo que en el contexto de San Juan, dentro de la... y lo que dijo Albelo en el podcast, es cierto, que diantre pasó que Juan Dalmau gana San Juan y 6,000 personas que votaron por él no votaron por Manuel Natal, votaron por Miguel Romero.
15: Estoy esperando esas explicaciones. Hace 2 años estoy esperando esas explicaciones.
14: Y yo creo que pues, se debería... Yo no soy popular y no soy popular en San Juan.
2: Mi estimación es que votaron, o sea, que eran populares.
14: Que dijeron, pero con este no.
1: Exacto.
2: Porque no quieren a Manuel Natal. Que de paso, hablando de fantasy politics, si Manuel Natal se hubiese quedado en el PPD, pues yo no sé si hubiese sido el alcalde.
14: Posiblemente.
15: Hubiese sido ideológicamente inconsistente.
1: Sí, exacto. También.
2: Había una molestia de los populares con Yulín, ¿verdad? Y eso se veía como una continuación de Yulín. Pero, ¿quién sabe?
15: Y Manuel tuvo el desprendimiento de decir, aquí... este partido no representa mis principios, vamos a fundar otra cosa. Pero, y ganó la primera elección y perdió la segunda.
2: No ganó la primera elección.
1: Ay, Dios mío.
15: No se certificó su victoria en la primera elección.
1: Está bien, pero...
2: eso no es
1: cierto. Está bien, pero...
14: Yo tengo un pana en el equipo legal del presidente, que yo creo que te puedo conseguir un...
1: Está bien, pero si, si los trumpistas todavía dicen que la elección del 24 es... O sea, dejen a los victoriosos pensar igual. No.
2: Pero si lo criticamos de Trump, tenemos que criticar bien, a los victoriosos,
1: pero,
2: o sea...
1: Pero para el final del día, yo creo que aquí la
14: se me ha tomado que PNP puedan decir que en efecto Aníbal ganó la elección.
1: Todavía.
14: A mí me ha tardado mucho, pero lo he logrado.
1: Poco a poco, imagínate.
14: O sea, no puede entretener esas estupideces.
1: Sí. Pero al final del día, la lección de toda esta discusión, y creo que el tema es que si va a haber una conversación entre organizaciones políticas, como ha habido, parece un reconocimiento del PPD, por ejemplo, de que necesita de los demás para poder ganarle al PNP, pues creo que se necesita más que decir somos anti-PNP. Y tiene que haber el...
15: Porque también somos anticolonia.
1: Por eso. Entonces, pues, tiene que haber un desprendimiento patriótico de todas las partes envueltas para poder reconocer dónde están los puntos de encuentro y caminar juntitos de la mano.
2: Son más anticolonia que más antirrelación con Estados Unidos, ¿verdad? Porque hay estadistas.
15: Yo tengo excelente relación con Estados Unidos.
1: Y tengo.
14: Míralo. Él es una relación
1: con el Estados Unidos y con el capital.
14: Yo soy el que tengo la guayabera.
1: Exacto. Mira, vamos a hacer la pausa. Cuando regresamos, seguimos hablando de este tema. Son las 8:54 de la mañana. Estamos en el panel de guayaberas de los viernes. Traído por los amigos de Bolsa de la Kennedy. Regresamos en breve con más.
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10: 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Exigen agua. Colectivo se dispone a protestar en breve en San Juan en reclamo por los traspiés que han enfrentado para disfrutar del servicio básico. Presidente Belautier asegura costaría 140 millones de dólares menos devolver a manos públicas la operación del sistema eléctrico. Mujer de 25 años resulta herida en un pie tras recibir disparos por parte de un hombre con el rostro cubierto en medio de una pelea en la Plaza del Mercado en Salinas. 5 personas fallecen luego de que se estrellara un avión de carga de Amazon en el aeropuerto de Miami, el cual había salido de Puerto Rico. En los deportes, celebra Boricua, selección nacional derrota a Turquía y pasa a la próxima ronda en el Mundial de Baloncesto Femenino. Soy José Luis Renta. 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
1: Mira, vamos a hablar sobre nuestros patrimonios nacionales, nuestras utilidades públicas. ¿Dónde están el zar sin cabeza y sin poder? Las demandas, lo que va a pasar, lo que puede pasar, cambio de la autoridad de alcantarillado. Olvídense, hay mil cosas relacionadas al tema de Power Expectations y de la Autoridad de Energía Eléctrica, entre otras cosas, y eso en parte lo vamos a estar hablando en esta segunda hora de panel de Guayaberas y de Puestos para la Mañana, presentado a ustedes por los amigos de Postbank en la Kennedy, los originales. Así que no se vayan, que comenzamos esta segunda hora ahora.
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1: Amigos, gracias por estar con nosotros aquí en esta edición de Puestos para la Mañana. Comenzamos esta segunda hora. Y antes de seguir, entre levantarte y prepararte y salir a tiempo, las mañanas pueden ir a 100 millas por hora. 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Así que ya lo saben, McDonald's se presenta esta segunda hora aquí de panel de Guayaberas, traído a ustedes por nuestros amigos de Bolsonaro en la Kennedy. Bueno, miren. Está Cristian Sobrino.
22: Saludos.
1: José Javier Lama.
22: Ese es el siglo encima.
1: Ese era el siglo. ¿Y cómo es que era? Que había quedado.
22: Don Kiale.
1: Pero no, el otro, el sangre. El McGriddle, tú lo donkeas en el siro.
22: El hash y le...
1: No, ¿para qué sale más?
22: El punto de McGriddle es que tiene unos pellets de sirope, eso es cierto, pero la fórmula era el McGriddle de sausage, le pones el hash brown adentro, sí. Y entonces le hace el
1: queso
22: sirope y ahí te lo comes.
1: Y es como...
2: Me gusta el hash brown solita. Me como las esquinas.
1: Pero es como un super stack, es un super stack. Es súper bueno.
22: Te echa el sirope encima.
1: Sí. Es bueno. El desayuno me toca... Top.
2: Y hablando de McDonald's, yo escuché unas declaraciones del zar de energía. Él decía que él rechaza que hayan pasado cosas ilegales. Entonces, pues yo digo, eso es como si yo me levanto y digo que yo rechazo que las papitas recién hechas, mira, tostaditas.
1: Ah, tostaditas.
2: Me van a hacer engordar.
1: Rechazado.
15: Que el combo que él pidió vino con sorpresita. Él no sabía que venía con sorpresita.
1: Con sorpresita, sí.
2: O sea, si de rechazar las cosas se vuelven ciertas, pues vamos a empezar a...
1: Lo que pasa es que yo creo que se comió el combo y la sorpresita y luego se olvidó que se saltó el combo agrandado. ¿Entiendes lo que te quiero decir?
22: Yo no entiendo lo que estamos hablando.
1: Ok, sí, esto
22: es yo pienso que lo que hay es un revolú allí.
1: Ah.
22: Claramente pasaron cosas freaking ilegales.
2: No, porque él lo rechaza.
22: A mí no me importa que rechaza o acepta. O sea, ya esto está a un punto donde...
2: ¿Rechazó?
22: Yo me siento mal cada vez que yo veo un programa de televisión o escucho un programa de radio y hay uno de nuestros líderes electos del partido PNP y le pregunten que explique y yo tengo que escuchar él.
1: Ajá.
22: Que es una cuestión que ya da vergüenza. Yo no puedo creer que tú eres citado a una, y no lo digo por animosidad personal, lo digo porque llega un momento no tienes que tener cierto sentido de vergüenza. ¿Cómo es que esta señora renunció la noche antes? La junta de directores tiene que hacer una reunión de emergencia. Uh-huh.
1: Porque esa reunión fue extraordinaria, citada. O sea, que esa reunión extraordinaria fue citada.
22: Pero no era para aceptar la renuncia, no. Era para designar el sucesor, que uh-huh. Se pudo haber hecho por freaking referéndum. Esa no
1: eso también.
22: Que no y ya. O sea, el teatro, por eso es que uno tiene que tener directores. El asunto es que está eso ocurriendo y le preguntan a Josué Colón, cuyo título es zar.
2: Uh-huh.
22: Es zar.
15: ¿De dónde viene el concepto del zar?
22: Es la eslavización del término Kaiser o César. Y le preguntan, oye, pues ella renunció, la votaron. No sé. Pues caballo,
15: me acabo de enterar durante la visita.
22: Se aplica el principio de los Dothraki, o sea, a Karl that cannot write is no Karl. O sea, ¿cómo tú puedes ser el zar? De hecho, yo pienso que deben designarlo a él, el director ejecutivo de Energía Eléctrica, que se quede zar. Entonces, la directora interina de AFAF debe nombrar a Josué como su representante en el negociado de energía, y hay una silla.
1: Hay una silla ahí, ajá.
22: Y entonces debe también designarlo como el oficial responsable de atender la deuda de prepa y que todo y ahí
1: tendría más poder,
2: ¿no? Eres como un superstar.
22: Y Osvaldo Carlos,
15: gobernador también,
22: y Osvaldo Carlos debe renunciar y darle a Josué el 3PPO.
1: Exacto, y ahí está,
22: y ahí tenemos un SAT
15: y uno de los puestos vacantes.
22: Pero yo puedo entender cómo diablo tenemos todo esta, o sea, uno de los problemas fundamentales que se enfrentó en el 2017-2018 con la recuperación energética después del huracán María es que la toma de decisión en asuntos energéticos estaba totalmente fragmentada.
1: Definitivamente.
22: Y se pasaron suficientes esfuerzos, tanto legislativos como reglamentarios como profesionales, para alinear eso. ¿Y cómo es posible que después de todo ese tiempo y todo ese freaking sufrimiento que pasamos muchos de nosotros, pues ahora sea un revolú más grande todavía, porque todo el mundo quiere ser el Kaiser cuando es para aprobar cosas y para anunciarlas. Pero es cuando arreglarla, de momento nadie sabe un pepino. O sea, no puede ser así. O sea, no, simplemente no puede ser así. Yo pago suficiente de luz. Yo siento que esa cuestión es patrimonio mío como que a un décima mil potencia.
1: Sí, a mí.
22: Lo que sea que ustedes piensen, ustedes paguen, confíen, yo pago más. Y después, para colmo, también pago taxes, que estoy pagando la pensión a medio mundo también. A mí no me molesta pagarlo, pero yo solamente quiero que tenga cierto sentido y coherencia.
1: Y lo que vimos ayer es que
22: pueda explicarlo bien. Cuando alguien me pregunte por qué estás pagando la luz. Porque si me preguntas ahora la luz tan cara, yo no tengo una explicación científica de por qué. Yo siempre te voy a decir, porque Dios provee.
1: Sí.
22: Es lo único que se me ocurre.
1: Lama.
22: Gracias por este momento de
1: eventual.
22: Estaba bien frustrado.
1: Sí. Honestamente, o sea, y Lama, voy contigo, pero yo creo que lo que sobrino, el ran de sobrino ahora que acabo de ocurrir con este asunto del sal de energía, es si usted vio algún clip de la vista. No tuvo que haber visto toda la vista. Algún clip de la vista. Ayer. ¿Cómo es posible que la gobernadora de Puerto Rico nos lleva diciendo un año y medio? Porque recordemos que esta figura del SAR fue de las primeras cosas que ella hizo en su administración. Un año y medio que ella puso a esta persona, entiéndase, Josué Colón, allí, que Josué Colón hasta hace dos semanas atrás, en este revolú, en esta propia controversia del Power Expectation y el contrato, quien estaba defendiendo la gestión y todo lo que pasó, y lavándose las manos y no sé qué y no sé cuánto, y que pues, ajá, era él con Osvaldo Carlos, y que de pronto él se sentó por horas allí frente a los legisladores a decir que él no sabía nada. Y que si
2: ya habló con el FBI.
1: Por eso, y que en todo caso tenía que, por eso que en todo caso, de los cables, de los postes, De la computadora esa puerta con la que él anda siempre para arriba y para abajo, porque en todas las entrevistas saca la computadora y mira, aquí está la luz, mira, aquí está la generación. Pero, o sea,
22: no es puerca, es la laptop esta que se diseñó para tú tener en el film.
1: Ah, sí, por eso, exacto, para eso, para el film, no es para ir la pelotadura.
22: Dale, tú quieres que entonces gasten $10,000 en un iPad nuevo.
1: No.
2: Y se lo pongan en el bill de la sobrina.
1: De la sobrina. No, digo, pero por la ley del marco regulatorio, si hay que pagarle el iPad y hay que ponerle la factura, tiene que haber una línea que se va a llamar el iPad de Josué. No,
22: se me olvidó algo de rant. Mira, yo sé que en tiempos de reto, un buen PNP siempre dice, papi, barrimos, fricase de conejo, ¿verdad? Pero eso tampoco funciona.
2: ¿Tú te consideras un buen PNP?
22: Yo me considero un PNP, no sé, otros deben decir si soy bueno o malo.
2: Okay.

0: de mayoría se enfoca en el trabajo y entonces sean los políticos electos los que se ocupen de esa labor. Pero si cuando está, si tú vas a tratar de ponerle un manto encima a lo que claramente fue un fracaso magnífico en la contratación de esta generación temporera, diciendo que, ah, por eso están en minoría. Pues, mira, tú sabes que quizás ellos están en minoría, pero no pienses que yo, que estoy en el lado de la mayoría, tengo que venir a cubrirte esta. Y lo encontré bien fuera de lugar y lo encontré de mal sabor. Y me sorprendió que la reacción no fue más,
1: Una pregunta,
0: más
1: sí.
0: no, no, virulenta, fue demasiado virulenta. He sido más pensada de decirle, de que diablo tú hablas de minoría, caballo, tú pierdes siempre.
1: Y sin contar que y le hubiese añadido punto y coma, y has añadido 0 kilovatios hora adicionales desde que estás ahí con esa energía. Cero, cero.
2: Y ese es el problema. Y ese es el problema para la administración Jennifer González, porque de lo que estamos hablando aquí es la principal promesa de campaña de Jennifer González, no en las elecciones, en la primaria del PNP.
3: Es la génesis de su razón de retar al gobernador.
2: Ella reta al gobernador porque vamos por mal camino, porque Pedro Pierluisi es el abogado de Luma, además del abogado de la Junta y todas las cuestiones. Y Jennifer González crea esta imagen de yo soy la única que puedo resolver el problema de la energía. Y lleva ya 2 años, fracaso tras fracasos, y viene el tema judicial, estamos cancelando, fuimos al federal, circuito. Ese tema, aunque han tenido victorias, es un tema, el camino que escogieron es el camino que no va a dar resultados este cuatrienio. Aquí, la crisis grande para el PNP no es solamente el tema de que se le van cayendo todos los secretarios a la gobernadora. No es el tema de que van perdiendo los quienes dirigen las agencias importantes, no es el tema, digo, es el tema de que el agua está intermitente, nadie sabe si va a regresar o no va a regresar el racionamiento, es el tema de los apagones, es la impresión de que tú como gobernadora que te estás presentando y proyectando como que vas a volver a aspirar y tienes esta pelea intestina con Tomás Rivera Schatz por quién va a ser el candidato, no puedes decirle al país promesas que te hice, promesas que cumplí, porque las personas que designaste, los puestos de Sares que creaste, pues han terminado en esta pues comedia de trágica de qué vamos a hacer con la luz, sin ni siquiera poder hacer lo mínimo.
1: Ese es el asunto aquí. Yo no, o sea, obviamente estamos hablando de un contrato cancelado que ahora está siendo cuestionado en el Tribunal Federal por la entidad que iba a ser la beneficiada o seleccionada por ese contrato. Pero hoy el sistema, hoy nos levantamos con el sistema más viejo, un día más viejo. Sin resiliencia o sin la capacidad de que las entidades que están operando la fase de generación del sistema puedan acelerar los trabajos que se tienen que hacer para reparar el sistema y hacerlo más eficiente y más estable, teniendo chavitos para eso. Y a la misma vez, tenemos la luz más cara. Y tenemos la luz.
0: Técnicamente no está más cara, está un poquito más barata que el año pasado, pero ese no es el asunto, es el servicio. Yo estaba hablando ayer, no, hace unos días, con otro colega abogado corporativo de Atorrey, muy popular, más high popular,
1: Hay popular.
0: high popular. Y empieza, los populares están envalentonados, y cuando los populares están envalentonados, no sé, usan la palabra corrupción como signo de puntuación.
1: Por eso.
0: Y entonces.
1: Y hablan, y hablan, y
0: Y
1: empiezan a hablar de
0: me
1: eso.
0: está hablando del tema y me dice, yo estoy escuchando y pues yo es una persona que le tengo mucho respeto profesional y mucha deferencia. Y en una yo le digo, mira, tienes que parar de hablar de corrupción. Y me dice, ¿por qué? Porque en los lugares corruptos pasan cosas. Simplemente queda un fajazo. Aquí no pasa nada.
1: Sí.
0: Aquí no somos corruptos. Aquí hay un nivel de incompetencia, pero que se está convirtiendo ya como una nube gris, con seguro social casi. O sea, ¿cómo es posible? ¿Cómo es posible que a esta altura, con todo este revolú, o sea, sigamos actuando como que, no, chicos, es que hay un malentendido? Pues desentiéndelo, desamarra el nudo. Pero no.

0: sea, Osvaldo Carlos, por ejemplo, en el periódico ayer da una cita. Nos mantenemos que el 3PPO hizo todos los trabajos para los cuales fueron contratados. Ah, pues entonces te contrataron para cogerte Sopenco.
1: Pues Sopenco, sí, sí, por eso.
2: Yo pensaba que hizo todo lo, todo lo que
0: pasó. El caballo. Good money.
1: Exacto.
2: Hicimos eso. Todo lo que nos contrataron. Me amparan la quinta enmienda.
1: Ajá.
0: Hermano, y nada me gustaría más, de verdad, te lo juro por no debo usar el nombre de Dios en vano. Te prometo que nada me daría alegría de que exista una explicación coherente y profesional a cómo un problema como este ocurre, porque es posible. No es algo que debería ser probable, pero es posible de que aquí hubo una serie de malentendidos o de alguna falla que no es culpa de nadie.
1: Sí, sí, una
3: pero eso no se ha comunicado.
0: Pero eso explícamelo. Entonces yo repetirla, pero no, me quedo yo en la situación como comunicador, de tener que entonces hilvanar un argumento totalmente fantasioso. Y a nadie, eso no es justo con tu gente.
2: ¿A ustedes no les está curioso que el tema de este contrato solamente se toca el tema, digo, el contrato cancelado, que lo que estamos hablando es quién va a tener responsabilidad, si a alguien le van a acusar, uh-huh, si a quién demandaron, todo ese tema? Que se maneje solamente en la discusión de qué van a hacer los federales.
1: Uh-huh.
2: ¿Y entonces,
3: no, no va a pasar nada?
2: ¿Dónde están las autoridades estatales? ¿Para qué nosotros tenemos una Secretaría de Justicia? ¿Para qué nosotros tenemos fiscales? ¿Para qué nosotros tenemos...?
1: Sí.
2: ¿Y los fiscales? ¿Qué van a hacer los fiscales federales bajo la administración y las directrices de Donald Trump? Nada. Por eso se presentó una demanda civil que no...
1: ¿Qué?
2: No voy a
0: ¿Cuál demanda civil?
1: Bueno, la de Power.
2: La de ayer, de Power Expectations.
0: Ah, yes. Yes.
1: Oye, qué buena novela, ¿eh?
2: En la primera clase de la escuela de derecho. En el cursillo introductorio, sí. Lo primero que usted le enseñan, un contrato tiene que tener consentimiento, objeto y causa.
0: Por eso.
2: Si la consentimiento tiene que firmar la persona que es.
0: Exacto. Para empezar. O sea, esa
2: es la... ¿Te está demandando para qué? O sea,
1: lo más loco de todos los argumentos de Power Expectation, además de que escriben unas cosas ahí y se adjudican y reconocen unas cosas que yo dije, wow, qué brutal, es ellos sustituyeron a una entidad que resulta que esa entidad nunca estuvo. Pues, ¿a quién tú sustituiste? Porque es que esa entidad nunca...
0: Oración preferida, y voy a traducir. Está en la primera página.
2: Estaba
0: extraordinariamente parcializado hacia un lado. Y a propósito.
1: One-sided.
0: Yo tengo que chuparme a... Yo me tuve que chupar como 2 años de Rolando Emanuele.
1: Sí.
0: Articulando la suma teológica de Santo Tomás de Aquino para explicarme cómo el contrato de Luma es leonino.
1: Exacto.
0: Y en la primera página te cayeron. Papito, es leonino. Y con razón.
1: Es leonino. Y con razón. Y lo controlamos nosotros.
0: Claro que firmaron esta demanda. Son bien buenos.
1: Sí, sí.
0: ¿Cuánto yo me encuentro? Aquí está un cafecito.
1: Sí, sí, sí.
0: ¿Qué son las tostadas? Dale, ¿qué son las tostadas? Explícame esta.
1: Sí, sí, sí.
0: Hay otra parte donde ellos dicen, esta era la opción. Claramente no tenemos una parte que podía ejecutar el contrato. Podíamos simplemente dejar la cosa ahí y denegarle al pueblo de Puerto Rico luz. O podíamos ejecutar nuestro deber.
2: Cometer un fraude, pero por el bien colectivo.
1: Por el bien colectivo.
0: A lo cual, si yo soy juez, yo entraría una orden. Simplemente diciendo, pero es que estamos sin luz.
1: Sí. Es una cosa.
2: Bueno, que la orden diga algo como que me puede arrojar luz sobre el tema de jurisdicción.
0: Como un gato en Zoolander al final.
1: Y no es solo eso. Eso es para rematar. Power Expectation, la demanda dice, no. La resolución corporativa que se ha hecho alusión sobre el tema de quién autorizó que la firma es de nuestra compañía, designando a un tercero de otra compañía que no estaba a representar a esa compañía en este contrato. Que esa entidad, en Chantec Rock, ya había dicho, no estoy aquí y no quiero estar. Ni cuentes conmigo, no me interesa, no voy a participar. Entonces, la cara de lechuga Y honestamente, o sea, y digo, el trabajo de los abogados, que creo que, ¿verdad? Son abogados buenos y qué chévere y cool. Allá, ¿verdad?
2: Está
1: bien escrita la demanda, hay unas alegaciones ahí, qué sé yo, whatever. Pero los hechos que se alegan ahí, además de que, primero, que Josué Colón es un embustero, o por lo menos eso se prueba, lo que ha dicho y las versiones que la ha vendido allá afuera se contradicen en sí mismas. Eso es lo primero. Y lo segundo, que aquí la alegación es, no,

0: muchachos más. Uno es Enchanted Rock y otro es Reyes Contractors, que vamos con ellos para adelante. Y resulta que ningún, solamente, bueno, Reyes sí, pero Enchanted no estaba y no estuvo. Y estuvieron un año tratando de levantar una fianza de un contrato que ya te lo habían adjudicado, lo que faltaba era firmar el contrato. Y tú estás diciendo que eso no ocurrió porque Mari Zapata, la directora ejecutiva saliente de la Autoridad de Energía Eléctrica, quien te autorizó y consintió la sustitución un mes después de firmar el contrato de la entidad que tú decías que era la que iba a correr esto y que era la dura en energía, que ella se tardó, que la Autoridad de Energía Eléctrica se tardó y tú no pudiste levantar una fianza de $1 billón. No sé. Y esa es tu base para decir que la cancelación del contrato que jugó en contra de tus intereses. Pues no sé. Ahí es demasiado cara el lechuga. Demasiado cara el lechuga. No, o sea, yo no logro, o sea, yo no logro conjugar ni comprender todo lo que ellos han planteado y han alegado ahí. Escuchar a José Colón ayer decir que él no sabía absolutamente nada y que él no vio nada y que para acá no miren y que no sé qué y no sé cuánto. Y que a la misma vez José Colón y Osvaldo Caldo estuvieron 2 semanas dando cuanta entrevista en cuanto sitio lo daban, hablando y defendiendo y justificando y explicando todo lo que pasó con el contrato de Power Expectations. Entonces, de pronto tenemos amnesia colectiva, de pronto nos enteramos por una demanda de la entidad que evidentemente por el bien de Puerto Rico, quote unquote,
1: Para garantizarnos la
0: eso
1: luz,
0: fue
1: para
0: garantizarnos la luz,
1: un fraude altruista.
0: un fraude altruista, reconoció que ellos mismos aprobaron una resolución corporativa, ellos mismos buscaron a personas, ellos mismos trajeron a y falsificaron esa firma, ellos mismos sustituyeron a la entidad y ellos mismos están peleando y diciendo que es que ellos querían cumplir con el contrato por el bien de Puerto Rico, pero fue Mari Zapata y la Autoridad de Energía Eléctrica quien lo
1: Vamos a decir las cosas, lo que va a pasar de verdad.
0: Sí.
1: Los federales no van a acusar a nadie a menos que sea porque no permitieron que uno de los de ellos quisiera.
0: Sí. Voy a hacer la pausa. Son las 9:22 de la mañana. Regresamos en breve con más aquí en Estación de Puestos por la Mañana.
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5: Son las 9:25 minutos de la mañana, amigos. Gracias por continuar con nosotros aquí en esta edición de Puestos para la Mañana. Hoy es viernes 4 de septiembre. Estamos
1: weekend largo.
5: De hecho,
6: después del lunes es que uno no puede usar blanco o algo. Ah, pepe.
5: ¿Por qué?
7: No white after Labor Day. ¿Tú lo has escuchado?
5: No, eso es muy gringo. ¿Ves? Ustedes son muy gringos.
7: Sí. Sobrino lo ha escuchado.
5: Son muy gringos. No, no.
6: Desde el lunes, no, guarda la guayabera blanca.
5: Eso no aplica.
7: Pero lo has escuchado. Sí. Y Jonathan no sabe de lo que le estamos hablando.
5: Porque yo soy un jíbar.
8: Pero si te por los pantalones en el Yacht Club.
5: Ah, por eso. Está bien.
7: Hacías un white party en los Hamptons este weekend, porque después
5: de okay.
7: Day, no se supone que uno se ponga.
5: Eso derrota toda la teoría. De,
8: bien decepcionado contigo.
5: Pero eso derrota toda la teoría de algunos Popo Kids de que yo soy un negro de colegio, ¿verdad? Que estoy distanciado de la pobreza, porque yo no sabía eso.
8: Pero técnicamente esa teoría viene de un victorioso.
5: Por eso. Ahora. Pero en el momento.
6: No, era Popo Kid. No soy yo.
5: Candidato Popo Kid, de hecho. Sí, sí, sí. No,
7: pero eso fue después de ser candidato.
5: Bueno,
8: no, esto fue en esa época.
5: Sí, esa época.
7: No, fue después.
5: También, pero fuera todavía estaba. 16. Pero todavía era poco.
7: Fue después.
8: En el 20, que después.
5: En el 20. No, corre. Pero era poco pues, todavía.
7: Fue director de campaña.
5: Ah, okay. por eso.
8: Got it. Para un popular.
5: Sí.
7: Sí.
5: Sí, por eso que era Popo Kid en ese momento.
6: Ah, ya me acuerdo.
7: Una persona que yo aprecio mucho.
5: Sí, sí, que
7: es negro de colegio, pues, ay. Yo no.
6: Y es buen baloncelista.
7: No escuchaba el podcast en ese momento, sí. Así que pues no estoy segura de qué pasó ahí. Pero, hablando de fantasy politics.
8: Yo tengo la grabación, te lo envío un día.
7: Hablando de fantasy politics, ¿verdad? Estamos hablando de que Trump y su administración no van a hacer nada porque ella es republicana.
6: No, porque no quieren meter a nadie preso por corrupción pública.
7: Por eso, republicano. Porque si pues, cogen a un demócrata, si no fuese Julie.
6: Linchamiento.
7: Por eso. ¿Y qué si de pronto Trump se cansa de escuchar de este reperpero de problemas y de esta señora que quiere anexarse a él? Y de pronto dice, no quiero a Puerto Rico más explícitamente. O no creo que nos va a dar la independencia por, ¿verdad? Por
6: el la aceptamos si no la.
7: Pero, o sea, un problema político que se esté creando ella pensando que está salva porque no van a meter a nadie preso. ¿Qué posibilidades vemos ahí?
8: Sí, yo pienso, yo de esto sí, yo no pienso que por lo menos de lo que ha salido hasta ahora, tú puedes atar este desmadre a Fortaleza.
7: Okay.
8: Yo creo que está bien aislado a Minilla y a Miramar, donde está la otra sede de energía eléctrica.
6: Sí, pero Fortaleza no tiene las manos en nada, bendito. No se entera de la Fortaleza.
7: Técnicamente no.
8: Es verdad, ¿es dónde está?
7: No, es después del conservatorio.
8: Sí, es como pone. Es de Santurce.
6: Ese es Miramar clásico.
8: Pero el letrero lo cambiaron.
5: Ah, sí.
7: Bueno, claro.
5: Claro, claro, claro, claro.
7: Pero
8: el doctor ofender,
5: bueno, bueno, acuérdate que sí,
8: último que se pide,
5: acuérdate que
6: los
5: sí,
6: cangrejos
5: sí.
6: Llegan hasta ese,
5: hace un
6: cangrejo, llega hasta aquí y viramos,
5: exacto, sí, sí, no. Es un chip que vieron solo, sí, los cangrejos tienen un chip que vieron solo, hasta ahí ya ellos saben que esa es la delimitación.
8: hay un spray que
7: esto está suficientemente aislado de la gobernadora en este momento.
8: Yo pienso que esto
7: no le impacta.
8: Sí, todavía pienso. Y de hecho, y acá yo creo que mucha gente, ¿verdad? Y con quien yo he hablado, tanto en legislatura como fuera, la presunción cuando hablas del tema es, no entiendo por qué no está pasando más, porque esto no la afecta, esto no es de ella.
5: Uh-huh.
8: O sea, ese es el sentido común que tenemos todos y la impresión que tenemos todos los bueno, PNP, de que esto no es ella.
6: Ella ha sabido aislarse, su figura, no su figura en términos de responsabilidad penal, su persona, de las decisiones que han significado referidos para otras personas en conversaciones, discusiones y decisiones en donde ella evidentemente ha estado. Pero ha sido muy efectiva en poder aislar su persona de los referidos. Y véase el ex secretario de la de comunicaciones de asuntos públicos et al. De no asuntos digo, públicos no, de la gobernación.
8: No digo por cuestión de no lo digo en el sentido de que ella está siendo políticamente hábil en poner un cordón sanitario alrededor. No es eso. Yo quiero que lo que me refiero es que genuinamente muchos pensamos que en realidad ella nos tiene. Más allá de que hayan dicho, gobernadora, la pegamos, 800 megavatios, vienen por ahí.
5: Sí.
8: Hermano, qué bueno. Yo no creo que la conversación fue de mayor resolución que eso.
5: O que, digamos, ella pudo haber dado seguimiento a su SAR de energía hacia el final de la firmar el contrato, lo que sea, de decir, ¿por qué esto se está tardando tanto en salir? ¿Verdad? Claro. ¿Cuál es el hiccup de
6: esta situación?
7: Ya salió.
6: Pero en términos de la administración Donald Trump, el supuesto eslabón del fraude, este señor Weeks, que nadie sabe.
5: Lleve talla.
8: Este es que estaba en Colorado.
5: Sí, exacto. Sí,
6: está en arresto domiciliario.
7: ¿Qué persona es esa persona?
5: Bueno, pero en la demanda ellos hacen alegaciones de eso. Incluyen su nombre.
6: Ese señor está en arresto domiciliario por fraudes con relación a los temas de las criptomonedas, de los cuales esa industria, porque ya es una industria, tienen lazos muy cercanos con la administración Donald Trump y mucha influencia. Y este no es el primer tumbe que tratan de dar.
5: Uh-huh.
6: Y ahí es donde yo digo que si la administración Donald Trump se va a mover en términos criminales para algo, va a ser para poner presión de por qué no dejaste que los allegados míos que me donan
5: guisaran. Dinero
6: y me dejan, me engordan los bolsillos,
5: claro.
6: Guisaran ahí, porque al final, indígenas, nosotros somos los que hagamos los contratos, piensa Donald Trump.
5: Y recuerden el tema, esto es un contrato de energía, de compra de energía.
8: Quiero recordar lo siguiente, el punto cuando yo me referí a la incompetencia, era también en la del trambuco.
5: Sí.
8: Aquí no solamente no hay más luz, nadie ha cobrado.
5: Tampoco. Esa es la otra cosa. La información que a mí me ha llegado de, como dice, mis fuentes en Washington, es que llegado a la Casa Blanca, lo que la Casa Blanca ha manejado sobre asuntos de Puerto Rico es gente quejándose cercana a la administración de que hay un montón de chavos en Puerto Rico para reconstrucción, hay un montón de chavos en Puerto Rico para la obra y qué sé yo. Está bien lento el desembolso y está bien lento que compañías en Puerto Rico puedan hacer las construcciones o hacer las cosas que tengan que hacer que beneficien a entidades que están en Estados Unidos, ¿verdad? Y en el tema energético, que va desde los cablecitos, los postes, todas las vainas, los transformadores, todas las cosas, ¿verdad? Que usted sabe que se están haciendo. Hasta las plantas generatrices, la transformación, la gasificación, las piezas, todo ese tipo de cosas. Hay mucha, mucha gente que está pendiente a poder guisar y cobrar legítimamente, ¿verdad? Pero cobrar.
7: No, ilegítimamente.
5: O, ¿verdad? Pero cobrar, generar ingresos relacionados a esa reconstrucción en Puerto Rico, y no está pasando absolutamente nada. Y esa gente es la que le está metiendo un poquito de caliente a una señora que se llama Susie Wiles, y Susie, y doña Susie está recibiendo muchos insumos sobre esas personas y esas entidades y esas empresas que tienen intereses en Puerto Rico o que están pendientes a que Puerto Rico acelere, como la gobernadora prometió en la campaña, de que iba a acelerar la reconstrucción, y no ha pasado absolutamente nada.
8: Bueno, es que hay otro grupo también atado a otro grupo de interés que no es local,
5: uh-huh,
8: y es los acreedores de energía eléctrica.
5: Correcto, también.
8: Uno pensaría, pero no, esto tiene que ver con deuda, ¿no, macho? O sea, todo lo que tenga que ver con el tema de energía eléctrica, ellos lo utilizan, aunque no tengan que ver nada en punto de vista financiero, ellos lo utilizan como bala, uh-huh, para articular un mensaje de que a nosotros no le están pagando, no porque no hay chavos, sino porque esta gente son un chorro de locos.
5: Sí.
7: Y esos no desorganizados, mal
8: administrados. No nos quieren pagar. Aquí esta gente sí pudiera cobrar más, si nos pudieran pagar lo que nos deben, nosotros le dimos los chavos, y mira qué imbéciles son, que ni un freaking contrato de temporero pueden
5: utilizar. Inclusive, o sea, eso,
8: así es la discusión, o sea, que se lleva a ese nivel.
5: No, inclusive, Cristian, pensándolo...
8: No lo digo porque...
5: Es que me
8: frustra, porque por eso, a veces yo escucho que las personas hablan como si estuviésemos en un vacío.
5: Pero pensándolo desde el punto de vista menos perverso, ¿verdad? Por decirlo así, del lado de los bonistas, que son los malos, y los acreedores de prueba, que son los malos, y todo ese tipo de cosas. Ponte a pensar. Hay dinero desde la recuperación para el restablecimiento y la reparación del sistema energético y ponerla en una mejor posición, inclusive poner a la utilidad en una mejor posición para que pueda brindar un mejor servicio y hence pueda generar mayores ingresos para cumplir con el pago a sus acreedores y ponerla en una mejor posición inclusive para negociar hacia el futuro. Porque de pronto, pues tú tienes una entidad, ¿qué es lo que ha dicho la Junta? Bueno, que hay que hacer unas reparaciones, hay que hacer no sé qué, no sé cuánto, pues tú no podemos ofrecer un acuerdo sustancialmente muy alto porque la luz va a subir demasiado para yo poder mantener la utilidad operando y a la misma vez poder cumplir con el pago de la deuda. Pues entonces, inclusive en ese escenario, todo lo que está ocurriendo en esta administración con el tema de la reconstrucción energética y los fondos federales que hay disponibles para eso, que incluyen este contrato de Power Expectations, retrasa la salida de la Junta, la salida de prueba de la corte de quiebra y el acuerdo con los bonistas y todo ese tipo de cosas. O sea, el argumento de tú decir es que voy a sacar la deuda, voy a sacar a prepa, voy a sacar la Junta, tú mismo te estás matando con tu ineficiencia y con todo el revolú que tienes con estos asuntos.
7: En la fortaleza,
5: en el
7: equipo de trabajo.
5: ¿Qué cosa? Voy a hacer la pausa. Son las 9:37 minutos de la mañana. Estamos en vivo desde Boy Juan en la Kennedy y los originales. Hacemos la pausa, regresamos en breve con más.
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14: Estas son las historias que la redacción de Radio Isla 1320 trabaja en estos momentos. 8 embalses bajan sus niveles y otros 8 aumentan mientras continúa la sequía. La Plata y el embalse de Sidra continúan bajo ajustes operacionales y Carraízo sobrevive en el nivel de observación. Por allí ayer cayó un aguacerón. Rescatan al conductor de 70 años que cayó por un barranco en el Expreso 52 en dirección de Caguas a San Juan. Complejo panorama de adultos mayores a quienes no les alcanza para comer y adquirir tan siquiera sus medicamentos. Su dieta se basa, escucha esto, Roberto, se te va a partir el corazón, en bebidas como el café. Dice que el café mata el hambre y el alcohol para olvidar el hambre. A este panorama se suma un cuadro de soledad de aquellos por los que nadie procura, ni sus hijos. Mientras, organizaciones hacen lo imposible por proveerles lo necesario para sobrevivir. Escuchamos a Rosalind Berríos Ortiz, fundadora y presidenta de la Fundación Ángeles del Centro.
15: Una realidad que nos ha llevado a visitar estos hogares 3 veces a la semana y llevar suministros para garantizar por lo menos una comida caliente al día y que tengan acceso a una alimentación más allá del café, porque la dieta base del adulto mayor está centrada o en el café o en el alcohol para mitigar el hambre. Y combinado esto con lo que son sus medicamentos diarios, pues crea un escenario bien lamentable para ellos y se agudiza con la soledad que día a día enfrentan.
1: Qué difícil, ¿verdad? Que tengan que estar tomándose un cafecito o recurrir al alcohol para entonces mitigar el hambre. Leía ese artículo del Nuevo Día sobre que utilizaban los medicamentos también para ese propósito y me dio mucha tristeza porque los medicamentos son también adictivos.
15: Sí. Y en esa combinación, sin una buena alimentación, crean daños en nuestro organismo que muchas veces son irreversibles y empeoran sus condiciones.
14: Soy José Luis Renta, usted escucha Radio Isla 1320 y Radio Isla.tv, la hora 9:42.
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5: 9:42 minutos de la mañana, amigos. Gracias por continuar con nosotros aquí en esta edición de Puestos para la Mañana. Y hemos estado hablando sobre distintos temas, particularmente
7: fantasy de fuera del aire.
5: Bueno, sí, pero
7: Ahora hay que hablar de fantasy llenar sillas vacantes.
5: Bueno, claro. Y un poco. Si uno escucha las entrevistas que han hablado en estos temas sobre el tema de acueducto y alcantarillado y de que ya la gente está diciendo que la gobernadora está hablando con alguien y viene por ahí, no sé qué.
7: Bueno, o sea, nos acaba el Nuevo Día que le mandaron un push con nombres adicionales a los que se discutieron aquí. Vale. Doriel Pagán Crespo, Eli Díaz Atienza y José Ortiz, que ya Joaquín Sánchez dijo que esos últimos dos no estaban disponibles. Y otro de los nombres, Carlos Pesquera.
5: Sí, pero no, pero hay otra persona que parece que...
7: Este medio supo que la salida del presidente ejecutivo de la AAA podría ocurrir en cualquier momento y que incluso el funcionario lleva un tiempo contemplando la renuncia. Mira tú, tiene algo de self-awareness, aunque públicamente ha indicado lo contrario.
5: Ok, chévere. Pero no creo que él lleva tiempo considerando renunciar. Él está esperando que... Él está esperando
7: renunciar en medio de este reperpero.
5: Él está esperando que lo saque. Pero él no lleva tiempo. Dos
7: legisladores hoy dicen que están entrevistando a todo Puerto Rico para sustituirte. Pues yo hubiese yo estaría llenando la cajita.
5: Mi teoría sí, invicta. Él va a seguir en ese puesto hasta o que la gobernadora se jalte y lo saquen. O hasta que el alcalde de Bayamón, el King of the North,
7: diga, hasta aquí llegamos.
5: Y le quite cualquier legitimidad a su puesto.
8: Yo creo que él no puede irse ahora mismo.
5: Ajá, claro, en medio de este
8: revuelo. No hay nadie que pudiera, porque por lo que entiendo, en la capa de ejecución, ¿verdad? Acueducto, como cualquier corporación pública, tiene varias capas de gerencia. Y el presidente ejecutivo es el primer ejecutivo que responde a la Junta, pero el día a día en muchas partes de la autoridad la corren unos vicepresidentes. Mi entender, y me corrigen si estoy mal, es que esta semana lo que quedaba de esa capa justo debajo
5: intermedia
8: del presidente ejecutivo se fue.
5: Sí.
7: También.
8: Y no quedan, entonces, no habría alguien
7: para subir
8: que sea fácilmente identificable para subir. Eso yo creo que, y yo creo que sí es posible, ¿verdad? En el escenario que ustedes describieron, de que él sepa. Y que mira,
7: no te quieren.
8: Esto no dura mucho más, pero que está aguantando el fortín en lo que llega el nuevo
7: capitán. Él se mudó de cuarto.
5: Con los refuerzos.
7: No sé si se ha dedicado el divorcio, ese fue un cuarto aparte.
8: La otra posibilidad, ¿verdad? Es que esto tiene que ver mucho con el carácter de diferentes personas que diga, bueno, pues me avisan cuando encuentren a alguien, pero yo lo dudo que lo van a encontrar, así que me quedo así yo. O sea, hay un poquito de esa dinámica en algunos casos. Yo no conozco al presidente ejecutivo de mucho tiempo, o sea, he interactuado con él, pero no lo conozco, así que no sé cuál es su carácter en este tipo de asuntos. A mí no me gustaría un escenario donde se empaca y se va y nos deja
5: revolverse,
8: porque lo hemos dicho antes en este programa, el acueducto y alcantarillado es de las utilidades de agua más grande de todos los Estados Unidos y del hemisferio.
5: Es complicado.
8: Es complicado, así que...
7: No. ¿Y qué problema, verdad, tendría la gobernadora? Ya que Energía Eléctrica se fue, o la fueron, ¿verdad? Ese debate, y de pronto tuvieses una vacante
8: también en el acueducto. Sería mucho más profundo, porque dentro de todo, No obstante, el teatro kabuki y el LARPing que hemos estado, nos han estado subyugando, sujetando los últimos 2 o 3 años para hacernos pensar que energía eléctrica hay una operación. La realidad es que energía eléctrica en su vasta mayoría ya fue privatizada. Entre Luma y Genera, más del 90% de la operación de verdad de todos los días ya fue privatizada. Lo que energía eléctrica maneja es unos asuntos de financieros, las represas que le tocan energía eléctrica, la hidroeléctrica y el portafolio secreto de propiedad inmueble que nadie vende.
7: ¿Y has escuchado nombres para esa silla?
8: ¿Para acueducto?
7: No, para energía eléctrica.
8: No, no tengo ninguno. Pero yo, energía eléctrica, que se haya ido Marisa Pata, puede dejar un hueco, pero no es...
7: No es un hueco tan grande.
8: Acueducto sigue manteniendo el gobierno de Puerto Rico y requiere gerencia para operar. Y no solamente eso, tiene una unión que ha votado ya como 3 veces para huelga. O sea, se puede escalar fácilmente la situación si no tiene un primer ejecutivo. Necesita tener a alguien montando el fortín. Así que no sé qué le hayan dicho a Luis, no sé cuál es la situación, pero por favor no te vayas.
5: Sí. Pues, o sea, dame un break hasta que consiga alguien.
8: Por favor.
5: Sí, no. Y obviamente la administración, al darle carta blanca, por ejemplo, a Carlos Pesquera, que está hablando... Y básicamente, ¿verdad? Tú escuchas el otro...
7: ¿El contrato de él sigue vigente?
5: No,
7: porque hubo un contrato...
5: No lo sé. No sé cuál es el... ¿Verdad? No sé cómo es el... Es un asesor directo de la gobernadora. O sea, no sé...
7: Si investigación sobre el Estado...
5: Sí, pero él luego lo de Sergio Puente, yo lo que entiendo que él está hablando como miembro del... Como un task force que creó la gobernadora, que incluye a José Ortiz, incluye a Lidia Dienza, ¿verdad? Me parece que por ahí es que va el asunto. Pero, inclusive... Y ustedes notan en las últimas 2 semanas quien ha estado y quien parece hasta presidente de la Autoridad de Acueducto y Alcantarillado cuando habla en los medios es Carlos Pesquera. Yo no sé si es que están calentando los motores para que él asuma la presidencia. No me parece.
7: Y
5: de hecho, él no ha dicho...
7: vacío,
5: pero el vacío
7: de información.
5: Pero, o sea, pero
7: él lo está llenando porque es que no hay más nadie.
5: Pero cuando tú tienes que recurrir a que un externo que no es el oficial de la entidad, entiéndase, Carlos Pesquera, tenga que dar entrevistas y es el portavoz principal de esa entidad y no son los funcionarios atados o asociados a la entidad, los gerenciales, los ejecutivos, pues, o sea, evidentemente, en la mente de la fortaleza, en la mente de la gobernadora, la situación se le está convirtiendo en insostenible, ¿verdad? Y un poco lo que pasó esta semana con Johnny Méndez y con Víctor Ramos, que aunque es en el tema de salud, lo que venía detrás es el tema del agua también, porque hubo una reunión esta semana por la situación del embalse de Nahuabo que sirve a las islas municipios de Vieques y Culebra, y eso está en el distrito directamente de Johnny Méndez, y le mandó caliente al presidente ejecutivo. Tienes a la alcaldesa de Canóvanas, Lorna Soto, que aunque ella es bien fogosa, ella es línea, y no es de ir a los medios a mandarle caliente a gente. Y cogió y le salió y le mandó caliente también a la administración y al presidente ejecutivo de la Autoridad de Acueducto y Alcantarillado sobre el tema del manejo de agua en su municipio. Y hay otros alcaldes. Sabemos que la federación, el tema de Miguel Romero, pero la federación también en privado le ha estado llevando y diciendo a la gobernadora, tienes que hacer algo con este tipo. Tienes que hacer algo con la gerencia de la Autoridad de Acueducto y Alcantarillado. Y la salida de las vicepresidencias, particularmente de Karim, que tiene también un componente político directo de la cercana a la gobernadora y con los alcaldes en ese grupo político, etcétera, también le está quitando bandwidth para poder reaccionar a ese tema.
7: Del puesto que ya tenían acueducto.
5: Sí. Yo entiendo que ya no estaba ya en la fortaleza. Okay, con el tema. Sí. Yo tampoco entendí.
8: Yo sí he tenido interacción con Karim, profesional de acueducto. Yo encontré muy profesional.
5: Por eso te digo.
8: Era bien responsable.
5: Dentro de la gerencia intermedia. Para bien o para mal.
8: ¿Por qué fue esa salida?
5: No, ¿verdad? Y lo que entiendo es un poco, y lo que me han dicho es que están preparando el rock the boat de traer a un montón de gente a la misma vez. O sea, el presidente, el vicepresidente, o el gente que está dentro de la estructura, etcétera, etcétera, etcétera. Nada, vamos a ver qué pasa. Yo, al final, la gobernadora, y está escrito ahí, cuando tú tienes líderes electos que públicamente no tienen ninguna preocupación de decir, no, sí, yo sé que están entrevistando a 4 personas y que la gobernadora y que van a votarlo en 2 semanas. Pues ya tú sabes que la cosa está complicada. complicado. ¿Están? Hay BSB, hay
8: trinchera. Bueno, hoy salió incluso, viernes salió un episodio de La Trinchera con Heriberto Martínez y el y
5: comida,
8: se llama Noche de Comunistas parte 2.
5: Coquería.
8: Sale un nuevo episodio de Bipartino Strike Back y el martes ya está pautado para grabar otro episodio de La Trinchera con Cristian Albero y con el licenciado Manuel Rodríguez sobre una actividad que ellos van a hacer en el
5: sí.
8: Y vamos también ahí a tirar
5: tierra. Así que ya lo saben.
8: Un weekend entretenido.
5: Sí. Hoy nosotros en PPP vamos a estar hablando con el... en PPP Live a la una. Vamos a estar hablando con el representante de Víctor Ferrer, sobre distintos asuntos y particularmente con el tema de la vista pública que ocurrió ayer en la Cámara de Representantes. Y también vamos a hablar de un tema... tenemos más cosas que no se han divulgado de el sal de energía.
8: Miguel Rodríguez. Cliente que quiero mucho y me acaba de escribir. Yo lo voy a tu programa.
5: Exacto.
8: Miguel Rodríguez.
5: Y entonces, yo decía, adiós. Pero está bien. Y entonces, vamos a hablar del tema del sal de energía y de José Colón y de las alianzas público-privadas, porque tenemos unas cositas que no han salido por ahí y pues contradicen muchas de las versiones que están. Así que hacemos la edición por mañana. Gracias por habernos acompañado en este panel de Guayabera. Creo que ustedes producen en la Kennedy. Tienen intereses del 0% en las Atlas este mes de septiembre. Así que venga para acá, dice la vueltita, se da el cafecito, puede llamar, puede pasar por aquí y le van a atender y le van a hacer el mejor negocio posible si están buscando cambiar su carrito. Así que ya lo saben. Lo próximo es Calentón con Sara Valentín, que es Sintonía de Radio Latinoamérica. Buen día.
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14: Estas son las historias que la redacción de Radio Isla 1320 trabaja en estos momentos. Hallan en Atorrey el cuerpo de un hombre con una herida abierta en la cabeza. La policía investiga la escena en un parque de la avenida César González, en donde se percibe mucha sangre. Viuda de Rafael Hernández Colón irá ante la Comisión Estatal de Elecciones para que se reabra el caso de Endoso Fatulo, que se le adjudicó en el pasado ciclo electoral. En el tiempo, emiten un aviso de calor extremo para la Isla Grande y una advertencia de calor para Vieques y Culebra hasta las 5 de la tarde. Además, habrá bajas concentraciones de polvo del Sahara. Se esperan lluvias en el oeste y el noroeste en horas de la tarde. En el mar hay un riesgo bajo de corrientes marinas en todas las playas, incluyendo en las islas municipios. Soy José Luis Renta. 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La hora 9:56.
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0: jugar a los niños. Eso era Maná. Muy buenos días, Puerto Rico. Buenos días, isleños. Muy buenos días a todos los residentes de nuestro hermoso archipiélago, siempre incluyendo las Islas de Vieques y Culebras. Hoy es viernes, llegó el viernes 4 de septiembre del 2026. Usted escucha Radio Isla 1320. Esto es El Calentón. Yo soy Sonia Valentín y aquí yo pongo mi voz firme y pensamiento libre siempre al servicio de ustedes para que juntos podamos transformar a Puerto Rico. Les recuerdo todas las plataformas por las que puede vernos, así que puede ir por todas las plataformas digitales de Radio Isla. ¿Qué cuáles son? Bueno, pues usted va por allí en YouTube a radioisla.tv. También puede hacerlo por la aplicación de Radio Isla, lo que tiene que hacer es descargarla. Y también por Facebook, nos busca como Radio Isla en Pages. Una vez lo encuentren, le da me gusta y lo comparte. A mí me consigue como Sonia Valentín entre medios, en todos los medios digitales, pero sobre todo en YouTube, allí vaya. Sonia Valentín en tres medios. Es en nuestro canal de YouTube. Vaya ahora mismo, suscríbase y prenda su campanita. De igual forma, les recuerdo que por todas las plataformas digitales estamos como Sonia Valentín o Sonia Valentín entre medios. Soy X, Instagram, YouTube, Facebook, todo lo que exista por ahí. TikTok también. Bueno, bueno, vamos inmediatamente hoy a compartir con ustedes un especial. En julio del 2026, la Oficina de Gerencia de Permisos aprobó la consulta de ubicación de un proyecto que lleva años dividiendo al país. Ese proyecto es Esencia, un desarrollo de más de 2.600 millones de dólares que propone construirse en el barrio Boquerón de Cabo Rojo, junto al Refugio Nacional de Vida Silvestre, el Caño Boquerón y uno de los últimos bosques secos costeros de Puerto Rico. Bueno, la aprobación llegó un viernes en la tarde, por supuesto sin vista pública previa, apenas semanas después de que el Senado de Puerto Rico comenzara una investigación sobre el propio proceso de permisos del proyecto. Y llegó también después de que un año antes el Departamento de Recursos Naturales rechazara la declaración de impacto ambiental y de que un deslinde de la zona marítimo terrestre para este mismo desarrollo fuera revocado por, entre otras cosas, fallas graves en la notificación a la ciudadanía. Los promotores hablan de un proyecto transformador: hoteles de marca, un hospital, un colegio bilingüe, 828 unidades residenciales, 36 edificios comerciales y, según sus propias proyecciones, 17.000 empleos y más de 7.300 millones de dólares en actividad económica. Hablan también de un sistema de agua y energía completamente privado, independiente de la Autoridad de Acueductos y Alcantarillado y de la Autoridad de Energía Eléctrica. A eso mismo acueducto advirtió que la planta de filtración entonces no tiene capacidad para suministrar, la planta de filtración Betances entonces no tiene la capacidad para suministrar el 1.25 millones de galones diarios que el proyecto necesita. Energía Eléctrica también señaló que el sistema de riego del Valle de Lajas no serviría de respaldo, ya que opera al máximo y corre riesgo de intrusión salina. Y la compañía de turismo cuestionó si un proyecto con más del doble de unidades residenciales que de habitaciones hoteleras puede realmente llamarse turístico, sobre todo cuando ese mismo proyecto recibió cerca de 498 millones de dólares en créditos contributivos bajo la ley de incentivo. De otro lado, la coalición defiende a Cabo Rojo, ha llevado a cientos de residentes a las calles y ha también entregado más de 800 cartas exigiendo un proceso participativo y anuncia que impugnará la aprobación de la vía por vía administrativa y judicial. Su argumento central no es solo ambiental, es que es una decisión de esta magnitud sobre tierra, agua y costa que no se recuperan, se tomó sin que el pueblo de Cabo Rojo tuviera la oportunidad de ser escuchado. Así que hoy no venimos a repetir consigna ni de un lado ni del otro. Venimos a poner la lupa sobre la viabilidad real de Esencia desde todos los ángulos que hacen falta. ¿Aguanta el proyecto el escrutinio legal? ¿Aguanta el escrutinio económico? ¿Aguanta el escrutinio ambiental? Y aguanta sobre todo el escrutinio de una comunidad que dice que esta vez no se va a quedar callada. Esto es Esencia, desarrollo o amenaza.
1: Empleos y millones en inversión de un lado, agua y costa del otro. Así se ve el megaproyecto de Cabo Rojo desde distintos ángulos. Esto es esencia, desarrollo o amenaza.
0: Para este programa especial hemos invitado a un panel de expertos que conoce el sistema desde adentro y desde distintos ángulos, por supuesto, como nos gusta tocar las conversaciones acá. Así que Janet Ramos García, portavoz de la coalición Defiende a Cabo Rojo, el licenciado Miguel Hernández Vivoni, abogado corporativo, el ingeniero Carl Soderberg, ecólogo y exdirector de la EPA en Puerto Rico, la licenciada Chantal Bennett, economista de la firma Inteligencia Económica, y Luis García Pelati, expresidente de la Junta de Planificación. Muy buenos días a todos.
2: Buenos días.
0: Bueno, la aprobación sin vista pública, ¿qué es esencia? ¿Por qué llegó hasta acá? ¿Qué es esencia? ¿Quién comienza contándome?
2: Bueno, ¿qué es esencia? Esencia es un megadesarrollo. Es el desarrollo más grande jamás pensado para Puerto Rico. Ya tú diste la descripción de lo que conllevaría. Te faltó que va a tener un aeropuerto.
0: Ah, también.
2: Ya tiene un aeropuerto. Ah. Y lo quieren ampliar. Va a tener los centros comerciales, un museo con las piezas que desentierren, ¿verdad? De los más de 140 yacimientos arqueológicos que hay en el área. Un edificio para empleados, que presumo no serán puertorriqueños, porque aquí no hay la capacidad para producir la cantidad de empleados que ellos dicen que van a tener, entre otras cosas, aparte de la cantidad de terreno que van a ocupar.
0: Ya está. ¿Cómo describiría cada uno de ustedes desde su perspectiva de, ¿verdad?, de su área? ¿Qué es esencia hoy en términos para ustedes, en términos ambientales? ¿Qué es esencia?
3: Pues fíjate, esencia es de tan grande es el proyecto que yo digo que no cabe en Cabo Rojo. No quiere decir que no quepa en Puerto Rico, pero definitivamente en Cabo Rojo no cabe por diferentes razones que después podemos discutir, como agua, dónde van a depositar la basura y otras cosas. Y por lo que se ha descrito, pues para eso que haga un municipio nuevo.
2: O sea, es un enclave, es una ciudad dentro de otra ciudad.
0: En términos económicos.
4: Yo voy a echar un poquito para atrás para ponerlo en el contexto económico, más allá de que sí, qué tipo de desarrollo es. Es que Puerto Rico, luego de terminar la 936, que estaba apostando durante esa época en la manufactura, termina la 936, se queda como en un vacío, ¿qué vamos a hacer Puerto Rico para desarrollo económico a largo plazo? En gran parte entonces empezó a apostar a lo que es una economía de servicios, que incluye exportación de servicios, financieros, turismo. Y Puerto Rico también desde los 80 estaba creando estas leyes de incentivos, etcétera, para atraer entonces capital para esa área de turismo. Y hemos visto en los últimos años ese apetito, porque ha venido también aumento en la cantidad de visitantes a Puerto Rico, y están viendo esencia como esa apuesta mayor, el próximo eslabón que va en lo que es la trayectoria de Puerto Rico en el área de turismo para atraer entonces otro tipo de turistas o ver qué otro tipo de enclave dentro del área de turismo Puerto Rico puede competir. Pero estoy de acuerdo, ¿verdad? ¿Cuál es ese nuevo? No es que no estamos a favor de que Puerto Rico continúe expandiendo su área de turismo, pero ¿cómo lo vamos a expandir?
0: ¿Y a qué costo? Sí, García Balati, ¿qué nos dice ese silencio inicial en términos de planificación, donde no se consulta o no se escucha, ¿verdad?, que es uno de los alegatos, a la comunidad?
5: Mira, primero, eso es un proyecto del pasado, es un proyecto de los 90, es la típica consulta.
0: Desde el 2019 está dando vueltas y no se ha hablado de él.
5: Y yo fui, mi primera vez que yo entré a la Junta en el año 2001, llegó lo que iba a ser Monte Carlo, aquel proyecto. Y es un proyecto del pasado. Estos son proyectos que surgieron, exitosos han sido y han tardado 30, 40 años, Palmas del Mar, Río Grande, Dorado, que tardan, y son proyectos muy especulativos porque tú logras obtener algo a cambio de luego ir revendiendo tierra. El negocio de esencia está en venta de tierra. La compro a un precio y la revendo al otro, y ha pasado tanto tiempo que al que le vas a vender en 5 años no sabes cómo va a resolver su problema de agua.
0: Claro.
5: Pero es importante que la gente sepa que es un proyecto que va en contra de la planificación, en contra del plan de uso del terreno, está en contra del Código Municipal y está en contra de la Ley 82 que se aprobó para que este mismo proyecto ocurriera, la llamada Ley de la Fianza, que cambiaba los especialmente protegidos. Ni siquiera cumplen con ese proceso y no cumplen ni siquiera con el reglamento conjunto, porque en Puerto Rico toda consulta tiene que cumplir con los planes vigentes y toda consulta tiene que garantizar que tiene la infraestructura o que la puede proveer. Tiene que haber esa evidencia. El concepto es que tú no puedes hacer un desarrollo si yo no estoy seguro que toda la infraestructura tú la vas a poder proveer. Si no, esperamos.
0: Chantal, es turístico cuando tiene menos habitaciones y más residencia. Y Pelati, ¿es turístico?
5: No lo es. Y perdona un momento y te dejo hablar. Yo me acuerdo de esa época donde el financiamiento está en la venta de viviendas. Las ventas de vivienda se generan al venderse de manera rápida, son unifamiliares, hace que vayas generando ingreso. Incluso hubo mucho proyecto que se generaba y se iniciaba como un proyecto residencial y los hoteles no se hacían, a tal punto de que la Junta empezó a obligar a que hicieras un hotel.
0: Bueno, un poco como, digo yo, no sé cómo fue el desarrollo de Palmas del Mar, pero me lo describen un poco parecido, casas y un hotel.
5: Muy pequeño, si te das cuenta cuando empieza. Es el pequeñito que casi nadie lo ve en Palma Nova.
0: Ya, o sea que es así de pequeño el hotel y así de grande en la casa. Ok, muy bien, gracias por la explicación. En términos de exención contributiva y tal, ¿cualificaba como un proyecto turístico?
4: Bueno, hasta ahora sí, entiendo que le dieron los beneficios contributivos porque cualificaba para ello, pero sí, estoy de acuerdo con Luis de que se está hablando y se está vendiendo como una cosa, pero para que termine siendo otra. Parte de la discusión también es que, y los promoventes de este proyecto en el aspecto hotelero, es que se está mencionando de que Puerto Rico no tiene suficiente capacidad de cuartos hoteleros para competir con República Dominicana. En perspectiva, Puerto Rico tiene casi 15.000 cuartos hoteleros versus República Dominicana que tiene 89.000, así que bueno, parte de la...
0: Somos diferentes en tamaño, ¿no?
4: No.
0: ¡Ah, caramba! Vayan a primer grado.
4: Pero, y no toman en consideración que Puerto Rico tiene Airbnb, etcétera. O sea, es diferente el mercado. También el mercado que viene a Puerto Rico es diferente de República Dominicana, pero parte de la discusión de por qué también están promoviendo el aspecto hotelero de este proyecto es por eso mismo, porque está trayendo, creo que son más de 500.
0: ¿A ustedes no les decían cuando chiquitos cuántas veces cabe Puerto Rico en Cuba? ¿Cuántas veces cabe Puerto Rico en República Dominicana? Sí, como para que lo tengan claro, ¿no?
4: Sí, sí. Y aún así, Puerto Rico, con todo y que nosotros no competimos en la cantidad de cuartos que tenemos, cuartos auspiciados, con República Dominicana, que son más de 80.000, Puerto Rico recibe casi 7 millones de visitantes y República Dominicana casi 11 millones. O sea que, y repito, no es el mismo turista que viene aquí y allá.
0: No me quiero.
4: O sea que no podemos tampoco estar pensando que, bueno, es que es importante que metamos 500 cuartos adicionales para poder ser competidores, porque es que no es ese tipo de turismo que estamos atrayendo.
0: Es que estoy pensando, digo, yo no sé, como nunca sé nada de nada. No sé nada de turismo tampoco, pero ni de nada. Pero, claro, es que no me quiero desviar del tema, pero esta cosa que han traído ustedes me trae el pensamiento de que si tú no eres igual y eres distinto y no tienes las mismas proporciones territoriales y no tienes las mismas capacidades, tú buscas un nicho distinto, no tratas de entrar en el mismo nicho porque no tienes capacidad de competencia. O sea, nosotros en términos territoriales no tenemos la capacidad de competir con estos megaproyectos que se desarrollan en República Dominicana. ¿Me equivoco, Pelati?
5: No, y es...
0: Entonces,
5: y es...
0: buscar un nicho, otro tipo de turismo, otro tipo de acercamiento. A lo mejor podríamos ser los más exóticos con cabañas de cuatro aguas, yo qué sé, pero... ¿no?
5: Y una cosa que aquí, por tratar de subir el nivel turístico, hablan de Condotel. Cualquiera que sepa que el mercado, el Condotel ya no es un mercado. Eso es una cosa de los 90, murió. O sea que cuando yo miraba esto, yo digo, estamos en los 90. Esta gente se quedó en el pasado. Y verdaderamente cuando dice Condotel, tú le dices a cualquier persona, y me encantó que te reíste justo al lado mío, porque cualquier economista que te diga, mira, ¿qué voy a hacer Condotel? Y te dice, no, muchacho, ¿qué Condotel? Eso
0: no existe ya.
5: Eso no se lo vas a vender a nadie.
0: En recursos naturales se rechazó la declaración de impacto ambiental en el 25. Y tres meses después OGP aprobó las 46 condiciones. ¿Qué nos dice este giro hacia tan rápido?
3: Bueno, lo que yo te puedo decir, y yo espero que Luis me valide, que aquí el proceso de declaración de impacto ambiental se violentó en el sentido que el espíritu es, yo quiero hacer esencia en Puerto Rico. Déjame hacer un estudio de toda la isla y ver dónde mejor lo ubico. Y tú pones los pros y los contras. No es, lo voy a hacer en Cabo Rojo, hago una declaración de impacto ambiental de 7.000 páginas para justificar que es Cabo Rojo. Ese no es la idea de la declaración de impacto ambiental, ¿ves? Y en lo que tú dices de compararnos con Cuba
0: Y
3: y
0: República Dominicana.
3: República Dominicana, para que sepan, hay un concepto que se llama la huella ambiental, y es qué territorio tú necesitas para cultivar la comida que

0: mundo a la orilla de la playa, que eso también contribuye a que eso se siga creando, ¿correcto?
1: Sí,
2: Sí.
1: en el de acuerdo. Y en el caso de ustedes, que por donde me importa muchísimo saber, ¿se les consultó la
2: No.
1: comunidad en algún momento
0: Bueno,
1: tuvo voz?
0: ellos dicen que ellos sí tomaron en cuenta a la comunidad, si mal no recuerdo, Francisco que está por aquí, aclárame, creo que entrevistaron a 9 personas de entrada para ver cómo les afectaba a 9 personas en la primera ocasión.
1: Licenciado, tenemos leyes y debemos seguirlas,
2: Definitivo. Y como están hablando aquí los
1: digo yo.
2: compañeros, estás hablando de un megaproyecto, por lo tanto el marco regulatorio es mucho mayor y se han impactado muchas leyes que por el hecho de que lo trataron de clasificar como un proyecto prioritario de conformidad con la ley 82, de conformidad con promesa, pues han obviado inclusive lo más básico que es la consulta a los colindantes, a las personas que van a tener un impacto.
3: Eso es un
2: Y
3: punto
2: eso es un punto que ellos.
3: importantísimo de grado
2: Correcto.
3: constitucional.
2: Eso es así.
3: Lo que estamos hablando es que cuando alguien decide hacer un proyecto prioritario, no hay que notificarle a nadie, a ningún colindante. Todas las consultas y en todos los estados de los Estados Unidos de América, cualquier cambio de calificación, esto es constitucional y yo
1: Por
3: creo que.
1: eso es que traigo a colación la situación de si, ¿verdad? Tenemos que si hay leyes para cumplirlas. Y también quería traer con usted si se cambió o se logró cambiar el marco legal únicamente para darle fast track a este proyecto.
2: Básicamente con la ley 82 se trató de
1: Y
2: hacer eso,
1: viabilidad.
2: pero como muy bien dijo el señor Pelati, inclusive no cumple.
1: Oh,
2: Basado en eso, no se cumple.
1: también.
2: Así que por eso es que tú ves que esa consulta de ubicación tiene tantas condiciones, porque las agencias trataron de decir, bueno, si cumples con esto, esto, esto y esto, pues quizás lo volvemos a evaluar para poder aprobar esa consulta de ubicación. Y que ellos pudieran conseguir con el proyecto. Ellos han hablado de protección de la mayoría de las tierras que están allí. Obviamente, el 50% es suelo rústico especialmente protegido, así que tienen que protegerlo. El problema del agua es un problema grande, que inclusive en la vista del Senado, creo que el senador Eliezer Molina fue el mejor que lo explicó cuando dijo, pero es que, ¿cómo tú vas a poder lograr sacar esa agua si eventualmente vas a tener una intrusión salina, porque está en la zona
1: Claro.
2: costera, vas a tener unos problemas adicionales. O sea que hay
1: Sí.
2: muchas cosas ahí que tienen un impacto y que la comunidad y cualquier entidad pudiese llevar un proceso de impugnación.
1: Carl, es probable, ¿verdad? A todo, que este proyecto tenga agua autónoma y energía autónoma totalmente privada dentro, porque esto es un montón de cosas. O sea, en placas solares nada más necesitarían entonces como 3 edificios, no sé cuánto terreno para poder generar toda la electricidad de este lugar de forma autónoma. O van a, como, ¿esto es viable?
4: Mira, pero vamos a empezar
1: El
4: por el
1: agua.
4: agua, que yo creo que es más complicado. Y entonces te explico, en un momento dado, Cabo Rojo se suplía enteramente de agua subterránea.
0: Correcto.
4: Y de momento esa agua no dio. Estamos hablando de más o menos 2,5 millones de galones.
0: E incluso se ha hablado de contaminación de los pozos.
1: También. Sí.
4: Entonces, ¿qué pasa? Ante esa situación. Y porque afectaba no solamente a Cabo Rojo, al área suroeste, pues fueron a la Autoridad de Energía Eléctrica, porque ellos son los que tienen el sistema de riego, para que el agua que llega de Yauco para los
0: En las
4: terrenos más
0: playas.
4: fértiles de Puerto Rico, pues le dieran parte de esa agua para, no desarrollo, pero para construir casas, porque había alegadamente una necesidad para los ciudadanos, porque en aquella época había crecimiento poblacional que no es como ahora que estamos para atrás. Bueno, pues que le tuercen la mano a la Autoridad de Energía Eléctrica que no quería ceder porque los agricultores necesitan esa agua. Y by the way, no sé si ustedes saben que el agua debajo del Valle de Laja está salada.
0: Salobre, correcto.
4: Está salada, no se puede usar. Por eso es que tiene que venir de Yauco. Bueno, entonces hacen la planta Betanzos, que da 2 millones. O sea, le sacan el máximo al acuífero, para Cabo Rojo, y usa la planta Betanzos, pues mira, no queda más agua.
1: No hay más
4: Entonces
1: agua.
4: ellos te dicen, no, porque yo compré terreno y yo voy a hincar pozo aquí, pero es que eso no funciona.

0: ¿Cómo es eso?
1: Porque
0: ¿Y
1: lo
0: de
1: que
0: qué edad
1: pasa
0: le
1: es
0: pertenece
1: que tú tienes que ver con acuífero, es como un embalse geológico, ¿verdad? Porque tiene piedra o arena subterráneo. Y si ya yo estoy sacando agua en otro sitio, si yo llego a sacar agua aquí, te estoy robando el agua que ya
0: Ya.
1: salía allá.
0: Sí, sentido común.
1: O sea,
0: Con
1: digo.
0: ese brillante sentido común que todos debemos tener, que me parece en principio básico muy bien explicado, voy a ir a una pausa publicitaria, pero nada, regresamos inmediatamente. Esto es esencia, desarrollo o amenaza.
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0: Bueno, ya estamos de regreso, así que bueno, escucha Radio Isla 1320, soy Sonia Valentín, este es El Calentón. 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Bueno, y ahora continuamos con el especial Esencia, desarrollo o amenaza.
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0: Ya estamos de regreso y ahora incorporamos a la conversación a Francisco Vargas Alcántara, al licenciado Miguel Hernández Viboni. Continúa con nosotros el ingeniero Carl Soderberg, la licenciada Chantal Bennett y Luis García Pelati. Nos quedamos en la explicación de que ellos dicen que van a sacar agua, ¿verdad? Y yo quiero ser justo aquí, Chantal, quiero luego también, ¿verdad?, hablar un poco de desarrollo, que es importante, porque nosotros necesitamos desarrollo, pero ¿cómo debería ser el desarrollo y qué tal? El agua, nos quedamos con la explicación del agua. El agua allí, decimos que hay agua debajo de la tierra, pero pareciera que todo esto está interconectado, ¿correcto? Que no es que tienen ellos una botella separada.
1: No, y es como si yo trajera un vaso de refresco con mi sorbeto y de
0: uno momento, para mí.
1: Entonces uno para usted, y estamos bebiendo del mismo vaso, okay. Ajá. Y ya se está sacando el máximo de agua subterránea para los caborrojeños, y por eso es que se hizo Betance, porque no daba más.
0: Pero entonces ellos
1: la
0: plantean
1: no
0: que, va,
1: exprimir más.
0: Que van a desalinizar.
7: Bueno, yo no he visto ninguna referencia en la DIA a un tubo que conecte, y esto conlleva unas autorizaciones. Eso se ha hecho en Ponce, se ha hecho en Guayanilla. Lo que hay, una tubería que tú traes agua con las implicaciones ambientales de la succión. Eso no está en la DIA, yo no lo he visto. Ellos van a hacer una planta.
11: Y no está.
7: Digo, no está, no la has visto tú, no la he visto yo, y no está.
0: Por eso, pero ese es el nuevo planteamiento, es, ¿verdad? Y quiero ser justa, que van a desalinizar el agua y que van a, pues, a coger agua del mar y utilizar esa agua.
7: Que es increíble, y un segundito, que es increíble que si tú tienes un proyecto. Si yo tengo un proyecto donde me voy a conectar de algún lugar y ya tengo el agua, tengo la carretera y tengo la electricidad, yo no me invento cada día de dónde viene el agua.
11: Sí, en esa misma dirección. Eso de la desalinización de agua de mar salió a relucir en las vistas públicas que celebró la Asamblea Legislativa. Y si en algo yo creo que fueron exitosas es en obligarlos a enseñar todas sus cartas, porque ellos no le habían mencionado eso a ninguna agencia, porque es como dice Luis, siempre están cambiando de versión. Decían que se iban a conectar. Cuando los confrontamos con eso y las agencias le dicen, mira, no hay agua suficiente, ah, pues vamos a recurrir a unos pozos. A unos pozos que ellos ni saben cuánta agua tienen, cómo se la podrían sacar y que no conocen la capacidad de recarga de esos acuíferos. Es decir, en cuánto tiempo y cómo se pudieran recuperar naturalmente esos acuíferos.
0: No, pero ya sabemos que están al máximo y que Carl nos ha dicho que están todos interconectados y que todos los consume ya Cabo Rojo. Sí, o sea, que tú hincas un hueco más ahí y vas a cogerte la misma agua que ya estamos usando. O sea, no es como que viene agua nueva.
7: Y Sonia, y yo creo que eso estás diciendo es bien importante, porque si Acueducto supiera que ahí había agua disponible, debería de hacerla disponible ¿para quién? Para la gente que lleva, ¿cuántos son? 200, 300 años viviendo en Cabo Rojo.
11: Y más importante aún, porque, y esto es lo que siempre tenemos que recalcar, ahora mismo hay personas en Cabo Rojo que no tienen agua los 7 días de la semana. Por lo tanto, cualquier mejora a esos efectos
0: debería ser para,
11: ellos.
0: De acuerdo.
11: Deberían ser para ellos.
0: Adelante, Carl.
1: Aclarar también, porque se ha dicho que ellos van a capturar agua de lluvia, qué bueno que van a poner. Pero quiero poner esto, los datos.
0: Y no llueve mucho.
1: Mira, ¿dónde es que más llueve en Puerto Rico? En el Yunque. 220 pulgadas. ¿Cuál es el promedio de todo Puerto Rico? 72 pulgadas. ¿Cuánto llueve en la costa de Cabo Rojo? 30.
11: Nada. No liar.
1: Y mira, tú no tienes que ser ambientalista ni ecólogo para ver, porque tú vas allí y tú ves allí que el cactus.
0: Ya está.
1: ¿Dónde es que viven los cactus?
0: Sí.
1: Y 30, no, quiero aclarar, no es desierto, porque desierto es 10, pero mira, está bien cerca del desierto. O sea, que allí no van a recibir mucha agua. El acuífero no recibe mucha agua, hay que tener cuidado con eso. Así que vamos a hablar de estas cosas con seriedad.
0: A mí me preocupa, he visto mucha tendencia incluida en este proyecto a quitarle sal al agua de mar y desalinizarla, y de alguna manera lo hacen las fábricas, aquí lo hace, si no me equivoco, Ecoeléctrica, genera también una cantidad de agua que sobra y que ha puesto a disposición del país en esta crisis. ¿El mar no lo protege a nadie? Digo yo, porque no, ya mismo se lo
12: no,
0: chupan.
12: No, eso está protegido, como muy bien decía García Pelati. Esto tiene otras implicaciones ambientales que tienen que estar reguladas. No solo ahí entra el gobierno estatal, sino el gobierno federal. Y el gobierno federal tiene prioridad en términos de cuando va la comunidad o cualquier persona con algún daño puede reclamar, y a pesar de que la ley 82 te dice que tiene que ser, no, ahí va por encima de eso, porque hay un estatuto federal donde dice que la población tiene esa importancia de ir a eso porque tiene un daño específicamente de ello.
7: El mar lo protege el gobierno de Puerto Rico, y lo que no sabe mucha gente es que la gran decisión sobre Vieques es cuando el gobierno de Puerto Rico le demostró a la Marina que cuando las bombas seguían tropezando al caer al agua, ya caían en la jurisdicción de Puerto Rico, y ese fue el caso por el que se peleó. Intentar sacar el agua del mar conlleva unos requerimientos que no están en esta consulta, bien importante, no están en esta consulta, es otro proceso, gobierno federal, ¿y por qué no lo incluyen? Porque el proceso prioritario es incompatible con el proceso federal.
0: Ahí está, ahí quería llegar.
7: ¿Qué es un proyecto prioritario? Dragar Carraízo. ¿Por qué no lo hacen como esencia? Porque están los federales. Y es injusto con Cabo Rojo y con la gente de que le han impuesto un proyecto y no le han dado el proceso. Yo quería aclarar esto. Proyecto prioritario es lo que la comunidad de Cabo Rojo vio en marzo del 2025, no tiene que ver con lo que la DIA se aprobó en diciembre. Todo eso cambió. Pero lo más increíble es que la propia consulta dice que después de la DIA el proyecto vuelve y cambia, y Carretera pide otras cosas. Y de repente se aprueba y la gente dice, ¿y quién va a participar? Cuando salió el cartel, todos los vecinos pensamos, vamos a ver una vista pública. Y lo próximo que nos enteramos, que voy a decir una cosa cínica, el gesto de esencia fue publicar que le habían aprobado, porque si no nadie se hubiera enterado. Y te reconozco una cosa aquí, te lo quiero agradecer. Tú te has dado cuenta que tú tienes que tener un programa más largo para hablar de esencia. El Senado dijo que teníamos que hablar de esencia y la OCPE decidió que todo era
0: callado.
7: Quiero
0: hablar de desarrollo, sí, porque es importante, y verdad, queremos entender y ser balanceados en la conversación, y sobre todo es lo que yo creo. O sea, Puerto Rico también necesita desarrollo. No es que vamos ahora a excluirnos del desarrollo totalmente. Esto lo que necesita encontrar es un balance, que es lo que he estado yo tratando de reclamar en estos programas, Chantal.
13: Sí, porque la oposición a veces habla de, no, es que están en contra del desarrollo. Uno pone anuncio de que va a hacer algún tipo de construcción y no, vienen a estar en contra del desarrollo. No, es que ese tipo de desarrollo, ¿cómo es que se va a realizar? Porque Puerto Rico en su momento tenía la infraestructura energética, tenía la infraestructura de agua que competía a nivel mundial. Venían de Singapur aquí a estudiarnos para ellos poder replicar lo que nosotros teníamos aquí. Y uno debería estar orgulloso en decir, mira, este tipo de inversionista, este tipo de desarrollo a nivel mundial, porque estas son marcas que tienen presencia en Nueva York, en Londres, en París. Uno dice, mano, cogieron Puerto Rico para venir aquí. ¡Wow! Es increíble. Pero que es sumamente lamentable que Puerto Rico no tenga la infraestructura para poder a estos tipos de desarrollo, cualquier tipo de desarrollo, porque la realidad es que para aquí hasta tú eres un pequeño mediano negocio, es bastante cuesta arriba comenzar un negocio, porque ya de por sí no tienes que tener generador, no tienes que tener cisterna, porque no te podemos garantizar, porque esto y los permisos y esto es cuesta arriba hasta para un pequeño y mediano negocio, incluyendo los pequeños y medianos negocios en Cabo Rojo, que también se encuentran con estas necesidades. Y entonces te encuentras con esos, y esa es la realidad, que es lamentable. Bueno, pues entonces, reconociendo esa realidad en la que estamos, en la que no se ha dado el mantenimiento ni la infraestructura en los últimos años para hacer un buen desarrollo y atracción de inversión, no puedo dejar entonces desprovisto a la comunidad, a las personas que ya están allí, que requieren estos servicios.
0: Claro, de acuerdo, pero me trae una reflexión el que, ¿verdad? Siempre reflexiono sobre el pasado, el futuro y el presente. Dices que éramos ejemplo en el mundo, que vinieron a vernos, lo cual me consta, lo he escuchado muchas veces, lo he leído. Nuestro sistema de agua, nuestro sistema de luz, nuestro sistema de comunicaciones, el sistema electoral, todas esas cosas. Un grupo se encargó de construir Puerto Rico. El restante del grupo, recuérdelos bien, se encargaron de destruirlo. Vamos a una pausa. Soy Sonia Valentín y esto, ¿usted sabe qué es? Esencia, desarrollo o amenaza.
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0: Bueno, estamos de regreso a escuchar Radio Isla 1320. Esto es El Calentón. Soy Sonia Valentín. Bueno, búsqueme por allí como Sonia Valentín Entre Medios. 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Y ahora continuamos con el especial Esencia, desarrollo o amenaza.
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0: Seguimos conversando ahora con Janet Ramos García nuevamente, el licenciado Miguel Hernández Vivoni, el ingeniero Carl Soderberg, la licenciada Chantal Bennett y el licenciado y Luis García Pelati. Bueno, conversábamos sobre desarrollo, no estamos en contra del desarrollo. Y correcto. Podría, y aquí yo levanto bandera, ¿verdad? Con permiso de que soy de la zona, aunque actualmente no la vivo, de que también el área de Cabo Rojo, el área oeste, necesita desarrollo. Pero podría haber, porque ¿verdad? Hablamos Humacao, Isabela, Dorado, todo el mundo, el área de metropolitana, y el oeste también necesita crecer, pero no tendría que ser necesariamente de una forma invasiva. Podríamos desarrollar, Chantal, Pelati, podríamos diseñar, como había mencionado, hospederías más pequeñas, convertirnos en un lugar exótico con otras variantes.
13: Sí, el proyecto dice que ellos estarían creando entre unos 4.000 a 17.000 empleos, sin en realidad decir cuáles son aquellos que son directos o no directos, que van a tener un impacto económico de más de 7.000 millones de dólares, etcétera. No dicen en cuánto tiempo, pero la realidad es que, y al principio Janet lo había mencionado, que es un enclave, que en realidad eso, verlo percolando en el resto de la economía de Cabo Rojo, como lo hay en otros desarrollos hoteleros en Puerto Rico, que sí tiene algún tipo de impacto directo. Un ejemplo, uno tiene en condado, pues tú sales, vas claro. Para que entiendan, tú sales, vas al restaurante de la esquina, vas y te haces el pelo y las uñas en la otra esquina. Pero cuando tú tienes entonces un enclave donde también están hablando que van a poner una escuela privada y van a poner, o sea, que en realidad no tienes, y de dónde van a salir los empleados para esa zona, o sea, la transportación, las vías, tiene un impacto más allá de eso, pues entonces, que en realidad es lo que se puede impactar tanto en Cabo Rojo como en Puerto Rico. Y repito, no es que estamos en contra del desarrollo, es qué tipo de desarrollo se va a estar haciendo.
0: Fíjate, yendo por esa línea del tipo de desarrollo, ¿a qué viene la gente a Cabo Rojo? ¿A qué viene?
21: A las playas.
0: A las playas, ¿qué buscan? Sí, si no van a las playas, ya conozco gente con los Airbnb que hay en los montes de Cabo Rojo que vienen buscando ese tipo de tranquilidad. Sí, sí. ¿Por qué no podemos reproducir eso en esas áreas sin tener ese impacto? Esa es una de las cosas. Y otra cosa es, mira, cuando vamos a Costa Rica, cuando vamos a Guatemala,
7: experiencias. Y tú podrías tener ecospederías, ¿por qué? Porque tú estás rodeada de áreas naturales, vas a ver los avistamientos de ave, vas a estar saliendo a caminar. ¿Pudiera ocurrir eso en el lugar de Esencia? Sí. En vez de dar 480 millones, hubiera estado repartiendo créditos por 5 para hoteles de pequeña escala, diversificación también, porque al final es importante. Yo quiero hacer esto. Ah, mira, es que no tengo agua para esto. Pero para la hospedería está, para unas alternativas más está.
0: Y en ese camino, que es el que, ¿verdad?, quise compartir con ustedes, también de alguna manera nos permite ser diferentes, encontrar un nicho en el Caribe donde no es un gran hotel all inclusive o un hotel que pueden ser experiencias de lujo igual, pero que son en contacto con la naturaleza, y desde otra perspectiva creamos un nicho, traemos gente para ese turismo en particular y no tenemos que estar compitiendo con el ¿cuántas veces es que caemos en Cuba?
21: 13.
0: A mí me la enseñaron también. En enero, con el impacto que tenemos allí ambiental, ¿qué cosas se pierden que no son recuperables?
1: Bueno, aparentemente vamos a perder el agua.
0: Bueno, esa ya la perdimos.
1: Así que hay que empezar por ahí.
0: Estamos cerca de un ambiente protegido, de bosque.
7: Todo ese farallón, y yo quiero destacar esto, el Departamento de Recursos Naturales está en blanco y negro, ha dicho que esto es uno de los hábitats más importantes. Todo ese farallón.
0: Sí, pero aquí dijo que no se impacta.
7: No, sí. Es importante. Yo me lo volví a leer y Sonia, es bien importante que tú sepas esto. La DIA dice que esto se tiene que proteger y dice que es tan importante que se tiene que mitigar 3-1. Pero el director de la OCPE, que ya no está, que se llama Norberto, dijo que a él le parecía que eso era excesivo y que por lo tanto no había que mitigar. Aquí hay una reinterpretación, porque aunque el secretario está diciendo unas cosas, cada vez que yo me leo el documento, el departamento, y yo le doy las gracias a los empleados de recursos naturales que escriben diciendo el valor que tiene eso, está dicho allí en la DIA. O sea, para mí, si tú me preguntas, esa DIA incumple con la ley de política pública ambiental.
5: Incumple.
12: Tú tienes allí, inclusive, humedales, tienes especies en peligro de extinción.
1: Refugio de aves de carácter internacional.
12: Eso es sumamente importante. Por eso es que decía, ellos te dicen que van a dejar que el impacto en las áreas son mínimas. Claro, si el 50%
5: le voy a decir, protegido. Le voy a decir lo que me dijo aquí el secretario de Recursos Naturales. Habían puesto, ¿verdad?, un límite hasta aquí y como hay que proteger, pues se movió el límite hasta acá. Entonces se dio un espacio adicional. ¿Eso compensa?
7: No. Lo que él dijo, yo no lo vi. Yo volví antes de venir a este programa a repasar los mapas y los llamados cambios. Y los únicos cambios es que hay unas parcelas que no pudieron comprar. Las áreas de mitigación y están el tema de la mariquita, el tema que la gente no entiende, ¿verdad? El tema de los ecosistemas. Tú tienes un farallón con bosque maduro. Bosque maduro era que eso no se ha impactado ni por la caña. O sea, un valor. Tú tienes hábitat, aquí vienen mucho este...
5: Sin embargo, Pelati, quiero aclarar esto porque él sí también dijo acá que ya había sido impactada esa finca.
7: Eso es
5: que
7: falso,
5: tiene,
7: eso es falso,
5: que tiene carreteras, que tiene postes de luz, que ya tiene unos impactos, ¿verdad? Allí directamente, no creo que me haya mentido, creo que hay una carretera
13: hay camino,
5: y creo...
13: Hay caminos, eso
5: digo, camino. No se rían.
13: Que me tengo que reír porque yo soy de Cabo Rojo y he correteado toda esa área, toda
5: hay
13: mi
5: camino,
13: vida.
5: Correcto.
13: Sí, pero el área de la que el secretario seguramente está hablando es por el área que entra por Flavia y Gule, que es un antiguo negocio que hay por allí, que por ahí era la entrada a Monte Carlo.
5: Ya.
13: Es muy posible que esa sea el área, que esa sería el área por donde entrarían los empleados de servicio al proyecto.
5: Y ahí ya también hay postes de la luz.
13: Ahí, pero es una cosa.
5: Pero un poquito.
13: No tiene ni energía. No tiene
7: nada. De que ha ido, tú vas por un camino de tierra.
5: Sí, sí.
7: Pero también es bien importante, los valores ambientales, no es que los puso el plan de uso de terreno, es que eso está desde los años 78. Se dijo, y aunque yo volví a revisar la consulta y dice que cumple con el plan de manejo, Sonia, allí lo que el plan de manejo dice, estos terrenos tienen tal valor ambiental y la zona de interés turístico que en el año 90 puso estos distritos de desarrollo, estos distritos son incompatibles con el área por el valor ambiental que tienen. Y lo otro, yo quiero volver a destacar, el valor ambiental arqueológico que hay en ese lugar que es posiblemente de los más importantes de Puerto Rico. Y esto lo digo yo, que llevo mucho tiempo trabajando en la Junta y que cuando me lo volví a repasar, yo dije, ¿por qué esto no se protegió antes?
5: ¿Qué mecanismo habría de monitoreo que implementar de forma independiente si se diera este proyecto, ¿verdad? Luego que se construya para garantizar que las 46 condiciones impuestas por la OSPE realmente se cumplan?
13: No pasa.
1: La experiencia.
5: Dios mío, silencio, no, tienen un beep.
13: Es muy costoso,
5: es bien costoso, Chantal.
13: Es costoso la necesidad de empleados que se requiere para darle monitoreo a esto. Ya no lo hacen para otras cosas, es difícil que lo hagan también para esto. Y quiero traer de que mucha de esta discusión se está dando también en términos económicos y la realidad es que la evaluación de desarrollo económico que se da, y no solamente en Puerto Rico, también en Estados Unidos, está outdated. No hemos en realidad llevado eso al presente porque el impacto que tiene ambiental es alto y como en Estados Unidos no se quería hablar de cambio climático, la realidad es que al final lo que hacen es terminan privatizando las ganancias y socializando las pérdidas porque de haber algún tipo de impacto natural que estamos viendo Nepal, China, todo lo que estamos viendo
5: quiero que explique porque
13: Puerto Rico mismo con María sí. Y todo eso, ¿quién entonces va a entrar a dar servicio a esa misma comunidad, a esas necesidades de esa área cuando, ¿verdad? Estamos...
5: Pero Chantal, has dicho un término importante que necesito explicar para la audiencia. ¿A qué te refieres cuando dices privatizando las ganancias y socializando las pérdidas?
13: Estamos, ¿verdad? En términos generales, cuando estamos viendo que muchos de estos corporaciones a nivel mundial, reconociendo el impacto ambiental que tienen, el cambio climático, se benefician de los desarrollos que están haciendo, impactando claro. El ambiente, pero a la hora de la verdad, cuando hay eventos climáticos, pues ellos no son los que atienden eso.
5: Claro, cuando lo voy a hacer bien simple. La empresa privada se lucra y cuando hay un problema que atender de pérdida, donde es perdidoso porque se cayó el sistema, porque se fastidió la carretera o porque pasó lo que fuera, le toca entonces al gobierno, a nosotros, los constituyentes, los que pagamos contribuciones, repararlo y asumirlo.
13: Hay un liqueo de petróleo en una de estas, de fracking, en alguno de estos pueblecitos, quien lo termina pagando es el pueblecito y no la...
1: Correcto. No, te doy otro ejemplo. Venimos y para hacer estos proyectos se liquida los bosques. Uh-huh. ¿Por qué? Porque hay que... Entonces, Carraízo se llena de tierra. Uh-huh. Y entonces no tenemos la capacidad para rendir agua cuando hay sequía y el costo de dragarlo es 110 millones. ¿Quién lo pagó? No fue el desarrollador, fue el pueblo de Puerto Rico y nosotros. Correcto. Lo pagamos con lo que le pagamos al acueducto. Ese es el ejemplo.
7: O la playa Córcega, con unos desarrollos que perdieron la playa, gente que perdió la propiedad, pero los que autorizaron no le importa. Y de repente, en un lugar como este, que nunca habla de cambio climático ni de subida del mar, en un deslinde, para mí, mal realizado, al final... Tú dices, si el agua sube, se meterá en el acuífero, en la famosa vaso que nos estaba diciendo
5: Nos quedamos con mucha tela para cortar, tema complicado, largo, todavía nos quedan muchas cosas. Podríamos haber hablado de si el proyecto, para ser justo, es realizable, pero en otra zona de Puerto Rico que ya ha sido impactada, eso lo tendremos que tratar en otro momento, que me parece que es viable, en zonas que ya están impactadas. Así que, bueno, nada, quiero agradecerles a todos. Conversamos con Janet Ramos García y Francisco Vargas Alcántara también, portavoces de la coalición Defiende a Cabo Rojo, el licenciado Miguel Hernández Vivoni, abogado corporativo, el ingeniero Carl Soderberg, ecólogo y exdirector de la EPA en Puerto Rico, la licenciada Chantal Bennett, economista de la firma Inteligencia Económica, y Luis García Pelati, expresidente de la Junta de Planificación. Esencia todavía no tiene permiso de construcción, todavía no ha pasado por la revisión final de la Junta de Planificación y todavía enfrenta, según anuncia la coalición Defiende a Cabo Rojo, un camino de impugnaciones administrativas y judiciales. La conversación de hoy deja claro que este no es un debate cerrado, es una decisión que Puerto Rico todavía está a tiempo de definir. Llegue usted a sus conclusiones y forme su propia opinión, pero siempre, siempre bien informado. Este fue un programa especial de nuestra producción, Esencia, Desarrollo o Amenaza.
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0: Hoy es viernes 4 de septiembre del 2026. Soy Sonia Valentín, este es el calentón. Acá yo pongo mi voz firme y pensamiento libre, siempre al servicio de ustedes, para que juntos podamos transformar a Puerto Rico. Así que me toca recordarles que pueden vernos por todas las plataformas digitales, por todos los medios digitales. Así que, ¿cuáles son esos? Pues vaya por allí, búsquenos como radioisla.tv en YouTube. 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Y también en Facebook, vaya y busque en Facebook Radio Isla en Pages y dele me gusta y compártalo. Si usted está en la diáspora, vive fuera de Puerto Rico, recuerde, corra la voz para estar bien conectado con el archipiélago, con lo que está pasando en nuestra isla y en todo nuestro archipiélago. Lo que tiene es que conectarse a Radio Isla 1320 y puede hacerlo simplemente con una conexión de internet por todas esas plataformas. Les recuerdo que a mí, ¿cómo me consiguen? Bueno, pues búsqueme por allí en YouTube como Sonia Valentín entre medios. Eso es Sonia Valentín entre medios. Ese es nuestro canal de YouTube. Vaya, una vez lo encuentre, ahora mismo suscríbase. Oiga, prenda la campanita, que ya hay contenido muy interesante para usted allí que puede disfrutar. Y vamos inmediatamente. Hemos estado compartiendo con ustedes, como ya saben, el especial Esencia. Así que, bueno, vamos ahora a lo que a usted le gusta también, que ya saben que es la hora de el verdadero Calentón.
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0: Bueno, bueno, y hoy se forma el verdadero calentón. Yo sé, tendremos ahí por la audiencia monitorando. Hoy se forma el verdadero calentón con Lourdes Ramos del PNP, Sonia Pacheco del PPD y Nelly Lebrón del PIB.
4: Muy buenos días.
0: ¿Cómo estás?
4: Encantada de que sea bien y que estemos aquí juntas otra vez.
14: ¿Y fin de semana?
0: ¿Lara? Mira, Lourdes, lo que pasa es que tú aquí tuviste una deposición muy de Lourdes Ramos con relación a los $100, a los $1,000 y las pensiones. Y después yo vi en prensa que te citaron en la Fortaleza.
4: Sí.
0: O sea, yo lo leí.
4: Allí estuve con la gobernadora.
0: Así que nos están escuchando y te están escuchando a ti.
4: Sí, adelante. Estuve con la gobernadora y con otras personas, ¿verdad? Jefes de agencia y todo lo que tiene que ver con el asunto económico, discutiendo los pormenores de un proyecto tan importante, Sonia, mira.
0: Oye, y vi que estaban todos los componentes.
4: Sí,
0: estaban todos.
4: Gracias a Dios y al calentón también, porque ya me vieron.
0: ¿Viste?
4: Y sabían de mi preocupación.
0: ¿Viste?
4: Sí, esto.
0: ¿Y aquí qué te dijo la gobernadora? ¿En qué quedaron?
4: Bueno, ellos están buscando el dinero. Tienen una asignación.
0: Muy bien.
4: Vamos a empezar nuestras vistas públicas porque después de todo, cuando tú presentas un proyecto, lo presentas para abrir la discusión.
0: Muy bien.
4: Y para presentar alternativas. Los proyectos, aunque sean de administración, no están escritos en piedra porque la primera enmienda es cambiarle la fecha de efectividad, que es al 1 de julio del 2026, y no puede ser retroactivo porque entonces serían más fondos. Y regularmente no hay proyectos que se aprueben con retroactividad. Pero yo estoy contenta, mira, hace más de 12 años yo vengo con esta cantaleta de subir a $1,000. Yo lo estaba haciendo con una mini loto del pensionado. Oye, administraciones PNP y populares me colgaron el proyecto y no lo había podido lograr. Cuando hablo con la gobernadora desde antes de ganar, ella siempre ha sabido de mi interés, de los pensionados, y está en la plataforma. Y ya lo sometieron y ya lo estamos trabajando el viernes 11 en la primera vista pública.
0: Muy bien, bueno, pues me alegro mucho. Ya como dije aquella vez y digo ahora, me parece súper justo, me parece necesario. Obviamente la diferencia es que cosas que a uno le pueden parecer muy justas y muy necesarias, si uno no tiene chavitos para hacerla, pues no puede hacerla.
4: Hay que buscar.
0: Ahora, hay que buscar entonces el dinero, hay que explicar de dónde va a salir. Y
4: sin
0: bueno,
4: impuestos.
0: Sin impuestos, esa es bien clara. Esa es mi banderita, claro. Esa es mi banderita también.
4: Sin
0: así que
4: impuesto.
0: Yo me voy a empezar a poner tres banderitas aquí que representen las tres cosas bien firmes en las que yo creo. O yo que habla Cristina. Así que vamos a mandar a hacer.
14: La luz y el agua que ha subido el PNP, hay que pagarlo por algún lado.
0: Las banderas van a estar ahí.
4: De todos, porque la sequía no es culpa de nadie. Sí. Puede haber una mejor administración, un mejor mantenimiento.
0: Mira, pero bueno, la sequía no es culpa de nadie, pero parece que a alguien le va a caer la culpa. Porque me dicen que hay un zapatito roto, bueno, que andan buscando, sanar el zapato. El zapatito roto, cámbialo por otro, ¿no?
4: Que sustituya.
0: El senador Héctor Joaquín Sánchez, para que ustedes nos entiendan y no quedarnos en esta comunicación interna, reveló que la gobernadora Jennifer González está buscando un sustituto, ¿sí? Correcto. Para el presidente ejecutivo de la Autoridad de Acueductos y Alcantarillado, Luis González, en medio de una crisis de agua que enfrenta el país. Así que, según el legislador, la mandataria le hizo acercamientos a los expresidentes de la Corporación Pública, Eli Díaz Atienza y José Ortiz, quienes anteriormente ya habían dicho que no estaban disponibles.
4: Es que eso no es difícil, coger
0: este
4: revolú que hay en acueducto es difícil y tenemos que entender que hasta que, si es que ella lo está buscando, porque no me dijo nada a mí, una persona que esté dispuesta a aceptar el lío de los tomates, porque realmente no se puede tapar el cielo con la mano, acueductos le falta administración, es una cuestión gerencial y de comunicación.
0: Mira, hacía tiempo que yo no oía eso, que en mi casa lo decían tanto, el lío de los tomates, porque yo siempre me preguntaba cuál era el lío de los tomates, y el lío de los tomates, ¿tú sabes cuál es?
14: Yo nunca lo había oído.
0: Ah, ¿no?
4: Sí, ¿verdad que no?
14: Ah,
4: porque ella...
0: Ah, no, porque Ponce...
4: El lío de los pastores. En Ponce no se
14: conoce.
0: No, Ponce, yo quiero muchísimo a Ponce. Hey, cuidado.
5: Cuidado y pescado, pero le dan los tomates. Ajá, entonces pues los tomates están todos así con las venitas esas que...
14: A ver, pero vamos a hablar una cosa, esto no solamente es una cuestión de administración, esto es una cuestión de saber dónde se puede manejar el agua, porque ahora mismo uno de los problemas que hay en San Juan, con aquí teníamos la persona que era la más versada, y siempre lo he dicho, Roberto Martínez, la persona que sabía que si se soltaba el agua de más, la gente de Canóvanos no le llegaba agua. Que si se soltaba el agua del supertubo, tampoco le llegaba a la gente de Morovis. O sea, estamos hablando de que la gente con expertise, que es lo que se ha estado hablando todo estos años.
5: Mira, y qué pena, Sonia, que era...
14: Pero ahora por política lo sacaron.
5: Qué pena que por todo... Yo hablaba esta mañana de los que construyeron el país y el de los que lo destruyeron.
14: Ajá,
5: la realidad es, qué pena, que ese expertise de lo que se trata es, para que usted entienda y yo te ponerlo en puertorriqueño, que usted tiene un montón de filtraciones en su casa. Y la casa, el techo está desbaratado.
14: Sí.
5: Y usted sabe que tiene filtraciones, pero como usted lleva mucho tiempo en la casa, usted sabe dónde poner el cubito, claro, para que caiga el agua de la filtración, y no es que va a estar en un reguero, porque usted ya sabe dónde cae el chorro. Claro. O sea, qué pena que estemos hablando de ese tipo de expertise, pero bueno, por lo menos
14: pero
5: lo tenía.
14: Pero también hay muchas cosas de maltrato. Por lo menos lo tenía. También. O sea, que aquí no ha salido a la luz pública la gente que ha estado empleado de acueducto maltratado por la nueva administración, y eso es la verdad. O sea, estamos hablando de gente que antes seguían las instrucciones, sabía lo que tenía que hacer, y ahora lo mandan
5: sí,
14: a hacer otras cosas.
5: Pero,
14: o sea,
12: también tenemos, o sea, es bien fácil decir que esta administración, y no estoy defendiendo lo que está sucediendo ahora, lo que pasa es que esto no es un problema del 2026.
5: Sí, no, estamos
12: esto
5: claros.
12: Es la culminación de una falta, no solo de administración, sino de un plan de mantenimiento sistemático de las facilidades
5: del
12: acueducto. Que ahora se juntó el hambre con la necesidad.
5: Se te va a caer. ¿No?
12: Tenemos la situación ahora de la sequía, más el problema de los embalses, más el problema de la falta de mantenimiento, los salideros. Tan pronto llegó el agua.
5: Mira,
12: Sonia, hay una serie de salideros que están botando.
5: Yo creo que sí, el que nombren, yo no sé cuál es, yo no sé lo que está pasando internamente ahí, yo no sé cómo funciona eso, yo no entiendo nada. Pero yo pienso que el que nombren, lo primero que debería intentar hacer por región, por pueblo, es un assessment de salideros. Y poderlos identificar, yo sé que va a ser bien complicado porque hay miles, pero es que pareciera que eso podría atender de alguna forma, según todos los expertos que he escuchado, ¿verdad? El que el agua por lo menos no se pierda.
14: Eso me acuerda a mí, eso me acuerda una situación. Cuando yo fui representante del precinto 3, yo le hice una carpeta así a Carmen Yulín de todos los salideros, los problemas que tenía mi precinto para que ella lo llevara, ¿verdad? Ambas lo lleváramos. Esa fue nuestra primera pelea y de ahí en adelante, olvídate que ustedes saben el cuento. Que yo creo que aún los representantes también
5: podrían
14: pueden hacer su
5: o
14: trabajo.
5: Sea,
12: pero es que son los que están haciendo el trabajo, mira. Cada
5: lo que yo estoy pidiendo
12: está identificando el problema y por eso es que tenemos esta situación de crisis administrativa porque los muchachos no se han quedado callados.
5: Bueno, eso es lo importante. Ya sea a través de los representantes, que hagan el trabajo, o sea, que pienso que debe venir de la autoridad una solicitud formal a los representantes para una recopilación de información.
14: Sí.
5: Y eso debería venir como organizado, ¿no? Digo,
12: claro.
5: Eso yo, viendo la
14: hasta la tapa de los contadores sí, que sí. Se roban hasta los de las croatas. Todo eso es un hueco, una calle, se va abriendo todo.
12: Muchas casas que tienen servicio de agua y no tienen un contador. Porque en un momento dado hubo algún tipo de conexión artesanal y la gente tiene agua y no la paga.
5: Sí,
12: entonces,
5: sí.
12: No es que uno no quiera, uno necesita que se fiscalicen los recursos del Estado para que se utilicen adecuadamente, porque independientemente de quién sea la culpa, el que va a pagar la situación de la falta de agua o de la crisis de agua es el consumidor.
5: De acuerdo.
12: No importa si tiene chavo, no importa si es pobre, no importa dónde
14: ¿saben
12: vive.
14: Qué?
12: Y lo que nos importa es tener agua y que sea un recurso fiel, que tú puedas abrir el grifo y decir, hoy hay agua.
5: Mira,
12: y también nosotros como consumidores seamos conscientes. Abrieron la pluma porque subió Carraízo, pues ya bajó dos.
5: Sí, es que
12: la
5: cosa. Hablando de los tomates, a tomates no huele. ¿Le huele a tomates a ustedes? A tomates no me huele.
14: ¿Qué estrategia floja?
5: Que si se
14: a
5: sabe
14: mí
5: esa que...
14: ha sido una estrategia floja. ¿Cómo tú vas? Para mí, Yo hubiese añadido déjame, un día más
5: a, déjame poner a esto en contexto. Déjame poner esto en contexto. Ya ustedes saben que la primera mujer en dirigir la Autoridad de Energía Eléctrica, Mari Carmen Zapata Acosta, ayer renunció supuestamente al cargo
12: inmediatamente
5: del escándalo por posible fraude en la contratación de 400 megavatios de generación temporal. Su carta fue sometida el miércoles, pero divulgada ayer, y no menciona el contrato de Power Expectation ni explica las razones de su renuncia. Lo único que dice es que va a regresar a su retiro. La Junta de Gobierno la aceptó, mire, así de rápido. Claro. Y finalmente fue unánime también la aceptación. Y bueno, y a papá Dios a repartir suerte.
14: Okay. Pues me da una pena que una mujer que coge el primer puesto, ¿verdad? Para por primera vez.
12: Una mujer seria.
14: Puede ser una mujer seria, pero lo que dejó que pasara.
5: Es que yo no sé si lo dejó
14: por eso,
5: ella.
14: Lo que no termina mi frase. Okay. Lo que dejó que pasara, que vino después a detenerlo cuando se sale la Junta de Control Fiscal es la que manda prácticamente a parar ese contrato, que también a mí me ha dado mucha tristeza. El licenciado Carlos que esté metido en esta situación, una persona que todo el mundo en este país respetaba. Aquí hay muchas cosas que van a explotar, aquí hay gente que está peleada una con otro, pero a la larga estamos hablando de millones de dólares que estos no se saben ni cómo se come. Y la hora de la verdad, aquí hay un elemento entre la línea que se cree que hay una corrupción ahí. ¿Qué es lo que hay y que pueda reflejar? ¿Y a quiénes va a embarrar al final? Eso es lo que no sabemos. Porque el SAR tiene un SAR para afuera, lo que tiene allá adentro.
5: Bueno,
14: ¿eso es lo que tiene?
5: Yo voy bueno, pero vamos a verlo. Una de estas cosas no es como las otras. Las vistas de ayer, vamos a ver este video. Le voy a dar crédito a la página de Facebook de Hugo Armaiz, que durante la vista de la Comisión Cameral de Gobierno sobre el cancelado contrato que estamos hablando, de todos estos megavatios y los 5.900 millones, el SAR de Energía, don Josué Colón, hizo expresiones totalmente contradictorias a las que había hecho la semana atrás. Si estamos listos, por favor, vamos a ver el video.
1: ¿Cuándo fue que usted advino en conocimiento de las alegaciones de índole criminal?
13: Yo advine en conocimiento el 18 de agosto.
1: El 18 de agosto.
13: Mediante una. Nosotros recibimos a mediados de junio una comunicación. Junio, y en junio no había ninguna de esas alegaciones ni ninguna. En todo ese proceso han surgido alegaciones. Y los mensajes que yo recibí que ninguno de ellos había ninguna alegación de fraude, de delito alguno, ni tan siquiera de urgencia. Porque era cuando uno pudiera, si tenía el espacio.
1: Pero aquí está, pero aquí hay una comunicación específica
13: de alegaciones de fraude. Representante, pero es que tiene que poner en contexto, porque yo sé que los temas se parecen, pero no son iguales.
1: Claro, él no le informó a usted.
13: No, yo no tuve conocimiento de eso.
1: ¿Y a usted qué le parece eso?
13: Bueno, cuando yo le pregunté a él sobre la carta, él no tenía conocimiento de esa carta, porque él no participó en esa reunión.
1: Pero fue copiado en el correo electrónico y no lo vio.
13: Ni esperaba una comunicación de nadie. Nosotros referimos eso de inmediatamente a nuestro director legal que se encuentra aquí con nosotros en la mañana de hoy. ¿Cuándo me comunicó qué?
1: Las alegaciones de fraude al que él fue copiado en la comunicación de que acabo de citar el 17 de junio.
13: Es que él
1: claramente ejecutado de manera fraudulenta por Power Expectation en representación de IROC. Correcto.
13: Eso es lo que alega esa comunicación. Un representado de ellos estaba alegando.
1: La Autoridad de Energía Eléctrica, que parece que fueron los últimos en enterarse de las alegaciones de fraude. El licenciado, ¿cuándo se lo comunicó usted?
13: ¿Cuándo me comunicó qué?
1: Las alegaciones de fraude al que él fue copiado en la comunicación de que acabo de citar el 17 de junio.
13: Eso fue en agosto.
1: ¿En agosto qué?
13: La carta tiene fecha de agosto 7.
12: Día. 8 en la mañana dijo que no era el 17, que era el 16. O sea, él tiene un serio problema de conflicto de la información que está divulgando. Y esto, realmente sabemos que las vistas públicas no son juicios, ¿verdad? Uh-huh. No son, pero sí lo que se diga ahí se puede utilizar para referir casos a justicia y a cualquier otra entidad.
5: Obviamente, no es un juicio legal, pero el pueblo pasa a juicio sobre lo que ve y lo que escucha. Entonces, de verdad, a mí me parece súper contradictorio, pero es evidentemente contradictorio, ahí está la evidencia, y bueno, con gritar y pataletear y hacerte el guapo,
12: mira,
5: no resuelve el problema.
12: Yo le doy gracias a Dios que cancelaron dichoso contrato.
4: Y yo le doy gracias a Dios que hay una investigación. A mí no me importa que refleje esta investigación, que el que tenga responsabilidad que pague, porque de alguna manera nosotros tenemos que sanear la gente que está disponible para el gobierno. No es justo que después nosotras, que somos de partidos distintos, que queremos lo mejor para Puerto Rico, que estamos haciendo el trabajo bien, nos juzgan a todos por igual. Pues
0: aquí nadie,
4: no soy corrupta,
0: mira,
4: pues entonces que mira, sea corrupto y que lo que haya pague, hecho mal, que pague.
12: Que haya consecuencias, porque
4: claro,
12: porque la gente percibe que pasan las cosas y nadie paga. Entonces, cuando esa es la percepción pública, especialmente vemos a Josué Colón, esa no es la primera, el primer problema que ha tenido él cuando él estaba en la Autoridad de Energía Eléctrica, él fue el de los molinos.
7: Pero también yo tengo que decir algo.
12: Perdóname.
7: Perdón.

0: que eso es el problema. Se embriagan de poder personas que no están autorizadas. Él se cree que él manda a todo el mundo aquí. Y ese es el problema, que sabe Dios si esa directora ejecutiva, siendo buena y decente, que vio algo ahí y se salió para afuera. Eso va a reventar.
1: Claro.
0: Y esas son las cosas que nosotros tenemos que evitar en este país, que esas estructuras que se hacen fuera de lo que es lo oficial, nos hacen daño.
1: De acuerdo.
2: Pues,
1: y tengo que decir
2: no
1: algo general, el negociado de energía, que también tiene velas
2: no,
1: en
2: no,
1: este
2: pero todo el mundo,
0: claro,
2: pero te voy a ir a algo específico de eso. Si bien señalas que él no es confirmado por nadie, nadie votó por él, no pasa procesos de confirmación de ninguna índole, es un ente que se trae así por la camisa y se pone aquí, se le da una autoridad. También tengo que señalar, es la verdad, porque cuando lo traes, lo traes, lo siento, que responde directamente a las instrucciones de la gobernadora.
0: Claro, eso es
1: claro.
0: así, lamentablemente está chavao.
2: Lourdes,
1: Por
2: lo
1: segunda vez,
2: siento
1: ¿no?
2: mucho. Así que yo
1: Yo
2: quiero,
1: quiero la
2: sí,
1: verdad.
2: pero
1: A mí no me importa.
2: yo quiero por favor ir a la
0: La
2: situación.
0: gobernadora tiene que hacer unos
2: Si
0: ajustes
2: tengo
0: en
2: un
0: todo.
2: minuto adicional, quiero ir al momento donde Josué tiene un fuerte encontronazo con Ángel Tito Furquet, que me parece una vergüenza para todos los funcionarios públicos del país que una vez se ponen la camisa de ser
0: La politiquería,
2: funcionarios
0: eso le quedó bien feo.
2: de ser funcionarios del gobierno de Puerto Rico, tienen que quitarse la camisa de un partido y
1: Claro.
2: tienen que servir al país de forma completa, sin ninguna bandera. Vamos a ver el momento, por favor, pido un minuto.
3: A su figura. Yo, impropio totalmente. Soborno, extorsión, delito, ninguna de esas cosas. Así
4: bueno,
3: piensa.
4: Hay una alegación de una firma fraudulenta, right, ¿verdad?
3: Por eso, pero...
5: De casualidad. Nunca le,
3: no,
5: nunca
3: no hay
5: le
3: casualidades.
5: Nada,
3: esa es la información según... No
5: bien.
3: Son casualidades.
4: Sin embargo, es como que yo no sé nada, yo no tengo nada que ver.
3: No, no, pero
4: el sal de energía se ha desligado totalmente de esta contratación.
3: Esos parámetros.
5: ¿Con sí o no?
3: No, no, es que yo desconozco si eso limita o no limita.
5: Ustedes
3: eso deciden,
5: conocen,
3: eso
5: no hay
3: lo,
5: problema.
3: Lo
5: no recordaba, pero ahora participo.
6: ¿El TPPO firmó el contrato?
3: No.
6: ¿Sí o no, ingeniero?
3: No, como
6: no.
3: Usted lo está indicando.
6: No,
3: no.
6: No, no era.
3: Esa,
6: pero usted no sabe.
3: Bueno, no, ahora no.
0: Poncio Pilato se queda chiquito. ¡Ave María!
2: Por eso, quería ir directamente al punto de la discusión. Obviamente, no, nos quedábamos... Bueno, para eso hay que verlo antes, pero nada. Anyways, lamentablemente no lo puedo escuchar, pero es un momento donde él le dice, por eso usted está en minoría. Lamentablemente, es una falta de respeto al país. Me perdona usted, señor Josué Colón, pero él no está en minoría. Él es un representante electo, independientemente de que él esté en minoría o no lo esté. Usted no tiene que hacer el señalamiento político porque usted es un funcionario que ha sido puesto ahí, by the way, para hacer simplemente representar y funcionar para todos los puertorriqueños.
1: Estuvo fuera de lugar, yo no lo voy a justificar, pero el respeto es de ambas partes. Y me parece también muy desagradable que Tito, que es mi amigo, que lo aprecio, que es un muchacho joven que está despuntando en su Partido Popular, haya comenzado a echar...
2: Está bien, pero es una cuestión
1: fuego
2: es
1: para
2: una cuestión,
1: provocar
2: me parece,
1: ese tipo de reacción.
0: Los
1: lo que
0: dos,
1: no,
0: dos
1: no,
0: profesionales
1: no,
0: en ese
1: dos,
0: momento.
2: Me voy a ir a una pausa. Soy Sonia Valentín, este fue El Calentón.
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5: Bueno, ya estamos de regreso. Este es El Calentón. Escucha Radio Isla 1320. Soy Sonia Valentín. Búscame por allí como Sonia Valentín Entre Medios. Eso es Sonia Valentín Entre Medios. Ese es nuestro canal de YouTube. Si alguna parte de este programa se te pasó, quieres volverla a repasar o lo que sea, entra allí que va a estar colgado allí ya en la tarde. Tenemos todos los segmentos colgados y los puedes ver y repasar. También les recuerdo que lo mismo pasa en las aplicaciones de Radio Isla. Así que búsquelo por allá en el canal de Radio Isla en YouTube y también de del Facebook. Así que nada, vamos inmediatamente al Fogón del Pueblo. Bueno, ya a estas alturas todos debemos saber que Puerto Rico enfrenta un serio problema con la basura, que es muy serio, que termina todas nuestras costas, pero además de eso también tenemos problemas con los vertederos, no hay planificación de reciclaje, hay mucha complicación con la basura. Pero esta basura que termina en nuestras costas, ¿cómo, verdad?, queríamos protegerla y queremos saber cómo podemos hacer para evitar que estos desperdicios lleguen allí, o si una vez ya están allí, ¿qué podemos hacer? Bueno, hoy hablamos de Conexión Costera, una experiencia que combina la limpieza, el reciclaje, precisamente la tecnología, la educación ambiental en Piñón. Buenos días, ¿cómo está? Para hablarnos de esto nos acompaña Aura Luz Guzmán, directora ejecutiva de la organización Limpiar.
6: Limpiar, eso es así. Cuéntame. Buenos días, gracias, Buen día. Sonia.
5: Cuéntame, 25 toneladas de basura en nuestras costas, ¿ustedes han recogido?
6: En total, durante 7 años, eso es así.
5: ¡Wow! ¿Qué dice eso de nosotros como país? ¿Tanta basura para recoger?
6: Wow, sí, bueno, pues el promedio que generamos por día es alrededor de 5 libras por persona de basura.
5: ¿Es que sepas eso está más alto que en otros lugares? ¿O está en el parámetro?
6: Es similar a la cifra de Estados Unidos, okay. De los estados, pero sí es mucho más que otros países como, por ejemplo, Japón, y en Sudamérica, otros países que producen mucho menos desperdicios también.
5: Sí, y en este caso, ustedes han recogido todas estas 25 toneladas en las costas.
6: Eso es así.
5: Uh-huh. Wow. El problema de Puerto Rico es que no sabemos cuidar nuestros recursos o que sabemos y sencillamente no nos importa. ¿Qué tú crees?
6: Eso es complejo. En relación a la generación de desperdicios, creo que tiene mucho que ver, por un lado, con nuestro modelo de importación, uh-huh. en donde pues la mayoría de las cosas que usamos, ¿verdad?, vienen de uh-huh. otros países, y ya eso involucra desde el momento que llegan a la isla muchos empaques que en su mayoría no son reciclables.
5: Ya. De que, bueno, yo, obviamente la pregunta sería, y es una pregunta un poco rara, pero real, ¿de qué sirve limpiar una costa hoy si mañana la vamos a volver a ver igual de sucia?
6: Te entiendo, y esa es una de las preocupaciones que atendimos desde el inicio que comenzamos, ¿verdad? La organización coordinando los eventos de limpieza, nos dimos cuenta que debíamos ir un paso más allá, y ese paso más allá es la educación, y uh-huh. por eso nuestros eventos se distinguen de otros eventos de limpieza de costa, y por eso decidimos llamarles Conexión Costera, porque son eventos en donde enfatizamos la educación al público, educación acerca de la reducción de residuos, sobre todo, y el manejo sostenible de residuos, que implica, ¿verdad?, entender qué acciones podemos llevar a diario para reducir la cantidad de basura que generamos.
5: Sí, porque yo me imagino que alguna vez han ido a algún lugar que ya habían dejado bien limpiecito y han pensado, Dios mío, estamos aquí en lo mismo otra vez.
6: Sí, eso es así. Sí, nos sentimos frustrados y decidimos entonces por eso darle un énfasis a la educación y también integrar actividades, que es lo que distingue estos eventos de Conexión Costera de exploración del entorno, en donde lo que estamos buscando es promover la conciencia ecológica, el que los ciudadanos que participen reconozcan, ¿verdad?, el entorno, la biodiversidad que habita en estos ecosistemas costeros, y aprendamos cómo a relacionarnos, ¿verdad?, con nuestro entorno natural de una manera más cercana, porque creemos que solo cuando entendemos lo que nos rodea y lo valoramos, entonces de ahí surge, ¿verdad?, la inspiración y el compromiso para cuidar y entender cómo proteger esto.
5: Vivimos en un país donde a veces se piensa que multar o poner un rótulo de multa va a solucionar el problema, o poner una multa más grande o más fuerte o qué sé yo. ¿Qué piensan ustedes? ¿Realmente cómo podemos atender el problema? ¿Seguir multamos o educamos?
6: Educamos, definitivamente, y hay investigaciones que lo comprueban, no solo en Puerto Rico, pero en otros países, en donde se demuestra que esa táctica o esa estrategia definitivamente no funciona. Solamente funcionan los letreros educativos y que promueven un mensaje de proactividad, que ayudan al público a entender el valor de lo que hay en su entorno y cómo cuidarlo.
5: Con basura hemos impactado nuestras costas de forma que le hemos hecho daño que no podemos resolver solamente recogiendo basura.
6: Eso me gustaría investigar más, ¿verdad?, para poder ampliar en esta respuesta. Pero sí conocemos que pues todos los desperdicios que dejamos en nuestras costas o en los ríos eventualmente
5: llegan
6: pues,
5: al
6: terminan
5: mar.
6: En un cuerpo de agua y terminan en el mar. Y, por ejemplo, los microplásticos son uh-huh. un tema ¿verdad? De creciente preocupación, porque sí, aunque todavía están haciendo investigaciones para entender el detalle de sus impactos, ya se sabe que tienen un impacto en la cadena alimenticia, ¿verdad?, que un pececito que ingiere esos microplásticos eventualmente llega a otro animal y eventualmente podría llegar también a nuestros mismos cuerpos.
5: De acuerdo.
6: Y pues todavía se están haciendo investigaciones para entender qué impactos tienen los microplásticos en nuestro cuerpo, pero es muy preocupante. Uh-huh.
5: ¿Qué debemos entender como visitantes de nuestras costas, nuestras playas, para poder protegerlas en términos de basura? ¿Qué hacemos?
6: Bueno, pues nosotras siempre queremos ir un paso atrás, ¿verdad? En la prevención es lo más importante. Así que es asumir responsabilidad y agencia propia acerca de nuestros hábitos de consumo y de desecho. Y esto implica, pues, repensar los materiales que usamos a diario para ver si podemos sustituir esos famosos plásticos de un solo uso, que son muy controversiales y que causan mucho daño en el medio ambiente porque no son reciclables también. Entonces, pues, ¿de qué maneras podemos prevenirlo? Pues no subestimar esas acciones simples a diario, por ejemplo, llevarnos nuestra bolsa reusable cuando vamos a hacer compras, cuando vamos a comer afuera, llevarnos utensilios reutilizables, vasos reutilizables, y comenzar a compartir compartir este mensaje también con los dueños de negocios y restaurantes. Uh-huh. Tenemos ese poder como ciudadanos y consumidores de elegir más conscientemente lo que usamos a diario para reducir esa cantidad de basura. Y específicamente cuando vamos a espacios naturales, desde limpiar, promovemos también el dar el ejemplo a otros ciudadanos, no esperar a que otro lo haga. Si tú llegas a una playa y a tu alrededor donde te vas a sentar ves que hay basura,
5: recógela.
6: Recógela y llévatela contigo.
5: Claro. Y también cuando vamos a la playa podemos pensar en cómo pues prevenir llenar la playa de más basura. Pues muchas veces llevamos comida y entonces llevamos los platos sanitarios, los cubiertos sanitarios, y uno después llega a la playa y ve todos esos platos volando y esos cubiertos enterrados en la arena, que de paso podemos llevar algo que sea quizás de plástico, pero reusable, que puedas llevarte tu comida en un envase plástico, pero que luego lo vas a lavar y no lo vas a tirar, porque pues es de reuso, como algo, ¿verdad?, que puede prevenir. Lo mismo también llevar siempre una bolsa donde echar la basura propia de uno, ¿no?
6: Exacto.
5: Porque evidentemente en algunos lugares encuentras zafacones, pero en otros no. Y entonces, ¿qué vas a hacer con la basura? O sea, hay que llevársela, mínimo. Eso es el mínimo requerimiento que tenemos.
6: Estoy de acuerdo con eso.
5: Ya que voy a disfrutar del ambiente, pues dejarlo tal como lo encontré. ¿Entiendes que el Estado está haciendo lo suficiente orientando en esta área?
6: Hace falta más apoyo al tercer sector, que es el que,
5: el que
6: está
5: lo asume,
6: ocupando más de estos
5: temas. Las organizaciones sin fines de lucro, correcto, que son las que tienen voluntarios y buscan la manera de hacer el trabajo y organizan la logística también para poder llevar a cabo estas actividades de recogidos de basura. Uh-huh. Así que, ¿entiendes que hay suficiente apoyo en esa área?
6: Hace falta más apoyo.
5: Hace falta más. Sí. Y obviamente hace falta más educación.
6: Más educación, eso es así.
5: Quizás, uh-huh, incluso yo siempre utilizo la escuela de plataforma, quizás desde la escuela y desde chiquito comenzar el mensaje de cómo eso reciclar así, y de cómo vivir en un mundo más limpio, ¿no? Y que genera menos desperdicio. ¿Cuántos años, te había preguntado cuánto daño le hemos hecho a las costas? Y eso también hablaba un poco del impacto que ha tenido en los animales en el mar, o sea, ya la basura que se mete dentro del agua, uh-huh, y que no podemos ni siquiera recoger, que se
6: es
5: fue
6: más,
5: allí.
6: Es mucho más difícil recoger la basura que llega al fondo marino, claro. Y sí, pues ahí no llegamos a esos esfuerzos de verdad de limpiezas subacuáticas, pero sí, lamentablemente son toneladas y toneladas que llegan a los ecosistemas marinos y que están impactando directamente también los arrecifes, uh-huh, de coral, que son ecosistemas vitales de los que depende, ¿verdad?, nuestro bienestar, vida, nuestro turismo, economía.
5: De Conexión Costera, ¿busca a personas que conozcan lo que están protegiendo mientras limpian o puede ser cualquiera?
6: ¿Me repites esa pregunta?
5: Sí, puede ser cualquier persona que pertenezca al grupo de ustedes o que pueda ser voluntario o tiene que tener un conocimiento específico.
6: Ah, no, para Conexión Costera está invitada toda la ciudadanía de todas las edades. Es un evento que está diseñado desde para la niñez, familias, estudiantes de escuelas o universitarios que quieran tener una experiencia, ¿verdad?, significativa de voluntariado y de dejar una huella limpia en el medio ambiente y aportar su granito de arena, y pueden recibir certificación de horas de servicio comunitario ya, o de horas de contacto verde. Pero también invitamos a las empresas, ¿verdad?, a convertirse en aliados estratégicos, y así pueden tener oportunidades de voluntariado corporativo y de educación ambiental para sus empleados.
5: También, ¿cuánta gente ha participado ya con ustedes recogiendo basura?
6: Más de 5,000 ciudadanos.
5: Ya está. ¿Y tienen una actividad?
6: Tenemos una actividad mañana, sábado 5 de septiembre, comenzando a las 9 de la mañana, terminamos al mediodía, cerca de las 12. Es necesario registrarse y el registro lo pueden acceder a través de nuestras redes sociales, Limpiar Project, o en nuestro website, limpiar.org.
5: ¿Y dónde van a limpiar?
6: Vamos a Piñones, el área de Bacía Talega, correcto, que pues bastante, sabemos que si recibe muchísimo turismo a lo largo de todo el año, especialmente en estos meses de verano, así que ya fuimos ayer a evaluar las localizaciones y hace falta.
5: ¿Había mucha basura?
6: Había mucha. Hemos visto un cambio significativo a lo largo de los años, o sea, que en que se ha reducido la cantidad de basura que encontrábamos antes era mucho mayor. Uh-huh. Así que por ese lado, ¿verdad?, estamos felices porque no quisiéramos seguir haciendo esto. Quisiéramos, claro, movernos hacia otra, en el sentido de
5: bueno, yo creo que debe, hacia yo otras. Creo que el próximo movimiento es ese Conexión Campo. Porque cuando uno
6: sí,
5: va por las curvas,
6: a los ríos o a los campos,
5: te das cuenta de que la gente bota de todo.
6: O sea, lo que quisiéramos es llegar a los ecosistemas, vale, y que estén limpios y darnos cuenta en algún momento, ya, la mayoría de los ciudadanos entendió el valor de conservarlos, y el valor de mantenerlos así limpios. Es.
5: Bueno, te agradezco, Ana Luz Guzmán, directora ejecutiva de la organización Limpiar. Gracias por estar con nosotros.
6: Gracias,
5: bueno,
6: Sonia.
5: Vamos a una pausa, soy Valentín, pero no se mueva, que ya llega por ahí Yasmín Mejía. Así que no se me mueva, ya volvemos.
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5: Bueno, ya estamos de regreso. Escucha Radio Isla 1320. Esto es El Calentón. Yo soy Sonia Valentín. Voy rapidito porque tengo por aquí, estoy de lujo hoy otra vez también, bueno, todos los días, porque esta es una de mis ¿qué les pasó? ¿Algo pasó ahí? Ay, Virgen Santa. Bueno, Ah, la vecina de Guille. Pero si yo todavía no te, yo todavía no te he presentado. Pero bueno, vamos a la cultura encendida. Bueno, bueno, vamos con, vamos por orden. Guille estrena Penthouse y quiere celebrarlo, por supuesto, botando la casa por la ventana con su famoso gafa party. Y bueno, pero en medio de los preparativos explota una bomba de chisme que pone en duda la fiesta, el futuro y hasta su, su pasado. Pero hoy lo vamos a conversar con compañera actriz, queridísima, talentosísima, recordada por todos, que su, su labor siempre ha quedado ahí impregnada en nuestras memorias, no podemos borrarla, Yasmín Mejía. ¿Cómo estás, Yasmín?
8: Bien, bien contenta.
5: Qué bueno.
8: Estoy llega... contenta porque estoy jugando con mis amiguitos.
5: Ya está, tienes amiguitos de toda la vida.
8: De toda la vida.
5: Con los que sigues jugando.
8: Sí.
5: Qué maravilloso, ¿no?
8: Estamos bien contentos en realidad porque estamos jugando y recordando a los que se nos han ido.
5: Ya.
8: Porque se nos han ido
5: ya
8: tres pilares del proyecto que eran Chori Castro, uh-huh. Pedro Juan Texidor y Carlos Merced.
5: Mira.
8: Y este...
5: Ciertamente.
8: Sí. Pues los que wow. quedamos estamos jugando y disfrutando en nombre de los que se fueron también.
5: Sí. Yo con Carlos y con... con Texidor hice... Se colgó mi candidato de Carlos Ferrari.
8: Ey.
5: Estaban los dos conmigo allí.
8: Sí.
5: Yo hacía la viuda. Bueno, pero nada. Anyway. Yo quiero conversar contigo, obviamente, de esto, pero ya que te tengo aquí y yo que vivo este sufrimiento todos los días con el dolor de estómago que paso diario atendiendo los temas estos políticos y de país, tú te metiste y tú estuviste ahí.
8: Sí.
5: Mucha gente dice, que si lo, pues postúlete otro, que se postule aquel, pero los artistas que se han postulado, yo mirando en la distancia, los veo como que han salido corriendo. O sea, a excepción, debo decir, de Ruth Fernández, se quedó un rato, y de Doña Belda, que se quedó un rato. Las siguientes, que fuiste tú, y fue Ari Arizmendi. ¿Hay alguna otra más?
8: Que yo recuerde, ¿no?
5: Bueno, porque Ángela ha pululado por todas las esquinas, pero nunca de nada electivo.
8: No, sí. Ella no ha sido
5: nada ella no electivo. Entonces, Yasmín, ¿qué encontraste dentro de la política que te sacó tan rápidamente?
8: Bueno, yo tuve la... la osadía de aspirar un segundo término, uh-huh. ¿verdad? Pero no gané uh-huh. ese segundo término. Pero yo pienso que lo que nos saca es que en realidad, yo siempre he dicho que los artistas no somos mejores ni peores, sencillamente somos diferentes, uh-huh. tenemos una sensibilidad distinta.
5: De acuerdo.
8: Y nosotros tenemos una capacidad de empatía que nos hace diferentes, porque cuando tú haces un personaje, tú no juzgas ese personaje, tú te pones en los zapatos de ese personaje.
5: De acuerdo.
8: Y esa capacidad la llevamos a nuestra vida
5: a
8: diaria,
5: todo.
8: ¿No? Entonces, cuando tú realmente llegas a una posición política porque quieres servir al país y porque te identificas con los problemas del pueblo.
5: Y eres artista, que vienes desde el lugar de poder tener esa empatía, porque, ¿verdad? Como acabas de explicar.
8: Y ese contacto y ese conocimiento, porque nosotros somos muy observadores.
5: También.
8: Nosotros observamos mucho la gente porque de ahí nosotros sacamos personajes. Uh-huh. Y yo creo que esa sensibilidad es la que hace que no podamos tolerar estar envueltos en un ambiente de personas que realmente su interés no es la gente.
5: Uh-huh.
8: Que no tienen muchas veces esa capacidad de empatía. Que a veces... no les importa realmente lo que el pueblo está pasando, sino cómo lo que yo hago ayuda a mi partido a lucir bien y al partido contrario a lucir mal. Y eso,
5: ¿te diste cuenta a lo mejor de que allí no había realmente un interés verdadero, genuino, quizás no de todos, pero de mayorías, por el país, por el bienestar del país?
8: Correcto. Ese es el problema. Que la mayoría no tienen un interés real por el bienestar del país. Su interés es cómo yo utilizo el poder que esto me da y el reconocimiento para mi propio beneficio, ¿verdad? Entonces es bien difícil. El porciento de gente que está trabajando por el país, tristemente, es mínimo. Y yo pienso que cada día serán menos, porque cuando tú tienes una clase política que se distingue por escándalos, porque me cogieron borracho allí o me cogieron peleando allá, o yo estoy defendiendo unos principios, pero tengo un amante por acá que, tú sabes,
5: era difícil porque yo puedo imaginar, ¿verdad? Obviamente como artista, porque es de donde lo puedo ver, porque yo no estaba allí, que uno tiene una mente de unas cosas que tú dices, mira, todo esto se puede atender de una manera así basado, pero en realidad el club al que uno pertenece, al que tú perteneciste y al que pertenecen ellos, no se mueve en esa dirección.
8: No, porque si tú no corres con la maquinaria no te va a respaldar. Si lo que tú haces no le conviene a la maquinaria, estos son todos los partidos, son lo mismo, yo no estoy hablando de ninguno específico, pues la maquinaria no te va a respaldar. Si la maquinaria no te respalda, es bien difícil que tú puedas ganar unas elecciones o ganar unas primarias, porque realmente es la maquinaria la que mueve los votos.
5: Qué fuerte.
8: Es difícil. A veces me da pena porque el país piensa que realmente ellos están decidiendo, pero esto es como las campañas publicitarias. Tú compras lo que te venden por ojo, boca y nariz, aunque no sea lo mejor, aunque no sirva, pero te lo están metiendo por ojo, boca y nariz. Eso es lo que tú compras. Eso mismo pasa en la política y es triste.
5: Una de las que sobrevivió por más tiempo y nos dejó un legado importantísimo a las mujeres y al país, que es la Ley 54, es doña Belda. ¿Cómo logró Belda percolar el juego, ¿no? y encontrar la forma?
8: Yo creo que Belda aprendió a jugar el juego, aprendió a lograr lo que ella quería con mucha paciencia. Belda no se desesperaba por nada. Y Belda tuvo un ayudante que era Cuca Casanova.
5: ¡Ay, María Cuca!
8: Que era una
5: wow, campeona. Cuca.
8: Yo,
5: Cuca,
8: todo Cuca, eso tiene que ver.
5: De acuerdo, todo de eso acuerdo. Totalmente. Oye, Cuca está viva, ¿tú sabes?
8: Creo que no.
5: No, ay, Dios, creo que bueno, si no lo está y la familia nos escucha, pues vayan las condolencias. Las recuerdo siempre con mucho cariño.
8: Cuca era una mujer inteligentísima, brillante, activa. Conocedora de la política.
5: Brillante.
8: Además, sabía.
5: Una ejecución sí. Prime. O sí. Sea, Cuca llevaba ese calendario y sí. Era una tipa, tú sabes, que de verdad llevaba a Belda con la cadena.
8: Mira, en estos días estábamos ensayando y estábamos conversando y decíamos que si el país lo corriéramos los artistas, los problemas que tenemos se solucionarían porque nosotros somos expertos en solucionar problemas con pocos recursos y creatividad.
5: Ese es nuestro diario.
8: Ese es el diario vivir de un artista, de cualquier artista, ¿sabes? Actores, músicos, artistas plásticos, whatever. Así es que yo creo que si nos dieran la oportunidad de que corriéramos el país por un ratito, lograríamos hacer muchos cambios.
5: No solamente, y lograríamos hacer cambios, y yo te aseguro que también estéticamente y todo lo demás se vería más bonito.
8: Muy lindo.
5: Y la gente se comportaría más bonito. Porque seríamos más tolerantes.
8: Te voy a decir, algo que a mí me ocupa es que Puerto Rico no es un país que se haya preocupado históricamente por la belleza, ¿verdad? Porque las ciudades luzcan bonitas. Y cuando algún alcalde decide, yo quiero poner la ciudad bonita, entonces lo criticamos.
5: También.
8: No, porque mira para allá, a Ponte en Carolina, con esa rotonda, con estatuas, y en Cagua, mira las piñas, el indio, la cosa. Y entonces lo criticamos. Claro. Pero cuando uno sale del país y uno se encuentra con países estéticamente
5: bellos,
8: maravillosos.
5: Bellos, organizados. Bien wow. Plantados, avenidas bien pensadas.
8: Sí. Y yo pienso.
5: Mira, y para el artista, nosotros, y tengo que cerrar y quiero hablar un poquito rapidito de lo que tienes. Para los artistas es un proyecto. Entonces, como lo vemos como proyecto. Y un proyecto requiere diseño, planificación, ensayo, pensamiento, análisis. O sea, tantas cosas que nosotros hacemos diariamente.
8: Todos los días.
5: Para las cosas cotidianas nuestras.
8: ¿Cómo resuelvo X problema? ¿Cómo yo puedo resolver que quiero que este artista baje volando desde allá arriba.
5: ¿Qué mecanismo tengo que usar?
8: ¿Qué tengo que cómo lo hago? Uh-huh. ¿Qué uso? Y yo creo que eso le convendría al
5: país. Mira, mi compañera que viene detrás igual debe estar tranquila porque es muy amiga tuya, es fanática tuya también y ustedes se conocen, así que le pido ese segundito a mi compañera Aníbal Sloan. Cuéntame el penthouse de Guille.
8: Pues nosotros, Guille compra un penthouse y decide hacer una fiesta para inaugurarlo y obviamente pues sus amigas, sus mejores amigas, estamos ahí.
5: Qué brutal.
8: Altagracia, Cari y Enriqueta. Y llega un colau.
5: Oh,
8: que es Luis Ponce.
5: Oh, Luis Ponce. Me gusta Luis Ponce a mí.
8: Nadie sabe qué es lo que hace, pero él se cuela en el party. Y eso es lo que él dice todo el tiempo. Yo no sé, pero yo voy para allá. Yo no sé, pero voy para allá también. Así que estamos jugando desde el 11 de septiembre. Estrenamos el próximo viernes.
5: ¿Este próximo viernes?
8: Tenemos funciones este fin de semana. Tenemos funciones el próximo 18, 19 de septiembre y el 19 acabamos de abrir una nueva función.
5: Oh, mira para allá, qué bueno.
8: Y esperamos, tenemos espacio para abrir más funciones, así que el público decide.
5: ¿Dónde es?
8: En el Centro de Bellas Artes de Santurce, uh-huh, en la sala de drama del Centro de Bellas Artes, desde el 11 de septiembre y el fin de semana del 3 y el 4 de octubre vamos para Mayagüez.
5: Ay, mira para Mayagüez, así que la gente de Mayagüez no se olvide que para allá va el party de Guille, así
8: vamos
5: que
8: para Mayagüez y hay un requisito.
5: ¿Cuál es?
8: Gafas.
5: Oh, pues todo el mundo.
8: Todo el que gafas vaya tiene que llevar sus gafas creativas.
5: Ese requisito yo lo cumplo rapidito.
8: Para disfrutar con nosotros de ese gafa party en el penthouse de Guille, que es una cosa maravillosa. Boletos en Tiquetera, en Ticket Center y en la boletería del Centro de Bellas Artes.
5: También qué bueno conversar contigo. Tienes que venir otro día para seguir hablando de
8: dale
5: las cosas estas.
8: A mí sí me invitan, voy. Si
5: yo sé.
8: Yo soy
5: gracias,
8: así.
5: Gracias por acompañarme. Oye, gracias a todos los compañeros que nos han visitado durante el día de hoy. A todos ustedes. Por supuesto, a mi compañera Aníbal Sloan, que me ha regalado estos segundos, con quien los dejo ahora. Buen provecho para todos. Y ahora llega así. Aníbal Sloan en Claro y Despierto.
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2: Saludos, mis queridos amigos y amigas. Buenas tardes y buen provecho a los que están almorzando. Llegó el viernes, mi día favorito de la semana. Y sobre todo porque lo voy a pasar con ustedes estas dos horas, hablándoles como a ustedes les gusta, claro y de frente. Y para hoy, viernes 3 de septiembre de 2026, tenemos un programazo. Un programazo. Vamos a analizar, por supuesto, la vista de ayer celebrada en la Cámara de Representantes y las expresiones de Josué Colón, el llamado zar de energía, que, bueno, que han causado malestar y que se han convertido en la noticia del día. Y como nosotros tenemos siempre a los protagonistas de la noticia, vamos, luego de que ustedes escuchen lo que pasó y vean el video de lo que pasó, vamos a hablar con el representante Ángel Tito Furquet, que es uno de los protagonistas, porque tuvo un careo que, bueno, pues que ha llamado la atención de todo el país con Josué Colón. Veamos y escuchemos primero lo que pasó.
3: ¿Le puede gustar o no mis preguntas? Pero aquí usted tiene una responsabilidad que, en mi opinión, como legislador electo, no ha cumplido. Y yo creo que aquí tenemos, claro que es mi opinión, y lo voy a decir, está para récord.
4: Y por eso está en minoría.
5: Compañero, ingeniero.
3: Aquí una cuestión de orden, señor presidente. Yo creo que aquí el ponente sabe, señor presidente.
5: Ingeniero José Colón,
3: tengo una cuestión, un planteamiento de orden, señor presidente.
5: Por favor, respeto mutuo, como insisto, ¿verdad? La pregunta y respuesta, usted la responde de acuerdo a su criterio. Aquí el representante y otro compañero tiene derecho a preguntar cualquier pregunta sobre el tema, así que vamos a mantener, como he dicho, el respeto y el orden, y sin hacer comentarios. Adelante, compañeros.
4: Bueno, así será, presidente.
3: Sí, yo creo que su último comentario.
5: Vamos a mantener el orden de la vista. Yo no quiero, ¿verdad?, que sacamos. Hemos estado llevando los trabajos correctamente en preguntas y respuestas. Yo no voy a entrar en ese dimidirete. Si queremos José Colón quiere hacer disculpa pública, lo puede hacer en confianza, pero vamos a seguir las preguntas. Hay muchos compañeros que aún han preguntado y quieren preguntar, así que vamos a seguir con la pregunta y respuesta. Compañero Pellín Santiago Guzmán.
6: Una cuestión de aclaración y disciplina en la ejecución de su presidencia. Mire, todo el mundo aquí, los legisladores, pueden hacer las preguntas que quieran. Eso no está entera de juicio. Lo importante es que cuando ambas partes se dirijan, tiene que ser con decoro, y lo dice el reglamento. No puede haber falta de respeto. Un compañero legislador acaba de decirle a él, al deponente, que usted le echó tierra a todo el mundo, y se está zapateando, le echó tierra a todo el mundo. Yo creo que eso se puede decir de otra manera más bonita, y no tiene que estar, mire, y posteriormente el distinguido deponente arremete también una respuesta grosera. Lo importante es que tiene que haber decoro de ambas partes, no puede.
2: Bueno, ya escuchamos lo que estaba dándole, ¿verdad?, la vuelta a Puerto Rico, que fue ese intercambio entre Josué Colón y el representante Ángel Tito Furquet. Lo tenemos en línea, Iraquí. Sí, buenas tardes, representante, ¿cómo se encuentra?
7: Buenas tardes, ingeniero. Buenas tardes a toda. Estoy contento de estar aquí con ustedes.
2: Qué bueno. Bueno, pues primero, díganos usted qué fue lo que pasó y cómo usted se siente con que eso se ha convertido en la noticia del día. ¿Qué fue lo que pasó? ¿Cómo es que se da ese, cómo se estaba dando ese interrogatorio para que este funcionario público le diga a usted algo como una respuesta grosera, como lo calificó Pelle, algo como por eso es que ustedes están en minoría? ¿Qué pasó?
7: Bien, bien sencillo. La línea de preguntas no le agradaba al deponente. La evasión constante de las preguntas que tanto los compañeros que fueron anteriores a mí, pues particularmente el compañero Héctor Ferrer, el compañero José Colón, la evadió totalmente. Todo era responsabilidad de terceros, no sabía nada, no se daba por enterado. Cuando yo comienzo mi línea de pregunta, resumió esa, ¿verdad?, esa actitud evasiva, con ese mismo tipo de, ¿verdad?, de evasión, de responsabilidad, y le cuestioné, pues, ¿cuál es tu rol? Tú eres el sal de energía, ese es tu deber ministerial. Y yo creo que aquí, ¿verdad?, cuando los ánimos se caldean un poco, aquí me quito el sombrero de legislador y pongo el sombrerito de abogado litigante. Cuando un testigo actúa de esa manera, es que ya lo acorralaste, ya lo has confrontado al punto donde no le queda otra opción excepto asumir otro tipo de, ¿verdad?, de estrategia para salir del paso a preguntas que no quería o no podía contestar.
2: Bueno, precisamente esa era mi próxima pregunta para usted, si usted entiende que eso es una estrategia que utilizó Josué Colón para tratar de desviar la atención o de desviar la línea de preguntas que usted llevaba.
7: Mira, yo creo que no solamente la mía, sino su estrategia fue evadir. Hay muchas cosas que pasaron, que salieron a la vista. Por ejemplo, él le tomó por sorpresa la renuncia de María Zapata en la autoridad, porque ahí mismo se dio por enterado de esa renuncia, ¿verdad? O así lo comunicó en la vista. Él le pasaron muchas cosas. Yo creo que sí, que fue una estrategia de evadir, de no comprometerse. Él estaba bajo juramento, que es algo que le doy crédito al presidente de la comisión que hizo, le tomó juramento a la vista. Estar bajo juramento, tenía que tener una estrategia más cuidadosa. Y yo creo que su estrategia fue, en el caso de la mayoría, ¿verdad?, quizás le hacían preguntas más llevaderas. Minoría, típicamente son más incisivos, más fiscalizadores, pues tratar de desviar la atención. Así que yo sí coincido que pudo haber sido una estrategia, pero le salió mal, porque perdió toda credibilidad ante el pueblo de Puerto Rico y es un ente que tenía que llevar a cabo un rol fiscalizador. Y básicamente le dijo a todo el país que se desentendió de un contrato de 5.800 millones de dólares, que en 48 horas ya habían sustituido la parte que se le había adjudicado el contrato, y él no se dio por enterado hasta meses después de que la Junta vino a notificarlo, según él, que tenemos información, ¿verdad?, que contradice eso, pero eso salió a la vista y no pudo responder a esas contradicciones y se retractó en parte y empezó a hablar de que fueron sus abogados, no él, quienes se enteraron, y empezó a jugar el juego de que no fui yo, fue mi staff, y se vio acorralado. Al verse acorralado, pues acudió a la de crear la distracción.
2: Y luego que terminó la vista terminó, ¿verdad? No va a continuar. No tiene continuación.
7: Con él culminó, pero hay una vista relacionada este próximo martes. No estamos claros si va a haber una vista ejecutiva y pública, pero va a haber una vista donde vamos a citar al abogado que, ¿verdad?, que él alega, que le asesora legalmente tanto a la autoridad como a él en su rol de sal de energía. Y también se supone que la comisión esté citando al licenciado Pablo Carlos y al licenciado, digo, y a la ingeniera María Zapata, que aunque renunció, va a seguir siendo parte integral de esta investigación.
2: Y una vez concluida la vista de Josué Colón, ¿con qué impresión se quedaron los legisladores?
7: De falta total de credibilidad. Él no tiene credibilidad alguna, y tengo que decirlo, y lo dije al final de la vista, ¿verdad? Porque el momento viral fue la interacción que hubo, ¿verdad? Hubo un segundo, yo asumí, para récord, le dije, la impresión que dejaste no fue solamente con las minorías, porque la mayoría ¿verdad?, legislativa del PNP también se unió en la impresión de que dejó que tenía poca credibilidad lo que estaba diciendo, que fue evasivo, y le dije, esa es la impresión que tú dejaste ante el país. Y yo no sé si ahora hay queda manera de que él pueda ejercer ese cargo que el cual crearon para él, porque un cargo creado de sal de energía y a la vez director de la autoridad de la alianza público-privada, es imposible que deje esos cargos con la falta de credibilidad que resultó a raíz de su comportamiento, sus expresiones y sus acciones y sus contradicciones en esta vista.
2: Y según Josué Colón, porque él está sacando las manos del fuego y él dice, no fui yo, no fui yo. Y él se quiere desentender de todo, a pesar de que por ley él era el responsable principal, él y Osvaldo Carlos. Pero entonces, para él, ¿quién fue el responsable de lo que pasó?
7: Él alega que él se desentendió totalmente del proceso, porque ese es el andamiaje creado, que TPPO fue el proceso que la entidad donde el proceso se dio a cabo. Él se refiere a TPPO como una especie de junta de subasta, pero una junta de subasta que no tiene que rendir cuenta ante el gobierno, que no tiene que rendir cuenta ética, que no tiene que dar informe, y eso es el tipo de cosas que yo creo que aquí ha creado grandes problemas. Así que él alega que todos son responsables menos él, porque él no tiene nada que ver, se desentendió del proceso, pero su deber ministerial como SAR de Energía es la fiscalización de los asuntos energéticos del país. Esto fue un contrato de compra de combustible, compra de energía, y lo que están haciendo es lavándose las manos, y nosotros hemos logrado conectar, incluso, ¿verdad? Salió a reducir que esto viene con reuniones de fortaleza y con, ¿verdad?, interacciones con el ex secretario de la Gobernación, Francisco Domenech. Así que esto nosotros lo establecimos para récord, lo hemos planteado en la pista y vamos a continuar fiscalizando. En la vista de martes vamos a seguir nuestra línea de investigación y preguntas y fiscalización.
2: Alguien le preguntó que por qué despiden le piden la renuncia a la ingeniera Zapata de Energía Eléctrica, pero Osvaldo Carlos sigue en su puesto.
7: Primero que nada, no nos queda claro. Yo creo que hoy estará ascendiendo información sobre la renuncia de María Zapata. Yo creo que ella renunció.
2: Voluntariamente.
7: Voluntariamente, es la información que nos está llegando. E incluso, ¿verdad?, y no quiero concluir sin la evidencia, pero lo que tenemos entendido es que esta renuncia obedece a un referido por parte de ella también a las autoridades federales y una posible cooperación. Así que esto trae cola, yo creo que esto no queda aquí y esto va a llegar a mayores consecuencias.
2: Sí, consecuencias. Se mencionó en la vista la palabra cabilderos, para ver si al final del camino nos enteramos quiénes fueron los cabilderos del contrato de Power Expectations.
7: Pues yo creo que aquí los nombres que han salido a la luz pública, yo sin temor alguno voy a decir que es Francisco Domenech el nombre que salió desde el inicio. Obviamente todos sabemos la compañía o la corporación que vinculada a él, pero nosotros pedimos información, incluso pedimos que se nos hiciera llegar información sobre, ¿verdad?, y el compañero Héctor Ferrer pidió que se diera información sobre los viajes y los informes de los viajes, con quién interactuó, incluso fuera, ¿verdad?, en posiciones en Washington y en Virginia, que él mencionó que tuvo reuniones en estos temas. Así que esta información se pidió, pero el nombre que sí salió a reducir y admitió que se reunió en una ocasión, pues Francisco Domenech.
2: ¿Y salió el nombre de Politank, Francisco Domenech, en su carácter personal o como representante de Politank o ayudando a Politank?
7: Él fue muy cuidadoso, ¿verdad?, y habló de Francisco Domenech en su rol de secretario de la Gobernación, pero ciertamente aquí nadie ha podido desvincular esa figura de lo que es, ¿verdad?, ese negocio de cabildeo que previamente, lo digo entre comillas, ¿verdad?, figurativas aquí, ocupaba. Así que ciertamente eso es posiblemente un vínculo que se debe por lo menos investigar. Porque si esto fueron instrucciones de fortaleza, de que había que favorecer una u otra compañía versus otra, pues eso pues son actuaciones indebidas y deben investigarse hasta últimas consecuencias.
2: No quiero quedarme con una duda sobre lo que dijo Josué Colón en torno a Osvaldo Carlos. ¿En alguna medida le impuso responsabilidad a Osvaldo Carlos o dijo, no, aquí el responsable era el 3PPO, no era yo? ¿En alguna medida le impuso la responsabilidad a Osvaldo Carlos?
7: Precisamente, él siempre habló de TPPO siendo la agencia que estaba a cargo de evaluar las compañías y cualificarlas, si cumplían o no. Obviamente aquí esta compañía ya sabemos que no cumplía la presentación, algunos problemas grasos y graves, e incluso lo más preocupante es que hubo una sustitución de parte 48 horas después de que se adjudicara el contrato a una compañía, pues sustituyeron la parte 48 horas después. Y eso yo se lo cuestioné y él se dio por desentendido y que se enteró 2 meses después. Y yo, se me hace bien difícil creerles.
2: Luego de las vistas, una vez terminen los próximos testigos o deponentes, los próximos deponentes, ¿qué pasa en la Cámara de Representantes? ¿Cuál puede ser el resultado de este proceso legislativo de investigación que se está llevando a cabo?
7: Bueno, nosotros por nuestra parte estamos listos para cualquier que siga surgiendo, hacer los referidos correspondientes. Tengo que felicitar y agradecer al comisionado residente Pablo José Hernández, que también ha hecho lo propio a nivel congresional. Este asunto ya se ha peticionado para investigar a nivel congresional y nosotros podemos utilizar toda esta información que estamos recopilando, y como es bajo juramento, pues ciertamente tiene un peso mayor, ¿verdad? Cualquier contradicción que surja entre lo que se diga aquí o se diga en otro foro. Así que eso puede ser las posibles consecuencias.
2: Josué Colón, ¿entregó algún documento? ¿Llevó algún documento que le dejó a la Cámara o la Cámara le solicitó documentos que tiene que entregar ahora?
7: Hizo, ¿verdad?, entrega de muchos documentos. Y la comisión le peticionó muchos más. Así que se supone que en los próximos 5 días, si no me equivoco, laborables, se nos entregue a documentos adicionales, y él hizo entrega de unos documentos, lo hizo entrega el mismo día, obviamente no ha sido tiempo de revisarlos todos, porque se entregaron el mismo día de la vista, y él pues hizo algún arreglo o acuerdo con el presidente de la comisión para entregar el restante en los próximos días, y se lo ordenaron a petición nuestra y de otros compañeros, otros documentos adicionales que en los próximos 5 días, creo que es laboral, si no me equivoco, se deben entregar.
2: Entendí que le pidieron las comunicaciones, cualquier tipo de comunicación, incluyendo correos electrónicos, entre él y Francisco Domenech.
7: Correcto, esas comunicaciones se pidieron, y también se pidieron otras comunicaciones con cualquier cabildero o persona identificada como cabildero o cualquier compañía, corporación o bufete que hace rol de cabildero. Él, y recuerdo muy bien, hizo una expresión que tenía 70,000+ de correos electrónicos, pues se le solicitó que lo revisara, y todo lo que tuviera que ver con cabildeo

0: que no se pueda demostrar que él lo supo antes de que se firmó el contrato. Finalmente, él dio una fecha específica, él pudo explicar por qué se quedaron callados él y Osvaldo Carlos y no se lo dijeron a nadie sabiéndolo antes de que se firmara ese contrato.
1: Él comenzó, y esto es una de las contradicciones que hubo, él comenzó diciendo que el mes de agosto, él comenzó hablando de un abogado que lo contactó con un contacto indebido, él comenzó y después dijo julio. Aquí precisamente hubo serias cuestiones. Es una de las cosas que de cuando se dio por enterado y salió a relucir la vista que su abogado, eso, hubo reuniones con ciertas personas relacionadas al tema en el mes de junio, después que él había hablado de agosto y julio, y lo que trató de dejar entender a la comisión y a los legisladores fue que el abogado fue él y un staff, pero que no le dijeron a él. Y eso obviamente yo creo que nadie le creyó. Así que son el tipo de contradicción que todos estamos aquí mencionando y todos estamos pendientes de cómo vamos a manejar el asunto, porque él estaba bajo juramento de nosotros poder probar que él estaba mintiendo, que ciertamente aquí podía haber un problema hasta de perjurio. Y ese es el tipo de cosas que nosotros estábamos cuestionando, y yo se lo dije de manera elegante, porque tampoco lo acusé, ¿verdad?, de que sentido, pero le dije, aquí hay serias contradicciones, aquí tú estás lavándote las manos, estás repartiendo responsabilidades, repartiendo tus culpas, hablando de todo el mundo, y que tiene que verse todo, ¿verdad? El que está llamado por deber ministerial a fiscalizar y a velar por el cumplimiento del tema energético. Y además tiene dos sombreros, el sombrero de director de la alianza público-privada, y en ocasiones utilizaba ese subterfugio como para tratar de evadir las preguntas y decir, no, el rol de tal, el rol, y mi compañero Héctor Ferrer, claro, en eso le digo, en cualquiera de los roles, los dos roles, porque no vas a usar eso de subterfugio más, porque lo hizo en varias ocasiones, que usaba para unas cosas un rol y para otras cosas otro rol. Y nosotros necesitamos saber cuál es la realidad allí y qué es lo que está tratando de evadir, por qué está en el vacío.
0: La impresión de los legisladores luego de terminada esta vista es que Josué Colón estaba mintiendo.
1: Ciertamente fue evasivo, y cuando lo acorralamos con las preguntas, dejó. No fue contestar, o eso no lo sé, o eso no me acuerdo. Ahora digo yo, ¿verdad? Como abogado litigante que fui, ese tipo de contestación y evasión usualmente no presta, no se presta para darle credibilidad.
0: Y por último, él no puede evadir la responsabilidad de que como zar de energía de Puerto Rico, esto va a afectar la generación temporera y afecta también que se pueda algún día alcanzar la solución de este problema. Eso ha sido ocasionado por la oficina de Josué Colón y por la oficina de Osvaldo Carlos.
1: Aníbal, eso es lo más triste de todo esto, que lo que sufren las consecuencias del pueblo de Puerto Rico y los relevos de carga, perdón, y la falta de generación, todo lo que estamos sufriendo, precisamente estas son las consecuencias de estas actuaciones de una administración que ha sido consistente en este tipo de comportamiento. Y cuando se ven acorralados, recurren a la politiquería. E incluso, ¿verdad?, las tierras internas del PNP tienen este país secuestrado, porque ellos no están velando por el cumplimiento de ley y orden, ellos no están velando por la eficiencia, ellos están velando porque cómo se están repartiendo el botín, y eso lo hemos denunciado en múltiples ocasiones, y esto es otro ejemplo más, otro capítulo de la misma novela del PNP y cómo se reparte el botín esta administración.
0: Representante Ángel Tito Furquet, le damos las gracias por estar disponible para el país a través de Radio Isla 1320 y por supuesto por sus preguntas incisivas para que el pueblo pueda conocer la verdad. Muchísimas gracias.
1: Gracias a ti, siempre a la mejor disposición de compartir con ustedes. Gracias.
0: Bien, mis queridos amigos y amigas, ahí ustedes escucharon al protagonista de la noticia, el representante Ángel Tito Furquet, quien ha explicado en extenso lo que pasó allí en la vista ayer con Josué Colón, el intercambio que tuvieron y el resultado de todo el testimonio que prestó el deponente Josué Colón, lleno de contradicciones. Se quedaron los legisladores con duda y con la impresión de que de lo que quería era evadir evadir las respuestas y esto pues no termina aquí. Vamos a ver esos correos electrónicos, a ver si los entrega de las comunicaciones que se dieron entre Josué Colón y Francisco Domenech. Quédense con nosotros que regresamos.

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3: Mire, nosotros hablando del SAR y de lo que pasó ayer en esa vista, y ha salido una noticia de última hora que aseguran que la gobernadora Jennifer González busca un sustituto para el presidente de la AAA. Según el legislador Héctor Joaquín Sánchez, la gobernadora Jennifer González ya evalúa candidatos para dirigir la AAA en medio del escrutinio por manejo de la crisis de agua. Y aseguró Héctor Joaquín Sánchez que ella está en proceso de buscarle el sustituto al presidente e ingeniero Luis González Delgado, quien podría dejar el cargo en cualquier momento, reporta el periódico El Vocero a través de sus redes sociales. Escuchen lo que dijo el senador por el Distrito de Carolina. La señora gobernadora está buscando candidatos. Ha tocado puertas y ha entrevistado a varias personas. Los candidatos considerados han sido un sinnúmero de profesionales de primer orden. Dice el senador que ha entrevistado un sinnúmero de profesionales. Díganme ustedes a mí. ¿Quién en su sano juicio va a aceptar ahora esa posición? Por muchísimas razones. no solamente por el desastre mayúsculo que hay allí, sino más allá que eso, viendo que la persona, un profesional de primer orden, sabe que va a tener que ser servil. ¿Servil a quién? Pues a la señora gobernadora, a Francisco Domenech tras bastidores, al subsecretario de la gobernación, al nuevo que está allí calladito, que es un alter ego de Francisco Domenech, que tiene que va a recibir órdenes, no va a tener ningún criterio propio, que no va a poder contratar profesionales de primer orden para que lo ayuden en esa gestión, a menos que hayan trabajado en la campaña política de Jennifer González, que no le van a permitir que traiga tampoco profesionales de primer orden que sean de otros partidos políticos, aunque eso le convenga a Puerto Rico porque son los que saben. Y que con gran probabilidad va a salir desprestigiado. Y entonces, díganme ustedes, pues claro, la gobernadora debe haber entrevistado a la mitad de los ingenieros de Puerto Rico, pero le van a decir que no. Ella tiene un grave problema de reclutamiento porque la administración ya está manchada. Y lo dijo el ex juez federal para el Distrito de Puerto Rico, José Fusté. Que huele a corrupción lo que está pasando aquí. Y ya los principales funcionarios tienen investigaciones de la Oficina del Fiscal Especial Independiente. Y hemos visto a una señora gobernadora defendiendo cosas como lo de los marbetes fraudulentos de Ciari Pérez Peña. Y entonces hay profesionales de primer orden que yo estoy segura que sí que les hubiera encantado ser presidentes ejecutivos de la AAA al principio del cuatrenio. Pero después de lo que ha pasado, y miren lo que queda es un año, porque en el 2028 eso es política. Eso ya nadie, eso la gobernadora ya no va a estar pendiente de gobernar. Eso va a estar en la calle haciendo política, más ella que va a tener una primaria del PNP. Por lo tanto, se le va a hacer sumamente difícil reclutar un buen profesional para ese puesto y que tenga la experiencia y que tenga el conocimiento y que tenga el temple y que tenga todo lo que tiene que tener un presidente ejecutivo de AAA, que a todas luces el país ya ha adjudicado que el ingeniero Luis González no lo tiene. Y no solo eso, que lo que va a coger es un desmadre porque aquí no se sabe ni la hora que es. Y entonces hay vacantes, hay falta de personal, hay controversias por todos lados. Está el pleito del municipio de San Juan, el comité de sequía en la fortaleza, el comité para la estabilización del agua en el litigio del tribunal de San Juan. O sea, la cosa es bien compleja y bien complicada, porque no solamente hay una crisis gerencial que no permite que se resuelva el problema del agua en Puerto Rico. Bueno, vamos más. Ahora está la investigación también del Congreso de los Estados Unidos. O sea, la persona también va a tener encima el ojo del Congreso de los Estados Unidos, que ayer envió a instancias del comisionado residente que dijo, perdónenme que estoy que investigarlo, estos son fondos federales, él hizo lo que había que hacer. Y ahora cuatro importantes senadores, congresistas, han enviado requerimientos de información y de documentación, aquí se va a investigar todo. Aquí se tiene que investigar todo, AAA, energía eléctrica. Aquí hay alegaciones de líderes comunitarios y los hemos escuchado en este programa diciendo que lo que está haciendo la AAA hay intención. O sea, esto no es poca cosa lo que está pasando en Puerto Rico. Y después de esa vista de ayer, miren, yo les quiero añadir, también hubo un intercambio con el representante Héctor Ferrer. Déjame ver si en los controles podemos ver también, escuchar. Ese fue un intercambio rápido, pero importantísimo, entre Josué Colón y el representante Héctor Ferrer. Y uno ve eso y uno dice, pero, y ese es el funcionario público que está encargado de resolver el problema de energía, el caos, la crisis de energía eléctrica que hay en Puerto Rico. Y entonces el país, la gente, empieza a desconfiar. Vamos a escuchar a Héctor Ferrer.
4: Usted en ningún momento le comunicó a Mari Zapata, la directora ejecutiva de la Autoridad de Energía Eléctrica, ninguna información.
5: En agosto, cuando eso se...
4: En agosto, cuando ya todo había pasado. Qué casualidad.
5: ¿Qué fue en agosto?
4: Qué casualidad.
3: ¿Qué casualidad? ¿Usted? ¿Qué casualidad? Porque recordemos que lo que ha trascendido en las noticias es que en junio, Josué Colón y Osvaldo Carlos recibieron la carta de E-Rock, donde ya ellos se enteraron que había alegaciones de que Power Expectations había cometido fraude, había cometido extorsión. Por lo menos ya sabían que había alegaciones de un tercero, que era E-Rock y Enchanted Rock, diciendo, miren, esa gente fraudulenta y esa gente falsificó firmas y falsificó nombre. ¿Y quién es Jovi Wicks? Y salió todo este escándalo. Y ellos se quedaron calladitos durante 2 meses. Y no solo eso, ellos dejaron que la ingeniera Zapata firmara el contrato y le dijeron, firma ahí que esto está todo negociado, esto está todo revisado, cuando ya ellos sabían las alegaciones de fraude y de extorsión que habían entre medio, cuando ya se había puesto en entredicho la legitimidad de Power Expectations. Es más, vamos más lejos. Ayer yo les dije aquí que un año antes, en agosto del 2025, el propio Osvaldo Carlos había preparado un informe, un reporte sobre los 3 licitadores que tenía en ese momento, uno de los cuales era Power Expectations. Y Osvaldo Carlos había dicho un año antes en ese reporte, ninguno de los 3 cumple con los requisitos. No podemos contratar a ninguno de estos 3. Son un desastre. No van a poder resolver el problema, no van a poder cumplir. Y un año después de haber dicho eso, que de hecho de los 3, el que salió en tercer lugar, el último, fue Power Expectations. Y un año después Osvaldo Carlos está diciendo, sí, esta gente son tremendos, vamos a firmar con ellos el contrato, ya yo lo revisé, cumplen con todo, en contradicción y en oposición de su propio informe de un año antes y de la evaluación que él mismo hizo y que dijo que Power Expectations no cumplía. ¿Qué pasó en ese año? ¿Cómo Osvaldo Carlos cambió de opinión? ¿Con quién habló? ¿Qué hicieron con él para que él, que ya había dicho que Power Expectations no podía ser el contratante, terminara empujando ese contrato a favor de Power Expectations? Eso está todavía en el tintero y lo va a tener que contestar cuando la semana que viene sea citado por la Cámara de Representantes. Y entonces hay que preguntarnos lo siguiente. 15 días han pasado. Aquí está, le estoy contando los días. 15 días han pasado desde que la gobernadora Jennifer González dijo que iba a tomar cartas en este asunto y sigue en silencio absoluto. No ha convocado la reunión, no ha requerido reportes e información, no le ha pedido cuentas a Josué Colón ni a Osvaldo Carlos, no ha ordenado que se cancele el contrato del 3PPO, no ha hecho absolutamente nada, está cruzada de brazos en contra de su propia palabra que le dio al país hace 15 días, el 20 de agosto, cuando dijo, no, yo me voy a reunir con los implicados, yo voy a ver qué fue lo que pasó aquí, voy a tomar cartas en el asunto. Pero no lo hizo, incumpliendo la palabra que le dio al país. Bueno, por lo menos la Cámara de Representantes ha tomado acción. Vamos a seguir de cerca lo que ha sucedido. Quédense con nosotros que después de la pausa vamos a seguir hablando hoy. Hoy es viernes de protagonistas de la noticia. Vamos a hablar también del descalabro con las amas de llave. Pero ¿con quién hablaremos? Con la ex procuradora de las personas de edad avanzada, Rosana López, que es de las personas en Puerto Rico que más conoce de ese tema. Quédense con nosotros, que regresamos.
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3: De regreso, si ustedes quieren las mejores exclusivas en el debate público puertorriqueño, manténganse siempre en sintonía con Radio Isla 1320. Bueno, pues vamos a hablar con la ex procuradora de personas de edad avanzada, una de las personas que más conoce de este tema en Puerto Rico, no solamente por los estudios académicos que tiene, sino también porque lo vivió. Ella vivió esa experiencia de ser procuradora de las personas de edad avanzada, luego ocupó una silla en el Senado de Puerto Rico. Ya hace mucho tiempo que no hablábamos con ella. Estamos encantados de tenerla en línea. Doctora Rosana López, ¿cómo se encuentra?
20: Muy bien, un placer siempre estar con ustedes.
3: Muchísimas gracias. Quisimos llamarla, quisimos entrevistarla para hablar de las amas de llave, del problema que Puerto Rico se enteró ayer que el Departamento de la Familia no hizo lo que tenía que hacer y eso provocó la cancelación del contrato millonario de amas de llaves. Yo quiero que usted le explique al país lo que eso significa, lo que significa las amas de llave y lo que significa la cancelación de ese contrato, tanto para el paciente como para el cuidador, como para los municipios. ¿Realmente qué alcance tiene una noticia como esta?
16: Pues mira, es una noticia más que lamentable, es una noticia que crea un efecto en cadena inimaginable. Cuando tú cancelas el servicio de ama de llaves a una persona que ya está acostumbrado a ella, que esa persona conoce sobre sus medicamentos, que esa persona conoce todos sus las necesidades, ¿verdad? Porque es la que está constantemente con esa persona. El no tenerla significa el que puedes poner hasta en riesgo la vida de esa persona, porque muchas de esas personas viven solas o que el cuidador tiene que trabajar, así que eso crea una situación donde la persona va a sufrir física y psicológicamente. Y esto, por consiguiente, puede traer un deterioro de la persona casi inmediato, porque la persona ya está acostumbrada a esta persona que está sirviendo. Por otro lado, algunas veces, como te he dicho, son las que accesan a todos los servicios y en este transcurso también tenían citas médicas o de seguimiento o de tratamiento de enfermedades catastróficas como diálisis, cáncer y otras condiciones que sabemos que tienen que estar constantemente en un tratamiento. Definitivamente causa un efecto físico y psicológico y que yo me atrevo a decir que incluso puede tener efecto en la vida de estas personas, porque fíjate que cuando le asignan una ama de llaves a través del Departamento de la Familia, estamos hablando de que no existen muchas y que se le dan a personas que están extremadamente necesitadas, ¿verdad? Eso es lo que se supone que así ocurra. Al no haber este servicio, como te dije anteriormente, esto tiene un efecto también, porque por la situación de que las personas se desesperan al no tener este tipo de ayuda por todos los efectos que tiene en el paciente, no hay otra cosa que acudir de inmediato a los municipios que tienen unos servicios bajo unos fondos, pero no son, aunque en primer lugar no es responsabilidad del municipio, muchos municipios lo ofrecen por la necesidad tan apremiante y porque el aumento de la población, ya tenemos casi 1,000,000 de personas de 60 años o más en Puerto Rico, y eso por consiguiente, como no se trabaja la prevención desde el punto de vista del sistema de salud que tenemos, pues las personas se deterioran al no tener los apoyos necesarios. Así que esto también puede tener un efecto en esa demanda de servicios y de amas de llaves en los municipios, y ciertamente también está la posición de la misma ama de llave o la persona que ofrece servicios, al no tener este servicio, ¿verdad? O este ingreso, que también afecta a la economía, porque también tiene unos trazos de efectos en la economía de nuestro país. Estamos hablando de 1,650 amas de llave. Y si tú lo traspolas, ¿verdad?, a ese efecto en el contrato, la cantidad de millones que se generan, pues esto también tiene un efecto en estas personas que ya están acostumbradas a tener un ingreso y que trae un efecto en la economía de nuestro país. Así que no es meramente una cancelación de un contrato. Estamos hablando del efecto, ¿verdad?, en la persona de edad avanzada, en el cuidador, porque entonces no puede trabajar tampoco, no puede tener ese servicio, y entonces, por ende, también tiene un efecto en la familia de ese cuidador. Yo te lo digo por experiencia propia, ¿verdad? Yo tengo a mis padres que tengo que estar constantemente coordinándoles servicios, y el hecho de que a mí me falte, ¿verdad?, o que tenga una situación de no tener el servicio, pues automáticamente se afecta a toda la familia. Hay que empezar a coordinar servicios, hay que empezar a buscar alternativas inmediatas, y esto crea pues unos efectos inmediatos en los trabajos, ¿verdad?, que ya están coordinados y que a la misma vez pues tienen que cancelarlos a los efectos que tienen una responsabilidad primaria, que son tus padres o son tus familiares en primer lugar.
3: Puerto Rico dice que es un país envejecido, que la población pues que no nacen suficientes bebés y entonces la población ha seguido cumpliendo años, envejeciendo y se hacen más importantes o más esenciales este tipo de servicio de amas de llaves. ¿Cómo se vislumbra demográficamente Puerto Rico en los próximos años? ¿Se convertirá el servicio de cuidadores y amas de llave en un servicio esencial que vamos a tener que seguir ampliando?
16: Bueno, si tuviéramos otro sistema de salud que trabajáramos en el sistema de la prevención, nosotros podríamos tener personas que han estado envejeciendo, ¿verdad? Porque tenemos a los baby boomers, los que nacieron del 46 al 64, que están más llamados a hacer ejercicio, que buscan más prevención, ¿verdad? Y tienen un poquito más de ingresos, pues esas personas se van a retardar un poco más, a menos que tengan una enfermedad crónica, en solicitar este tipo de servicios, porque no es solamente el servicio, es que va incrementando también el costo del servicio a través que pasa el tiempo con los costos de vida que han subido alarmantemente en nuestro país. Eso por una parte. El no concentrarnos en la prevención, el no concentrarnos en lo que se llama los promotores de salud, la comunidad, la parte de la salud pública de nuestro país, pues tiene un efecto inmediato en que la persona se enferma más rápido, en que la persona no tiene accesibilidad a los servicios, y al haber esas situaciones, pues entonces la persona se enferma, y se enferma más constantemente, y tiene que demandar otros servicios que si ocurriese la prevención, pues no tendrían la demanda tan alta que va a suceder. Porque fíjate que ahora mismo nosotros tenemos una población que por un lado está entre los 60 a los 64 años, que son los baby boomers, ¿verdad? 65 a 70, pero al otro lado, al otro extremo, tienen los de 75 años o más, que son otra población dentro de la población de edad avanzada que requiere de otros cuidados. Ahora mismo tenemos los dos polos, ¿verdad? Tenemos el de los 64 a los 70 años, 60 a 74 años, pero a la misma vez tenemos los de 75 años o más, que son los dos polos que tenemos más población en Puerto Rico, esto sin contar que hay unos municipios con más concentración, ¿verdad?, de personas de avanzada, y a la misma vez tenemos municipios que, aunque son pequeños, tienen una alta tasa, ¿verdad?, de envejecimiento, como por ejemplo Hormigueros, Cabo Rojo, Vieques, Culebras, que siempre, aunque son pequeños, el índice de la vejez es mucho más alto. Eso quiere decir que tiene más viejos que otras poblaciones. O sea, ya tenemos en Puerto Rico muchas más personas de 60 años o más que de 18 años o menos. Así que somos un país envejecido hace tiempo.
3: Le pregunto, ya que usted fue una muy reconocida procuradora de personas de edad avanzada. Esta situación que ocurrió con la cancelación del contrato de amas de llave, dice la secretaria de la familia Susan Roy, que fue responsabilidad o culpa de OGP, de la Oficina de Gerencia y Presupuesto, porque no enviaron a tiempo la solicitud de autorización a la Junta de Supervisión Fiscal, siendo un contrato millonario. Yo le pregunto a usted si efectivamente es así, si familia se puede lavar las manos, o si es responsabilidad compartida, o si tenía la secretaria que darle seguimiento para asegurarse que todo se hiciera a tiempo. O sea, ¿de quién es la responsabilidad?
16: Bueno, cuando tú eres jefe de una agencia, en mi caso yo fui 11 años procuradora de acceso avanzada, tú tienes que velar porque los procesos se lleven a cabo. Y obviamente, ante la situación de que los procesos se lleven a cabo, si esos no se llevan, tú tienes unos efectos en cadena. Y hoy, en esta situación, tú tienes que evaluar por qué no se llevaron a cabo los procesos. Tú tienes la responsabilidad para hacerlo, pero también el efecto en cadena que eso va a tener y cómo tú vas a poder buscar alternativas ante la situación que tienes. No solamente vamos a esperar que la Junta de Control Fiscal nos conteste, es que ya tengo un efecto desde que la persona el día uno no tuvo el servicio. Y por otro lado, también me atrevo a decir que como procuradora de personas avanzadas, si esto hubiese ocurrido, yo inmediatamente hubiera hecho un proceso de investigación en el Departamento de la Familia, porque la Procuraduría de Personas de Avanzada es la que ¿verdad?, lleva a cabo o acciona la ley federal, y tú puedes investigar tanto entes públicos como privados. Así que aquí también hay una responsabilidad por parte de la Procuradora de Personas de Avanzada con respecto a si se llevó, si no se llevó a cabo el proceso, ¿verdad? es algo que se puede hacer. No sé si se ha llevado a cabo, no tengo esa información, pero sí se podría entrar en un tipo de investigación el tener el efecto, ¿verdad? No solamente el contrato, sino el efecto que eso va a tener la persona avanzada y que también sirva de persona de apoyo, ¿verdad? Si se necesita, se busca unas alternativas mientras esto se soluciona.
3: Muchísimas gracias, doctora Rosana López León. La verdad que por eso es bueno hablar con los que saben, porque fíjese cómo usted ha traído ese punto de que la oficina de la procuradora de las personas de edad avanzada puede llevar a cabo incluso una investigación, puede tomar cartas en el asunto, pero por lo menos nosotros tampoco hemos escuchado nada de esa oficina, a pesar de que este incidente lamentable afecta de forma tan dura y tan adversa a tantas personas de edad avanzada en Puerto Rico. Muchas gracias, doctora, por haber compartido con nosotros hoy en Radio Isla 1320.
16: Siempre la orden, y siempre la orden de los entes administradores para poner, ¿verdad?, el conocimiento en la mesa.
3: Bien, vamos a una pausa, mis queridos amigos y amigas. Déjenme decirles, esta tarde vamos a hablar de Cataño, por supuesto que sí, quédense con nosotros.
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3: Estamos de regreso y miren, para esta tarde nosotros vamos ahora a hablar con la presidenta del Colegio de Abogados y Abogadas de Puerto Rico, la licenciada Vivian Godinox. Vamos a hablar con ella sobre la conferencia de prensa que llevaron a cabo múltiples organizaciones, incluyendo organizaciones de periodistas, de derechos civiles, de derechos humanos, el Colegio de Abogados y Abogadas, en torno a lo que llamaron un ataque a la libertad de expresión y de acceso a la justicia por parte de esta administración. Luego de eso ya llegó el invitado que tenemos hoy esta tarde aquí en el estudio, que es el licenciado Gerardo Toñito Cruz, experto en asuntos electorales, para hablar hoy. Miren, vamos a desmenuzar todo lo que está pasando en esa primaria para la alcaldía de Cataño. Y también quiero que sepan que los leí en la pausa. Pronto voy a leer los mensajes que nos han enviado a través del Facebook Live de Radio Isla 1320 y de este programa. Buenas tardes, presidenta, ¿cómo se encuentra?
6: Buenas tardes, estamos bien y muy contenta de estar aquí contigo.
3: Muchísimas gracias. Bueno, pues pudimos leer la noticia, ¿verdad?, el comunicado de prensa de esa conferencia de prensa que ustedes realizaron con múltiples grupos, y sobre todo quiero preguntarle, ¿por qué tanto el Colegio de Abogados como esos grupos importantísimos que estuvieron con ustedes en el Colegio de Abogados decidieron que era un momento para llevar a cabo o hacer esta denuncia, y de qué se trató?
6: Bueno, hicimos una denuncia, tanto el colegio, que fue quien convoca, ¿verdad?, pero que se unieron estas organizaciones y entidades en defensa de la libertad de expresión específicamente y de la práctica de la abogacía. Y surge, pues, como consecuencia de lo que hemos visto, ha sido manifestaciones a través de proyectos de ley y leyes que han aprobado en el gobierno de Puerto Rico, así como del despliegue desproporcionado que ha habido de la policía de Puerto Rico en las manifestaciones recientes que han hecho el pueblo de Puerto Rico por la situación del agua, por la situación de la luz, etcétera. Y hemos visto un despliegue desproporcionado, ¿verdad? Le llamaron la fuerza de choque, etcétera. Así que desde el colegio decidimos hacer un llamado y levantar una denuncia con respecto a todo esto que está ocurriendo en Puerto Rico, ¿verdad? Nosotros estuvimos aquí y estuvieron acompañándonos Kilómetro Cero, estuvo la ACLU con capítulo de Puerto Rico, estuvo Amnistía Internacional, estuvieron las representaciones también de los gremios periodísticos, como es, ¿verdad? Nidia Bauza estuvo representando la Asociación de Periodistas de Puerto Rico, estuvo Ayuda Legal de Puerto Rico, estuvo la Sociedad para la Asistencia Legal y la Unión para Asistencia Legal, entre otras personas. Había ex jueces, había ex fiscales y abogados y abogadas postulantes en Puerto Rico.
3: Sienten, leí que había unos, de hecho, abogados, fiscales, jueces, que han expresado que han sentido hasta represalias de la administración por expresiones que han hecho públicamente.
6: Bueno, sí, públicamente ya se ha reconocido que se han presentado quejas contra abogados por haber hecho expresiones, ¿verdad?, de expresión, ejercido su derecho a la libertad de expresión, pero lo que nosotros hemos traído va más allá de todo, ¿verdad?, incluyendo las expresiones que han salido incluso verbalmente del presidente del Senado, del presidente del Senado, que claramente indicó que hay que ser del partido político para poder ocupar estas posiciones de jueces, de fiscales. Eso no es dicho por nosotros, eso es expresado precisamente, y pues se han sentido algún tipo de represalia de que no te van a nombrar, a renominar a una posición de juez o a una posición de fiscal, etcétera, etcétera. Así que hemos levantado la voz, ¿verdad? Somos en favor de el libre ejercicio de nuestra profesión jurídica sin ningún temor, ¿verdad?, a represalia, que debemos ejercerlo adecuadamente. Eso no significa que nosotros seamos inmunes a que haya procedimientos disciplinarios, porque hay que, ¿verdad?, existe un código y unas reglas que nos aplican, pero que se apliquen de conformidad, ¿verdad?, con el debido proceso de ley, etcétera, pero no como que no se utilicen para ningún medio de intimidación.
3: ¿Y entienden ustedes y los grupos que los acompañaron que hay un ataque directo a la democracia, a la libertad de expresión, al acceso a la justicia, que no se hubiese visto antes en Puerto Rico, o algo así se había visto antes?
6: Bueno, lo que entendemos es que cuando analizamos cada una de todas estas situaciones que las estamos enmarcando, no se dan en la nada. Cuando vemos que hay proyectos de ley en los cuales ha habido oposición de parte no solo del colegio, sino de organizaciones, o que se bajan por descargue o se aprueban con una vista pública, que es básicamente una vista pro forma, y se aprueban esas leyes, ejemplos de ellos, la ley sobre el acceso a la información, que lo que hace es ponerle trabas al acceso a la información y poner más requisitos. Lo que vemos, la ley de los permisos, que fue enmendada y ahora hay que pagar un 10% de cualquier comunidad que quiera oponer y levantar la voz en contra de un proyecto de construcción, pues tiene que pagar un 10% de fianza. Eso no hay manera, ¿verdad? Eso afecta el acceso a la justicia. Eso, sumado a todo lo que te he indicado anteriormente, pues ciertamente vemos que estamos en un momento estamos en momentos muy difíciles en el país, y por eso no solo el Colegio de Abogados levanta la voz, sino que vemos otras organizaciones y personas individuales que se suman al colegio para levantar la voz.
3: ¿Continuará el Colegio de Abogados en ese esfuerzo? ¿Tiene acciones adicionales futuras o podría contemplarlas de mantenerse la administración actuando de la misma manera?
6: Bueno, ahora yo estoy de salida, ¿verdad? Comienzo un nuevo bienio con una nueva presidencia, que es la licenciada Yanira Reyes Gil, junto con una nueva junta de gobierno, que en efecto sí va a continuar tanto el trabajo que se ha realizado durante estos pasados 2 años desde el colegio, lo van a continuar porque es un pase de batón, pero esa voz va a ser contundente, ¿verdad? Puedo adelantar que conmigo estaba la licenciada Yanira Reyes que es muy reconocida en Puerto Rico y que sabemos que va, que el colegio va a continuar, ¿verdad?, con su gesta.
3: Quería histórica. Preguntarle sobre eso. Se avecina, me parece que es este mismo mes, la convención del Colegio de Abogados y Abogadas de Puerto Rico. Háblenos sobre eso.
6: Así mismo estamos del 10 al 12 de septiembre, vamos a estar en el Sheraton del Centro de Convenciones, una vez más en nuestra convención anual, en esta ocasión la número 186. Y como sabemos, con una oferta académica excelente, ¿verdad?, que siempre le damos, vamos a tener cursos de educación jurídica continua desde el jueves 10 de septiembre al viernes 10 de septiembre, adelantando que el 11 vamos a tener el curso de las reglas de la práctica de la profesión que hay que coger, ¿verdad?, que estamos obligados y todavía hay personas que no lo han cogido, así que esos 6 créditos que nos exigen vamos a estar dándolos el viernes 11 de septiembre y todavía hay tiempo para matricularse presencial o por Zoom. Este año nuestra convención tiene el tema Justicia, Arte y Entretenimiento, porque estamos con el tema de la importancia que tienen nuestros artistas, nuestros trabajadores de la cultura, en llevar un mensaje de justicia, en llevar un mensaje de derechos humanos y de denuncia sobre situaciones que ocurren en el país, como por ejemplo el desplazamiento poblacional, ¿verdad?, que lo traen artistas en sus canciones, y puedo poner de ejemplo ahí a Benito Antonio, que es uno de los que lo ha hecho, ¿verdad?, con su trabajo lo ha visibilizado de una manera bien clara en Puerto Rico y en el mundo. Y los trabajadores de la cultura desde el punto de vista del teatro, de la literatura, incluyendo hasta los periodistas, ¿verdad?, que también trabajan como parte de la cultura. Vamos a dedicársela al licenciado Eduardo Tuto Villanueva, y nuestro orador principal en nuestra asamblea va a ser el escritor César
3: Cardona,
6: que sabemos que es un escritor excelente, columnista, excelente también, y que nos va a dar, vamos a tener un banquete con ese mensaje que nos van a dar en nuestra asamblea.
3: La asamblea es el sábado.
6: El sábado 12 de septiembre, comenzando a las 9 de la mañana, vamos a estar ahí de 9 más o menos, 9 a 12 normalmente, que es la asamblea. Y allí vamos a estar y vamos a tener a Tuto Villanueva, que también nos va a dar un mensaje, pasado presidente de nuestro colegio.
3: Bueno, le queda entonces prácticamente una semana a usted como presidenta del Colegio de Abogados y Abogadas de Puerto Rico después de 2 años en la presidencia. ¿Cuál ha sido el saldo? ¿Cómo se siente? ¿Lo haría de nuevo? O sea, ¿fue una buena experiencia o no?
6: Sí, una experiencia maravillosa. Fueron 2 años intensos, de mucho trabajo, pero levantando la voz del colegio, creo que hemos logrado lo que nos hemos propuesto, ¿verdad?, de darle visibilidad a todo lo que hace el colegio por el gremio y por este país. Así que nos vamos satisfechos.
3: Bueno, pues la felicito, licenciada, por esos 2 años de presidencia, y veo que una mujer le pasará el batón a otra mujer. La única postulada para la presidencia es la licenciada Yanira Reyes, ¿o va a haber elecciones?
6: Bueno, inicialmente había un candidato que no recogió los endosos de conformidad con el reglamento, así que no se pudo certificar y está solamente entonces la licenciada Yanira Reyes Gil. No habrán elecciones en ese sentido, ni de ella ni de los candidatos por acumulación a la Junta de Gobierno.
3: Pues miren qué bien, conocemos por supuesto a la profesora de Derecho Yanira Reyes, también le deseamos mucho éxito y a usted muchas felicidades por esos 2 intensos años de trabajo a favor de todos los abogados y abogadas de Puerto Rico y a favor de la ciudadanía, porque el Colegio de Abogados siempre levanta su voz para las causas nobles. Muchas gracias, licenciada Godinox.
6: Gracias a ustedes.
3: Bien. Bueno, pues hablamos con la presidenta del Colegio de Abogados y Abogadas de Puerto Rico, que dentro de una semana termina su periodo de 2 años en la presidencia y se estará certificando a una nueva presidenta, la profesora de Derecho Yanira Reyes. Enhorabuena para ambas. Y entonces, antes de comenzar, que miren, les tengo esta noticia. Llegó Toñito, Geraldo Toñito Cruz, con la querella en la mano. La querella que presentaron 3 legisladores municipales del PNP, del propio Partido Nuevo Progresista, contra Irán Torres Montalvo, el secretario del DACO, para que no lo certifiquen como candidato, para que no lo dejen participar. Y ha llegado con la querella en la mano antes de comenzar esta fenomenal entrevista que tenemos esta tarde con el licenciado Gerardo Toñito Cruz. Quiero decirles que leí sus comentarios a través del Facebook Live de Radio Isla 1320. Muchas gracias, señora Beltrán. Dice, buenas tardes, feliz fin de semana igual para todos ustedes. El señor José Padilla nos dice también buenas tardes. Claro que sí, lo recibimos con gusto. Entonces el señor Renta dice, Tito, Tito, Tito, él llevó unas líneas de preguntas excelentes. Yo lo leí y de momento pensé que era Tito Trinidad, pero después me di cuenta que se refiere a Tito Furquet, el representante Ángel Tito Furquet. Tito, Tito, Tito, él llevó unas líneas de preguntas excelentes. Luego tenemos también, vamos a ver quién más nos escribe. El señor Ortiz dice, Josué Colón, hecho a la medida del tipo de funcionario de este gobierno de Jennifer González. Tenemos también la señora Villegas, dice, hay una crisis de agua y van a traer una compañía para poner contadores nuevos. Y un emoji, mire, una carita como pensante. El señor Rentas dice que Josué Colón se comportó majadero y desafiante. Saludos de parte del señor Ruiz, uno de nuestros asiduos radio escucha. El señor Castro nos dice, gracias, licenciada. Pues por supuesto que sí, siempre a la orden. Dice, la estoy escuchando en estos momentos. Gracias por su apoyo. Jennifer tomó cartas en el asunto, pero no las leyó y Josué no las vio. Ay, ustedes son geniales, geniales, la radio audiencia de Claro y de Frente. Licenciado Gerardo Toñito Cruz, buenas tardes, ¿cómo se encuentra?
7: Muy bien, Anibel. Buenas tardes para ti, a los amigos de Radio Escucha. Un placer estar nuevamente contigo.
3: Bueno, pues como es uno de los conocedores principales del sistema electoral en Puerto Rico, invitamos al licenciado Gerardo Toñito Cruz para hablar de, es que ya ustedes saben, de la controversia que se está calentando en la primaria del PNP para la alcaldía de Cataño luego del fallecimiento de su alcalde, el exalcalde, bueno, murió siendo alcalde, Julio Alicea Vasallo. Y recorrió el secretario del DACO y dijo, no, espérate, ahora yo quiero ser el alcalde.
7: Aquí voy yo.
3: Pero no se esperaba que, dijo la viuda, un momentito, que soy yo la que voy ahora y quiero continuar el trabajo de mi esposo. Y entonces, primero, se presentó una querella anónima ante la Oficina de Ética Gubernamental contra el secretario del DACO, diciendo que en horas laborables, siendo secretario, estaba llevando a cabo gestiones de campaña política, lo cual está prohibido por ley. Y porque él no ha querido renunciar cuando la ley electoral dice, aunque el PNP y su comisionado tienen otra opinión, pues dice que no puede ser candidato político ocupando un puesto de secretario de gabinete. Y entonces el PNP dice, no, eso no. Digo, el PNP no. Aníbal Vega Borges dice, y Jean Peña Payano, no, eso no le aplica a Irán Torres Montalvo, el secretario del DACO, porque esto es una elección especial. Pero tres legisladores municipales del propio PNP de Cataño radicaron una querella ante la Comisión Estatal de Elecciones, y a mí me parece que también, o por lo menos eso dice el Nuevo Día, también ante la plana mayor del PNP, para que no certifiquen a Irán Torres Montalvo como candidato y no pueda participar en la primaria hoy. Cerraron las candidaturas a las 12 del mediodía. ¿Tienen razón? ¿No tienen razón? ¿Qué dice la ley? ¿Aplica o no aplica a elecciones especiales de menos de 30 días? Vamos a escuchar al experto en la materia.
7: Mira, buenas tardes nuevamente. Para beneficio de los amigos que nos escuchan, me gustaría dar un pequeño preámbulo de este tema, ¿verdad?
3: Claro que sí.
7: Cuando ocurre una vacante, en el caso de la candidatura a alcalde, la ley electoral, en sintonía con el Código Municipal, ambas criaturas del Partido Nuevo Progresista, da un periodo extremadamente corto para esa sustitución. Bien porque renunció, bien porque se murió, bien porque lo destituyeron. Hay una vacante en una alcaldía, 30 días para que el partido que eligió ese alcalde lo sustituya. 30 días.
3: Dice la ley.
7: Eso dice la ley. Así ha sido. Muchas personas pensamos que un periodo extremadamente breve y deberían considerarse algunos factores, porque 30 días puedes cometer mil errores. Bueno, pero dicho lo anterior, esa es la ley escrita, ¿verdad? Lo segundo que quiero aclarar, eso de que los funcionarios de gabinete no puedan ser aspirantes o se les requiera la renuncia, si tú me preguntases, y no me lo has preguntado, pero yo te lo voy a contestar, si eso siempre ha existido en la ley, no. Eso está incorporado en el código electoral que aprobó Luis Fortuño, criatura del Partido Nuevo Progresista. Eso antes no existía así. Puedo entender la sabiduría del mismo, ¿verdad? Tú quieres evitar que un jefe de agencia, con el poder que eso representa y los recursos que representa, esté corriendo una candidatura. Así que eso por ahí. Pero lo tercero, este curita que está sentado aquí, en una ocasión radicó una querella contra una persona en el distrito de Carolina, una persona que está corriendo para alcalde, porque estaba aspirando a una candidatura local en elecciones generales que le daba más que tiempo suficiente y nunca renunció. Nunca renunció, nadie lo investigó y eso como que un poquito es ley muerta. Pero el que está ahí, está ahí. Ahora vamos a qué dice la ley para contestar tu pregunta. El artículo en particular es el 7.25 del Código Electoral que dice, y lo estoy leyendo a verbatim, todo aspirante o candidato, y hace la distinción, aspirante o candidato, a un cargo electivo que se desempeñe como jefe, autoridad nominadora, director regional, de una agencia, departamento, dependencia,

0: pronto. Sí, los ahora se encuentra carretera inundada. Bulletin. The National Weather Service in San Juan has issued a flash flood warning for Vega Baja from 4:15 p.m. At 1:16 p.m., Doppler radar indicated thunderstorm producing heavy rain across the warned area. Between 1 and 3 inches of rain have fallen. Additional rainfall amounts of 1 inch are possible in the warned area. Flash flooding is ongoing or expected to begin shortly. Turn around, don't drown when encountering flooded roads.
1: Del Partido No Progresista y la han presentado a nivel a la Comisión Estatal de Elecciones, ¿verdad? Esto es lo que yo tengo aquí en mis manos.
2: ¿Cómo se llaman? ¿Quiénes son esos? ¿Ellos
1: estas
2: lo firman al final?
1: Estas personas son, déjenme si está aquí al final. Bueno, la presenta el licenciado Manuel Martín Méndez en representación de estas personas, ¿verdad? Y ellos, y la presentan a la Comisión, es decir, al presidente de la Comisión Estatal de Elecciones y los señores comisionados que están allí, que es la comisión.
2: De los tres partidos políticos.
1: De los tres partidos que están representados. Yo entiendo, ¿verdad?, que los otros dos partidos, en principio, quizás no van a tener mucho que opinar aquí, y explico por qué.
2: ¿Te refieres al Partido Popular y al
1: PIB? Y al Partido Independentista. O sea, va dirigida la comunicación a la comisión, por lo que voy a explicar. Creo que al final no lo va a resolver esa comisión, lo va a resolver una cosa que se llama la Comisión Especial de Primaria de un partido político. La mayoría de las personas no saben que cuando un partido político tiene o en las primarias generales o una primaria especial como esta, quien interviene es el presidente de la comisión en representación del interés público y el comisionado electoral que tiene la primaria, que en este caso sería el licenciado Aníbal Vega Borges. Pero indistintamente de eso, la comisión lo resolverá. ¿Qué es lo que ellos plantean? Ellos dicen, miren, en términos generales, y en esto tienen toda la razón a nivel, cualquier persona que va a presentar su candidatura a un puesto electivo, olvídate cómo se llama el cargo público, cómo ocurre, en qué fecha son, tiene que cumplir con todas las disposiciones o del Código Municipal, ¿verdad? En términos de edad, domicilio, etcétera, etcétera, o los que dice la ley electoral, que es lo que yo acabo de citar. Si no cumple con eso, comisión especial tiene que no puede aceptar la candidatura de este aspirante, de este candidato.
2: Vamos a una pausa y está interesantísimo lo que estás diciendo. Incluso quiero saber de qué forma, o sea, para convertirse en candidato y estar ahí, su foto en la papeleta, si es que necesita una certificación de la Comisión Estatal de Elecciones, del partido al que pertenece. O sea, ¿qué impacto o qué resultado busca esa querella de esos tres legisladores municipales? Quédense con nosotros que regresamos.
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4: Estamos de regreso preguntándole, haciéndole preguntas aquí a Toñito Cruz, el experto electoral, y aparecieron los nombres de los tres legisladores municipales. ¿Quiénes son los que han presentado esta querella contra el secretario del DACO?
5: Son los señores Gustavo Grana Martínez, Damián Claudio Miranda y José Ortega Rodríguez.
4: Y yo me pregunto, ellos quieren que no lo certifiquen porque para que la cara y nombre de Irán Torres Montalvo aparezca en la papeleta, tiene que ser certificado por ambas entidades, por el PNP y por la Comisión Estatal de Elecciones.
5: Sí, en el escrito el licenciado Martínez, ¿verdad?, que es quien suscribe esta comunicación, esta querella, Martín Méndez, perdón, de corregir, él plantea dos cosas que son interesantes y yo concurro con él. O sea, la persona en el PNP o el Partido Popular, el que tenga una primaria especial, tiene que cumplir con ambos requisitos de ley. Los que dice el Código Municipal, ¿verdad?, que hay un capítulo de las vacantes que se crean de alcaldes o legisladores municipales, pero también, y esto ocurre en ambas legislaciones, tienen que cumplir también con el Código Electoral, ¿verdad? Y el Código Electoral tiene un capítulo especial en donde está el tema de las elecciones, el capítulo 7. Hay una que se trata de elección especial que es para estas vacantes. Yo lo voy a poner de otro modo, ¿verdad? Él no lo dice, pero yo lo digo. Asume que un partido político diga, y yo quiero certificar, y perdona que te coja de ejemplo, a nivel, para que sea la alcaldesa de Ponce, y tú ni vives allí. Pues el PNP podrá querer, el Partido Popular te podrá querer en Ponce. Saludar a la alcaldesa de Ponce.
4: Ay, sí, no me cojas de ejemplo a mí. No,
5: saluda a ella, saluda a ella.
4: Esa es una superalcaldesa.
5: Pero indistintamente que el partido te escribe y te certifique, el presidente de la comisión, representación del interés público, en esa comisión especial de primaria, podría atender una querella con muchísima razón de alguien diciendo, sí, pero es que Aníbal no tiene domicilio aquí. No es ni electora, hace más de un año. Ella vive aquí hace 3 meses, asumiendo que te mudaste para allá. Y el código municipal dice que tiene que tener un año de residencia.
4: Claro.
5: ¿Ve? Entonces, indistintamente, yo no sé qué ha pasado el PNP, que hizo el PNP con Torres Montalvo, pero indistintamente de lo que haya hecho, es el que estos legisladores lleven el asunto a la Comisión Especial de Primaria, uh-huh. El representante del interés público, que es el presidente de la comisión, va a tener que decidir si en efecto ese artículo 7.25 aplica o no, y yo entiendo que sí.
4: Y una pregunta aquí, complicando la cosa, pero ¿no es un poco contradictorio que, o no digamos contradictorio, sino que por eso es que ocurre esto y por eso es que se presta para interpretaciones. El hecho de que el propio código diga, bueno, tienes que escoger en 30 días al alcalde, o sea, sustituirlo, es llenar esa vacante, y a la vez hay un artículo que diga, bueno, tienes que 30 días antes de presentar tu candidatura, tienes que renunciar, porque sabemos que el término va a ser más corto de 30 días.
5: Correcto.
4: De ellos se están agarrando de ahí para decir, esto no aplica a elecciones especiales porque nunca se podría hacer dentro de los 30 días antes.
5: Lo que pasa es que, fíjate, que la prohibición es al que ocupa estas posiciones, estos cargos públicos en el nivel ejecutivo, ¿verdad? Entonces, ese podría decir eso que tú estás diciendo. Bueno, a mí no me debe aplicar porque no hay forma. Tú mandatas una elección en 30 días. Yo decidí presentar mi candidatura, por ejemplo, terminaban hoy, asume que la presentó ayer. Yo no sé cuándo Torres Montalvo la presentó el miércoles. Cuando abrieron,
4: sí,
5: no hay los 30 días antes de abrir la candidatura. Pero es que abrir la candidatura no la tiene ni no hay 30 días antes para nadie. Pero uno esperaría, ¿verdad? Los abogados debemos tratar de armonizar lo más posible. Y entonces aquí es donde yo creo que el licenciado Torres Montalvo comete un error. Porque si él presentaba su intención de candidatura, ¿verdad? Los documentos ante el partido. Posteriormente el partido los lleva a la comisión estatal de elecciones, a la comisión de primaria, y él presenta su renuncia. Si alguien impugnara, porque no hay espacio de 30 días, dice, bueno, porque yo no había forma. Hace 30 días atrás teníamos un alcalde en funciones, ¿verdad? Se murió reciente. Pero él no hizo eso. Y aquí es el error que yo creo que él está cometiendo. Él viene y creo que se fue por vacaciones o algo así, y el día que presentó su candidatura, él es el secretario del DACO. Entonces, los 30 días no lo está cumpliendo. No hay forma. O sea, al día 29, 28, 27, sigue siendo el secretario del DACO. Camino a la primaria, el día antes de la primaria, es el secretario del DACO. Lo que la ley no quiere. O sea, él no trabajó con su problema, ¿verdad? Para tratar de hacer lo posible por cumplir con el mandato de la legislación. Y decir, mire, yo renuncié hoy. No hay 30 días antes de la presentación. Pero cuando estemos en la primaria, que será una primera corte de 15 o 20 días, yo no soy el secretario del DACO. Él no lo puede decir hoy, no lo va a decir mañana.
4: Yo de verdad te digo, y les digo a los que nos escuchan, para mí eso no tiene ni pies ni cabeza. O sea, ¿por qué él no renunció? Si total, miren, si pierde, si él pierde.
5: Hacemos una encuesta aquí de lo que va a pasar.
4: Claro, porque mira, él venía y renunciaba para cumplir con la ley, claro, y para evitarse toda esta controversia, porque si no lo certifican, ahora mismo él está en riesgo de no poder competir. Entonces yo digo, ¿por qué él no renunció? Nombraban un interino, y como esto es el 27 de septiembre, pues si él perdía lo ponían para atrás.
5: Pero aquí tiene duda que eso es lo que va a ocurrir.
4: O sea, entonces, ¿por qué se crean este problema? Y ya él aparece como un candidato que no quiere ni siquiera cumplir con la ley electoral, que quiere aprovecharse de su puesto. O sea, yo no entiendo qué tipo de razonabilidad o falta de ella hay en una conducta como esa. Entonces, ¿qué están pidiendo ellos? Que no
5: ellos
4: lo certifiquen.
5: Ellos piden, primero, que la comisión se abstenga de certificar, procesar y certificar a esta persona. Pide además, obviamente, lo obvio, ¿verdad? Que se le informe. Y piden en adición, dice aquí, que les requieran al departamento del DACO que certifique el estatus de empleado, ¿verdad? De funcionario que tiene el secretario, que va a ser lo que te dije, va a ser evidente que mañana, pasado mañana, sea lo que sea, es el secretario del DACO. O sea, el que tú estés bajo una licencia de vacaciones no significa que te despojaste del puesto, ¿verdad? Que ahí es donde yo creo que el secretario, ¿verdad? Y yo coincido con él en los caminos que uno tiene en estos medios de comunicación. Yo creo que falla porque pudo haber renunciado, a menos que lo que tú y yo encontramos obvio, que es que si perdiera la primaria, la gobernadora vuelve y lo nombra, a menos que él crea que el presidente del Senado, que está en esa pelea con la gobernadora, no lo confirme después. ¿Ves? Si esa es la situación, lo puedo entender, pero la ley hay que cumplirla.
4: Entiendo.
5: Y yo te voy a decir otra cosa más.
4: Qué buen punto el que acabas de señalar, claro, porque si él renunciaba, aunque perdiera y lo trataran de poner para atrás, tendría que ir nuevamente a confirmación del Senado de Tomás Rivera Chávez.
5: Yo no sé cómo están esas relaciones, tú sabes que últimamente pues, esa controversia entre la gobernadora y el presidente del Senado se subsanó horas, luego el nombramiento de Norma Burgos, pero eso está como en los mejores días, ¿verdad?, de la controversia.
4: Eso duró lo que dura.
5: Sí, un susto. Mira, un Ángel, susto. Y aquí hay otra controversia de fondo que te la comentaba uh-huh. fuera del aire. ¿Qué manía del PNP de legislar estas cosas para hacerlos las que la violan? Yo te puedo mencionar varias instancias de en los días que he estado allí, en procesos de recuento como comisión electoral en el 2020 o en el 2024 ahora de alterno. Oye, no te puedo dar el número exacto, pero la mayoría de las controversias que llegaron a los tribunales era alguien impugnando del PNP lo que decía la ley.
4: Impugnando su propio código.
5: Su del propio PNP. Código. Una de las que más me llamó la atención fue Melinda Romero, cuando quiso ser cabildera, ella no cumplía con algo que se legisló allí. Y ella impugnó esa decisión de... Y bueno, yo no te tengo que explicar qué hicieron los tribunales, ¿verdad? Ahí estuvo claro. Melinda 4 años de cabildera y mucho que logró, que se adelantó la estadidad.
4: Haciendo los cartelones con los Sharpies y escribiendo los Sharpies.
5: Mucho que adelantaron esos muchachos allí. Ay, de cabildera.
4: Dios mío, señor.
5: Esto,
4: ay, con fondos públicos.
5: Lo del voto a domicilio, de poder votarle el violador número uno, y lo tengo que decir así, fue el caso de Ricardo Rosselló, un exgobernador, que inclusive su papeleta no pudo ser adjudicada en este tema también de los cabilderos. Él se había inscrito para votar en los Estados Unidos. Él no era elector domiciliado en Puerto Rico, un exgobernador. Bueno, ¿tú escuchaste que hicieron algo con él? Nada.
4: Bueno, es que no han hecho nada con las querellas de los endosos fraudulentos ahora en el 2024, el de la viuda de Rafael Hernández Colón, el de la licenciada Mayra López Mulero.
5: Aquí está.
4: No ha pasado nada con eso, nunca. Ninguna consecuencia.
5: Entonces, yo lo que planteo es, ¿verdad? Esto es un tema que lo he discutido dentro de mi partido. Por eso yo soy de los que, y lo hablé en estos días con el señor Ernesto, con José Luis Dalmao, con Javier Hernández, hasta con Héctor Ferrer. El Partido Popular, yo estoy convencido, va a ganar en las próximas elecciones y va a ganar la Asamblea Legislativa. Eso de enmendar el código electoral del PNP, no. Y lo he dicho públicamente, a mí ni me llaman si es para eso. A mí que me llaman para derogarlo. Hay muchas disposiciones allí. A mí me alegra que la comisión la llevaran al siglo XXI. Pero allí hay muchas disposiciones a nivel que se trajeron por cuestiones particulares del PNP. Y entonces cuando le molesta a uno de ellos, son los que acuden al tribunal para impugnarla. Cosa increíble. El incluir la identificación en los votos por correo, criatura de ellos, y hasta eso ellos llevaron una vez y lo cuestionaron. Y yo, pues si esto es criatura de ustedes.
4: Por supuesto, porque después que lo legislan, se dan cuenta que no les conviene, y entonces no lo quieren cumplir. Ellos,
5: o sea,
4: mismos
5: como quien
4: no lo
5: dice,
4: quieren cumplir.
5: Los únicos que tienen que cumplir con estos requisitos de la ley electoral del capítulo 1 al 12 son los PNP, los populares, los independentistas, los de movimiento, menos nosotros. A nosotros, si nos molesta, lo impugnamos.
4: Sí, vamos a ir a una pausa y cuando regresemos quería preguntarte y que le expliques a los radioescuchas sobre la comisión calificadora que hay en los partidos políticos y si específicamente la del PNP podría no calificarlo o solamente lo que ve es que el aspirante tenga todos los documentos que se piden. Regresamos, no se vayan.
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4: Estamos de regreso y en este segmento final quiero saber qué puede pasar con esa querella que está ante la Comisión Estatal de Elecciones. ¿Cuánto tiempo tiene el presidente para resolverla? Y el que pierda, ¿puede recurrir al Tribunal Superior, a la sala de Anthony Cuevas de Recursos Extraordinarios?
5: Bueno, la querella tiene fecha del 3 de septiembre, esto fue ayer. Asumo que ya está se recibió ayer mismo ante la comisión. Pide que lo atienda en agenda el pleno de la comisión con todos los comisionados que te mencioné. Yo pensaría que Vega Borges va a reclamar. Esto es un asunto interno del PNP. Pero el presidente, una vez lo resuelva, que va a crear una controversia, porque es una comisión de dos. Vega Borges ya ha pensado que aquí esta ley no aplica.
4: Y ya sabemos lo que va a hacer Vega Borges.
5: Exacto.
4: A favor de Irán Torres Montalvo.
5: Y entonces el presidente, y lo tiene que hacer por escrito. El que pierda tiene un periodo súper breve, me parece que son de 5 a 10 días, para correr al tribunal, a la sala de Anthony Cuevas, que es quien está viendo esto. Y de allí esperamos por una resolución, ¿verdad?, del tribunal que aclare bien esta circunstancia. Vuelvo y te repito, yo creo que si él hubiese renunciado, alguien que hubiese impugnado su candidatura porque no tiene los 30 días, pues podría decir, bueno, no los tengo porque es que no hay espacio. Pero mira, yo renuncié. Quedarse con la secretaría, porque es claro, ¿verdad?, que quiere dentro del periodo de primaria seguir ostentando el cargo.
4: Y no se pueden imprimir las papeletas hasta que ese caso se termine. Y la elección especial es el 27 de septiembre. O sea que lo que quedan son, ¿cuántos? 23 días.
5: Así mismo.
4: En 23 días tiene que resolver la Comisión Estatal de Elecciones. Ellos tienen que ir al tribunal. El tribunal tiene que resolver y no se puede, y se tienen que imprimir las papeletas para que lleguen a tiempo allá a Cataño. ¿Se abren todos los centros de votación en Cataño?
5: De ordinario sí, porque es una elección especial. Si tú me preguntaras por una primaria interna, ¿verdad? De hecho, yo estuve en Cataño ahora en julio, una primaria del Partido Popular para presidente, y se abrieron solamente dos unidades. Los partidos tienen facultad para un evento interno hacerlo, pero si es un evento como es este, una elección especial, se abren todas las unidades, ¿verdad? No la cantidad de colegios que siempre se abren, porque se sabe que van a participar muchos electores menos, pero va a la lista electoral que iría el día de las elecciones generales, va a la lista
4: de los pero hablando de eso, la misma lista que va a la elección general, se abren todos los colegios. ¿Por qué? La gente siempre se pregunta, ¿por qué si todos los catañeses, todos los que votaron por Julio Alicea, Julio Alicea, el alcalde que falleció y para que fuera alcalde, y entonces él fallece, que en paz descanse, ¿por qué entonces solamente votan los del PNP en lugar de que voten todos los catañeses?
5: Se le ha reconocido a los partidos políticos, ¿verdad?, alguna titularidad, por llamarlo de alguna manera, que cuando un funcionario es electo en representación de ese partido, el partido retenga la candidatura en caso de que ocurra una vacante. Y fíjate que acabo de decir en caso de que ocurra, porque distinto es si la persona electa por un partido a una posición, un escaño, se va del partido. Piensa tú en el cargo, en lo que pasó con Sergio Peñascló, Manuel Natal, que estuvimos mencionando hace unos minutos atrás en privado. Esas personas cuando abandonan un partido político se quedaron con el escaño. Hubo una situación una vez.
4: Ahora, Joan Rodríguez Bebe se fue del Proyecto Dignidad. Se
5: quedó con el escaño. Si crea un desbalance en la composición de la legislatura de asegurar estas minorías, pues es posible, porque pasó una vez ya, que le dé unos escaños a ese partido que pierde ese escaño. De lo contrario, el partido lo perdió, punto, y se acabó.
4: Y eso, fíjate, yo le voy a dar el pensamiento después y no sé lo que tú piensas. Pero yo no estoy tan de acuerdo con eso, porque esa persona ganó con los votos de esos electores de ese partido.
5: Uno y dos, no es que favorezca el pensamiento, pero quiero añadir a la discusión que tienes. El domingo pasado, precisamente, yo publicaba una información relacionada con el crecimiento de votos por candidatura. ¿Quiénes votan por candidatura? Precisamente los electores que no quieren estar afiliados a un partido político. Y bien breve, en el 2012 eran 46.000, 47.000 a nivel, en el 2024 fueron 450.000 electores en todo Puerto Rico. Y eso va en ascenso.
4: Que cruzaron líneas, o sea, que votaron por...
5: Que no están afiliados a ningún partido.
4: Que no están afiliados.
5: Y votan.
4: Pero ¿y cómo saben que no están afiliados? ¿Porque no ponen la cruz debajo de la insignia?
5: Exactamente. Son personas que cogen la papeleta. Ah, y es en las tres papeletas, la estatal, municipal, legislativa. No hacen cruces debajo de la insignia, buscan los candidatos y lo marcan. Y el caso más dramático es el senador Eliezer Molina. Sobre 60.000 votos. Y ese sí que fue bravo, porque su nombre no estaba. Eso hubo
4: Había que escribirlo.
5: Así que tienes un electorado más refinado a la hora de votar, buscando gente. Yo también menciono en el caso, lo que escribí, el caso de nuestra alcaldesa de Ponce, que se presentaba por primera vez, porque otros alcaldes, otros legisladores llevan tiempo y la gente los conoce. No, Merlis fue a la papeleta por primera vez. Ahora y en este año, como alcaldesa, pues ya había aspirado una vez, y que recibió de los candidatos a alcalde o alcaldesa del Partido Popular, de las más que recibió votos por candidatura, o sea, gente de Ponce sin afiliaciones. Así que, volviendo a tu tema, a lo mejor ese es un área que deberíamos revisar, ¿verdad? Yo creo que los partidos políticos no van a ceder. Pero es un tema que vale la pena discutir.
4: Igual que yo pienso que dependiendo del resultado de esa querella en torno a Irán Torres Montalvo y si tiene que renunciar o no como secretario del DACO, no tengo la menor duda que dependiendo del resultado se van a presentar proyectos de ley. Se va a legislar para que no quede la menor duda y que se sepa realmente si la intención del legislador era que no haya forma de que pueda aspirar un secretario de gabinete a un puesto político y mantenerse en su puesto.
5: Y es fácil trabajarla, porque si lo que quiere el legislador es que no tener un jefe de agencia o toda esa especificación que yo leí, corriendo una candidatura, quítale los 30 días. No puede ser un funcionario al momento de presentar su candidatura. Y ya lo subsanó. Claro, si estás hablando de una elección general donde hay tiempo para radicar, va a haber primarias, etcétera, etcétera. Pues entonces desde ahí, es más, de hecho la ley debe corregirla para eso, porque habla de elección general o elección especial, y tan malo es uno como tener al secretario de, por decirte cualquiera, de agricultura, en una primaria de un partido político, que esa primaria son casi 4 meses antes de una elección, y se radica al 30 de diciembre del año anterior. No, pues queremos hacer lo mismo, vamos a arreglar.
4: Exacto, hay que arreglar lo que crea dudas o lo que ha permitido que se preste a distintas interpretaciones según el comisionado electoral del PNP. No quiero terminar sin preguntarte lo que dejé en el tintero. Los partidos políticos tienen una comisión calificadora. Correcto. Que también tienen que certificar a los candidatos. El PNP podría, o esa comisión calificadora, ¿podría pasar juicio también sobre este planteamiento?
5: El primer filtro es esa comisión calificadora y se le da mucho espacio a un partido político para calificar o no calificar a un candidato. Oye, recuerdo bien brevemente, nosotros calificamos, hablando de Ponce, calificamos al alcalde anterior, le dijo, mire, lo vamos a certificar. ¿Te acuerdas que él tenía un problema con el FEI? Pero si el FEI, porque las candidaturas cerraban el 30 de diciembre, si a febrero tal no se ha resuelto el problema, usted renuncia, y no quiso renunciar. Y yo tuve que ir como secretario del partido y como comisario alterno a la sala de Antonio Cuevas, casualmente, a descertificarlo. Y el juez, yo me acuerdo, decía, quienes tienen que decir la idoneidad de estos candidatos, precisamente son los partidos. Yo juez, yo tribunal, no puedo decidir sustituir mi criterio por el del partido. Así que es importante ese primer filtro y los partidos políticos, yo he leído el reglamento del PNP, uno de los primeros requisitos arriba, el candidato, el aspirante, tiene que cumplir con las disposiciones de la ley.
4: Toñito, pena que yo te escucho y digo, aquí hay experiencia, miren, de sobra. Tú has sido comisionado electoral, tú has sido del Partido Popular, tú has sido secretario general, tú fuiste legislador.
5: No, yo fui alcalde.
4: Alcalde de Ceiba, tú fuiste alcalde, pero imagínense ustedes.
5: Fui legislador municipal,
4: alcalde. Fuiste legislador, dímelo, porque es que para que ustedes vean que este es de los más que sabe de lo que estamos hablando.
5: Alcalde, fui dos veces secretario general y dos veces comisionado y una vez comisionado alterno.
4: Ave María.
5: Ay, en la comisión calificadora de mi partido, varias veces, con mucho gusto, abogado del partido, yendo a los tribunales para descalificar gente. Nuestra ley es preciosa, pero tiene este defecto de que algunas disposiciones como que están hechas solamente para algunos partidos, para algunos y otros no.
4: Pero claro, cuando estemos más cerca de las elecciones, vamos a hablar de todas esas disposiciones de la ley electoral que favorecen a un partido sobre otros, de esas enmiendas nuevas que se van a tener que aplicar por primera vez en las elecciones del 2028. Muchísimas gracias al licenciado Gerardo
5: Toñito Cruz. Soy yo, a nivel y a la orden, y saludo a tu público.
4: Como siempre, muy, muy ilustradoras sus explicaciones. Mis queridos amigos y amigas, viernes, ya saben, descansen, practiquen su pasatiempo favorito y sobre todo compartan con sus seres queridos, con su familia, abracen mucho y pasen un excelente fin de semana. Nos vemos el lunes.
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21: Hoy en nuestra agenda del día, la controversia sobre el millonario contrato de energía temporera ha continuado planteando interrogantes sobre su legalidad, así como el cumplimiento ético de los funcionarios y asesores envueltos en el proceso. Hoy continuamos discutiendo esta polémica. Además, en el segundo segmento hablamos sobre un estudio internacional que ha destacado el impacto del cambio climático en Puerto Rico y anticipa que la sequía se prolongará, mientras la organización Ciudadanos del Carso denuncian una propuesta legislativa que afectaría los acuíferos en la zona cárcica. ¿De qué se trata? Hoy también lo discutimos. Y finalmente hablamos sobre el proyecto Esencia. Los desarrolladores del megaproyecto comparecieron la pasada semana a una vista pública en el Senado y defendieron el desarrollo. En breve conversamos sobre sus planteamientos. Comencemos Agenda Propia.
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0: Saludos, bienvenidos y bienvenidas a otra edición de Agenda Propia. Soy Damari Suárez y como siempre te pido que me acompañes durante la próxima hora en el programa especializado en periodismo de investigación que producimos semanalmente aquí en el Centro de Periodismo Investigativo. Discutimos de forma crítica el quehacer noticioso, económico y social del país. Estamos en directo cada lunes por radio y también por nuestro canal de YouTube a partir de las 2 de la tarde. Y como siempre, conéctate en periodismoinvestigativo.com, pero también nos puedes encontrar como @CPI en todas las redes sociales del centro. Como les decía en la agenda del día, en la primera parte del programa la vamos a un poco desmenuzar, dedicar a desmenuzar esta polémica que ha arrastrado durante ya varias semanas, la discusión pública en Puerto Rico y es sobre un proyecto de energía temporera que se supone estuviese listo para el año pasado. Y hay una nueva entrega que se ha hecho en conjunto con el Centro de Periodismo Investigativo Bonita Radio y la compañera Bárbara Josefina Figueroa de Jay Fonseca PR sobre el asunto de un abogado que está detrás de la figura del zar de energía. Juan González Galarza, la sombra del zar de energía, es el título de esta historia que publica y del CPI está allí la compañera Vanessa Colón Almenas, quien es reportera pero también editora aquí en el centro. Saludos, Vanessa, bienvenida. Bienvenida al programa.
1: Gracias, Damari. Un saludo a toda la audiencia de Agenda Propia.
0: Además, aquí en el estudio nos acompaña Yanida Reyes Gil, quien es profesora, catedrática en Derecho, pero además de eso, presidenta entrante del Colegio de Abogados y Abogadas de Puerto Rico. ¿Cómo está, licenciada? Bienvenida al programa. Buenas tardes.
1: Saludos, Damari, y saludos a todas las personas que te escuchan.
0: Me gustaría un poco, el trabajo que hicieron es encomiable. Me encantó esta historia porque está muy bien amarrada, muy bien hecha y con unas interrogantes que no habían salido necesariamente a la luz pública en la discusión de este rompecabezas llamado proyecto de energía temporera. Explícanos un poco quién es esta figura Juan González Galarza y cómo dan con él.
1: Bueno, como sabes, esto fue una alianza entre Bárbara Figueroa y Carmen Enid. Nosotros lo que hacíamos, estuvimos trabajando. Primero nos habíamos fijado en que esta persona, que es el licenciado que asesora tanto a la autoridad para la alianza público-privada como también para la autoridad de energía eléctrica, veíamos que aparecía muchas veces en las fotos detrás. Si uno se fijaba, siempre está esta figura en las fotos, sí, en las que aparece el zar de energía. Josué Colón.
0: Eso, creo que él estaba detrás cuando el zar, Josué Colón, reaccionó inicialmente. Creo que era...
1: Sí, precisamente ayer, antier, ahora estoy un poco confundida, ¿cuándo fueron las vistas?
0: La semana pasada.
1: Fue la semana pasada. Él estaba justamente, tanto el asesor de la autoridad per se, como el asesor, acuérdate que él es un contratista.
0: Ok.
1: Por parte de lo que es P3, que es la autoridad para las alianzas público-privadas. Pues esta persona nos llama la atención por varias cosas, ¿no? Uno, pues como te dije, la frecuencia en la que aparecen las fotos, en distintas, tanto en reuniones como en visitas a lugares en los que participa Josué Colón. Sin embargo, también nos llama la atención que cuando miramos los contratos que tiene, diríamos que lo que va de administración, de esta administración, o sea que estamos hablando de enero de 2025 al presente, pues ya él va por 10 millones, un poquito más de 10
0: wow.
1: millones. Y no es solamente con P3, P3 es la autoridad, ¿verdad?, para la alianza público-privada, sino que también tiene contratos con su bufete, tiene contrato con la Autoridad de Energía Eléctrica. ¿Por qué es importante que hablemos de la figura de González Galarza? Porque él, dentro de toda la situación que ha sucedido con el contrato para generación temporera de emergencia, él es una de las primeras personas que recibe una advertencia y tuvo una comunicación con los asesores legales de una de las compañías que es que le dice: oigan, aquí hay un problema.
0: Cierto.
1: Nos incluyeron, y esto puede ser un error, ¿no? Y después le dicen, ciertamente, se entera en esa llamada que tuvo con el asesor legal, se entera de que ya habían firmado el contrato, pero Galarza, al enterarse de que había habido un problema posible, ¿verdad? Extorsión y fraude, no le comunica a la Autoridad de Energía Eléctrica. En este caso, a la directora ejecutiva.
0: Sí, de hecho, ella lo dijo en la reunión que hubo cuando le pidieron explicaciones a la Junta de Directores previo a su renuncia.
1: Bueno,
0: la
1: sí,
0: pasada
1: el
0: semana.
1: 21 de
0: Pero
1: octubre,
0: ella lo
1: exacto.
0: planteó que nunca se enteró hasta recientemente.
1: Y él lo sabía desde el 16. O sea, estamos hablando, el contrato se firmó el 10, después entonces hubo la reunión que fue por Teams, esta videoconferencia, fue el 16 de junio, y entonces desde ese momento, o sea, él no le comunicó a la autoridad, no solamente a él, sino entendemos que tampoco, pues a los asesores legales que están dentro de la Autoridad de Energía Eléctrica. Entonces, ese es el planteamiento que nosotros nos hacemos. ¿Cómo es posible que tenía un contrato, ¿verdad?, de forma dual, tanto con P3, con la Autoridad de Energía Eléctrica, y entonces se entera de una información que es sumamente importante, que cambia el panorama, y no se lo comunica a la otra parte? Cuando la realidad es que está asesorando en ambas agencias como parte del contrato.
0: Ustedes fueron a buscar expresiones no solamente de Galarza, sino de Josué Colón. ¿Qué plantean? ¿Qué
1: Bueno,
0: explicaciones dan?
1: inicialmente es bien interesante, Damari, porque inicialmente nosotros hicimos una llamada a la oficina y en ese momento nos dijeron que él estaba muy ocupado y que no podía atendernos. Y entonces, el día después, o ese mismo día, tanto la compañera Carmen Enid como Bárbara Figueroa llegan hasta la oficina. Y aunque las secretarias fueron muy agradables, muy simpáticas, pues no las atendió. Es entonces cuando regresan, entonces sí se le hace una comunicación por escrito y él sí envía unas expresiones, o diríamos un mensaje bastante escueto. Dice que no puede hablar porque los cánones de ética no se lo permiten hablar, ¿verdad?, de las conversaciones que tiene con su otra, diríamos, contratista, ¿no? Y pues nunca tuvimos la contestación. Esa no fue la única vez que nos comunicamos. Después yo también le tuve un acercamiento para averiguar cuál era su expertise en derecho energético. Y en esa ocasión también me miró y me dijo, yo no hablo con la prensa. Claro, yo le estoy pagando a él porque usted y todo, usted también le está pagando a él, pero él no puede hablar con la prensa para dar explicaciones.
0: Yo tengo dos preguntas para la licenciada y después, no sé, me imagino tú que tendrás
1: bueno.
0: también varias preguntas, pero por ejemplo, este asunto de que él no le comunicó eso a la directora de la Autoridad de Energía Eléctrica, ¿no está obligado? O sea, digo, él es contratista de alianza público-privada, pero de igual, quien firma el contrato es la directora.
2: En el asunto de la contratación pública figuran diferentes leyes, no solamente el Código de Responsabilidad Profesional para los abogados y abogadas, que afecta en cualquier gestión de los abogados, no solamente cuando son asesores, sino también cuando son jueces, fiscales, abogados de defensa, en cualquiera de sus funciones. Y dentro de esas reglas de conducta profesional hay unas disposiciones específicas sobre el asunto de los conflictos de intereses. Los conflictos de intereses se tratan de evitar no solamente el conflicto real, sino la apariencia de conflicto, precisamente porque hay un deber de lealtad con los clientes. Así que si hay representación simultánea de varias personas para las cuales puede haber un conflicto entre ellas, hay un deber de divulgación de ese posible conflicto o de incluso no permitirse ese tipo de contratación cuando haya conflicto. El que haya un abogado o abogada que tenga contratos con varias agencias del gobierno no necesariamente representa un conflicto porque el gobierno es uno. Ahora, si hay conflicto o hay algún tipo de encuentro entre dos
0: hay
2: agencias,
0: posiciones distintas, por
2: hay
0: ejemplo.
2: posiciones distintas, Hay un deber claro de divulgación de posible conflicto y de cualquier tipo de problema con la contratación pública, porque no es permitido que una persona, un abogado o abogada, utilice información confidencial de un cliente para beneficiar a otro o para perjudicar a otro. Así que en la medida en que pueda haber una, que se oculte una información para beneficiar a un posible cliente, que aquí incluso uno podría preguntarse quién, a quién es que están beneficiando, ¿verdad? ¿Quiénes son los... aquellas personas que se está buscando beneficiar, si es a la APP o si es a estas compañías o es a algún cabildero, ¿verdad? Ya sea local o internacional de Estados Unidos, ¿qué es lo que se está buscando beneficiar en este caso? Pero en cuanto a la contratación pública, figuran un montón de otras leyes, la ley de ética gubernamental, el código anticorrupción, hay unas reglas específicas sobre contratación pública, órdenes administrativas, hay distintos reglamentos, hay guías que establece la Oficina del Contralor. ¿Y por qué hay tanta regulación? Hay tanta regulación porque en la contratación pública está entre medio fondos públicos, fondos que no le pertenecen a ninguna de las partes, sino que le pertenecen al pueblo de Puerto Rico. Y por esa razón es que está tan altamente regulado. Así que si hay un deber de divulgación de posible conflicto y de transparencia en cualquier relación abogado-cliente, eso se acrecenta cuando estamos hablando con contrataciones con el gobierno.
1: Licenciada, hay algo que yo he comentado y he escuchado, ¿verdad? Cuando uno dice por ahí por la calle, es que dice, bueno, pero puede ser, es el mismo bufete, me comentan, pero son diferentes abogados los que trabajan. Uno que trabaja, aunque sea del mismo bufete, uno que trabaja con la Autoridad de Energía Eléctrica y otro, ¿verdad? Y yo, bueno, entonces, ahí, como quiera, siempre hay un conflicto de interés.
2: Bueno, existen unas doctrinas de una cosa que se llama la muralla, ¿verdad?
1: Eso
2: la muralla, la muralla chino, la pared,
1: eso es
2: se
1: bueno
2: le
1: que lo
2: llama,
1: explique a la audiencia.
2: Que es cuando hay un bufete donde hay varios abogados y hay representación de diferentes clientes, se establece una muralla que no existe, ¿verdad? Es una cuestión ficticia para poder proteger los intereses de cada uno de esos clientes. Pero de nuevo, en el caso específico de la investigación que ustedes realizaron, surge que este abogado es el dueño, ¿verdad? O el socio principal del bufete y él personalmente es el que está haciendo esa representación. Así que en este caso yo no sé si cómo figuraría el asunto de la pared de la muralla china cuando es él precisamente quien está haciendo esa representación. Si él obtuvo una información que previo a la firma del contrato que afectaba la legalidad de ese contrato, independientemente de quién era, a quién representaba su lealtad, en la medida en que es un contratista del gobierno de Puerto Rico, tiene un deber de divulgación de esa información, porque es una información que puede conllevar a una ilegalidad o a un acto de corrupción. Así que, en efecto, yo entiendo que independientemente de que haya muralla, que haya pared o que cualquier otra de esas cosas, ¿verdad? Que son elementos que se utilizan para proteger la confidencialidad de los clientes, en este caso en particular, por tratarse de una contratación pública, había un deber, había un
1: claro,
2: deber de
1: en este caso lo que se basó era que ya se había firmado el contrato, es entonces que la representación legal de una de las compañías que aparece, ¿verdad? Supuestamente que firmó, es el que se comunica a través de otro bufete acá para tener la conversación con él y tuvieron la conversación. Y es que le dice aquí hay un posible, o sea, puede ser que se haya cometido fraude y otras, ¿verdad? Otras irregularidades. Y ahí es que viene, ¿verdad? ¿Por qué él no comunicó esto también a la otra parte? Porque ahí él estaba en representación de legal de P3. Ese es el detalle. ¿Vas a hacer una
0: pregunta? No, no. El asunto de que primero José Colón también se distanció en un momento dado de la información y justifica después cómo es que maneja el asunto, que no alerta, ¿verdad? A todas las partes, sino que hace una investigación. De hecho, las vistas públicas fue parte del interrogatorio perdón, de las preguntas que le hicieron en la pista pública de la pasada semana. ¿Cómo usted ve ese entramado de lo que hemos visto a la luz de haberse hecho público en agosto las denuncias sobre la contratación y cómo se dio?
2: Todos los días estamos recibiendo nueva información, ¿verdad? Yo creo que todavía falta información de descubrir. Y cuando el río suena, ¿verdad? Parecería que aquí hay un montón de cosas que pueden estar ocultas. Y me parece que esto es importante, no solamente porque se trata de un contrato de tantos millones de dólares, ¿verdad? Sino porque refleja la práctica que hemos visto en los últimos años en la contratación pública. El gobierno de Puerto Rico tiene una práctica de gobernanza de subcontratar y privatizar muchos de sus servicios. Y eso afecta de alguna manera la transparencia de los procesos que se dan en el gobierno. No debemos olvidar que en términos de contratación, van a intervenir diferentes figuras. Aquí todavía no se sabe cuánta información tenía la Junta de Gobierno de la Autoridad de Energía Eléctrica sobre eso. Si lo que se dijo sobre que Josué Colón había recibido un correo electrónico previo a la firma del contrato informándole sobre ese asunto, él puede decir que fue una parte, parece haber insinuado, o no sé si lo dijo directamente en las vistas, que pues como ese email no decía que había posible comisión de
0: Ajá, sí,
2: delito o
0: sí.
2: fraude, pues que él no
0: Exacto.
2: actuó.
0: Y los mensajes de
2: Y
0: texto.
2: los
0: Ajá,
2: mensajes
0: de
2: de
0: texto no
2: texto,
0: decía.
2: igual la directora de la Autoridad de Energía Eléctrica dijo, bueno, pues que yo no sabía, a mí casi como me dieron eso, yo lo firmé, yo confié. Hay un deber de los jefes de las agencias, de los jefes de las empresas, aun cuando hayan otras personas que evalúen unos contratos de este nivel, el deber es de esa persona de hacer el trabajo correcto de evaluación
0: Claro.
2: de que esa contratación es correcta. Y un elemento principal, básico de un contrato es que las partes existan, que
0: Eso.
2: haya un consentimiento real de las partes que comparecen en un contrato. Así que es insólito plantearse que no había una responsabilidad ni de José Colón, ni de la directora de la Autoridad de Energía Eléctrica, ni de la Junta de Gobierno, de verificar la presencia, ¿verdad? De verificar la autenticidad de las partes que se presentaron en ese contrato. Yo tendría que decir que no es solamente sobre la identidad de esas partes, sino también incluso del objeto del contrato. Uno tendría que ver si esas personas, en efecto, esa corporación va a hacer lo que dice que va a hacer en el contrato, ¿verdad? Entonces, uno tiene que plantearse cuán efectiva fue esa evaluación que se hizo sobre las partes y sobre lo que se contrata.
0: Aprovechando que tenemos a la licenciada aquí, ¿qué posibilidades usted ve a la demanda que ha radicado Power Expectations? Esa fue la que radicó, ¿verdad?
1: Sí, Power Expectation contra la Autoridad de Energía
0: Exactamente.
1: Eléctrica.
0: ¿Qué posibilidades usted ve de esa demanda a la luz de todo lo que se ha discutido sobre la manera en que se manejó esta contratación?
2: Lo que pasa es que como la eliminación del contrato se hizo no por fraude, lo
0: No.
2: que ellos plantearon no
1: No,
2: fue
1: ellos
2: eso.
1: plantean que no se había ejecutado no, en la fianza de ejecución, el performance bond, que no lo habían entregado los documentos a la autoridad.
0: Ni el
1: Y
0: dinero, ¿verdad?
1: no,
0: Fuera
1: no, no, sí, la
0: la
1: fianza, la fianza,
2: fianza.
1: la fianza, el performance bond. Y que le habían dado, según, ¿verdad? Esto es según la ex, ahora ex directora ejecutiva de la autoridad, que le habían dado oportunidad a Power Expectation para que hiciera todos los trámites, pero que había pasado ya el límite y no. Y porque obviamente también la Junta de Control Fiscal
0: Lo había
1: le
0: ordenado.
1: ordena a la autoridad que revoque el, ¿verdad? De por culminado el
0: El
1: contrato.
0: contrato.
1: Esa es la razón.
2: Esa es la razón.
1: Esas son las dos razones por las cuales ella comunicó el 21 de agosto que había cancelado el contrato. No es por fraude.
2: No fue por fraude, pero un contrato que se firma de manera fraudulenta es un contrato nulo, que no adviene en funciones, no cobra efectividad en ningún momento, es nulo ab initio. Pero como el asunto de la eliminación del contrato no fue por eso, sino por lo de la fianza, y hubo un intento de arreglar posteriormente a la firma, arreglar el problema que hubo con respecto respecto a las partes que figuran en el contrato, pues habría que ver cómo el tribunal evalúa si ese contrato es nulo o fue o se arregló posteriormente.
1: Okay.
2: El comentario, o sea, lo que dice la directora ejecutiva de que ella desconocía el asunto, no creo que la releva de responsabilidad, porque ella tiene una responsabilidad de ser eficiente en su trabajo, ¿verdad? Okay. Que pudo haber negligencia en el deber, no solamente de ella, sino también de Josué Colón. Así que en cuanto a la demanda, pues dependerá, ¿verdad?, de qué plantea el gobierno con respecto a las razones reales para el incumplimiento del contrato. Me temo que por tratar de salvar la responsabilidad de alguno o algunos miembros del gobierno, no digan directamente

0: estuvo allá fue Bárbara Figueroa.
1: Okay.
0: Yo estuve trabajando precisamente otro material, pero precisamente quisiera aprovechar que está la licenciada aquí, porque parte de algo que sucedió en la vista
1: Okay.
0: la semana pasada fue que hubo un momento en que se llama a esta, ¿verdad? Quien era el principal, la principal persona que estaba hablando era el sal de energía, Josué Colón Ortiz, pero llaman al abogado, a González Galarza, y hubo un momento en que el mismo Josué dijo, no, es que no, él no puede hablar por las conversaciones entre abogado y cliente. Y los representantes, tanto Denis Márquez como Héctor Ferrer, le dicen, pero espera, ¿cómo que si estamos hablando aquí, el cliente es el pueblo de Puerto
1: Exacto.
0: Rico? O sea, ¿cómo es posible que nos van a prohibir, o sea, nos van a excluir de esa conversación? Entonces, quisiera que hablara un poco de esto, porque realmente eso se puede hacer bajo esas circunstancias, cuando la realidad es que, o sea, es el dinero nuestro, ¿sabes? Ciertamente nosotros somos los clientes.
1: Sí, y de nuevo, cuando hay un asunto de contratación pública, no estamos hablando de un abogado que contrata a Josué Colón para representar sus intereses personales. Los contratos que tiene González Galarza, según están establecidos en el reportaje que ustedes hicieron, son contratos con la agencia, ¿verdad?
0: Ajá.
1: Con agencias públicas. No son contratos para representar a Josué Colón porque tengo una demanda de difamación o una cuestión de pensión alimentaria, una cosa de esa personal. Estamos hablando de que son contrataciones públicas con agencias públicas y por tal razón entiendo, estoy de acuerdo con los representantes cuando dicen que aquí el cliente es el pueblo de Puerto Rico.
0: Exactamente.
1: Finalmente, digo, lo que nos quedan son unos segunditos. ¿Viene por ahí alguna
0: Sí,
1: otra
0: nosotros
1: historia?
0: estamos trabajando, le estamos dando seguimiento a varios asuntos. Muy pronto estaremos trabajando, estaremos publicando otra historia. Quería hacer
1: Sí.
0: antes de terminar, ¿verdad? Uno de los abogados que trabajó en el bufete de González Martínez está trabajando, entiendo que todavía es el asesor legal de la Autoridad de Energía Eléctrica. Es Alexis Rivera Medina, que precisamente a mí me llamó mucho la atención cuando lo leí, lo vi, porque todo eso lo pude ver en las resoluciones que están en el docket del negociado de energía, dado que el abogado representaba a la autoridad
1: Wow.
0: como parte del bufete, pero él renuncia al bufete y se va a trabajar entonces
1: Directamente a la autoridad.
0: a la autoridad.
1: Bueno,
0: El nombre.
1: pues ahí operaría la ley de ética gubernamental
0: Tenía que hacer una consulta.
1: y una dispensa probablemente con respecto a personas que estaban. Tanto personas que son del gobierno, que pasan entonces a hacer trabajos privados, tienen que hacer dispensas cuando hay esos cambios. Si esta persona fue al revés, ¿verdad? Que estaba en un bufete privado y luego entra al gobierno, hay que ver cómo maneja el asunto de la información que tenía confidencial cuando era abogado privado y entra ahora al gobierno. Y de nuevo, hay que hacer una divulgación de posible conflicto de interés y que eso tiene que formar parte del proceso de
0: Pues
1: contratación.
0: simplemente fue un documento que sometieron al negociado de energía como uno de los que forma parte del docket, ¿no? Del expediente.
1: Wow.
0: Así está.
1: Gracias a ambas, que tenemos que hacer ya la pausa. Ustedes
0: Dale.
1: pueden leer la historia de Yanira, de Bárbara y de Carmen Genid en periodismoinvestigativo.com, también en las redes de Jay Fonseca y también en Bonita Radio. Y obviamente, como decía Vanessa, por ahí sigue la alianza con más historias sobre este contrato. Voy a la pausa de rigor. Esto es Agenda Propia.
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4: Y ya estamos de regreso en Agenda Propia, el programa producido por el Centro de Periodismo Investigativo. Yo soy Damari Suárez y como cada semana te recuerdo que puedes buscar todas nuestras historias en periodismoinvestigativo.com y en las redes sociales del centro. Como les había dicho al principio del programa, vamos a hablar de la sequía y del carso, porque en momentos en que estamos bajo un... aparentemente con una... nos dieron un reposo ahí de racionamiento, pero que debe regresar en algún momento. Hay un estudio que plantea que la sequía se va a extender y que va a ser mucho más prolongada. Eso amenaza evidentemente todo lo que puede ser el racionamiento y el abasto de agua. Pero además de eso, en momentos en que se discute eso, hay un proyecto radicado en la Cámara de Representantes que amenaza los acuíferos, o sea, la zona del Carso. Y tenemos con nosotros aquí en el estudio a Abel Vale, quien preside la Organización de Ciudadanos del Carso. Saludos, Vale, bienvenido a Agenda Propia.
5: Muy buenas tardes.
4: ¿De qué se trata? ¿Cuál es ese proyecto?
5: El proyecto es el PDRAC 1079 del presidente de la Cámara, Johnny...
4: Méndez. Carlos Johnny Méndez.
5: Y ese proyecto pretende enmendar la ley 292 del 1999, Ley de Protección de la Fisiografía Kárstica de Puerto Rico. Una ley que, interesantemente, tenía algo que ninguna de las leyes que conservaban el ambiente tenía, y era que tenía dos fases. Una obligaba al Departamento de Recursos Naturales a hacer un trabajo de campo, una investigación para determinar qué áreas del Carso eran críticas, porque el proyecto reconocía que como política pública el Carso contenía los acuíferos más grandes de Puerto Rico y además albergaba grandes ecosistemas para especies en peligro de extinción. Eso tomó 7 años, le tomó al Departamento de Recursos Naturales hacer dicho estudio. Y la ley también le imponía que una vez ese estudio se hiciese, la Junta de Planificación entonces tenía que determinar qué áreas del Carso había que proteger en Puerto Rico para proteger la recarga de los acuíferos y proteger la mayor cantidad posible de especies en peligro de extinción. Así que no fue algo a la ligera que la legislatura determinó, lo vamos a hacer porque esto es bonito o aquello no nos gusta, etcétera. Está basada en información científica avalada por 7 años de trabajo, que no tan solo recursos naturales, sino que había ahí otros componentes como el Instituto Internacional de Taxonomía Tropical en Puerto Rico.
4: Una ley bien pensada.
5: Bien y pensada, bien, muy bien, bien pensada.
4: Reglamentada, por decirlo
5: correcto.
4: De alguna forma.
5: Y después, como parte de ese trabajo de la Junta, se hizo un reglamento para determinar cómo se iba a utilizar esas zonas de acuerdo a su zonificación.
4: O sea que también reglamentada y bien implementada.
5: Correcto. Por ejemplo, Interesantemente, para el público que no lo conoce, el carso en Puerto Rico es la mayor parte de la región norte de Puerto Rico, que es el área de roca caliza, pero también hay carso en el sur, desde Juana Díaz hasta Cabo Rojo, no en una forma contigua como en el norte, de hecho,
4: Pero los hay.
5: pero lo hay. Y la hay en la Cordillera Central, en Aguas Buenas, en Comerío, en Barranquitas, en distintos lugares de la Cordillera Central menos extenso. No vamos a entrar porque nos tomaría mucho tiempo de cómo se formó el carso, pero es la roca caliza que se meteoriza a través de millones de años con el efecto de la lluvia, que se vuelve un poco ácida cuando toma dióxido de carbono en el aire, cuando está lloviendo, y esa acidez es la que disuelve la roca caliza y le da esa forma que vamos a llamar carso.
4: Y debajo de ahí hay agua.
5: Y hay agua, los acuíferos más grandes de Puerto Rico están ahí.
4: Por eso
5: Así
4: es que
5: que,
4: estamos hablando de algo muy importante en términos del
5: correcto.
4: recurso agua para los puertorriqueños.
5: Correcto. Entonces hace un sinsentido de que ahora vengan con unas enmiendas para quitarle la importancia y en vez de hablar de conservación, hablan de
4: ¿Cómo
5: aprovechamiento.
4: es? O sea, déjeme preguntarle, ¿qué justificación hay para hacer estos cambios luego de tantos años con esta legislación? ¿Y qué tendría el efecto práctico de esos cambios que propone la ley?
5: Pues eso mismo nos
4: Bueno,
5: preguntamos nosotros, ¿cuál
4: sí,
5: es la
4: no.
5: justificación? Porque no está dentro del proyecto de ley, ¿cuál realmente? Ah, porque hablan de desarrollo económico y nosotros nos preguntamos, ¿y acaso en el carso no hay desarrollo económico ni se ha estado utilizando? Por ejemplo, las farmacéuticas que proveen empleos bien pagos en Puerto Rico están en el carso. No porque le guste el área, sino porque tiene mucha agua,
4: Ah,
5: la cual
4: utilizan
5: extraen,
4: esa.
5: la utilizan. La ganadería, las vaquerías más grandes de Puerto Rico, entre Manatí y Hatillo, están también en la región del Carso porque tienen todos pozos. Y se sirven directamente más de 500.000 personas directamente del agua del Carso.
4: Si se cambia esa palabra en lugar de conservar, aprovechar, eso sería una ventana para que se pueda construir encima del caso.
5: Eso es correcto. De hecho, donde ahora mismo la ley prohíbe que se hagan canteras, con las enmiendas se podrían hacer canteras. ¿Y qué significa hacer una cantera? Significa impactar área de recarga al acuífero. Y no es que no hayan canteras, sí hacen falta canteras, pero la misma ley prohíbe dónde se pueden hacer.
4: Hago la pregunta porque no conozco e imagino que mucha gente que no está viendo y escuchando tampoco. ¿Qué ocurriría con ese recurso agua y con esa zona si se comienza a construir desproporcionadamente para aprovechar el área?
5: Si se trata de, como yo dije, aprovechar, el problema grande que tendríamos es la contaminación del acuífero. Y eso significa, obviamente, impactaría la salud humana. De hecho, no hay que ir tan lejos. Ahora mismo, en esta sequía, estaban hablando de emergencia, reactivar cinco pozos de acueducto.
4: Lo leí.
5: ¿Verdad? Y son en la región del Carso. Y esos cinco pozos, por casualidad, los de Maguayo y otro que está en Dorado están cerca de un área de superfondo que se contaminó previamente y ha tomado muchos años tratar de eliminar la contaminación en el agua. Eso es lo que estamos hablando. O sea, no hay forma de que haya desarrollo destruyendo la naturaleza. Nosotros los seres humanos tenemos que entender y la forma inteligente de hacer las cosas es usando la naturaleza, cómo ella funciona y nosotros las cosas que vayamos a hacer que sean acorde con cómo funciona la naturaleza y no destruyéndola.
4: Déjeme hacer un paréntesis ahora que mencionó lo de los pozos. ¿Es factible esa propuesta que se hizo pública la
5: Bueno,
4: semana pasada?
5: si el agua salud determina de que está en buenas condiciones y se puede usar. Sí, pero hay que tener mucho cuidado porque
4: ¿Por
5: en
4: qué?
5: este caso son pozos casi seguros que son pozos del acuífero llano. Y eso significa que Maguayo y Dorado están cerca de la costa. La intrusión salina, los pozos bajan mucho, viene la intrusión salina. Lo que está pasando en el sur, en Salinas por casualidad, que ahora mismo Recursos está considerando detener ya la extracción porque viene la intrusión salina y una vez se sala un pozo se pierde para siempre.
4: Ah, ok. Que eso podría, si no se hace correctamente, provocar que se sequen.
5: Correcto. Ahora bien, ¿y por qué tenemos que hacer eso? Esa es la gran pregunta. ¿Acaso acueducto no pierde el 60% del agua? De 500 y pico de millones de galones que producen diariamente, pierden más de 200 millones. Señores, pierden dos superacueductos por rotura en tubo, por sí, escapes, sí, etcétera. ¿Por qué no hay? Y es algo que no es nuevo. Viene pasando desde los 90 y ya en el 2010 se acrecentó y en la década siguiente también aumentó. O sea que ya vamos estimado por un 60% de pérdida de agua por rotura en tubería y por escape. ¿Cuándo vamos a meterle mano al problema real, que es evitar que se pierda el agua? De hecho, si hubiésemos bajado a un 20%, Carraízo no tendría que estar ahora mismo en racionamiento. No tendría, habría agua suficiente. No es que no haya agua, es que la estamos administrando mal.
4: Eso yo he escuchado, que en muchas instancias nosotros tenemos unos periodos bastante grandes y que si tuviésemos unos abastos necesarios, ¿verdad? Y lo que se pierde, ¿verdad? Que como lo que plantea, ¿vale? No tendríamos problemas aún cuando hay problemas de sequía. Déjeme regresar al proyecto del Carso, porque quiero terminar con él para preguntar algo de la sequía. ¿En qué etapa está? ¿Qué le dicen? Ustedes han hecho un
5: Nosotros
4: conteo.
5: Le presentamos más de 8.700 firmas pidiendo vistas públicas.
4: Okay.
5: La comunidad científica también se manifestó. Sectores culturales se han manifestado diciéndole por qué no hay vistas públicas.
4: Okay.
5: Si es un proyecto que realmente es para el desarrollo mejor, el mejoramiento que se supone que sea de toda la sociedad y no de algunos sectores, pues que hayan vistas públicas, que la gente tenga la oportunidad de ver
4: no
5: de qué trata.
4: Nada.
5: Hasta el momento nada. Y encima, no podemos tan solo olvidarnos del PDRAC 1079. Está la reforma de los permisos, que entre sus cláusulas tiene que sería suprema, tendrá la supremacía sobre cualquier otra ley. Y eso le para los pelos a cualquiera, porque eso significa que OSPE hoy día, que ha hecho muchas cosas como le da la gana, podríamos decir, ya tendría carta blanca para hacer lo que quieran.
4: Vale, y han pedido o piensan pedir una reunión con el presidente de la Cámara,
5: se
4: con
5: le,
4: otros
5: se ha escrito.
4: ¿Está en alguna comisión ya asignada?
5: Está en la Comisión de Recursos Naturales de la Cámara, se le escribió a la que preside la comisión y todavía nada, no contestan nada.
4: ¿Saben quién está detrás o no?
5: Los sectores usuales interesados que han aportado a la campaña política, los dueños, algunos dueños de cantera, no todos, ¿no? Obviamente,
4: okay.
5: Y otros sectores que son los que proveen los fondos, que desafortunadamente, cómo se mueve la política en este país, pues unos intereses pueden comprar los políticos nuestros.
4: Hace un rato dio algunas alternativas que tiene la AAA, pero me gustaría una reflexión suya sobre este estudio que habla de la sequía en Puerto Rico y que va a seguir en aumento. Evidentemente lo sabemos con la crisis climática. ¿Qué alternativas hay? ¿Qué debe hacer ya ayer el gobierno?
5: Mira, si vamos a ver, en el 94 fue una sequía grande, en el 2015, si te fijas, más o menos un periodo de 20 años,
4: sí.
5: Y ahora estamos que en el 26, del 15 al 26, otro.
4: Eso, 10 años.
5: Pero se van a ir acortando. Cada vez las sequías van a ser, en vez de antes que eran cada 50 años, vemos que ya en 20 años, vemos en 10 años, y esto es debido al cambio climático, obviamente. En la medida en que aumenta la temperatura, la evaporación del agua va a ser mayor. Por lo tanto, no nos queda de otra que meterle mano a reparar toda esa rotura para economizar agua, por un lado. Y otra cosa es, con el aumento del nivel del mar como parte del cambio climático, vamos a perder los acuíferos llanos. Los vamos a perder. Solamente vamos a mantener los acuíferos artesianos, los más profundos, porque tienen unas capas que evitan que se mezcle el agua.
4: Gracias, Vale. Abel Vale, de Ciudadanos del Carso. Vamos a una pausa. Esto es Agenda Propia. De este tema pasamos a otro también de recursos naturales y ambientales, en este caso sobre el proyecto Esencia.
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4: Y ya estamos de regreso en Agenda Propia, el programa producido por el Centro de Periodismo Investigativo. Yo soy Damaris Suárez. 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Bueno, yo tengo acá en el estudio al catedrático auxiliar de la Escuela de Planificación de la Universidad de Puerto Rico en Río Piedras, Ariam Torres, para hablar sobre el proyecto Esencia y lo que ha ocurrido, ¿verdad?, en términos de unas pistas públicas efectuadas la pasada semana. Primero y antes que todo, ¿verdad?, bienvenido al programa, gracias. Y gracias por llegar hasta acá, seguro, hasta nuestro gracias. Estudio. Los desarrolladores del proyecto participaron de unas vistas públicas en el Senado. Obviamente defendieron el desarrollo. Y me gustaría primero que nos plantearan qué le parece las declaraciones que dan los desarrolladores sobre el proyecto Esencia y su efecto en la zona oeste.
7: Pues mira, para nosotros, los que hemos estado siguiendo esto de cerca desde el principio, hace casi 2 años, confirmamos muchas cosas que ya sabíamos, pero también nos sorprendió una información nueva que surgió en ese proceso, ¿verdad?, de las vistas públicas. Sí. Como por ejemplo, ellos pues nunca en el expediente habían mencionado que tenían intención de desalinizar agua de mar. Siempre se hablaba de agua subterránea.
4: Sí, ellos hablaban de hincar tú pozos.
7: Exacto. ¿Verdad? Y ahora pues salió que ellos sí tienen interés en desalinizar agua de mar. Y eso pues no ha sido considerado en la declaración de impacto ambiental, ¿verdad? En todo ese proceso de evaluación eso no se discutió. En la consulta de ubicación y lo que analiza la OSPE, ellos tampoco hacen ninguna referencia sobre eso. Así que eso pues nos sorprendió mucho porque habría que reabrir el caso completamente para evaluar todos los impactos ambientales asociados a eso. Y por otro lado, también nos sorprendió que, aunque había una información relacionada al tema de los desperdicios sólidos que ellos habían presentado, uh-huh. allí estuvo presente el alcalde del municipio de Cabo Rojo y él pues mostró preocupación porque pues el vertedero que hay en Cabo Rojo realmente no da abasto. Ellos acaban de, ¿verdad?, obtener unos permisos para hacer unas pequeñas ampliaciones, pero no considera el megaproyecto Esencia. Así que eso pues limitaría la vida útil, ¿verdad?, del vertedero significativamente.
4: En las expresiones o explicaciones de los desarrolladores se da luego de haber visto a funcionarios de la autoridad y de la AAA diciendo que no hay agua para Esencia. Sí. ¿Cómo compagina el hecho de que han adelantado en términos de consultas de ubicación, etcétera, etcétera, mientras que otras ramas del gobierno dicen, pero es que no hay agua?
7: No hay agua y bueno, las agencias como la Acueducto y Alcantarillado y Energía Eléctrica fueron bien
4: No,
7: enfáticos.
4: sí, aquello fue con esta boca es mía, no hay agua,
7: No
4: ni
7: hay
4: una gota,
7: agua.
4: creo que fue la expresión.
7: Y no solamente eso, ellos dijeron que bajo ninguna circunstancia ellos recomiendan que el proyecto se conecte al sistema, ¿verdad? Bajo ninguna circunstancia ni en situaciones de emergencia. Otra cosa que quedó también un poco al descubierto, aunque ya nosotros veníamos, ¿verdad?, levantando estos señalamientos, es que aunque no se conecte y ellos digan que van a extraer agua de subterránea, el acuífero, todo el conocimiento que nosotros hemos podido levantar por estudios de hidrólogos, geólogos, los propios agricultores de la región, los residentes de la región, apunta a que allí realmente no hay agua. Y cuando vimos entonces los documentos que ellos publicaron después de las vistas públicas del año pasado, pues lo que dice es que ellos hicieron unos análisis de agua subterránea de otro acuífero, de un acuífero que está al norte de Cabo Rojo, que es el del río Guanajibo, que conecta con Mayagüez, que son unas condiciones ambientales y ecológicas húmedas bien
4: Bien
7: distintas
4: distintas
7: a
4: a
7: las
4: Cabo
7: que hay
4: Rojo.
7: en el sur. Y entonces ellos dicen, ah, pues si allá se puede sacar entre 8 y 9 millones de galones de agua diario, pues acá nosotros estimamos que se pueden sacar 10. Eso es un proceso de hidrología especulativa, ¿verdad? Porque
4: Exacto.
7: realmente no se está basando en la información de ese
4: Además,
7: del predio.
4: ¿cómo puede pensar que vas a extraer más? Para mí podría ser menos. O sea, no hay forma de comparar.
7: Esto es una región completamente seca. Es
4: Qué
7: una región
4: miedo.
7: que precisamente está conectada al Valle Agrícola de Laja para traer agua para esa zona, porque de lo que hay en Cabo Rojo no daba abasto. Entonces, si no hay agua, no se pueden conectar a las tomas, ¿verdad?, de Acueducto y Alcantarillado ni energía eléctrica. No hay agua subterránea. Realmente no llueve mucho en esa zona, por eso se considera una área seca y árida. Pues vemos entonces que desde el principio lo que ellos querían era conectarse para desalinizar agua de mar, pero en ningún momento levantaron ese
4: Eso le
7: planteamiento.
4: iba a preguntar, y eso es bueno, es malo, ¿qué efecto tendría? ¿Es viable? Yo he escuchado que la desalinización es carísima también.
7: Pues mira, si yo te soy bien sincero, no sabemos, porque es algo nuevo que ellos acaban de mencionar en las vistas públicas. Si la Oficina de Gerencia de Permiso y Endoso, antes de aprobar la consulta de ubicación, hubiera hecho vistas públicas, esto quizás se hubiese dilucidado y hubiésemos podido entonces ver qué tipo de información existe sobre cómo sería ese proceso. Sabemos que el impacto ambiental es enorme, ¿verdad? A todos los ecosistemas costeros, porque hemos visto ejemplos de todas partes del mundo. Pero como no se pudo discutir, pues no sabemos, ¿verdad? Así que nuestro reclamo actualmente es, pues hay que reabrir el proceso y evaluar entonces los estudios, evaluar la información y ver entonces, ¿verdad?, hasta qué punto ese elemento se puede considerar. Para nosotros, basado en la información que tenemos y reconociendo que eso es un área especialmente protegida, entendemos que eso no es viable para esa zona y no hay infraestructura energética para suplir la demanda que requeriría un proyecto como ese.
4: A la luz de las expresiones de la AAA y de la Autoridad de Energía Eléctrica, ¿ustedes ven viabilidad de ese proyecto? O sea, porque
7: Ninguna, ninguna,
4: ninguna.
7: ninguna viabilidad. Esa zona no está diseñada para eso, eso es un área natural protegida. Y quiero mencionar algo sobre eso, porque en Puerto Rico existen diferentes formas de proteger los terrenos. Eso no es una reserva, no es un bosque estatal, ¿verdad? No hay una ley específica que proteja eso. Pero en Puerto Rico existen otros instrumentos legales, como el plan de uso de terreno y la ley del plan de uso de terreno, que establece que cuando se establecen unas clasificaciones de suelo rústico especialmente protegido, eso cuenta como una protección de los terrenos, ¿verdad? Y eso es lo que aplica en esa zona, que es casi el 50% de los terrenos son suelo rústico especialmente protegido.
4: Hago la pregunta porque la consulta de ubicación que se le dio fue como bien rápida. Y ellos aplaudieron y
7: Sí.
4: dijeron que eso era la luz verde para el proyecto. ¿En qué etapa está? Para que la gente que nos está viendo y escuchando sepa, ¿es que ya está adelantado o eso?
7: Pues la consulta de ubicación se aprobó, ¿verdad? Se aprobó en un tiempo récord, 14 días. Lo que procedería ahora, ¿verdad? Esa consulta de ubicación tiene 11 condiciones que los proyectistas, ¿verdad?, pues tienen que cumplir, entre ellos demostrar toma y abasto de agua que no se ha hecho. Eso que antes de que se puedan otorgar permisos de construcción o de uso, se tiene que cumplir con esas condiciones. Lo que nosotros estamos argumentando es que, basado en esta información nueva que ha surgido en las vistas públicas del Senado, el expediente se tiene que abrir, se tiene que volver a hacer una evaluación de impacto ambiental y se tiene que reconsiderar el tema de la consulta de ubicación antes que se piense otorgar algún tipo de permiso.
4: Eso es suelo rústico protegido, ¿no?
7: Protegido,
4: O sea,
7: sí.
4: se supone que ahí no se construye.
7: Protegido por su valor ecológico.
4: Claro. Entonces, lo que plantea el proyecto para que la gente tenga una idea de la magnitud, ¿qué se estaría construyendo en ese suelo rústico protegido? ¿Qué proponen?
7: Es una ciudad. una ciudad cerrada, ¿verdad? Casi un pueblo nuevo, como si pensáramos en un municipio 79, porque va a tener escuela, va a tener facilidades médicas, va a tener town centers y shopping centers, va a tener hoteles, va a tener residencias, o sea, es como un mini pueblo. Lo único que los beneficios todos se mantienen ahí dentro, y lo que se exporta a Cabo Rojo y a la región suroeste son solamente los costos.
4: Yo hago la pregunta porque yo soy de la zona oeste, y evidentemente visito Cabo Rojo desde toda la vida, y
7: bueno.
4: Combate y toda la cosa. O sea, yo conozco el área. A mí no me pueden decir que allí va a ponerse un pueblo adicional porque lo que hay es una entrada y una salida. O sea, si no solamente no hay recurso agua, que lo sé porque no podía bañarme entre 6 y 9 de la noche muchas veces en el camper. Honestamente, para salir y entrar en días feriados es un dolor de cabeza.
7: No hay ningún
4: imagínese
7: tipo de infraestructura.
4: Ahora. Imagínese después.
7: No hay ningún tipo de infraestructura y a nosotros nos preocupa mucho cómo eso va a impactar a las comunidades que ya viven allí.
4: Eso.
7: Ya, nosotros sabemos que esto va a generar desplazamiento inmediato, pero después con el tiempo, a medida que la gente va a empezar a sufrir esas externalidades negativas del proyecto, pues va a haber, ¿verdad?, gentrificación. La gente se va a empezar a ir poco a poco porque no van a poder bregar con el tema del agua, con los tapones, con el problema de energía eléctrica que va a surgir, con la contaminación, porque allí va a ir. Ellos proponen plantas de desalinización, plantas para manejar el tema del agua, plantas para manejar el tema de basuras. O sea, ahí hay usos industriales.
4: Okay.
7: Así que realmente, pues, las comunidades se van a tener que ir de allí, ¿verdad? Van a estar forzadas a irse. Entonces, la idea del municipio de Cabo Rojo, como lo conocemos hoy normalmente y como la gente se lo disfruta, pues ya eso va a dejar de existir.
4: ¿En qué etapa está el proceso ahora, verdad? Le hice la pregunta, pero un poco más en términos de el timetable. Porque pues se están dando estas vistas públicas, pero evidentemente hay unos procesos corriendo dentro de la agencia. Y habló del alcalde de Cabo Rojo, pero antes él había, ese no es el que lo había endosado.
7: El municipio presentó un endoso condicionado, okay, ¿verdad? Levantando algunas preocupaciones.
4: Okay.
7: Y esas preocupaciones todavía las tiene porque no han sido atendidas. Ellos están haciendo exploraciones de agua de pozo. El DRNA le ha dado unos permisos de exploración. Primero le dio uno, ellos hincaron 5 pozos, solamente encontraron agua en uno.
4: Okay.
7: Y esa agua que encontraron ahí, pues tiene altos niveles de sal, ¿verdad? De salubridad.
4: Porque no,
7: básicamente
4: no sirve.
7: Pues, ellos tienen que desalinizar esa agua de subterránea.
4: De ahí habrá salido el asunto este de la planta de desalinización.
7: Eso fue lo que ellos dieron a entender entonces en las vistas públicas. Además de eso, pues ahora ellos están haciendo 5 nuevos pozos, 5 o 6 pozos nuevos, exploración también para ver realmente la toma de agua final que van a utilizar y la capacidad de agua que hay dentro de ese acuífero. Pero de nuevo, eso es exploratorio, ¿verdad? Allí no hay nada confirmado ni hay abasto definido. Así que pues ellos están haciendo eso de exploración, el DRNA les ha permitido eso, pero nuestro reclamo de nuevo es que se reabra el proceso, al menos, de la declaración de impacto ambiental para considerar estas nuevas cosas que ellos dijeron ahora y para que se reconsidere el tema de la consulta de ubicación.
4: ¿Y ustedes van a solicitarlo ya formalmente por escrito para que se reabra ese proceso a la luz, como decía hace 30 segundos atrás? Ok, es que hay cosas nuevas que no están dentro de la DIA.
7: Pues se sometió un recurso en la OSPE,
4: okay,
7: pero como el término fue tan rápido, 14 días, pues eso no se adió. Pero, ¿verdad?, el grupo está evaluando otras alternativas, ya tanto administrativas como judiciales.
4: Le hago la pregunta porque incluso los, ¿verdad?, los eventos previos de consultas a la comunidad habían sido atropellados, o sea, 100%. Muy atropellados.
7: Sí, no, la última vez que hubo un espacio, ¿verdad?, de vistas públicas fue en marzo del 2025.
4: Ajá.
7: Ahí fue contundente el rechazo de toda la comunidad, o sea, creo que solamente 2 personas fueron allí a hablar a favor del proyecto, todos los demás, los 3 días de vistas públicas que hubo fue en contra. Pero después de ahí han cambiado tantas las cosas y no ha habido ningún espacio y ninguna oportunidad realmente para que las comunidades locales y los expertos de la zona y los profesionales se inserten, ¿verdad?, y puedan compartir la información que está disponible y que ayudaría al proceso de planificación.
4: Hay pasos muy cercanos ya pautados para de ustedes, actividades, reuniones.
7: Pues la coalición Defiende a Cabo Rojo mantiene una agenda bastante activa, ¿verdad? Yo les exhorto a todas las personas que busquen en las redes sociales,
4: okay,
7: la coalición Defiende a Cabo Rojo. Ellos hacen muchos anuncios de las diferentes actividades dinámicas. Hace poco hubo una manifestación,
4: sí,
7: en Cabo Rojo muy buena, increíble. Yo soy de Cabo Rojo y esa es mi área. Y yo estaba viendo eso y yo no podía creer la cantidad de personas que habían allí. Y habrán otras cosas, ¿verdad?, que vendrán pronto. Así que mi exhortación es que estén pendientes a las redes sociales de la coalición Defiende a Cabo Rojo.
4: Gracias, Arián. Gracias por llegar hasta acá, hasta el estudio del CPI, y nosotros le daremos seguimiento en esta cobertura que ha hecho durante muchísimo tiempo el Centro de Periodismo Investigativo sobre el proyecto Esencia. Hasta aquí hemos llegado al final de esta edición de Agenda Propia. 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Hasta la próxima semana. Hasta aquí, Agenda Propia.
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4: Divulgan la ficha de una mujer que atropelló alegadamente a un destacado abogado, el licenciado Irving Prado Galarza. Se está despidiendo la presidenta del Colegio de Abogados de Puerto Rico de su puesto. ¿Cuáles son sus logros? ¿Y cómo encuentra ella la administración del derecho en el país? Hartos y cansados, decenas se lanzan a la calle para exigir un servicio de agua estable en San Juan. Se trata de la gente de Exigimos Agua. Voy a tener a uno de sus principales portavoces, Alfredo Cullar, hoy. Mientras tanto, 10 pueblos están bajo advertencia de inundaciones tras fuertes lluvias en el día de hoy. Los boletines de para inundación inminente en Arecibo, Barceloneta, Florida y Manatí expiraron a las 2:15. Pero Camuy, Atillo, Isabela, Lares, Moca, Quebradilla, San Sebastián tienen una advertencia hasta las 4 de la tarde. Y Fajardo y Luquillo, atención el este, tienen una advertencia hasta las 4:15 de la tarde de hoy. Buscan al que catalogan como peligroso fugitivo en Ponce. Por fin empiezan a hablarse de la luminaria. Ponce, por ejemplo, está a oscuras. La ciudad de Ponce está a oscuras. ¿Y por qué? Bueno, porque el Luma no ha puesto las luminarias ahí. Habría oportunidad de erradicar una demanda contra Luma Energy, que ha recibido billones de dólares para restablecer el servicio eléctrico en Puerto Rico. ¿Por dónde va el conflicto entre Ucrania y Rusia? Ha habido unos esfuerzos este fin de semana. Hay una especie de alto al fuego parcial para algunas ciudades, pero no para toda Ucrania. ¿Y cómo se está complicando la guerra entre Estados Unidos e Irán? Hablo del tema con Carlos Severino. ¿Tendrán permiso? ¿Les dará permiso el Senado de Puerto Rico a el concilio satanista para realizar una actividad diabólica en el Capitolio. Voy a hablar del tema con Elian Martínez, la directora de base de fe en el Senado de Puerto Rico. Mi nombre es Luis Penchi, estamos en vivo, son las 3:01, hoy día del trabajo, yo estoy trabajando y también mi director técnico, estamos aquí en Radio Isla, esta es la hora exacta, son las 3:01.
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4: Una mujer que alegadamente atropelló al abogado Irving Prado Galarza. Su foto ha sido divulgada. Se trata de la ficha de Linda Yasmín Cruz, de 40 años de edad. Supuestamente, el abogado le dio pon, el abogado de 64 años le dio pon a esta mujer y la mujer lo agredió y además, presuntamente, intentó atropellarlo. El cuerpo del herido fue encontrado por las autoridades. Hubo causa para arresto, le señalaron una fianza de $600,000 y está sumariada esta mujer de 40 años, Linda Yasmín Cruz. Mi nombre es Luis Penchi, estamos en vivo, esta es la hora exacta, 3:02.
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4: Un abogado, pero otras cosas con la licenciada, la presidenta del Colegio de Abogados de Puerto Rico, Vivian Godino, que está de salida, pero yo espero que no de despedida, yo espero poder seguir entrevistando, que me dé ella el privilegio de seguirla abordando como abordamos otros expresidentes del Colegio de Abogados de vez en cuando. Licenciada, buenas, ¿cómo está?
5: Buenas, ¿cómo estás? Muy bien, aquí estamos. Ya como has dicho, de salida de nuestro colegio, pero estamos presentes.
4: Está presente, salud. Pero está contenta con el trabajo hecho, está nostálgica, está aliviada porque ya no tiene esa carga encima de este montón de gente que son los abogados del país, que son de la gente más difícil. ¿Cómo se siente?
5: Bueno, yo estoy contenta por el trabajo que hemos realizado en estos pasados 2 años, ¿verdad? Pero de igual manera, pues es momento ya de uno pasar el batón. Viene nuestra compañera Yanira Reyes-Gil, que también forma parte de nuestra Junta de Gobierno. Ese trabajo que hemos realizado y que creo que hemos logrado, ¿verdad?, que es llevar la voz del colegio y he defendido al gremio de la forma en que lo hemos hecho, va a continuar. Así que hay alivio porque ya, ¿verdad?, hemos cumplido nuestra tarea, pero estamos bien contentos por el...
4: Dígame la verdad, es difícil bregar con los abogados y abogadas de este país. Son gente a veces difícil, ¿verdad?
5: ¿Ah? Bueno, somos... puedo decir que somos...
4: No se ría, que estoy en serio.
5: Somos difíciles todos los seres humanos en diversas profesiones también, ¿sabes? Así no que sé. Tengo que decir que se manejan los seres humanos de diversas maneras.
4: Y hablando de cosas difíciles, este abogado que alegadamente le dio pon a una mujer de 40 años y terminó agredido y casi lo matan, Irving Prado Galarza. Digo, le pasa este... Él es abogado y se destaca que es abogado porque los abogados, ¿verdad?, siempre se le destaca su título, le puede pasar a otra persona. ¿Qué le parece este caso?
5: Pues lo vi que eso ocurrió en horas del sábado durante la madrugada, me parece que fue. Entiendo que es el abogado incluso de familia o es hermano del licenciado Prado, ¿verdad?, que es muy reconocido.
4: Sí,
5: también.
4: Es hermano
5: pues
4: de
5: nada, es Edwin Prado, es correcto, lo pude leer. Bueno, eso es lo que se alega que esta mujer fuera quien lo agredió y quien intentó asesinarlo alegadamente, y pudimos ver que hubo una vista de regla 6 donde ya se le encontró causa y está sumariada porque le dieron una fianza de $600,000, que es sumamente alta, y hay una vista preliminar que debe celebrarse. Bueno, es una alegación y como siempre nosotros decimos, hay que... Eso se tiene que probar en el tribunal y hay un derecho, ¿verdad?, a que se le pruebe más allá de lo razonable si en efecto eso fue lo que ocurrió. Pero lamentable la noticia, muy lamentable.
4: O sea, el hecho de que se diga que ya uno va a presumir, ¿verdad?, que la persona es culpable, ¿no?
5: Claro, eso es lo que hemos leído, porque es lo que se presentó en lo que se le imputó. Y es lamentable lo que se le imputa, pero vuelvo y repito, como siempre hemos establecido, hay un derecho de esta persona acusada de que sea representada adecuadamente y de que, ¿verdad?, de que se pruebe más allá de dudas razonables con todo lo que es el procedimiento de ley que debe respetarse en el proceso judicial. Y siempre, pues antes de juzgar, pues establecemos que hay un derecho constitucional a esa defensa.
4: Mire, licenciada, en este tiempo que usted lleva, ¿ha mejorado la administración de la justicia, la garantía de los derechos de los puertorriqueños, o esto se ha deteriorado? Dígame la verdad, ¿cómo usted deja, usted está de salida de la presidencia, cuando usted se va, ¿cómo deja la situación? ¿La deja peor que lo encontró en términos de la garantía de derechos para los puertorriqueños?
5: Lamentablemente tengo que decir que desde que nosotros iniciamos empezamos básicamente en el 2024, hemos visto cómo en este gobierno han iniciado radicando proyectos de ley que han sido aprobados, que van en contra de muchos derechos adquiridos y que están afectando a nuestra ciudadanía. Así que nosotros en el colegio hemos levantado la voz, hemos presentado memoriales en la legislatura, ¿verdad?, en contra de muchos de los proyectos que al final han sido aprobados por la y firmados por la gobernadora. Así que no es una noticia positiva la que puedo traer yo como presidenta ya saliente, sino todo lo contrario, hay mucho por hacer en el país. Y el colegio, por eso ha levantado la voz, hicimos una conferencia de prensa precisamente esta pasada semana en donde hicimos un llamado, ¿verdad?, de lo que es la defensa de la libertad de expresión, de lo que es la defensa del acceso a la justicia y de la defensa de la práctica de la abogacía libre, sin coacción ninguna de nosotros los abogados, sobre la independencia judicial. Estuvimos acompañados en esa conferencia de prensa por otras entidades y grupos que también defienden la democracia y defienden los derechos en Puerto Rico. Estuvo con nosotros la ACLU, estuvo Amnistía Internacional, estuvieron algunos de las organizaciones de los periodistas que defienden la libertad de prensa, estuvo la Sociedad para la Asistencia Legal, entre otras personas que estuvieron presentes, abogados, jueces y fiscales en el Colegio de Abogados.
4: ¿Y qué garantías se vulneran en el ejercicio de la, o sea, qué específicamente, qué iniciativa ustedes objetan?
5: Bueno, estamos precisamente objetando cómo en la reacción que ha habido el gobierno ante manifestaciones recientes del pueblo, que el pueblo que ha ido a reclamar lo que son los problemas que está sufriendo, por ejemplo, el problema del agua, el problema de la luz eléctrica, los problemas de la corrupción, y cuando vemos la reacción del gobierno, ¿cuál es la respuesta? La respuesta ha sido enviar la fuerza de choque a manifestaciones que son legítimas y que son protegidas por la Constitución de Puerto Rico. En lugar de ver una respuesta, de escuchar al pueblo, lo que hemos visto es todo lo contrario, es que se ha enviado la policía y la fuerza de choque para ir en contra de los manifestantes.
4: Pero también, las últimas manifestaciones, la de hoy no tuvo problema, la de exigimos agua, y la que se hizo recientemente protestando por el décimo aniversario de la ley promesa, tampoco, a pesar de que ocuparon el expreso, tampoco hubo mayor problema. ¿No están mejorando en eso?
5: Bueno, no estamos mejorando en el sentido de que cuando hay otro tipo de... El hecho de que no había habido ningún despliegue desproporcionado en estas que me has mencionado no significa que no haya despliegue en otras manifestaciones, cuando esto está protegido constitucionalmente y es un derecho constitucional. Y lo vimos en las pasadas semanas que sí hubo un despliegue desproporcionado de la fuerza policíaca contra manifestantes, reclamando el derecho al agua, reclamando el derecho a tener a la luz eléctrica y a vivir en un país adecuado, ¿verdad? Con los servicios esenciales que no tenemos. Así que el gobierno de Puerto Rico en estas áreas y en otras áreas que también vemos están impactando los derechos adquiridos del pueblo puertorriqueño. Por ejemplo, de las leyes que se aprobaron, por ejemplo, está la del acceso a la información, que lo que se ha hecho es básicamente establecer barreras al acceso a la información. y eso afecta el acceso a la justicia, afecta el derecho mismo de la prensa a solicitar información en sus investigaciones, y asimismo en otras áreas como es la ley de permisos, por ejemplo, que también se ha aprobado una ley de permisos en donde se establece que hay que pagar un 10% de fianza para que una comunidad o para que quien fuera pueda impugnar un proyecto de construcción. ¿Quién tiene un 10% de fianza cuando estas construcciones son, por ejemplo, como la Defensa o como las que son en Dorado, que son proyectos millonarios, ¿verdad? Y que impiden de alguna de manera terrible, de una manera grande, poder pagar una fianza para poder impugnar esos proyectos en los tribunales. Y así esa medida, incluyendo a otras, con otras medidas que se han ido aprobando en estos pasados 2 años y medio, vemos cómo se están impactando los derechos del pueblo de Puerto Rico en diversas áreas de lo que son sus derechos constitucionales.
4: Bueno, este cuatrienio se aprobó ya la famosa ley de libertad religiosa, y algunos sospechan que amparado en esa ley, aunque otros dicen que no, ¿verdad?, es que un grupo que se llama Concilio de Satanás ha logrado reconocimiento del Departamento de Estado, pero además parece pretender realizar una actividad pública a favor de Satanás. En la facilidad donde hoy, por ejemplo, está Jorge Raqui, en el día de Clamor a Dios, yo voy a entrevistar dentro de un rato a Elian Martínez, que es la directora de base de fe, tiene mucho que ver sobre si se le va a dar el permiso a esa gente o no. ¿Usted cree que se le debe dar el permiso al Concilio Satánico para realizar actividades públicas en el Capitolio, a pesar de que lo odio parecer eso para mucha gente, licenciada?
5: Bueno, de la misma manera en que esas son áreas públicas y se le dan los permisos para algunas instituciones religiosas hacer sus expresiones, esta otra institución es un modo también de lo que se constituye parte de lo que es el libre ejercicio de culto, ¿verdad? Esta manifestación no necesariamente es por la ley que se aprobó, ¿verdad?, de lo de libertad religiosa, porque no necesitaban esa ley de libertad religiosa para que se pueda hacer una manifestación de ese grupo que se llama, ¿verdad?, la que apoya a Satanás, o el nombre que tenga, ¿verdad? No necesitaban la ley de libertad religiosa para ello, porque forma parte del derecho constitucional al libre ejercicio de culto para poder hacer este tipo de manifestación, siempre y cuando no vaya contra la ley y el orden público, ¿verdad? De igual manera, lo mismo que se le exige a cualquier otra religión, que pueda ser la religión de católica o protestante o de otro tipo de religión que no necesariamente sea la cristiana, ¿verdad? Pues de la misma manera que tiene que dirigirse ese tipo de religión, pues está también.
4: Bueno, hay 9 municipios en el país, yo diría que más, pero hay 9 por lo menos, en que a 2 semanas de cumplirse 9 años del paso de María, Luma Energy no ha realizado los trabajos de reemplazo de luminarias en las vías públicas. O sea, que son municipios que están a oscuras. Uno va por la noche allí y no hay iluminación pública. Algunos son municipios pequeños, pero una ciudad como la de Ponce, las entradas de Ponce, la carretera del aeropuerto, la carretera número 2, la avenida Las Américas, no tienen luz, no tienen luz. Y entonces es que Luma ha incumplido. Yo me pregunto si los municipios no podrán hacer algo desde el punto de vista legal para obligar a Luma y al Estado a tener alumbrado en las ciudades. ¿Qué usted cree?
5: Es una barbaridad que a tantos años, ya con los años que llevamos después del huracán María, todavía haya municipios sin luminarias y todavía haya muchos sectores en Puerto Rico sin luz. Y yo sí entiendo que hay una obligación tanto de Luma, que es la entidad privada, como de la autoridad, de ejercer la función que les compete para que se utilicen los recursos y los dineros que están para precisamente ponerle luz a los municipios y llevar la luz a donde tengan que llevarla. Sí, los municipios podrían tener algún tipo de
4: causa demandar,
5: para podría, hacer esa reclamación.
4: Podrían demandar. Bueno.
5: Podrían demandar.
4: Creo que se despide usted con una convención que combinará el derecho con las bellas artes. ¿Cuándo es la convención?
5: Esta convención nuestra, tenemos nuestra convención 186 ahora del 10 al 12 de septiembre, que es el próximo fin de semana, desde el jueves vamos a estar en el Hotel Sheraton. Vamos a tener una convención precisamente con ese tema, justicia, arte y entretenimiento. Vamos a estar, obviamente, como siempre tenemos en nuestro programa académico, el jueves y el viernes, dando los seminarios, pero vamos también a estar dando unos foros que están relacionados al tema del arte y del aire, del entretenimiento, porque precisamente trabajar esa relación que tiene el arte y la cultura en llevar ese el mensaje y a través de nuestros artistas, de lo que es justicia, de lo que son los de nuestros derechos, de las denuncias que hay que hacer con respecto a nuestro país.
4: Gracias, licenciada. Gracias por estar con nosotros. Y bueno, ya le hice el emplazamiento públicamente, usted se hizo la loca. Yo espero que no se me pierda ahora y pueda yo seguir entrevistando. Aunque ya no sea presidenta.
5: Claro que sí.
4: Gracias, licenciada. Bueno, la presidenta saliente del Colegio de Abogados de Puerto Rico, Vivian Godineau. Son las 3:15. Esta es la hora exacta.
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4: Fueron decenas los que se manifestaron hoy. Exigimos agua. Es la consigna principal. Hicieron una manifestación ruidosa. Yo no sé si exitosa. Déjame preguntarle a Alfredo Cuyar, que es el portavoz principal o uno de los portavoces principales de esta coalición, de gente que reclama por el agua. ¿Satisfecho, Alfredo?
6: No satisfecho, Penchi. Alcanzamos nuestro objetivo. Tuvimos comunidades de San Juan, Carolina, Trujillo Alto, Loíza, Juncos, unidos como comunidad reclamando el derecho al agua, porque el pueblo ya no aguanta más, Penchi. Hicimos alto nuestro reclamo de la salida del presidente de acueducto, el ingeniero González Delgado, que se apruebe el plan de cambio climático que lleva tiempo engavetado ahí en la Cámara de Representantes, que se arreglen los salideros que representan un 60% del agua que se produce en Puerto Rico. Y que se trabaje en la infraestructura, no solo en las plantas de filtración, pero en los tubos, que son los que están filtrando el agua.
4: Pero hoy ya la inmensa mayoría de la gente de la zona metropolitana debe tener agua y no deben estar afectados por el, ¿verdad?, por el racionamiento.
6: No, el área metropolitana continúa, Penchi, con el problema que ha tenido de distribución, donde hay áreas que sí tienen agua, otras áreas no tienen agua. Esta mañana escuchaba de Coupey quejándose que no había agua, y es un problema de distribución. O sea, nosotros llevamos 14 meses en esto antes del racionamiento. O sea, el racionamiento para nosotros es algo que se añadió y que entendemos por el efecto del super niño que está por ahí. Pero el problema que nosotros tenemos es el problema político de hacer cambios en acueducto y poner personas que no saben operar el acueducto.
4: Mira, pero fíjese lo que dijo la gobernadora, que el presidente de la AAA sí había puesto a disposición su puesto ante la gobernadora, y la gobernadora fue la que le dijo, no, quédate. Pero por otro lado, ella sí, ella está entrevistando, participando en las entrevistas para un equipo ejecutivo nuevo. No necesariamente para un presidente de la AAA, porque ya le pidió a él que se quedara. ¿Qué le parece esto?
6: Bueno, me parece algo ridículo. O sea, el presidente de Acueducto y Alcantarillado nos ha causado a nosotros en el área metro un daño incalculable en los últimos 14 meses, y pedirle que siga en la posición haciéndonos sufrir y dejarnos sin agua como nos ha dejado es ridículo. Más aún cuando en acueductos había una gerencia que funcionaba y ella hizo cambios que fueron meros políticos y fueron que nos causó que estemos donde estamos. Doriel Pagán, tengo entendido que está disponible para regresar. El ingeniero Martínez está disponible para regresar. No tiene que buscar mucho. Las personas estaban ahí.
4: Doriel Pagán sería una designación acertada. Doriel Pagán sería una buena designación.
6: Sí, bueno, Doriel Pagán, Penchi, daba la cara, decía las cosas. El plan de transición dejó todos los proyectos de infraestructura claros. Que esta administración está diciendo que son de ellos. Si vemos el plan de transición, son planes que dejó Doriel Pagán después que salió del asunto de la quiebra y todo esto. fueron proyectos que ella dejó pendientes y que vienen de la administración pasada. Y por lo menos sabía, daba la cara y era muy

0: Esto es parte de un gobierno que improvisa. No hay un mensaje claro, no hay información clara. El racionamiento está en pausa indefinidamente, pero la gente no lo sabe porque el gobierno no lo comunica. Y todo es una improvisación día a día. No usan el equipo científico y el problema está saliendo de Fortaleza, y Fortaleza tiene que dejar
1: muy bien
0: que la Corporación de Acueductos y Alcantarillado corra como una corporación independiente sin la influencia de la gobernadora y con la gerencia que sea adecuada, no con las batatas políticas que acomodaron ahí.
1: Gracias, Alfredo Cuyar. Gracias por estar con nosotros.
0: Muchas gracias.
1: Satisfecho, Alfredo Cuyar, con la manifestación de hoy. Son las 3:22, está en la hora exacta. Cuando regresemos, la directora de base de fe del Senado de Puerto Rico, ¿qué van a hacer con los satanistas en el país que ya están inscritos? Lo próximo en Radio Isla 1320 y Radio Isla.tv, hora exacta 3:22.
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1: Satisfechos los líderes de Exigimos Agua. Todavía gente sin agua en la zona metropolitana. Se acabó oficialmente el racionamiento, pero todavía hay dudas sobre si va a volver o no va a volver el racionamiento de agua potable. Tendrán derecho los satanistas a realizar una manifestación en el Capitolio siempre que no violen la ley, dijo la presidenta del colegio.

0: de Abogados de Puerto Rico. La saliente presidenta Vivian Godinó dijo que la situación de la garantía de los derechos de los puertorriqueños no ha mejorado luego de su incumbencia que empezó en el 2024. Este próximo fin de semana se despide de la presidencia. Son las 3:26. Esta es la hora exacta.
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0: Me conecto con la licenciada, con la directora de la oficina de base de fe del Senado de Puerto Rico, Elian González. Hay una controversia sobre si el Capitolio autorizará, específicamente viniendo del Senado, que es el que dirige la superintendencia del Capitolio, una manifestación programada para octubre o anunciada para octubre de parte del Concilio Satanista. Buenas tardes, Elian. ¿Esto se va a autorizar?
2: Bueno, primero que nada, que toda, ¿verdad?, todo lo que sucede en el Distrito Capitolino, que como sabemos, y expliqué anteriormente, le corresponde a la superintendencia velar por todas las estructuras que se encuentran allí, son históricas y son patrimonio, ¿verdad?, del pueblo de Puerto Rico. Tienen que pasar por el proceso regular que en el pasado se lleva a cabo para expedir algún tipo de autorización. Así que, ¿verdad?, todo se evaluará en el debido momento y se llegará a la determinación que entienda la Asamblea Legislativa.
3: Obviamente Puerto Rico es un país mayoritariamente cristiano, ¿verdad? Y si hay un grupo satánico en el país, debe ser absolutamente minoritario. Lo que le pregunto es, ¿se va a permitir una actividad de un grupo minoritario satánico en el Capitolio? ¿En las facilidades del Capitolio? ¿Se les va a dar las facilidades que se le dan a otros?
2: Como te contesté, corresponde que cualquier grupo que quiera hacer alguna actividad formal en los predios del Capitolio someta su intención con toda la documentación y con todos los requerimientos que en el pasado se le ha exigido a cualquier...
3: O sea, y si llena todos los requisitos, la contestación es que se le va a permitir, si llena todos los requisitos.
2: Tiene que pasar por el proceso de evaluación y la Asamblea determinará.
3: ¿La Asamblea Legislativa?
2: Sí, porque la superintendencia le responde a la Asamblea Legislativa, así que tendrá que pasar por, ¿verdad?, por el proceso que se requiere, como se ha requerido en el pasado, y se determinará.
3: ¿Pero eso es un trámite administrativo o es un trámite legislativo? O sea, la mayoría de la Asamblea, Cámara y Senado, o el Senado, digamos, ¿tendría que reunirse para aprobar que se va a celebrar la actividad satánica o no tiene que reunirse para eso?
2: Bueno, vuelvo y te repito, la superintendencia...
3: Sí, me lo has repetido ya mucho, Elian, pero yo quiero que me des contestaciones claras. La pregunta es...
2: Bueno, es que le estoy dando la contestación clara que le puedo dar. Y es la que le estoy dando en estos momentos, pasará por la evaluación y se determinará si cumple o no.
3: ¿Y quién toma la decisión? ¿Legislativamente se toma el cuerpo legislativo o la toma un administrador?
2: La superintendencia le responde a la legislatura.
3: Estamos claros. Por lo tanto, en una petición de este tipo, la legislatura tendría que pasar juicio sobre, vamos a decir, el presidente del Senado y su grupo de legisladores de mayoría tendrían que pasar juicio sobre eso o no.
2: La gestión de la superintendencia corre a cargo de la Asamblea Legislativa, así que te puedo decir que la Asamblea Legislativa estaría de alguna manera involucrada en la evaluación precisamente de las actividades que se llevan a cabo allí en el Capitolio.
3: Porque estamos claros de que hay una ley de libertad religiosa que se supone que permita la libertad religiosa, no importa la religión. Si ellos se constituyen como una religión, se identifican como una religión, tienen el mismo derecho que Jorge Racki, ¿verdad?
2: Eso es correcto. En Puerto Rico se defiende el derecho a la libertad religiosa siempre y cuando no violente otras leyes, ¿verdad? Porque no son derechos absolutos y eso es importante dejarlo claro.
3: Elian, alguna gente piensa y esto se lo se ha dicho públicamente. Yo se lo pregunto con mucho respeto. Que esa oficina que usted dirige y todo el esfuerzo del presidente del Senado dándole tanta fuerza y nombrando a una persona tan reconocida como usted en base de fe en el Senado. Es un esfuerzo más que nada político, algunos han dicho politiquero, para allegar votos, sobre todo del sector evangélico conservador, para el PNP, pero más que para el PNP, específicamente para apoyar a Rivera Chat. Con mucho respeto le pregunto, ¿hay algo de eso que se ha dicho públicamente?
2: Sí, sí, mira, yo siempre le digo a las personas que traen ese argumento o esa narrativa, que me presenten en qué momento la Oficina para el Fortalecimiento Social Comunitario y organizaciones de base de fe del Senado se han comportado como un mecanismo politiquero. Y la realidad es que nunca me pueden dar una respuesta. Y mira, Penchi, qué bueno que lo mencionas, porque te quiero hablar un poco de lo que estamos haciendo, que definitivamente se aleja de esa narrativa de politiquería. Nuestro trabajo lo hemos basado en un perfil social, el perfil social de Puerto Rico, y en otro elemento que hemos basado nuestro trabajo es en el respeto a la dignidad humana. En esos dos elementos hemos basado el trabajo de base de fe. Por ejemplo, hemos implementado un currículo, un proyecto piloto para atender en el sistema educativo niños que tienen bajo aprovechamiento académico o que se han visto comprometidos de alguna manera en el sistema escolar y que han pasado o han tenido experiencias adversas en la niñez. Así que base de fe se ha insertado a trabajar con la problemática que tenemos en nuestro país, alejándose de cualquier politiquería, ¿verdad?
3: O sea, y ahí el tema no es, no es doctrinal ni religioso. El tema del bajo aprovechamiento es un tema educativo, más bien un tema científico desde el punto de vista.
2: Es un tema educativo y es un tema que nos ocupa a todos los puertorriqueños debido, ¿verdad?, al deterioro que hay en el sistema y también en las pruebas que lamentablemente, ¿verdad?, toman nuestros estudiantes.
3: Pero curiosamente estamos saliendo mejor. La portada del Nuevo Día este fin de semana es que Puerto Rico está logrando posiciones competitivas. Los niños de escuela pública puertorriqueña están logrando posiciones competitivas en la enseñanza del español, del primer idioma, para nosotros es el español, en matemáticas, en ciencias, o sea que estamos mejorando, nosotros estamos mejorando.
2: Por lo tanto, nosotros buscamos fortalecer todo el andamiaje educativo y sobre todo fortalecer a los niños, no solamente en el aspecto académico, sino en el aspecto socioemocional. Por otro lado, Penchi, como te estaba diciendo, hemos tratado de fortalecer las organizaciones sin fines de lucro de base de fe. Próximamente iniciamos un ciclo de capacitación de 8 sesiones para fortalecer el trabajo desde una perspectiva administrativa y organizacional de estas organizaciones. Y lo que pretendemos es que puedan nacer nuevas organizaciones sin fines de lucro en las comunidades de Puerto Rico, que sabemos que son las primeras defensoras de sus propias comunidades. Otra de las cosas que hemos implementado en la oficina es precisamente también capacitar a los capellanes, líderes religiosos y profesionales, incluso también de la conducta, con las regulaciones, con las leyes que hay en Puerto Rico para atender la lamentable problemática de explotación y de maltrato infantil y de explotación financiera a los envejecientes en nuestro país. Así que si miras desde los distintos ángulos que Base de Fe está trabajando en la comunidad, pues yo creo que se desmoronaría esa narrativa de que nosotros estamos siendo un mecanismo para politiquear.
3: Basta bueno, pero claro,
2: y los frutos incluso que ya podemos constatar y que incluso estamos recogiendo para presentarlo, por ejemplo, en una próxima conferencia de prensa al país. Así que
3: ahora lo que pasa es que esta versión política de que era un esfuerzo realmente político nace incluso con el hecho de que usted era una destacada funcionaria del partido Proyecto Dignidad y la sacan de ahí, el presidente del Senado la recluta de ahí y se la lleva con usted.
2: Sí, pero importante aclarar, a mí nadie me sacó. Yo decidí desafiliarme de Proyecto Dignidad y yo creo que en mayor o menor dado he hablado un poco de mis razones para desafiliarme del partido. Yo creo que
3: o sea, eso fue antes de que el presidente del Senado le
2: claro, ¿verdad? La languidez del partido. Por otro lado,
3: o sea, que perdóneme, pero para que aclare esto, para que no quede en duda, eso fue antes de que el presidente del Senado le ofreciera trabajo. su desafiliación?
2: No, yo me desafilié de Proyecto Dignidad en el proceso de dirigir la oficina de base de fe del Senado. Yo me desafilié.
3: Eso, ¿qué pasó primero? ¿Su desafiliación o su posición en la presidencia del Senado? ¿Qué pasó primero?
2: Mi posición, yo acepté primero la posición en bases de fe.
3: Ok, y después...
2: Entonces, sí, como te estaba diciendo, el hecho de que yo haya estado en un partido político y haya entrado a trabajar en otro, bueno, algunos podrían decir, como tú muy bien dices, que eso ha sido un mecanismo o un evento politiquero, pero vuelvo y te repito, cuando tú sumas y restas y vas al trabajo que se ha estado llevando a cabo desde base de fe del Senado, ese argumento, ¿verdad?, queda totalmente languidecido.
3: ¿Y usted se afilió al Partido Nuevo Progresista o no lo hizo?
2: No, yo no estoy afiliada a ningún partido político.
3: O sea, usted trabaja en el Senado, pero no es funcionaria del Partido Nuevo Progresista.
2: Yo dirijo la oficina para el fortalecimiento social comunitario y organizaciones de base de fe del Senado de Puerto Rico.
3: Tenemos que seguir hablando de las cosas que ustedes hacen y de las posturas que están asumiendo. Muchas gracias.
2: Claro que sí. Encantada. Nos veremos en una próxima ocasión. Gracias, Fenty.
0: Ahí la tienen, la directora de el proyecto de base de fe del Senado de Puerto Rico. Son las 3:37. Esta es la hora exacta. Cuando regresemos, ¿hay solución al conflicto en estos momentos? ¿Hay avance en el conflicto entre Rusia y Ucrania? Regresamos con Carlos Severino y también hablamos un poquito de la guerra con Irán. Lo próximo, en Radio Isla 1320 y Radio Isla.tv. Hora exacta, 3:35.
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0: Decenas en la manifestación de protesta. Exigimos agua. Cientos se reúnen en el Capitolio para dar clamor a Dios. No se ha decidido por parte de la legislatura de la isla si se le daría permiso al concilio de Satanás para una actividad que aluda a algún tipo de culto al diablo en Puerto Rico. La directora de base de fe del Senado de Puerto Rico dijo que definitivamente esa no es una oficina la que ella dirige, que está para hacer política. Está incluso trabajando en proyectos educativos y proyectos relacionados con el maltrato a menores y el maltrato a ancianos en la isla. Ella se desafilió del proyecto Dignidad después de aceptar una posición de confianza en el Senado de Puerto Rico, no antes, pero no ingresó al Partido Nuevo Progresista. 10 municipios bajo advertencias de inundaciones tras fuertes lluvias hoy. Distribuyen la ficha de una mujer que alegadamente atropelló al abogado Irving Prado Galarza. Se deterioran los derechos en Puerto Rico, dice la presidenta del Colegio de Abogados del país, al terminar su mandato en esa posición. Un capitán identificado en redes sociales como Barber Bracero, conocido como Crazy Barber, auxilió a una embarcación que quedó sumergida en aguas cercanas a Cabo Rojo. El incidente ocurrió el viernes pasado, luego de que vigilantes de la Guardia Costera recibieran una señal de auxilio de una radiobaliza de emergencia que no estaba registrada, pero hubo auxilio, gracias a Dios, para esta embarcación. Lo que no pudieron fue salvarse un grupo considerable, 5 personas, que estaban a bordo de un avión de Amazon que sufrió un aterrizaje forzoso, un aterrizaje irregular en el Aeropuerto Internacional de Miami. Todavía hay vuelos detenidos allí, todavía persiste la emergencia luego de que el incidente ocurrió ayer, y ahora una investigación sobre cómo pudo haber pasado esto. La Oficina de Estadísticas Laborales de Estados Unidos puso a Puerto Rico en mira y destacó los municipios en donde más se paga en la isla. Está en San Juan y está Juncos, Guaynabo y Barceloneta, y también está Maunabo. Las Marías tiene el salario semanal promedio más bajo en todo el país, pero felicidades a Juncos, que es de donde se paga más. Son las 3:44, esta es la hora exacta de Radio Isla 1320 y Radio Isla.tv.
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0: El doctor Carlos Severino con nosotros este fin de semana. Se hizo un acercamiento por parte de enviados de Donald Trump que se reunieron con las partes involucradas en la guerra entre Ucrania y Rusia. Y aunque no hay ninguna resolución del asunto, lograron una especie de tregua parcial, pero no es para toda Ucrania, pues hay algunas ciudades de Ucrania donde no se está, donde Rusia no está bombardeando. Algo es algo, eso es algo, y eso apunta a que esto va a mejorar. Estados Unidos logrará como intermediario terminar esta guerra cuando está metido en otra, la de Irán. Tengo al doctor Carlos Severino. Buenas tardes, doctor. ¿Qué le parece a usted esto?
13: Saludos, Penchi. Buenas tardes. Saludos a toda su radio audiencia.
0: ¿Qué usted cree? ¿Lograrán algo los intermediarios de Estados Unidos?
13: No van a lograr nada. De hecho, las reuniones que se tuvieron tanto en Moscú y posteriormente en Kiev, pues fueron infructuosas. A pesar de que todo parece indicar que el presidente Trump envió directamente a John Ratcliffe a Moscú previamente para negociar que cuando fuera la delegación de Jared Kushner y Steve Witkoff a Moscú, pues hubiese un cese al fuego y no hubiese riesgo de que su avión pudiera ser atacado igualmente se hizo extensivo.
0: O sea, el cese al fuego fue para garantizarle a la delegación americana no resultar perjudicada.
13: El cese al fuego fue única y exclusivamente negociado para garantizar la seguridad de los negociadores que fueron a ambas capitales a buscar una salida. Y la salida sigue estando estancada. El presidente se empeñó en ser un presidente de, digamos, le vendió al electorado que iba a ser un presidente independiente, que iba a vencer el estado profundo de los Estados Unidos. Y el tiempo ha demostrado que las fuerzas que apoyan en Estados Unidos la guerra en Ucrania, que quiere decir exactamente los neoconservadores, han seguido poderosamente apoyando la guerra, y el presidente no ha podido distanciarse de eso. Lo mismo con ese sector que tiene un amplio grupo de personas que los apoyan en Europa. Un grupo de países que, de hecho, enviaron emisarios sorpresivamente a la reunión, sin estar invitados a la reunión en Kiev. Zelensky le permitió la entrada, lo cual pues hizo que la reunión fuera más bien una oportunidad de fotos que más bien una reunión para adelantar. Esta guerra, desgraciadamente, todo parece indicar que seguirá su curso y será en el campo de batalla que se va a decidir.
0: Y mientras tanto, la guerra entre Estados Unidos e Irán continúa, ha seguido los bombardeos de parte y parte, de parte y parte.
13: Ha comenzado nuevamente un episodio, digamos el cuarto episodio de esta guerra, con la distinción importante de que Irán ha comenzado una nueva doctrina militar que no había hecho antes. Mucha gente se preguntaba, muchos observadores, por qué los iraníes hasta ahora nunca habían atacado embarcaciones de guerra de los Estados Unidos, que hay múltiples de ellas cercana, la agua cercana al Golfo Pérsico y al Estrecho de Hormuz. Pues bien, este fin de semana el propio CENTCOM admitió que en efecto dos embarcaciones militares de Estados Unidos, un portaaviones y un destructor, fueron atacados por misiles iraníes.
0: Y eso va a significar muertes, y eso va a significar muertos y heridos, porque lamentablemente eso va a
13: ocurrir. Bueno, no está claro qué efecto tuvo. Los iraníes sí, y la prensa asiática reseña ampliamente de que esas embarcaciones fueron golpeadas. El CENTCOM señala que aunque fueron atacados, no hubo daños, ni muertes, ni heridos, ¿no? Claro, eso obviamente difícilmente se va a aceptar públicamente esta etapa. Hay una larga historia en los Estados Unidos de tratar de evitar que esa información se maneje en la opinión pública.
0: Bueno, y mientras tanto, en Alemania, en un departamento de Alemania, ganó la extrema derecha vinculada al nazismo y va a poder formar gobierno en ese sector alemán. Esto suena peligroso, ¿verdad?
13: Bueno, esto es extremadamente peligroso, pero también para ayudar a las personas que nos escuchan hay que desmontar una narrativa. Cuando uno busca realmente el programa político de la alternativa para Alemania, dista mucho, por no decir totalmente, del programa político del nacionalsocialismo de 1933. No se parecen. Es muy difícil. Claro, esto es una decisión que perdón.
0: No podemos decir que son nazis los que ganaron las elecciones.
13: No, en lo absoluto. Esto es, hay que explicarlo bien. Desde hace algún tiempo, lo que llaman en alemán el Bundesverfassungsgericht, que es el tribunal constitucional que se creó en el 1945, ha dicho que esta organización, como decisión jurídica, no política, jurídica, es una organización enemiga de la Constitución de Alemania, por criterios que podemos decir que son realmente cuestionables. Así que esto más bien, para explicarlo sencillamente, este grupo político, la gran diferencia de los partidos que estrepitosamente sufrieron una derrota aplastante, la partidocracia, como se dice en el arco internacional en estos momentos, fue derrocada Y este partido, la diferencia es que tiene dos cosas fundamentales. Es que no son antirrusos, no son antirrusos y no apoyan la guerra en Ucrania. Esas son las grandes distinciones de la partidocracia, que ha sufrido una derrota aplastante, y de este partido que acaba de ganar, a pesar
0: pero
13: de lo que
0: llaman, pero son de ultraderecha, no son nazis, pero son de ultraderecha. Son de ultraderecha, te puedo decir.
13: Bueno, todos esos conceptos son derechistas sin duda alguna. Son derechistas sin duda alguna, digamos, pero las cualificaciones yo diría que son un poco complicadas. Okay. Sí, son conservadores, son de derecha conservadora, sin duda alguna, lo son. Igual que en algunos planos, igual que el partido CDU, igual que el SPD, que fueron desplazados abruptamente.
0: Gracias por estar con nosotros.
13: A sus órdenes siempre, Taichi.
0: Carlos Severino, comentándonos el mundo, son las 3:51, esta es la hora exacta. Ahora llega Aníbal Acevedo Vilá con el mejor análisis de la tarde en Sobre la Mesa.

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19: Hoy buenas tardes, bienvenido, bienvenida a esta edición de hoy de Sobre la Mesa. Hoy viernes, sí, es viernes y el cuerpo lo sabe. 4 de septiembre del 2026, de que voy a estar dialogando, analizando, conversando con ustedes durante las próximas 2 horas. Ay, Dios mío, legisladores del PNP señalan que la gobernadora ya está buscando sustitutos para la presidencia ejecutiva de la AAA y muchas noticias sobre acueducto. Hoy alega la AAA que ajustará la factura de 37 mil clientes que pues no han tenido servicio eficiente durante los últimos meses. Josué Colón, más que un zar, pareció ayer un cabo sin rango y sin información. Departamento de la Familia mintió ayer cuando dijo que el contrato de amas de llave estaba aprobado por la Junta de Control Fiscal. Se calienta la contienda en Cataño. Johnny Méndez guarda silencio sobre su reunión de ayer con el secretario de Salud, Víctor Ramos. Eso y otros temas serán los que estaré analizando con ustedes en esta edición de Sobre la Mesa, que comienza ahora.
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19: Nuevamente bienvenidos, bienvenidas a esta edición de hoy de Sobre la Mesa, viernes 4 de septiembre. Les aclaro que hoy no estoy en vivo con ustedes. Hoy este programa está siendo grabado estoy comenzando como a las 10:20 de la mañana. Lo aclaro porque hay algunas de las noticias que voy a analizar que podrían evolucionar durante el día, y esta edición de hoy de Sobre la Mesa se va a repetir también el próximo lunes, que es día feriado de Labor Day. Además, les recuerdo, antes de entrar al análisis de las noticias y muchas noticias, muchos desarrollos durante las pasadas 24 horas. Algunos de ellos los comencé a analizar con ustedes en la edición de ayer de Sobre la Mesa. Pero te recuerdo que no mañana sábado, sino el próximo sábado 12 de septiembre será el evento de 60 y qué en vivo. 60 y qué es este movimiento, ella le llama comunidad, que Zoela Boy ha creado cuando cumplió los 60 años, ahora ya mismo cumple ahora en septiembre 62, con mensajes, y ella explica por qué lo creó, con mensajes que empezaron por videos que subía en sus plataformas de redes sociales, inicialmente dirigidos mayormente a mujeres que pasaban esa curva de los 60 años y se sentían discriminadas, los retos, cómo pues el que tú cumplas X edad no significa el fin de nada, puede ser el comienzo de muchas cosas. Ese movimiento, esa comunidad fue evolucionando y Zoe empezó a hacer 60 y qué en vivo, originalmente solo con mujeres, yo no estaba invitado, y como parte de esos eventos, pues mucha gente le empezó a decir, ¿por qué no invitas a Aníbal? Y el 21 de agosto, hace ya tres viernes, celebramos uno en el Café Teatro Moneró, se vendió completo, casa llena, yo voy de invitado. Estaba ese día con nosotros Ashley Beth, la mantenedora de uno de los programas de Tele 11, haciéndonos preguntas, algunas de ellas un poquito imprudentes. También tuvimos una psicóloga para hablar de estos temas, porque es un poco un evento donde sí te hacemos reír, pero más que nada es hablar de las segundas, terceras, cuartas oportunidades, cómo uno se puede reinventar a cualquier edad. Y se llenó completo. Y nos pidieron que hiciéramos otro, y va a ser el próximo sábado 12 de septiembre a las 7:30 de la noche, allí en el Café Teatro Moneró, en Centro de Bellas Artes de Cagua. Las taquillas las consigues en tiquetera.com. Se están vendiendo rapidito. La otra vez se terminaron como 3 o 4 días antes del evento, y vamos a tener una sorpresa, así que de seguro la van a pasar súper chévere. Recuerden, 60 y qué en vivo con Zoela Boy y yo de invitado, sábado 12 de septiembre, Café Teatro Moneró en Bellas Artes de Caguas. Los boletos los consigues en tiquetera.com. Bueno, hoy temprano en la mañana, ya como nos tiene acostumbrada, Milly Méndez en Pegado en la Mañana produjo varias noticias, pero la que ya se ha corrido como pólvora y que la han levantado todos los medios electrónicos, les repito, estoy grabando, puede ser que ocurra algo de aquí a que usted esté escuchando esto viernes, y si lo está escuchando el lunes cuando se repita, pues le aclaro que lo estoy grabando el viernes a media mañana. Pero el senador Héctor Joaquín Sánchez, en entrevista esta mañana con Milly Méndez, le tiró una bomba, o quizás una buena noticia. Lo dio por sentado. Él lo dijo como si estuviera diciendo, hoy va a ser mucho calor, que obviamente está haciendo mucho calor. Héctor Joaquín Sánchez le dijo que la gobernadora ya está escogiendo o está entrevistando personas para que sustituyan a don Luis González Delgado, el presidente ejecutivo de AAA, que básicamente se ha quedado sin respaldo de nadie, salvo de la gobernadora. Eso fue una primicia de Milly. Ya ahora el periódico El Nuevo Día publicó una nota fundamentada en lo que le dijeron este senador. Ah, luego de eso, luego que se lo dijo Héctor Joaquín, el representante Víctor Pared, que también estuvo con Milly Méndez, lo validó. Y dijo que sí, que él ha escuchado el rumor de que, o la información que le ha llegado, es que la gobernadora ya decidió entrevistar a otras personas. Héctor Joaquín había dicho que la gobernadora o gente cercana a la gobernadora habían entrevistado a Elí Díaz Atienzo. Elí, a quien conozco, abogado e ingeniero, fue director de acueducto durante varios años bajo Ricardo Rosselló y hizo, por lo menos desde mi perspectiva, un buen trabajo. Salió de allí pues voluntariamente. Y también se alega que o la gobernadora o gente cercana a la gobernadora entrevistó a José Ortiz, que en varias durante mi gobierno y bajo Luis Fortuño y bajo otras administraciones PNP ha estado involucrado tanto en energía eléctrica como en acueducto. Pero una cosa que le tengo que admitir que me voló la cabeza es que El Nuevo Día dice que también entrevistaron o han hablado que la gobernadora, pues más, voy a leer la nota de Yaritza Rivera Clemente, que usa de pie, de punto de partida, la entrevista de las dos entrevistas de Milly, pero dice: fuentes del Nuevo Día aseguraron que la mandataria se ha reunido con al menos tres exdirectores de la corporación, Doriel Pagán, Elí Díaz Atienza y José Ortiz Vázquez. De todo eso, me sorprende. Elí Díaz Atienza y José Ortiz lo hemos visto en las reuniones estas del Comité de Sequía, reuniones que la gobernadora ha hecho por esta crisis. Pero me sorprende, y lo tengo que decir positivamente, que la gobernadora se haya reunido con Doriel Pagán, porque todo el mundo percibe que la gobernadora votó a Doriel Pagán de acueducto. Y la votó porque Doriel Pagán era del Team Pierluisi y la gobernadora llegó el 2 de enero del 2025 como un ejército de ocupación a sacar a todo el mundo que tuviera alguna cercanía con Pedro Pierluisi. Eso a pesar de que no estoy diciendo que fue una estrella extraordinaria, pero con Doriel Pagán no había tantas quejas como las que se han tenido hasta ahora. Así que estamos en alerta. Todo parece indicar que finalmente la gobernadora ha tomado la decisión o ha tenido que asimilar que es insostenible su defensa a Luis González Delgado. Y lo tengo que decir. Aquí vemos un patrón. Lo hemos discutido en este programa. Lo he discutido con Zoé en análisis de la Z a la A. Lo he discutido en el panel 3 y contando con Emma, Ivonne y Alondra. La gobernadora parece que es incapaz de detener las crisis en su gobierno. Y peor aún, la gobernadora es incapaz de tomar decisiones gerenciales y de personal si se relacionan con alguna persona cercana a ella o que ella le debe algún favor. Lo vimos cuando insistía en el nombramiento de secretaria de Estado de Verónica Ferraioli, de secretaria de Justicia Janet Parra. En ambos casos, casi decía que no los iba a retirar, que esto, y los tuvo que retirar. Y en la opinión pública perdió la gobernadora en términos de quién la gente creía que tenía la razón. Más recientemente, lo vimos con Francisco Domenech. La gobernadora insistía. Al final tuvo que salir de Francisco Domenech. Si hubiera salido de Francisco Domenech a principios de este año, se hubiera evitado un montón de controversia. Lo vimos con Ciari Pérez Peña, la exsecretaria de la vivienda. La gobernadora la defendió, le dijo que eso era un chisme, todo eso. Al final tuvo que renunciar y parece que lo estamos viendo con Luis González Delgado, presidente ejecutivo de la AAA. Repito, a la gobernadora le cuesta trabajo tomar decisiones que aparentemente afecten a personas que ella le debe algo. Pero la gobernadora tiene que saber que ella no es candidata, que ella es gobernadora y que su principal lealtad es con el país y con la gente, no con las personas que la ayudaron. Al final del camino, todo tiende a indicar que Luis González Delgado, es cuestión de horas o de días, quizás al momento que ustedes están escuchando esto, ya se fue. Pero el costo político y la imagen de lo pagó la gobernadora y su gobierno. No sé cómo la gobernadora pensaba que Ciarí Pérez Peña iba a sobrevivir en vivienda. Yo no sé cómo la gobernadora pensaba que Francisco Domenech iba a sobrevivir en la Secretaría de la Gobernación. Y yo no sé cómo la gobernadora pensaba que Luis González Delgado iba a sobrevivir la presidencia ejecutiva de la Autoridad de Acueductos y Alcantarillado. Mientras eso se da, bueno, pues las buenas noticias de que los embalses estaban subiendo empezaron a bajar. En la lectura de hoy tempranito en la mañana, Carraízo volvió a bajar, empezó a bajar, llevaba 4 días subiendo por las lluvias, los remanentes de Dolly, y La Plata, que llevaba 2 días estable, comenzó a bajar. ¿Cuáles son los números oficiales? Según la Corporación Pública, Carraízo registró una baja de 2 centímetros en las últimas 24 horas. Eso es poquito. Todavía está en fase de observación, no en fase de ajuste. Todavía se mantiene la suspensión del racionamiento. Yo creo que si sigue bajando, es posible que en algún momento en el fin de semana nos anuncien que empieza el racionamiento a mitad de la próxima semana. Así que bajó. La Plata también tuvo una reducción de 2 centímetros y se mantiene en lo que ellos llaman ajuste operacional, aunque no hay todavía señales de que vaya a haber un racionamiento en La Plata. 8 de los 19 embalses que se monitorean registraron descensos de jueves a viernes. Eso en términos de la situación de nuestros embalses y la sequía. Pero en noticias relacionadas con acueductos y relacionadas con este rumor de que va a renunciar o van a renunciar a despedir al director ejecutivo de acueductos. Yo les había dicho esta semana, lo dije aquí, lo dije en Tele 11, y lo dije con Zoé en análisis de la ZLA, que el hecho de que se levantara el racionamiento, que es una buena noticia, a la misma vez le planteaba un problema a la gobernadora, porque si empezaban a amanecer sectores de Carraízo sin agua, pues ya no le podían echar la culpa al racionamiento de la sequía. Ya simple y sencillamente eran problemas administrativos. Esta mañana también aquí en Radio Isla estuvo Alfredo Cullar, portavoz del grupo Exigimos Agua, y informó que esta mañana montones de áreas de San Juan, particularmente esta área que ha sido problemática, calle Loíza, Lloren Torres, Isla Verde, Ocean Park, toda esa área, sectores, no estoy diciendo que toda la área, amanecieron sin agua en el día de hoy. Y ya se anunció otra manifestación de Exigimos Agua para este próximo lunes, que es feriado, a las 9 de la mañana. Es la segunda protesta. Esta va a ser en la intersección de la calle Júpiter con la avenida Román Valdoriotti de Castro, con la Valdoriotti. Y una cosa que dijo Cullar hoy, que me pareció bien interesante o bien importante. Recordarán que el viernes pasado el municipio de San Juan le presentó un informe a el juez Anthony Cuevas, el juez que preside el caso que el municipio llevó contra la AAA. Que el municipio presentó ese informe como al mediodía y por la tarde el juez emitió una orden cortita, que la leímos aquí, de 2 párrafos, que era un regaño fuertísimo a don Luis González Delgado, al presidente ejecutivo de la AAA. A mí me ha parecido increíble que luego de eso la gobernadora no lo votara. Y también me ha parecido increíble que la gobernadora ni nadie en Fortaleza ha dicho que haya discutido con González Delgado, porque tener un juez, ya no es el municipio de San Juan, ya no es el alcalde, ya no es Lorna Soto, ya no es ningún legislador del PNP, ya es un juez diciendo que se, no solo la palabra que se hartó, que es la palabra ahora de moda, pero diciendo que no iba a tolerar más incumplimientos de parte de Acueducto. Bueno, pues yo parece que no sabía que es que todos los viernes, creo, el municipio tiene que presentarle un informe al juez sobre cómo va la puesta en vigor de los acuerdos entre el municipio y Acueducto. Así que hoy se espera que el municipio le entregue un informe al juez Anthony Cuevas. Déjeme cotejar, de momento voy a aprovechar a ver si el alcalde ha puesto algo en Twitter, porque el viernes pasado él estuvo anticipando a través de Twitter mira, aquí lo tengo, Miguel Romero. Pero lo que les quiero decir es que no nos sorprendamos de que no ha puesto nada sobre acueducto en el día de hoy el alcalde. Pero si en ese informe, si ese informe dice que el municipio está contento con todo lo que ha hecho acueducto y que acueducto ha cumplido con el acuerdo, pues probablemente no pase nada. Pero si en ese informe el municipio le dice al juez y le trae alguna evidencia de que Acueducto volvió a incumplir con el acuerdo, no me extrañaría que antes de que termine el día de hoy tengamos otra orden del juez, quizás con un lenguaje extremadamente fuerte. Quizás cuando salga la orden del juez, ya Luis González Delgado no sea presidente de la Autoridad de Acueductos y Alcantarillado, pero desde el punto de vista administrativo, el daño está hecho. La gente que no tuvo agua, cuando debió tener agua, esos días están perdidos. Esa ansiedad está ahí para siempre. Por otro lado, el daño político a la gobernadora también está ahí. Porque la gobernadora lo que le ha proyectado al país es que no escucha al país. No digo yo que no escucha a Miguel Romero, a Lorna Soto, a los representantes del PNP de San Juan. No escucha al país. Porque quien ha estado reclamando un cambio en la dirección de la Autoridad de Acueductos y Alcantarillado es el pueblo, no es más nadie. Con ese tema de acueducto, el periódico El Nuevo Día nos da lo que yo espero que sea una buena noticia. Y es que alegadamente, y uso la palabra alegadamente porque tristemente dicen cosas y después resulta que no se cumplen, alegadamente la Autoridad de Acueductos y Alcantarillado va a hacer unos ajustes en la factura a 37,000 clientes que han estado sin agua y sin luz durante ciertos periodos de tiempo. Una nota en la página 8 del Nuevo Día de Richard Colón Vadillo. Esto sale, volvemos a lo mismo, no sale porque el presidente ejecutivo de Acueducto dio un informe. Sale en una vista pública que convocó el Senado. Sale en una vista pública donde la directora de servicio al cliente de la AAA, Edna Borges, da la información. Se está hablando de clientes de San Juan, Carolina, Canóvanas y Loíza, que curiosamente son las áreas que el alcalde Miguel Romero, la alcaldesa de Loíza, la alcaldesa de Canóvanas se llevan quejando y que no tienen nada que ver con la sequía. Se alega que son cerca de 37,000 abonados que van a tener un crédito. Pero yo leí la noticia con calma, la volví a leer y no entiendo cómo es que se va a calcular el ajuste. Porque les voy a explicar lo siguiente. Si tú te quedaste sin agua, pues se supone que como no pasó agua por el contador, pues tú no vas a pagar por agua que no consumiste. Así que si usted normalmente paga $80 de agua al mes, y estuvo la mitad del mes sin agua por culpa de acueducto, pues en teoría su factura le va a llegar de 40, porque solamente pasó 50% del agua por el contador suyo. No se trata de eso, como yo lo interpreto. Se trata de que si usted tuvo la mitad del mes sin agua, más allá de que usted solamente le van a facturar por la que usted consumió, usted tuvo que incurrir en unos gastos. Usted tuvo que ir a comprar agua embotellada. Usted tuvo que ir a llenar la cisterna si tiene cisterna. Usted pasó todos unos problemas. Así que yo presumo que de eso es que están hablando. Porque no es darte un crédito en la factura, porque se supone que solamente te facturen lo que de verdad llegó a la casa, lo que pasó por el contador de agua. Leí la historia y les tengo que admitir que no entiendo cómo es el crédito. Dice la nota, cerca de 37,000 clientes en San Juan, Carolina, Canóvanas y Loíza que durante los pasados meses han sufrido interrupciones en el servicio de agua potable debido a las averías y roturas, recibirán un ajuste en su factura correspondiente al periodo entre junio y julio. La información fue compartida ayer por la directora del servicio al cliente, Edna Borges, durante una vista en la Comisión de Transportación, Servicios Públicos, que preside el representante Héctor Joaquín Sánchez, el mismo que estuvo esta mañana aquí. Dice, de acuerdo con Borges, la directora de Servicios al Cliente, su departamento determina qué clientes recibirán el ajuste a base de un análisis del Departamento de Operaciones y del director regional de la zona afectada. Eso es ¿Quién tiene el ajuste? En otras palabras, parece ser que usted no puede reclamar el ajuste. Van a ser ellos los que van a decidir o concluir quién estuvo sin agua. Sigo en la nota, porque simple y sencillamente lo que le quiero decir es, me parece una buena noticia si lo hacen. Pero me crea la duda de cómo es que lo van a calcular, de qué están hablando en términos de dólares y centavos. Cita textual. Casi a finales de julio comenzamos el análisis porque muchas de las situaciones de no tener servicio culminaron en julio. ¿Será cierto? No sé, que lo diga el alcalde o los alcaldes. Estábamos esperando que el área de operaciones nos pudiera identificar algunas áreas que fueron más afectadas. Todavía nos quedan áreas que van a seguir recibiendo ajustes posteriores al término de julio para darle un ajuste si corresponde. Indicó Borges, quien representó en la audiencia al presidente de la AAA, Luis González Delgado. Borges indicó que la AAA cuenta con las herramientas necesarias para determinar las áreas que quedaron sin servicio, pero el protocolo dicta que sea el área de operaciones la que determine las zonas afectadas y el tiempo en que estuvieron sin agua para poder ajustar las facturas de esos clientes. Precisó que los ajustes se verán reflejados en la factura de este mes de septiembre o para principios de octubre, pero que aquellas personas que entiendan que no se les ajustó su factura correctamente deberán llamar a la corporación pública para hacer una reclamación. Para el senador el nuevo progresista Héctor Joaquín Sánchez, sin embargo, el estimado de 37,000 abonados como posibles beneficiarios es muy bajito. Entonces, le leí casi toda la noticia. ¿Cómo es que lo van a calcular? O sea, ¿qué es que te van a dar? Además, porque pues, repito, la factura te va a llegar por el agua que pasó, que consumiste. Si estuviste 24 horas sin agua, pues ese día debe ser que el consumo sea cero. Así que, ¿cómo es que van a dar el ajuste? Por lo menos de lo que sale de esta nota del periódico El Nuevo Día, no se tienen los detalles. Por otro lado, se confirma que no hay personal, particularmente en el área metro. Lo que llevan los alcaldes diciendo hace tiempo y lo que llevó a Lorna Soto a decir esta semana que iba a romper los portones de una de las plantas, de una de las bombas de acueducto en Canóvanas, porque su gente estaba sin agua, porque había unos filtros que estaban tapados, porque había llovido y no había empleados para limpiarlo. Dice la nota del Nuevo Día, el director regional de la región metropolitana, José Rivera Ortiz, el que es la fuente de la discordia, confirmó durante la discusión legislativa que la AAA enfrenta problemas en reclutamiento debido a que los salarios que ofrecen no son atractivos en el mercado laboral. Cita textual, el salario es lo que ha provocado que una persona venga, esté una semana y se vaya. En resumen, hoy 4 de septiembre del 2026, la Autoridad de Acueductos y Alcantarillado está peor que el día que Jennifer González juró como gobernadora, el 2 de enero del 2025, y supuestamente ella vino a gobernar para mejorar particularmente los servicios a la gente. Regreso con más luego de la pausa.
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1: Aquí de regreso a Sobre la Mesa, hoy viernes 4 de septiembre, inicio de un fin de semana largo. Sí, es viernes, el cuerpo lo sabe, yo me voy a dar una escapada de fin de semana. Pero aquí estoy, como todos los días, de lunes a viernes, desde las 3:55, 4 de la tarde, hasta cerca de las 6 de la tarde. Les recuerdo que esta edición de hoy fue grabada temprano en la mañana del viernes y se va a repetir el próximo lunes 7 de septiembre, día del Labor Day, día feriado. Bueno, los principales periódicos del país lo que destacan es la crisis energética que lleva viviendo el país desde María para acá, pero que ayer, desde el punto de vista gerencial, porque no hubo un apagón ayer, desde el punto de vista gerencial, llegó a unos niveles insospechados. Periódico El Nuevo Día, remesón que eleva la incertidumbre energética. La polémica del contrato a Power Expectation escala con la salida de María Carmen Zapata de la Autoridad de Energía Eléctrica y la confirmación de Josué Colón, que fue entrevistado por el FBI. Periódico El Vocero. Triple golpe energético. Renuncia de la directora ejecutiva de la Autoridad de Energía Eléctrica. Coincide con demanda federal de Power Expectation para la restitución del contrato de energía temporera por más de 5.900 millones, mientras que el SAR de Energía confirma que fue entrevistado por el FBI sobre el asunto. Ayer hablamos, esto, llevamos días hablando de esto. Voy a empezar primero por el comentario con el que terminé ayer. Señores, remesón que eleva incertidumbre. Triple golpe. Estamos en una crisis energética. Que no es la de ayer, es la que se viene acumulando. Tenemos un modelo legislado por el PNP de un monstruo, ya no sé ni de cuántas cabezas. Tenemos un gobierno que a petición del pueblo quiere que se cancele el contrato de Luma. Si se cancela el contrato de Luma, si se logra anular el contrato de Luma, hay que traer a alguien que venga a correr a el sistema aquí en Puerto Rico. Otra empresa privada. Teníamos una licitación de 800 megawatts para generación de energía de emergencia. De esa licitación que llevaba desde marzo del año pasado, solamente se había logrado un contrato de 400, no de 800, de 400 megawatts, que es el controversial contrato con Power Expectation. Eso se cayó. Ahorita vamos a eso, pero eso se cayó. ¿Qué quiere decir eso? Que también vamos a necesitar atraer a alguien, algo que venga a aumentar la generación en Puerto Rico. Todo eso que le estoy diciendo requiere de personas de aquí o de fuera de aquí que confíen en el gobierno de Puerto Rico y digan: yo estoy dispuesto a poner mi experiencia, en algunas ocasiones mi capital, para venir a Puerto Rico a ser parte de la solución energética. Pero con este ambiente, esa es mi mayor preocupación, más allá de que atendamos la crisis de hoy. Mi mayor preocupación es cómo nos movemos hacia el futuro. ¿Quién va a confiar en Puerto Rico? ¿Quién va a confiar en este gobierno? O sea, ¿alguien piensa que una empresa seria va a venir a sustituir a Luma después de lo que se está viviendo aquí? ¿Alguien piensa que alguna empresa seria va a venir a decir: estoy dispuesto a invertir en Puerto Rico y hacer generación de emergencia? Una pregunta que he hecho ya en varios programas. Yo creo que los periodistas deben preguntar por dónde anda la planta esta Energisa, que con capital privado supuestamente se va a construir aquí en el área norte y que fue anunciada en diciembre de sea, por Pedro Pierluisi en el último mes y que luego la gobernadora la avaló. Dicho eso, la gobernadora corrió la primaria contra Pierluisi con el tema energético. La gobernadora corrió la elección y ganó la elección en el 2024 mayormente con el tema energético. La gobernadora, cuando juró, de las primeras cosas que hizo fue crear por orden ejecutiva lo que ella había mencionado, un zar de energía, y nombrar a Josué Colón como el zar de energía. Josué, persona que viene de toda su vida haber trabajado en la Autoridad de Energía Eléctrica, haber ido escalando posiciones, tener posiciones altas, inclusive de director de la Autoridad de Energía Eléctrica bajo gobiernos del PNP, que dirigió la autoridad en el proceso de privatizaciones. ¿Y qué es lo que se suponía que hubiera hecho el SAR? Pues precisamente porque hay un monstruo de muchas cabezas. Está el negociado de energía, están las APP, está Ecoeléctrica, está AES, está Luma, está Genera, está la Autoridad de Energía Eléctrica. Todo eso que le he mencionado tienen algo que decir, hacer, ejecutar con nuestro sistema energético. Pues la teoría de la gobernadora, que yo creo que todo el mundo aplaudió en aquel momento, casi todo el mundo, es: yo voy a poner una persona que coordine todo, que sepa lo que está pasando, que pueda darle dirección, que pueda darle coherencia a todo nuestro sistema energético. A todo, a todo. Por eso se llama el zar, que es un concepto de la Rusia imperialista antes de los bolcheviques. Y el zar, señores, zar es un dictador. Es el concepto ruso de, pues, un dictador, del César de Roma, como usted lo quiera llamar. Y es alguien con poderes para ejecutar y con conocimiento de todo. Aquí en este programa y en Martes de Energía, en muchas ocasiones, hemos aplaudido y hemos respaldado las gestiones de Josué Colón. Pero lo que pasó ayer en la vista de la Cámara de Representantes, mezclado con todo esto que está ocurriendo, incluyendo la renuncia de Mari Zapata, y la forma que se desempeñó Josué Colón, de la forma que contestó, no estoy hablando del exabrupto que lo comenté ayer, de cuando le dijo a Tito Fourcade, por eso está en minoría, politizándose él en un asunto donde tiene problemas con la gente de su propio partido, Josué Colón. No, es que la defensa de Josué Colón ante todo lo que está sucediendo en el área energética, no lo dijo así, pero la defensa de Josué Colón es: ah, no, yo no soy ningún zar. Yo no sé, yo no estaba allí, yo no sé lo que pasó. Y a mí me recordó el personaje de Don Cholito del Cabo Manteca, que era un soldadito de bajo rango, que se creía que sabía, pero no sabía nada. Vamos por partes. Ayer, mientras José Colón está testificando, se cita a una reunión de emergencia de la Junta de Energía Eléctrica, presidida por el secretario de Transportación y Obras Públicas. La reunión duró 4 minutos. Fue para aceptar la carta de renuncia de Mari Zapata. La carta de Mari Zapata es de fecha del día anterior, enviada a la gobernadora del día antes. Y cuando le preguntan a José Colón si fue que renunció, si fue que la votaron, Josué Colón ha dicho: yo no sé nada porque yo estaba en esta reunión. ¿Alguien se cree que Josué Colón no sabía nada sobre la renuncia de Mari Zapata? Con eso y más sobre la autodegradación de Josué Colón por él mismo, la autodegradación de zar a cabo, cuando regresemos luego de la pausa.
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1: Aquí de regreso a Sobre la Mesa. En el segmento anterior hablaba de cómo el SAR, que iba a ser el todopoderoso en el área energética, ayer, para defenderse, él mismo se convirtió en un cabo militar que no manda nada y que no sabe nada. Mari Zapata, que he escuchado que es una ingeniera de mucha seriedad, fue la mano derecha de Josué Colón mientras él dirigió la Autoridad de Energía Eléctrica. Mari Zapata, todo el mundo sabe que fue nombrada directora ejecutiva de la Autoridad de Energía Eléctrica por recomendación de Josué Colón. José Colón es el zar de energía. Se supone que no pase nada en el sistema energético de Puerto Rico sin que Josué lo sepa y en la medida de lo posible sin que él lo autorice, lo ordene. Entonces, cuando sale de la vista ayer, él dice, ay, yo no sé nada porque esto pasó cuando yo estaba aquí en la vista. O sea, él pretende que nosotros nos creamos. El Nuevo Día dice que la votaron. Hay versiones que dicen que ella renunció. No creo que no está claro. Yo creo que en algún momento ella tendrá que explicar. Hay versiones por ahí que dicen que ella antes de renunciar hizo referido. No sé de qué tipo, pero que al Departamento de Justicia, a las autoridades federales. Nada de esto se sabe. Lo que hace es generar esta incertidumbre. Pero a lo que voy. Josué Colón pretende que nosotros nos creamos. Que él no sabía que había problemas con Mari Zapata, aunque él es el zar de energía. Que Mari Zapata renunció el día antes, en una carta a la gobernadora, a pesar de que 9 días antes la Junta de Energía Eléctrica le dio un voto de confianza el día que ella dijo, yo no me enteré de nada porque José Colón y Osvaldo Carlos no me dijeron nada. Entonces, si José Colón no sabía nada ayer sobre la renuncia o despido de Mari Zapata, ¿qué rayos es lo que él hace como sal de energía? Eso en cuanto a Mari Zapata. En cuanto a la vista como tal, yo no la pude ver, duró un montón de horas, pero yo no he podido ver un solo clip, pedacito, que José Colón se proyecte en control y en conocimiento de toda esta controversia y no se vea a la defensiva. Como cuestión de hecho, al terminar la vista, esta nota está en el vocero, al terminar la vista, Víctor Pared, que fue el presidente de la comisión de gobierno que presidía y que fue quien convocó a la vista, Víctor Pared es citado en aquí en el periódico El Vocero, en una nota de Pedro Menéndez Sanabria. En todos los medios lo que se destaca es que José Colón le echó la culpa a otra gente. Tras concluida una maratónica vista pública sobre el cancelado contrato para proveer 400 megavatios de generación temporera, el presidente de la Comisión Cameral de Gobierno, Víctor Pared, le planteó al zar de energía Josué Colón que sus respuestas dan la impresión de que todo el aparato de gobierno es culpable y responsable y usted no. Pues entonces, ¿para qué él es zar? O sea, si tú eres zar de energía y todo el mundo debajo de ti puede hacer lo que le dé la gana, sin que tú puedas pararlo, darle instrucciones o no tengas ni la información, pues ¿para qué él es zar? Y lo hemos discutido aquí los martes, por ejemplo, esta oficina 3PPO, la de Osvaldo Carlos, no tiene ningún poder real en ley. Ni la Autoridad de Energía Eléctrica, ni Josué Colón, que dirige las APP, que ahí sí tiene poder, porque esto a mí se me pasó. Cuando crearon el SAR, la gobernadora no creó el SAR por ley, es por orden ejecutiva, y por ende Josué Colón no tiene ningún poder en ley que no emane de la ley de las APP, que ahí sí él es director de las APP. Pero que Josué Colón en la vista ayer, su defensa es que él no es responsable de nada. Difícil, difícil de asimilar. Difícil. Mucha gente está destacando de que fue entrevistado por el FBI y de ahí muchos analistas concluyen que hay una investigación abierta. Lo dije ayer y lo repito, a lo mejor la hay. Pero para mí, que hayan entrevistado a José Colón no es, yo no puedo concluir que hay una investigación criminal abierta, porque José Colón es el querellante. Él fue el que mandó la querella de que investiguen. Claro, me está curioso que él dice que no pasó nada ilegal, pero entonces hizo un referido a las autoridades federales. Pero para mí, lo normal, el procedimiento normal es que cuando un querellante, y particularmente un querellante que ocupa un puesto de gobierno como director ejecutivo de las APP y como zar de energía, si le presenta una querella a Fiscalía Federal y al FBI, pues lo normal es que lo llamen para que le explique. De ahí a que eso se mueva a una investigación criminal, pues como diríamos, eso está por verse. Pero regreso, yo creo a lo que decía, luego de la vista de ayer, yo creo que la gobernadora se quedó sin un zar de energía. Lo puede dejar en el puesto. Pero Josué Colón, que era de las pocas personas con credibilidad en este gobierno, ayer él entregó toda su credibilidad. Y esto se va a complicar, porque ya le dijo esta mañana Víctor Pared, precisamente a Mili, aquí en Radio Isla, que él va a citar a Mari Zapata. El rumor es que Mari o la fueron o se fue por choque con José Colón. Según El Nuevo Día, va más allá del contrato de Power Expectation. El silencio de Mary Zapata durante las primeras horas dice mucho. Repito lo que dije ahorita. He leído en las redes sociales periodistas que dicen que Mary Zapata hizo referidos a el Departamento de Justicia y creo que a las autoridades federales. Yo no sé si eso es cierto. Pero Mary Zapata se va. Si Mary Zapata se sienta la semana que viene o dentro de 2 semanas en la Comisión de Gobierno de la Cámara, veremos cómo queda Josué Colón. También dijeron que van a citar a Osvaldo Carlos. Así que aquí, más allá de la controversia del contrato per se, que es importante y que hay que examinarla, lo que se está reflejando es una descomposición desde el punto de vista jerárquico y organizativo de todo el componente energético del gobierno de Puerto Rico. La gobernadora dijo hace 3 semanas que se estaban pasando la papa caliente. No, no, ya no es que se están pasando la papa caliente, es que se están acuchillando. Es que es una actitud aparentemente de sálvese quien pueda. Y la figura que la gobernadora creó para salvarnos, salvar el sistema energético, el zar de energía, Josué Colón, nos ha dicho bajo juramento, primero en la Cámara de Representantes, después a la prensa, que no tiene nada que ver con las decisiones más importantes. O sea, desde el punto de vista de la crisis energética, la decisión más importante que tenía el gobierno de Jennifer González sobre la mesa era el contrato de generación de energía de emergencia. Pues José Colón básicamente nos dijo ayer que aunque eso era lo más importante, él no tenía nada que ver con eso. Ah, si hubiera salido, si le estuvieran dando premio porque fue el mejor contrato del mundo y porque eso está funcionando, él diría, lo hice yo. De eso no tengo la más mínima duda. Y entonces cuando se da sorpresivamente, porque nadie lo estaba esperando, la salida de la directora ejecutiva de Energía Eléctrica, que desde el punto de vista jerárquico del gobierno de Jennifer González es una subalterna de él, y repito, fue su mano derecha, estaba en Energía Eléctrica porque él la recomendó, Josué Colón, para no asumir responsabilidades, le dijo al país, yo no sabía nada, yo no sé, me enteré. Yo estaba aquí en esta reunión cuando hubo una reunión de la Junta. La reunión de la Junta duró 4 minutos y fue una reunión pro forma para aceptar la renuncia de ella y nombrar, y tengo el nombre por ahí, el que dirigía el área de riego para que sea director ejecutivo interino de la Autoridad de Energía Eléctrica. Para todos los propósitos, desde el punto de vista gubernamental, gerencial y de liderato, la figura del zar de energía murió el 3 de septiembre ayer. Regreso con más luego de la pausa.
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5: Aquí de regreso a Sobre la Mesa. Te recuerdo que esta edición de Sobre la Mesa y todas las ediciones de Sobre la Mesa se retransmite a las 10 de la noche por el canal 85 de Liberty Cable TV. Además, la vas a encontrar más tarde hoy o temprano mañana en todas las plataformas que te permiten escuchar podcast a través del internet, Spotify, Apple Podcasts, Google Play, también en la plataforma de podcast de Radio Isla 1320, y la vas a encontrar en mi canal de YouTube. Si no te has registrado, si no has ido a mi canal de YouTube, te invito a que lo hagas, facilito, escribes mi nombre en el buscador de YouTube, Aníbal Acevedo Vilá, o escribes el podcast de Aníbal, te va a llevar a mi canal. Te invito ahí que le dejes a la campanita, de esa forma recibirás los avisos cada vez que haya un video disponible. Así que en YouTube me consigues en dos canales, no te quiero confundir, pero son en dos canales. En Análisis de la ZLA, ahí me encuentras con Zoe Lavoy y los programas que hacemos todos los días bajo ese nombre, Análisis de la ZLA, y bajo mi nombre, Aníbal Acevedo Vilá, ahí encuentras todas las ediciones de Sobre la Mesa. Sígueme en las dos plataformas de YouTube y sígueme en todas las plataformas de redes sociales. Ok, antes de pasar al próximo tema, que también es preocupante y controversial, sobre si renunció o la votaron, reporta el periodista Jay Fonseca y su grupo de periodistas que doña Mari Zapata les dijo a ellos que a ella no la votaron, que ella renunció. Como dije antes en el segmento anterior, hoy Víctor Párez le dijo a Milly Méndez que la van a citar a vista en la Cámara de Representantes. Yo no conozco a Mari Zapata. He escuchado que es una persona seria. Si ella renunció, pues probablemente tiene mucho que decir y mucho que explicar. Si ella renunció, es evidente que aquí lo que hay, lo dije en la pausa, antes de la pausa, aquí hay un disloque en todo el equipo energético del gobierno de Puerto Rico. Bueno, ayer en el programa les relaté que yo llegué al programa a las 4 de la tarde a dar la buena noticia, porque era un titular en los diferentes medios electrónicos, que la secretaria del Departamento de la Familia, doña Susan Roy, en la conferencia de prensa que se hace creo que el domingo y jueves, qué sé yo cuántos días, en la Fortaleza, algo me parece bueno, pero allí en la Fortaleza, doña Susan Roy dijo que la Junta de Control Fiscal le había aprobado la extensión del contrato de un mes a esta firma de la Corporación de Servicios de Amas de Llave, y que el servicio se reanudaba hoy. Yo iba a entrar al programa, ese iba a ser uno de mis titulares, y me empezó a llegar información, y se la fui dando a ustedes, de que eso no era verdad. De que cuando doña Susan Roy dijo, ya la Junta de Control Fiscal aprobó el contrato, un poquito para echar hacia atrás. La Junta no validó el contrato de 2 años que familia le hizo llegar el 1 de septiembre, pero que entraba en vigor el 1 de septiembre. No lo validó, primero, porque llegó tarde. Segundo, uno dice, bueno, pues si no lo ha validado porque llegó tarde, a lo mejor lo hubiera validado dentro de 2 o 3 días. No, mi interpretación es que la Junta lo echó al zafacón, ese contrato. Porque entre el 1 de septiembre y el 2 de septiembre y el 3 de septiembre, la Junta se enteró y nos enteramos nosotros que el proceso mediante el cual, un RFP, una solicitud de propuesta, que el proceso mediante el cual el Departamento de la Familia le adjudicó este contrato a la Corporación de Servicios de Amas de Llave, había sido impugnado aparentemente por un competidor en los tribunales, que esa demanda está viva, y que aparece, y parece que que no le dijeron nada a la Junta. El gobierno, o sea, el Departamento de la Familia, parece. Y la Junta, en una carta que mandó ayer por la mañana, le dice, yo no puedo validar este contrato, el que era hasta el 2029 por $50 millones, porque no puedo decir que se cumplió con las normas de transparencia. Pero, como el servicio de ama de llaves es tan importante, envíame un contrato de 1 mes y yo te lo valido. Pues a pesar de que la secretaria dijo ayer al mediodía que el servicio se reanudaba hoy viernes por la mañana, porque la Junta ya había aprobado el contrato de 1 mes, eso era mentira. Milly Méndez reportó ayer tarde en sus redes sociales, y lo repitió esta mañana aquí, que el contrato familia lo envió a la Junta de Control Fiscal a las 5:20 de la tarde. Por ende, la Junta no se lo iba a aprobar así como un sello de goma sin leerlo. Al momento que estoy grabando hoy, cerca en este momento de las 11, un poquito más de las 11 de la mañana, como saben, la edición de hoy está grabada y se va a repetir el lunes, la Junta no lo ha aprobado todavía. Yo creo que la Junta lo va a aprobar. Digo, a menos que hayan puesto ahí una barbaridad. Pero, o sea, yo creo que la Junta, a lo mejor a esta hora ya está aprobado, cuando ustedes lo estén escuchando y viendo, a lo mejor ya está aprobado. Yo creo que la Junta lo va a aprobar. Pero ¿qué gana el gobierno de Puerto Rico? ¿Qué gana Susan Roy con decir una mentira desde la fortaleza? Los titulares eran, se reanuda. Hoy no, el vocero, que se enteró entonces de lo que estaba pasando, pues la nota del vocero hoy, incierto el servicio de amas de llave. Contradiciendo lo que dijo ella al mediodía. Primero, son 1.650 adultos mayores o personas con discapacidad que necesitan este servicio en momentos extremadamente difíciles para el país. Muchas de esas personas probablemente han estado sin agua. ¿Sabe Dios si están sin agua hoy? Aunque no hay racionamiento. Primero, está jugando con la salud física y mental de estas personas y su familia. Está jugando con los trabajadores que se han quedado sin trabajo. Pero, tercero, y se los he dicho a ustedes, apúntenlo, la Junta de Control Fiscal está actuando bajo la premisa, no lo han dicho así ni lo van a decir, yo estoy aquí para darles el análisis a base de mi experiencia. La Junta de Control Fiscal está actuando en todo lo que tiene que ver con contratación gubernamental como que están ante el gobierno más corrupto que ha habido en Puerto Rico, por lo menos desde que ellos llegaron. Y van a parar contratos, van a pecar de parar contratos por la mera sospecha de que los procesos de contratación no se hicieron de forma correcta. Mi interpretación, lo dije hace unos minutos, ese contrato de los 50 millones en el zafacón. Le van a aprobar el de 1 mes y le van a exigir una nueva solicitud de propuesta para un contrato más a largo plazo. Ahora, ¿qué gana? O sea, si tú tienes, si tu gobierno de Puerto Rico tienes que vivir con la Junta de Control Fiscal, que te tiene que aprobar los contratos después de cierta cantidad de dinero, ¿qué tú ganas con la Junta de decir una mentira y decir que ya un contrato fue aprobado por la Junta de Control Fiscal y tu gobierno, tu Departamento de la Familia, ni tan siquiera se los ha enviado? Yo no tengo la más mínima duda que el personal de la Junta ayer, cuando leyeron esa noticia que corrió por las redes sociales, no por las redes, perdón, por los noticieros digitales, desde las 2 de las 3 de la tarde, se reanuda el servicio de ama de llaves mañana viernes porque la Junta aprobó el contrato. Yo me imagino a la gente en la Junta decir, pero si no nos han enviado el contrato. ¿Cuál es el efecto de este? Que la Junta cada vez va a desconfiar más del gobierno de Puerto Rico. Olvídense de usted y de mí. Porque ahora, cada vez que yo lea que se aprobó algo que necesita el ok de la Junta, cada vez que yo lea que el gobierno dice que se aprobó algo, yo voy a esperar. La Junta le, o sea, después que Susan Roy dijo que había sido aprobado por la Junta le dice en la tarde a Reina Mateo del Vocero, la Junta de Control Fiscal aseguró al vocero que no se ha recibido la extensión para aprobar la renovación del contrato por un mes. Entonces yo me hago la pregunta, ¿y qué rayos hacen en Fortaleza? O sea, una cosa es que tú tengas un jefe de agencia que esté dispuesto a decir una mentira como esa, que implica a todo tu gobierno con la relación con la Junta y con las expectativas de los que necesitan los servicios de amas de llave. Una cosa es que tú tengas un jefe de agencia que esté dispuesto a hacer otra, esa, decir esa barbaridad. Y otra cosa es que la Fortaleza permita que lo digan desde la propia Fortaleza y no haya un equipo en la Fortaleza que se siente y le diga, secretaria, déjeme ver dónde está el contrato y dónde está la aprobación de la Junta. O sea, ¿qué es? Que un jefe de gabinete va a la Fortaleza y dice, tengo una gran noticia, y lo dejan, le prenden los micrófonos de la Fortaleza sin que la Fortaleza haga nada para supervisar. En todo esto, ¿dónde está Norma? Esta semana, en una de estas entrevistas a Miguel Romero, le preguntaron si tenía comunicación con la gobernadora sobre la crisis del agua. Y él dijo que hacían varios días que no hablaba con la gobernadora, lo dijo así en un tono neutral. Pero él mismo, Miguel Romero, anticipa, pero me voy a reunir con la secretaria de la gobernación. Esto pasó desapercibido. Esta semana en sus redes sociales, Miguel Romero puso una foto saludando a Norma en la oficina de Miguel Romero y diciendo, hoy me reuní con la secretaria de la gobernación y bla, bla, bla. Ajá, ¿y qué produjo eso? ¿Dónde está Norma en la crisis entre Johnny Méndez y Víctor Ramos? ¿Dónde está Norma en el colapso del equipo de energía del gobierno? ¿Dónde está Norma en la crisis de amas de llave del Departamento de la Familia? Yo fui de los que defendí y aplaudí la primera semana de Norma. Yo me comí el cuento de la gobernadora, que esta era una nueva etapa. Yo me comí el cuento de que era una nueva etapa cuando trajo a Norma Burgo. Y lo único que nosotros vemos es crisis, crisis, crisis, crisis. No se resuelven las anteriores y surgen nuevas crisis. Volviendo al tema de las amas de llave. La defensa de familia por lo de que el contrato llegó tarde al argumento de la Junta, que lo dijo ayer, en su carta de ayer, que no podían aprobar que no podían aprobar el contrato porque no podían asegurar que se había hecho el RFP, la solicitud de propuesta con transparencia. Eso no lo han contestado. Pero a que porque llegó tarde, lo que hace familia es echarle la culpa a la Oficina de Gerencia y Presupuesto. Y sin embargo, en la nota del vocero, última línea, El vocero solicitó una reacción a la OGP para el cierre de esta edición, pero al cierre de esta edición no se recibió respuesta. ¿La tiene? A un secretario de gabinete. Para salvarse de su responsabilidad, echándole la culpa a otra agencia de gobierno que responde directamente al gobernador, la Oficina de Gerencia y Presupuesto. Y entonces tienes a la Oficina de Gerencia y Presupuesto diciendo nada, manteniendo silencio. Y repito, servicio de ama de llaves. En el Puerto Rico de hoy, el servicio de ama de llaves se ha convertido en un servicio esencial por el aumento en nuestra población de la tercera edad, que están solos, a veces consecuencia de la irresponsabilidad de familiares, a veces por consecuencia de que los familiares se fueron de Puerto Rico. En una realidad de un Puerto Rico de personas de la tercera edad viviendo en niveles de pobreza, yo hablé nomás que con los alcaldes y vuelvo, eso lo dije ayer. Este es el servicio de ama de llaves que se contrata y se paga por el gobierno central. Algunos municipios tienen programas de amas de llaves que ellos logran financiar con sus propios fondos o con fondos federales o con acuerdos que llegan. O sea, no es que en Puerto Rico ahora mismo no hay ningún programa de amas de llaves. Pero un componente importante que atendía a más de 1.650 personas es este. Pero pregúntele a cualquier alcalde cuál es de los reclamos más grandes que ellos tienen como alcalde y le va a decir la solicitud de amas de llave. Y que llevemos, ya este es el tercer día de esta controversia. Y yo no he escuchado a nadie de la fortaleza. Una cosa que Susan Roy habló desde la fortaleza. Yo no he escuchado a nadie poniendo orden. Me quedan dos o tres minutos antes de irme a la pausa. Y le voy a dar un consejo a la fortaleza. No sigan usando a Jan Peña Payano para todo. El hecho de que él sea agradable, y lo es, de que comunique bien, y lo hace. Si la información que ustedes le dan a Jan Peña Payano es un embuste, le están haciendo un daño terrible. Como pasó con lo de la licencia sin sueldo de Irán Torres Montalvo para Cataño, y minutos después Irán Torres Montalvo dijo, no, yo no voy a coger ninguna licencia sin sueldo, yo lo que me voy a coger vacaciones, que todavía no las ha cogido, ahorita vamos a hablar un poquito de Cataño. Así que, cuidado con que el único portavoz que tiene la gobernadora, ustedes mismos en la fortaleza, no lo estén liquidando. Porque ya la gente empieza a coger con pinzas lo que dice Jan Peña Payano. Y no es culpa de él. Yo presumo que él dice lo que le dice. Que, o sea, el secretario de Asuntos Públicos no es un experto en todos los temas de gobierno. Él no interactúa con todos los jefes de agencia. Ahora, se supone que si hay un asunto de familia o si hay un asunto del DACO, se supone que antes de ponerlo a él a hablar, alguien en fortaleza con poder le diga, esto es lo que está pasando. En el tema de las amas de llave, no hay nadie en fortaleza que nos diga en los pasados tres días qué rayo es lo que está pasando. Ojalá y al momento de ustedes estar escuchando hoy viernes, ya se haya podido aprobar por la Junta de Control Fiscal el contrato de amas de llave por un mes. Por un mes, porque es lo único que ha permitido la Junta de Control Fiscal. Hace unos días, se recordarán, el contrato de la publicidad de la lotería lo cancelaron y lo dejaron por tres meses, lo que hacen una nueva propuesta. Este es el patrón. La Junta de Control Fiscal no confía en los procesos de contratación gubernamental de este gobierno. Regreso con más luego de la pausa.
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8: Aquí regreso a Sobre la Mesa, ya entrando en el penúltimo segmento. Bueno, ayer cuando terminaba la edición de Sobre la Mesa, encontré unas declaraciones de Víctor Ramos, secretario de Salud. Estaban en la edición digital del Nuevo Día, hoy están en la edición impresa del periódico, que él hizo luego de la reunión con Johnny Méndez, en la que Víctor dice que limaron a las asperezas. Sin embargo, la reunión fue aparentemente a eso del mediodía de ayer jueves, y hoy, al momento que estoy grabando para la edición de hoy viernes, cerca ya del mediodía, Johnny Méndez no ha dicho ni esta boca es mía. Como sabemos, el eje de toda esta controversia o la gota que colmó la copa o como usted la quiera llamar, es la cancelación por parte del Departamento de Salud o la no renovación del contrato.

0: contrato con Menonita para la administración de parte del CDT de Culebra, más que nada el laboratorio y unos servicios médicos que se daban allí, pero no la sala de emergencia, lo cual molestó a los ciudadanos de Culebra, quienes estaban contentos. O sea, raras veces en Puerto Rico tú tienes un sector de la comunidad contentos con servicios que da el gobierno. Esa es la verdad. Entonces, en el CDT de Culebra, tú tenías a la población contenta con su CDT, que aunque era del gobierno, pues estaba siendo administrado en una combinación de gobierno, Menonita, droguería Betance. Y entonces, pues, eso que estaba funcionando bien, vino Víctor Ramos, por las razones que sea, y lo descompuso. Me llama la atención, repito, el silencio perdón, de Johnny Méndez. Las palabras de Johnny Méndez esta semana en Fajardo fueron fuertísimas. Víctor Ramos dice que todo eso quedó al pasado, pero piensen ustedes, si hubiera sido una reunión de esas que al final se abrazan, conociendo cómo son los políticos, lo lógico es que Johnny Méndez hubiera llamado a la prensa y lo hubieran atendido conjuntamente. Si Víctor Ramos le hubiera dado respuestas sobre la crisis en Culebra, con las cuales Johnny Méndez se sintiera satisfecho, lo lógico es que Johnny Méndez hubiera llamado a la prensa, hubiera dicho, resuelto el problema, convencí a Víctor Ramos me explicó. Nada de eso se ha dado. O sea, vuelvo y repito, hasta esta hora, Johnny Méndez no ha hablado sobre esa reunión con Víctor Ramos. Déjeme, para no pecar, déjeme aquí cotejar las redes sociales. Ayer cuando las cotejé no había nada de Johnny Méndez sobre ese tema, pero vamos aquí a buscarlo porque a lo mejor me equivoco. No, lo último que tiene no tiene nada que ver con salud. Así que Johnny Méndez ni tan siquiera en su plataforma de redes sociales ha hablado sobre su reunión con Víctor Ramos. Pero la vista en Culebra sigue en pie para el miércoles que viene. Y allí estoy seguro que van a ver las delegaciones de todos los partidos. Johnny Méndez va a estar allí. La comunidad de Vieques, de Culebra, perdón. Yo conozco a alguna de esa gente allí. Y si hay algo que los apasiona, es defender su acceso a la salud. Y si hay algo de lo cual se sentían orgullosos de cómo estaba funcionando su CDT. Hoy el amigo Eduardo Batia escribe una columna en el periódico El Nuevo Día, Culebra exige respuesta. Hace referencia a las expresiones de Johnny Méndez, que hemos destacado aquí, y a la vista que va a haber el próximo miércoles allá en Culebra. Y repite muchas de las interrogantes que tiene Johnny Méndez, que tienen los culebrenses y que deberíamos tener todos. Y yo vuelvo, le hago un llamado, no sé, a la prensa. Escuchen la grabación de Johnny Méndez completa. No el extracto donde él dice que está harto, que fue el que yo puse. En esa grabación, Johnny Méndez hace implícitamente acusaciones bien serias contra Víctor Ramos. Particularmente cuando dice, cuando atiende el tema del CDT de Vieques. Ahí Johnny Méndez hace dos acusaciones. La primera de incompetencia. Dice que el CDT no se pudo abrir a tiempo porque Víctor Ramos se empeñó a hacer algo que legalmente no podía hacer, que era ellos en el departamento comprar los equipos, cuando según Johnny Méndez solo tenía que hacer servicios generales, ASG, y que en ese proceso se atrasó todo. Y le dice incompetente por eso. Pero lo más serio es cuando Johnny Méndez describe el proceso de solicitud de propuestas para administrar el CDT de Vieques. Y cómo él insinúa que se hizo una solicitud de propuesta que nadie iba a poder cumplir o que iba a ser muy caro, cómo el mejor postor lo tienen esperando y no se sientan a negociar con él. Y ahí es que Johnny Méndez dice, porque yo sé a quién él le quiere dar el contrato. Y se lo quiere dar a una entidad que no participó del RFP, de la solicitud de propuesta. Es un señalamiento sumamente serio. Volviendo a lo que he dicho hoy en días anteriores. La fuerza, digo, él dice que le dijo a la gobernadora todo esto. Yo no sé si le dijo lo del CDT de Vieques también. Pero ahí hay un asunto que ameritaría que alguien lo mirara y nos diera respuestas más claras. Creo que la vista del miércoles que viene, digo, a lo mejor nos equivocamos, pero creo que va a haber fuegos artificiales. La información que yo tengo es que la gente de Culebra no está contenta con lo que está pasando allí. La información que yo tengo es que la gente de Culebra por primera vez se sienten que no están solos en esta batalla. Aquí hay un player que es el alcalde. Veremos a ver qué dice el alcalde de Culebra el miércoles, porque en un momento Víctor Ramos le echó la culpa a él de que no le pagaban a Menonita y él tuvo que decir, yo no tengo nada que ver con esto. Así que les invito a que lean la columna de Eduardo, donde están muchas, muchas de las interrogantes que tienen los culebrenses y que Víctor Ramos no ha contestado y que no sabemos si las contestó de forma satisfactoria ayer. Jueves, cuando se reunió, no digo yo en secreto porque se sabía la reunión, cuando se reunió privadamente, perdón, con el presidente de la Cámara. Ya que el presidente de la Cámara habló de forma tan contundente el martes, sí, pues fue el martes, yo lo reporté, no, el miércoles, yo lo reporté en el programa del miércoles, fue el miércoles por la mañana, ya que habló de forma tan contundente, pues quisiéramos saber si se siente satisfecho con lo que le dijo Víctor Ramos. Ah, pero alguien que le tiene que preguntar a la gobernadora. Johnny Méndez dijo que le dijo todo esto a la gobernadora el lunes. ¿Y qué piensa la gobernadora? ¿Respalda totalmente? ¿A quién le cree la gobernadora? ¿A Johnny Méndez o a Víctor Ramos? No puede decir, yo no sé de qué me están hablando. Porque Johnny Méndez dijo, yo le informé todo esto a la gobernadora el lunes en la Fortaleza. Y creo que la gobernadora tiene la obligación de decirnos si le cree al presidente de la Cámara, su amigo y aliado político, o si le cree a Víctor Ramos, su selección para secretario de Salud. Regreso con el último segmento luego de la pausa.
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0: Aquí de regreso a Sobre la Mesa, hoy viernes, y el viernes y el cuerpo lo sabe, inicio de un fin de semana largo. Aquí estoy en el último segmento, no sé si me dará tiempo a hablar alguito de deportes hoy. Tanto Manuel como Federico me abandonaron, no es culpa de ellos, como les dije al principio, el programa lo grabé a media mañana y ninguno de los dos podía. El programa se va a repetir este próximo lunes, que es feriado. Yo no sé qué es lo que tiene Cataño. Es un municipio localizado en un área privilegiada, lo he dicho, creo que tiene de las vistas más hermosas de la Bahía de San Juan, porque desde allá se ve todo, el viejo San Juan, la muralla, los muelles. Usted ve los cruceros cuando entran, cuando salen, pero desde por lo menos, es más, desde antes de la época de El Amolao, porque también hubo otro alcalde del PNP en Cataño que tuvo problemas con la justicia, se me olvida el nombre ahora, esto es antes de El Amolao no tuvo problemas así con la justicia, pero era un personaje extremadamente pintoresco, pero es un municipio que ha estado lleno de múltiples controversias. Muchas de ellas lamentablemente de corrupción, todos ellos alcaldes del PNP. Y ahora pues estamos en una mini campaña de apenas 20 y pico de días, se supone que la elección sea el 27 de este mes, ante la muerte de, lamentable muerte repentina de el alcalde Julio Alicea. Espérate, cogí el periódico que no era, es acá donde tengo la noticia del periódico de lo que está sucediendo allá en Cataño. Ya formalmente la viuda del fenecido alcalde presentó oficialmente su candidatura. Yo no conozco de la política de Cataño. Uno pensaría que los dos principales contendientes son la viuda, doña Betsaida Rodríguez Torres, que es maestra retirada, la esposa viuda de don Julio Alicea, el alcalde fallecido. Uno pensaría que los dos principales candidatos van a ser ella y Irán Torres Montalvo, hoy secretario del DACO. En el caso de Irán, está lleno de controversia. Yo creo que daño tu infligido. Si hubiera renunciado al puesto de secretario del DACO, pues ya esa controversia se hubiera terminado. No ha querido renunciar, lo cual plantea unos problemas legales. Ya tres legisladores municipales del PNP le han solicitado formalmente al Comité Evaluador de Candidatos del PNP que lo descalifique porque entienden viola la ley. Yo estoy convencido que viola el espíritu de la ley. Puede haber unas contradicciones en términos de cómo interpretar ese artículo cuando no hay más de 30 días, pero la intención del legislador es que ningún jefe de agencia esté en una papeleta en el mismo momento que ocupa el cargo de jefe de agencia. Luego de, además de esa controversia, pues ya vimos esta semana que Fortaleza lo mencionó ahorita, Peña Payano dijo que se iba a coger, se había acogido una licencia sin sueldo y después él por la tarde dijo que va a ser de vacaciones, pero todavía no está de vacaciones, todavía está el secretario de DACO, hace entrevistas en televisión para hablarle su candidatura con la camisa de DACO, controversia. Así que en el caso de Irán hay una posible impugnación, por lo menos ya hay una solicitud de descalificación dentro del PNP y eso de seguro va a acabar en los tribunales la semana que viene. Además, contra Irán hay una querella anónima de que utilizando recursos de DACO estaba haciendo campaña. Bueno, pues doña Betsaida presentó su candidatura ayer. Hay ya dos controversias, más allá de si la persona está capacitada o no está capacitada para el puesto. Hay dos controversias. Primero, se había regado el rumor de que quien iba a aspirar era su hija y que tenía los deseos, pero su hija se mudó de Cataño y no tiene su domicilio en Cataño y por ende no podía correr. El rumor es que ella quiere correr, que si ella gana, la hija se va a mudar a Cataño y una vez tenga un año de ocupar el cargo, la madre renuncia, obviamente tendría que ir a un proceso como este para que la hija se quede. Yo no sé si eso es cierto o no es cierto, pero debilita una candidatura. Pero adivinen qué, al igual que le pusieron una querella a Irán de que estaba utilizando recursos de DACO, una querella en ética, que ya la Oficina de Ética reconoció que la recibió, pues ayer le pusieron una querella a doña Betsaida También en ética gubernamental, de que se están utilizando recursos del municipio de forma ilegal a favor de ella. Leo aquí de la nota de Adriana Díaz Tirado en El Nuevo Día, a solo horas del cierre de la convocatoria de erradicación de candidaturas para la elección especial, que termina hoy. Hoy es que cierra las candidaturas. La Oficina de Ética Gubernamental confirmó a El Nuevo Día que recibió un planteamiento anónimo relacionado con Rodríguez Torres, doña Betsaida, en conjunto con María de los Ángeles Pérez Ramos, alcaldesa interina, la señora Azalia I. Rivera Gómez, administradora municipal, y la señora Elba Crespo, ayudante especial del alcalde. El planteamiento será evaluado por los abogados del área de investigaciones y procesamiento administrativo conforme a los procesos establecidos por la oficina, sostuvo en declaraciones escritas Luis Albizu, portavoz de prensa de la Oficina de Ética Gubernamental. ¿Qué dice la querella? De acuerdo a la querella a la cual este diario tuvo acceso, el querellante anónimo alegó que las funcionarias municipales estaban recibiendo llamadas de Rodríguez Torres y su hija en horas laborables para que asistieran a actividades políticas. Aunque la querella alega que la directora de campaña Crespo, Alicia Rodríguez, fue la que asumió ese puesto. Entonces dice doña Betsaida: rechazo categóricamente las alegaciones contenidas en la querella anónima que circuló hoy. Son falsas y no responden a la realidad. No soy empleada del municipio de Cataño ni ocupo el cargo alguno en el gobierno. Yo no entiendo cómo pueden hacer una querella contra ella en ética si ya no es empleada de gobierno, pero ahí estamos. Tampoco he ejercido ni ejerzo presión sobre ningún empleado municipal para que participe en actividades políticas o respalde mi candidatura. Así que, por un lado, tienes en el periódico El Nuevo Día de hoy, porque solo digo que Cataño está caliente, tienes la noticia de que ella radicó, tienes la noticia de la querella de ella, y al lado de acá tienes la noticia de los tres legisladores municipales de Cataño pidiendo que lo descalifique. La primaria es el 27 de este mes. Hoy es viernes, el lunes es feriado. Me anticipo que martes o miércoles de la semana que viene estaremos discutiendo impugnaciones en los tribunales relacionadas con la contienda de Cataño. Y uno desde afuera ve esto y ya sabemos que tenemos un gobierno disfuncional. Yo creo que lo podemos adjudicar. Tendremos también un PNP disfuncional. Yo no estoy diciendo que la dirección de un partido puede evitar estas pugnas locales. Pero lo que lo agrava es que uno de los protagonistas en esta pugna es un secretario del gabinete de la gobernadora, que a la misma vez es la presidenta del partido. ¿De qué forma la fortaleza y la cúpula del PNP se pueden distanciar de la controversia en Cataño? Está un poquito complicado y, no sé, conociendo de política, creo que la semana que viene Cataño será eje de otras controversias a lo interno del PNP. Con eso yo me despido por hoy. Los que me estén escuchando viendo viernes, buen fin de semana largo. Si me estás escuchando, porque este programa se va a repetir el lunes, si me estás escuchando el lunes, pues ustedes y yo nos vemos mañana martes. Que tengan todos y todas muy buenas tardes y buen fin de semana.

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7: Hoy nos fuimos en vivo en el Día del Trabajo. Estamos aquí en el estudio ATH Móvil Powered by Evertech con el nuevo programa de redes, seguros y finanzas. Y en esta edición vamos a estar hablando con Ángel Ocasio de la Asociación de Profesionales de Seguros de Puerto Rico. Vamos a estar hablando sobre los nuevos cambios a la ley de lactancia y unas alternativas nuevas que han llegado al mercado. Y finalmente vamos a tocar base con el licenciado Cifre acerca de los cambios federales en la industria del cannabis medicinal. Eso y más aquí en Seguros y Finanzas. No se despeguen.
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7: Y estamos en vivo con Seguros y Finanzas desde el estudio ATH Móvil Powered by Evertech de Radio Isla 1320 en Atorrey. Soy José Maldonado y como todos los lunes de 6 a 7 vamos a estar hablando acerca de los temas de seguros, finanzas, economía que impactan nuestro bolsillo y la economía de Puerto Rico. Voy a empezar con que anunciando que ya la nueva revista de Seguros y Finanzas, la edición impresa, está disponible, pero también la pueden conseguir en revistaseguros.com, la versión digital. Pueden ahí también suscribirse para recibirla por correo y pueden ver lo último en esta edición que tenemos al presidente nuevo de Triple S hablando sobre la nueva visión de Triple S. También hablamos de la importancia de los seguros durante la construcción de las obras y muchos más temas que van a encontrar en esta edición. 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Y empezamos el programa hoy con el amigo Ángel Ocasio. ¿Cómo estás, Ángel?
9: Buenas tardes. Saludos, José.
7: Ángel es el nuevo presidente de la Asociación de Profesionales de Seguros de Puerto Rico. Háblanos un poco, vamos a empezar para que la gente conozca qué es la asociación.
9: La Asociación de Profesionales de Seguros de Puerto Rico es una asociación que tiene aproximadamente, una de las más longevas en Puerto Rico, tiene aproximadamente unos 47 años, ya vamos para nuestro 48 aniversario el año que viene. Esta asociación empezó originalmente lo que era la Asociación de Mujeres Profesionales de Seguro y desde el 2011 pues ya acepta todos los géneros, así que desde 2011 pues se convirtió en la Asociación de Profesionales de Seguros de Puerto Rico y estamos afiliados a lo que se llama la Asociación Internacional de Profesionales de Seguros en Estados Unidos, por sus siglas en inglés, IAIP, que es la International Association of Insurance Professionals. O sea que tenemos una dualidad de membresía tanto en Estados Unidos como en Puerto Rico, y Puerto Rico es el capítulo de la IAIP en Estados Unidos.
7: Una cosa interesante, ¿verdad? Cuando uno piensa en una asociación de seguros, y obviamente hay varias en Puerto Rico, pero en el caso de ustedes, uno pensaría que son productores o agentes, pero va más allá. Cuéntanos quiénes son los socios, y sé que una de las metas de tu presidencia va a ser expandir esa membresía.
9: Los socios de nuestra valga redundancia, de nuestra asociación, ya no son solamente productores o agentes representantes autorizados de seguros. Puede ser cualquier persona relacionada a la industria de seguros que sea profesional en esa área. Pueden ser desde suscriptores, ajustadores, gerentes de agencias generales y obviamente productores de seguros. Así que toda persona relacionada a la industria de seguros puede ser parte de la Asociación de Profesionales de Seguros. Y eso es una de las cosas que nos diferencia de algunas de las otras asociaciones, que usualmente son asociaciones que empiezan que son originalmente para productores de seguros. Pero así que nosotros es mucho más amplio en ese sentido.
7: Ok, hablando contigo previo a esta entrevista, me mencionabas que tú quieres que esta organización sea pertinente.
9: Correcto.
7: Que sea pertinente para la industria, que sea pertinente para todos los sectores. ¿Qué significa para ti eso?
9: Significa tener presencia, que nos conozcan, que sabemos que estamos ahí, que representamos a un sector de la industria de seguros bien importante, que le damos voz y que la razón principal de nuestra asociación básicamente es lo que la formación de y la educación continua para los profesionales de industria de seguros y que para que ellos, ¿verdad?, tengan una herramienta donde se pueda nutrir y educarse en términos de lo que significa tener la mayor información posible para que puedan llevarle al consumidor el mejor servicio y la mejor información. Recordemos que la relación entre cliente y los representantes de seguro o la industria es una relación completamente asimétrica, donde usualmente nosotros tenemos un poquito más de conocimiento, los clientes tienen menos, y es importante que esa relación se vaya a la par con el cliente para que el cliente pueda entender. Así que le damos las herramientas a todo profesional de un seguro para que pueda ejercer mejor su función, la que sea, dentro de la industria de seguro.
7: cuando miramos y hablamos de los profesionales de seguros en general, ¿cuáles consideras que son los principales retos que enfrentan los profesionales de seguros ahora mismo en Puerto Rico?
9: Los principales retos, yo asumiría que, o diría, que básicamente es el reto de el ambiente cambiante que hay dentro de las leyes, dentro de las nuevas regulaciones, dentro de la tecnología, porque está cambiando constantemente y nos tenemos que estar poniendo completamente al día. Por eso hablamos de la pertinencia, de tener la presencia en aquellos sitios donde nosotros podemos recibir la información y darle la información a nuestros, devolver esa información a nuestros clientes para que puedan tomar decisiones informadas. Y ahí es donde está el reto, básicamente, uno de ellos, por lo menos de los más primordiales en estos momentos.
7: Cuando pensamos en la industria de seguros también, pues obviamente tenemos compañías locales, compañías internacionales que están en Puerto Rico, pero hay muchos profesionales que son como independientes. O sea, se caracteriza esta industria por tener mucha gente que trabaja independiente.
9: Correcto.
7: ¿Cómo logramos entonces esa unidad? ¿Cómo tú visualizas que esta organización va a ayudar a juntar un poco más la industria?
9: Precisamente por lo que tú acabas de decir al principio, lo que estamos buscando, pertinencia, que la gente nos conozca, tener presencia. Curiosamente, en Puerto Rico existen aproximadamente unos 3.200, 3.300 personas licenciadas de seguro. No todos son independientes, muchos están en compañías de seguro, pero muchas personas que son trabajan de manera independiente, como este servidor, que llevo casi 40 años trabajando de manera independiente, pues o no conocen o no le ven la pertinencia a pertenecer a una asociación. Y nosotros nos hemos dado la tarea este año de que aumentar nuestra membresía, dirigido sobre todo sin dejar a un lado lo que son los miembros corporativos, porque la realidad es que los miembros corporativos son la mayoría de nuestros miembros, pero también aumentar esa cantidad de agentes independientes, de brokers independientes, que para que ellos vean que tienen un sitio donde pueden reunirse, donde pueden hacer networking, donde pueden nutrirse de información, donde pueden desarrollar muchas cosas y ver a otras cosas que no podían tener acceso anteriormente. Pero para eso nosotros es bien importante tener la presencia, que nos conozcan, que la marca de APS Puerto Rico, APSPR, se conozca y a través de programas como este. Así que No empecé, debía haber empezado agradeciendo otra oportunidad por esta presencia, por este espacio, pero básicamente eso es lo que nos estamos dirigiendo. Y tenemos una junta directora ahora mismo que está mano a mano y que está dirigida hacia eso, con el compromiso de dar a conocer a PSPR, con una serie de actividades, con una serie de logística y con la idea de cambiar paradigmas, sobre todo.
7: Vamos a hablar un poquito de esa junta para que la gente conozca también la organización, ¿verdad? Uh-huh. Ángel, háblanos, empezando con usted, ¿cómo usted llega a la industria de seguros? Un recap cortito de esos 40 años. Y entonces nos hablas un poco también de esos socios de nueva junta de la asociación para que la gente conozca, ¿verdad? Y hagan el acercamiento.
9: Hace 1987, como decía don Eleuterio por allá. En 1987 un amigo se me acercó una vez para presentarme la oportunidad de vender seguro, cosa que no estaba en mi radar para nada, absolutamente. Yo me gradué de pedagogía, yo soy maestro. Y se me acercó y empecé en una compañía pues que era solamente exclusivo para ellos, y poco a poco me fui enamorando, fui evolucionando, era lo que se llamaba un agente de carrera en esa compañía. Salgo de ahí y entonces pues lo que era el micro se me convirtió en macro y pude ver muchas cosas adicionales, pero me quedé como agente independiente y fui conociendo muchas personas. Una de las tareas, una de las cosas que me ayudó a desarrollarme en esta industria fue asociarme a una asociación, estar con una asociación que no era esta, porque me ayudó a conocer a otras personas que de otra forma no lo hubiese conocido, y eso amplió mi marco de referencia. Ahí yo pude tener nombramiento con otras compañías, veía qué es lo que estaban haciendo otros compañeros y compañeras, así que me encontré con en un ambiente que dice, diantre, esto es más grande de lo que yo esperaba, ¿no? Lo que yo pensaba. Así que poquito a poquito fui bregando dentro de esas áreas. Me gusta mucho dar la educación. Me gusta.
7: Ahí usas tus destrezas de pedagogía.
9: Se me hace bien fácil. De hecho, como dato anecdótico, en Estados Unidos existe una agencia que se llama TIA, que se llama Teacher Insurance Association, y es exclusivamente para maestros. Se funcionaba los veranos. Cuando los maestros estaban sin clase, pues le daban trabajo como agente de seguro y vendía. Y los mejores vendedores de seguro son maestros.
7: Claro, porque esto requiere educación.
9: Correcto.
7: Porque cuando usted le muestra a la persona, le entiende ya el valor que tiene tener un seguro y estar asegurado y la tranquilidad que brinda, pues obviamente, ¿verdad? Y
9: vender un seguro es educación, es hablarle a la gente, gastar saliva, como decimos nosotros. Tenemos que educarlo sobre el producto, tenemos que decirle que las cosas que convienen, las cosas que no convienen. Así que eso básicamente, en términos generales, pues me ha llevado a estar tanto tiempo en la industria. Pues no es lo que estudié, porque cuando yo entré a la industria no existía nada de esto.
7: ¿Y qué es lo que más te gusta?
9: ¿Qué es lo que me gusta? En términos de, a mí lo que me gusta básicamente es lo que en el área de líneas de seguro, me gusta planificación financiera. Aunque tengo las cuatro licencias, tengo las cuatro líneas, porque llegó un momento en que la gente empezó a pedirme más. Que Ángel, tú haces esto, tú haces lo otro. Y así le pasa a muchos compañeros y compañeras, que por eso tienen varias licencias.
7: Y en esos 40 años has visto que esta industria ha avanzado mucho también en términos de producto, en términos de lo que se ofrece. Obviamente también eso de planificación financiera es algo más reciente.
9: Mira, lo más cercano que había tecnología antes eran los beepers. Entonces, ¿tú te acuerdas de los beepers?
7: Claro, ahora tiene que trabajar con inteligencia artificial.
9: Sí, y eso es lo último, ¿verdad? Así que en los últimos 35 años, los cambios más drásticos o más trascendentales en la industria de seguro ha sido la tecnología. Antes, para hacer una propuesta de seguro de vida, se tardaba 1 o 3 semanas. Ahora yo la hago en el celular en 5 minutos.
7: Bueno, tú sabes que yo estaba en otro día en un seminario que estaban hablando de que ahora compañías como Walmart, uh-huh, ¿verdad?, están ya negociando, si tú vas a hacer un negocio con ellos, es de inteligencia artificial a agente de inteligencia artificial. O sea, ya no tienes que negociar de máquina a máquina.
9: Correcto.
7: Ya no hay un aspecto de relación humana, pero los contratos de negocio se están moviendo hacia eso. O sea, es que ya no es que tú me caíste bien y vamos a hacer negocio. No. Ya es de máquina a máquina para que todos los puntos de los contratos estén. Eso implica cambios para todos.
9: Y de hecho, ese es uno de los retos actuales para la industria de seguro y para la gente, la inteligencia artificial.
7: Claro.
9: Y recientemente ha habido algunas series de
7: legislación local incluso.
9: Correcto. Así que constantemente está cambiando, así que tenemos que estar al día. Tengo, gracias a Dios, por lo menos mi corazón y mi entusiasmo está joven. Esto todavía. Yo voy a cumplir ahora casi 69 años. Pero me mantengo al día porque no me queda de otra mientras yo esté aquí, porque si no me voy a quedar atrás. En términos de lo que yo les voy a ofrecer a mis clientes, y la inteligencia artificial está de una forma casi a la velocidad de la luz.
7: Eso es así. Y cuéntame entonces de la Junta. Entras tú de presidente y quieren más, para que la gente conozca quiénes son los
9: socios. Está en la Junta de Directores. Tengo la presidenta electa, que es la compañera Olga Matos Mignorace, que también lleva bastantes años en la industria de seguros. Tenemos a la vicepresidenta Dayana Rodríguez Mata, que trabaja en Triple S. Tenemos también a Niaris Ravel, que está en la Junta también. Tenemos a Vilma S. Medina, que es la tesorera. Tenemos a la compañera Miriam Ortiz, que es la secretaria. Tenemos a compañero Cristian del Valle, que es su tesorero. Tenemos entonces varios directores también. Tenemos a Ángel Pito Morales, tenemos a Roberto Ramos Martínez, tenemos a Ariadna Hernández, también la tenemos por ahí. Tenemos a
7: son un grupo de profesionales, gente con la idea es que todos juntos van a desarrollar y ya tienen una agenda y un plan de trabajo. Háblanos un poco de los eventos y lo que tienen ya planificado para este próximo año.
9: Bien, pues mira, básicamente tenemos una serie de eventos. El primer evento que tenemos así grande va a ser ahora en octubre, que va a ser precisamente un taller simposio de inteligencia artificial, pero orientado hacia la industria de seguro.
7: Eso va a ser el 15 de octubre.
9: Eso lo vamos a tener, va a ser el... No, eso va a ser el 20, 15, fue.
7: Yo tengo aquí en la lista lo que entiendo que es el 15 de octubre, en Macarrón y Grill.
9: Ese es posible. El 23 de octubre. El 23 de octubre, que es lo que se recomienda muchísimo. Es un recurso que sabe mucho de eso.
7: ¿Y dónde va a ser ese 23
9: de octubre? Ese octubre, hasta ahora, va a ser en Los Chavales.
7: Ok.
9: Los Chavales. Después tenemos las actividades de educación continua.
7: Pero eso va a ser un evento, ¿es un evento diurno o son eventos de por la tarde?
9: No, es un evento diurno.
7: Un evento diurno.
9: Un evento diurno donde puede participar cualquier persona de la industria del seguro. Y pues ya lo estamos empezando a mercadear, comenzamos esta semana. Y tenemos también todos los meses clases de educación continua. Este mes tenemos una en septiembre 24, que va a ser la clase de ética. Sabes que nosotros tenemos que coger una clase de educación continua cada 2 años, son 24 horas crédito. Nosotros ya tenemos una serie de programas y de clases completas aprobadas. Y entonces mes por mes damos por lo menos una clase.
7: Y como parte de esa membresía entonces de la asociación, ¿usted recibe un descuento para tomar esas clases o la dan
9: los socios la reciben con un descuento y en algunas ocasiones hasta la reciben completamente libre de costo, pero los que no son socios pues tienen básicamente un costo nominal que es bien importante, pero también hacemos actividades de confraternización. La industria del ocio es importante también, y confraternizar. De hecho, te conocí en una actividad de nuestra que estuvimos
7: hace dos años
9: y tenemos la fiesta de Navidad, tenemos ya una bohemia que ya se ha convertido en una tradición en febrero 11 en funciones y eventos a pre San Valentín. Tenemos también un torneo de bowling que se ha convertido no sé si sabes que la industria del seguro una vez tuvo un torneo de bowling organizado y ya hace 2 años nosotros lo llevamos celebrando, así que lo vamos a tener en mayo. Y tenemos las actividades que se nos vayan ocurriendo por ahí. Ah, y tenemos también ahora en abril un torneo de golf también.
7: Excelente. Tú mencionabas lo de las certificaciones, a mí me parece que son muy importantes. ¿Cuán importante, verdad? Tanto para el desarrollo profesional como para el desarrollo económico de los profesionales de la industria de seguros, pues, son estas certificaciones.
9: Estas certificaciones son bien importantes porque en términos porcentuales, cuando uno coge estas certificaciones, lo que hace no es otra cosa que educándose y buscando y recibiendo información directa sobre asuntos completamente puntuales en términos de lo que uno quiere hacer. Las estadísticas dicen que toda persona que coge algún tipo de certificación aumenta su negocio de un 35 a 37% sobre aquellas personas que no tienen certificaciones. Pero toda persona que tiene una certificación, pues lo que hace es educándose básicamente, y una certeza para el cliente de que la persona pues tiene un standing dentro de la industria que le da credibilidad, que le da una posición distinta con relación a los demás compañeros y compañeras, que no es que no la tengan, pero te da un standing un poquito más alto. Obviamente eso trae un compromiso también, porque el compromiso es que si yo me educo, me certifico, así que yo tengo que dar la información correcta, tengo que dar tengo que elevar el nivel de lo que yo le estoy ofreciendo al cliente a un nivel que se ajuste a lo que yo, que se pare a lo que yo he estudiado. Y para el cliente eso es importante también, ¿verdad? Cuando un cliente ve una tarjeta de presentación nuestra, esas chorro de letritas que hay allá al lado, pues significa que uno va a ser educado, igual que un médico, igual que un abogado, igual que un arquitecto, igual que un ingeniero, pues, o cualquier otro profesional que tenga alguna designación. Las designaciones no son por tener las letritas nada más, es que te dan conocimiento, te dan, y el conocimiento en todos lados siempre te da poder.
7: Eso es correcto. Ángel, y cerrando ya, estamos ya en septiembre, primera semana, estamos ya, tú sabes, llegando ya a nuestra época de huracanes, donde típicamente es la época más fuerte. ¿Qué llamado tienes tanto para los profesionales de la industria como para nuestros consumidores de lo que ahora ya con esta, ¿verdad?, en este momento de la temporada, qué debemos estar haciendo?
9: Igual que las recomendaciones que están dando por todas las redes, debe revisar sus documentos, debe revisar sus pólizas, debe revisar todo lo que la cubierta que tiene. Si quiere una cubierta adicional o algo, debe comunicarse con su productor o con su compañía para que entonces revisen la póliza que tienen. Todavía no hay aviso de huracán, todavía no hay vigilancia, porque al momento que haya un aviso, se acabó, cerraron, no se puede hacer absolutamente nada.
7: Asegúrese que el valor de su casa en la póliza que usted tiene está completamente cubierto. Si usted hace años que no revisa sus pólizas y ha hecho mejoras al hogar, tiene que revisar.
9: Para que las incluya, para que estén incluidas en la póliza.
7: Está a tiempo todavía.
9: Está a tiempo. Sí, todavía está a tiempo porque no hay ningún aviso de nada. Así que cualquier arreglo o cualquier cambio que haya que hacer está a tiempo para poder hacerla. Y comuníquese con su representante autorizado de seguro, que yo estoy vea la redundancia, estoy seguro que lo va a ayudar.
7: Y finalmente, Ángel, entonces te digo, ¿dónde se pueden comunicar los profesionales de la industria de seguros que quieran unirse a esta asociación, que quieran disfrutar de todas estas actividades que has hablado y aportar al crecimiento de la industria?
9: Pues mira, tenemos el teléfono de la asociación, que es 787-568-0041. Está el teléfono bien personal también, que es 787-536-4937, o a través de info@apspuertorico.org, que es nuestro correo electrónico. Cualquier persona que esté interesada de la industria de seguro a conocer un poco más de nuestra asociación, y hago un pequeño paréntesis aquí, nuestra asociación, así bajito, es la que tiene la membresía más económica de todas.
7: Excelente, aprovechenlo. Así que, Ángel, te felicitamos en esa nueva encomienda como presidente de la asociación. Este va a ser un foro, vamos a estar hablando con Ángel para que venga por lo menos una vez al mes y toquemos los temas que aplican, ¿verdad? Y que estén más calientes de interés para los miembros de la industria de seguros. Así que contamos con esa alianza próximamente. Te agradecemos y mucho éxito, Ángel.
9: Gracias.
7: Con eso vamos a la pausa y cuando volvamos vamos a hablar de lactancia en el lugar de trabajo.
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3: De regreso aquí hoy en el Labor Day en el estudio ATH Mobile Power by Evertech de Radio Isla 1320. Esto es Seguros y Finanzas. En este segundo segmento del programa vamos a estar hablando acerca de unos cambios legislativos que se realizaron recientemente que obligan a las empresas a revisar políticas y procedimientos relacionados al caso de al tema de la lactancia. Para hablarnos de esto, tenemos a una representante de AE Nova Distributors. Tenemos a Oralis de AE Nova Distributors, que han desarrollado unas cabinas de lactancia. Y vamos a estar hablando de esas cabinas y vamos a estar hablando de estos cambios a la ley. ¿Cómo está usted?
4: Bien, gracias por la invitación.
3: Gracias por estar aquí en el día feriado.
4: Sí, vamos a hablar este tiempo para poder hablar de un tema bien importante.
3: Buen día, el día del trabajo, vamos a hablar de la lactancia en el lugar de trabajo. Así. Háblanos un poco de qué es lo que está ocurriendo con los cambios legislativos recientes.
4: Pues la ley más reciente, la ley 87 del 2025, que es el Código de Lactancia de Puerto Rico, básicamente recoge, ¿verdad?, todas esas leyes que habían como sueltas del tema y especifica mucho más claro qué es lo que debe tener el patrono para proveerle a esa madre lactante al regresar al trabajo. Específicamente, lo que nos dice es que el patrono debe proveerle ese espacio seguro, un espacio higiénico y privado a la madre lactante, en donde, ¿verdad?, no puede ser bajo ninguna circunstancia un baño, un closet, un almacén, mucho menos la mamá se tiene que ir para un carro tiene que ser un espacio completamente designado para esto.
3: ¿A qué tipo de empresa aplica esto?
4: A todas.
3: A todas.
4: A todas las empresas.
3: Y entonces, ¿qué es lo que más están encontrando? Porque nosotros publicamos que ustedes habían traído este nuevo producto y veo muchas dudas en los comentarios y las preguntas de la gente. ¿Cuáles son los mitos alrededor de este tema y qué es lo que han visto? ¿Qué es lo que más común que los negocios le preguntan a ustedes?
4: Sí, las cabinas de lactancia de AE Nova, ¿verdad? Son cuatro diferentes modelos que cuenta.
3: Ahí la estamos viendo, si usted está online, para ver ahí un video corto de que muestra lo que es.
4: Y la cabina de lactancia, pues cuenta con todo eso que la ley nos exige, ¿verdad? Nos exige un lugar que cuente con ventilación, que cuente, ¿verdad?, con agua, con electricidad, para que la mamá pueda conectar su máquina, si es una máquina de extracción eléctrica, una silla que la mamá se pueda sentar, y que también tenga un lugar donde guardar esa leche materna.
3: ¿Qué tamaño tiene esa cabina?
4: Hay cuatro diferentes tamaños. Ahí estamos viendo la Lactamax. El tamaño específico ahora mismo no lo recuerdo, pero sí, ¿verdad? Hay diferentes tamaños según la necesidad del patrono. Y también lo bueno de AE Nova, ¿verdad?, como una empresa 100% puertorriqueña, es que se ajusta y es totalmente customizable cada una de las cosas que hay dentro de la cabina y también el exterior de la cabina.
3: Cuéntanos un poco la experiencia de usted. Y sé que tiene una socia para montar esta empresa. ¿Cómo surge lo que es este concepto?
4: ¿Verdad? Yo soy representante de AE Nova, pero yo soy educadora en lactancia, educadora en lactancia y dula. AE Nova entonces me trae con ellos y hacemos esta unión como parte del esfuerzo, ¿verdad?, de lo que fue el mes de la lactancia en el mes de agosto y que lo seguimos trayendo durante el mes de septiembre. AE Nova es una empresa puertorriqueña que se dedica principalmente a lo que es el mobiliario, ¿verdad?, de empresas. Todo esto que vemos así, escritorio, silla, todo ese diseño, pero que ahora está trayendo estas cabinas de lactancia. Esto es totalmente nuevo, ¿verdad?, que en Puerto Rico no se ha visto este producto.
3: Yo lo había visto más que nada en los aeropuertos. Lo había visto en algunos lugares de trabajo, pero más que nada la primera vez que vi una cabina de lactancia vi en un aeropuerto.
4: En los aeropuertos, pero un producto ahora 100% puertorriqueño, fabricado aquí.
3: Es fabricado aquí.
4: Exactamente, fabricado aquí para cumplir específicamente con esa necesidad.
3: ¿Cuánto puede, para que la gente tenga, ¿verdad?, las personas que tengan su empresa y sus lugares de trabajo, ¿cuánto puede ser la diferencia entre montar una cabina de estas versus lo que costaría montar un cuarto de lactancia como una parte de una edificación?
4: Pues va a depender, ¿verdad?, de las necesidades particulares del patrono, pero una de las cosas

0: principales por la cual, ¿verdad?, también estamos hablando de esta cabina es que el patrono no tiene que hacer ningún tipo de cambio dentro de su empresa. Esta cabina simplemente la conectas a una conexión eléctrica y ya estamos cumpliendo con todo, ¿verdad? Utiliza la ventilación, el mismo aire que tiene la empresa, así que no tiene que hacer cambios, no tiene que buscar permisos, no tiene que invertir mucho más allá de que le traigan esa cabina y la instalen en su lugar.
1: ¿A qué se expone un patrono que no cumpla con lo que dice esta ley?
0: En los patronos que no cumplan con el código de lactancia se pueden exponer a multas de hasta $10,000. Además de eso,
1: ¿Qué agencia es la que supervisa eso? OSHA.
0: es un trabajo, ¿verdad?, en conjunto de la Procuradora de la Mujer y lo que es ¿verdad?, el Departamento del Trabajo. Las madres se pueden querellar en ambos de estos aspectos y también se exponen a multas que, ¿verdad?, que si esto llega a ir a tribunales, la ley habla de que la compensación puede ser hasta dos veces el salario de la madre por día, que se le incumpla lo que es, ¿verdad?, proveerle ese espacio a la mamá durante ese horario de trabajo.
1: Y en el análisis que hicieron para traer este producto a Puerto Rico, ¿verdad? O empezar a desarrollar estas cabinas en Puerto Rico, ¿qué encontraron? O sea, ¿cuántos de los negocios están cumpliendo o incumpliendo? ¿Qué es lo que está diciendo? Durante ese mes de la lactancia, ¿qué nuevos datos surgieron?
0: Sí, definitivamente hay muchos patrones que no se encuentran en cumplimiento y no necesariamente, ¿verdad?, es por no querer, sino por falta de información, ¿verdad? Porque esta ley, a pesar de que fue firmada en el 2025, no hemos visto mucha más información, propaganda. Por eso es que AENOVA entonces desarrolla estas cabinas de lactancia como una solución concreta a lo que es, ¿verdad?, esta ley, ¿verdad? Vemos muchas leyes que están ahí, tienen un propósito bueno, defender los derechos de las madres lactantes. Pero es la implementación es lo que nos falta. Y ahí entonces viene la solución de las cabinas de lactancia.
1: Las cabinas también tienen uno, me estaba viendo en la información que enviaron, tienen algunos detalles de accesibilidad también, tienen, por ejemplo, para las personas ciegas,
0: Sí,
1: tiene braille para que puedan,
0: exactamente.
1: cuéntanos un poco de eso, cuál es la
0: Sí,
1: visión detrás de todo eso.
0: la realidad es que la visión es que cualquier madre que vaya a utilizar la cabina, ya sea, ¿verdad?, una madre trabajadora o una madre que esté visitando un lugar de trabajo, porque tenemos que recordarle, ¿verdad?, a los patronos que nos están viendo, que nos están escuchando, que también la ley exige, ¿verdad?, ese espacio también para las personas que llegan a tu negocio, ¿verdad? Alguien que llegue y que necesite ese espacio para poder lactar a su bebé. Así que no necesariamente tenemos que esperar a que tengamos a una madre embarazada o en ese proceso de comenzar a lactar, sino que podemos ir preparándonos también porque puede llegar alguna madre, ¿verdad? Si estamos hablando de un centro comercial, alguna tienda, alguna empresa que provee algún servicio, puede llegar una madre que necesite lactar a su bebé.
1: ¿Lo estás viendo ya? O sea, de nuevo, en este proceso te están haciendo el acercamiento. ¿Qué han visto ustedes?
0: Sí, definitivamente hemos visto, ¿verdad? Y especialmente muchas madres que se nos acercan hablándonos sobre que su patrono le está diciendo otra cosa, ¿verdad? Que su patrono le está diciendo que no, que no tienen que tener el lugar o tienen un lugar, pero realmente es un lugar
1: ¿Cómo
0: compartido,
1: te dice? Como que
0: ¿verdad?
1: usa el baño.
0: Ajá, usa el baño, ¿verdad? O en este almacén te voy a poner esta sillita. Así que no, ¿verdad? Tiene que ser un lugar privado. Tenemos que recordar que estamos hablando de leche materna, ¿verdad? Este es el alimento principal de nuestros bebés. Y que más allá de lo que sería una inversión del patrono de poder lograr, ¿verdad?, habilitar ese espacio, estamos hablando de que el patrono que cumpla con la ley, ¿verdad?, va a cumplir con la ley y no se va a exponer a multas, pero también promueve dentro de su empresa lo que es una práctica, ¿verdad?, y que integra a la familia y que promueve, ¿verdad?, la falta de ausentismo, promueve que las mujeres no tengan que pensar entre lactar y renuncio, ¿verdad? Vemos muchas mujeres que están lactando que se ven en esa encrucijada de tener que decir, pues mira, si quiero seguir lactando, a lo mejor tengo que dejar mi empleo o cambiar de empleo porque este empleo no se está ajustando a mis necesidades actuales.
1: Y hoy en día todo lo que sea para retener empleados es importante para todo tipo de empresa.
0: Así mismo es, ¿verdad? Esa retención de talento es súper importante para los patronos, por eso les estamos, ¿verdad?, llevando el mensaje de que se comuniquen con AENOVA, que si una de las cabinas no se ajusta a lo que es su necesidad, AENOVA puede hacer realidad lo que es ¿verdad?, ese espacio de lactancia en el espacio que usted tenga.
1: ¿Y cómo es ¿verdad? Ahora mismo, ¿cómo están? ¿Cuánto tiempo llevan ya trabajando esto? Un par de meses, no es nuevo, ¿no?
0: Llevamos algunos meses, sí.
1: ¿Cómo es el procedimiento? ¿Ustedes van a los lugares y le dan el asesoramiento a las personas o básicamente están recibiendo las llamadas? ¿Cómo está trabajando hoy, verdad? ¿Y cómo es el proceso ideal para establecer? Porque tú me dijiste, tienes cuatro modelos. para establecer cuál es el modelo que le conviene a la empresa.
0: Sí, nos pueden buscar, ¿verdad?, en las redes sociales como AENOVA o en www.aenova.com. Ahí entonces, ¿verdad?, aparece toda nuestra información, número de teléfono para hacer contacto con la empresa. Y entonces, ¿verdad?, se hace una reunión, ya sea presencial, por teléfono, ¿verdad? Y esto es un proceso que va poquito a poco porque queremos conocer cuáles son las necesidades de la empresa, qué podemos ajustarnos a ella, cuál es el espacio que tiene. La cabina por fuera es totalmente customizable, ¿verdad? Si usted le quiere poner los colores de la empresa y todo, todo eso, AENOVA lo puede trabajar.
1: Y que sería bueno empezar a verlo, ¿verdad? Me parece que es algo. ¿Están solamente a ustedes ahora mismo en el mercado? No había oído de más nadie que esté trabajando este tipo de.
0: Solamente AENOVA está en el mercado, ¿verdad?, con estas cabinas de lactancia y, ¿verdad?, estamos en camino dirigiéndonos a que la cabina pueda estar en más lugares a través de Puerto Rico.
1: ¿Dónde están fabricando? Me dijiste que están fabricando aquí en Puerto Rico. ¿Dónde? ¿En qué
0: Sí,
1: pueblo están?
0: en Cubey,
1: En Cuba. ¿Y
0: en
1: cuán grande es la
0: Cubeyta.
1: empresa de ustedes?
0: En cuestión de números, ¿verdad?, es una empresa mediana. ¿Verdad? De cuestión de números completos, ¿verdad? No lo tengo, pero sí es una empresa, ¿verdad?, que, por ejemplo, remodeló lo que es el Centro Bellas Artes, todo lo que son
1: El inmobiliario.
0: el inmobiliario, ¿verdad? En cuestión de la empresa hemos hecho variedad de trabajo y en este punto nos estamos moviendo a lo que es también esa labor en parte social porque vemos la necesidad que se presenta en Puerto Rico.
1: Bueno, eso está bueno porque cuando van ahí a cotizar algún proyecto de inmobiliario, mira, van a cambiar los muebles y la persona de ustedes puede decir, ya tienes el área para la estancia y ahí aprovechar también y incorporarlo también al diseño o a lo que están haciendo ya de esos espacios.
0: Sí, definitivamente. Y AENOVA como empresa, ¿verdad? Ahí es que entro yo como educadora en lactancia, como dula, que me contactan, ¿verdad? Sabiendo, conociendo que esto es un tema que ellos están interesados y quieren llevarla, ¿verdad? Que yo fuera portavoz, ya que, ¿verdad?, ese es mi tema de estudio y de trabajo. Así que fue una iniciativa muy buena de su parte el poder llevar esa educación en lactancia y también que las personas conozcan de las cabinas.
1: Hay algo que falta en la ley, hay algo que ustedes todavía, ¿verdad?, en términos de la Procuradora están moviendo, hay alguna legislación pendiente, hay algo adicional que ustedes entiendan que hay que trabajar en cuanto a este tema.
0: Definitivamente, yo creo que lo que más hace falta es poder visitar esos patronos, hacer unas evaluaciones, ¿verdad?, de
1: Sí, porque
0: esas.
1: la Oficina de Procuradora Mujer no tiene inspectores, eso no es DACO.
0: Exacto.
1: O sea.
0: Lo que vemos es que la cuestión de la implementación de esta ley, ¿dónde está? ¿Verdad? Tenemos una ley
1: ¿Hace cuánto está ese requerimiento?
0: que estamos, ¿verdad?, desde que salió la ley en el
1: 25,
0: 2025,
1: ya va más de un año.
0: ya va más de un año, entonces no vemos lo que es, ¿verdad?
1: Ay, qué raro que aprobaron una ley que...
0: ¿Verdad? Y porque la ley es muy buena, le provee más derechos a la madre lactante, pero entonces seguimos viendo, ¿verdad? Y lo vemos a través de las redes sociales, yo como dula, ¿verdad? Lo veo. Que mis propias clientas me lo dicen, mira, a mí no se me provee el espacio, a mí la hora que me extraje me la quieren reducir o quieren que trabaje una hora adicional y eso está en la ley también, ¿verdad? No se le puede reducir esa jornada laboral, no se le puede cambiar a la madre de trabajo, ¿verdad? O de puesto, hay que hacer los ajustes. Y estamos viendo esa falta de
1: Esa
0: implementación.
1: exposición,
0: Así que.
1: qué bueno que estamos orientando porque es importante los que nos están oyendo, patrono que nos está oyendo, pues dueño de compañía que nos está oyendo. Importante, ¿verdad? Porque que no vaya a ser a través de una demanda buena que le metan a una empresa que la gente se entere de qué es lo que está pasando y que no sea la suya. O sea, tenga, por eso me gusta cubrir estos temas en este programa, ¿verdad? Porque son exposiciones, que los patronos, que la gente se expone porque a veces desconocen la ley.
0: Desconoce.
1: Como
0: Sí,
1: tú bien dices, le dicen a las mismas empleadas, no, yo no te tengo que hacer, ¿ves? Es por desconocimiento.
0: definitivamente el patrono, ¿verdad? Los patronos que nos están escuchando, es importante que nos orientemos sobre la ley, que podamos buscar proveer ese espacio seguro para las madres lactantes, que se sienten en conversación también si tienes una madre que está embarazada, si ya mamá, ¿verdad?, regresó al trabajo, que se sienten porque ese tiempo de lactancia, ¿verdad?, no es un tiempo que tiene que ser, ¿verdad? Puede ser hablado entre el patrono, ¿verdad? A veces el patrono puede crear un poquito de resistencia, ya que piensa, ah, pues es que es una hora que la tengo fuera, ¿verdad?, de su labor, pero ese tiempo puede ser acordado entre la madre y el patrono. Mira, vamos a sentarnos, ¿a qué horas te parece bien? Vamos a dividirlo durante el día. Así que se puede hablar y las madres que me están escuchando, es importante también que se orienten, que conozcan que esto es un derecho, no tan solo, ¿verdad?, en este mes de la lactancia, sino que es un derecho que tenemos. tenemos que continuar hablando.
1: ¿Cuán importante, y con eso vamos cerrando, verdad, la lactancia, cuán importante es la leche materna para el desarrollo de un bebé?
0: Demasiado importante. Esta es la leche que está hecha para nuestros bebés, ¿verdad? Tiene todos los componentes necesarios. Un bebé no necesita nada más en esos primeros meses más que leche materna. La leche materna se adapta a través del tiempo a las necesidades de nuestro bebé, ¿verdad? Se ha visto que a largo plazo también ayuda a prevenir, ¿verdad? La prevención de enfermedades crónicas, ¿verdad? Ya sea obesidad y otras enfermedades, diabetes. Incluso también, ¿verdad? Porque siempre hablamos de los beneficios que tiene para los niños. Pero para nosotras las mujeres también tiene muchos beneficios. A corto plazo nos ayuda a la recuperación postparto, a largo plazo nos ayuda también a la prevención de diferentes enfermedades como el cáncer de mama, el cáncer de útero. Así que es demasiado importante, y cuando hablamos de inversión en lo que es estas cabinas de lactancia, estamos hablando de inversión en salud.
1: ¿Cuánto
0: salud
1: es el promedio, pública. ¿Cuánto es el promedio de que una madre lactante utiliza lo que es el cuarto de lactancia en la, ¿verdad? ¿Cuánto tiempo o cuántos meses, años es el promedio?
0: Pues usualmente la ley, ¿verdad? Lo que la ley establece es que es un año. Un año es que se tiene ese derecho para utilizar ese espacio.
1: Un año
0: ese
1: desde la fecha de nacimiento del bebé.
0: Un año desde el regreso al
1: desde
0: trabajo.
1: El regreso al trabajo
0: desde
1: del
0: que la mamá
1: del
0: regresa
1: leave,
0: al
1: del
0: trabajo.
1: del, del
0: Exactamente, sí, ¿verdad? Fueron esas 8 semanas de maternidad, pues entonces a partir de esas 8 semanas de maternidad sería un año que la mamá tiene derecho a extraerse. El derecho sería una hora. No menos, ¿verdad? Puede ser más. El patrono puede aportar más, ¿verdad? Y a veces eso suena un poquito fuerte, pero una mamá que puede hacer sus extracciones tranquila también va a poder cumplir con su trabajo, ¿verdad? La vas a ver faltar menos y probablemente no se va a sentir en la necesidad ni de buscar otro trabajo ni de renunciar. Así que es súper importante cumplir
1: Y
0: con
1: su
0: eso.
1: bebé está más saludable a largo plazo, que no tiene que coger más días para llevar al bebé al médico, y ella
0: Exactamente.
1: misma tampoco tiene que ir a coger tantos días de enfermedad, así que a largo plazo pues tiene
0: Sí,
1: ventaja para todo el mundo. Pues
0: definitivamente.
1: muchísimo éxito en esa nueva empresa. Estamos aquí a la orden, aquí en Seguro y Finanzas. Gracias por orientarnos en la tarde de hoy. Mucho éxito.
0: Muchísimas gracias.
1: Vamos entonces a pasar a la pausa y regresamos con el tercer y último segmento del programa, donde vamos a estar hablando de los cambios federales que afectan o que impactan a la industria del cannabis medicinal en Puerto Rico.
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1: Y estamos de regreso a Seguros y Finanzas. Hoy lunes Labor Day, vamos a estar hablando de una industria que nosotros cubrimos, ¿verdad?, en otra publicación hermana que tenemos, que es Revista Crónicas, pero la quería traer aquí a este programa de Seguros y Finanzas porque muchas de las aseguradoras ofrecen servicios al sector de cannabis medicinal, ¿verdad?, en diferentes aspectos, y hay unos cambios que están ocurriendo en este sector recientemente en términos de la legislación federal. Y para orientarnos acerca de esto, tengo aquí el placer de tener al licenciado Gabriel Antonio Cifre. ¿Cómo estás?
7: Estamos bien,
1: saludando, licenciado. Usted escribió una columna que creo que salió ayer o antier en Microjuris, ha estado dando unas orientaciones a la industria de cannabis medicinal, porque hay unos cambios que incluso están relacionados a la agencia de Drug Enforcement, del DEA, famoso DEA. Cuéntanos, Antonio, ¿qué es lo que está pasando ahora mismo en la industria de cannabis medicinal en Puerto Rico?
7: Son más bien unas observaciones, una cuestión de educar y crear conciencia. Ciertamente hay unos cambios que vienen bajando del gobierno federal y se van a reflejar aquí en Puerto Rico. Y conociendo mi cultura, conociéndonos que somos una cultura que somos reactivos, no somos proactivos, estaba intentando dar a conocer los cambios federales porque, como tú bien dices, va a afectar más de un departamento, más de una agencia, más de un sector económico que también se pudieran beneficiar.
1: Para que la gente entienda, cuando estamos hablando de industria de cannabis medicinal en Puerto Rico, en un momento estábamos hablando de 300 dispensarios, más de 70 cultivos, que sirven a una población de más o menos 110,000 pacientes, si no me equivoco. Fue los últimos números que se presentaron, que yo recuerde. ¿Cómo tú lo ves? ¿Cómo ha cambiado?
7: En resumidas cuentas, para el que no conozca, esto es una industria muy importante en Puerto Rico. No solo beneficia a pacientes, sino también es importante para el sector económico. Nosotros en Puerto Rico no tenemos muchas industrias que podamos sentirnos orgullosos de que el producto se elabora aquí, se cultiva aquí, el dinero se queda aquí. Es una industria puramente local. Así que creo que merece que le demos la importancia jurídica, ¿verdad?, que debería de tener. Por eso estamos aquí. Nosotros tenemos una ley medicinal desde el 2016-2017 impulsada por un marco federal que estaba impulsado por unas opiniones que era el memorando. Eso pasó alrededor del 2009, 2010, 2011, 2013, que decía el gobierno federal: ustedes pueden tener una industria de cannabis medicinal si están bajo un programa estatal robusto, y si tú cumples con estas 8 prioridades del gobierno federal, yo no intervengo contigo, yo no voy a gastar dinero del Congreso persiguiendo personas que realmente lo que están es en un programa más bien de cannabis medicinal que está bajo regulaciones estatales. Eso ha ido cambiando. En 2018 vino el presidente Trump y ya cambió, da otra opinión. Y para hacerte el cuento largo corto, abril 28 del 2026 han cambiado la reglamentación para cambiar la clasificación del cannabis de tipo 1, que significa que no tiene ningún uso médico, a tipo 3, que es que por primera vez desde el 1970 y pico el gobierno federal se expresa,
1: le da valor medicinal
7: y le da valor cannabis medicinal. ¿Y qué significa eso para las personas común y corriente? Que, oye, que entonces hay que darle el trato al cannabis que tiene cualquier otra medicina que está tipo 3. Acceso a los seguros, acceso a la banca. Me imagino que también va a afectar las pruebas de dopaje en los trabajos, porque nada más te hacen pruebas de dopaje para sustancias tipo 1 y tipo 2, no tipo 3. O sea que hay muchas cosas que hay que ir cambiando y atemperando a la nueva realidad federal.
1: Ok, y entonces, bajo eso, lo que el gobierno federal, hasta el momento que tú has visto, le está diciendo a los estados: haz tus cambios algo que tú vas a implementar o están diciendo los federales, nosotros somos los que vamos a dictar cómo se va a hacer?
7: El gobierno federal publica una regla en lo que llaman el Public Register. Una vez ellos publican esa regla, las reglas entran en vigor. O sea, es una regla, no es una opinión, no es un memorando como los memorando Cole. Es una regla, es un final rule. Una vez eso se publica, ya eso entra en vigor. Básicamente ellos publicaron dos órdenes. Una para que se celebrara unas vistas para reclasificar marihuana en términos generales.
1: Que ya empezaron.
7: Una tipo 3, que ya empezaron y yo creo que ya terminaron y lo que falta es la opinión en la última parte del proceso. Y el otro final rule, que es el que despertó mucha incertidumbre en la industria de cannabis, que decía algunos productos del FDA de cannabis medicinal y los operadores de la industria de cannabis medicinal que están bajo una licencia estatal, los vamos a mover a tipo 3. Pues eso significa que hay que cumplir con ciertos requisitos que tiene medicina tipo 3. Pero eso puede ser, yo creo que positivo para otras áreas, para la banca, a lo mejor va a poder tener otros clientes, no solamente.
1: Los seguros en Puerto Rico, yo, ¿verdad? Aquí hay aseguradoras para que la gente sepa, que están dando un estipendio, no es mucho, ¿verdad? Que ha sido, ¿verdad?, la queja, pero están, hay sí aseguradoras que dan un estipendio para la compra de cannabis medicinal a pacientes que están, ¿verdad?, debidamente licenciados. Uh-huh. Y es como tú dices, deberían, es una área de oportunidad en términos no solamente de los pacientes, sino también de asegurar la infraestructura que lleva toda esta industria. Que ya algunos lo están usando, por eso estamos cubriendo esto aquí, pero hay más oportunidad lo que tú ves. Y en los bancos sobre todo, porque aquí todavía en la banca estamos
7: bien atrás.
1: Van a
7: haber cambios, tal vez unos no van a ser tan fáciles para los operadores, pero ciertamente por más de 20 o 30 años estuvimos diciendo que el cannabis es medicinal. Pues por primera vez
1: el gobierno lo está admitiendo.
7: El gobierno está diciendo que entonces es medicinal, pues entonces hay que movernos acorde.
1: Ok, en lo que usted ha visto hasta ahora y lo que hablaste un poco en tu columna, ¿qué le gustaría a usted ver o qué usted entiende que hay que hacer en términos del nivel del Departamento de Salud, que es el que supervisa el programa de cannabis medicina? Vamos a empezar por ahí.
7: Bueno, yo creo que más orientación, o sea, yo creo que si estos cambios van a venir y es cuestión de tiempo, poner a las personas, los dueños de los operadores, manufactura, cultiva, dispensario, en una posición de entender más los nuevos cambios, porque a la hora de la verdad es el marco federal lo que impulsa nuestra industria y lo que impulsó y dio paso a que tuviéramos la ley 42, que para el que no conozca, la ley 42 es la ley medicinal, que es la ley que es el marco regulatorio de cultivo, manufactura, dispensario, los pacientes, transporte en la industria. Esa ley está impulsada por ese marco federal, o sea que ahora esa ley hay que atemperarla a la nueva realidad federal. El gobierno federal dio una ventana de 60 días para que las personas, porque ellos saben que esto va a alterar tal vez los pacientes, la dinámica, la cuestión de las operaciones en algunos aspectos. Ellos dieron un plazo de 60 días donde tú podías entrar de una manera expedita y ellos se comprometían a expedirte el certificado en una cuestión en 6 meses o menos.
1: Era un website del DEA.
7: Era un website del DEA donde, o sea, básicamente a lo que va esto es que se está tratando lo que puedo observar de la reglamentación, están tratando de uniformar la industria de cannabis a nivel federal. Es como si
1: que tengan como un registro nacional de la industria.
7: Como si estuvieran tratando de ocupar el campo y uniformar a todo el mundo bajo las mismas reglas. Washington tenía sus reglas, Oregon tiene sus reglas. Y el gobierno federal estaba de lejito. Ahora el gobierno está interviniendo, dándole la seriedad que esto tiene de tipo 3, que es medicina. Y entonces ahora, pues, bueno, los beneficios que hablábamos.
1: ¿Cuáles son los que tú ves?
7: Beneficios tal vez de hacienda, exportación y importación. O sea, hay que ver entonces el cannabis como la tiene el con codeína.
1: Exacto.
7: Las limitaciones que tenía el cannabis bajo tipo 1, que estaba al lado de la heroína, no podemos decir que no estaba al lado del comercio de los hombres, el comercio real no estaba aceptado. Ya con este cambio, ahora lo podemos insertar al comercio.
1: Comercio regular, interestatal.
7: Comercio regular, interestatal.
1: Eso tiene sus retos también, porque en Puerto Rico teníamos la burbuja protectora que protegía a nuestra industria, que no se podía, ¿verdad?, hasta cierto punto importar estos otros productos medicinales de otras jurisdicciones. Pero, ¿verdad?, ahora pues Puerto Rico podría competir también, pero es más complicado porque nuestros costos tienden a ser más altos.
7: Y no hay cambio hasta que
1: es complicado.
7: No hay cambio hay otros real retos ahí. Hasta que cambien las regulaciones. Lo mismo con las armas. O sea, puede bajar una decisión
1: de. Vamos a hablar de las armas. Vamos a espérate, vamos a pasar para las armas. Tenemos un par de minutos. Antes de pasar a las armas, una última cosa. Pasaron ya esos 60 días, cerró ese periodo.
7: Cerró ese periodo.
1: La DEA está visitando dispensarios, es lo que me han dicho.
7: La DEA, sí, la DEA.
1: ¿Y qué están diciendo en esas visitas? ¿Qué está pasando?
7: Bueno, ellos van a verificar el cumplimiento que ellos exigen, porque ahora tú estás bajo otra reglamentación.
1: Pero
7: ahora
1: si no
7: tú
1: te registraste.
7: ¿Ah?
1: Si no te registraste, ¿están visitando los que no se registraron o están visitando los que se registraron?
7: Los que se registraron.
1: Okay. ¿Y si tú no te registraste?
7: Si tú no te registraste y vemos la reglamentación federal, todavía hay una incertidumbre, pero la reglamentación federal, si la leemos casi al verbatim, dice que tú no puedes operar hasta que te llegue la certificación de la DEA. Sí. ¿Ok? Eso sí, o sea, si tienes que cumplir, igual que tú no puedes vender cannabis en Puerto Rico, un dispensario no puede vender si se le vence su licencia, ¿verdad?
1: Pues, ahora está
7: pues si la DEA te está diciendo que para tú dispensar, cultivar, manufacturar, tienes que estar registrados con ellos, pues no puedes operar hasta que tengas el certificado de la DEA.
1: ¿Cuántos tú crees que se registraron? Porque tú trabajas con toda la industria, conoces bastante.
7: Yo creo que yo he escuchado un número de 30 y pico, 40, no sé de dónde salió ese número. Eso es lo que
1: de unos 300 o 400.
7: Es correcto.
1: Eso es bajito.
7: Correcto, eso es bajito. Yo me imagino que si yo fuera el gobierno federal me voy a
1: estar... Pero a mí me dijeron que fue porque también el gobierno aquí cuando le preguntaron a Salud, mira, que como que no fueron enfáticos en decirle, como tú lo estás diciendo aquí, de que te tienes que registrar.
7: Lo que pasa es que es un tema difícil para absorber para una industria que por más de 20 y pico de años ha estado en un espacio gris. O sea, aún siendo el departamento y el gobierno, tenemos que ver esto como que es un tema novel, es un tema que merece discusión, es un tema que merece análisis, es un tema que merece mucho estudio, que merece sumergirse en la reglamentación federal. No es un tema que uno conoce en 2 semanas poniendo algunos documentos en ChatGPT y buscando una interpretación somera. Eso sería liviano. O sea, esto es un cambio que no pasa en más de 30 años en la industria de cannabis medicinal, y también yo voy a asumir que a su vez el propio gobierno está también orientándose.
1: Sí, es algo nuevo para todo el mundo.
7: Es algo nuevo para todo el mundo. Ahora, uno como operador, yo creo que uno está grandecito. Uno no tiene 15 años ni 20 años. Uno no debe de esperar tampoco por las personas.
1: Que te den el pam pam para hacer.
7: Yo creo que uno como operador, si tú tienes la capacidad para buscarte asesoría legal, si buscarte una segunda opinión, una tercera opinión, y tú eres dueño de un negocio, mira, eso era una gestión que la puedes hacer y la puedes hacer todavía. A eso vamos. La misma reglamentación dice, el periodo de expedito terminó. Pero dice que tú te puedes registrar en cualquier momento.
1: Y eso es lo que quería llevar el mensaje de que la gente sepa.
7: La gente se puede registrar. Lo que pasa es que sí, te voy a decir, han habido cambios en la página y el proceso expedito terminó. Los que entren ahora no van a tener la aseguranza que le van a dar la certificación en un periodo de 6 meses. No es, o sea, son cosas que todavía están en el tintero. No sabemos ahora. Es difícil creer que el gobierno federal va a ir en contra de su propia regulación, ¿ok? O sea, yo sé que muchas personas me han preguntado, pero ¿qué va a pasar con los que no nos registramos? ¿Vamos a poder seguir vendiendo? La pregunta todavía es, la verdad, es una incertidumbre. Ahora yo te voy a hacer una pregunta bastante lógica. ¿Las personas pueden vender por ahí Tylenol con codeína sin permiso? ¿Las personas pueden vender esteroides que es tipo 3 sin permiso? La contestación es que no, porque son catalogados tipo 3.
1: Tenemos un minutito más. Licenciado, otro tema candente en la industria de cannabis que ha cambiado recientemente es lo de la posesión. En el caso de Puerto Rico, si tengo licencia de arma, no podía tener la licencia de cannabis. Ha habido una decisión a nivel del Tribunal Supremo de Estados Unidos que ha cambiado eso. ¿En qué estatus está el superintendente de la policía? Sé que recientemente se expresó. ¿Qué le está recomendando usted a los dispensarios que oriente cuando vayan a orientar a los pacientes? ¿Qué le deben decir?
7: Todavía no ha cambiado nada. Hasta que no se vean los formularios con los cambios, o sea, ya eso bajo una opinión del Tribunal Supremo. Hasta ahí vamos, paso uno, ya bajo. Y que no significa que tú seas un uso habitual de cannabis, seas un adicto, que es lo que te pregunta el formulario. Ahora, hasta que uno no sepa que esos formularios están cambiados y que eso...
1: En la policía de Puerto Rico.
7: En los de donde, en la aportación, los de adquisición, la policía. Todos los formularios los van a tener que cambiar y los van a tener que ampliar a la realidad de la opinión del Tribunal Supremo. Pero yo, si estuviera en un dispensario, yo no le voy a decir a las personas, ya lo puedes hacer, porque todavía el documento no está atemperado a la nueva realidad. Hay que esperar.
1: Hay que ser responsable y decirle a la
7: hay
1: persona.
7: Hay que esperar a que el documento lo cambien, pero entonces uno poder sentirse que uno está en el cama, completamente legal.
1: Pues, licenciado, con esto vamos cerrando. ¿Algo más que usted, algún mensaje que quiera enviarle a los pacientes de cannabis medicinal acerca de lo que va a ser el futuro de su medicamento?
7: Mira, a veces los temas que son nuevos nos pueden causar incertidumbre, inseguridad, pero si uno estudia un poquito a medida que uno adquiere conocimiento, volvemos, uno adquiere más curiosidad y quién sabe si este cambio puede ser de beneficioso para personas que todavía no lo han contemplado. ¿Tú te imaginas que tú eres un dispensario y tú puedas exportar productos de California a tu dispensario? Oye, hay muchas cosas que todavía hay que... quieres hacer más productos y no tienes dinero, a lo mejor puedes pedir un préstamo al banco y a lo mejor vas a poder...
1: Sí, porque para préstamo. Que la gente sepa, ahora mismo los mismos empleados de la industria de cannabis medicinal se les hace bien difícil. Tienen comprar trabajo, casa, multar, comprar carro. Pero no les dan un préstamo de carro, no les dan un préstamo de casa. Eso afecta a todo.
7: O sea que, por ahora... Yo les recomiendo a las personas que se eduquen, que busquen orientación legal y máximo con abogados que conozcan mucho la regulación federal.
1: Pues, licenciado, le agradecemos. Muchas gracias por acompañarnos en la tarde de hoy. Con eso nos despedimos de esta edición de Seguros y Finanzas. 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Y ahora los dejamos con alguien que también sabe mucho de cannabis medicinal, el doctor Jaime Claudio, con Saludemos. Bien. Próximo en Radio Isla 1320.
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10: Hoy en nuestra agenda del día, la controversia sobre el millonario contrato de energía temporera ha continuado planteando interrogantes sobre su legalidad, así como el cumplimiento ético de los funcionarios y asesores envueltos en el proceso. Hoy continuamos discutiendo esta polémica. Además, en el segundo segmento hablamos sobre un estudio internacional que ha destacado el impacto del cambio climático en Puerto Rico y anticipa que la sequía se prolongará, mientras la organización Ciudadanos del Carso denuncian una propuesta legislativa que afectaría los acuíferos en la zona cársica. ¿De qué se trata? Hoy también lo discutimos. Y finalmente hablamos sobre el proyecto Esencia. Los desarrolladores del megaproyecto comparecieron la pasada semana a una vista pública en el Senado y defendieron el desarrollo. En breve conversamos sobre sus planteamientos. Comencemos Agenda Propia.
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0: Saludos, bienvenidos y bienvenidas a otra edición de Agenda Propia. Soy Damari Suárez y como siempre te pido que me acompañes durante la próxima hora en el programa especializado en periodismo de investigación que producimos semanalmente aquí en el Centro de Periodismo Investigativo. Discutimos de forma crítica el quehacer noticioso, económico y social del país. Estamos en directo cada lunes por radio y también por nuestro canal de YouTube a partir de las 2 de la tarde. Y como siempre, conéctate en periodismoinvestigativo.com, pero también nos puedes encontrar como @CPI en todas las redes sociales del centro. Como les decía en la agenda del día, en la primera parte del programa la vamos a un poco desmenuzar, dedicar a desmenuzar esta polémica que ha arrastrado durante ya varias semanas, la discusión pública en Puerto Rico y es sobre un proyecto de energía temporera que se supone estuviese listo para el año pasado. Y hay una nueva entrega que se ha hecho en conjunto con el Centro de Periodismo Investigativo Bonita Radio y la compañera Bárbara Josefina Figueroa de Jay Fonseca PR sobre el asunto de un abogado que está detrás de la figura del zar de energía. Juan González Galarza, la sombra del zar de energía, es el título de esta historia que publica y del CPI está allí la compañera Vanessa Colón Almenas, quien es reportera pero también editora aquí en el centro. Saludos, Vanessa, bienvenida. Bienvenida al programa.
1: Gracias, Damari, quien saluda a toda la audiencia de Agenda Propia.
0: Además, aquí en el estudio nos acompaña Yanida Reyes Gil, quien es profesora, catedrática en Derecho, pero además de eso, presidenta entrante del Colegio de Abogados y Abogadas de Puerto Rico. ¿Cómo está, licenciada? Bienvenida al programa. Buenas tardes.
1: Saludos, Damari, y saludos a todas las personas que te escuchan.
0: Me gustaría un poco, el trabajo que hicieron es encomiable. Me encantó esta historia porque está muy bien amarrada, muy bien hecha y con unas interrogantes que no habían salido necesariamente a la luz pública en la discusión de este rompecabezas llamado proyecto de energía temporera. Explícanos un poco quién es esta figura Juan González Galarza y cómo dan con él.
1: Bueno, como sabes, esto fue una alianza entre Bárbara Figueroa y Carmen Enit. Nosotros lo que hacíamos, estuvimos trabajando. Primero nos habíamos fijado en que esta persona, que es el licenciado que asesora tanto a la autoridad para la alianza público-privada como también para la autoridad de energía eléctrica, veíamos que aparecía muchas veces en las fotos detrás. Si uno se fijaba, siempre está esta figura en las fotos, sí, en las que aparece el zar de energía. Josué Colón.
0: Eso, creo que él estaba detrás cuando el zar, Josué Colón, reaccionó inicialmente. Creo que era...
1: Sí, precisamente ayer, antier, ahora estoy un poco confundida, ¿cuándo fueron las vistas?
0: La semana pasada.
1: Fue la semana pasada. Él estaba justamente, tanto el asesor de la autoridad per se, como el asesor, acuérdate que él es un contratista.
0: Ok.
1: Por parte de lo que es P3, que es la autoridad para las alianzas público-privadas. Pues esta persona nos llama la atención por varias cosas, ¿no? Uno, pues como te dije, la frecuencia en la que aparecen las fotos, en distintas, tanto en reuniones como en visitas a lugares en los que participa Josué Colón. Sin embargo, también nos llama la atención que cuando miramos los contratos que tiene, diríamos que lo que va de administración, de esta administración, o sea que estamos hablando de enero de 2025 al presente, pues ya él va por 10 millones, un poquito más de 10
0: wow.
1: millones. Y no es solamente con P3, P3 es la autoridad, ¿verdad?, para la alianza público-privada, sino que también tiene contratos con su bufete, tiene contrato con la Autoridad de Energía Eléctrica. ¿Por qué es importante que hablemos de la figura de González Galarza? Porque él, dentro de toda la situación que ha sucedido con el contrato para generación temporera de emergencia, él es una de las primeras personas que recibe una advertencia y tuvo una comunicación con los asesores legales de una de las compañías que es que le dice: oigan, aquí hay un problema,
0: cierto,
1: nos incluyeron, y esto puede ser un error, ¿no? Y después le dicen, ciertamente, se entera en esa llamada que tuvo con el asesor legal, se entera de que ya habían firmado el contrato, pero Galarza, al enterarse de que había habido un problema posible, ¿verdad? Extorsión y fraude, no le comunica a la Autoridad de Energía Eléctrica. En este caso, a la directora ejecutiva.
0: Sí, de hecho, ella lo dijo en la reunión que hubo cuando le pidieron explicaciones a la Junta de Directores previo a su renuncia.
1: Bueno,
0: la
1: sí,
0: pasada
1: el
0: semana.
1: 21
0: Pero
1: de
0: él ya lo
1: exacto.
0: planteó, que nunca se enteró hasta recientemente.
1: Y él lo sabía desde el 16. O sea, estamos hablando, el contrato se firmó el 10, después entonces hubo la reunión que fue por Teams, esta videoconferencia, fue el 16 de junio, y entonces desde ese momento, o sea, él no le comunicó a la autoridad, no solamente a él, sino entendemos que tampoco, pues a los asesores legales que están dentro de la Autoridad de Energía Eléctrica. Entonces, ese es el planteamiento que nosotros nos hacemos. ¿Cómo es posible que tenía un contrato, ¿verdad?, de forma dual, tanto con P3, con la Autoridad de Energía Eléctrica, y entonces se entera de una información que es sumamente importante, que cambia el panorama, y no se lo comunica a la otra parte? Cuando la realidad es que está asesorando en ambas agencias como parte del contrato.
0: Ustedes fueron a buscar expresiones no solamente de Galarza, sino de Josué Colón. ¿Qué plantean? ¿Qué
1: Bueno,
0: explicaciones dan?
1: Inicialmente es bien interesante, Damari, porque inicialmente nosotros hicimos una llamada a la oficina y en ese momento nos dijeron que él estaba muy ocupado y que no podía atendernos. Y entonces, el día después, o ese mismo día, tanto la compañera Carmen Enid como Bárbara Figueroa llegan hasta la oficina. Y aunque las secretarias fueron muy agradables, muy simpáticas, pues no las atendió. Es entonces cuando regresan, entonces sí se le hace una comunicación por escrito y él sí envía unas expresiones, o diríamos un mensaje bastante escueto. Dice que no puede hablar porque los cánones de ética no se lo permiten hablar, ¿verdad?, de las conversaciones que tiene con su otra, diríamos, contratista, ¿no? Y pues nunca tuvimos la contestación. Esa no fue la única vez que nos comunicamos. Después yo también le tuve un acercamiento para averiguar cuál era su expertise en derecho energético. Y en esa ocasión también me miró y me dijo, yo no hablo con la prensa. Claro, yo le estoy pagando a él porque usted y todo, usted también le está pagando a él, pero él no puede hablar con la prensa para dar explicaciones.
0: Yo tengo dos preguntas para la licenciada y después, no sé, me imagino tú que tendrás también varias preguntas, pero por ejemplo, este asunto de que él no le comunicó eso a la directora de la Autoridad de Energía Eléctrica, ¿no está obligado? O sea, digo, él es contratista de Alianza Público-Privada, pero de igual, quien firma el contrato es la directora.
2: En el asunto de la contratación pública figuran diferentes leyes, no solamente el Código de Responsabilidad Profesional para los abogados y abogadas, que afecta en cualquier gestión de los abogados, no solamente cuando son asesores, sino también cuando son jueces, fiscales, abogados de defensa, en cualquiera de sus funciones. Y dentro de esas reglas de conducta profesional hay unas disposiciones específicas sobre el asunto de los conflictos de intereses. Los conflictos de intereses se tratan de evitar no solamente el conflicto real, sino la apariencia de conflicto, precisamente porque hay un deber de lealtad con los clientes. Así que si hay representación simultánea de varias personas para las cuales puede haber un conflicto entre ellas, hay un deber de divulgación de ese posible conflicto o de incluso no permitirse ese tipo de contratación cuando haya conflicto. El que haya un abogado o abogada que tenga contratos con varias agencias del gobierno no necesariamente representa un conflicto porque el gobierno es uno. Ahora, si hay conflicto o hay algún tipo de encuentro entre dos
0: agencias,
2: posiciones distintas, hay un deber claro de divulgación de posible conflicto y de cualquier tipo de problema con la contratación pública porque no es permitido que una persona, un abogado o abogada, utilice información confidencial de un cliente para beneficiar a otro o para perjudicar a otro. Así que en la medida en que pueda haber que se oculte una información para beneficiar a un posible cliente, que aquí incluso no podría preguntarse a quién es que están beneficiando, ¿verdad? ¿Quiénes son aquellas personas que se está buscando beneficiar, si es a la APP o si es a estas compañías o es a algún cabildero, ¿verdad? Ya sea local o internacional de Estados Unidos, ¿qué es lo que se está buscando beneficiar en este caso? Pero en cuanto a la contratación pública, figuran un montón de otras leyes, la ley de ética gubernamental, el código anticorrupción, hay unas reglas específicas sobre contratación pública, órdenes administrativas, hay distintos reglamentos, hay guías que establece la Oficina del Contralor. ¿Y por qué hay tanta regulación? Hay tanta regulación porque en la contratación pública está entre medio fondos públicos, fondos que no le pertenecen a ninguna de las partes, sino que le pertenecen al pueblo de Puerto Rico. Y por esa razón es que está tan altamente regulado. Así que si hay un deber de divulgación de posible conflicto y de transparencia en cualquier relación abogado-cliente, eso se acrecenta cuando estamos hablando con contrataciones con el gobierno.
1: Licenciada, hay algo que yo he comentado y he escuchado, ¿verdad? Cuando uno dice por ahí por la calle, es que dice, bueno, pero puede ser, es el mismo bufete, me comentan, pero son diferentes abogados los que trabajan. Uno que trabaja, aunque sea del mismo bufete, uno que trabaja con la Autoridad de Energía Eléctrica y otro, ¿verdad? Y yo, bueno, entonces, ahí, como quiera, siempre hay un conflicto de interés.
2: Bueno, existen unas doctrinas de una cosa que se llama la muralla,
1: Eso
2: ¿verdad? La
1: estaría,
2: muralla
1: ajá.
2: chino, la
1: Mira,
2: pared,
1: eso es
2: se
1: bueno que
2: le
1: lo explique
2: llama,
1: a la audiencia.
2: que es cuando hay un bufete donde hay varios abogados y hay representación de diferentes clientes, se establece una muralla que no existe, ¿verdad? Es una cuestión ficticia para poder proteger los intereses de cada uno de esos clientes. Pero de nuevo, en el caso específico de la investigación que ustedes realizaron, surge que este abogado es el dueño, ¿verdad? O el socio principal del bufete y él personalmente es el que está haciendo esa representación. Así que en este caso, yo no sé si cómo figuraría el asunto de la pared de la muralla china cuando es él precisamente quien está haciendo esa representación. Si él obtuvo una información que previo a la firma del contrato, que afectaba la legalidad de ese contrato, independientemente de quién era, a quién representaba su lealtad, en la medida en que es un contratista del gobierno de Puerto Rico, tiene un deber de divulgación de esa información, porque es una información que puede conllevar a una ilegalidad o a un acto de corrupción. Así que, en efecto, yo entiendo que independientemente de que haya muralla, que haya pared o que cualquier otra de esas cosas, ¿verdad? Que son elementos que se utilizan para proteger la confidencialidad de los clientes, en este caso en particular, por tratarse de una contratación pública, había un deber
1: Claro,
2: de
1: en este
2: divulgación.
1: caso lo que se basó era que ya se había firmado el contrato. Es entonces que la representación legal de una de las compañías que aparece, ¿verdad? Supuestamente que firmó, es el que se comunica a través de otro bufete acá para tener la conversación con él, y tuvieron la conversación. Y es que le dice, aquí hay un posible, o sea, puede ser que se haya cometido fraude y otras, ¿verdad? Otras irregularidades. Y ahí es que viene, ¿verdad? ¿Por qué él no comunicó esto también a la otra parte? Porque ahí él estaba en representación de legal de P3. Ese es el detalle. ¿Debo hacer una pregunta?
0: No, no, el asunto de que primero Josué Colón también se distanció. En un momento dado de la información y justificar después cómo es que maneja el asunto, que no alerta, ¿verdad? A todas las partes, sino que hace una investigación. De hecho, las vistas públicas fue parte del interrogatorio, perdón, de las preguntas que le hicieron en las vistas públicas de la pasada semana. ¿Cómo usted ve o sea, ese entramado de lo que hemos visto a la luz de haberse hecho público en agosto las denuncias sobre la contratación y cómo se dio?
2: todos los días estamos recibiendo nueva información, ¿verdad? Yo creo que todavía falta. Todavía sí. Falta información de descubrir. Y cuando el río suena, ¿verdad? Parecería que aquí hay un montón de cosas que pueden estar ocultas. Y me parece que esto es importante no solamente porque se trata de un contrato de tantos millones de dólares, ¿verdad? Sino porque refleja la práctica que hemos visto en los últimos años en la contratación pública. El gobierno de Puerto Rico tiene una práctica de gobernanza de subcontratar y privatizar muchos de sus servicios. Y eso afecta de alguna manera la transparencia de los procesos que se dan en el gobierno. No debemos olvidar que en términos de contratación, van a intervenir diferentes figuras. Aquí todavía no se sabe cuánta información tenía la Junta de Gobierno de la Autoridad de Energía Eléctrica sobre eso. Si lo que se dijo sobre que Josué Colón había recibido un correo electrónico previo a la firma del contrato informándole sobre ese asunto, él puede decir que fue una parece haber insinuado, o no sé si lo dijo directamente en las vistas, que pues como ese email no decía que había posible comisión de delito o fraude, pues que él no actuó.
1: Y los mensajes de texto.
2: No, igual la directora de la Autoridad de Energía Eléctrica dijo, bueno, pues que yo no sabía, a mí casi como me dieron eso, yo lo firmé, yo confié. Hay un deber de los jefes de las agencias, de los jefes de las empresas, de aun cuando hayan otras personas que evalúen unos contratos de este nivel, el deber es de esa persona de hacer el trabajo correcto de evaluación,
0: claro,
2: de que esa contratación es correcta. Y un elemento principal, básico de un contrato, es que las partes existan, que haya un consentimiento real de las partes que comparecen en un contrato. Así que es insólito plantearse que no había una responsabilidad ni de José Colón, ni de la directora de la Autoridad de Energía Eléctrica, ni de la Junta de Gobierno, de verificar la presencia, ¿verdad? De verificar la autenticidad de las partes que se presentaron en ese contrato. Yo tendría que decir que no es solamente sobre la identidad de esas partes, sino también incluso del objeto del contrato. Uno tendría que ver si esas personas, en efecto, esa corporación, va a hacer lo que dice que va a hacer en el contrato, ¿verdad? Entonces, uno tiene que plantearse cuán efectiva fue esa evaluación que se hizo sobre las partes y sobre lo que se contrata.
0: Aprovechando que tenemos a la licenciada aquí, ¿qué posibilidades usted ve a la demanda que ha radicado Power Expectations? Esa fue la que radicó, ¿verdad?
1: Sí, Power Expectations contra la Autoridad de Energía Eléctrica.
0: ¿Qué posibilidades usted ve de esa demanda a la luz de todo lo que se ha discutido sobre la manera en que se manejó esta contratación?
2: Lo que pasa es que como la eliminación del contrato se hizo no por fraude, no. Lo que ellos plantearon no fue
1: ellos
2: eso.
1: Ellos plantean que no se había ejecutado en la fianza de ejecución, el performance bond, que no lo habían entregado los documentos a la autoridad.
0: Y el dinero, ¿verdad?
1: La fianza, el performance bond, y que le habían dado, según, ¿verdad? Esto es según la ex, ahora ex directora ejecutiva de la autoridad, que le habían dado oportunidad a Power Expectation para que hiciera todos los trámites, pero que había pasado ya el límite y no. Y porque obviamente también la Junta de Control Fiscal le ordena a la autoridad que revoque el, ¿verdad? De por combinado el contrato.
2: Esas son
1: las dos razones por las cuales ella comunicó el 21 de agosto que había cancelado el contrato. No es por fraude.
2: No fue por fraude, no. Pero un contrato que se firma de manera fraudulenta es un contrato nulo, que no adviene en funciones, no cobra efectividad en ningún momento, es nulo ab initio. Pero como el asunto de la eliminación del contrato no fue por eso, sino por lo de la fianza, y hubo un intento de arreglar posteriormente a la firma, arreglar el problema que hubo con respecto a las partes que figuran en el contrato, pues habría que ver cómo el tribunal evalúa si ese contrato es nulo o se arregló posteriormente.
1: Okay.
2: El comentario, o sea, lo que dice la directora ejecutiva de que ella desconocía el asunto, no creo que la releva de responsabilidad, porque ella tiene una responsabilidad de ser eficiente en su trabajo, ¿verdad?
0: Okay.
2: Que pudo haber negligencia en el deber, no solamente de ella, sino también de Josué Colón. Así que en cuanto a la demanda, pues dependerá, ¿verdad?, de qué plantea el gobierno con respecto a las razones reales para el incumplimiento del contrato. Me temo que por tratar de salvar

0: de lo que se dio
1: Pues,
0: esa vista.
1: realmente quiero hacer la aclaración, Damari. Quien estuvo allá fue Bárbara Figueroa.
0: Okay.
1: Yo estuve trabajando precisamente otro material. Pero precisamente quisiera aprovechar que está la licenciada aquí, porque parte de algo que sucedió en la vista
0: Okay.
1: la semana pasada fue que hubo un momento en que se llama a esta, ¿verdad? Quien era el principal, la principal persona que estaba hablando era el sal de energía, Josué Colón Ortiz, pero llaman al abogado, a González Galarza, y hubo un momento en que el mismo Josué dijo, no, es que no, él no puede hablar por las conversaciones entre abogado y cliente. Y los representantes, tanto Denis Márquez como Héctor Ferrer, le dicen, pero espera, ¿cómo que si estamos hablando aquí, el cliente es el pueblo de Puerto
0: Exacto.
1: Rico? O sea, ¿cómo es posible que nos van a prohibir, o sea, nos van a excluir de esa conversación? Entonces, quisiera que hablara un poco de eso, porque realmente eso se puede hacer bajo esas circunstancias, cuando la realidad es que, o sea, es el dinero nuestro, ¿sabes? Ciertamente nosotros somos los clientes.
2: Sí, y de nuevo, cuando hay un asunto de contratación pública, no estamos hablando de un abogado que contrata a Josué Colón para representar sus intereses personales. Los contratos que tiene González Galarza, según están establecidos en el reportaje que ustedes hicieron, son contratos con la agencia, ¿verdad?
0: Ajá.
2: Con agencias públicas. No son contratos para representar a Josué Colón porque tengo una demanda de difamación o una cuestión de pensión alimentaria, una cosa de esa personal. Estamos hablando de que son contrataciones públicas con agencias públicas y por tal razón entiendo, estoy de acuerdo con los representantes cuando dicen que aquí el cliente es el pueblo de Puerto Rico.
1: Exactamente.
0: Finalmente, digo, lo que nos quedan son unos segunditos. ¿Viene por ahí alguna
1: Sí,
0: otra
1: nosotros
0: historia?
1: estamos trabajando, le estamos dando seguimiento a varios asuntos. Pronto, muy pronto estaremos trabajando, estaremos publicando otra historia. Quería hacer
0: Sí.
1: antes de terminar, ¿verdad? Y uno de los abogados que trabajó en el bufete de González Martínez está trabajando, entiendo que todavía es el asesor legal de la Autoridad de Energía Eléctrica. Es Alexis Rivera Medina, que precisamente a mí me llamó mucho la atención cuando lo vi, porque todo eso lo pude ver en las resoluciones que están en el docket del negociado de energía. Dado que el abogado representaba a la autoridad
0: Wow.
1: como parte del bufete, pero él renuncia al bufete y se va a trabajar entonces
0: Directamente a la autoridad.
1: a la autoridad.
2: Bueno,
1: El nombre.
2: pues ahí operaría la ley de ética gubernamental
1: Tenía que hacer una consulta.
2: y una dispensa probablemente con respecto a personas que estaban, tanto personas que son del gobierno, que pasan entonces a hacer trabajos privados, tienen que hacer dispensas cuando hay esos cambios. Si esta persona fue al revés, ¿verdad? Que estaba en un bufete privado y luego entra al gobierno, hay que ver cómo maneja el asunto de la información que tenía confidencial cuando era abogado privado y entra ahora al gobierno. Y de nuevo, hay que hacer una divulgación de posible conflicto de interés y que eso tiene que formar parte del proceso de
1: Pues
2: contratación.
1: simplemente fue un documento que sometieron al negociado de energía como uno de los que forma parte del docket, ¿no? Del expediente.
0: Wow.
1: Así está.
0: Gracias a ambas, que tenemos que hacer ya la pausa. Ustedes
1: Está
0: pueden
1: bien.
0: leer la historia de Yanira, de Bárbara y de Carmen Genid en periodismoinvestigativo.com, también en las redes de Jay Fonseca y también en Bonita Radio. Y obviamente, como decía Vanessa, por ahí sigue la alianza con más historias sobre este contrato. Voy a la pausa de rigor. Esto es Agenda Propia.
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5: Y ya estamos de regreso en Agenda Propia, el programa producido por el Centro de Periodismo Investigativo. Yo soy Damari Suárez y como cada semana te recuerdo que puedes buscar todas nuestras historias en periodismoinvestigativo.com y en las redes sociales del centro. Como les había dicho al principio del programa, vamos a hablar de la sequía y del carso, porque en momentos en que estamos bajo un... aparentemente con una... nos dieron un reposo ahí de racionamiento, pero que debe regresar en algún momento. Hay un estudio que plantea que la sequía se va a extender y que va a ser mucho más prolongada. Eso amenaza evidentemente todo lo que puede ser el racionamiento y el abasto de agua. Pero además de eso, en momentos en que se discute eso, hay un proyecto radicado en la Cámara de Representantes que amenaza los acuíferos, o sea, la zona del Carso. Y tenemos con nosotros aquí en el estudio a Abel Vale, quien preside la Organización de Ciudadanos del Carso. Saludos, Vale, bienvenido a Agenda Propia.
6: Muy buenas tardes.
5: ¿De qué se trata? ¿Cuál es ese proyecto?
6: El proyecto es el PDRAC 1079 del presidente de la Cámara, Johnny...
5: Carlos Johnny Méndez.
6: Y ese proyecto pretende enmendar la ley 292 del 1999, Ley de Protección de la Fisiografía Kárstica de Puerto Rico. Una ley que, interesantemente, tenía algo que ninguna de las leyes que conservaban el ambiente tenía, y era que tenía dos fases. Una obligaba al Departamento de Recursos Naturales a hacer un trabajo de campo, una investigación para determinar qué áreas del Carso eran críticas, porque el proyecto reconocía que como política pública el Carso contenía los acuíferos más grandes de Puerto Rico y además albergaba grandes ecosistemas para especies en peligro de extinción. Eso tomó 7 años, le tomó al Departamento de Recursos Naturales hacer dicho estudio. Y la ley también le imponía que una vez ese estudio se hiciese, la Junta de Planificación entonces tenía que determinar qué áreas del Carso había que proteger en Puerto Rico para proteger las recargas de los acuíferos y proteger la mayor cantidad posible de especies en peligro de extinción. Así que no fue algo a la ligera que la legislatura determinó, lo vamos a hacer porque esto es bonito o aquello no nos gusta, etcétera. Está basada en información científica avalada por 7 años de trabajo, que no tan solo recursos naturales, sino que había ahí otros componentes como el Instituto Internacional de Taxonomía Tropical en Puerto Rico.
5: Era una ley bien pensada.
6: Bien pensada, muy bien pensada.
5: Reglamentada, por decirlo
6: correcto.
5: De alguna forma.
6: Y después, como parte de ese trabajo de la Junta, se hizo un reglamento para determinar cómo se iba a utilizar esa zona de acuerdo a su zonificación.
5: O sea que también reglamentada y bien implementada.
6: Correcto. Por ejemplo, Interesantemente, para el público que no lo conoce, el carso en Puerto Rico es la mayor parte de la región norte de Puerto Rico, que es el área de roca caliza, pero también hay carso en el sur, desde Juana Díaz hasta Cabo Rojo, en no en una forma contigua como en el norte, de hecho. Pues,
5: pero los hay.
6: Pero los hay. Y la hay en la cordillera central, en Aguas Buenas, en Comerío, en Barranquitas, en distintos lugares de la cordillera central, menos extenso. No vamos a entrar en, porque nos tomaría mucho tiempo, de cómo se formó el carso, pero es la roca caliza que se meteoriza a través de millones de años con el efecto de la lluvia, que se vuelve un poco ácida cuando toma dióxido de carbono en el aire, cuando está lloviendo, y esa acidez es la que disuelve la roca caliza y le da esa forma que vamos a llamar carso.
5: Y debajo de ahí hay agua.
6: Y hay agua, los acuíferos más grandes de Puerto Rico están ahí.
5: Por eso es que estamos hablando de algo muy importante en términos del recurso agua para los puertorriqueños.
6: Correcto. Entonces hace un sinsentido de que ahora vengan con unas enmiendas para quitarle la importancia y en vez de hablar de conservación, hablan de aprovechamiento.
5: ¿Cómo es? O sea, déjeme preguntarle, ¿qué justificación hay para hacer estos cambios luego de tantos años con esta legislación? ¿Y qué tendría el efecto práctico de esos cambios que propone la ley?
6: Pues eso mismo nos preguntamos nosotros, ¿cuál es la justificación? No. Porque no está dentro del proyecto de ley. ¿Cuál realmente? Porque hay que, hablan de desarrollo económico y nosotros nos preguntamos, ¿y acaso en el carso no hay desarrollo económico ni se está utilizando? Por ejemplo, las farmacéuticas que proveen empleos bien pagos en Puerto Rico están en el carso no porque le guste el área, sino porque tienen mucha agua, la cual extraen, la utilizan. La ganadería, las vaquerías más grandes de Puerto Rico, entre Manatí y Atillo, están también en la región del carso porque tienen todos pozos. Y se sirven directamente más de 500,000 personas directamente del agua del carso.
5: Si se cambia esa palabra de en lugar de conservar, aprovechar, ¿eso sería una ventana para que se pueda construir encima del carso?
6: Eso es correcto. De hecho, donde ahora mismo la ley prohíbe que se hagan canteras, con las enmiendas se podrían hacer canteras. ¿Y qué significa hacer una cantera? Significa impactar área de recarga del al acuífero. Y no es que no hayan canteras, sí hacen falta canteras, pero la misma ley prohíbe dónde se pueden hacer. Okay.
5: Hago la pregunta porque no conozco e imagino que mucha gente que no está viendo y escuchando tampoco. ¿Qué ocurriría con ese recurso agua y con esa zona si se comienza a construir desproporcionadamente para aprovechar el área?
6: Si se trata de, como yo dice, aprovechar, el problema grande que tendríamos es la contaminación del acuífero. Y eso significa, obviamente, impactaría la salud humana. De hecho, no hay que ir tan lejos. De ahora mismo, en esta sequía, estaban hablando de emergencia reactivar 5 pozos de acueducto.
5: Lo leí.
6: ¿Verdad? Y son en la región del Carso. Y esos 5 pozos, por casualidad, los de Maguayo y otro que está en Dorado, están cerca de un área de superfondo que se contaminó previamente y ha tomado muchos años tratar de eliminar la contaminación en el agua. Eso es lo que estamos hablando. O sea, no hay forma de que haya desarrollo destruyendo la naturaleza. Okay. Nosotros los seres humanos tenemos que entender, y la forma inteligente de hacer las cosas es usando la naturaleza, cómo ella funciona, y nosotros las cosas que vayamos a hacer que sean acorde con el de cómo funciona la naturaleza y no destruyéndola.
5: Déjeme hacer un paréntesis ahora que mencionó lo de los pozos. ¿Es factible esa propuesta que se hizo pública?
6: Si el agua salud determina de que está en buenas condiciones y se puede usar, sí, pero hay que tener mucho cuidado porque en este caso están usando. Son pozos casi seguros que son pozos del acuífero llano.
5: Okay.
6: Y eso significa que Maguayo y Dorado están cerca de la costa. Okay. La intrusión salina, cuando los pozos bajan mucho, viene la intrusión salina. Lo que está pasando en el sur, en Salinas por casualidad, que ahora mismo Recursos está considerando detener ya la extracción porque viene la intrusión salina y una vez se sala un pozo se pierde para siempre.
5: Ah, ok. Que eso podría, si no se hace correctamente, provocar que se sequen.
6: Correcto. Ahora bien, ¿y por qué tenemos que hacer eso? Esa es la gran pregunta. ¿Acaso acueducto no pierde el 60% del agua? De 500 y pico de millones de galones que producen diariamente, pierden más de 200 millones. Señores, pierden dos superacueductos por rotura en tubo, por escapes, etcétera. ¿Por qué no hay? Y es algo que no es nuevo. Viene pasando desde los 90 y ya en el 2010 se acrecentó y en la década siguiente también aumentó. O sea que ya vamos estimado por un 60% de pérdida de agua por rotura en tubería y por escape. ¿Cuándo vamos a meterle mano al problema real, que es evitar que se pierda el agua? De hecho, si hubiésemos bajado a un 20%, Carraízo no tendría que estar ahora mismo en racionamiento. No tendría, habría agua suficiente. No es que no haya agua, es que la estamos administrando mal.
5: Eso yo he escuchado, que en muchas instancias nosotros tenemos unos periodos bastante grandes y que si tuviésemos unos abastos necesarios, ¿verdad? Y lo que se pierde, ¿verdad? Que como lo que plantea, ¿vale? No tendríamos problemas aún cuando hay problemas de sequía. Déjeme regresar al proyecto del Carso, porque quiero terminar con él para preguntar algo de la sequía. ¿En qué etapa está? ¿Es qué le dicen? Ustedes han hecho un
6: Nosotros
5: conteo.
6: Le presentamos más de 8.700 firmas pidiendo vistas públicas. Okay. La comunidad científica también se manifestó. Sectores culturales se han manifestado diciéndole por qué no hay vistas públicas. Okay. Si es un proyecto que realmente es para el desarrollo mejor, el mejoramiento que se supone que sea de toda la sociedad y no de algunos sectores, pues que hayan vistas públicas, que la gente tenga la oportunidad de ver de qué trata. Nada,
5: nada.
6: Hasta el momento nada. Y encima no podemos tan solo olvidarnos del PDRAC 1079. Está la reforma de los permisos también, que entre sus cláusulas tiene que sería suprema, tendrá la supremacía sobre cualquier otra ley. Y eso le para los pelos a cualquiera, porque eso significa que OSPE hoy día, que ha hecho muchas cosas como le da la gana, podríamos decir, ya tendría carta blanca para hacer lo que quieran.
5: Vale, y han pedido o piensan pedir una reunión con el presidente de la Cámara.
6: Se ha escrito.
5: ¿Está en alguna comisión ya asignada?
6: Está en la Comisión de Recursos Naturales de la Cámara, se le escribió a la que preside la comisión y todavía nada, no contestan nada.
5: ¿Saben quién está detrás o no?
6: Los sectores usuales interesados que han aportado a la campaña política, algunos dueños de cantera, no todos, ¿no? Obviamente, okay. Y otros sectores que son los que proveen los fondos, que desafortunadamente, cómo se mueve la política en este país, pues unos intereses pueden comprar los políticos nuestros.
5: Hace un rato dio algunas alternativas que tiene la AAA, pero me gustaría una reflexión suya sobre este estudio que habla de la sequía en Puerto Rico y que va a seguir en aumento. Evidentemente lo sabemos con la crisis climática. ¿Qué alternativas hay? ¿Qué debe hacer ya, ayer, el gobierno?
6: Mira, si vamos a ver, en el 94 fue una sequía grande, en el 2015, si te fijas, más o menos un periodo de 20 años.
5: Sí.
6: Y ahora estamos que en el 26, del 15 al 26, otro.
5: Eso, 10
6: años. Pero se van a ir acortando. Cada vez las sequías van a ser, en vez de antes que eran cada 50 años, vemos que ya en 20 años, vemos en 10 años. Y esto es debido al cambio climático, obviamente. En la medida en que aumenta la temperatura, la evaporación del agua va a ser mayor. Por lo tanto, no nos queda de otra que meterle mano a reparar toda esa rotura para economizar agua, por un lado. Y otra cosa es, con el aumento del nivel del mar como parte del cambio climático, vamos a perder los acuíferos llanos. Los vamos a perder. Solamente vamos a mantener los acuíferos artesianos, los más profundos, porque tienen unas capas que evitan que se mezcle el agua.
5: Gracias, Vale. A ver, Vale, de Ciudadanos del Carso. Vamos a una pausa. Esto es Agenda Propia. De este tema pasamos a otro también de recursos naturales y ambientales, en este caso sobre el proyecto Esencia.
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5: Y ya estamos de regreso en Agenda Propia, el programa producido por el Centro de Periodismo Investigativo. Yo soy Damaris Suárez. Recuerda buscar todas nuestras historias, no solamente en periodismoinvestigativo.com, sino como @CPIPR en las redes sociales del centro. Bueno, yo tengo acá en el estudio al catedrático auxiliar de la Escuela de Planificación de la Universidad de Puerto Rico en Río Piedras, Ariam Torres, para hablar sobre el proyecto Esencia y lo que ha ocurrido, ¿verdad?, en términos de unas pistas públicas efectuadas la pasada semana. Primero y antes que todo, ¿verdad?, bienvenido al programa, gracias. Y gracias por llegar hasta acá, seguro, hasta nuestro gracias. Estudio. Los desarrolladores del proyecto participaron de unas vistas públicas en el Senado. Obviamente defendieron el desarrollo. Y me gustaría primero que nos plantearan qué le parece las declaraciones que dan los desarrolladores sobre el proyecto Esencia y su efecto en la zona oeste.
7: Pues mira, para nosotros, los que hemos estado siguiendo esto de cerca desde el principio, hace casi 2 años, confirmamos muchas cosas que ya sabíamos, pero también nos sorprendió una información nueva que surgió en ese proceso, ¿verdad?, de las vistas públicas.
5: Sí.
7: Como por ejemplo, ellos pues nunca en el expediente habían mencionado que tenían intención de desalinizar agua de mar. Siempre se hablaba de agua subterránea.
5: Sí, ellos hablaban de hincar tú pozos.
7: Exacto. ¿Verdad? Y ahora pues salió que ellos sí tienen interés en desalinizar agua de mar. Y eso pues no ha sido considerado en la declaración de impacto ambiental, ¿verdad? Entonces ese proceso de evaluación, eso no se discutió. En la consulta de ubicación y lo que analiza la OSPE, ellos tampoco hacen ninguna referencia sobre eso. Así que eso pues nos sorprendió mucho porque habría que reabrir el caso completamente para evaluar todos los impactos ambientales asociados a eso. Y por otro lado, también nos sorprendió que, aunque había una información relacionada al tema de los desperdicios sólidos que ellos habían presentado, uh-huh, allí estuvo presente el alcalde del municipio de Cabo Rojo y él pues mostró preocupación porque pues el vertedero que hay en Cabo Rojo realmente no da abasto. Ellos acaban de, ¿verdad?, obtener unos permisos para hacer unas pequeñas ampliaciones, pero no considera el megaproyecto Esencia. Así que eso pues limitaría la vida útil, ¿verdad?, del vertedero significativamente.
5: En las expresiones o explicaciones de los desarrolladores se da luego de haber visto a funcionarios de la autoridad y de la AAA diciendo que no hay agua para Esencia.
7: Sí.
5: ¿Cómo compagina el hecho de que han adelantado en términos de consulta de ubicación, etcétera, etcétera, mientras que otras ramas del gobierno dicen, pero es que no hay agua?
7: No hay agua y, bueno, las agencias como la Acueducto y Alcantarillado y Energía Eléctrica fueron bien enfáticos.
5: Sí, no, sí, aquello fue con esta boca es mía, no hay agua.
7: No
5: ni
7: hay
5: una
7: agua.
5: Gota, creo que fue la expresión.
7: Y no solamente eso, ellos dijeron que bajo ninguna circunstancia ellos recomiendan que el proyecto se conecte al sistema, ¿verdad? Bajo
5: okay.
7: ninguna circunstancia ni en situaciones de emergencia. Otra cosa que quedó también un poco al descubierto, aunque ya nosotros veníamos, ¿verdad?, levantando estos señalamientos, es que aunque no se conecte y ellos digan que van a extraer agua de subterránea, el acuífero, todo el conocimiento que nosotros hemos podido levantar por estudios de hidrólogos, geólogos, los propios agricultores de la región, los residentes de la región, apunta a que allí realmente no hay agua. Y cuando vimos entonces los documentos que ellos publicaron después de las vistas públicas del año pasado, pues lo que dice es que ellos hicieron un análisis de agua subterránea de otro acuífero, de un acuífero que está al norte de Cabo Rojo, que es el del río Guanajibo, que conecta con Mayagüez, que son unas condiciones ambientales y ecológicas húmedas bien distintas, bien distintas a las que hay en el sur. Y entonces ellos dicen, ah, pues si allá se puede sacar entre 8 y 9 millones de galones de agua diario, pues acá nosotros estimamos que se pueden sacar 10. Eso es un proceso de hidrología especulativa, ¿verdad? Exacto. Porque realmente no se está basando en la información de ese predio.
5: Además, ¿cómo puede pensar que vas a extraer más? Para mí podría ser menos. O sea, no hay forma de comparar.
7: Esto es una región completamente seca. Es una región que precisamente está conectada al Valle Agrícola de Lajas para traer agua para esa zona, porque de lo que hay en Cabo Rojo no daba abasto. Entonces, si no hay agua, no se pueden conectar a las tomas, ¿verdad?, de acueducto y alcantarillado ni energía eléctrica. No hay agua subterránea. Realmente no llueve mucho en esa zona, por eso se considera una área seca y árida. Pues vemos entonces que desde el principio lo que ellos querían era conectarse para desalinizar agua de mar. Pero en ningún momento levantaron ese planteamiento.
5: Eso le iba a preguntar, ¿y eso es bueno, es malo? ¿Qué efecto tendría? ¿Es viable? Yo he escuchado que la desalinización es carísima también.
7: Pues mira, si yo te soy bien sincero, no sabemos, porque okay, es algo nuevo que ellos acaban de mencionar en las vistas públicas. Si la Oficina de Gerencia de Permiso y Endoso, antes de aprobar la consulta de ubicación, hubiera hecho vistas públicas, esto quizás hubiese dilucidado y hubiésemos podido entonces ver qué tipo de información existe sobre cómo sería ese proceso. Sabemos que el impacto ambiental es enorme, ¿verdad?, a todos los ecosistemas costeros, porque hemos visto ejemplos de todas partes del mundo. Pero como no se pudo discutir, pues no sabemos, ¿verdad? Así que nuestro reclamo actualmente es, pues hay que reabrir el proceso y evaluar entonces los estudios, evaluar la información y ver entonces, ¿verdad?, hasta qué punto ese elemento se puede considerar. Para nosotros, basado en la información que tenemos y reconociendo que eso es un área especialmente protegida, entendemos que eso no es viable para esa zona y no hay infraestructura energética para suplir la demanda que requeriría un proyecto como ese.
5: A la luz de las expresiones de la AAA y de la Autoridad de Energía Eléctrica, ¿ustedes ven viabilidad de ese proyecto?
7: Ninguna, o sea, porque... ninguna viabilidad. Esa zona no está diseñada para eso, eso es un área natural protegida. Y quiero mencionar algo sobre eso, porque en Puerto Rico existen diferentes formas de proteger los terrenos. Eso no es una reserva, no es un bosque estatal, ¿verdad? No hay una ley específica que proteja eso. Pero en Puerto Rico existen otros instrumentos legales, como el plan de uso de terreno y la ley del plan de uso de terreno, que establece que cuando se establecen unas clasificaciones de suelo rústico especialmente protegido, eso cuenta como una protección de los terrenos, ¿verdad? Y eso es lo que aplica en esa zona, que es casi el 50% de los terrenos son suelo rústico especialmente protegido.
5: Hago la pregunta porque la consulta de ubicación que se le dio fue como bien rápida. Y ellos aplaudieron y dijeron que eso era la luz verde para el proyecto. ¿En qué etapa está? Para que la gente que nos está viendo y escuchando sepa, ¿es que ya está adelantado o eso?
7: Pues la consulta de ubicación se aprobó. Ajá. Se aprobó en un tiempo récord, sí, 14 días. Lo que procedería ahora, ¿verdad? Esa consulta de ubicación tiene 11 condiciones que los proyectistas, ¿verdad?, pues tienen que cumplir, entre ellos demostrar toma y abasto de agua, que no se ha hecho. Eso que antes de que se puedan otorgar permisos de construcción o de uso, se tiene que cumplir con esas condiciones. Lo que nosotros estamos argumentando es que, basado en esta información nueva que ha surgido en las vistas públicas del Senado, el expediente se tiene que abrir, se tiene que volver a hacer una evaluación de impacto ambiental y se tiene que reconsiderar el tema de la consulta de ubicación antes que se piense otorgar algún tipo de permiso.
5: Eso es suelo rústico protegido, ¿no?
7: Protegido.
5: O sea, se supone que ahí no se construye.
7: Protegido por su valor ecológico.
5: Claro, claro. Entonces, lo que plantea el proyecto para que la gente tenga una idea de la magnitud, ¿qué se estaría construyendo en ese suelo rústico protegido? ¿Qué proponen?
7: Es una ciudad cerrada, ¿verdad? Es casi un pueblo nuevo, como si pensáramos en un municipio 79, porque va a tener escuela, va a tener facilidades médicas, va a tener town centers y shopping centers, va a tener hoteles, va a tener residencias, o sea, es como un mini pueblo. Lo único que los beneficios todos se mantienen ahí dentro y lo que se exporta a Cabo Rojo y a la región suroeste son solamente los costos.
5: Yo hago la pregunta porque yo soy de la zona oeste, y evidentemente visito Cabo Rojo desde toda la vida,
7: ah, qué
5: y
7: bueno.
5: Combate y toda la cosa. O
7: Muy
5: sea,
7: bien.
5: yo conozco el área. A mí no me pueden decir que allí va a ponerse un pueblo adicional porque lo que hay es una entrada y una salida. O sea, si no solamente no hay recurso agua, que lo sé porque no podía bañarme entre 6 y 9 de la noche muchas veces en el camper.
7: Sí, exacto.
5: Honestamente, para salir y entrar en días feriados es un dolor de cabeza.
7: No hay ningún tipo de
5: Imagínese ahora.
7: infraestructura.
5: Digo, imagínese después.
7: No hay ningún tipo de infraestructura y a nosotros nos preocupa mucho cómo eso va a impactar a las comunidades que ya viven allí.
5: Eso.
7: Ya nosotros sabemos que esto va a generar desplazamiento inmediato, pero después con el tiempo, a medida que la gente va a empezar a sufrir esas externalidades negativas del proyecto, pues va a haber, ¿verdad?, gentrificación. La gente se va a empezar a ir poco a poco porque no van a poder bregar con el tema del agua, con los tapones, con el problema de energía eléctrica que va a surgir con la contaminación, porque ahí va, ellos proponen plantas de desalinización, plantas para manejar el tema del agua, plantas para manejar el tema de basura. O sea, ahí hay usos industriales.
5: Okay.
7: Así que realmente, pues, las comunidades se van a tener que ir de allí, ¿verdad? Van a estar forzadas a irse. Entonces, la idea del municipio de Cabo Rojo, como lo conocemos hoy normalmente y como la gente se lo disfruta, pues ya eso va a dejar de existir.
5: ¿En qué etapa está el proceso ahora, verdad? Le hice la pregunta, pero un poco más en términos de el timetable. Porque pues se están dando estas vistas públicas, pero evidentemente hay unos procesos corriendo dentro de las agencias. Y hablo del alcalde de Cabo Rojo, pero antes él había, ese no es el que lo había endosado.
7: El municipio presentó un endoso condicionado,
5: Ok.
7: ¿verdad? Levantando algunas
5: Ok.
7: preocupaciones. Y esas preocupaciones todavía las tiene porque no han sido atendidas. Ellos están haciendo exploraciones de agua de pozo. El DRNA le ha dado unos permisos de exploración. Primero le dio uno, ellos hincaron cinco pozos, solamente encontraron agua en uno.
5: Okay.
7: Y esa agua que encontraron ahí, pues tiene altos niveles de sal, ¿verdad? De salobridad. Que,
5: Y
7: pues,
5: eso
7: porque
5: no
7: básicamente, pues,
5: sirve.
7: ellos tienen que desalinizar esa agua de
5: De ahí
7: subterránea.
5: habrá salido el asunto este de la planta de
7: Eso fue lo
5: desalización.
7: que ellos dieron a entender entonces en las vistas públicas. Además de eso, pues ahora ellos están haciendo cinco nuevos pozos, cinco o seis pozos nuevos, exploración también para ver realmente la toma de agua final que van a utilizar y la capacidad de agua que hay dentro de ese acuífero. Pero de nuevo, eso es exploratorio, ¿verdad? Allí no hay nada confirmado ni hay abasto definido. Así que pues ellos están haciendo eso de exploración, el DRNA les ha permitido eso. Pero nuestro reclamo de nuevo es que se reabra el proceso, al menos, de la declaración de impacto ambiental para considerar estas nuevas cosas que ellos dijeron ahora y para que se reconsidere el tema de la consulta de ubicación.
5: ¿Y ustedes van a solicitarlo ya formalmente por escrito para que se reabra ese proceso a la luz, como decía hace 30 segundos atrás? Ok, es que hay cosas nuevas que no están dentro de la DIA.
7: Pues se sometió un recurso en la OSPE,
5: Ok.
7: pero como el término fue tan rápido, 14 días, pues eso no se adió. Pero, ¿verdad? El grupo está evaluando otras alternativas, ya tanto administrativas como
5: Le
7: judiciales.
5: hago la pregunta porque incluso los eventos previos de consultas a la comunidad habían sido atropellados, o sea, muy
7: 100%.
5: atropellados.
7: Sí, no, la última vez que hubo un espacio, ¿verdad?, de vistas públicas fue en marzo del 2025.
5: Ajá.
7: Ahí fue contundente el rechazo de toda la comunidad. O sea, creo que solamente dos personas fueron allí a hablar a favor del proyecto, todos los demás, los 3 días de vistas públicas que hubo fue en contra. Pero después de ahí han cambiado tantas las cosas y no ha habido ningún espacio y ninguna oportunidad realmente para que las comunidades locales y los expertos de la zona y los profesionales se inserten, ¿verdad? Y puedan compartir la información que está disponible y que ayudaría al proceso de planificación.
5: Hay pasos muy cercanos ya pautados para de ustedes, actividades, reuniones.
7: Pues la coalición Defiende a Cabo Rojo mantiene una agenda bastante activa, ¿verdad? Yo les exhorto a todas las personas que busquen en las redes sociales
5: Okay.
7: la coalición Defiende a Cabo Rojo. Ellos hacen muchos anuncios de las diferentes actividades dinámicas. Hace poco hubo una manifestación en
5: Sí, lo
7: Cabo
5: vi.
7: Rojo muy buena, increíble. Yo soy de Cabo Rojo y yo, esa es mi área, y yo estaba viendo eso y yo no podía creer la cantidad de personas que habían allí. Y habrán otras cosas, ¿verdad?, que vendrán pronto. Así que mi exhortación es que estén pendientes a las redes sociales de la coalición Defiende a Cabo Rojo.
5: Gracias, Arián. Gracias por llegar hasta acá, hasta el estudio del CPI, y nosotros le daremos seguimiento en esta cobertura que ha hecho durante muchísimo tiempo el Centro de Periodismo Investigativo sobre el proyecto Esencia. Hasta aquí hemos llegado al final de esta edición de Agenda Propia. 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Hasta la próxima semana. Hasta aquí, Agenda Propia.
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5: Amigos, gracias por estar con nosotros. Bienvenidos a esta edición de Puestos para la Mañana. Estamos hoy transmitiendo en vivo desde Volkswagen en la Kennedy, los originales. Así que vamos a estar hablando ya más adelante sobre algunas cositas que tienen para ustedes. Desde aquí, desde Volkswagen en la Kennedy, nuestra casa, los originales. Ya usted sabe, hay unas cositas bonitas por ahí que vamos a estar hablando durante el día de hoy. Pero también, pues, hay que hablarle de lo que pasó ayer. Buenos días, Lara.
6: Buenos días, Jonathan.
5: Buenos días. Este fin de semana es largo.
6: Fin de semana largo, sí.
5: Porque es Labor Day Weekend, así mismito es. Y la realidad es que ha estado bastante movido. Ayer fue la vista pública en la Cámara de Representantes del Sol de Energía, que no sabe nada y que aparentemente no tiene ningún poder sobre nada de lo que ocurre en el sistema energético. Contrario a lo que nos habían vendido, pero vamos a hablar de eso ya mismo.
6: Oye, me pregunto si es un weekend del día del trabajo de gente quedarse sin trabajo.
5: No sé. No creo. Pero por lo menos lo que dijo usted esta mañana el senador Joaquín Sánchez aquí en Pegos en la Mañana es que puede ser que continúen los cambios en el gobierno.
6: Mira, si yo fuese el director de la AAA, ya yo hubiese, son las 8 y 2 de la mañana, ya yo le hubiese dado send a la carta de renuncia.
5: Correcto.
6: Porque si ya Héctor Joaquín Sánchez y después Víctor Párez dicen que la gobernadora, por lo visto, ha entrevistado a medio Puerto Rico para sacarme de mi trabajo, pues nada, yo me daría por aludida y hubiera enviado la carta ya.
5: Pues sí, yo pienso lo mismo. Lo que pasa es que me imagino que él está bien concentrado en rezarle a papito Dios para que venga la lluvia. De hecho, este fin de semana